Dios, a dudar de qué puede hacer Dios, a desconfiar de Dios. Ese es el ataque principal, esa es la flecha encendida que lanza una y otra vez Satanás contra nuestras mentes y nuestros sentimientos. Y en cada oportunidad, él dice, ¿ves? No puedes confiar en Dios. ¿Ves? Si Dios fuera bueno, no te hubiera pasado eso en la vida, a ti o a alguno de tus seres queridos. ¿Ves? Toda la injusticia que hay en el mundo, Dios no es justo, no puedes confiar en él. Satanás, el mentiroso, busca minar la confianza de los creyentes y nuestro escudo, nuestra defensa es precisamente lo contrario. Confiar en Dios. Según confiemos en Dios para nuestra vida, estaremos adecuadamente protegidos en la lucha espiritual. Y Dios nos ha abastecido con este escudo de la fe para resistir. ¿Cómo? Confiando y descansando en Dios. Hoy en día los escudos de defensa armamentística han evolucionado mucho. De hecho, los escudos que tenemos hoy no son para flechas, son para misiles. Cada país tiene o ansía tener algún tipo de escudo antimisiles. Y la OTAN, de la cual España forma parte, tiene su propio escudo antimisiles al cual nosotros contribuimos desde nuestro país. Tener un escudo antimisiles especialmente efectivo y tristemente probado con asiduidad, que es el llamado cúpula de hierro de Israel. Los misiles que son lanzados por Hamás desde la franja de Gaza son detectados y rastreados por un radar Iron Drone. Transmite estos datos a la unidad móvil de control y desde la unidad móvil de control activa las lanzaderas que tienen 20 misiles interceptores cada uno con cabezas rastreadoras y buscadoras. Y este sistema de defensa es grandemente alabado porque lo prueban muy a menudo y regularmente y posee una capacidad de intercepción del 90%. Es decir, 9 de cada 10 misiles lanzados por el enemigo son interceptados, pero un misil se cuela y hace daño y destruye. Ahora, Dios nos proporciona un escudo, mejor aún, que tiene mayor efectividad para sus hijos. El escudo de la armadura de Dios es mucho mejor que el romano, mucho mejor que el escudo antimisiles de Israel, mucho mejor que el escudo antimisiles de la OTAN, que de hecho nunca ha sido probado y veremos cuando sea necesario si funciona o no. El escudo de Dios puede interceptar, escucha bien, ¿qué dice el pasaje? Todos los dardos encendidos del maligno. Todos. Todos. Hemos de confiar en Dios. ¿Cómo van a ser interceptados los dardos del maligno? Confiando en Dios. Pero cuando dejas de confiar en Dios, se baja el escudo y eres vulnerable a los ataques del enemigo. ¿Qué tienen en común todos los dardos encendidos del enemigo? Llevarte a desconfiar de Dios. Desconfiar de su soberanía. Es decir, que Él sigue teniendo el control de tu vida. Desconfiar de su sabiduría. En otras palabras, Él sabe mejor que nosotros qué es necesario en cada momento de nuestra vida. ¿Qué hace el enemigo? Que desconfíes de su amor. Poner en entredicho su amor por nosotros en medio de situaciones difíciles. ¿Cuál es la mejor protección contra estos ataques del enemigo? Confía en Dios. Confía en Dios en lugar de en los hombres. Confía en Dios en lugar de ti mismo. Confía en Dios en lugar de las circunstancias. Salmo 118, versículos 8 y 9 afirma: es mejor refugiarse en el Señor que confiar en el hombre. Es mejor refugiarse en el Señor que confiar en príncipes. Nuestra confianza tiene que estar depositada totalmente en Dios como sus hijos.
¿Cómo saber si nuestra fe en Dios es fuerte o débil? Lo vamos a saber cuando llegue el momento de la verdad, cuando lleguen los ataques del enemigo. Y William Gurnell, puritano inglés del siglo XVII, dice al respecto en su libro que se dedica precisamente a este pasaje de Efesios, el cristiano con toda la armadura de Dios. Y cito, mientras más plenamente puede el cristiano confiar en las promesas de Dios, más fuerte es su fe. Mientras más se conforma el corazón del cristiano con los cambios que la providencia hace en su situación en el mundo, más fuerte es su fe. Mientras más puede esperar el cristiano las respuestas, más fuerte es su fe. Hermanos, ¿estamos confiando en las promesas de Dios? ¿Estamos conformando nuestro corazón a los cambios que Dios hace en nuestra vida y en el mundo y en las circunstancias alrededor nuestro? ¿Estamos esperando pacientemente a las respuestas de Dios en algún ámbito de la vida en el que estamos dependiendo y esperando de Él y orando? ¿No estamos precipitando nosotros a tomar nuestras decisiones, a confiar en nuestra sabiduría o a dejarnos guiar por las circunstancias y lo que ven nuestros ojos humanos? La incredulidad y la desconfianza deja desguarnecido al creyente en la lucha espiritual. Sin embargo, la fe y confianza en Dios nos protege perfectamente en medio de la más feroz lucha espiritual. ¿Sabes qué? Tal vez estás en esa situación que no entiendes, que no sabes cómo se va a solucionar, que no tienes una respuesta, que te supera, que va más allá de tus posibilidades, que ya lo has intentado todo para justamente esto, para que confíes plenamente en Dios y te dejes caer en sus brazos. Y siempre deberíamos estar dispuestos a dejarnos caer en los brazos de Dios. ¿No es así? Pero a veces necesitamos ser llevados a una situación en la que no nos queda otra que descansar en los brazos de Dios. ¿Te acuerdas si has ido a algún campamento? Uno de los juegos que se hace normalmente, además, en la primera noche del campamento, en los que se trata de generar confianza entre los campistas. ¿Cuál es ese juego? Bueno, te pones de espalda al grupo que está detrás de ti y dicen, déjate caer para atrás, te van a sujetar tus compañeros. Y yo digo, pero si los acabo de conocer, ¿cómo sé que me van a sujetar o no? ¿Verdad? Y uno desconfía, porque si deja caer para atrás, te puedes pegar un buen golpe en la cabeza y en alguna otra zona y puede ser peligroso, ¿verdad? Pero si están ahí detrás tus amigos que han mostrado que son fieles, que cuidan de ti, que están en momentos malos, en los difíciles, va a ser mucho más fácil dejarte caer, ¿verdad? ¿Por qué? Porque confías que te van a agarrar. Hermanos, ¿conocemos a Dios? ¿Confiamos en Dios? ¿Recordamos cómo Dios nos ha sostenido, nos ha guiado, nos ha cuidado en cada momento de nuestra vida? Podemos dejarnos caer en los brazos de Dios. Descansemos en Dios. No hace falta estar en la peor de las circunstancias. Descansemos en Él, en la vida cotidiana, en cada situación. ¿Cuáles son las piezas imprescindibles de la armadura de Dios? Bueno, acabamos de ver la primera, es el escudo de la fe, pero hay una segunda, el casco de la salvación. El casco de la salvación. Dice el versículo 17 en su primera parte, tomad también el yelmo de la salvación. De nuevo, el versículo 17 nos llama a la acción, dice, tomad. Una vez más, aquí somos responsables de tomar esta pieza de la armadura. Es nuestra responsabilidad con el propósito de estar firmes, que viene desde el versículo 14. Y la manera en la que lo expresa denota un sentido de urgencia. Y no es de extrañar porque el casco junto con la espada eran los últimos elementos de la armadura que el soldado tomaba antes de entrar en acción. Normalmente los soldados no iban con el casco por ahí en todo momento. Las tres primeras piezas las llevaban, pero
El resto las tomaban cuando llegaba el momento de la lucha. Este casco, este yelmo, es un casco. Este casco es de nuevo de la época romana. Tomaba varias formas, pero generalmente estaba hecho de bronce externo sobre una caperuza de metal interno, rematado en su parte superior con la icónica cresta roja del casco romano. Y evolucionó de tal manera que en la época de Pablo, cuando está escrito estas palabras, el casco no solo cubría la cabeza, sino que luego cubría el cuello y también la nariz, cayendo desde arriba, y las mejillas, está prácticamente todo cerrado, salvo los ojos y la boca, por razones obvias. La función del casco era entonces proteger la cabeza de cualquier herida. ¿Por qué? Porque los soldados a pie eran vulnerables. Especialmente ante los rivales cuando venían en caballos que trataban de, con su espada, decapitar a los soldados o simplemente con un golpe en la cabeza aplastar y partir el cráneo. Este casco les protegía de tales ataques mayormente. ¿Qué tipo de casco debemos de ponernos nosotros en la lucha? El casco de la salvación. Y de nuevo, aquí no se refiere a recibir a Cristo por primera vez como Señor y Salvador. Bueno, sigue la línea que ha venido desarrollando a lo largo de este texto, pero además es claro a quién está escrito este pasaje. Efesios 1:1. Queda muy lejos, más de 2 años cuando empezamos esta carta a los Efesios, que si Dios quiere la acabaremos en las próximas semanas. Pero recordemos, ¿qué dice Efesios 1:1? Pablo, apóstol de Cristo Jesús, por la voluntad de Dios, ¿a quién escribe? A los santos que están en Éfeso, que son fieles o que son creyentes en Cristo Jesús. Es decir, está hablando a aquellos que ya habían creído en Cristo como Señor y Salvador. No les está diciendo, tenéis que volver a creer. No, ya han creído. Entonces, ¿a qué se está refiriendo en este aspecto? Bueno, está refiriéndose a la certeza y esperanza de nuestra salvación. Sí, los efesios ya eran salvos, ya habían sido justificados, pero estaban en el proceso de santificación progresiva. ¿Y cuál es el final, el último, la consumación de la salvación? La glorificación. La glorificación, que aún no estamos degustando. Y mientras esperamos la consumación de la salvación cierta, en medio de la lucha espiritual hemos de tener esta esperanza. Un día seré glorificado. Seré semejante a Cristo. Llegará la consumación plena de esa salvación que ya estoy degustando y ya es segura, ya es cierta, pero todavía queda disfrutarla plenamente en la glorificación. Fijémonos, de hecho, 1 Tesalonicenses 5:8, el otro pasaje donde aparece la palabra yelmo o casco en el Nuevo Testamento, dice esto: habiéndonos puesto la coraza de la fe y del amor y por yelmo la esperanza de la salvación. Va en esta línea. Este yelmo de la salvación es la esperanza cierta de la consumación de nuestra salvación. Y esta esperanza cierta nos fortalece para resistir, nos capacita para estar firmes en la lucha espiritual. En otras palabras, la vida cristiana, hermanos, no es una carrera de velocidad, sino de fondo. La vida cristiana no es un sprint, sino un maratón. De hecho, el maratón es la carrera por antonomasia del atletismo y todo corredor sueña completar al menos una vez en la vida el maratón y en las épocas recientes está muy de moda. ¿Cómo es que pueden completar este maratón? Bueno, el entrenamiento es clave, por supuesto, pero los que han corrido un maratón dicen que la clave está en la cabeza. Puede ser tu mejor o peor aliado. De hecho, dicen que hay 8 fases que pasan por la cabeza del corredor de un maratón. La primera fase es la excitación, kilómetro 1. Empieza la carrera, el corredor sale con ganas de comerse el mundo. Está en el primer kilómetro. Luego llega la negación, kilómetro 8. Empieza a notar algo en las piernas, pero está confiado, sigue a su ritmo y ni siquiera se hidrata en esos puestos en los que les dan bebidas. Yo me he entrenado bien. Llega al kilómetro 17, que es el shock.
el cansancio comienza a hacer mella y el atleta no ha llegado ni a la mitad, pero le parece que ha corrido más de media vida. Llega al kilómetro 25 y medio, la soledad. ¿Por qué? Porque ya cada uno va como puede, ya no van en grupos y se quedan normalmente los corredores solos, desperdigados, y ahí es donde se acuerda, ¿por qué no cogería esa bebida en ese puesto? ¿Por qué no empezaría un poco más lento a mi ritmo que he venido arriba? Llega al kilómetro 30, la desesperación, reventado, piernas pesadas, la cabeza pensando, no voy a acabar, me retiro, no me retiro. Llega al kilómetro 35, el conocido muro, el mundo se le viene encima. Piensa, no voy a ser capaz de conseguirlo. Llega al kilómetro 37, 5 de meta, la afirmación, ya estoy más cerca, ya queda el tramo final, quiero acabar sea como sea. Y llega la última fase, la euforia, que es cuando ve la línea de meta. Lo ha conseguido. Disfruta de los últimos metros. Ha logrado su objetivo, completar un maratón. Hermanos, en cierta medida la vida cristiana se asemeja a un maratón. Se pasa por distintos momentos, ¿no es así? Momentos de euforia, momentos de desánimo. Momentos de pensar, me voy a comer el mundo espiritual. Momentos de pensar, ¿seré verdaderamente salvo? Lo que a un cristiano le anima en medio de la lucha espiritual, en medio de este maratón espiritual es esto, la esperanza cierta de tu salvación. No depende de ti. La salvación no depende de ti. La salvación no dependió de ti cuando el Señor te salvó. Somos salvos por gracia, regalo de Dios, por medio de la fe. Y esto no de nosotros, pues es don de Dios, no por obras para que nadie se gloríe. El Señor es el quien nos salva en Cristo Jesús. No depende de nosotros. Pero es que tampoco depende de nosotros el llegar al final, porque depende de Dios, que es quien nos ha salvado. Él nos preserva, Él nos cuida, Él asegura la certeza de nuestra salvación y con esa esperanza es que corremos la vida cristiana, la esperanza cierta de que todo cristiano verdadero va a llegar a la meta, la consumación de la salvación. ¿Por qué? Porque depende de Dios. ¿Cómo podemos estar firmes en esta esperanza? Bueno, primero hemos de entender esto. Tu salvación es cierta. Considera la certeza de tu salvación. El diablo trata de hacerte dudar de tu salvación. Esa es una de las estrategias mentirosas. ¿Cómo puedes estar seguro de que eres salvo? Porque Dios te ha salvado, si has confiado en Cristo como tu Señor y Salvador, te has arrepentido de tus pecados. En Cristo estás seguro. Juan 10, 28 y 29 afirma, y yo les doy vida eterna, y jamás perecerán, y nadie les arrebatará de mi mano. Mi Padre que me las dio es mayor que todos, y nadie las puede arrebatar de la mano del Padre. Él es quien nos salva y nada ni nadie puede arrebatarnos de la mano de nuestro Dios. No solo eso, Dios nos ha dado su Espíritu como garantía de nuestra salvación. Efesios 1, versículos 13 y 14 dice, en Él, en Cristo, también vosotros creyentes, después de escuchar el mensaje de la verdad, el Evangelio de vuestra salvación, y habiendo creído, fuisteis sellados en Él con el Espíritu Santo de la promesa, que nos es dado como garantía de nuestra herencia, con miras a la redención de la posesión adquirida de Dios para alabanza de su gloria. En otras palabras, el Espíritu Santo garantiza que somos salvos y nada ni nadie nos puede arrebatar de la mano de Dios. Toda la epístola de Primera de Juan es la afirmación de la certeza de la salvación. Y así lo expone en Primera de Juan 5:13 cuando dice, estas cosas os he escrito a creyentes, a vosotros que creéis en el nombre del Hijo de Dios, ¿para qué? Para que sepáis que tenéis vida eterna. Y a la vez también son pruebas de si verdaderamente estás en Cristo o simplemente tienes una creencia intelectual superficial que aún los demonios tienen, pero no les salva, sino que tiemblan.

a estos también glorificó. Esto ya es una realidad asegurada. Pero estamos esperando la consumación de nuestra salvación con la glorificación. Pero está más cerca. Está más cerca que cuando creímos. ¿En qué consistirá la glorificación? Bueno, en pocas palabras. Primera de Juan 3:2 afirma: amados, ahora somos hijos de Dios y aún no se ha manifestado lo que habremos de ser, aunque ya somos hijos de Dios, pero sabemos que cuando Él se manifieste, cuando Cristo regrese, seremos semejantes a Él porque le veremos como Él es. En otras palabras, la glorificación es la perfecta semejanza a Cristo, que ahora aún no tenemos en la práctica, aunque crecemos en semejanza. Esa es la santificación progresiva. Pero la glorificación va a ser el día cuando Cristo regrese y finalmente seremos igual que Él por la eternidad, sin pecado, perfectamente en sintonía con Él para gloria de su nombre por la eternidad. Llegaremos a ser como nuestro Señor y Salvador. Ya no habrá más lucha espiritual. Viviremos con Él para siempre en los cielos nuevos y tierra nueva. Este es el casco que necesitamos para resistir los ataques del enemigo. La certeza y esperanza firme de nuestra salvación. Nada ni nadie te va a poder arrebatar de la mano de Dios. Hay un tercer elemento, una tercera pieza imprescindible de la armadura de Dios. La primera es el escudo de la fe. La segunda es el casco de la salvación. La tercera es la espada del Espíritu. La espada del Espíritu, versículo 17, de segunda parte. Y la espada del Espíritu, que es la palabra de Dios. Hemos de tomar también esta espada del Espíritu. Esta espada es la espada de los romanos. Tenían distintos tipos de espada, pero la espada que se refiere aquí es la espada corta, conocida incluso como la espada española, que tenía doble filo, 5 centímetros de ancho por 60 de largo y que era fácil de portar y usar en el combate cuando era necesario. Esta espada en la lucha espiritual ¿es cuál? Del Espíritu. Del Espíritu se refiere que es la fuente de la que proviene la espada, pero también que esta espada pertenece al Espíritu y que ha sido dada por el Espíritu a los creyentes. En otras palabras, el Espíritu Santo, la tercera persona de la Trinidad, Dios mismo es el autor de esta espada. Le pertenece y Él la concede. Esta espada es la palabra de Dios, como nos afirma a continuación. Segunda de Timoteo 3:16 dice: toda escritura es inspirada por Dios y útil para enseñar, para reprender, para corregir, para instruir en justicia. Segunda de Pedro 1, versículos 20 al 21, especifica el papel del Espíritu Santo en esta transmisión de la palabra de Dios y dice esto: pero ante todo sabed esto, que ninguna profecía de la Escritura es asunto de interpretación personal, pues ninguna profecía de la Escritura, de la Biblia, fue dada jamás por un acto de voluntad humana, sino que hombres inspirados, movidos por el Espíritu Santo, hablaron de parte de Dios. La palabra que tenemos en nuestra mano, la Biblia, es de Dios, proviene de Dios, es inspirada de Dios, ha salido de su propia boca. No son palabras de hombres. Pertenece al Espíritu de Dios. La espada del Espíritu no es un arma humana, sino espiritual, diseñada e ideada por Dios mismo. Es la palabra de Dios. Hemos de tomar esta espada para resistir los ataques del enemigo. Hemos de tomar esta espada para defendernos, como el mismo Señor Jesucristo hizo durante su tiempo en esta tierra, en su humanidad. Recordemos cómo se defendió de la tentación, con la palabra de Dios. En las tres ocasiones que la Biblia relata que fue tentado en particular, ¿con qué respondió Cristo? Con la palabra de Dios. Por poner un ejemplo, la primera tentación del diablo le dice, Mateo 4:3, y acercándose el tentador le dijo:

Si eres hijo de Dios, di que estas piedras se conviertan en pan. ¿Cuál fue la respuesta de Jesús? Citó Deuteronomio 8:3, lo cual es Mateo 4:4, y dijo, pero él respondiendo dijo, escrito está en la palabra de Dios, no solo de pan vivirá el hombre, sino de toda palabra que sale de la boca de Dios. La palabra de Dios es nuestra defensa más efectiva, junto con el resto de la armadura, ante los ataques del enemigo. Cuando viajé recientemente a Cartagena, me llamó mucho la atención visitar el Museo Naval. Me llamó la atención por ver en persona el primer submarino de guerra del mundo, creado por Isaac Peral. Sin embargo, fue aún más interesante visitar en este Museo Naval la historia de la Armada Española, la Armada que llegaron a catalogar invencible, hasta que se mostró que no era invencible. Y la Armada Española es la rama marítima de las Fuerzas Armadas Españolas, sigue vigente. Es una de las más antiguas del mundo, sus comienzos datan del siglo XV. Y sí, hubo un momento en el que era la más poderosa del mundo, del siglo XVI, a finales del siglo XVIII, tenían el dominio de los mares. Se discutía la hegemonía con los británicos, pero España era preponderante. ¿Qué pasó? A partir del siglo XIX fue decayendo. Y aunque a día de hoy es considerada una de las 9 fuerzas navales más importantes del mundo, nada tiene que ver con su hegemonía hace cientos de años. Y así sucede en la historia de la humanidad, ¿no es cierto? Hay épocas, hay ejércitos, hay armas que han sido hegemónicos en un momento dado, pero pierden su eficacia y su poder. Más tarde o temprano son reemplazados por otros más poderosos. Sucedió con el Imperio Romano. Sucedió con los imperios posteriores. Ha sucedido con el Imperio Español. Va a suceder inevitablemente con el imperio americano dominante durante tantos años en este mundo. ¿Y cuál será el siguiente imperio? No se sabe, aunque intuimos que probablemente va hacia el oriente, el próximo país hegemónico. Hay cambios, ¿verdad? Ahora, Dios no cambia. Y sus armas no cambian. Y sus armas siguen siendo hegemónicas por encima de cualquier persona. Incluso el diablo. Y su espada sigue vigente. Y la palabra de Dios sigue teniendo todo el poder para convertir el alma, como leíamos en el pasaje de Hechos 18, Pablo predicando la palabra, Pablo visitando en sus viajes misioneros distintos lugares con distintas respuestas, pero la palabra teniendo poder para salvar, teniendo poder para cambiar vidas. Así ha sido y seguirá siendo a lo largo de la historia de la humanidad. La fe viene por el oír y el oír la palabra de Cristo. Pero para los creyentes la palabra no solo tiene poder para salvación, sino que tiene poder para transformarnos, para hacernos más y más semejantes a Cristo. Pero especialmente tiene poder en este contexto para resistir en la lucha espiritual, porque es la verdad, para echar abajo los argumentos engañosos del enemigo, de nuestra mente o de nuestros sentimientos o lo que la gente dice alrededor o lo que perciben nuestros ojos en las circunstancias. ¿Cómo defendernos entonces con la espada de la palabra? Bueno, hemos de conocerla. Si no conoces la palabra, ¿cómo te vas a defender con ella? No solo conocerla, memorizarla y meditar en ella. Hemos de tener el espíritu de los de Berea, que en Hechos 17:11 dice que recibieron la palabra con toda solicitud y escudriñaban diariamente las escrituras para ver si esto era así. Hemos de tener en todo momento presente la palabra, es decir, necesitamos tenerla en nuestra mente, memorizarla, conocer los pasajes de la escritura, conocer las verdades bíblicas. Y si no la conozco, por lo menos saber más o menos en qué capítulo de la Biblia está o en qué libro, ir allí y leerlo. Como dice el Salmo 119, versículos 9 al 11, ¿cómo puede el joven guardar puro su camino? Guardando tu palabra. Con todo mi corazón te he buscado, no dejes que me desvíe de tus
mandamientos. En mi corazón he atesorado tu palabra para no pecar contra ti. Hemos de conocer, hemos de guardar, hemos de memorizar la palabra de Dios para, llegado el momento, responder con la palabra ante las dudas y los ataques espirituales. Esta debe ser nuestra delicia. Hemos de meditar en ella como aquel que es bienaventurado del Salmo 1:2, que en la ley del Señor está su deleite y en ella medita de día y de noche. Hermanos, ¿de qué está llena nuestra cabeza? ¿Está llena de nuestras propias ideas? ¿Está llena del bombardeo electoral que vamos a sufrir este mes de mayo por tierra, mar y aire? ¿Y nos enfrascamos y nos enredamos en disputas superficiales y absurdas de personas que lo que desean es llegar al poder, pero cuando estén en el poder probablemente van a hacer lo mismo que los otros, porque los hombres fallamos? Nos enfrascamos en las nuevas tendencias humanistas que aparentemente funcionan, en la nueva sabiduría. Nos enfrascamos en la influencia de los influencers, para la redundancia, estamos bombardeados por los vídeos que vemos en internet, en TikTok, las fotos de Instagram, los tweets de Twitter, cualquier otra cosa. Eso es lo que llena nuestra mente y pensamos que es la verdad. Eso no te va a defender en la lucha espiritual. Al contrario, va a ser un lastre en tu lucha espiritual. Tu mente tiene que estar llena de la palabra. Conocer la palabra. Memorizar la palabra. Meditar en la palabra para enfrentar la lucha espiritual. Pero no solo esto, es de entrenarte en el uso de la palabra. Si tienes la espada pero no sabes usarla o la usas mal, no vas a usarla bien para defenderte. Es más, puedes hacerte daño, puedes hacer daño a otros. Hemos de entrenarnos en la palabra, hemos de entender qué dice la palabra. No hemos de sacar los versículos fuera de contexto y utilizarlo como un mantra espiritual. Hemos de conocer lo que dice verdaderamente. Esto es primordial de aquellos que somos llamados a predicar la palabra de Dios, porque tenemos una responsabilidad, no solo para nosotros, sino aquellos que están escuchando la exposición bíblica. Y así, 2 Timoteo 2:15 dice, procura con diligencia presentarte a Dios aprobado, como obrero que no tiene que avergonzarse, que maneja con precisión la palabra de verdad. Pero es que cada creyente necesita, para defenderse en la lucha espiritual, manejar con precisión la palabra de verdad. Y crecer en conocer y entrenarse en la palabra de verdad y usar todos los recursos que están a tu disposición en tu iglesia local. Empieza ahí, ese es el centro de entrenamiento. Hermanos, ven el miércoles al estudio de hombres. No porque si no me voy a sentir mal o legalistamente tengo que ir a otra reunión. No, vengamos para estar expuestos a la palabra, para entrenarnos en la palabra, para tener armas para luchar la vida espiritual. Hermanas, asistir al estudio de mujeres, estáis estudiando Colosenses, ¿verdad? Estáis recibiendo la palabra, estáis estudiándola, estáis siendo entrenadas. ¿Para qué? Para vivir una vida para la gloria de Dios, para ser entrenados en la palabra, para que esta afecte a nuestra vida. Por eso entrenamos también y tenemos un énfasis en entrenar a otros pastores y predicadores en el seminario Berea, pero también a otros hermanos y hermanas para que utilicen la palabra de verdad y lo que esté a nuestro alrededor sean beneficiados de la palabra. Hemos de conocerla, hemos de memorizarla, hemos de ponerla en práctica, hemos de ser entrenados en el uso de la palabra con esta finalidad. No es para que engorde nuestras mentes. No es para citar versículos para los demás, o para una lucha de a ver quién sabe más versículos de memoria, sino para ponerla en práctica en nuestra vida espiritual. Ese es el propósito. Santiago 1:22 dice, sed hacedores de la palabra y no solamente oidores que se engañan a sí mismos. El Salmo 19 es un relato precioso de la palabra del Señor y normalmente mencionamos los versículos 7, 8 y 9 y qué bendición es leer estos versículos que dicen, la ley del Señor es perfecta, que restaura el alma. El testimonio del Señor es seguro, que hace sabio al sencillo.
Los preceptos del Señor son rectos, que alegran el corazón. El mandamiento del Señor es puro, que alumbra los ojos. El temor del Señor es limpio, que permanece para siempre. Los juicios del Señor son verdaderos, todos ellos justos. Todas estas enumeraciones del principio de cada versículo se refieren a la palabra de Dios, pero luego vemos en la segunda parte el efecto que hace. Restaura el alma, hace sabio el sencillo, alegra el corazón, alumbra los ojos, permanece para siempre, son justos. Y es por esto que el versículo 10 y 11, muchas veces no leemos, dice: deseables más que el oro, sí, más que mucho oro fino, más dulces que la miel que destilar del panal. Además, tu siervo es amonestado por ellos, en guardarlos hay gran recompensa. Nos deleitamos en la palabra de Dios, entendemos que la palabra de Dios es lo que necesitamos y que necesitamos ser también corregidos por la palabra de Dios. La palabra de Dios es viva y eficaz, dice Hebreos 4:12, y más cortante que cualquier espada de dos filos, penetra hasta la división del alma y del espíritu, de las coyunturas y los tuétanos, y es poderosa para discernir los pensamientos y las intenciones del corazón. Necesitamos la palabra de Dios para la lucha espiritual. Necesitamos estar empapados, sumergidos completamente en la palabra de Dios. Por eso Colosenses 3 dice que la palabra de Cristo habite abundantemente en vuestros corazones, para que esto produzca fruto espiritual en el poder del Espíritu. Ese es el contexto. Para que afecte a nuestro corazón, para que conozcamos más al Señor, para que confiemos más en Él, para que tengamos respuesta ante las dudas de esta vida, aún sin saber la resolución de las circunstancias, pero podamos descansar y confiar en Dios y así nuestra fe en Él sea fortalecida. Necesitamos estar en la palabra. Es la mejor defensa en la lucha espiritual. La OTAN está abasteciendo de armamento a Ucrania para que puedan resistir, para que puedan defender su territorio. Esta es la meta. No es para que conquisten nuevo territorio, territorio del que les ha atacado, sino es para defender su territorio. Están recibiendo bastante ayuda, pero no toda la ayuda que piden, ni toda la ayuda que necesitarían. Están pidiendo desde hace meses aviones de combate para defender su espacio aéreo, pero por ahora la OTAN no está dispuesta a suministrarlo. Tienen mucho apoyo, pero no tienen todo lo que necesitan. Dios, sin embargo, nos abastece con todo el apoyo que necesitamos para la lucha espiritual. Dios no nos deja desvalidos, sino que Él nos da toda su armadura. Hermanos, usemos la armadura, el cinturón de la verdad que ha de gobernar nuestra vida, la coraza de la justicia, crecer en piedad nos defenderá, el calzado del Evangelio, protegidos, arraigados en Cristo y su salvación, el escudo de la fe, confiando en Él, siempre el casco de la salvación, con la certeza de que estamos esperando la consumación de nuestra salvación y nada ni nadie nos separará de Él. Y la espada del Espíritu, la palabra de Dios. Dios nos da las mejores y más avanzadas armas espirituales para defendernos. Su armadura es perfecta e imprescindible para la lucha espiritual. Utilicemos su armadura y así, en su poder, podremos resistir por la gracia de Dios los ataques del enemigo para su gloria. Oremos. Señor, te damos gracias por tu armadura que nos concedes para la vida espiritual, que es una lucha feroz, pero una lucha que tú ya has ganado, tú ya has vencido, Cristo ya ha vencido. Y estamos esperando la consumación de nuestra salvación con la esperanza cierta de que en Cristo estamos seguros, de que ahora somos tus hijos, de que ahora tú eres nuestro Padre. Señor, estamos anhelando y esperando la eternidad, los cielos nuevos y tierra nueva, cuando estaremos contigo para siempre ya glorificados.
Pero mientras tanto, Señor, ayúdanos a acudir a ti para fortalecernos, sabiendo que solo tú puedes fortalecernos para resistir en la lucha espiritual, para resistir y estar firmes ante los ataques del enemigo. Ayúdanos a tomar todas las piezas de la armadura y mantenerlas en buenas condiciones, redundar y ahondar en ellas. Señor, sabemos que podemos confiar y descansar en ti. Oro de manera especial por los hermanos que pueden estar pasando por momentos de debilidad espiritual, de desánimo espiritual, de lucha espiritual de una manera particular, Señor. Que tú seas su sostén, tú seas su fortaleza y puedan utilizar estas armas para ser fortalecidos, Señor. Gracias porque la obra que tú has empezado la vas a consumar. Y gracias porque tú ni siquiera escatimaste a tu propio Hijo, sin nosotros merecerlo. ¿Quién nos va a poder separar de ti, Señor? En ti descansamos, en ti esperamos. Fortalécenos en Cristo Jesús, nuestro Señor y Salvador. En el nombre de Él oramos. Amén.

En sus Biblias vamos a estar en Juan 6 en esta mañana. Fue el 12 de marzo en el año 2006 que un joven de 19 años que se llama Matt Suter tuvo una experiencia inolvidable. De hecho, hizo algo que le dio un récord mundial en ese libro de Guinness World Records. ¿Saben lo que hizo? Llegó a ser el hombre que desde más lejos fue lanzado por un tornado. Ahí en el estado de Missouri, donde hay muchos tornados, Matt estaba encerrado en su casa, tratando de protegerse de los grandes vientos, y luego cuenta que se desmayó y cuando se despertó estaba a 400 metros de su casa, pero sin herida. Dice, solamente sufrió un dolor de cabeza. Increíble. ¿Te imaginas? Que el tornado simplemente le tiró como una pelota. Y encontré la historia porque estuve investigando un poco sobre las tormentas y la calma dentro del ojo de las tormentas. Y es interesante, nos fascina las tormentas, ¿no? O sea, son un poder, una potencia inigualable en nuestro mundo. Pero cuando se acerca el huracán o un tornado, pues obviamente hay mucho viento, mucho ruido. La gente que vive cerca de los tornados describen cómo el viento está tirando coches, tirando personas. Que hay tanto material dentro del tornado, de que cuando estás ahí dentro del viento, de que es totalmente oscuro, no puedes ver el sol. Pero luego llegas al centro, en el ojo del tornado, y es totalmente claro, no hay viento, cielo azul. Increíble, de que en un instante hay relámpagos y fuertes vientos y explosiones, y luego silencio. Una persona en Kansas que sobrevivió los vientos de un tornado describe estar dentro del ojo del huracán así, del tornado así. Parecía que llegó un silencio sepulcral. Apuesto a que si alguien dejó caer un alfiler en el suelo, todos lo hubiéramos escuchado. Fue sumamente extraño, sumamente extraño. Y como dije, no, nos fascinan las tormentas porque realmente en nuestro mundo no existe un poder más fuerte que un relámpago, que un huracán que puede destruir. Seguramente ya vieron en el boletín que hoy nos toca estudiar la historia en donde Jesús camina sobre el agua, sobre el mar. Y estoy seguro que muchos de ustedes piensan que ya saben la historia y que ya saben las lecciones que debes saber de esta historia. Seguramente estás pensando en la realidad de que los discípulos tenían mucho miedo de la tormenta. Cuando Pedro puso sus ojos en Cristo, bien pudo caminar sobre el agua, y cuando puso sus ojos en el viento, luego su fe comenzó a tambalearse y comenzó a hundirse. Y pues es una muy buena lección sobre la necesidad de fijar nuestros ojos en Jesús. Pero Juan no narra esa parte. No nos habla de Pedro. Nadie baja del barco en Juan. Luego dice, pues la otra lección muy importante es que Cristo calmó la tempestad con una sola palabra y hubo una gran calma. Y los discípulos se maravillaron sobre los vientos y el poder de Cristo para calmar la tempestad. Y ahí la lección sería que Jesús puede calmar nuestras tempestades y nuestras tormentas. Pero Juan tampoco registra esto. Jesús nunca calma la tormenta en el relato de Juan. Jesús camina sobre
el mar, entra en el barco y el barco inmediatamente llega a su destino. Entonces, ¿cuál es el punto aquí en Juan? ¿Por qué Juan omite todos los detalles? ¿Y cómo es de que esta narrativa avanza la narrativa? ¿Cómo nos ayuda a ver propósito de Juan al escribir? Que nos dice en Juan 20:31, de que escribió para que creamos de que Jesús es el Mesías, el Hijo de Dios, y que al creer tengamos vida en Él. Bueno, es mi trabajo en esta mañana, es tratar de ayudarles con esto. Y veremos dos etapas de esta historia que nos animan a seguir a Jesús solo por estar con Él. Dos etapas de la historia que nos ayudan a seguir a Jesús solo por estar con Él. Primero la prueba y luego la presencia. La prueba y la presencia. Y tenía la expectativa de poder cubrir mucho material, pero solamente vamos a llegar de Juan 6, 16 al 21. Juan 6, 16 al 21, y vamos a leer el texto, hermanos. Dice así la palabra del Señor: al anochecer descendieron sus discípulos al mar, y entrando en una barca, iban cruzando el mar hacia Capernaum. Estaba ya oscuro, y Jesús no había venido a ellos. Y se levantaba el mar con un gran viento que soplaba. Cuando habían remado como 25 o 30 estadios, vieron a Jesús que andaba sobre el mar y se acercaba a la barca, y tuvieron miedo. Mas Él les dijo: yo soy, no temáis. Ellos entonces con gusto le recibieron en la barca, la cual llegó enseguida a la tierra a donde iba. Vamos a orar. Padre Santo, siempre cuando venimos a tu palabra, pedimos que tú nos limpies y nos perdones, que nos capacites para comprender este texto. Oramos, Señor, que tu Espíritu Santo nos ilumine y nos ayude a ver tu gloria, Padre, brillando en la faz de nuestro Señor Jesucristo. Lo pedimos para su gloria. Amén. Bueno, necesito repasar algunas cosas para que ustedes entiendan cómo esta historia encaja con el argumento de este evangelio. Lo que observas cuando lees el libro de Juan es que cada señal que Jesús hace es acompañada por una explicación, una enseñanza. Entonces tenemos una pequeña narrativa y luego una explicación. Comenzando después del prólogo, ¿no? Comenzando en el capítulo 2 con su primera señal, Cristo convierte el agua que los judíos usaban para sus ritos de purificación, lo convierte en vino. Y luego, más tarde, llega al templo y explica de que el legalismo de los judíos era totalmente vano e inútil. Luego, en el capítulo 3, Jesús conversa con Nicodemo. Y más tarde, Juan nos explica de que la salvación no es solamente para los judíos, es para todo aquel que cree. Luego llegamos al capítulo 4 y Jesús platica con la mujer samaritana. Luego explica de que Él es el agua viva que satisface el alma. Llegamos al capítulo 5, Jesús sana al paralítico y lo hace el día sábado. Y explica que tiene que trabajar los sábados porque es Dios y Dios no toma vacaciones. Dios no puede reposar un día a la semana. Todo lo que Dios hace, Él hace. Luego llegamos al capítulo 6. Y comienza como esperamos, comienza con una señal, que Cristo alimenta a los 5,000 varones, más mujeres y niños. Y, como esperamos, todo el resto del capítulo explica esa señal, el milagro de la alimentación de los 5,000. Por ejemplo, si bajan su vista, seguramente en sus Biblias, ahí comenzando en el verso 25, hay el título: Jesús, el pan de vida. Y pues lo vemos varias veces, por ejemplo, en el versículo 35, Jesús les dijo: yo soy el pan de
vida. Versículo 51, yo soy el pan vivo que descendió del cielo. Si alguno comiere de este pan, vivirá para siempre. Entonces, tenemos la señal, la alimentación de los 5,000. Todo el resto del capítulo, la explicación de lo que eso significa, de que Jesús es el pan de vida. Pero luego dentro de esa sección, Juan pone este milagro de que Jesús caminaba sobre el agua. Estuve batallando muchísimo esa semana tratando de ver la conexión entre el pan y el viento. Y en parte mi problema fue de que estaba pensando en los propósitos de los otros evangelistas. Pero Juan no escribe con el mismo propósito. Me di cuenta de que Mateo y Marcos, cuando Jesús camina sobre el mar, pues es una gran lección sobre el poder de Jesús, sobre la necesidad de fijar nuestros ojos en Jesús. Pero Juan está exaltando a Jesús como nuestro Cristo, como el Hijo de Dios, para que le sigamos siempre, para que creamos en Él siempre. Y recuerden que esa parte es muy importante, no solamente quién es Cristo, de que es el Mesías, el Hijo de Dios, que veremos claramente, es el gran yo soy, que calma la tempestad, pero también la importancia de que nosotros sigamos verdaderamente a Cristo. Recuerden de que mucha gente sigue a Cristo, mucha gente cree en Cristo, en Juan, pero no todos eran salvos. Y es el capítulo 6 de Juan en donde abandonan. Juan 6 es el capítulo que describe la deconstrucción de la fe de la multitud. Juan 6 es cuando la multitud abandona a Cristo. Esto ocurre en Juan 6:66, para hacerlo más fácil. Juan 6:66 dice: desde entonces muchos de sus discípulos volvieron atrás y ya no andaban con él. Es decir, de que Juan 6 es un retrato de unos creyentes, entre comillas, que se perdieron. Ahora, sabemos por muchos pasajes bíblicos, incluyendo a los que están aquí en Juan, de que si uno sigue a Jesús por un tiempo, si cree por un tiempo y luego abandona a Cristo, es porque nunca fue salvo, nunca fue un seguidor verdadero. Juan nos explica en 1 Juan 2:19 de que salieron de nosotros, ¿por qué? Porque no eran de nosotros. Pronto vamos a llegar a Juan 10, en donde Cristo nos explica que nos tiene en su mano y nadie puede arrebatarnos de su mano. Entonces, la gran pregunta del capítulo 6 es, ¿por qué abandonó a Cristo esta multitud? Y la respuesta Juan nos lo está dando varias veces. En el versículo 2 fue la primera explicación, ¿no? De que la multitud seguía a Cristo no por estar en su presencia, sino por llenar sus barrigas. Dice Juan 6:2, y le seguía gran multitud porque veían las señales que hacía. Es decir, que querían ver más señales, más sanidades, más milagros. Y más tarde Cristo les regaña por eso mismo. Noten en Juan 6:26. Juan 6:26 dice: Cristo respondió Jesús, les dijo: de cierto os digo que me buscáis, no porque habéis visto las señales, sino porque comiste el pan y os saciaste. Es decir, no me siguen porque captaron el punto de mi señal. No es de que ahora entienden quién soy, de que yo soy tu Dios, tu Creador. Yo puedo crear pan desde el aire. Y que ahora que comprendes quién soy, quieres conocerme más, quieres pasar tiempo conmigo. No, me siguen no por amor, sino por hambre. Y esto no agradó a Jesús, ¿no? La multitud quiso que Jesús les diera más pan, pero perdieron todo el punto de la señal.
Jesús no quiso darles pan, quiso ser su pan. Quiso satisfacer sus almas, quiso que su presencia misma fuese su satisfacción. Entonces, si vamos a comprender esa historia en donde Jesús camina sobre el mar, tenemos que verlo en ese contexto. Porque Juan no, eso no es un paréntesis. Juan no hace otro punto aquí. Cuando Jesús camina sobre el mar, está avanzando el mismo argumento de la que la presencia de Cristo es nuestro todo. De que Cristo es quien nos satisface. El punto no es de que Cristo puede darte pan. Eso es lo que la multitud pensó. No es el punto. El punto de nuestra narrativa no es de que Jesús puede calmar tu tempestad, de que Él quiere llenarte y calmar tu tormenta. Esto es lindo y sería un buen mensaje de Mateo o Marcos, pero no es lo que Juan nos narra acá. El punto de Juan es otro. Tiene que ver con el punto de que la presencia de Dios es nuestro todo, es suficiente. No importa la tempestad, Jesús es la calma. Él es el pan que nos sacia. Él es la calma que nos satisface. Él es el puerto que asegura. Y van a ver en este lindo pasaje que no debes entonces seguir a Jesús por las cosas que Él puede darte. Debes seguir a Jesús porque su presencia es suficiente para ti. Él es suficiente. Ahora, con eso en mente, veamos los detalles, comenzando en el verso 16, con la prueba. Juan 6, 16 dice, al anochecer descendieron sus discípulos al mar. Recuerden que Jesús, después de alimentar a los 5,000, pues ellos querían hacerle rey, entonces Él se fue al monte solo para orar. Y ahora llega la noche y seguramente hay animales peligrosos ahí por el desierto. Entonces, más seguro bajar al mar y regresar a casa. Y tal vez suena mal de que los dos están abandonando a Cristo solo. Pero es de que Juan da por sentado que estamos familiarizados con los otros evangelios. Mateo y Marcos relatan que Jesús es el que obligó a los discípulos a regresar a casa. Él les explicó que les iba a alcanzar después. Y eso es una lección muy importante porque nos demuestra de que la lección del milagro de caminar sobre el agua es parte del plan de Cristo desde el principio. Eso no ocurrió por accidente. No es algo que simplemente se le ocurrió en el momento. Obviamente lo sabíamos, pero este texto lo hace más explícito. Noten también que dos veces en este párrafo Juan menciona la noche y la oscuridad. Y eso es importante porque en los escritos de Juan, la luz y las tinieblas simbolizan la justicia y la iniquidad. Entonces, cuando Juan dice, ya viene la noche, pues está presagiando algo difícil que viene, una prueba que viene. Agrega, versículo 17, que entrando en una barca, iban cruzando el mar hacia Capernaum. Recuerden que estaban en la parte noreste del mar de Galilea, en la parte gentil, desierto, y ahora van a regresar unos 10, 15 kilómetros al lado noroeste del mar, a Capernaum. Ahí es donde Pedro tenía su casa. Sabemos que era la base de operaciones para Jesús en este tiempo. Entonces es noche y van a navegar a Capernaum, seguramente por la costa, como siempre lo hacían. Y luego otra vez Juan, que nos está preparando para lo que viene, dice, estaba ya oscuro y Jesús no había venido a ellos. Jesús es luz, sin su presencia es oscuridad. Y Juan comenta que Jesús no había venido todavía.
tal vez yo me imagino que cuando Cristo dijo a sus discípulos, váyanse ya a Capernaum, ahorita los alcanzo, de que cuando dijo esto, Juan pensó de que iba a alcanzarlos antes de embarcarse y viajar con ellos en el barco. Entonces, cuando Juan dice que Jesús no había venido a ellos, indica que Juan está pensando que Jesús les iba a alcanzar antes. Pero no, Jesús no está presente todavía y es oscuro. Y pues acabamos de leer, si estuviéramos leyendo todo el Evangelio de Juan, pues en el capítulo 3, que nos habla de que la condenación es de que la luz vino al mundo y los hombres amaron más las tinieblas. Ese contraste. Entonces, Juan, creando ese contraste, luego escribe en el verso 18, ahora se calienta la prueba. Dice que se levantaba el mar con un gran viento que soplaba. Y este versículo es sumamente, sumamente interesante. En primer lugar, ese verbo se levantaba. A lo mejor en la Reina Valera suena como que se levantaba por casualidad. Como que bueno, hubo un viento y comenzó a levantarse el mar. Pero no, esta tormenta vino de manera muy intencional. De hecho, el verbo en griego es de voz pasiva. Literalmente una traducción sería que el mar fue agitado. El mar fue agitado. Y cuando lo lees así, hay una pregunta que viene en tu mente. ¿Cuál es la pregunta? ¿Quién lo agitó? O sea, alguien agitó el agua. Alguien agitó el mar. Y pues si vas y estudias en algunos comentarios, pues varios dicen que pues fue los demonios, que fue Satanás, que ya que Juan habla de la oscuridad, entienden que hay fuerzas malvadas trabajando, obrando aquí. Pero aun si Dios estaba usando demonios como un medio de traer esta prueba a sus discípulos, Satanás no es el diseñador de esta prueba. Demonios no trajeron esta prueba a ellos. Cristo es quien está orquestando todo aquí. De hecho, otra palabra interesante en el verso 18 es el verbo soplaba. Y digo interesante porque ese verbo soplaba solamente ocurre en dos lugares en todos los escritos de Juan. ¿Aquí y dónde? En Juan 3. De que el viento sopla donde quiere. Y así es con el Espíritu también. Muy curioso que Juan escoge ese verbo. Y luego, como vieron, Juan no presenta a Jesús calmando la tempestad. No. Antes que Jesús está calmando una tempestad malvada que fue causada por los demonios. No. En ese texto, la tormenta acompaña la presencia de Cristo. Y eso es muy, muy interesante porque si conoces tu Biblia, te das cuenta de que siempre que ves una teofanía es cuando Dios se manifiesta físicamente en esta creación, de que se presenta en una teofanía de la tormenta. Si piensas en las ocasiones en donde Dios se manifiesta físicamente en esta creación, como por ejemplo Éxodo 19, hay relámpagos, hay truenos, hay vientos, y luego Dios aparece dentro de una densa nube, y la gente aterrorizada. En Job, Dios llega y le aparece en un torbellino, en un tornado, y Job tiembla delante del poder de Dios. Elías en el monte Horeb, pues vino un viento poderoso, un terremoto, un fuego. Dios es el Señor de la tormenta. Escuchen lo que dice el salmista en el Salmo 18.
La tierra fue conmovida y tembló. ¿Por quién? Obvio, por Dios. Se conmovieron los cimientos de los montes y se estremecieron porque se indignó él. Humo subió de su nariz y de su boca fuego consumidor. Carbones fueron por él encendidos. Inclinó los cielos y descendió. Había densas tinieblas debajo de sus pies. Cabalgó sobre un querubín y voló. Voló sobre las alas del viento. ¿Quién vuela con el viento en las nubes del cielo? Solo Dios. Daniel 7 es el Hijo del Hombre que vuela con las nubes del cielo. En Apocalipsis es lo mismo. Cuando Cristo se manifiesta a Juan, hay relámpagos, hay truenos, hay terremotos, hay viento. Entonces yo me pregunto, si la razón que hay una tormenta acá en el mar es porque Juan quiere indicarnos de que el Señor de la tormenta está acercándose. ¿Tienen cuenta de que Jesús no caminó por la costa? Jesús no se transportó a Capernaum. Jesús caminó por el centro del mar. Y tal vez tienes un dibujo, una idea, una pintura en tu mente de cómo se veía esto. Yo ayer estuve ahí en internet buscando algunas fotos, solamente para ver cómo la gente visualiza, ¿no?, el pasaje. Y cielo azul, unas olas pequeñas, un poco de viento, y Jesús caminando sobre el agua muy plácida. Nada que ver con esto. Es noche, es oscuro, hay una gran tormenta que aterrorizó a estos pescadores que vivían en el mar y pensaron que iban a morir de esta tormenta. Hubo relámpagos, hubo viento, hubo truenos. Y Jesús, caminando ileso, indemne, intacto, no tocado por la tormenta. ¿Por qué? Porque él es quien estaba controlando la tormenta. Recuerden, el punto de Juan aquí es mostrarnos de que Jesús es el Hijo de Dios, el que controla todas las cosas, el que sostiene todas las cosas de su creación con la palabra de su poder. La lección es de que Jesús es el Creador. Cristo es el Hijo del Hombre que vuela con las nubes. Jesús es el Dios del Salmo 104, que debe ser bendecido, escuchen esto, porque te has vestido de gloria y de magnificencia. El que se cubre de luz como de vestidura, que extiende los cielos como una cortina, que establece sus aposentos entre las aguas, el que pone las nubes por su carroza, el que anda sobre las alas del viento. No, esta tormenta no fue causada por demonios. Cada molécula de esta tormenta estaba siendo gobernada por su Creador, por Cristo, el que sostiene todas las cosas. Y Él les mandó esta tormenta para enseñarles algo, para mostrarles algo, para mostrarles de que su presencia es suficiente. Su presencia es todo lo que necesitan. Verso 19 agrega: cuando habían remado como 25 o 30 estadios, eso sería más o menos como unos 5 kilómetros, Mateo y Marcos nos dice de que el viento era contrario, por eso tenían que remar. Y pues, según mis cálculos, si están viajando en la costa, tenían que viajar unos 13, 14 kilómetros tal vez, y ya van 5, o sea, mucho menos de la mitad. Y pues sus esfuerzos no les está ayudando. Parece que los vientos los está llevando más y más al centro del mar.
Y luego, ¿qué es lo que ven ahí en el centro del mar con la tormenta? Dice la mitad del verso 19. Y vieron a Jesús que andaba sobre el mar y se acercaba a la barca. Ahora, otra cosa que quisiera mostrarles en varias ocasiones en este texto son todas las conexiones al Éxodo. Jesús aquí está caminando sobre el mar como si fuera tierra seca. Estamos dentro de la historia en donde Él les da pan y les explica de que Él es el maná que sacia el alma que descendió, obviamente, en Éxodo. Juan explica en Juan 6:4 que era el tiempo de la Pascua, obviamente también en Éxodo. Entonces, Jesús está caminando por el mar. Y algo también sumamente interesante que Juan no menciona es que dice que Mateo y Marcos comentan de que Jesús quería pasarlos y llegar directo a Capernaum. Y eso es fascinante porque la persona de Cristo es incomprensible. Pero cuando dice que Cristo quiso pasarlos y llegar a Capernaum, nos da a entender de que la deidad de Cristo todavía no había revelado a su humanidad lo que iba a hacer. Recuerden que Cristo es una persona con dos naturalezas, la humana y la divina. Una sola persona con esas dos naturalezas. Con una naturaleza, su naturaleza divina está controlando la tormenta y con la naturaleza humana está confiando plenamente en Dios, caminando sobre el mar. Pero Juan nuevamente no recalca esto porque quiere enfocarse más en la reacción de los discípulos. Y noten que cuando ellos vieron a Jesús, ¿qué dice? Tuvieron miedo. Tuvieron miedo. Los otros evangelistas comentan que pensaron que era un fantasma. Juan no nos distrae con esa información. Solo nos informa que hay una tormenta y los discípulos temieron, pecaron como incrédulos. Dices, Josías, ¿cómo sabes esto? Es natural, hay una tempestad. Es natural tener temor. Sí, es natural. Sí, es carnal. Pero no es el producto de fe genuina. La tormenta, esta tormenta, no debía haber sido una prueba después de ver a Jesús crear comida para 5,000 hombres. ¿No? Si hubieran entendido, si hubieran comprendido la señal de la alimentación de los 5,000 varones, de que la presencia de Jesús es todo, que no necesitamos nada más, que Él es el pan que nos sacia, con Él tenemos todo, entonces no hay por qué temer. Podrían decir con el salmista, si Jehová está conmigo, si Jehová es mi pastor, entonces nada me faltará. ¿No? Pero ves de que el punto de este relato de Jesús caminando sobre el mar y la alimentación de los 5,000 es el mismo punto. Y de hecho Marcos nos ayuda un poco en esto en Marcos 6:52, en donde dice que la razón que tuvieron miedo, ¿saben por qué tuvieron miedo? No fue por la tormenta, no fue por los vientos. Marcos dice que tuvieron miedo porque aún no habían entendido lo de los panes, por cuanto estaban endurecidos sus corazones. Ahí está la verdadera conexión. Si hubieran entendido la alimentación de los 5,000, de que Jesús es Dios y que puede crear pan del aire, si Jesús puede crear pan del aire, significa que controla el aire, controla el viento. Entonces la alimentación de los 5,000 debía calmar sus corazones, aún dentro de la tormenta. ¿No? Debían comprender, si Jesús está en el monte orando por nosotros,
no tenemos que temer. Él está en control, tiene todo bajo su control, ¿no? Él sabe que estamos dentro de esta tormenta. Él es Dios. Él es soberano. Él es quien nos mandó la tormenta. ¿Quién controla las tormentas? Dios. Una lección tan, tan importante para nosotros, que tantas veces nos afanamos, nos preocupamos, nos sobreviene temores tan fuertes que a veces entramos en la depresión y nos olvidamos que Cristo es suficiente aún dentro de la tormenta. Cristo es suficiente porque Cristo es el Señor de la tormenta. Es quien lo mandó con un propósito bueno y justo.

los 12 en este momento. Ellos siguen a Jesús en este momento. ¿Por qué? Porque creen de que Él es el Rey de Israel, el Mesías. Y aunque ellos habían sido instruidos por más de un año, todavía están luchando por creer. Seguramente, sin duda, después de la euforia de ver a Jesús alimentando a 5,000 hombres, creando pan del aire, ellos también estaban listos para entronizar a Jesús. Pero luego, cuando la multitud quiere entronar a Jesús, ¿qué hace Jesús? Abandona, se esconde. Y no solamente de la multitud, dice que se fue al monte solo, sin sus discípulos. Al parecer, la multitud quiere que sea el rey y él rechaza. Él rechaza ser su rey. Seguramente los 12 se sienten decepcionados. Seguramente están pensando, yo pensé que Jesús era el rey. ¿Por qué no quiso aceptar eso? Pero nuevamente, el problema es de que igual con la alimentación de los 5,000 que solamente pensaban en soluciones humanas de cómo comprar comida para todos, ellos están pensando en términos humanos de Jesús, de que Él va a ser un rey humano, muy bueno, un rey humano muy sabio, muy poderoso. Pero Jesús no es ese tipo de rey. Jesús es el rey de reyes. Jesús es Dios. Y Él quiere mostrarles quién es en verdad entonces. No aprendieron por la alimentación de los 5,000, de que Él es el creador, de que Él controla todas las moléculas del universo. Entonces, camina sobre el mar, enfatiza el mismo punto. ¿Quién es Jesús? Yo soy. Ven a Jesús y Él dice, yo soy. No temáis. Ahora, hay los que interpretan esa frase, yo soy, como una simple expresión de que Jesús es quien es. Como si alguien te llama por teléfono y dice, estoy buscando a Josías. Y digo, bueno, soy yo. Pero no creo que sea el punto aquí. Nadie le está preguntando nada. Él simplemente dice, yo soy, como lo que debía calmar sus almas. Que yo soy el que yo soy. Creo que es necesario conectar esa frase con lo que llamamos el tetragramatón. Tetragramatón se refiere a las cuatro consonantes del nombre Jehová o Yahweh en hebreo. Recuerdan allí en Éxodo 3, el ángel de Jehová, quien creemos es Jesús, antes de su encarnación, aparece Moisés en la zarza que ardía y luego Moisés le pregunta, ¿cuál es tu nombre? ¿Y cómo responde? El Hijo de Dios responde, yo soy el que yo soy. Entonces, Jesús está haciendo esa conexión con su nombre en el Éxodo. Y Juan nos advierte, nos ayuda a ver esa conexión con el libro de Éxodo. Como dije, tenemos el maná, el pan que descendió del cielo, tenemos la Pascua, tenemos la teofanía de la tormenta, todo lo que vemos en Éxodo. De hecho, vemos exactamente el mismo patrón aquí también, de que viene la tormenta, viene ruido, viento, la gente tiembla, la gente tiene miedo, luego Dios aparece, tienen más miedo, y luego Dios dice, yo soy, no teman. Y incluso ese patrón se ve casi por todas partes en la Biblia, ¿no? Leímos con Rubén, Génesis 46, que soñó una visión, y Dios dijo, yo soy Jehová, no temas.
Llegamos a Éxodo 3, lo mismo.

mismo Moisés ve el ángel, lo mismo pasa. En Éxodo 19, con los 10 mandamientos, lo mismo. En Jueces 6, Dios aparece a Gedeón. Y Gedeón tiene temor. Y luego Dios le dice, paz a ti, no tengas temor. Isaías 6, Dios viene con humo, con mucho ruido. Y luego calma a Isaías diciéndole, es quitada tu culpa. En Apocalipsis 1, Juan ve a Jesús resucitado con fuego y la voz de muchas aguas. Y Juan sabe que debe morir. Juan siente que está a punto de morir. Y Cristo le dice, no temas, no temas. Yo estoy aquí, tranquilo, yo soy. Ves que si hubieran comprendido la señal del pan, si hubieran comprendido de que Jesús es el gran yo soy, entonces no tendrían ningún temor. Si hubieran entendido de que Jesús es el que guarda a Israel, que no duerme, que siempre nos protege, que no toma vacaciones, que no está limitado al espacio, que Jesús es omnipotente, omnisciente y en particular es omnipresente. ¿Por qué es importante esto? Porque los apóstoles creyeron de que ahora no tenían que temer porque Jesús estuvo dentro del barco con ellos. Cuando su cuerpo físico estaba lejos, tenían temor. Y creyeron de que ahora están más cerca, entonces tranquilo. Es de que no comprenden quién es Jesús. Jesús es omnipresente. No estaba más cerca de ellos por entrar en el barco. Él siempre estuvo allí, a su lado. Cristo es una persona con dos naturalezas. Claro, es verdaderamente hombre, caminando sobre el mar. Pero también es verdaderamente el eterno Hijo de Dios, omnipresente. Cristo siempre estuvo con ellos. Dice, aquí estoy con ustedes hasta el fin del mundo. Y saber esto debía ser suficiente para ellos. Debía ser suficiente, pero no. Ellos necesitaban verlo. Necesitaban ver su cuerpo. Necesitaban tocarlo. Necesitaban palparlo. Cristo no busca eso. Eso no agrada a Cristo. Eso es una fe frágil. Una fe frágil. Débil. Solamente creer lo que puedes ver. ¿No? Recuerdan al final de Juan, de que Tomás, después de tocar, después de poner su dedo en el costado de Jesús, dice, Señor mío y Dios mío. Y Jesús no le felicita. Le dice, porque me has visto, Tomás, ¿creíste? No hay mucha bienaventuranza en eso. ¿Dónde está la bienaventuranza? Bienaventurados los que no vieron y creyeron. Los que estaban en la tormenta y creyeron que yo estoy ahí con ellos, vigilando, cuidando, guardándolos. Si aplicamos ese concepto a Juan 6, sería como si Jesús dijera, ¿por qué entré en el barco? ¿Ahora están calmados? Bienaventurados los que confían en medio de la tormenta cuando no me pueden ver. Bienaventurados los que encuentran su paz, su calma en mi presencia. No en mi presencia física, en mi presencia espiritual, omnipresente. Bueno, entonces cuando Jesús llega ahí al barco, versículo 21, dice que ellos entonces con gusto le recibieron en la barca. Note nuevamente que Juan no habla del cese de la tormenta. No es el punto de Juan. El punto tiene que ver con la presencia de Cristo. Porque cuando Jesús está en el barco, pues comprendieron que su presencia era suficiente. Y debían comprender de que Jesús siempre está en su barco.
y siempre es suficiente. Y es un punto tan importante para nosotros, de que no importa la tempestad. Hermanos, Jesús siempre está contigo. Siempre está contigo en tu barco. Nunca sale, nunca abandona a sus hijos. Recuerden que, según Juan, Jesús no caminó sobre el agua para calmar el viento. No, no tiene nada que ver. Jesús caminó al barco dentro de una tormenta para enseñarles que su presencia era todo lo que necesitaban. Que su presencia es lo que calma el alma. Es una ilustración física de una realidad eterna espiritual. De que la presencia de Cristo es todo lo que necesitas. Ellos no podrían comprenderlo, entonces lo demuestra en físico. Llega a su barco, entra. Pero la lección es de que Jesús siempre está en el barco. Jesús es omnipresente. Su presencia es suficiente. Ahora, otra cosa extraña aquí en el versículo 21, es de que dice que los discípulos estaban, literalmente, dice que estaban queriendo que Jesús entrara al barco. Juan lo presenta como un proceso que tenía el deseo como de ayudarle a entrar en el barco, pero luego dentro de ese proceso, de repente, dice al final del verso 21, que cuando entra en la barca, dice, la cual llegó enseguida a la tierra a donde iban. Me encanta eso. Cristo entra en el barco y ¡pah! Ya están en Capernaum. Obvio, sabemos de que Jesús calma la tempestad. Los otros evangelios narran de esto. Pero Juan quiere darnos otro detalle. Quiere enfatizar de que después de calmar la tempestad, Jesús transportó el barco junto con los 12 apóstoles, unos 7 kilómetros, tal vez un poco más, instantáneamente a Capernaum. Y así, con una palabra, los lleva a Capernaum. Así llegaron. Y así demuestra de manera definitiva que nunca debían temer. ¿Por qué? Porque si Cristo solamente quiso que viajaran a Capernaum, pudo haberlo hecho desde el monte. Están ahí en el monte y ¡pa! Ya estamos los tres en Capernaum. Cristo es capaz de hacer esto. Si no lo hizo, ¿por qué no lo hizo? Porque quiso que ellos estuvieran en esa tormenta. Los mandó a la tormenta, los mandó la tormenta. Con un propósito bueno y justo. Es una tremenda, tremenda verdad sobre la soberanía de nuestro Dios. De que los mandó al mar porque quiso que enfrentaran la prueba que iba a aumentar su fe. Para mostrarles una lección que ellos necesitaban entender de que solo necesitaba su presencia. Necesitaban comprender de que si Jesús está tu lado, siempre estás en el lugar correcto. Si eres un hijo de Dios, Jesús siempre está contigo. Y eso significa que siempre estás en el lugar correcto, donde Él te quiere, listo para satisfacerte con su presencia. Y está controlando absolutamente todo para nuestro bien hasta el momento que nos va a llevar a casa. Y eso no es un concepto solamente de Juan 14, de que me voy, pero mientras tanto preparo un lugar para ustedes. Un concepto que vemos por toda la Biblia. Si me acompañan en el Salmo 107, una linda descripción de esta misma verdad. Salmo 107, comenzando con el verso 23, habla de una tormenta aquí. Salmo 107, das cuenta de cuántos salmos hablan de la tormenta de Dios. Dice, los que descienden al mar en naves y hacen negocio en las muchas aguas, ellos han visto
las obras de Jehová. Las ondas, los vientos, ¿son obras de quién? De Jehová. Y sus maravillas en las profundidades. Porque habló e hizo levantar un viento tempestuoso. ¿Quién levanta vientos? Dios. Quien crespa sus ondas. Suben a los cielos. Está hablando como la figura de un barco que sube a los cielos o que desciende a los abismos. Y sus almas se derriten con el mal. Tiemblan y titubean como ebrios. Y toda su ciencia es inútil. Entonces, claman a Jehová en su angustia y los libra de sus aflicciones. Cambia la tempestad en sosiego y se apaciguan sus ondas. Luego se alegran porque se apaciguaron y así los guía al puerto que deseaban. ¿Notaron? Es lo mismo. Que Dios es quien levanta el mar y Dios es quien garantiza de que llegamos al puerto que deseamos. Dios es quien levanta la tormenta y Dios es quien la calma. Dios nos manda la tormenta y Dios es quien nos trae a salvo a casa. Y ya que Jesús es Jehová, Jesús es Dios, pues Él es quien está controlando todo esto. Cristo es más poderoso que la tormenta, porque Él es quien estaba controlando la tormenta. ¿No? Así que no temen, mis queridos hermanos. Si tú sientes que Cristo está lejos de ti, es una mentira del diablo. No temen, hermanos, porque Cristo siempre acompaña a sus hijos. Si eres un cristiano, Cristo no solamente está contigo, sino que su presencia es todo lo que necesitas. Y estás exactamente donde Él quiere que estés, para llevarte a donde tú mismo quieres ir, a la presencia de Dios. Romanos 8:28, todas las cosas, incluyendo las tormentas, ayudan a bien, conformándonos a la imagen de Cristo. Cristo es suficiente. Y eso es un punto tan, tan importante, la suficiencia de Cristo. Porque Cristo puede ser muy glorioso y maravilloso y hermoso. Puede ser muy poderoso y perfecto. Puede ser todo esto. Pero si no es suficiente, siempre buscarás algo más. Los apóstoles querían algo más. Creían en su poder para crear pan ahí en el monte, pero no creían que fuera suficiente para calmar sus temores en la tormenta. Necesitaba algo más. Y Cristo, con esta historia física, esta ilustración física, nos demuestra a todos nosotros que no necesitamos a nada más. Necesitamos a Cristo y solo Cristo. Con Jesús estás totalmente seguro y muy pronto llegarás al puerto deseado. Como el autor de Hebreos explica, Cristo tiene tu barco anclado dentro del lugar santísimo y te está jalando. Y pronto llegarás. Cristo es todo lo que necesitamos. Este texto nos está mostrando de que Cristo no quiere darnos pan, quiere ser nuestro pan. No quiere calmar una tormenta, quiere ser nuestra calma. Quiere ser nuestro todo, todo lo que nos sacia, todo lo que nos satisface. Y obvio, si Cristo lo quiere, lo tendrá porque Él es soberano. Lo tendrá para cada uno de los suyos. Así que deja tu pecado, deja tu temor, encuentra tu deleite en Cristo. Su presencia es todo lo que necesitas. Y déjame concluir con esta amonestación, pensando en el punto de todo el capítulo de Juan 6, de que si este Jesús es quien dice que es, el Hijo de Dios, nuestro Mesías, entonces tenemos que seguirle y seguirle por los motivos correctos. ¿No? El discípulo que
entre comillas, siga a Jesús por fama o por salud o por riquezas. El cristiano que cree por esas razones no es un verdadero discípulo y muy pronto va a abandonar a Cristo, igual que esta multitud. El verdadero discípulo demuestra la genuinidad de su fe al seguir a Jesús solo por estar con Él, solo por estar en su presencia, sabiendo que Cristo es suficiente. Cristo es todo lo que necesitamos. Vamos a orar. Padre Santo, mirando a mis hermanos aquí, estoy consciente de que muchos de ellos están pasando por tormentas muy fuertes, de cáncer, de muerte entre la familia, y necesitamos, Señor, que tú satisfaga nuestras almas. Sé nuestro pan, Señor. Sácianos. Danos fe, Señor, para creer aunque no te veamos. Danos fe para buscar nuestra única satisfacción en ti. Para poder decir que eres

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1: El tema que hemos de considerar a continuación trata acerca de la Iglesia. Posiblemente uno de los temas en los que exista mayor confusión, porque algunos creen que la Iglesia pues es una religión o que es un grupo en particular, lo que se llama una denominación, un grupo determinado. Algunos se llaman así la Iglesia verdadera, con exclusión a otros grupos a quienes consideran ser falsos. Para saber, para conocer qué es la Iglesia, es necesario acudir a las Escrituras, la palabra de Dios. ¿Qué dice la Biblia acerca de la Iglesia? La primera vez que encontramos la palabra Iglesia, la encontramos en el Evangelio según San Mateo, capítulo 16 y versículo 18, cuando el Señor Jesucristo dijo que Él edificaría su Iglesia. Sobre esta roca edificaré mi Iglesia, y las puertas del Hades, o como dice en otra versión, las puertas del infierno, no prevalecerán contra ella. De modo que Jesucristo dice que Él es el edificador de la Iglesia. Sobre esta roca, sobre esta piedra, edificaré mi Iglesia. Y esta Iglesia es la Iglesia de Jesucristo. La palabra Iglesia no es una expresión técnica. Es decir, no siempre que encontramos esa palabra tiene el mismo significado. De modo que tenemos que aprender a distinguir esos significados que la palabra en el original, la palabra Iglesia, tiene a través de la Biblia. Por ejemplo, en el capítulo 19 del libro de los Hechos de los Apóstoles, se usa allí para hablar de una asamblea, de una concurrencia de personas. Dice que estando el apóstol Pablo en Éfeso y predicando el Evangelio en la ciudad de Éfeso, hubo un tumulto porque el apóstol predicaba que hay un solo Dios, y allí en Éfeso se adoraba la diosa Diana. El apóstol predicando la palabra es confrontado con los adoradores de Diana, y en particular con aquellos que hacían estatuas de la diosa Diana y tenían un negocio bastante productivo con la fabricación de estas imágenes. De modo que, estando el pueblo reunidos allí, dice la Escritura que gritaban con ira diciendo: «Grande es Diana de los Efesios». Y luego dice en el versículo 32 de Hechos 19, unos pues gritaban una cosa y otros otra, porque la concurrencia estaba confusa. Y ahí la palabra concurrencia es la palabra Iglesia. Y dice, y los más no sabían por qué se habían reunido. Estaban tan confusos que no sabían por qué se habían reunido. De modo que aquí tenemos a un grupo de personas reunidas y se les llama Iglesia, pero en realidad no es Iglesia en el sentido en que entendemos la palabra como la Iglesia de Cristo. Esta era un grupo de personas, una congregación, como lo que podríamos llamar hoy un sindicato o un mitin político, y a estos se les llama aquí una concurrencia, y la palabra concurrencia ahí en el original es la palabra eclesía, de donde procede la palabra Iglesia. Y en el versículo 39 de Hechos 19 dice, y si demandáis alguna otra cosa en legítima asamblea, y ahí tenemos otra vez la palabra Iglesia, la palabra se traduce asamblea, en legítima asamblea se puede decidir, porque peligro hay de que seamos acusados de sedición, por esto de hoy, no habiendo ninguna causa por la cual podamos dar razón de este concurso. Y habiendo dicho esto, se despidió la asamblea, y otra vez la palabra asamblea, y es la palabra eclesía o iglesia. De modo que, en su etimología, en su origen, la palabra iglesia podía significar una asamblea, una reunión de cualquier índole, de cualquier clase. Esto significa que no debemos de tomar la palabra eclesía o la palabra iglesia como una palabra técnica. Cuando Jesucristo dijo, sobre esta roca edificaré mi iglesia, Él se está refiriendo a algo específico, a algo que Él haría, y lo haría en la base de su muerte y su resurrección. Cuando el Señor Jesucristo instruyó a los apóstoles, estaba preparando a la futura iglesia. Estaba preparando al grupo de hombres a quienes Él enviaría luego con el mensaje del Evangelio, con el mensaje de su muerte y su resurrección. Ahora, la iglesia de Cristo, esa iglesia que Jesucristo promete edificar, no es un hecho fortuito, no es una obra producto de la casualidad, es algo producto del plan y del propósito de Dios. Dios planeó desde antes de la fundación del mundo lo que iba a hacer. Y esto lo encontramos en la Epístola a los Efesios, capítulo 1, versículo 3, cuando Pablo dice, «Bendito sea el Dios y Padre de nuestro Señor Jesucristo, quien nos bendijo con toda bendición espiritual en los lugares celestiales en Cristo, según nos escogió en Él antes de la fundación del mundo, para que fuésemos santos y sin mancha delante de Él, en amor habiéndonos predestinado para ser adoptados hijos suyos por medio de Jesucristo, según el puro afecto de su voluntad, para alabanza de la gloria de su gracia, con la cual nos hizo aceptos en el amado, en quien tenemos redención por su sangre, el perdón de pecados, según las riquezas de su gracia». Y luego dice más adelante, en el versículo 11, «En él también tuvimos herencia, habiendo sido predestinados conforme al propósito del que hace todas las cosas, según el designio de su voluntad, a fin de que seamos para alabanza de su gloria, nosotros los que primeramente esperábamos en Cristo». De modo que la iglesia fue planeada por Dios en la eternidad. No fue obra de la casualidad, no fue un hecho fortuito, fue producto del plan de Dios. Pero Jesucristo promete que Él fundaría su iglesia. Sobre esta roca, dice el Señor, sobre esta piedra, edificaré mi iglesia. Y ese edificio, esa edificación de esa iglesia, tiene que ver directamente con la muerte y resurrección de Cristo en la cruz del Calvario. Porque es en la base de la muerte y la resurrección de Jesucristo que el Espíritu Santo de Dios viene en un nuevo ministerio, en una nueva perspectiva, en una nueva dimensión, para cumplir el plan y el propósito de Dios. Y esa obra del Espíritu de Dios se manifiesta en su ministerio bautizador, que es algo esencial para la existencia, para el comienzo de la iglesia. Ese ministerio bautizador del Espíritu Santo de Dios comenzó el día de Pentecostés. Hechos capítulo 2 nos habla de ese evento. El Señor Jesucristo había prometido que el Espíritu Santo vendría para bautizar. En Hechos capítulo 1 y en el versículo 5 dice la Escritura, dice el Señor Jesucristo, porque Juan ciertamente bautizó con agua, mas vosotros seréis bautizados con el Espíritu Santo dentro de no muchos días. Y esa expresión, dentro de no muchos días, se refería precisamente al día de Pentecostés. En el capítulo 2 del libro de los Hechos se nos dice: cuando llegó el día de Pentecostés estaban todos unánimes, juntos, y de repente vino del cielo un estruendo como de un viento recio que soplaba, el cual llenó toda la casa donde estaban sentados, y se les aparecieron lenguas repartidas como de fuego, asentándose sobre cada uno de ellos, y fueron todos llenos del Espíritu Santo y comenzaron a hablar en otras lenguas según el Espíritu les daba que hablasen. Moraban en Jerusalén judíos, varones piadosos de todas las naciones bajo el cielo, y aquellos individuos recibieron el mensaje del Evangelio en aquel día, cuando el Espíritu Santo de Dios vino en ese poder bautizador para dar comienzo así, para inaugurar, por así decir, la edad, la era, el tiempo, el período, la economía de la Iglesia. La Iglesia tuvo su comienzo históricamente el día de Pentecostés. Fue planeada por Dios antes de la fundación del mundo, como nos dice Efesios capítulo 1. Dios nos escogió en él antes de la fundación del mundo. Tuvo su período preparatorio cuando el Señor Jesucristo llamó a los apóstoles y los instruyó, particularmente las enseñanzas que el Señor dio antes de su muerte en la cruz del Calvario, en el aposento alto, tratando del ministerio que el Espíritu Santo desarrollaría en la base de su muerte y su resurrección. Su plan fue antes de la fundación del mundo. Su preparación, cuando el Señor Jesucristo enseñó, instruyó a aquellos apóstoles, y luego, con la muerte de Cristo, en la base de la muerte y la resurrección del Señor Jesucristo, y su exaltación a la gloria, el Espíritu Santo de Dios vino con poder y gloria para comenzar ese ministerio bautizador. A esto es a lo que el apóstol Pablo se refiere en 1 Corintios 12, 13, cuando escribió: porque por un espíritu hemos sido, fuimos todos bautizados en un cuerpo, ya sea judío o gentil, ya sea esclavo o libre, y a todos se nos dio a beber de un mismo espíritu. Ese ministerio bautizador del Espíritu, profetizado por Cristo en Hechos capítulo 1 y versículo 5, tuvo su comienzo, tuvo su evento trascendental en Hechos capítulo 2, cuando comenzó la Iglesia, cuando nació, por así decir, la Iglesia. El Señor Jesús había dicho a los apóstoles: pero recibiréis poder cuando haya venido sobre vosotros el Espíritu Santo, y me seréis testigos en Jerusalén, en toda Judea, en Samaria y hasta lo último de la tierra. Y aquellos apóstoles, aquellos hombres, proclamarían el mensaje del Evangelio, el mensaje de la muerte y resurrección de Jesucristo, a raíz de la venida del Espíritu Santo, quien les daría el poder que necesitaban para esa proclamación. En la Biblia, además de la palabra iglesia, se usan otras expresiones para describir ese cuerpo de Cristo, esa nueva institución, ese nuevo organismo preparado por el Señor Jesucristo, planeado en la eternidad. Se le llama el nuevo hombre, se le llama el cuerpo de Cristo, se le llama el templo de Dios, se le llama la novia o la esposa de Cristo. Todos estos nombres se le aplican a la Iglesia, se le dan a la Iglesia de nuestro Señor. La Iglesia de Cristo, la Iglesia de la cual Jesucristo es la cabeza, la Iglesia por la cual Cristo murió y la cual se le llama, se le denomina su cuerpo, como dice la Escritura allí en Efesios capítulo 4 y también capítulo 3. Ese cuerpo de Cristo en Efesios 1, también versículos 21 y 22, en quien todo el edificio bien coordinado va creciendo para ser un templo santo en el Señor, en quien vosotros también sois juntamente edificados para morada del Espíritu de Dios.
2: Doctor Carballosa, ¿cuándo comienza uno a ser miembro de la Iglesia verdadera de Cristo? ¿Al bautizarse o qué?
1: Uno comienza a ser miembro de la Iglesia de Cristo, como has dicho, la Iglesia verdadera, en el momento en que recibe a Cristo como Salvador. Es decir, cuando una persona se identifica con Cristo, cuando está en Cristo, como dice Pablo en 2 Corintios 5:17, aquí, si alguno está en Cristo, nueva criatura es. Las cosas viejas pasaron y aquí todas son hechas nuevas. Cuando esa persona se identifica con Cristo Jesús en su muerte, en su resurrección, y por consecuencia es regenerado, recibe el perdón de sus pecados, etc., es bautizado por el Espíritu Santo en el cuerpo de Cristo. Y ya es miembro de la Iglesia, de modo que es miembro de la Iglesia de Cristo al momento de creer. Y el bautismo en agua, el bautismo visible, es un testimonio público que ha de seguir después.
2: ¿Cuál es la diferencia entre la Iglesia universal y la Iglesia local?
1: Bueno, la Iglesia local debe de ser un reflejo de la Iglesia universal. Por Iglesia universal entendemos todos aquellos que son verdaderos creyentes en Cristo, y siento que tengamos que usar esa expresión, verdaderos creyentes en Cristo, es decir, todos aquellos que en realidad han nacido de nuevo por haber creído en Cristo, son de hecho ya miembros de la Iglesia universal. La Iglesia local se refiere a una congregación que se reúne en un lugar determinado. Las epístolas del Nuevo Testamento, por lo general, fueron dirigidas a una congregación local. La iglesia en Corinto, la iglesia en Éfeso, la iglesia en Roma, la iglesia en Colosa, las iglesias de Galacia, ahí se refiere a plural porque era un grupo de congregaciones que habían sido organizadas en la región de Galacia y por eso se llama las iglesias de Galacia. De modo que, para resumir, Iglesia universal es el conjunto de todos los creyentes, desde el día de Pentecostés en adelante, que forman parte de la Iglesia de Cristo, mientras que la Iglesia local se refiere a un grupo de creyentes que se reúne en un sitio, en un lugar determinado, y por supuesto, en una iglesia local pueden haber personas que no sean de verdad convertidos y por lo tanto no sean miembros de la Iglesia universal de Cristo. Por el hecho de que una persona tenga su nombre en la lista de membresía de una congregación local, eso no significa que es miembro de la Iglesia universal. Repetimos, solo aquellos que en verdad han nacido de nuevo son miembros de la Iglesia universal.
2: Bueno, ¿qué de las personas que en los siglos antes de Jesucristo creían en él? ¿Pertenecen ellos a la Iglesia de Cristo?
1: Bueno, fíjate, tenemos que pensar, aquellas personas creían en la revelación que habían recibido de Dios, creían por la fe en Dios, creían que viniendo a Dios por la fe, Dios perdonaría sus pecados, pero no tenían una revelación completa, una revelación total, no conocían tocante a la muerte de Cristo. Eran pueblo de Dios, pero en realidad no eran iglesia de Jesucristo en el sentido nuevo testamentario de la palabra. Recordemos que Jesús dijo en Mateo 16:18, sobre esta roca edificaré mi iglesia. El verbo edificaré ahí está en futuro, de modo que por lo menos a partir de ese punto todavía la iglesia no existía, y la razón por la que no existía básicamente era porque Cristo no había muerto y resucitado en la cruz, porque la iglesia tiene su fundamento en la muerte y la resurrección de Cristo en la cruz del Calvario. Por eso Pablo llama a esto en Colosenses 1:27, el misterio que había estado escondido en otras épocas, pero ahora es revelado. por medio de las Escrituras y por medio de los apóstoles y profetas del Señor. El Señor Jesucristo dio a su iglesia una comisión, la comisión de proclamar el Evangelio, de predicar el Evangelio. La iglesia tiene una misión muy específica que cumplir en esta tierra. Antes de su partida al cielo, antes de su ascensión a la gloria, Jesús dijo a sus discípulos, por tanto, id y haced discípulos a todas las naciones, bautizándolos en el nombre del Padre y del Hijo y del Espíritu Santo, y enseñándoles que guarden todas las cosas que os he mandado, y he aquí yo estoy con vosotros todos los días hasta el fin del mundo. En el Evangelio según San Juan, precisamente instruyendo a los discípulos la noche antes de ir a la cruz, Jesús les dijo, no me elegisteis vosotros a mí, sino que yo os elegí a vosotros y os he puesto, para que vayáis y llevéis fruto, y vuestro fruto permanezca, para que todo lo que pidiereis al Padre en mi nombre, Él os lo dé. También en el Evangelio según San Marcos, en el Evangelio según San Marcos, capítulo 16 y versículo 15, Jesús dijo a sus discípulos, id por todo el mundo y predicad el Evangelio a toda criatura. El que creyere y fuere bautizado será salvo, mas el que no creyere será condenado. Y en el capítulo 1 del libro de Hechos, versículo 8, dijo el Señor, pero recibiréis poder cuando haya venido sobre vosotros el Espíritu Santo y me seréis testigos en Jerusalén, en toda Judea, en Samaria y hasta lo último de la tierra. De modo que la iglesia tiene como responsabilidad dar a conocer al mundo el mensaje del Evangelio, que quiere decir el mensaje de la muerte y resurrección de Jesucristo por nuestros pecados, por los pecados del mundo, por los pecados de la humanidad. Pero la iglesia también tiene la función de adorar a Dios. Es más, esta es la función principal, primordial, por encima de todas las demás de la iglesia. Glorificar a Dios por medio de una adoración personal, de una adoración directa, una adoración devota, una adoración constante, y glorificar el nombre de Dios y la persona de Dios, que el mundo conozca a ese Dios de amor, a ese Dios de gracia y de misericordia, por medio del testimonio de la iglesia aquí en la tierra. La iglesia tiene la responsabilidad de adorar a Dios, tiene el ministerio de proclamar el Evangelio y también tiene el privilegio y tiene el ministerio de edificarse para la gloria de Dios, por medio de los dones dados por el Espíritu Santo de Dios, por medio de los dones dados a la iglesia por el Espíritu y por el mismo Señor Jesucristo, porque dice la Escritura que Él mismo puso, Él mismo dio a la iglesia a unos apóstoles, a otros profetas, a otros evangelistas, a otros pastores y maestros para la edificación del cuerpo de Cristo. Y el cuerpo de Cristo es edificado cuando esos dones son ejercitados por la iglesia como cuerpo del Señor. La iglesia no es una organización, es más bien un organismo, pero es un organismo que está organizado. La iglesia tiene líderes, y esos líderes han sido puestos por el mismo Dios, por el mismo Señor. La iglesia al principio tenía apóstoles, y esos apóstoles fueron ordenados, fueron puestos por el Señor. Luego los apóstoles dispusieron, los apóstoles ordenaron, los apóstoles comisionaron a hombres, a quienes la Biblia llama ancianos. Esos ancianos serán escogidos a causa del carácter el carácter moral de esas personas, el carácter espiritual. Hay unos requisitos específicos que encontramos en las Escrituras en cuanto al carácter de los líderes de la Iglesia. Dice la Escritura, palabra fiel, si alguno anhela obispado, buena obra desea, pero es necesario que el obispo sea irreprensible, es decir, sin acusación, que no haya por dónde agarrarlo. Marido de una sola mujer, sobrio, prudente, decoroso, hospedador, apto para enseñar, no dado al vino, no pendenciero, no codicioso de ganancias deshonestas, sino amable, apacible, no avaro, que gobierne bien su casa, que tenga sus hijos en sujeción con toda honestidad, pues el que no sabe gobernar su propia casa, ¿cómo cuidará de la Iglesia de Dios? No un neófito, no sea que envaneciéndose caiga en la condenación del diablo. También es necesario que tenga buen testimonio de los de afuera para que no caiga en descrédito y en el lazo del diablo. Y estos son los requisitos de los ancianos, es decir, de los líderes de la Iglesia, aquellos hombres que tienen la responsabilidad de guiar, instruir al pueblo de Dios, a la Iglesia. Lo mismo dice el apóstol en su primera epístola a, bueno, la primera epístola a Timoteo y en su epístola a Tito, capítulo 1. Dice, por esta causa te dejé en Creta, para que corrigieses lo deficiente y establecieses ancianos en cada ciudad, así como yo te mandé, el que fuere irreprensible, marido de una sola mujer, y tenga hijos creyentes que no estén acusados de disolución ni de rebeldía, porque es necesario que el obispo sea irreprensible como administrador de Dios, no soberbio, no iracundo, no dado al vino, no pendenciero, no codicioso de ganancias deshonestas, sino hospedador, amante de lo bueno, sobrio, justo, santo, dueño de sí mismo, retenedor de la palabra fiel tal como ha sido enseñada, para que también pueda exhortar con sana enseñanza y convencer a los que contradicen. Estos ancianos eran hombres responsables, hombres de carácter en cuanto a lo moral, en cuanto a lo emocional, en cuanto a lo espiritual. Y estos hombres realizaban una labor, una función. Algunos enseñaban, otros administraban, otros pastoreaban. Y estos hombres eran usados por Dios en distintas capacidades como líderes de la congregación o congregaciones del Señor. También en la palabra de Dios se habla de diáconos. Los diáconos eran, por así decir, los ayudantes de los ancianos o de los pastores, o como la Biblia los llama también, obispos. Y dice la Escritura en 1 Timoteo 3, del 8 en adelante, los diáconos asimismo deben de ser honestos, sin doblez, no dados a mucho vino, no codiciosos de ganancias deshonestas, que guarden el misterio de la fe con limpia conciencia, y estos también sean sometidos a prueba primero y entonces ejerzan el diaconado si son irreprensibles. Ahora, hemos dicho que la Iglesia tiene una comisión, una misión que cumplir. La misión primordial es la adoración a Dios, una relación directa, personal con Dios. Pero también el Señor Jesucristo dio mandamiento para que la Iglesia diese a conocer el mensaje del Evangelio, es decir, el mensaje de la muerte, resurrección de Cristo por los pecados del mundo. El mensaje de las buenas nuevas que anuncia al mundo que hay salvación y vida eterna en Cristo Jesús. También la Iglesia tiene la responsabilidad de edificar al pueblo de Dios, la edificación mutua de creyente a creyente a creyente para la gloria de Dios. Ahora, en la iglesia también hay ordenanzas. Notad que hablamos de ordenanzas, no hablamos de sacramentos. Sacramento es algo que supuestamente puede añadir alguna gracia al que participa de dicho sacramento. Pero en la Biblia no se habla de sacramentos, en la Biblia se habla de ordenanzas. Y la Iglesia recibió del Señor dos ordenanzas. La primera de ellas es el bautismo en agua. El bautismo en agua fue dado a la Iglesia y ha sido practicado a través de todos los siglos. Fue dado a la Iglesia para que en el nombre del Padre, del Hijo y del Espíritu Santo y públicamente fuesen bautizados, es decir, fuesen sumergidos en agua aquellos que reciben a Cristo como Salvador. En la base de la fe de una persona, en la base de haber recibido a Cristo como Salvador, la Iglesia administra a esa persona el bautismo en agua. El bautismo no salva, el bautismo no añade nada a una persona, sino solamente expresa públicamente lo que ha ocurrido ya en el corazón, lo que ha ocurrido interiormente en la vida de esa persona. El hecho de que ese individuo ya ha creído en Cristo, le ha recibido como Salvador, ha nacido de nuevo, y ahora quiere públicamente testificar de ese acto de fe que efectuó al recibir a Cristo como Salvador. La segunda ordenanza dada por el Señor a la Iglesia es lo que llamamos la cena del Señor, la mesa del Señor. En esta ordenanza se toma pan y vino. El pan es el símbolo del cuerpo de nuestro Señor que sufrió en la cruz del

0: partió y lo repartió a sus discípulos para que comiesen de aquel pan, y también tomó la copa, dando gracias por ella, y la dio a sus discípulos para que bebiesen de esa copa. Y dice la Escritura que esto debían de hacer todas las veces que quisiesen en memoria del Señor, recordando la muerte del Señor hasta que Él venga. De modo que la celebración de la cena del Señor, de la mesa del Señor, nos ayuda a mirar atrás al hecho de que Cristo murió por nosotros en la cruz del Calvario. Nos ayuda a mirar adelante al hecho de que Él viene otra vez. Haced esto en memoria de mí, porque todas las veces que comiereis este pan y bebiereis esta copa, la muerte del Señor anunciáis hasta que Él venga. También la celebración de la cena del Señor es un sermón, es un anuncio, es una proclamación de esa muerte y de esa resurrección. Y es un anuncio de que Él viene otra vez. Pero también es un momento en el cual el creyente escudriña su corazón. El creyente analiza su corazón y confiesa su pecado delante de Dios. Y además de eso, es un momento de adoración y de comunión, los creyentes unos con otros. De modo que el Señor Jesucristo dejó a la Iglesia dos ordenanzas: el bautismo para creyentes, es decir, después que una persona ya ha creído en Cristo y ha nacido de nuevo, da testimonio público de su fe en Cristo siendo bautizado. Y la mesa del Señor, la cena del Señor, participando de ese pan y de ese vino, símbolos de los sufrimientos, de los padecimientos de Cristo en la cruz del Calvario. Estas son las ordenanzas dadas por el Señor a su pueblo, a su Iglesia, y ellas son para ser practicadas ahora, en esta era, en esta época, en esta edad de la Iglesia.
1: ¿Tiene la Iglesia responsabilidades sociales?
0: Ciertamente, la Iglesia vive en un mundo del cual forma parte. La Iglesia no es del mundo, pero está en el mundo. Y hay muchas cosas que ocurren a nuestro alrededor y, francamente, no podemos cerrar los ojos. Cuando hay injusticias en este mundo, no podemos cerrar los ojos a esa realidad. Ahora, lo que sí debemos de tener cuidado es cómo reaccionamos. La Iglesia como Iglesia no está para poner gobiernos y para quitar gobiernos y ese tipo de cosas. Pero la Iglesia sí está, como pueblo de Dios, para expresar de manera bíblica, de manera clara, de manera consciente, el hecho de que existen injusticias en este mundo. También la Iglesia, pues, practica obras sociales dentro de la congregación. Pablo habla de cuidar de las viudas y de los huérfanos, y también en muchos sitios del mundo el pueblo de Dios ha abierto escuelas, hospitales, orfanatos, este tipo de cosas, de modo que la Iglesia sí tiene y debe de tener una participación activa en la sociedad en la cual vive.
1: ¿Qué relación debe existir entre la Iglesia y el Estado?
0: Bueno, la Iglesia, por supuesto, tiene un aspecto espiritual. Yo creo que los ciudadanos, los creyentes, como ciudadanos que somos, debemos de cumplir nuestras responsabilidades ciudadanas. Primeramente, debemos de ser obedientes a las leyes, aun aquellas leyes con las que no estemos necesariamente de acuerdo. El apóstol Pablo habla que debemos de someternos a las potestades superiores. Debemos de ser obedientes a esas leyes. Yo creo que debe de existir una separación entre la Iglesia y el Estado. El Estado tiene sus funciones, la Iglesia tiene las suyas, pero nosotros, los creyentes, debemos siempre de estar prestos para obedecer y para acatar las leyes que el gobierno establece. El gobierno tiene una responsabilidad con Dios, nosotros también tenemos una responsabilidad con Dios, y cada uno de nosotros tiene que contestar a Dios por lo que hagamos.

0: El gobierno tiene que contestar a Dios, tiene que responder a Dios si crea leyes injustas. Y nosotros tenemos que responder a Dios si no obedecemos las leyes que el gobierno dicta o que el gobierno nos presenta.
1: En los últimos años parece que la humanidad se ha desilusionado con la religión organizada, quizá particularmente los jóvenes, ¿no? ¿Es que ha pasado de moda la Iglesia? ¿Tiene algo para ofrecer a la humanidad?
0: Bueno, la Iglesia nunca pasa de moda. La Iglesia comenzó, Dios la comenzó y estará aquí hasta que el Señor la llame a su presencia. Lo que ocurre es que tal vez en algunos círculos, en algunas comunidades, en algunas culturas, cuando se atraviesa por épocas difíciles y por situaciones sociológicas en particular difíciles, pues parece como si la Iglesia estuviese desfasada o fuera de moda. Pero eso no es así. La Iglesia es muy relevante y la Iglesia está llenando su cometido en muchos aspectos, en otros no tanto, pero lo que sí podemos decir con toda conciencia es que la Iglesia nunca pasará de moda.
1: Existen grupos y organizaciones que no son considerados como iglesias. ¿Qué podemos decir en cuanto a ellos?
0: Sí, esos grupos paraeclesiásticos, de los cuales hay muchos, algunos trabajan con estudiantes, otros trabajan con literatura, la radio. Yo creo que todo eso, en realidad, aunque no forman parte de un grupo necesariamente que podamos llamarle una congregación, pero los que participan y realizan esas actividades son miembros de una congregación, son miembros de una iglesia. Si las congregaciones tuviesen la capacidad de hacerlo todo, pues no habría problemas. Y por eso es que surgen esos grupos.

En el año 1487, el explorador portugués Bartolomé Díaz fue el primer europeo en navegar a través de un estrecho bastante peligroso en el extremo sur de África, al que él bautizó el Cabo de las Tormentas, porque fue una travesía bastante peligrosa. Pero cuando Juan II de Portugal se enteró de la hazaña de Bartolomé Díaz y supo de este estrecho que el explorador había descubierto, lo bautizó con el nombre que de hecho lleva hasta el día de hoy, como Cabo de la Buena Esperanza, porque él pensaba que ese podía ser un paso que los llevara hacia las Indias. De hecho, 10 años más tarde, otro explorador, Vasco de Gama, demostró que el rey tenía razón. Así que, mis hermanos, aquí tenemos un mismo lugar bautizado con dos nombres distintos, completamente opuestos entre sí. El Cabo de las Tormentas, el Cabo de la Buena Esperanza. Alguien decía, un nombre refleja las dificultades del viaje. El otro nombre refleja la esperanza del destino. Y sin quererlo, obviamente sin quererlo, el rey Juan II de Portugal nos proveyó una buena ilustración de lo que es la vida cristiana práctica, que de hecho es la misma lección que veremos en el pasaje que vamos a considerar esta mañana en el libro de Lamentaciones. Y la lección es esta, mis hermanos: cuando tengamos que atravesar por las tormentas de esta vida, la fidelidad de Dios a sus promesas nos permiten seguir adelante con esperanza. ¿Tengo que repetirlo de nuevo? No. Ok, para los que toman nota. Cuando tengamos que atravesar por las tormentas de esta vida, y noten que no estoy diciendo si acaso tal vez tú tienes la mala suerte de atravesar por tormentas, no, como las chispas se levantan para volar al aire, el hombre nace para la aflicción. Nuestro Señor Jesucristo dijo, en el mundo tendréis aflicción. Por eso estamos diciendo, cuando tengas que atravesar por las tormentas de esta vida, la fidelidad de Dios a sus promesas nos permiten seguir adelante con esperanza. Este libro de Lamentaciones consiste en 5 poemas de lamentos, escritos muy probablemente por el profeta Jeremías, luego de la destrucción de Jerusalén por manos de Nabucodonosor, rey de Babilonia, en el año 586 a.C. Durante muchos años el Señor había estado llamando a la nación al arrepentimiento por sus pecados, pero el pueblo decidió cerrar su corazón a la voz de Dios a través de sus profetas hasta que fue demasiado tarde. La devastación de Jerusalén y el cautiverio babilónico fue uno de los episodios más terribles que sufrió la nación de Israel durante el periodo del Antiguo Testamento. Si alguna vez tú has visto fotografías de cómo quedó la ciudad de Berlín o la ciudad de Dresde después del bombardeo de los aliados, tú podrás tener una idea aproximada de lo que Jeremías estaba contemplando, la desolación, la destrucción que Jeremías estaba contemplando cuando escribió estos poemas. En los capítulos 1 y 2 del libro de Lamentaciones, Jeremías nos presenta su lamento desde la perspectiva del pueblo. Pero cuando llegamos al capítulo 3, notamos que el asunto se torna más personal. Vean el versículo 1. Yo soy el hombre que ha visto la aflicción a causa de la vara de su furor, obviamente del furor de Dios. Él me ha llevado y me ha hecho andar en tinieblas y no en luz. Ciertamente contra mí ha vuelto y revuelto su mano todo el día. Ha hecho que se consuman mi carne y mi piel. Ha quebrado mis huesos. Mis hermanos, Jeremías sabía que detrás del poder de Nabucodonosor, rey de Babilonia, había un poder infinitamente superior
que estaba usando a los babilonios como instrumentos de castigo. Él era Dios el que a final de cuentas estaba disciplinando a Israel por su grosera idolatría. Pero eso era precisamente lo que causaba más desolación al corazón de Jeremías. El hecho de saber que el mismo Dios se había volcado contra ellos. Noten el versículo 8. Aun cuando clamo, Él cierra el paso a mi oración. ¿Alguna vez te has sentido así? Tú estás orando y sientes que nadie te está escuchando, que le estás orando a nadie. Jeremías estaba sintiendo eso, estaba experimentando eso. Noten otra vez, más adelante. Ha quebrado con guijarro mis dientes. En aquellos días, cuando una nación asediaba a otra, una de las cosas que hacía era mezclar el alimento con piedras para que se les rompiera los dientes a los asediados. Y Jeremías está viendo a Dios como alguien que ha mezclado con piedras su alimento, ha hecho que me revuelquen el polvo y mi alma ha sido privada de la paz, he olvidado la felicidad. Digo pues, se me acabaron las fuerzas y mi esperanza que venía del Señor. Jeremías está navegando por el cabo de las tormentas. Pero de repente llegamos al versículo 21 y el panorama cambia abruptamente. Esto traigo a mi corazón, por esto tengo esperanza. El cabo de las tormentas de repente se ha convertido en el cabo de la buena esperanza. Ahora nos preguntamos, mis hermanos, ¿qué es lo que ha pasado aquí? Porque las circunstancias de Jeremías siguen siendo las mismas. Nada ha cambiado, pero él ha cambiado. Nada ha cambiado a su alrededor, pero él ha cambiado. Jeremías ha tomado la decisión de contemplar el panorama a través del carácter de Dios y no a través de las circunstancias. En otras palabras, mis hermanos, su teología cambió su perspectiva. Yo sé que para muchas personas la palabra teología le suena a especulación irrelevante. Tener que estar buscándole las cinco patas al gato. Yo soy una persona sencilla. A mí no me gusta complicarme la vida. Mira, todos los que estamos aquí tenemos una teología. El asunto es si es una buena teología o una mala teología, o incluso si tenemos una buena teología, pero no la sabemos aplicar en la vida práctica. Lo que cambió el corazón de Jeremías fue su teología. Y hay al menos cuatro grandes verdades que podemos extraer del pasaje que leyó Moisés hace un momento y que nos ayudarán cuando nos toque atravesar, cuando nos toque navegar por las tribulaciones y dificultades de esta vida. La primera es que Dios ama con un amor que nunca termina, con un amor que nunca cambia. Dios nos ama con un amor que nunca termina, con un amor que nunca cambia. Noten otra vez el versículo 21. Esto traigo a mi corazón, por esto tengo esperanza. ¿Qué es lo que Jeremías trae a su corazón? Que las misericordias del Señor jamás terminan. Que las misericordias del Señor jamás terminan. Esta palabra que se traduce aquí como misericordia es un término sumamente rico en el idioma original, porque señala hacia una clase de amor que se encuentra enraizado en el pacto que Dios hizo con su pueblo. De hecho, podríamos traducir esta palabra como lealtad al pacto o misericordias del pacto o amor de pacto. Una definición sencilla de pacto es una promesa que Dios asegura con un juramento. O sea, Dios no solamente promete algo,
sino que jura por sí mismo cumplir lo que ha prometido. Por ejemplo, en Hebreos capítulo 6 se nos dice que cuando Dios hizo la promesa a Abraham, Génesis capítulo 15, no pudiendo jurar por otro mayor, juró por sí mismo. Dios prometió y juró, y en ese momento estaba haciendo un pacto con Abraham. Y el autor de los Hebreos nos dice, ¿por qué Dios hizo eso? Para que por dos cosas inmutables, el juramento y su promesa, en las cuales es imposible que Dios mienta, tengamos un fortísimo consuelo los que hemos acudido para asirnos a la esperanza puesta delante de nosotros. Dios promete y jura para que nosotros tengamos un fortísimo consuelo. El amor de Dios no depende de sus emociones. El amor de Dios no depende del lado de la cama de la que Él se levante, porque de hecho Dios no duerme. El amor de Dios depende de su voluntad. Desde antes de la fundación del mundo, escuchen esto, mis amados hermanos, porque esto es crucial. Dios el Padre hizo un pacto con Dios el Hijo, y en ese pacto entre Dios el Padre y Dios el Padre le prometió al Hijo que le daría un pueblo al cual habría de amar con un amor incondicional. Y si tú eres cristiano, tú estabas incluido en ese pueblo que el Padre le prometió al Hijo. Él tomó la decisión de amarnos. Es por eso que Dios siempre será nuestro modelo para entender de qué se trata el matrimonio. Porque el matrimonio es un pacto. Las personas del mundo tienen el concepto equivocado de que es el amor lo que sostiene al matrimonio. ¿Qué te pasó, fulano? No, se me fue el amor. O sea, el matrimonio estaba sostenido por el amor. Pero es exactamente al revés. Es el pacto matrimonial lo que debe sostener el amor. Yo debo amar a mi esposa porque hace 41 años, me casé joven y ella también, porque hace 41 años, el día de la boda, yo hice una promesa delante de Dios y delante de los hombres de amarla con un amor incondicional. ¿Recuerdan? En pobreza y abundancia, en salud y enfermedad, yo prometo amarte y alegrarte como tu compañero hasta que la muerte nos separe. ¿Se han dado cuenta, mis hermanos, que en el voto matrimonial no hay ningún sí condicional? Yo prometo amarte y cuidarte si tú... No, el si tú... no está en el arreglo. Hicimos una promesa delante de Dios y delante de los hombres, y ahora tenemos que cumplirla. Bueno, Dios nos ama porque lo prometió. Y por si eso fuera poco, luego juró por sí mismo que Él cumpliría su promesa. Y es por eso que las misericordias del Señor jamás terminan. Porque no depende de ti ni de mí. Dependen de su carácter. Miren, hermanos, todos nosotros tenemos un católico romano en el corazón. Y por lo tanto, el evangelio nos resulta antiintuitivo. En el mundo, la gente te trata bien si tú los tratas bien. Es un negocio. Y por lo tanto, yo concibo a Dios de esa misma manera. Si yo me levanté temprano, yo hice mi devocional, oré un buen rato, hasta le prediqué el evangelio a uno de mis compañeros de trabajo. ¡Wow! Ese día Dios me tiene que bendecir porque... estoy bien con Él. Y estoy ganándome el favor de Dios. Pero mis hermanos, Dios no nos ama porque nos levantemos temprano. Dios no nos ama porque leamos la Biblia. Levántate temprano, lee la Biblia ahora. Pero no es por eso que Dios te va a amar. El amor de Dios no depende de eso. El amor de Dios depende de su voluntad. El amor de Dios depende de su promesa. El amor de Dios depende de su pacto. De hecho, noten lo que sigue diciendo Jeremías. Que las misericordias del Señor jamás terminan, pues nunca fallan sus bondades. Los que tienen la Biblia Reina Valera se van a dar cuenta que la palabra misericordia aparece dos veces en el texto, pero en el hebreo son dos palabras diferentes. La palabra que se traduce aquí como bondad
Es una palabra hermosísima porque su raíz está relacionada con el vientre de una mujer. Es una palabra que viene de la palabra vientre. Así como las mujeres cuidan del fruto de su vientre, o por lo menos así debería ser, ¿verdad? Nuestro Dios cuida con ternura a cada uno de los suyos, porque mis hermanos, mis hermanas, cada uno de nosotros fuimos engendrados en el vientre de sus decretos eternos, por decirlo de alguna forma. De modo que estas dos palabras, misericordias y bondades, apuntan hacia dos realidades distintas del amor de Dios que se complementan entre sí. La primera apunta hacia la fidelidad de Dios a su pacto. Él decidió amarnos porque prometió amarnos y juró que nos amaría. La segunda palabra resalta la ternura y compasión de ese amor. Es un amor constante y es un amor tierno al mismo tiempo. ¿Por qué tenemos esperanza? Porque el amor del Señor no termina nunca. Porque el amor del Señor nunca cambia. Pero hay otra razón en nuestro texto para mantener la esperanza en medio de las circunstancias más desesperadas. Y es el hecho de que Dios renueva sus misericordias y sus bondades en nuestras vidas cada mañana. Y yo sé, mis hermanos, que este es un pasaje muy conocido. Cuidado, porque la familiaridad del texto puede robarnos la bendición de lo que el texto enseña. ¿Qué dice Jeremías en el versículo 23? Son nuevas tus misericordias y bondades cada mañana. Las misericordias del Señor son constantes, pero son novedosas al mismo tiempo. Son constantes porque Dios no cambia, pero al mismo tiempo son novedosas, escuchen esto, porque Dios nos presenta cada día nuevas oportunidades de experimentar su gracia y su bondad. O sea, no es que la misericordia de ayer estaba defectuosa y ahora le hicieron un upgrade. No, es la misma misericordia. Lo que pasa es que yo estoy ahora experimentando de una forma diferente la misericordia y la bondad de Dios a como lo experimenté en el día de ayer y a como la voy a experimentar en el día de mañana. En ese sentido, las misericordias del Señor son como el maná que caía del cielo. Cada mañana, cada nuevo día, el Señor tiene para nosotros una nueva porción de su gracia, una nueva porción de sus favores, una nueva porción de su bendición. Piensen por un momento en el amor de los padres hacia los niños recién nacidos. Y yo veo aquí varios padres con niños pequeños. Miren, un bebé requiere de tanto esfuerzo, mucho trabajo, mucho trabajo. Siempre que leo este texto, recuerdo ese individuo que se encontró con el tipo tenía deudas por todas partes y le dice: fulano, ¿y cómo tú duermes por las noches? Y dice: no, yo duermo como un bebé. ¿De verdad? Sí, me levanto cada 3 horas llorando. Yo no sé a quién se le ocurrió, a quién se le ocurrió decir que duerme como un bebé. Ahora, traigo esto a colación no por hacer un chiste, es porque de verdad los bebés cuando nacen es cada 3 horas: quiero comer, quiero comer, quiero comer. Dios les dio a los bebés un desorden obsesivo compulsivo por la leche materna y no importa lo que tú le ofrezcas, él quiere leche de la mamá. Dan trabajo los bebés, pero ¿saben qué? Cada día el amor de los padres se renueva. Pasamos una mala noche, nos levantamos por la mañana, vamos a la cuna y vemos al bebé con la misma ternura, con el mismo amor, como si lo estuviéramos viendo por primera vez. El amor de Dios es eterno, es inmutable, es un amor que no cambia y al mismo tiempo se renueva cada mañana. Cada mañana, cada mañana Dios nos ve con la misma ternura, la misma bondad, el mismo amor. Porque las misericordias y las bondades de ayer eran para ayer.
las de hoy son para hoy. Así que no os afanéis por el día de mañana, dice el Señor en Mateo 6:34, porque el día de mañana traerá su afán, basta cada día su propio mal. Cada día tendrá su propia cuota de problemas. Pero Dios tiene reservado para nosotros un paquete de bondades y de misericordias que serán suficientes para enfrentar lo que venga en el día. Mi hermano, tú te puedes levantar mañana con esa confianza. Las misericordias del Señor son nuevas cada mañana. Y pasado mañana, y traspasado mañana, y dentro de un mes, y dentro de 10 años, si el Señor no ha venido antes, o tú no has partido a la gloria. Porque no habrá un solo día en el que Dios deje de cumplir esa promesa. Ninguno de nosotros aquí puede saber con certeza lo que va a suceder mañana. No tenemos la menor idea de las tentaciones que vamos a enfrentar, no tenemos la menor idea de las enfermedades que vamos a padecer, no tenemos la menor idea de las dificultades que vamos a tener con otras personas. No sabemos lo que trae el día de mañana. De hecho, ni siquiera podemos estar seguros del tiempo que nos queda en este mundo. Pero hay una cosa de la que sí podemos estar absolutamente seguros. He aquí, el bien y la misericordia me seguirán todos los días de mi vida. Y al final, en la casa del Señor moraré por largos días. Las misericordias del Señor nos persiguen. Eso es lo que dice el texto literalmente, de hecho. Dios nos persigue para hacernos bien, porque nosotros somos muy huidizos. No hay ningún asomo de duda en este texto. Ciertamente el bien y la misericordia, ciertamente me seguirán todos los días de mi vida. Y eso por la tercera razón que encontramos en nuestro texto. Ya hemos dicho que el amor de Dios nunca termina y nunca cambia. Hemos dicho que Él renueva sus misericordias y bondades cada mañana. Pero, mis hermanos, ninguna de esas cosas serían un verdadero consuelo para nosotros si no fuera por la tercera enseñanza de nuestro texto. Y es que podemos descansar confiados en la fidelidad de Dios. En la fidelidad de Dios. Nuestro Dios es fiel. Versículo 23. Otra vez. Mañana, grande es tu fidelidad. ¿Se dieron cuenta, mis hermanos, de que hubo un cambio aquí? Yo le digo mucho a nuestra iglesia, la bendición está en la gramática. Pongan atención, Jeremías hasta este momento había estado hablando acerca de Dios en tercera persona. Pero ahora, en la segunda mitad del versículo 23, él está hablando directamente a Dios. Grande es tu fidelidad. O sea, él está alabando a Dios. Repentinamente su teología se convirtió en doxología. La palabra doxología es una palabra de alabanza. Mis hermanos, una teología que no te lleva a alabar a Dios es una teología defectuosa. Porque la teología es acerca del ser de Dios. Y Dios es demasiado grande, Dios es demasiado admirable como para no ser alabado. Así que si tu teología no se convierte en doxología, es una teología defectuosa. Grande es tu fidelidad. Esta palabra significa firmeza, constancia, confiabilidad. Nuestro Dios es constante y fiel. Cuando Él promete algo, lo cumple. No solo porque Él es confiable, sino porque nada ni nadie puede impedir que Él haga lo que Él se ha propuesto hacer. Yo puedo hacerte una promesa de buen corazón y con la mejor intención de cumplirla, y no poder hacerlo, porque surgió un imprevisto. De hecho, nosotros por poco no venimos a este viaje, porque estábamos haciendo una gestión de visa, teníamos tiempo suficiente, pero hubo un error, y el pasaporte de mi esposa y el mío lo mandaron al edificio equivocado, la semana antes de venir aquí. Y nosotros decíamos, ¿qué es lo que está pasando? Este pasaporte debió llegar a casa. Y yo recibí un correo que decía, su pasaporte fue despachado. Así que volvimos otra vez al sitio del visado. Y él dice, señor, es que ya su pasaporte fue entregado.
¿Y a quién? O a un señor llamado Tony de su edificio. Digo, mire, en mi edificio no hay nadie que se llame Tony. Vaya a averiguar otra vez. Digo, mira, lo voy a hacer porque tú me lo estás pidiendo, pero de verdad que no hay nadie que se llame Tony. Así que fuimos al edificio. Hermanos, eso fue el miércoles pasado, antes de venir para acá. Fuimos al edificio otra vez, reunimos al personal. Uno de ellos se acordó que en el edificio de al lado vivía, digo, no vivía, trabajaba un muchacho que se llamaba Tony. Y él tenía nuestros pasaportes. Así que, por poco, yo no estoy aquí predicando. Yo puedo prometerle a Moisés que voy a predicar, pero yo no lo sé. Nadie aquí puede decir, a mí me llama la atención en las películas americanas, como le dicen, I promise. ¿Qué es lo que tú prometes? Que yo no puedo estar seguro de nada. Pero a Dios nunca le ocurre eso. A Dios nunca le ocurre eso. Él es veraz, pero también es soberano. Él no miente, pero también es todopoderoso. Así que no existe nada ni nadie que pueda frustrar sus planes. Él es absolutamente confiable en todo tiempo y en toda circunstancia. Nuestro Dios es fiel en medio de la aflicción. Yo decía al principio cuando orábamos, puede ser que haya algunos aquí que estén pasando por alguna aflicción severa. ¿Qué dice el Señor? O mejor dicho, el salmista hablando del Señor: conozco, oh Jehová, que tus juicios son justos y que conforme a tu fidelidad me afligiste. Dios es fiel cuando nos aflige. Porque Él siempre tiene un propósito santo, bueno, detrás de cada una de las dificultades que Él decreta para sus hijos. Dios es fiel cuando estamos en medio de la tentación. ¿Qué dice 1 Corintios 10, 13? No se ha sobrevenido ninguna tentación que no sea humana, pero es Dios que no os dejará ser tentados más de lo que podéis resistir, sino que dará también juntamente con la tentación la salida para que podáis soportar. Nuestro Dios es fiel cuando nosotros estamos siendo tentados a serle infiel. Nuestro Dios es fiel en su propósito de santificarnos. Él ha prometido que nos santificará, Él ha prometido hacernos como Jesús, dice, y el mismo Dios de paz os santifique por completo y todo vuestro ser, espíritu, arma, alma y cuerpo sean guardados irreprensibles para la venida de nuestro Señor Jesucristo. Fiel es el que os llama, el cual también lo hará. Nuestro Dios es fiel en cumplir su propósito de santificarnos. Es fiel en perdonar. Nuestro Dios es fiel en perdonar. Si confesamos nuestros pecados, ¿Él es qué? Fiel y justo para perdonar nuestros pecados y limpiarnos de toda maldad. ¿No les llama la atención porque en un texto que se habla del perdón, el apóstol Juan habla de la fidelidad y la justicia de Dios? Yo esperaría que dijera, si confesamos nuestros pecados, Él es fiel y misericordioso. Él es fiel y compasivo. No, Él es fiel y justo. Y como ya Él castigó a Jesús en la cruz por todos nuestros pecados, por causa de su justicia, Él tiene que perdonarnos. Él es fiel y justo. Ya Cristo pagó por nuestros pecados en la cruz. Así que Dios en su justicia nos perdona. Nuestro Dios es fiel, absolutamente fiel, en todo tiempo y circunstancia. Cada palabra que sale de su boca se cumplirá, porque Él no es más o menos fiel. De hecho, la fidelidad no se puede relativizar, es un atributo absoluto. ¿Cómo se le llama a los esposos que son fieles a sus esposas un 99%? Se llaman adúlteros. La fidelidad no se relativiza, es absoluta. Nadie es más o menos fiel. O tú eres fiel o no lo eres. Nuestro Dios es fiel. 100% fiel. Es imposible que Dios sea inconsistente. Es imposible que Él se contradiga en algo que ha dicho, porque Él no puede negarse a sí mismo, dice en 2 Timoteo capítulo 2, versículo 13. Él no puede negarse a sí mismo.
El cielo y la tierra pasarán, pero mis palabras no pasarán. Mateo 24, 35. Ahora yo te pregunto, mi hermano, ¿qué es eso? De verdad, de verdad. ¿Tú crees que Dios cumplirá con certeza cada una de sus promesas? ¿Tú crees de verdad que todas las cosas obran para bien de aquellos que aman a Dios, a los que conforme a su propósito fueron llamados? Todas las cosas. O sea, si el pasaporte no hubiera aparecido, amén. En ese momento yo tuve mis dudas. Hermanos, nosotros vivimos luchando con la duda, con el temor, y por eso es que tenemos que hacer lo que hizo Jeremías. Él le tuvo que hablar a su alma, predicarle a su alma. Le preguntaron a alguien una vez: ¿usted es creyente? Y dijo: no, yo soy dudante. Nosotros tenemos una lucha. Cada vez que nosotros estamos en medio de una prueba, lo primero que se dispara no es la fe, lo primero que se dispara es la duda. Y por eso es que Martin Lloyd-Jones decía que la fe en un sentido práctico es aplastarle la cabeza a la serpiente de la duda. Esto es una guerra continua. Pero tenemos que traer estas verdades a nuestro corazón. ¿Tú crees que nuestro Dios suplirá todo lo que nos falta conforme a sus riquezas en gloria en Cristo Jesús? Filipenses 4:19. ¿Qué promesa? Nuestro Dios suplirá todo lo que nos falta conforme a sus riquezas. Si Dios no fuera fiel, no podríamos estar completamente seguros de su cuidado cuando tengamos que atravesar por las adversidades de la vida. Pero nuestro Dios es fiel. ¿De qué sirve que Dios nos diga que nos ama con un amor que no termina, con un amor que nunca cambia? ¿De qué nos sirve que Dios nos diga que Él renueva sus misericordias y sus bondades cada mañana si Él no fuera fiel? No nos sirve de nada. Pero podemos descansar confiados en esa verdad de las Escrituras, porque Él es bueno, misericordioso y fiel. Bueno, misericordioso y fiel. Él es todo lo que necesitamos, que es, por cierto, la cuarta enseñanza de nuestro pasaje. Nuestro Dios es todo lo que necesitamos. ¿Qué dice el versículo 24? El Señor es mi porción, dice mi alma, por tanto en Él espero. Jeremías parece estar pensando aquí en lo que Dios dice acerca de los levitas en Números 18:20. Cuando estaban a punto de entrar en la tierra prometida para heredar la tierra de Canaán, Dios le dice a los levitas: no tendrás heredad en su tierra ni tendrás posesión entre ellos. Yo soy tu porción y tu herencia entre los hijos de Israel. Es como si Dios estuviera diciendo a los levitas: cuando lleguen a la tierra de Canaán, yo no voy a darles nada allí porque yo seré vuestro todo. Ustedes no tendrán tierra ahí, pero me tendrán a mí. La porción que les tocó a los levitas no solo era suficiente, era demasiado. Porque le tocó Dios. Es la misma idea que expresa David en el Salmo 16. El Señor es la porción de mi herencia y de mi copa. Tú sustentas mi suerte. Las cuerdas me cayeron en lugares deleitosos. Cuando estaban echando las cuerdas para dividir los terrenos, dice: las cuerdas me cayeron en lugares deleitosos. Y es hermosa la heredad que me ha tocado, porque a mí me tocó Jehová. A mí me tocó el Señor. Así que vamos a ponernos ahora en los zapatos de Jeremías. Lo que Jeremías está queriendo decir aquí es: los babilonios pueden destruir la ciudad, pueden destruir el templo, pero no podrán quitarme mi posesión más valiosa. Dios era su porción y eso era más que suficiente. Ustedes recuerdan las palabras de Asaf
en el famoso y conocidísimo Salmo 73, cuando él percibió en su corazón que se estaba llenando de envidia por la prosperidad de los impíos. Y que dice Asaf: ¿a quién tengo yo en los cielos sino a ti? Y fuera de ti nada deseo en la tierra. Mi carne y mi corazón desfallecen, mas la roca de mi corazón y mi porción es Dios para siempre. Esa es la porción que tú y yo tenemos en Cristo. Una porción más que suficiente, una porción que nada ni nadie nos puede quitar. Nadie puede separarnos del amor de Dios que es en Cristo Jesús, Señor nuestro. El problema nuestro, mis hermanos, es que muchas veces perdemos de vista la realidad de que nuestro Dios es todo lo que necesitamos. ¿Y saben lo que Él hace? Él se vale de las aflicciones, Él se vale de las dificultades, Él se vale de las pérdidas para librarnos de la idolatría y llevarnos de vuelta hacia Él. Eso es parte del amor de Dios. Yo leí en estos días que algunas personas, cuando leen acerca de la disciplina de Dios en la Biblia y escuchan hablar acerca de los castigos de Dios, la ira de Dios, aún el infierno, piensan como si Dios le estuviera diciendo a la humanidad: ámame y adórame o te hago daño. No, mis hermanos, Dios nunca le va a hacer daño a uno de sus hijos. Nunca. Dios disciplina, pero nunca para hacer daño. Todo el daño que tú y yo merecíamos, ya Jesús lo recibió en la cruz del Calvario. No es para hacernos daño. Dios nos está quitando un bien menor para llevarnos de la mano a un bien infinitamente mayor, que es Él mismo. Así que es parte de su amor. Fue para hacer posible que disfrutáramos de esa bendición que nuestro Señor Jesucristo derramó su sangre en la cruz, para que el Dios del cielo pudiera ser nuestra herencia. Sí, Jerusalén fue destruida en los días del profeta Jeremías, pero no fue consumida. No fue consumida. ¿Saben por qué? Escucha esto, porque es aquí donde tú y yo nos vemos en el libro de Lamentaciones. Aquí es donde aparece tu nombre en el libro de Lamentaciones. Jerusalén fue destruida pero no consumida, porque Dios había prometido que de la nación de Israel iba a nacer un Salvador. Un Salvador que venía a salvarte a ti y a mí, si somos creyentes. Estábamos en sus decretos eternos. Recuerden que fuimos engendrados en el vientre de sus decretos. Si Israel hubiera sido aniquilada, esa promesa nunca se hubiera cumplido y no habría salvación para ti ni para mí. Pero como Dios es fiel a su promesa y Él ya en la eternidad por nombre te había elegido para salvación, por nombre había decidido amarte, por nombre había decidido comprarte y hacerte suyo, la nación no fue consumida porque Dios tenía que cumplir esa promesa. La promesa que el Padre le hizo al Hijo en la eternidad de darle un pueblo en el cual estabas tú y estaba yo. Israel merecía ser exterminada. Pero si Dios hubiera hecho eso, no habría podido cumplir sus promesas de redención. Y Él es un Dios fiel. Porque Él es un Dios fiel, es imposible que Él pase por alto nuestros pecados sin que su justicia quede completamente satisfecha. Pero eso fue precisamente lo que Él hizo a través de la muerte de su Hijo. Mis hermanos, la cruz es la máxima prueba, es la máxima manifestación del amor, la misericordia, la justicia, la santidad y la fidelidad de Dios. Todo eso se ve en la cruz. Es por causa de Jesús que todas las promesas de Dios son nuestras, dice Pablo en 2 Corintios 1:20. Todas las promesas de Dios son en Él sí y en Él amén. Por favor, no obvíen el acento. No es en el sí y en el amén. No, no, no. Vas a perder la bendición si pierdes la gramática. En Él sí y en Él amén. Todas las promesas de Dios. Como Jesucristo es el recipiente de todas las promesas de Dios y Él merece todas las promesas de Dios,
y tú y yo estamos en Él, no hay problema. Amén. Ese es el punto aquí. Estamos en Cristo y ya no hay nada más que necesitar allí, porque Él es el receptor por excelencia de la promesa de Dios. Y nuestras vidas, dice Pablo en Colosenses, están escondidas en Él. Y ahora yo te pregunto otra vez. Cuando tú te encuentras de repente navegando por el cabo de las tormentas, ¿eres intencional en traer a tu mente y a tu corazón las promesas de Dios, de tal manera que en medio del dolor tú puedes cantar "Grande es tu fidelidad", como dice uno de nuestros himnos tradicionales, aun cuando el mundo parezca que se está cayendo a pedazos? ¿Estás almacenando en tu memoria las promesas de Dios reveladas en su palabra? Porque si no recuerdas esas promesas ni las conoces, no vas a poder traerlas a tu mente y a tu corazón en el momento oportuno. Mi hermano, mi hermana, tu esperanza y tu paz, no, ansias, dependen del carácter de Dios. Él es bueno, Él es misericordioso, compasivo, inmutable, santo, bondadoso, fiel. Incluso en esos momentos en que no tenemos la menor idea de lo que Él está haciendo. Si Dios es Dios y nuestras vidas están escondidas en Él por causa de nuestra unión con Cristo, cuando tengamos que atravesar por el cabo de las tormentas, por la fe podemos rebautizar esas aguas como cabo de la buena esperanza. Él continuará perdonando todos tus pecados porque Él es un Dios fiel. Él continuará gobernando todas las cosas que nos ocurren en nuestras vidas para que obren para nuestro bien, porque Él es un Dios fiel. Él nos preservará en sus caminos hasta que nuestro Señor Jesucristo regrese en gloria y transforme el cuerpo de la humillación nuestra para que sea semejante al cuerpo de la gloria suya, como dice en Filipenses capítulo 3, versículo 20, porque Él es un Dios fiel. Lo más hermoso que habrá en el cielo son las puertas de perla, ¿verdad? El mar de cristal, eso debe ser algo sorprendente. Un mar de cristal. Lo más hermoso del cielo es Jesucristo. Pero ¿sabes qué es lo segundo más hermoso de lo que habrá en el cielo? Lo segundo más hermoso. Que todos vamos a ser igualitos a Él. Tú vas a ver a Cristo por donde quiera que tú mires, porque dice Juan que cuando le veamos seremos semejantes a Él, ya glorificados, tendremos un cuerpo glorificado semejante al cuerpo de la gloria suya. De paso, importante, ese es el bien del que habla Romanos 8:28. No es que tú tengas buena salud, no es que tú tengas un buen carro, no es que tengas una buena casa, no es que tengas un buen matrimonio, no es que tengas hijos obedientes. Porque todas las cosas obran para bien de aquellos que aman a Dios. Esto es, a los que conforme a su propósito son llamados. ¿Y cuál es ese propósito? A los que antes conoció, también los predestinó para que fuesen hechos conformes a la imagen de su Hijo. Ese es el propósito. Y nuestro Dios es fiel. Si tú y yo fuéramos como esos canvas, esos lienzos donde un artista está queriendo plasmar su obra maestra, y esto es una ilustración que no es original, es de C.S. Lewis en El problema del dolor. Él dice, si nosotros fuéramos ese canvas, ese lienzo en el que el pintor está tratando de plasmar su obra maestra y comienza a pintar, pero no le gusta lo que ve y raspa la pintura y vuelve a pintar y raspa la pintura y vuelve a pintar. El lienzo le dirá, ya por favor, me conformo con ser un garabato. Pero él quiere hacer una obra maestra y él no va a dejar de hacerlo, porque él es fiel. Y él sabe que la mayor bendición que tú y yo podemos tener es ser igualito a Jesús. Y él va a seguir haciendo eso, porque él es un Dios fiel. ¿Cómo concluye Juan? Apocalipsis, palabras fieles y verdaderas son estas, le dice el ángel a Juan.
Todas las palabras que están aquí son fieles y verdaderas. Oh, mis amados hermanos, que el Señor nos conceda traer estas verdades a nuestras mentes cuando tengamos que atravesar por el cabo de las tormentas. O para decirlo con las palabras de Pablo en Romanos capítulo 15, versículo 13, que el Dios de esperanza os llene de todo gozo y paz en el creer, para que abundéis en esperanza por el poder del Espíritu Santo. Él es el Dios de esperanza. Y si tú estás aquí sin Cristo en esta tarde, lamentablemente, esta promesa no es para ti. De hecho, déjame decirte que todas las tormentas por las que tú has tenido que atravesar a lo largo de tu vida son nada en comparación con el fuego y el castigo eterno del infierno. Porque Dios no está ahí. En el infierno no hay una gota de esperanza. Entrad por estas puertas, vosotros que ya no tenéis esperanza, puso Dante en la puerta de la entrada al infierno. Ahí ya no hay esperanza. No hay esperanza. Mira, mi amigo, nuestro Dios es fiel a sus promesas, pero también es fiel a sus advertencias. Y Él dice en su palabra que Él no tendrá por inocente al culpable. Él no tendrá por inocente al culpable. Todas las cosas están desnudas y abiertas a los ojos de aquel a quien tenemos que dar cuentas. Pero en su amor y en su bondad, Él ha provisto salvación en Cristo. El Dios encarnado pagó completamente nuestra deuda con la justicia de Dios. Él murió en el lugar de pecadores, en la cruz, para que todo aquel que en Él crea no se pierda, mas tenga vida eterna. Él es la puerta de entrada al deleite infinito de tener a Dios como Dios. Ese Dios misericordioso y fiel que nos concede en su gracia la justicia perfecta de su Hijo para poder tratarnos ahora como Él lo trata a Él, porque estamos en Cristo. Así que, mi amigo, por favor, yo te ruego, no abandones este lugar sin arreglar tus cuentas con Dios, poniendo toda tu confianza en Jesús. Y el Dios fiel cumplirá su promesa de perdonar todos tus pecados. El Dios fiel cumplirá su promesa de concederte el don de la vida eterna. El Dios fiel cumplirá su promesa de recibirte como a un hijo. Solo por gracia, solo por Cristo y solo por medio de la

Bueno, vayan ahí a Isaías capítulo 59. Isaías capítulo 59, que pues lo dividimos en tres partes. Hoy vamos a ver la segunda. Ya vimos cómo debemos evaluar correctamente el pecado. Hoy vamos a ver cómo debemos evaluar correctamente el arrepentimiento. Y finalmente vamos a ver cómo debemos evaluar correctamente el gozo. Hoy nos vamos a enfocar en cómo debemos evaluar correctamente el arrepentimiento. Vamos a inclinar nuestro rostro y vamos a poner este tiempo en manos de nuestro Señor. Padre bendito, te exaltamos, te alabamos, Señor, porque sabemos que todo lo que tú haces es perfecto, todas las decisiones que tomas son correctas y queremos rogarte, Señor, que pues a nosotros nos des siempre el contentamiento y el gozo de aceptar tu voluntad, cualquiera que ésta sea. Te rogamos, Señor, que nos ayude siempre a estar reconociendo nuestro pecado, a identificarlo, por mucho que se esconda dentro de nuestro ser. Y, Señor, al hacer una evaluación correcta del pecado, podamos llegar al arrepentimiento correcto y a la confesión correcta de pecado. De otra manera, no podemos tener, esa comunión que tú quieres que nosotros tengamos contigo, Señor. Te rogamos, Padre, que pues seamos capaces de evaluar correctamente cómo es que nosotros nos debemos arrepentir. Padre bendito, oramos a ti en el nombre que es sobre todo nombre, en el nombre de Cristo Jesús. Amén. Bien, estas semanas ustedes y yo hemos sido testigos de muchas noticias con calamidades aquí. Pues en nuestra República Mexicana y revisando las noticias, ¿verdad? Vi ahí una nota en donde hablaban de cómo estaba el cielo en Los Cabos, allá en Baja California. Y hacía un comentario la reportera que cuando vio ese cielo tan imponente, tan impresionante,

Lo único que se le ocurrió decir y lo dijo ahí abiertamente en la televisión, que ella nada más dijo, Dios perdona mis pecados, ¿no? En otra noticia, una mujer que también vivieron las inundaciones, todo eso que ha estado pasando, que se llevan casas completas por todas las inundaciones, la lluvia, y esta señora nada más decía que Dios nos perdone, ¿verdad? El mundo sabe, ¿verdad? Reflexionaba yo en eso, sabe que ha ofendido a Dios, el mundo sabe que Dios le pedirá cuentas en algún momento, pero pues los que conocemos a Dios sabemos que tenemos que estar con Dios bien, a cuentas, en todo momento y en todo tiempo. Dios sabe que pecamos, Dios conoce perfectamente a detalle nuestra vida. O sea, recuerden, tú no te puedes meter ahí a un cajón oscuro y pecar dentro de ese cajón oscuro y secreto y decir, aquí Dios no me ve. No, no hay lugar en donde tú puedas estar cómodo y pensando en que Dios no te ha visto. Dios sabe perfectamente cuáles son nuestras debilidades. Dios sabe perfectamente en dónde flaqueamos. Y vean la promesa que nos dio ahí en Primera de Juan 2:1. En Primera de Juan 2:1 nos da una promesa maravillosa que habla de ese conocimiento soberano que él tiene de nosotros y de ese conocimiento de nuestras debilidades. Fíjense lo que dice Primera de Juan 2:1. Hijitos míos, estas cosas os escribo para que no pequéis. Y si alguno hubiere pecado, abogado tenemos para con el Padre, a Jesucristo el justo. Si ven ustedes un capítulo antes, ahí en Primera de Juan 1:9, este pasaje nos lo sabemos de memoria, que dice así: si confesamos nuestros pecados, Él es fiel y justo para perdonar nuestros pecados y limpiarnos de toda maldad. Un recurso formidable. Nosotros tenemos un abogado y ese abogado conoce perfectamente nuestras debilidades, pero ese abogado, para tener acceso a ese abogado, tenemos que saber confesar nuestros pecados, reconocerlos y confesarlos, porque de esa manera somos perdonados. Y fíjense ahí en Juan 1:10, dice Juan, Primera de Juan 1:10, Primera de Juan 1:10 dice, si decimos que no hemos pecado, le hacemos a él mentiroso y su palabra no está en nosotros. Fíjense bien cómo Dios conoce perfectamente nuestras debilidades, cómo conoce perfectamente y a detalle la vida de cada uno de nosotros y por nombre. Sabe todo esto, pero el mundo, como les leía acerca de estas noticias, sabe que debe de pedir perdón a Dios, sabe que debe confesar sus pecados, pero no sabe cómo hacerlo. No sabe cómo hacerlo y entonces, pues obviamente, ¿quién sabe si les llega el perdón de Dios? Saben que ofenden a Dios, pero no saben cómo restaurar su comunión con Él. Estas promesas no son rituales sin sentido. Dios quiere que antes de la confesión haya arrepentimiento, que haya un arrepentimiento real desde el fondo de nuestro ser. Y noten, el arrepentimiento debe de tener como meta no volver a cometer ese pecado. Eso es el arrepentimiento. En esencia, el arrepentimiento dice, yo me dirigía hacia allá y ahora me dirijo hacia acá. Un cambio radical, un cambio total. Si no, no ha habido arrepentimiento. Si no hay ese deseo en el corazón, ¿sabes qué? Vas a vivir como vivía el pueblo de Israel. ¿Se acuerdan lo que estudiamos la semana pasada? Ellos querían celebrar el ayuno como ellos quisieran, ellos querían celebrar el Sabbat como ellos querían, mantenerse en sus pecados y obtener las bendiciones de Dios. ¿Por qué? Porque no había un arrepentimiento real. Ellos querían hacer una amalgama. Mis pecados favoritos con una confesión parcial y entonces que me llegue la bendición de Dios. Y eso era imposible. El arrepentimiento, ¿verdad? Tiene que surgir porque si no hay un verdadero arrepentimiento,
El pecado los separaba de Dios a ellos, el pecado nos separa de Dios a nosotros, como lo hemos visto. Y esta separación, ¿verdad? Como estudiamos, no significa que Dios te deja la deriva. Ah, bueno, pues ya, a ver qué es de él. No, Dios va por ti y Dios te va a meter en problemas y en circunstancias que te hagan desear el arrepentimiento. Pero para que haya un arrepentimiento real, debes de comprender toda la extensión de tu pecado. Ellos, en lugar de comprender, que fíjense bien, ellos en lugar de comprender que Dios en su misericordia, que Dios en su amor los castigaba, fíjense bien esto, es el amor de Dios, es la misericordia divina la que los llevaba al castigo. ¿Para qué? Para que ellos reconvinieran y cambiaran, hubiera arrepentimiento en ellos. El pecado tenía que ser confesado a detalle, porque el confesar a detalle querría decir que entendían la profundidad de la transgresión, la profundidad del error, que en esencia, ¿cuál es? Todo pecado ofende a Dios. Cualquiera, no importa el tamaño, no importa a quién lo dirijas, siempre ofende a Dios. Y ahora fíjense bien, un crítico, un especialista, un auditor, un experto, ¿verdad? Tiene la facultad de analizar aquello en lo que es experto, aquello en lo que es profesional, y logra un experto, un auditor, ¿verdad?, detectar en dónde hay una falla. A lo mejor lo han vivido con sus contadores, ¿verdad?, en que les dice, oye, aquí esto que hiciste estuvo mal y te va a causar impuestos, y tú ni lo viste, ¿sí? Si se trata de algún equipo, llega un experto y nada más te dice, mira, lo que te hacía falta era apretarle aquí este botoncito. Y ya, ahora, porque son expertos en detectar un problema a fondo. Mi yerno, Karim, trabaja dando un servicio de atención a una empresa en donde tienen una falla en la computadora y él tiene que resolverles cuál es esa falla. Él es el experto y tiene que estarle diciendo, a ver, tranquilízate, ahorita lo vamos a solucionar. Quiero que veas esto, quiero que veas aquello, quiero que veas esto otro, pícale acá, pícale allá. Ah, mira, ahí está tu problema. Porque es un experto. Para que un experto pues se convierta en alguien profesional en detectar fallas, se requiere conocimiento suficiente, amplio respecto a ese tema. Pero, ¿qué sucede cuando ustedes no son expertos en lo que la Biblia dice? Pues no pueden detectar los errores, no pueden detectar los pecados. Y si no conocemos con claridad qué es lo que Dios pide de nosotros, no seremos capaces de detectar nuestros errores. Es por eso que es necesario conocer qué es lo que Dios nos manda. ¿Qué es lo que Dios pide hacer con detalle para que nosotros no lo confundamos como lo estaba confundiendo el pueblo de Israel, que hacía lo que quería en el día del ayuno y hacía lo que quería en el sábado? Nosotros tenemos que ser capaces de encontrar dónde estoy fallándole a Dios, porque los detalles pueden ser los que nos están causando problemas, y en lugar de vivir la paz del Señor, vivimos atribulados. El pecado se tiene que confesar correctamente, y para poderse confesar correctamente, lo debes de tener bien identificado, y entonces vas a ser guiado al arrepentimiento. Pero cuando vives abrazando tu pecado, y según tú estás agradando a Dios, lo único que puedes recibir es lo contrario a lo que esperas. Todos queremos paz, todos queremos tranquilidad, pero cuando nosotros no estamos haciendo lo que Dios manda, lo que recibimos es sufrimiento. Cuando no estás arrepentido de tus pecados, cuando tu confesión es incompleta,
cuando tu confesión es errónea, en lugar de traerte paz, te hace sufrir. Entonces, vamos a ver en los versículos 9 al 15, de ahí de Isaías 59, cinco sufrimientos a causa del pecado no arrepentido y no confesado adecuadamente. Cinco sufrimientos a causa del pecado no arrepentido y no confesado adecuadamente. Vamos a leer entonces Isaías 59, versículos 9 al 15. Y les pido que me sigan ahí con su vista. Dice ahí en Isaías 59, 9. Por esto se alejó de nosotros la justicia y no nos alcanzó la rectitud. Esperamos luz y aquí tinieblas, resplandores y andamos en oscuridad. Palpamos la pared como ciegos y andamos a tientas como sin ojos. Tropezamos a mediodía como de noche. Estamos en lugares oscuros como muertos. Gruñimos como osos todos nosotros. Y gemimos lastimeramente como palomas. Esperamos justicia y no la hay. Salvación y se alejó de nosotros. Porque nuestras rebeliones se han multiplicado delante de ti y nuestros pecados han atestiguado contra nosotros. Porque con nosotros están nuestras iniquidades y conocemos nuestros pecados, el prevaricar y mentir contra Jehová y el aportarse en pos de nuestro Dios. El hablar calumnia y rebelión, concebir y proferir de corazón palabras de mentira. Y el derecho se retiró, y la injusticia se puso lejos, y la justicia se puso lejos, porque la verdad tropezó en la plaza y la equidad no pudo venir. Y la verdad fue detenida, y el que se apartó del mal fue puesto en prisión, y lo vio Jehová y desagradó a sus ojos, porque pereció el derecho. Vamos a ver estas cinco sufrimientos. Lo primero que nos dice el versículo 9 dice, por eso. Es una conclusión a todo lo que vimos del 1 al 8. Ellos no han sido capaces de evaluar correctamente su pecado. Y por eso, ¿verdad? Dice el versículo 9, se alejó de nosotros la justicia, no nos alcanzó la rectitud, y seguimos en tinieblas y oscuridad. A causa de no saber reconocer el pecado, no pudieron recibir lo que buscaban, recibieron lo opuesto, sufrimos lo contrario a lo que esperamos. Queremos ser tratados con justicia a pesar de ser injustos. Si tú no obras con la justicia de Dios, Dios no permite que su justicia te cubra. Acuérdate lo que dice Santiago, ¿verdad? La ira del hombre no obra la justicia de Dios. Actúas enojado como creyendo que tú eres el ofendido, cuando a quien más ofende el pecado es a Dios, ¿verdad? No comprendes todo esto. Queremos que se nos trate con honestidad y con rectitud, pero somos deshonestos. Lo que das se te regresa. Y esa es una norma delante de Dios. Trata a los demás como tú quieres ser tratado. De lo contrario, en lugar de recibir lo que quieres, recibes lo contrario. Queremos ser luz. Y acabamos siendo tinieblas y oscuridad para los demás. Vean lo que dijo Isaías ahí en el 49:6. Vayan a Isaías 49:6. El Señor les había dicho que ellos deberían de ser luz y extender la luz de la salvación por medio de su ejemplo, pero contrario a ello eran tinieblas y oscuridad, como dice aquí el versículo 9. Dice Isaías 49:6. Poco es para mí que tú seas mi siervo para levantar las tribus de Jacob y para que restaures el remanente de Israel. También te di por luz de las naciones para que seas mi salvación hasta lo postrero de la tierra. ¿Se dan cuenta? La nación de Israel debía ser un pueblo dedicado a dar a conocer la salvación de Dios. Y si bien el evangelio el de las buenas nuevas es característico del Nuevo Testamento, vemos que desde aquí, desde el Antiguo Testamento, se le estaba instruyendo al pueblo de Israel
para que fuera la salvación de Dios hasta lo postrero de la tierra, pero no lo hacían. ¿Por qué no lo lograban? Porque querían obedecer como ellos querían. Y entonces, en lugar de ser un ejemplo de salvación, eran un ejemplo de desobediencia. En lugar de ser un canal de bendición, se convertían en un dique que contenía lo que Dios quería que llegara a todas las naciones. Como consecuencia, vivían perdidos por no arrepentirse, por no confesar su pecado. No se puede pedir bendición de Dios si no se vive en santidad. Y ojo, ¿por dónde iniciamos? No somos perfectos. Tenemos que estar en confesión continua de pecados. Entonces, sufrimos porque recibimos lo contrario por la desobediencia. Y vean otra segunda causa por la que sufrimos. Sufrimos por estar perdidos. O sea, esa falta de obediencia clara nos pierde. Versículo 10, Isaías 59, 10. Palpamos la pared como ciego. Y andábamos a tientas como sin ojos. Tropezamos a mediodía como de noche y estamos en lugares oscuros como muertos. Palpaban, ¿verdad? Como ciegos, anduvieron como sin ojos y están en lugares oscuros como muertos, tropiezan a mediodía como si anduvieran de noche. Una persona que no ve, que es invidente, si no conoce el camino por el cual tiene que andar, va tropezando. Obviamente, ellos no eran ciegos literalmente, andaban como ciegos. No sabían qué hacer en medio de las circunstancias diarias de la vida. Les llegaba la tribulación y les extrañaba. Ay, ¿por qué me sucede eso, verdad? En lugar de reconocer su maldad, decían que Dios era injusto o que no los escuchaba. Pero ¿en dónde radicaba el mal? En su corazón. Porque no estaban en la búsqueda de la santidad total. Vayan a Apocalipsis 3, Apocalipsis 3, versículo 17, y vean cómo los de la iglesia de la Odisea se parecían mucho a estos de Israel, y vean lo que se nos dice de ellos ahí en Apocalipsis 3, versículo 17, está hablándole a la iglesia de la Odisea, y les dice: porque tú dices, yo soy rico, y me he enriquecido, y de ninguna cosa tengo necesidad. Y no sabes que tú eres un desventurado, miserable, pobre, ciego y desnudo. Por tanto, te aconsejo que de mí compres oro refinado en fuego para que seas rico, y vestiduras blancas para vestirte, y que no se descubra la vergüenza de tu desnudez, y unge tus ojos con colirio para que veas. ¿Se dan cuenta? Esos de la Odisea se parecían a estos de Israel, no veían, andaban como ciegos, y el Señor aquí les dice: mira, todo lo que te crees no siendo nada, la verdadera riqueza está en mí, la ropa que te hace falta yo la proveo, pero debido a que no quieres ver, a que actúas como si estuvieras ciego, les dice el Señor: unge tus ojos con colirio para que veas claramente. Y lo importante es que te des cuenta de tu ceguera espiritual. ¿Te has sentido así en algún momento? ¿Qué hago? No sé qué hacer. ¿Qué decisión tomo? ¿Hacia dónde me dirijo? ¿Qué será lo que Dios quiere de mí? Si no tienes como fin el querer agradar a Dios, no vas a saber nunca qué hacer. Y entonces preguntamos: ¿te has sentido alguna vez así en tu vida? ¿O así te sientes todos los días de tu vida porque no logras hacer una confesión correcta de pecados? No sabes qué hacer, todo lo intentas y no del resultado que buscas. ¿Cómo está tu vida de confesión? Debes de ser como Pablo. Pablo decía: de los pecadores yo soy el primero. Y debiéramos de decir: Señor, pues yo soy el segundo. No creer en ningún sentido que tú eres menos que él. O como el justo Job, que decía: me arrepiento en polvo y ceniza. Y era el justo Job el que el Señor dijo, le dijo a Satanás: ¿ya viste a mi siervo Job? Que no hay ningún otro santo como él.
Y el mismo Señor lo declaró acerca de Job. Andas perdido y sin rumbo, no sabes qué hacer en tu matrimonio, no sabes qué hacer con tu familia, no sabes cómo salir de ese atolladero en el que tu pecado te metió. El pecado no confesado produce esa ceguera espiritual, y la ceguera espiritual no te permite ver nada porque no conoces lo que Dios te quiere decir en medio de esas circunstancias. Sufrimos entonces lo contrario a lo que esperamos por no confesar. Sufrimos porque el resultado de la falta de confesión es andar como ciegos. Y también dice el versículo 11, gruñimos como osos todos nosotros y gemimos lastimeramente como palomas. Esperamos justicia y no la hay, salvación y se alejó de nosotros. No logran ver la salvación en su vida. Dice que gruñen como osos, están furiosos por ver los resultados negativos de su pecado, no están conformes, no les agrada su situación, se quejan como osos. Y dice que el pueblo de Israel gime lastimeramente como palomas, gime con dolor. Isaías ya había usado esta expresión cuando nos habló del rey Ezequías. Vayan a Isaías 38. Isaías 38, 14, en donde vemos cómo es que el rey Ezequías usó esta expresión de gemir lastimeramente, ¿verdad? Gemir como una paloma. Dice ahí en Isaías 38, 14, Ezequías es anunciado que va a morir, está enfermo y se le dice vas a morir. Después el Señor le concede 15 años más de vida. Pero aquí él está en esa situación en la que sabe que va a morir porque el Señor se lo avisó. Y ahí en Isaías 38, 14 dice, como la grulla y como la golondrina me quejaba, gemía como paloma, alzaba en alto mis ojos, Jehová, violencia padezco, fortaléceme. ¿Por qué están gimiendo como palomas? ¿Por qué se sienten como Ezequías que están como muriendo? Y dice ahí, ¿verdad? Esperamos justicia y no la hay, salvación y se alejó de nosotros. La salvación solo puede ser vista por medio de la obediencia constante, por medio de la confesión constante, por medio de saber que continuamente estamos ofendiendo a Dios. ¿Eres salvo? Seguramente, pero no puedes ver la salvación, no puedes ver los beneficios de la salvación en tu vida porque no pones en práctica la fe. Si no usas los recursos espirituales que Dios te ha dado por medio de su palabra, la obediencia a su palabra es nula en tu vida, no puedes ver los beneficios de la salvación y los ves más como represión, los ves más como limitantes que como una bendición en tu vida. Y mira, vas a ser salvo así como por fuego, pero para motivarte a la obediencia y no seas como el pueblo de Israel, vamos a Proverbios. Proverbios 11:31. ¿Quieres ver a Dios en tu vida? ¿Quieres disfrutar de las bendiciones de Dios sobre la tierra? Ve lo que nos dice Proverbios 11:31. Proverbios 11:31 dice, fíjate bien, y vean las dos partes. Ciertamente el justo será recompensado en la tierra, cuanto más el impío y el pecador. Es una verdad. En la tierra es recompensado el justo. Aquí recibimos bendiciones del Señor. Sí, vamos a recibir lo mayor allá en la salvación, pero desde aquí empieza. ¿Cómo se reciben las bendiciones de la salvación en la tierra? Con la obediencia, con la confesión de pecado. Dios nos va a dar esa recompensa allá, pero desde aquí lo mismo hará con el justo y con el impío. Eres salvo. Eres salvo, tienes al Espíritu Santo morando dentro de ti. ¿Cómo te comportas entonces? ¿Como alguien salvo o como alguien impío? Si te mantienes en la idea de obedecer parcialmente, vean cómo el pecado va a ir tomando oportunidad en ti y tu pecado crecerá más y más. Y ¿sabes qué? Dios te va a tener que recompensar conforme a tu pecado.
Y aquí es donde encontramos esa confesión detallada. Entonces, fíjense bien, sufrimos por no recibir lo que esperamos, sufrimos por andar perdidos como ciegos, sufrimos por no ver la salvación, pero también sufrimos porque cada vez que alimentas a tu pecado, este se multiplica. Ve cómo dice en el versículo 12, porque nuestras rebeliones se han multiplicado delante de ti y nuestros pecados han atestiguado contra nosotros, porque con nosotros están nuestras iniquidades y conocemos nuestros pecados. Aquí es prácticamente el lugar donde empieza la confesión. Dice, nuestras rebeliones se han multiplicado. Y esto es lo que pasa. Alimenta un pecado, por muy pequeño que sea, te va a llevar a otro. Y ese te va a llevar a otro. Y ese te va a llevar a otro porque no mortificas el pecado en tu vida. Y dice aquí, conocemos nuestros pecados. El pecado se multiplica dependiendo de la libertad que le vas dando. Y nota cómo viene la confesión a detalle en el versículo 13. Dice ahí en el versículo 13 de Isaías 59, el prevaricar y mentir contra Jehová. Y el apartarse en pos de nuestro Dios, el hablar calumnia y rebelión, concebir y proferir de corazón palabras de mentira, rebelión. Esto va a ser una separación entre ellos y Dios, mentir, engañar. Pero noten que todo esto es contra Dios y nos recuerda lo que dice ahí Gálatas, Dios no puede ser burlado. Todo lo que el hombre sembrare, eso va a cosechar. ¿En dónde comienza su pecado? En hacer caso omiso de la omnisciencia de Dios. En creer que Dios no te ve, que estás en tu teléfono y tú crees que Dios no ve lo que está ahí. Que como Él no tiene la clave, Dios ya no vio. Y no es así, o sea, Dios no necesita claves, conoce tu pensamiento, sabe lo que tú le metes al teléfono. Dice que su pecado también consistía en apartarse en pos de Dios, ¿verdad? En lugar de seguir a Dios, en lugar de ser obediente a Dios, se apartaban para seguir a otros que ellos consideraban mejor que Dios. Algo que no, es que esto está mejor, mira, mejor me echo tal programa y ahí voy a aprender mejor que si sigo leyendo la Biblia. Mejor veo tal o cual cosa, es más, mejor voy al psicólogo. Yo creo que ese sabe más que la Biblia. Y se van en pos de otros que ellos consideran mejores. Hablaban calumnia y rebelión. Es decir, eran testigos falsos. Hablaban mal en contra de sus hermanos y se rebelaban. Y luego dice al final que concebían y proferían en su corazón palabras de mentira. Esto va unido con la calumnia y la rebelión. El pueblo de Israel se había acostumbrado a pecar y pecaba más cada día. Y por eso dice que concebían y proferían de corazón. Ya lo planeaban. ¿Cómo le voy a mentir? ¿Cómo lo voy a engañar? ¿Cómo le voy a hacer para hacerlo caer en mi trampa? ¿Cómo le voy a decir que va a suceder esto cuando en realidad es mentira? Le sucede como a los descritos ahí en Romanos 1:21, que se envanecen en sus razonamientos y su necio corazón es entenebrecido. Ah, ¿quieres creer eso? Adelante. Andaban con el entendimiento entenebrecido y su ignorancia los lleva a ser ajenos a la vida de Dios. Su ignorancia les endurece el corazón. A Israel le tenía que abrir los ojos Dios o no los podrían abrir. ¿Y qué usaba Dios para abrirles los ojos? Les mandaba tribulación, les mandaba problemas, les mandaba angustia. ¿Cómo salir de esto? Vayan conmigo a Hechos 26:18. Hechos 26:18. Solo hay una manera que los puede hacer abrir los ojos. El evangelio, no son salvos. Pablo se le dio la comisión de predicar el evangelio para que los gentiles abrieran los ojos. Tú y yo no tenemos el poder de hacerlos abrir los ojos, el evangelio sí. Esto es muy interesante. Dice Hechos 26:18, este era el ministerio de Pablo. Dice ahí en Hechos 26:18
que el ministerio a Pablo le fue dado para que abra sus ojos, para que se conviertan de las tinieblas a la luz y de la potestad de Satanás a Dios, para que reciban por fe que es en mí perdón de pecados y herencia entre los santificados. Fíjate bien, hay que convertirlos de la potestad de Satanás a Dios. Solo puedes ser esclavo de dos maneras aquí. O eres esclavo de Dios o eres esclavo de Satanás. En cualquiera de los dos casos eres esclavo. Y cuando no logran abrir sus ojos, ¿qué requieren? El evangelio. Pero noten cómo el pecado de unos nos afecta a otros. No se queda solo con el pecador. Bueno sería que el pecado solo se quedara con el pecador y ya, y no hiciera ningún daño, pero el pecado de unos nos afecta a otros, y el pecado crea una onda expansiva. Israel sufría internamente por sus propios pecados, y todo eso finalmente se externaba, o sea, se hacía visible. Ellos seguían amasando su pecado, seguían abrazándolo, y se afectaban unos a otros. Y esto nos lleva a la quinta forma de sufrimiento. Primero es sufrimos porque no recibimos lo que esperamos. Después sufrimos por actuar como ciegos. Sufrimos por no ver la salvación. Y sufrimos también porque el pecado se multiplica. Sufrimos las injusticias los unos de los otros también. Fíjense cómo dice el 14 y el 15. Y el derecho se retiró, y la justicia se puso lejos, porque la verdad tropezó en la plaza, y la equidad no pudo venir. La verdad fue detenida, y el que se apartó del mal fue puesto en prisión. Y lo vio Jehová, y desagradó a sus ojos, porque pereció el derecho. Faltó el derecho, faltó la justicia, faltó la verdad, faltó la equidad, faltó el mensaje de verdad, no había mensaje de verdad, faltó la salvación. Jehová lo vio mal. Pero date cuenta, todo eso es producto del pecado no confesado, del pecado que quieres seguir amasando, que quieres seguir abrazando. Pero sí quiero agradar a Dios. Aquí con mi pecadito aquí, ¿verdad? Pero sí quiero obedecer a Dios, pero mi pecadito que se quede aquí a mi lado, ¿verdad? Y yo lo tengo ahí. Podemos decir que todo mal que nos sucede, o bien todo aquello que consideramos mal para nosotros, tiene como trasfondo el pecado de los unos a los otros. A veces el tuyo propio, y muchas, muchas otras veces el pecado de los demás. Dense cuenta, sufrimos el pecado de Adán y Eva. No somos culpados por su pecado. Ojo con eso. Sufrimos las consecuencias de su pecado, porque ellos mostraron cómo sería la pecaminosidad humana. Sabemos que toda la creación gime por ser liberada de la esclavitud de la corrupción. Vean los efectos comunitarios del pecado. Efectos comunitarios del pecado. Un teólogo, Millard Erickson, lo resume así. Dice que cuando el pecado no es confesado, cuando el pecado no es arrepentido, surge competitividad, incapacidad para identificarse con los demás, rechazo a la autoridad e incapacidad de amar. Competitividad. Bueno, en un sentido es buena la competitividad, ¿verdad? Vemos las competencias ahí, las justas olímpicas, es buena. Pero el pecado empieza a hacer a la gente más egoísta y centrada en sí mismo, y es inevitable que surjan conflictos con los demás. Cuando hablamos de competitividad, por ejemplo, hablamos de las guerras, hablamos de las contiendas, porque como dice Santiago 4, ¿de dónde vienen las guerras y las contiendas? Vienen de tus pasiones que combaten entre tus miembros, porque combates y luchas, pero no obtienes lo que deseas. Y entonces el pecado nos hace estar en pleito unos con otros. Te pasaste de la raya, me ofendiste, no, ahora yo me las vas a pagar, ¿verdad? Y ese tipo de competitividad se hace presente, lo hemos hablado, porque creemos que somos superiores a los demás en algún aspecto.
en algún sentido. Y entonces, como yo soy superior a ti, creo que tengo el derecho de pecar contra ti. El pecado no confesado, el pecado no arrepentido, dice Erickson Millar, nos da la incapacidad para identificarnos con los demás. Solo vemos nuestra propia perspectiva. Mire cómo sufro, pastor, mire cómo me agreden, mire cómo me sucede esto. Y solo nos importan nuestros deseos personales, no nos ponemos en el lugar de los demás. Pero ¿qué nos dice la palabra? Debemos de estimar a los demás como superiores a nosotros mismos. Pero si tú no logras identificarte con los demás, es porque no te pones en sus zapatos. ¿Qué tiene de malo que yo le deje aquí la servilleta a la mesera? Pues es su trabajo, ¿no? Pues que limpie. Cuando tú podrías dejar algo más ordenado, comiste, pero déjalo ordenado, ¿verdad? Debemos de ponernos en los zapatos de los demás. También esa pecaminosidad, cuando no es confesada, cuando no hay arrepentimiento, surge el rechazo a la autoridad. Confiamos en nuestras posesiones, en nuestros logros, y entonces cualquier autoridad externa se me hace amenazadora, quiere algo mío, me quiere sacar dinero. Lo dicen, ¿verdad? ¿Han escuchado eso de gente que invitas a la iglesia o le hablas del cristianismo? No hay nada más, te quieren sacar el dinero. Y yo les digo, pues ven a la iglesia y no traigas cartera. O sea, ya vas seguro de que no te vamos a sacar nada. Ven tú y ven a conocer, ¿verdad? Tú no te metas con mi dinero, dicen algunas parejas, ¿verdad? El marido pecador. Ni tú con el mío, contesta la esposa, ¿verdad? Cuando sabemos que todo debe de ser en unidad dentro del matrimonio. No, no, es que primero tuve madre, después esposa. Y ya el pecado empieza a entrar y le dice la esposa, pues yo no conozco a alguien que le haya hecho al revés. Y ya con eso, ¿verdad? Empiezan a pecar unos con otros, porque el pecado impide la obediencia, impide la unidad dentro de la familia, impide la unidad dentro de la iglesia. Yo tengo mi libertad cristiana, ¿verdad? Y puedo decidir. Y entonces los demás no me importan. Y con eso ya se puede hacer lo que uno quiera. Nos debemos aprender a someter los unos a los otros. Eso dice Efesios 5:21. Y en especial a la autoridad que Dios ha puesto sobre nosotros. También el pecado nos genera una incapacidad total de amar. Solo nos interesa la satisfacción personal. Y cuando esto sucede, Dios sale de la ecuación. Dios no deja de ser, más bien Dios deja de ser nuestro centro de atención, deja de ser el centro de la vida del pecador, y el pecador sale de la protección de Dios. Vean lo que les dice ahí en el 15 nuevamente, y la verdad fue detenida. Una vez que ya no quieres nada con Dios, la verdad se detiene, ya no te llega, y el que se apartó del mal fue puesto en prisión, y lo vio Jehová y desagradó a sus ojos porque pereció el derecho. ¿Qué se tiene que hacer? Confesar detalladamente el pecado. Es personal. La confesión es algo íntimo. Nadie te obliga, nadie te presiona. Es voluntario. El arrepentimiento puede surgir cuando la palabra de Dios te convence de pecado. Cuando ese conocimiento que se incrementa en ti cada vez que eres expuesto a la palabra de Dios, te mejora. Deben dense cuenta, o sea, a veces tratamos de culpar a todo mundo. No es tu esposa, no es tu madre, no es tu hermano. Es la palabra de Dios la que te tiene que producir el arrepentimiento. Yo no puedo producir el arrepentimiento en ustedes. La palabra de Dios sí lo logra. Pero si ustedes no atienden a la palabra de Dios, no van a poder recibir las bendiciones que Dios quiere darles por la obediencia, y van a sufrir todas estas consecuencias. Una vez confesado el pecado, una vez arrepentido, llega el gozo de la salvación, surge el gozo. ¿Sabes a detalle en qué consiste tu pecado? ¿Reconoces que tu sufrimiento es por no confesarlo? ¿Sabes pedir perdón a Dios o vas a ser como esta reportera? Pues que Dios nos perdone, son sus mejores deseos.
¿O tienes la seguridad de que Dios me ha perdonado porque me apego a 1 Juan 1:9 que dice que si confieso mis pecados, Él es fiel y justo para perdonarme y librarme de toda maldad? ¿Tienes esa convicción? Porque solo te puede surgir de que evalúes correctamente tu arrepentimiento y no seas como ese reportero o esa reportera que ve las calamidades y lo único que se le ocurre decir, pues Dios me perdone, cuando debes saber detallar tu pecado para que puedas evaluar correctamente tu arrepentimiento. Oremos al Señor. Padre bendito, alabado seas, hoy y siempre, y Padre, queremos rogarte que tu palabra se haga verdad en nosotros, que tu palabra penetre hasta nuestro corazón, parta nuestras coyunturas y nos ayude a discernir lo que hay dentro de nuestro corazón. Te rogamos, Padre, que nos ayudes a mortificar a nuestro pecado. No nos permita, Señor, en ningún sentido, en ningún momento, que abracemos algún pecado, que lo consintamos en nuestra vida. Señor, oramos a ti en el nombre que es sobre todo nombre, en el nombre de Cristo Jesús. Amén.

Primera Corintios capítulo 7. Y vamos a estar estudiando los versículos del 17 al 24. Primera Corintios 7, del 17 al 24. Juan es un hombre que acaba de conocer al Señor, acaba de ser salvo. Y dice que ahora siente el llamado de Dios a ser misionero. Quiere irse a servir a Dios a un país musulmán, pero está casado. Y su esposa no quiere dejar la ciudad e irse a ese país musulmán. Pero Juan siente este llamado de Dios, así que él está dispuesto a separarse para poder, dice él, así servir al Señor. Lorena sigue viviendo con su marido. Su marido no es creyente. Él ya le ha dicho que le da igual lo que ella crea, que le da igual lo que ella haga con su vida religiosa, pero que él no quiere saber de nada. Sus conversaciones y sus gustos se han distanciado por completo. Y Lorena anhelaría tener un marido creyente. Pedro es un buen chico. Se ha criado en la iglesia, se ha casado con una de las jóvenes de la iglesia. Después de varios años en ese matrimonio han comenzado a tener problemas. Ella era una buena creyente dentro de la juventud de la iglesia, pero en el matrimonio empieza a haber discusiones, problemas, tiranteces. A veces pasan días sin hablarse y han empezado a intimar con otras amistades. Pedro piensa que su matrimonio ya está roto. ¿Pero qué hago? ¿Qué hago con mi vida? ¿Qué hago con mi vida? Situaciones complejas, situaciones difíciles, situaciones no fáciles de resolver. Y muchas de ellas son las que se estaban dando en la iglesia en Corinto, situaciones similares por las que el apóstol Pablo está escribiendo el pasaje de esta mañana. Y os invito a que leamos juntos 1 Corintios capítulo 7, versos del 17 al 24. Dice así la palabra de Dios, 1 Corintios 7, verso 17. Pero cada uno, como el Señor le repartió, y como Dios llamó a cada uno, así haga. Esto ordeno en todas las iglesias. ¿Fue llamado alguno siendo circunciso? Quédese circunciso. ¿Fue llamado alguno siendo incircunciso? No se circuncide. La circuncisión nada es, y la incircuncisión nada es, sino el guardar los mandamientos de Dios. Cada uno en el estado en que fue llamado, en él se quede. ¿Fuiste llamado siendo esclavo? No te dé cuidado. Pero también, si puedes hacerte libre, procúralo más. Porque el que en el Señor fue llamado siendo esclavo, liberto es del Señor. Asimismo, el que fue llamado siendo libre, esclavo es de Cristo. Por precio fuisteis comprados. No os hagáis esclavos de los hombres. Cada uno, hermanos, en el estado en que fue llamado, así permanezca para con Dios. Recordamos, hermanos, que estamos en este capítulo 7. El apóstol Pablo ha comenzado una nueva sección aquí en su primera carta a los Corintios y está empezando a responder una serie de cuestiones, una serie de preguntas que los corintios le han hecho. Sabemos esto por las respuestas. Obviamente no tenemos la carta que los corintios le escribieron a Pablo, pero sí tenemos las respuestas que Pablo dio. Y podemos deducir cuáles eran esas preguntas. De hecho, vemos como en el primer versículo del capítulo 7, Pablo afirma que hay cosas de las cuales los corintios le escribieron. Y Pablo responde, en cuanto a las cosas de qué me escribisteis, y empieza el apóstol Pablo a detallar su respuesta. En concreto, en este capítulo 7, antes de llegar al 8, donde Pablo empieza a hablar de los ídolos, de lo sacrificado a los ídolos, en este capítulo 7, Pablo toca
temas acerca del matrimonio, acerca de la soltería, acerca del divorcio y acerca de la viudez. Todos temas que tienen que ver con el estado de uno, el estado conyugal de uno. Si recordáis, el apóstol Pablo les habló a los corintios acerca del matrimonio, capítulo 7, versos del 1 al 5. Pablo les afirmó cómo debía ser la relación conyugal. El sexo es exclusivo para el matrimonio, y eso es lo que Pablo enfatiza en esos versículos. La abstinencia sexual no es para el matrimonio, y solamente es para el matrimonio cuando, por mutuo acuerdo, ambos cónyuges llegan a ese acuerdo por un tiempo determinado, versículo 5, para buscar a Dios en oración y con el propósito de volver, de regresar. Vimos también como Pablo les explicó acerca de la soltería y acerca del requisito. ¿Cuál es el requisito para ser soltero? Pablo enfatiza, es la abstinencia sexual. Pablo también les dice, ¿verdad?, que si uno no tiene el don de continencia, si uno no puede tener ese dominio propio para la abstinencia, Pablo manda, cásense. Pues mejor es casarse, verso 9, que estarse quemando. Y vimos el domingo pasado cómo a partir del versículo 10, Pablo empieza a hablar acerca del divorcio. Y Pablo empieza a explicar en qué casos es legítimo el divorcio y en qué casos no es legítimo el divorcio. Y vimos, a modo de resumen, en primer lugar, cómo el divorcio entre creyentes no es legítimo, versos 10 y 11. No es permitido el divorcio entre creyentes, salvo, y esto es lo que enseña Jesús, en caso de inmoralidad sexual. Y aún en medio de ese caso de inmoralidad sexual, uno siempre debe procurar el arrepentimiento y el perdón. Vimos también, en segundo lugar, cómo divorciarse de un cónyuge no creyente tampoco es legítimo. No es permitido, versículos del 12 al 14, si el cónyuge incrédulo consiente, si el cónyuge incrédulo aprueba, y ese verbo consentir habla de aprobar, habla de estar de acuerdo, y tiene un sentido también de agrado, de eso es lo que al incrédulo le agrada, estar en el matrimonio. En ese caso, tampoco el divorcio es legítimo. Y vimos también en tercer lugar, versículos 15 y 16, que el divorcio sí es legítimo si el cónyuge incrédulo se divorcia. Versículo 15, si el incrédulo se separa, sepárese. Pues no está el hermano o la hermana sujeto a servidumbre en ese caso, sino que a paz nos llamó Dios. Ahora, pero Pablo presenta estos casos acerca del divorcio y ahora exhorta a los corintios para que no tomen decisiones precipitadas. Los corintios, y es bueno tener esto en cuenta, pensaban que ahora que habían sido salvos, ahora debían vivir vidas puras. Y para vivir esas vidas puras, algunos de ellos pensaban que tenían que dejar la relación con ese cónyuge incrédulo, porque era una persona inmunda, porque era un pagano, porque era un idólatra. Y algunos de ellos pensaban que ahora que ellos eran creyentes, que ahora que habían sido salvos y estaban en una relación matrimonial con un cónyuge incrédulo, tenían que divorciarse de él. Luego había otros en la iglesia que pensaban que la abstinencia sexual era un símbolo de pureza. De hecho, hermanos, es importante tener esto en cuenta porque eso es lo que gobierna todo el capítulo 7. Pablo lo menciona en el versículo primero y está citando una afirmación de los corintios. Verso 1, en cuanto a las cosas de que me escribisteis, bueno le sería al hombre no tocar mujer. Esto es lo que afirmaban los corintios. Es bueno que el hombre se abstenga de tener relaciones sexuales. Y Pablo dice, sí es bueno, pero, y a continuación el capítulo 7 explica
cuándo eso es bueno, por qué eso es bueno, cuándo no eso no es bueno. Y eso es lo que Pablo explica acerca del matrimonio, la soltería, el divorcio, y va a continuar en todo el capítulo 7. Pero notar esta

estado no les va a hacer más espirituales. Eso es lo que pensaban ellos, que podían así purificarse. Cambiar de estado no les va a hacer más espirituales. Cambiar de estado no les va a hacer más aceptos delante de Dios. Y Pablo les está exhortando en estos versículos del 17 al 24 a tener las prioridades correctas. Tener las prioridades correctas en la vida, sean cual sean las circunstancias. Y este pasaje, que relativamente uno no escogería si tuviese que elegir lo que predicar, este pasaje nos enseña qué hacer con nuestra vida. ¿Qué he de hacer en mi vida? Sean cual sean tus circunstancias en las que sean. Sea que estés soltero, sea que estés casado con un creyente o casado con un incrédulo, sea que seas viudo o viuda, sea cual sea la circunstancia en la que tú estés, este pasaje, hermanos, nos enseña cuáles deben ser las prioridades en nuestra vida, sea cual sea nuestro estado. Y eso es lo que vamos a estudiar en esta mañana, y vamos a considerar tres prioridades fundamentales para la vida, tres prioridades fundamentales para tu vida, con el propósito de que vivamos honrando a Dios, con el propósito de que nuestras vidas sean para la gloria de Dios, sean cuales sean tus circunstancias. Tres prioridades fundamentales para tu vida. La primera prioridad es: reconoce a Dios, reconoce a Dios. Dice así el versículo 17. Pero cada uno, como el Señor le repartió y como Dios llamó a cada uno, así haga. Esto ordeno en todas las iglesias. Primera prioridad, reconoce a Dios. Reconoce la soberanía de Dios en tu vida. Reconoce que es Dios quien dispone todas las circunstancias. No hay nada que a Dios se le escape. Notar que Pablo comienza diciendo este versículo, verso 17, con este pero. La Biblia de las Américas traduce y dice, fuera de esto. Y está estableciendo un contraste con lo anterior. Podríamos decir, solamente es como un contraste y señala aquí una excepción, algo que debemos tener en cuenta. Pablo acaba de decir, verso 15, si el incrédulo se separa, sepárese, pero hay que tener esto en cuenta. Y Pablo empieza en estos versículos 17 al 24, es como, esto es lo prioritario en nuestra vida, antes de tomar una decisión que tenga que ver con un cambio en tu estado, considera esto, párate a pensar en esto, esto es prioritario. Y Pablo dice, verso 17, cada uno, como el Señor le repartió y como Dios llamó a cada uno, así haga. Notar, hermanos, el énfasis particular en cada uno. Esto no es una cuestión del matrimonio, esto es una cuestión particular, individual, cada uno. Verso 17, cada uno. Fijaros de nuevo también en el verso 20. Vuelve a decir el apóstol Pablo, cada uno en el estado en que fue llamado, en él se quede. Verso 24, cada uno, hermanos. Y Pablo dice aquí, verso 17, cada uno como el Señor le repartió. Y este verbo repartir habla de asignar, habla de distribuir. Y por el contexto del pasaje, Pablo lo que está hablando es acerca del estado de esa persona, concretamente acerca del estado conyugal de esa persona, de cada uno, ya sea que estés casado con un creyente o que estés casado con un no creyente, ya sea que estés viudo, ya sea que estés soltero, sea cual sea la situación en la que Dios te ha salvado, pertenece a la soberanía de Dios. Dios lo ha dispuesto, Dios lo ha preparado. El Señor es quien dispuso las circunstancias en las que has sido salvo. Considera esto, reconoce esto en tu vida.

Y Pablo continúa, cada uno como el Señor le repartió y como Dios llamó a cada uno. Y este verbo llamar habla acerca de la salvación. Este es el punto de inflexión en la vida de estas personas. Han sido salvos. Dios los ha salvado por su gracia. Y esto ha transformado sus vidas y sus relaciones. Pablo repite este verbo en este pasaje 9 veces para enfatizar el estado en el que fueron llamados, en el que fueron salvos. Esta es la situación en la que Dios les salvó, en la que Dios les llamó a salvación. Y Pablo reconoce, esta situación fue ordenada por Dios, fue dispuesta por Dios. De manera que antes de tomar cualquier decisión en tu vida, los corintios deben reconocer esto. Deben pararse, antes de divorciarte de tu cónyuge incrédulo, debes pararte y reconocer la soberanía de Dios en las circunstancias. Fue Dios quien soberanamente preparó sus circunstancias y fue Dios quien les llamó a salvación en esas circunstancias. De manera que el estado de esa persona que ha sido salva pertenece a la voluntad soberana de Dios. Por eso Pablo dice, continúa diciendo, verso 17, así haga, de esta manera, como Dios asignó, como Dios llamó, así haga. Y ese verbo haga se refiere a así viva, así ande, así sea su estilo de vida, así sea la manera en la que se conduzca, la manera en la que se comporte. Fijaros, Pablo está exhortando a los corintios para que continúen viviendo en la misma situación en que Dios los ha salvado. No por el hecho de que ahora has sido salvo, tienes que divorciarte. Aunque tu cónyuge sea incrédulo, no por el hecho de que ahora eres salvo, tienes que abandonar a tu cónyuge. Esto es lo que algunos pensaban, este es el contexto en la iglesia de Corinto. Y Pablo les exhorta, fijaros, a pensar en las circunstancias. ¿Quién dictamina tus circunstancias? Y Pablo termina el verso 17 reconociendo que esto es lo que ordena, esto es lo que enseña en todas las iglesias. Esta es la enseñanza apostólica en todas las iglesias. Esto no es algo particular para la iglesia en Corinto, esto no es algo concreto para la iglesia en Corinto, sino que esto es enseñanza apostólica. Reconoce, antes de dar ese paso, reconoce las circunstancias como que provienen de la mano de Dios, pertenecen a la soberanía de Dios. Has sido salvo en tu matrimonio y ahora te encuentras viviendo una relación matrimonial con un incrédulo, Dios ha dispuesto esa circunstancia. No te divorcies, no lo abandones. Si Dios te ha salvado estando ya casado con un cónyuge no creyente, no procures divorciarte. Y obviamente la relación será difícil, las conversaciones serán complicadas, las decisiones, las metas, las prioridades en la vida, la manera en la que guías a tus hijos, cuál es lo que le enseñas a tus hijos. La Biblia reconoce y dice esto, ¿qué tiene en común un creyente con un incrédulo? La Biblia dice, ¿qué armonía tiene Cristo con Belial? La Biblia reconoce esto, ¿qué comunión tiene un creyente con un incrédulo? Por eso un creyente no debe casarse con un incrédulo. Chicos jóvenes que estáis solteros todavía, un creyente no debe casarse con un incrédulo. Lo vemos claramente en este pasaje. Vemos cómo el apóstol Pablo está diferenciando aquellos matrimonios que eran entre creyentes, versos 10 y 11, con aquellos matrimonios que eran mixtos con un incrédulo. Lo vemos también en 2 Corintios 6, como Pablo enseña, no os unáis en yugo desigual.
Ahora, si Dios te ha salvado y ya estás casado y estás viviendo con una persona no creyente, Dios ha dispuesto eso. No procures divorciarte. Reconoce que eso pertenece a la soberanía de Dios. Y podemos tener un principio para aplicar en nuestras vidas, hermanos. Dios está al control de las circunstancias. Dios está al control de las circunstancias. Y nuestra prioridad en la vida no ha de ser esperar a que cambien las circunstancias, sino a reconocer la soberanía de Dios en esas circunstancias. Quizás Dios ha asignado para ti la soltería. Quizás Dios ha asignado para ti la viudez. No esperes a que cambien las circunstancias. Reconoce a Dios en las circunstancias. Obviamente, hermanos, Dios no te ha asignado a vivir en una situación pecaminosa. Obviamente, si Dios te salva y estás conviviendo con tu novia, Dios no te manda que te quedes conviviendo con tu novia sin casarte. Dios no quiere que sigas así. Dios quiere que te cases si ella es creyente o bien que abandones tal relación. Dios no quiere, evidentemente, que continúes viviendo en pecado. Pero ese no es el contexto aquí. El apóstol Pablo está hablando de personas que están viviendo en matrimonio y una de ellas es salva. Pero quiere abandonar ese matrimonio porque se considera esa relación como impura. Como que eso mancha, como que eso contamina. Y hablamos de esto el domingo pasado y por eso Pablo en el versículo 15, ¿verdad? Les recuerda en el verso 14, el marido incrédulo es santificado en la mujer y la mujer incrédula en el marido, pues de otra manera vuestros hijos serían inmundos, mientras que ahora son santos. Dios está de acuerdo en esa relación. Si Dios te salvó estando ya viviendo con una persona incrédula. Ahora, la primera prioridad es reconoce a Dios, reconoce a Dios en tus circunstancias. Y obviamente, como dijimos, eso no quiere decir que Dios ha dispuesto una situación pecaminosa en tu vida y debes de permanecer así, no, debes de abandonar el pecado. Y de ahí viene nuestra segunda prioridad fundamental para nuestra vida. En primer lugar, reconoce a Dios. En segundo lugar, obedece a Dios. Obedece a Dios. Fijaros versículos del 18 al 20. ¿Fue llamado alguno siendo circunciso? Quédese circunciso. ¿Fue llamado alguno siendo incircunciso? No se circuncide. La circuncisión nada es, y la incircuncisión nada es, sino el guardar los mandamientos de Dios. Cada uno en el estado en que fue llamado, en él se quede. La obediencia a Dios es lo importante. Obedecer a Dios es lo prioritario. Fijaros, Pablo empieza ahora a describir, a partir de este versículo 18 y hasta el 24, empieza a describir el principio universal que ha expuesto en el versículo 17. Y Pablo lo describe por medio de estas dos ilustraciones. Primera ilustración, la circuncisión. Segunda ilustración, la esclavitud. Pablo está hablando de lo mismo, Pablo está explicando lo mismo, lo que él ya afirmó en el verso 17. Cada uno como el Señor le repartió y como Dios llamó a cada uno, así haga, así ande, así camine, así viva. Ahora, en estos versículos 18 al 20, Pablo describe usando la ilustración de la circuncisión. Ahora, conviene recordar que tanto la circuncisión como la esclavitud era algo común. Hoy nos suena como súper lejano a nuestras mentes, a nuestra sociedad, pero esto era algo súper común. De hecho, cuando el apóstol Pablo escribe en el capítulo 12, en el verso 13, hablando acerca de la iglesia y acerca de la diversidad en la iglesia, pero en un solo cuerpo,
Pablo les dice, verso 13, 1 Corintios 12, 13, porque por un solo espíritu fuimos todos bautizados en un cuerpo, hablando de la iglesia, el cuerpo de Cristo, sean judíos o griegos, sean judíos o griegos, sean esclavos o libres. Y Pablo ahí ha aglutinado a todos, ha distinguido a todos en la iglesia, sean de una manera o sean de otra. Dios nos ha incorporado, hemos sido bautizados en un cuerpo, a todos se nos dio a beber de un mismo espíritu, el Espíritu Santo, y hemos sido incorporados a la iglesia del Señor, al cuerpo de Cristo. Cuando hablamos de la circuncisión, esto es lo que para un judío era lo más importante. Para un judío, la circuncisión era la señal del pacto. Este pacto que Dios había hecho con Abraham y que había hecho con la descendencia de Abraham, este es el pacto con el pueblo de Israel. La circuncisión identificaba a los judíos. Era la marca que tenían los judíos, era la marca que ellos debían tener para así pertenecer al pueblo judío, al pueblo de Israel, y para así recibir las bendiciones de Dios. De hecho, algunos gentiles que se convertían al judaísmo se circuncidaban. Ahora, en general, en el otro lado, en el lado de los gentiles, la circuncisión muchas veces era vista como una señal de desprecio hacia el pueblo judío, hacia esa persona. Cuenta, por ejemplo, el historiador Flavio Josefo, que algunos hombres judíos se operaban para ocultar su circuncisión, de manera que no se identificasen cuando se bañaban en los gimnasios y estaban desnudos, que no les identificasen como judíos. Buscaban ellos de esa manera ser aceptados por aquella sociedad gentil, por la sociedad greco-romana. Por eso Pablo en este verso 18 presenta este contraste. Fue llamado a algunos siendo circunciso, quédese circunciso. Fue llamado a algunos siendo incircunciso, no se circuncide. O sea, si alguno que ha sido circuncidado ahora es salvado, no se cambie, no se haga nada para ser incircunciso. Y si alguno ha sido salvado siendo incircunciso, no tiene que circuncidarse. Esto no es lo importante. Y notar que Pablo usa ahí dos imperativos, cuando dice quédese circunciso o cuando dice no se circuncide, son imperativos, son mandatos. Pablo manda que el circunciso no se quite la circuncisión y que el incircunciso no se circuncide, que se queden tal y como están, que se queden tal y como están. ¿Por qué? Y notar, Pablo no está discutiendo aquí el tema de la circuncisión, Pablo está usando esa idea como ilustración de su enseñanza. Que se queden como están. ¿Por qué? Porque la circuncisión nada es, verso 19, y la incircuncisión nada es. Tanto la una como la otra es nada. Y esta palabrita, nada, habla de que es sin valor, no tiene validez, no es algo importante, es algo sin importancia. Así que Pablo exhorta a los corintios, ser circunciso o ser incircunciso es irrelevante, no importa, no tiene validez. El estatus social o la aceptación social que estáis tratando de buscar, quitándoos la circuncisión, es indiferente, no es lo importante. Lo verdaderamente importante no es lo externo. Por eso Pablo añade en el versículo 19, la circuncisión nada es y la incircuncisión nada es, sino el guardar los mandamientos de Dios. Hermanos, lo que sí importa es obedecer a Dios.
Lo otro es un cambio externo. Lo otro es buscar una superficialidad, una apariencia de algo para tener una mayor aceptación. Pero la obediencia a Dios es lo que verdaderamente importa. Obedecer a Dios es prioritario en la vida. Y la obediencia a Dios es un cambio interno, es un cambio del corazón. Es muy interesante porque ese verbo guardar, el guardar, habla de custodia. De hecho, a veces se usa esa palabra para hablar de cárcel, porque habla de esa idea de atesorar, custodiar, guardar con cuidado, guardar con protección. Vivir de esa manera, eso es lo prioritario. Puede que no te vean, puede que no aparentes, pero eso es lo importante. No importa si eres soltero, no importa si eres casado, no importa si eres viudo. Lo que sí verdaderamente importa es si obedeces a Dios. Si obedeces a Dios. No es una cuestión, hermanos, de apariencia social. Es una cuestión de obediencia a Dios. Y eso es lo que Pablo quiere resaltar aquí. Si la manera en la que estás viviendo, estás desobedeciendo a Dios, no importa nada. Lo prioritario es obedecer a Dios. No importa todo lo que hagas para aparentar, para tener más aceptación social. Lo que verdaderamente importa es que obedezcas a Dios. Y ahora Pablo vuelve a reiterar en el versículo 20. Cada uno en el estado en que fue llamado, en él se quede. Pablo está diciendo, no procures otra situación, no procures otro estado, no procures otra condición social, no procures tener mayor aceptación, permanece en ese estado, obedece a Dios, permanece ahí obedeciendo a Dios. Notar que en este versículo 20 el término estado se refiere a la condición, a la posición de cada uno, y por el contexto se refiere al estado conyugal en el cual cada uno está. En ese estado Pablo les exhorta a quedarse en ese estado. No trates de aparentar, no trates de cambiar nada, permanece en ese estado, obedece a Dios. Bueno, es que ahora tengo que vivir con una persona que no cree en Dios. Sigue a Dios, sigue al Señor. Ora al Señor. Compórtate con tu cónyuge de la manera que Dios dice en su palabra. No, es que él no cree, es que él no ora conmigo, es que él no lee la palabra conmigo. Obedece a Dios. Eso es prioritario. Eso es prioritario en nuestras vidas. Ahora, notar, hermanos, que Pablo no está en este pasaje prohibiendo absolutamente que se casen. Es decir, si un divorciado legítimamente, como hemos estudiado en los versículos anteriores, un divorciado legítimamente puede volver a casarse y no está desobedeciendo a Dios. Un soltero, obviamente, puede casarse y cambiar de estado y no está desobedeciendo a Dios. Un viudo puede casarse y no está desobedeciendo a Dios. Pablo está dirigiéndose a aquellos que quieren divorciarse porque quieren estar solteros, porque piensan que la abstinencia sexual les va a traer más pureza delante de Dios, que les va a tener mayor aceptación delante de Dios, que el celibato va a ser algo que los va a acercar más a Dios. Y entonces dicen, no, yo me voy a separar, yo me voy a divorciar. Pablo está hablando a aquellos que están casados ahora con un incrédulo y dicen, no, yo ya no quiero seguir viviendo con este incrédulo. Yo ya no puedo seguir viviendo con este incrédulo y me voy a separar. No, no, el apóstol Pablo está dirigiéndose a estas personas y les está diciendo, permanecer en vuestro estado. Permanecer en vuestro estado, reconocer a Dios en vuestras circunstancias y obedece a Dios. Y eso, hermanos, aplica para nosotros en cualquier situación que vivamos.
ya sea que estemos viudos o que estemos solteros o casados, o sea cual sea la situación, esto es prioritario en nuestra vida. Reconoce a Dios y obedece a Dios. Obedece a Dios. A veces estamos como procurando que el Señor nos resuelva las circunstancias en las que vivimos. Y mientras no la resuelva, yo no voy a obedecer a Dios. Y no son así las prioridades. Las prioridades bíblicas son obedece a Dios. No, es que mi cónyuge, es que mira lo que me pasó, mira esto, mira mi situación. Obedece a Dios. Obedece a Dios. Esto es prioritario, hermanos. En nuestra vida, obedecer a Dios es prioritario. Notar ahora la tercera prioridad. La tercera prioridad fundamental para nuestra vida. Hemos visto, reconoce a Dios, reconoce la soberanía de Dios en las circunstancias. Hemos visto también la prioridad de obedecer a Dios, sea cual sean las circunstancias. Vamos a ver ahora, en tercer lugar, sirve a Dios, sirve a Dios. Dice así, versículos 21 al 24, 1 Corintios 7, verso 21. Fuiste llamado siendo esclavo, no te dé cuidado, pero también si puedes hacerte libre, procura lo más. Porque el que en el Señor fue llamado siendo esclavo, liberto es del Señor. Asimismo, el que fue llamado siendo libre, esclavo es de Cristo. Por precio fuisteis comprados. No os hagáis esclavos de los hombres. Cada uno, hermanos, en el estado en que fue llamado, así permanezca para con Dios. La tercera prioridad en nuestra vida es sirve a Dios. Sirve a Dios y no a los hombres. Sirve a Dios, sean cual sean las circunstancias en las que estés. Sirve a Dios. Fijaros, Pablo presenta aquí la otra ilustración. Habló en los versículos anteriores acerca de la circuncisión y ahora empieza a hablar acerca de la esclavitud. Y Pablo usa este tema para ilustrar el principio. Ahora, conviene saber que la esclavitud no era algo extraño. La esclavitud era algo común. De hecho, era una parte súper importante de la sociedad. Historiadores afirman que un tercio de la población en Corinto eran esclavos. Otro tercio de la población en Corinto eran esclavos libertos, es decir, habían sido esclavos. Y el otro tercio de la ciudad eran libres. Algunos llegaban a ser esclavos porque eran hijos de esclavos y entonces se convertían a sí mismos en esclavos. Otros se convertían en esclavos porque se vendían a sí mismos para poder pagar deudas o para poder incluso mejorar su bienestar o para poder tener un refugio, una casa, una protección, poder tener prosperidad para sus familias. Otros eran esclavos de manera forzosa, ¿verdad? Porque eran prisioneros o eran capturados y se convertían de manera forzosa en esclavos. El punto es que esto era algo súper común en la sociedad y los esclavos eran lo más bajo en la escala social. Un esclavo no tenía derechos. Un esclavo era considerado como si fuera una cosa en propiedad de otra persona. Un esclavo no se pertenecía a sí mismo. Un esclavo con frecuencia era maltratado, abusado. Aunque eso sí, los esclavos en su mayor parte tenían siempre sus necesidades básicas cubiertas, satisfechas. Ahora, Pablo usa esta ilustración acerca de la esclavitud y dice en el versículo 21, fuiste llamado siendo esclavo, no te dé cuidado. Es decir, eras esclavo cuando Dios te salvó. No te dé cuidado, no te preocupes, que esto no sea tu preocupación, que esto no te importe, que tu condición social como esclavo no te preocupe.
Ahora, Pablo continúa, verso 21, pero también, si puedes hacerte libre, procúralo más. Es decir, si tienes la oportunidad de llegar a ser libre y obtener la libertad, aprovéchalo, procúralo. Si tienes la capacidad de obtener tu libertad, haz eso, usa esa posibilidad, porque eso es mejor. Pero si no puedes, Pablo dice, no te preocupes, que esto no te importe, que esto no te incomode. ¿Por qué? Pablo explica el porqué en el versículo 22. Y dice, porque el que en el Señor fue llamado siendo esclavo, liberto es del Señor. Es decir, el que fue salvo en el Señor siendo esclavo, ahora esa persona es liberto del Señor. Y este término, liberto, se refiere a una persona que ha sido libertada. Esta es una persona que ha sido librada, libertada. Alude a los esclavos a los cuales se les otorgaba la libertad y se hacían libertos. Fijaros, Pablo no dice libre. Pablo no dice, en el Señor fue llamado siendo esclavo, ahora es libre. No, no, Pablo dice, es liberto del Señor, es libertado del Señor. Y esto tiene una enseñanza, hermanos, porque en el Señor es quien nos ha librado. El Señor es quien nos ha librado de la condenación. El Señor es quien nos ha librado de la potestad de las tinieblas. El Señor es quien nos ha librado de la esclavitud al pecado. Fijaros lo que Gálatas capítulo 5, verso 1 dice. Gálatas 5, 1. Estad, pues, firmes en la libertad con que Cristo nos hizo libres. Y no estéis otra vez sujetos al yugo de esclavitud. Cristo nos hizo libres. Fijaros también Romanos capítulo 8, versículo 2, Romanos 8, 2. Romanos 8, 2, porque la ley del Espíritu de vida en Cristo Jesús me ha librado de la ley del pecado y de la muerte. En el Señor somos libertos del Señor, porque somos libertados del Señor. Y esta es la obra de Cristo en la cruz, nos ha libertado. Y si no estás en Cristo, si estás en esta mañana aquí o estás viendo esto a través de internet y no estás en Cristo, estás todavía esclavizado a tu pecado. Estás todavía esclavizado a la condenación por tu pecado. Y solo en Cristo, es lo que afirma este pasaje, solo en Cristo hay verdadera libertad. ¿Recordáis lo que Jesús enseñó en Juan capítulo 8? Juan capítulo 8.

Verso 31, Juan 8, 31. Dijo entonces Jesús a los judíos que habían creído en él: si vosotros permaneciereis en mi palabra, seréis verdaderamente mis discípulos, y conoceréis la verdad, y la verdad os hará libres. Le respondieron: linaje de Abraham somos. O sea, somos de la circuncisión, somos linaje de Abraham, y jamás hemos sido esclavos de nadie. ¿Cómo dices tú, seréis libres? Y Jesús responde: de cierto, os digo que todo aquel que hace pecado, esclavo es del pecado. Y el esclavo no queda en la casa para siempre, el hijo sí queda para siempre. Verso 36, así que si el hijo os libertare, seréis verdaderamente libres. El ser humano nace en esclavitud a su pecado. El ser humano nace esclavo a esa condición pecaminosa, esclavo a la condenación eterna en el infierno, y solamente creyendo en Cristo puede tener libertad. Solamente en Cristo hay libertad. Y por eso Pablo afirma: has sido salvo siendo un esclavo humano, eres un liberto del Señor. Has sido libertado por el Señor, que no te preocupe ser un esclavo humanamente. Eres un liberto del Señor. Y Pablo continúa, verso 22, 1 Corintios 7, 22, diciendo: porque el que en el Señor fue llamado siendo esclavo, liberto es del Señor. Asimismo, es decir, de la misma manera, igualmente que el esclavo, asimismo, el que fue llamado siendo libre, esclavo es de Cristo. Pablo afirma aquí que aquel que fue salvo siendo libre, es decir, no siendo esclavo, en verdad es esclavo de Cristo. ¿Eres esclavo humanamente? No te importe, que no te importe, porque en Cristo Dios te ha salvado y en Cristo has sido libertado del pecado. Eres libre de la condenación, eres libre del pecado. Que no te importe tu condición, la manera en la que estás viviendo, pon tus ojos en la eternidad. Eres libre de la esclavitud al pecado y eres esclavo de Cristo. Sea cual sea la situación de la persona en la que ésta fue salva, al estar en Cristo, esta persona es un liberto, es libertada por el Señor y es un esclavo de Cristo. Cuando eres salvo, cuando has sido salvo, el día que Dios te ha salvado, no importa tu condición social. No importa tu condición social. Lo que verdaderamente importa es que ahora perteneces al Señor. Si Dios te ha salvado, si has ido a la cruz de Cristo, arrepentido por tus pecados, confiando en la cruz de Cristo, reconociendo: sí, Señor, tú has muerto por mí en la cruz. Tú has cargado con mis pecados en la cruz. Creo en ti porque soy pecador. Dios te libra de la esclavitud al pecado, Dios te libra de la condenación y ahora perteneces al Señor, ahora perteneces a Cristo. Por eso Pablo les dice a los corintios: no tienes que cambiar tu condición social, no tienes que cambiar de estado, permanece en ese estado, considera la salvación en Cristo. Considera tu llamado, la manera, el momento en el que has sido salvo y estás en Cristo. No necesitas cambiar tu condición social para servir al Señor. No, es que yo necesito dejar esta relación con mi cónyuge porque es no creyente. Y claro, los domingos tengo problemas, los martes tengo problemas cuando quiero orar, tengo problemas cuando educo a mis hijos, tengo problemas aquí, me quiero separar, quiero dejar esta relación.
No tienes que cambiar tu condición social, y esto es lo que Pablo está enseñándole a los corintios, para servir al Señor. Eres liberto del Señor, eres esclavo de Cristo. Y esto tiene una enseñanza para nosotros, hermanos, porque a veces nos engañamos pensando que nuestra situación, que nuestro estado, sea cual sea, nos impide servir a Dios, nos impide servir a Cristo. Y a veces pensamos, bueno, cuando yo sea mayor, o cuando pueda tener otro trabajo, o cuando yo pueda estar jubilado, cuando ya tenga más tiempo, cuando cambie de trabajo, entonces sí serviré al Señor. Y nos engañamos con esta idea, porque Dios, en su obra de salvación, Él nos ha libertado del pecado y nos ha hecho esclavos de Cristo. Sirve a Dios, sea cual sea tu situación. ¿Por qué? Y Pablo responde esto en el versículo 23, 1 Corintios 7, 23. ¿Por qué he de servir a Dios, sea cual sea mi situación? Verso 23. Por precio fuisteis comprados. Por precio fuisteis comprados. ¿Recordáis? Pablo ya usó esta frase en el capítulo 6, en el versículo 20. Este verbo comprar está hablando acerca de la compra de esclavos. Y no está indicando tanto el sentido de otorgar la libertad, está hablando de la compra para cambiar la propiedad, para un cambio de propietario. De hecho, la frase por precio está hablando aquí de que esto es una compra costosa, esto es una compra de alto valor. Por precio fuisteis comprados. Cristo nos compró en la cruz del Calvario. El Señor Jesucristo, Él fue el Cordero inmolado, Él fue quien murió en la cruz, Él fue quien con su sangre nos compró para Dios. La sangre de Cristo es ese precio, es ese coste, la vida de Cristo en la cruz. Por eso el apóstol Pedro dice, fuimos rescatados de nuestra vana manera de vivir, no con cosas corruptibles, como oro o plata, sino con la sangre preciosa de Cristo, como de un cordero sin mancha y sin contaminación. Somos posesión de Cristo, pertenecemos a Cristo, somos esclavos de Cristo. Y hermanos, el esclavo de un amo no puede servir a otro. El esclavo de un amo no puede servir a otro. Y por eso el apóstol Pablo les dice, no os hagáis esclavos de los hombres. No os hagáis esclavos de los hombres. Notar que Pablo está hablando aquí al creyente, al sea esclavo o sea libre. Pablo está hablando a ambos. No se refiere exclusivamente a los libres para que no se hagan esclavos de los hombres. Pablo está hablando a los dos, a esclavos y libres. Pablo está hablando a los creyentes, a los que han sido libertados por el Señor y ahora son esclavos de Cristo. Y ahora Pablo les dice, no os hagáis esclavos de los hombres. Y Pablo está usando una figura, Pablo está hablando figuradamente. Pablo está exhortando a estos a no obedecer a los hombres, a no obedecer a los hombres antes que a Dios. Pablo está exhortando a sus hermanos corintios a no hacerse esclavos de los hombres. Ahora son esclavos de Cristo, ahora tienen que obedecer a Cristo. Ahora, hermanos, hay que seguir lo que Cristo dice, hay que seguir lo que la palabra de Dios nos manda, a reconocer que pertenecemos a Dios, no pertenecemos a los hombres. Sea cual sea el estatus en el que estás, tu condición social, no tiene esto que influir en tu vida. Eres esclavo de Cristo para servir a Cristo. No te dejes influir por las ideas del mundo. No dejes que ellos dictaminen la manera en la que tienes que conducirte.
No dejes que los hombres marquen el rumbo de tu vida porque eres esclavo de Cristo. Somos de Cristo. Y por lo tanto a Él debemos de servir. Ahora, muchas veces caemos en el error de hacernos esclavos de los hombres. Cuando nos importa más lo que los hombres piensen que lo que Dios piense. A veces nos importa más lo que los hombres piensen de nuestro matrimonio que lo que Dios piensa. Que los hombres, nuestros vecinos, nuestros amigos piensen sobre nuestra relación matrimonial que lo que Dios piensa. A veces luchamos, ¿verdad? Sacrificamos tiempo, sacrificamos dinero para progresar en nuestro trabajo, para mejorar laboralmente, para ganar más dinero, para mejorar nuestra casa, nuestro coche, nuestro nivel social. Mientras tanto, sigues sin crecer espiritualmente. Te sacrificas, ¿verdad? Nos sacrificamos por el bien de nuestros hijos, para que tengan educación, para que estén sanos, para que tomen todo lo necesario para su desarrollo físico y se preparen y puedan ir el día de mañana a una profesión y enfrentar el mundo y ganarse la vida y tener un buen hogar, pero no les instruimos en su bien espiritual. Nos hacemos esclavos de los hombres porque estamos sometiendo nuestros criterios a lo que los hombres dictaminan. ¿A quién servimos? ¿A quién servimos? ¿De quién somos esclavos? ¿Qué estás enseñando a tus hijos? ¿Qué estás enseñando a tus nietos? ¿Qué les estás enseñando que es lo más importante en tu vida? ¿Qué es lo más importante en tu vida? ¿Les estás enseñando que es importante vivir en un buen lugar, tener un buen trabajo, sacar buenas notas en el cole, no faltar nunca a las actividades extraescolares ni a los cumpleaños de los amigos? ¿Pero les estás enseñando que lo más importante en la vida es Dios? No os hagáis esclavos de los hombres. No te sometas a los criterios de los hombres. ¿Qué importa más? ¿Lo que tu entorno social piense de ti o lo que Dios piensa de ti? Este pasaje tiene una prioridad para nuestra vida, sea cual sea la situación en la que estás. Sirve a Dios. Eres esclavo de Cristo. Si has sido salvado por la gracia de Dios, por medio de la fe en Cristo, eres esclavo de Cristo. Sirve a Dios, no sirvas a los hombres. Pablo concluye reiterando el mismo énfasis de todo el pasaje. Por tercera vez, Pablo vuelve a decir lo mismo, verso 24. Cada uno, hermanos, en el estado en que fue llamado, así permanezca para con Dios. Para agradar a Dios, para andar en la vida como Él desea, no necesitas cambiar de estado, no necesitas otras circunstancias en tu vida. Necesitas reconocer a Dios, necesitas obedecer a Dios, necesitas servir a Dios. Y la exhortación de Pablo es a permanecer en el estado en que han sido llamados. ¿Qué hago con mi vida? ¿Qué hago con mi vida? Y a veces atravesamos en la vida, ¿verdad?, diferentes situaciones, circunstancias. Pero este pasaje nos presenta una aplicación clara a nuestra vida, sea cual sea la situación en la que estemos viviendo hoy. Este pasaje nos enseña cuáles tienen que ser nuestras prioridades en la vida. ¿Estás sufriendo en tu relación matrimonial? ¿Estás sufriendo por tu viudez? ¿Estás sufriendo por tu soltería? Necesitas reconocer a Dios. Reconoce a Dios. Dios dispone las circunstancias, Dios está al control, Dios es soberano, y eso no es una frase mágica que decimos, eso es una verdad que creemos. Dios es soberano.
Reconoce a Dios. No esperes a que tus circunstancias cambien, a que tu condición social cambie, a que tengas un mayor estatus. Obedece a Dios. Así como estás, obedece a Dios. Reconoce que eres esclavo de Cristo. Y sirve a Dios. Sirve a Dios. No sirvas a los hombres. No te hagas esclavo de los hombres. Sirve a Dios. Sigue a Dios. Sigue al Señor. Si en esta mañana estás aquí y todavía no estás en Cristo, todavía permaneces atado a tu pecado, todavía te satisface vivir en pecado y pecar, te espera la condenación eterna. Todavía estás esclavo a ese pecado, todavía estás esclavo a esa condenación y solamente en Cristo puedes tener libertad. Solamente el Hijo puede libertarnos, solamente Jesucristo, solamente ese Cordero inmolado puede libertarnos. Ve a Él, pídele perdón por tus pecados, arrepiéntete de tus pecados, pon tu confianza y tu fe en Jesucristo. Vamos a orar para terminar. Señor, te damos gracias en esta mañana por tu palabra. Te damos gracias porque siempre es oportuna y eficaz y discierne lo que hay en nuestros corazones. Podemos frente a otros aparentar diferentes situaciones, comportamientos, pero tu palabra penetra en nuestro corazón y nos corrige, nos examina, nos confronta. Oramos, Señor, que tu palabra haga la obra en nuestros corazones, a fin de que seamos transformados, hechos semejantes más y más a Cristo. Oramos en el nombre de Jesús. Amén.

Hoy día no estamos en una conferencia, estamos en una iglesia. Hoy día mi preocupación más grande es tu alma. Si murieras ahora mismo, ¿dónde irías? Hoy día quiero predicar como un hombre muriendo, a personas muriendo. ¿En qué estás confiando? ¿Cuál es la evidencia? ¿Dónde está la evidencia de tu fe? ¿Cómo sabes que eres cristiano? De nuevo, si murieras ahora mismo, ¿dónde irías? Yo sé que en el día de hoy hay mucho que está pasando en nuestro país, a través del globo. Yo casi nunca pienso en estas cosas. No me importa. Un día viene en que vas a pararte ante el trono de Cristo y vas a ser juzgado. No soy profeta ni hijo de profeta, pero dentro de un año probablemente algunos de ustedes van a morir. Cada día 150,000 personas mueren. Los que están marchando en la calle, cuando yo veo la gente protestando en la calle, yo no pienso en su protesta, solamente veo almas muriendo sin Cristo. Cuando los conservadores se reúnen en sus conferencias y sus rallies, yo no pienso en la política. Yo solamente veo la multitud y pienso, y ellos también necesitan a Cristo. Para muchos de ustedes jóvenes, sus padres les han criado en la iglesia y quizás han experimentado las bendiciones de la virtud en la iglesia, el amor en la iglesia. Pero todavía ustedes no son parte de la iglesia porque no son parte de Cristo. No conocen a Cristo. Algunos de ustedes probablemente se creen creyentes, pero no son creyentes. No hay ninguna evidencia. Una profesión de fe vacía. Entonces hoy día no voy a predicar acerca del Evangelio, voy a predicar el Evangelio. Y vamos a hablar de una pregunta muy importante. ¿Cómo podemos saber que somos cristianos? Es interesante, voy a empezar en 2 Corintios, pero el texto principal se encuentra en 1 de Juan, pero solamente como una introducción. 2 Corintios capítulo 13. Versículo 5, poneos a prueba para ver si estáis en la fe. Examinaos a vosotros mismos y no os reconocéis a vosotros mismos de que Jesucristo está en vosotros, a menos de que en verdad no paséis la prueba. Hermanos, en el día de hoy, cuando una persona que confiesa a Cristo, no está andando como un cristiano. Muchas veces los pastores se acercan y preguntan, oye, ¿por qué no estás viviendo como debes vivir como cristiano? ¿No sabes que eres cristiano? ¿Debes vivir como cristiano? No es una buena pregunta. No debes acercarte a tus hijos diciendo, tú eres cristiano, debes portarte como cristiano. No.
debes decir algo diferente, algo más bíblico. Debes decir, mira, tú dices que eres cristiano, pero no estás andando como cristiano. Es muy posible que no eres cristiano.

Tú comienzas a pensar que eres cristiano, pero de verdad no tienes una fe personal en Cristo. Y no hay ninguna evidencia de que de verdad estás en la fe. Nosotros tenemos que examinarnos, pero tenemos que examinarnos a la luz de las Escrituras. Y en Primera de Juan, vamos a Primera de Juan, capítulo 5, versículo 11. Y el testimonio es este. Primera de Juan, capítulo 5, versículo 11. Y el testimonio es este, que Dios nos ha dado vida eterna, y esta vida está en su Hijo. El que tiene al Hijo tiene la vida, y el que no tiene al Hijo de Dios no tiene la vida. Estas cosas os he escrito a vosotros que creéis en el nombre del Hijo de Dios, para que sepáis que tenéis vida eterna. Es muy interesante que en el libro, en el Evangelio de Juan, Juan nos explica por qué escribió el Evangelio, para que creamos en el Hijo de Dios, para que tengamos vida eterna. Ahora en su primera carta, él hace lo mismo. Él explica la razón por la cual escribió la carta. Él dice, versículo 13, estas cosas. Él se refiere a todo lo que se encuentra en Primera de Juan. Estas cosas os he escrito a vosotros que creéis en el nombre del Hijo de Dios, para que sepáis que tenéis vida eterna. Es muy posible que había un grupo de falsos maestros que habían entrado en la iglesia. Quizás las raíces de los gnósticos. Un grupo de herejes muy, muy peligrosos. Muy peligrosos. Y ellos enseñaban que ellos poseían un conocimiento esotérico, escondido de Dios. Y que los creyentes comunes y corrientes no poseían este conocimiento. Y por eso no eran parte de Cristo. Pero Juan va a dar a los creyentes verdaderos varias pruebas por las cuales pueden examinarse para ver que de verdad son los hijos de Dios y no los herejes. Pero a la vez, en el día de hoy, nosotros podemos usar los mismos textos para examinar nuestra propia vida, para ver si de verdad somos cristianos. Hay varias pruebas y por supuesto no tenemos tiempo para pasar por todos. Pero voy a tocar algunos temas muy importantes con respecto a cómo uno puede saber que es creyente, es creyente. Primeramente, en versículo 11, y el testimonio es este, que Dios nos ha dado vida eterna, y esta vida está en su Hijo. El que tiene al Hijo tiene la vida, y el que no tiene al Hijo de Dios no tiene la vida. Ahora, he servido a mi Señor como 35 años por ahí. He sacrificado, he sufrido en la selva, la guerra, la montaña, los terroristas, económicamente, he predicado, he empezado orfanatos, he vivido en la calle con gente de la calle, he trabajado con niños abandonados. Y si yo muriera ahora mismo, yo iría al cielo, pero no por causa de ninguna de estas cosas. Si yo muriera ahora, yo iría al cielo porque Cristo murió por pecadores. Es mi única jactancia. Y con cada año más de vida, esta verdad llega a ser una realidad más grande. Yo tengo una sola esperanza. El mejor momento de piedad en mi vida, el mejor día
deseos.

servicio en mi vida, solamente me ganaría el infierno. El ladrón que murió en la cruz y el apóstol Pablo que sirvió al Señor quizás 30, 35 años y después murió como mártir, los dos llegaron al cielo por la misma razón. Cristo murió por pecadores y nuestras obras no aumentan nada a lo que Cristo ha hecho. Es solo Cristo. Entonces, guardando su lugar, un ratito vamos a Filipenses capítulo 3. Una de las definiciones más grandes, más claras en toda la escritura con respecto a lo que es un cristiano. Versículo 3, capítulo 3 de Filipenses. Porque nosotros somos la verdadera circuncisión, que adoramos en el Espíritu de Dios y nos gloriamos en Cristo Jesús, no poniendo la confianza en la carne, no poniendo ninguna confianza en la carne, en las obras. Es lo que es un creyente. Si tú te acercas a un creyente verdadero y tú dices algo así: mira, yo he observado tu vida. Tú eres un hombre tan piadoso, un hombre tan dedicado a Dios, un hombre que tiene tantas buenas obras. Estoy seguro, por medio de tu vida, tú vas a ir al cielo. Ese hombre, si es creyente, él va a gritar blasfemia. Aléjate de mí. Aléjate de mí. ¿Cómo puedes hablar tanta falsa doctrina? Yo voy al cielo por una sola razón. Cristo murió por pecadores. Yo no tengo ninguna confianza en la carne, ninguna confianza en ninguna obra que he hecho. Solo en Cristo Jesús. En mi iglesia, yo soy simplemente un miembro de la iglesia y los ancianos me han dado el trabajo de predicar a jóvenes y los universitarios. Entonces, dos veces cada semana yo voy a dos diferentes universidades para predicar. Y muchas veces los jóvenes en la universidad que vienen de familias conservadoras, ellos se me acercan sinceramente, hablan conmigo porque los demás están diciendo cosas bien feas, pero se acercan, me dicen: pastor, gracias por estar acá. Y yo siempre pregunto: ¿eres cristiano? Y la mayoría contesta sí. Bueno, estoy tratando. Yo sé que debo, yo tengo una Biblia en mi cuarto y yo sé que debo leerlo. Y sí, no estoy yendo a la iglesia mucho, pero yo sé que debo hacerlo y quiero hacerlo más. Estoy tratando de ser cristiano. Y estos son jóvenes que han estado en iglesias 19 años. Y con amor y paciencia, yo les digo: mira, tú estás hablando como un incrédulo. Lo que estás creyendo es falsa doctrina. De tus palabras tengo que decirte que no hay evidencia de que eres creyente. Y dicen: pero pastor, ¿cómo? Pero estoy tratando, soy sincero. Claro, yo creo que eres sincero. Pero no entiendes el evangelio. Un cristiano verdadero va a decir: sí, pastor, soy cristiano. ¿Por qué? Cristo murió por mí. En Él confío. No tengo ninguna confianza en mi iglesia, mi lectura bíblica, mis oraciones, mi bautismo, mis padres que son cristianos, mis abuelos que eran pastores. No tengo confianza. Yo tengo confianza solo en Cristo. Y yo te digo, si eres cristiano, cada año, cuando yo me convertí, yo pensaba: bueno,
voy a crecer. No voy a crecer. Quiero ser, no voy a ser como el apóstol Pablo un día. Voy a ser el hombre más dedicado al Señor que ha vivido en la tierra. Pero con cada año, en vez de ver, creo que he crecido, pero con cada año solamente he visto más pecado y más pecado. Pero a la vez, mi necesidad de gracia, mi necesidad de gracia, mi necesidad de gracia. Y es algo hermoso que mi salvación se encuentra exclusivamente en la persona y obra de Cristo Jesús, mi Salvador. Y no aumenta nada, no, yo no aumento nada a lo que Él ha hecho. Si fuera así, si fuera 99% Cristo y 1% Pablo Washer, entonces Pablo Washer va al infierno. Es 100% Cristo Jesús. Y sabiendo esto, con cada año es una realidad más grande, y con cada año mi amor hacia Cristo es más grande. Porque fuera de Él, no tengo nada, nada. Por eso dice, versículo 12, el que tiene al Hijo tiene la vida. Y el que no tiene al Hijo, no tiene la vida. Así es. Pero ahora tenemos que preguntarnos, ¿cómo podemos saber que de verdad tenemos la salvación? ¿Cómo podemos saber? Quiero hablar de simplemente dos cosas. Primeramente, como en Filipenses capítulo 3, nosotros reconocemos que si somos salvos, somos salvos por Cristo Jesús y su obra a favor de nosotros, y no hemos contribuido nada. Pero segundo, algo que es muy importante entender. Cuando una persona cree en Cristo, no es solamente una decisión humana. Es una decisión humana, pero es mucho más que una decisión humana. Es una obra sobrenatural del Espíritu Santo. Él obra de tal manera que nosotros, en este momento de conversión, llegamos a ser nuevas criaturas. Cuando la Biblia habla del creyente como nueva criatura, no está hablando poesía, no está hablando en metáfora. Es una realidad espiritual. En Ezequiel, en capítulo 36, podemos verlo de esta forma. El hombre incrédulo tiene un corazón de piedra que no responde a Dios. Una estatua. Yo puedo pegar la estatua, puedo patear la estatua, pero la estatua no va a responder de ninguna forma porque no tiene vida. Pero Dios dice que Él quita el corazón de piedra y pone en su lugar un corazón de carne. Por lo general en la Biblia la palabra carne no es una buena palabra, pero en este caso sí. Una estatua de piedra yo puedo pegar y no va a responder. Pero si yo pego a un hombre vivo, él va a responder. Si pateo a un hombre vivo, él va a responder. Entonces, antes de convertirnos, antes nosotros tuviéramos un corazón de piedra, un corazón muerto a Dios y vivo para el mundo, para el pecado, respondiendo al mundo, al pecado, a la voluntad de Satanás, pero muerto a Dios.
Pero el momento que una persona cree, él cree por causa de una obra regeneradora del Espíritu Santo y la persona llega a ser una nueva criatura. Y siendo una nueva criatura, la persona va a vivir conforme a su nueva naturaleza. ¿Entienden? Que voy a darles una ilustración. Yo soy del campo, entonces voy a hablar de chanchos. Puercos. ¿Puercos? En Perú es chanchos. Puercos. Vamos a decir que tenemos un puerco atrás, atado, bien gordo. Y yo tengo acá un plato de la comida más fina de París. O de estas camionetas donde comemos tacos al pastor. Entonces tengo un plato de la comida más fina. Y acá tengo un montón de basura. Bien fea. Entonces yo digo, ya suelta el puerco, el chancho. ¿A dónde va a ir el chancho? Yo sé que la mayoría de ustedes son de la ciudad, pero por lo menos pueden entender lo que estoy diciendo. El chancho, ¿dónde va a ir? A la basura. ¿Por qué? Es chancho. Es chancho. No puedes culparlo, es chancho. Chancho come basura. Entonces vamos a decir que el chancho está comiendo basura. Está feliz. Está feliz y no tiene vergüenza. Todos ustedes están mirando. Él no tiene vergüenza. Está feliz, está comiendo. Delicioso. Pero vamos a decir que en un ratito, yo tengo el poder, en un segundo, transformar al chancho a un hombre. ¿Qué va a pasar? No voy a tener que hacer nada con su voluntad. No voy a tener que manipular su voluntad. Tampoco voy a tener que enseñarle. El momento que yo cambio su naturaleza, ¿qué va a pasar? Él va a retroceder. La basura que él estaba comiendo, él va a vomitar. Porque por naturaleza simplemente no puede comerlo más. Y cuando voltea y mire a ustedes, va a tener vergüenza. Acabo de describir tu conversión. Tu conversión. Voy a darles otra ilustración. Vamos a decir que hay un hombre inconverso y tiene que ir a su trabajo en la mañana como a las 8. Hay una nevada afuera. Él tiene una reunión muy importante, está un poco nervioso, preocupado por la reunión. Tiene que salir muy, muy rápido, no puede comer desayuno. Su esposa no ha preparado nada. Entonces, él está por salir por la puerta y su esposa sale del cuarto, ¿no? Con su pelo así como Medusa. Con su pijama que parece, you know, Bigfoot. Un Yeti. Y ella dice, lleva fuera la basura. Y él, ya. Él voltea. ¿Por qué me grites? ¿Por qué eres así? ¿Por qué tu pelo es así? Tú debes llevar la basura. Eres una mujer tan floja. Y él sale por la puerta. Él sale por la puerta totalmente justificado. Totalmente justificado. Él no siente convicción de pecado. Él está enojado, por supuesto, con su esposa. Ella tiene la culpa. Él, libre, inocente. Va a su trabajo, no hay problemas. 6 meses después, él se convierte. 6 meses más de discipulado. Un día, él está saliendo por la puerta de su casa. Tiene una reunión. Muy preocupado es el hombre porque es muy importante. Él va a llegar tarde. Su jefe va a estar enojado con él. Y su esposa, de nuevo, todavía su esposa no se ha convertido, ¿no? Todavía en los mismos pijamas, con pelo como Medusa. Ella sale y dice, por favor, lleva la basura. Y él se enoja al toque, voltea. Porque siempre es así, yo tengo que salir a trabajar, tú nunca trabajas y tu pelo, ¡ahí! Y corre. Pero tú dices, entonces,
Pero yo pensaba que se había convertido. El momento que las palabras salen de su boca es como un cuchillo pasa por su corazón. ¡Pum! ¿Por qué? Es otra persona. Tiene un corazón vivo ahora. ¡Pum! Pero sigue en su rebeldía. Sale de la puerta, sube su carro, pero el hombre está sufriendo. Ni puede pensar ahora en su reunión, su jefe, ni nada. Solamente que él ha pecado. Él ha pecado. Él ha sido impaciente, rudo con su esposa. Pero él sigue. Llega a la oficina, entra en el cuarto, el salón, para tener la reunión con jefes y todo. Después de como 5 o 10 minutos, él dice, mira, jefe, un ratito, tengo que salir, tengo que hacer algo. Él va al teléfono, dice, esposa, perdóname. Yo salí como un idiota, como no puedo aguantarlo, por favor. Perdóname, he pecado contra ti, he pecado contra Dios. ¿Es un hombre perfecto? No, pero es un hombre cambiado. Es otra persona. Hay una historia de Agustín. Antes de convertirse, el hombre era muy pecador. Está caminando en la calle, un muy pecador, muy inmoral. Un día después de convertirse, él está caminando en la calle de la ciudad. Y una prostituta en el segundo piso lo vio por la ventana y dijo, Agustín, Agustín, soy yo, soy yo. Y Agustín dijo, sí, pero no soy yo. ¿Eh? No un hombre perfecto, pero un hombre cambiado. Que sí, de vez en cuando él puede ser engañado. Y puede olvidarse de quién es. Y puede volver a la basura. Pero el momento que comienza a comer, él sabe. Y en tiempo no puede aguantar más. Y tiene vergüenza. ¿Por qué? No porque simplemente tomó una decisión. No, él llegó a ser una nueva criatura. ¿Te das cuenta? De hecho, muchas personas no. En 2 Corintios, un ratito. En 2 Corintios, necesitamos como, no, 10 sermones, pero tenemos solamente uno. En 2 Corintios, capítulo 5, 17, de modo que si alguno está en Cristo, nueva criatura es, las cosas viejas pasaron, he aquí son hechas nuevas. Sí, es una buena traducción, pero falta un poco. ¿Por qué? Porque sí, está diciendo personalmente, ¿no? Como un individuo, el momento que una persona está en Cristo, por medio de la obra regeneradora del Espíritu Santo, esta persona es una nueva criatura. Pero el texto literalmente dice, si alguno está en Cristo, nueva creación. Entonces, sí está hablando de él y la obra regeneradora, pero está hablando de más. Y como ustedes saben que Dios va a recrear el mundo, ¿no? Va a haber una nueva creación. El momento que una persona confía en Cristo, él mismo llega a ser una nueva criatura. Pero a la vez, él entra en una nueva esfera, es la palabra, esfera de existencia. La nueva creación ha empezado con él. Es un hombre totalmente diferente, pero también en un contexto totalmente diferente con respecto a la persona y obra de Dios. Es el comienzo de una nueva creación, no solamente con respecto a él, sino con respecto a la creación misma. Está ahora viviendo bajo totalmente nuevas reglas. Es una existencia completamente diferente. Por supuesto, él tiene que madurar, pero es algo
excepcional que ha pasado. Una vez hablando con varias personas con respecto a la creación y la manifestación del poder de Dios en la creación del universo, yo argumenté que aunque en la creación del universo hay una manifestación casi infinita del poder de Dios en la creación del universo. Solamente uno tiene que estudiar el universo para ver. Es una manifestación inmensa del poder de Dios. Pero yo argumenté que en la conversión de un pecador hay una manifestación más grande del poder de Dios. Y es cierto. Entonces va a haber evidencias concretas de cambios. Yo siempre, cuando yo era joven, yo siempre usaba una ilustración de que, vamos a decir que yo llego tarde hoy día para predicar, ¿no? Llego como 15 minutos tarde. Y hermano Tolopilo es como, ya Pablo, ¿por qué has llegado tarde? Eres un hombre arrogante, ¿no? Orgulloso, todos tienen que esperarte. ¿Por qué no has llegado a tiempo? Y yo digo, pero hermano Tolopilo, por favor, estábamos viendo, ¿no?, por la carretera, y había un camión de como 30 toneladas, salió de su ruta y se chocó con mi carro. La camioneta estaba yendo como 60 millas por hora y 30 toneladas, y ¡pum!, así con mi carro. Por eso llegué tarde. Él va a mirarme. Pablo, hay dos opciones. ¿Eres mentiroso o eres loco? Porque no puedes tener un encuentro con un camión de 30 toneladas sin que haber algunos cambios. Entonces, ¿cómo puede ser que tantas personas dicen que han tenido un encuentro con Dios sin cambios? ¿Cuál es más grande, Dios o una camioneta? Vas a ser cambiado, y no solamente vas a ser cambiado, pero vas a continuar cambiando. Porque el que comenzó en ti la buena obra la va a perfeccionar. Entonces, vamos a ver algunos de estos cambios. Vamos a volver a 1 de Juan. Ya hemos establecido que una de las evidencias más grandes de una fe verdadera es que no tienes ninguna confianza en tu carne, en tus obras, y toda tu confianza, ¿no?, ha sido depositado en la persona y obra de Cristo. Pero también hay evidencias en nuestra vida. Primero de Juan capítulo 5, primero de Juan capítulo 1, versículo 5. Y este es el mensaje que hemos oído de Él y que os anunciamos: Dios es luz y en Él no hay tinieblas. Hay dos maneras de ver este texto. Cuando nosotros pensamos en luz, inmediatamente pensamos en santidad. Y puede ser por lo menos parte del significado que el texto tiene. Pero hay algo más acá, algo mucho más que puede ayudarnos a entender el texto. Los gnósticos, ellos creían que Dios era muy esotérico, oscuro, y su voluntad, su persona, era un misterio. Y su voluntad también un misterio, que uno no podía conocer aparte de una revelación mística. Yo creo que lo que Juan está diciendo aquí es, no, Dios es luz. Lo que está diciendo es, Dios nos ha revelado quién es y nos ha revelado su voluntad en las Escrituras, en las enseñanzas de los apóstoles. Dios no está ahí escondido, un secreto, un misterio. Conforme a las Escrituras, nosotros sabemos muy bien cómo es la naturaleza de Dios. Sabemos también muy bien cuál es la voluntad de Dios, porque Dios es luz, lo ha revelado. Entonces Él dice, si decimos que tenemos comunión con Él, si decimos que somos creyentes,
que tenemos una relación con Dios, pero andamos en tinieblas, mentimos y no practicamos la verdad. Mas si andamos en la luz como Él está en la luz, tenemos comunión los unos con los otros y la sangre de Jesús, su Hijo, nos limpia de todo pecado. La idea es andar en tinieblas. Es andar de una manera que contradice lo que Dios ha dicho acerca de sí mismo y acerca de su voluntad. Es andar de una manera que contradice la revelación de Dios acerca de sí mismo, su persona, y acerca de su voluntad. Entonces, una persona que dice básicamente, soy cristiano, pero él anda de tal forma que contradice todo lo que Dios ha revelado acerca de sus atributos y acerca de su voluntad, el hombre está mintiendo. Está engañado y está engañando. ¿Me entienden? Ahora, la palabra andar es muy importante, peripateo. Es como no es simplemente andar, sino andar por así, ¿no? En cada área de su vida. También es en tiempo presente. Está hablando de un estilo de vida. Vamos a decir que no te gusto. Que tú dices, ese Pablo, no. Es falso maestro, es hipócrita. Entonces tú vas a mostrar a todos. Entonces sales con solamente una cámara, ¿no? Y estás esperando ahí a la puerta de mi casa todos los días. Y un día yo salgo, ¿no? Sin desayuno, a lluvia. Y en mi puerta hay un gato. Odio los gatos. Entonces yo salgo de la puerta, miro así. Y voy a mi carro. Y tú dices, ¡pum! Así. Ya ahora tengo la evidencia de que Pablo Washer no es creyente. Mire su cara. ¿De verdad he pecado? No sé. Si fuera un perro, sí, sería pecado. Pero he pecado. Estoy enojado, impaciente. Y el gato... ya. Pero tú has tomado solamente un momento en mi vida, nada más. No es evidencia. Pero si tú me sigues con una cámara de video un año y tú estás ahí en mi casa cuando estoy con mi esposa, con mis hijos, en mi tiempo devocional, tiempo privado, es otra cosa. Ahí vas a encontrar evidencia de que soy cristiano o no soy cristiano. Una evidencia más sólida, más confiable. Entonces, cuando Juan habla como habla a través de esta carta, él no está hablando de perfección. El que anda perfectamente en la revelación de Dios es cristiano. No es lo que él está diciendo. Lo que él está diciendo es... un hombre que tiene a una mujer, a un joven, que ha puesto toda su confianza en la persona y obra de Cristo, y su estilo de vida es, él quiere, de verdad, él está aprendiendo, él está esforzándose para aprender quién es Dios, está esforzándose para aprender la voluntad de Dios. Y está de verdad luchando para andar conforme a lo que las Escrituras enseñan acerca de Dios y su voluntad. ¿Me entienden? Es una de las evidencias. Por ejemplo, en este momento en California, en los Estados Unidos, la mayoría de los hombres no están pensando, ¿quién es Dios? ¿Cómo puedo saberlo mejor? Voy a estudiar las Escrituras para comprender cómo es su naturaleza. Yo quiero estudiar su ley para entender su sabiduría y quiero conformarme. No.
No, aún la mayoría de los que se dicen evangélicos. Pero no estamos hablando de ellos, estamos hablando de ti. Esta primera prueba te da confianza que conoces al Señor o está creando en ti duda. Vamos a la segunda prueba. Versículo 8. Si decimos que no tenemos pecado, nos engañamos a nosotros mismos y la verdad no está en nosotros. Si confesamos nuestros pecados, Él es fiel y justo para perdonarnos los pecados y para limpiarnos de toda maldad. Si decimos que no hemos pecado, le hacemos a Él mentiroso y su palabra no está en nosotros. Aquí podemos ver la grande sabiduría de Dios. ¿Cómo? Si leemos solamente la primera prueba, una persona puede malentender y pensar, ah, está hablando de perfección. Pero la segunda evidencia de que uno es verdaderamente un creyente no es que no ve pecado en su vida, sino reconoce el pecado en su vida. ¿Ves? Es sensible. ¿Recuerdas? Antes un corazón de piedra, insensible al conocimiento de Dios, insensible al pecado, pero ahora tienes un corazón que vivo, sensible a la voluntad de Dios, y tú puedes ver pecado como nunca. ¿Y sabe qué, joven? Si eres joven en la fe, con cada año vas a ver más pecado. Vas a llegar a ser más y más y más sensible al pecado en tu vida. Porque un hombre que anda en la oscuridad, en las tinieblas, él no puede ver la suciedad en su cuerpo, en su ropa. Pero mientras el sol se levanta y hay más luz y más luz y más luz, él puede ver con más claridad el pecado que queda. Entonces, una de las evidencias más grandes de un creyente es que al principio reconocemos nuestro pecado a tal punto que también reconocemos que no podemos salvarnos. No tenemos buenas obras, ¿no? No tenemos virtud, no tenemos méritos personales que podamos ofrecer a Dios para ganar una salvación. Pero después de nuestra conversión, este reconocimiento de pecado continúa y crece. ¿Me entiendes? Crece. Entonces, una de las evidencias más grandes de que uno es creyente no es solamente que reconoce su pecado, porque uno puede reconocer su pecado y quedarse ahí sin esperanza. Un arrepentimiento a la muerte, ¿no? Pero el creyente, puesto que tiene una esperanza viva, reconoce su pecado y puede causar grande dolor, pero tiene esperanza. Y su esperanza en la gracia de Dios lo lleva a confesar su pecado. Confesar su pecado. La palabra confesión es muy importante y muchas personas simplemente no entienden lo que significa. Es homologeo. Homo significa mismo, lo mismo. Logeo, speak, or hablar lo mismo. Entonces, confesión es cuando a través de la palabra de Dios, el Espíritu Santo trabajando en tu vida, un día, leyendo las Escrituras, tú reconoces que has sido impaciente con tu esposa. Y el Señor, a través de su Espíritu, a través de la palabra, te está diciendo, tú has pecado, has sido impaciente con tu esposa. Confesión es cuando tú dices, Señor, lo que tú dices de mí es verdad. Yo hablo lo mismo. Yo he hecho exactamente lo que tú me dices. Yo he pecado contra mi esposa. He sido impaciente. Perdóname.
Y algo simplemente muy importante para los, para todos, pero especialmente para los padres. Un caso, yo un día muy cansado y todo, regresando de mi trabajo, y mi hija de como 8 años, ella está, papá, papá, papá, papá. Y por fin le contesté con impaciencia. Y al toque, ¡pum! Regresé a mi cuarto, Señor. Señor. Pero de nuevo, salir de mi cuarto y ir a mi hija de 8 años. Aquí es donde tienes que tener bastante cuidado, hombre. Rowan es su nombre. Rowan. Hace 10 minutos yo estuve impaciente contigo. Perdóname. ¿Y ella? Papá, está bien. No. Por favor. No. ¿Recuerdas lo que te enseñé? ¿Recuerdas? Tú tienes que librarme. Ah, sí, papá. Y ella pone su mano en mi hombro. Papá, es verdad. Tú pecaste contra mí. Fuiste impaciente conmigo. Pero papá, te perdono. Te amo. ¿Ves? No está bien que tu hijo diga, ah, está bien, papá. O tu esposa, esposa, escúcheme. Está bien. No está bien. Es pecado. Y es algo tan hermoso. Es como el Espíritu Santo que tú has contristado. El momento que tu hija te dice, papá, te perdono, te amo. De nuevo, gozo, alegría, comunión con el Espíritu, con tu hija. Entonces, no debes decir, ah, está bien. No está bien. Ya, pero estoy enseñando acerca de la familia ahora, debo volver al texto. Voy a mostrarle, oh, bueno, tenemos que seguir adelante porque... Pero hay mucho acá que podríamos decir acerca de la belleza de confesión en la vida de un creyente. Pero yo muchas veces me encuentro, como decimos en Perú, me encuentro en mi salsa. Yo, donde me siento más cómodo es entrar en una iglesia muy grande y muy carnal. Muy carnal. Superficial. Horrible. Es donde me gusta estar, ¿no? Porque predicar. Pero algo que yo he visto, a veces cuando estoy predicando, he visto el Espíritu Santo empieza a trabajar y personas comienzan a llorar y otras cosas. Y aunque no pido a veces, ¿no? Vienen adelante, están llorando y todo lo demás. Algo interesante que he visto. Después, hablando con el pastor, los que se quebrantan más, generalmente, son los miembros en la iglesia más piedosos. Y los miembros en la iglesia más carnales, que básicamente inconversos, se sienten ahí así, sin aflicción. Y estamos viviendo la división entre las ovejas y los cabritos, ¿no es cierto? Una de las marcas más grandes del cristiano es sensible al pecado. Y hombre, si eres como yo, tú puedes pasar por una época en que estás demasiado ocupado, quizás en el ministerio o otras cosas, y comienzas a perder tu sensibilidad. En ese momento, debes tener cuidado, debes volver a las escrituras, debes volver a quizás aconsejar, hablar con tu esposa, algo. Apaga la televisión, porque tienes que reganar y progresar en tu sensibilidad con respecto al pecado. Es algo que tienes que cultivar. ¿Me entienden?
¿Me entiende? Ahora, vamos a otra prueba muy rápido. El capítulo 2, versículo 3. Y en esto sabemos que hemos llegado a conocerle si guardamos sus mandamientos. El que dice, yo he llegado a conocerle, básicamente es una persona diciendo, ¿no? Oye, ya. Soy cristiano, yo he conocido a Cristo, soy cristiano. Es una persona hablando con énfasis. Y él dice, el que dice, yo he llegado a conocerle y no guarda sus mandamientos es un mentiroso y la verdad no está en él. Pero el que guarda su palabra, en él verdaderamente el amor de Dios se ha perfeccionado. En esto sabemos que estamos en él. Quizás leyendo esto en este momento tú estás pensando, entonces no soy cristiano porque yo no guardo sus mandamientos perfectamente. De nuevo, no está hablando de perfección, está hablando de una relación y un estilo de vida. Antes de conocer a Cristo, yo no quería saber nada de sus mandamientos. Yo no quería esforzarme para obedecer sus mandamientos. Yo no tenía ninguna aflicción cuando quebrantaba sus mandamientos. Me jactaba de mi capacidad de pecar. Pero el momento que me convertí, mi relación con la palabra de Dios cambió. Empecé a querer saber qué ha dicho el Señor. Como joven, ¿cómo debo vivir? ¿Qué debo creer? ¿Cómo debo hablar? ¿Cómo debo actuar? ¿Cuál debe ser el propósito de mi vida? Buscando en los mandamientos de Dios. Y esforzándome para llevar a cabo lo que yo aprendí. Y cuando pequé, y definitivamente pequé, yo tenía dolor. Bastante dolor. Confesando mis pecados y empezando de nuevo. Cuando una persona me dice, tengo una nueva relación con Cristo, yo siempre pregunto, ¿tienes una nueva relación con pecado? Porque si no tienes una nueva relación con pecado, no tienes una nueva relación con Cristo. Yo tengo una nueva relación con Cristo. ¿Tienes una nueva relación con sus mandamientos? Porque si no tienes una nueva relación con sus mandamientos, tú no tienes una nueva relación con Él. Cuando me casé, yo, se puede decir, yo hablé con dos grupos de mujeres el día que me casé. Yo hablé con un grupo, mi esposa. A mi esposa yo le dije, sí. Sí. Cuando el pastor preguntó, ¿quieres casarte con esta peruana? Sí. Ay. Sí. Todavía, sí. Sí. De verdad, yo culpo a los hombres latinos porque no me advirtieron. Entonces, cuando yo dije sí a ella, yo dije no al otro grupo. No les importaba, pero sí, yo dije no. Entonces, cuando uno dice sí a Cristo, dice no al mundo, sí a sus mandamientos, no a mi propia voluntad, sí a justicia, no al pecado. De nuevo, no estamos hablando de perfección, estamos hablando de una nueva inclinación de la vida, un nuevo estilo de vida. ¿Me entienden? Ahora dice versículo 6, el que dice que permanece en él debe andar como él anduvo. Wow. Entonces ninguno de nosotros es salvo. ¿Quién anda como él anduvo? Cuando yo era muchacho, mi familia tenía un rancho de caballos y
vacas. Y en el invierno, durante las nevadas muy grandes, había hielo en los lagos y los estanques. Y teníamos que salir siempre con hacha y romper el hielo y llevar agua a los caballos y todo. Y desde, you know, cuando yo tenía 4 o 5 años, yo estaba trabajando al lado de mi papá. Así es el rancho, trabajando. Entonces mi papá era un hombre bien grande, bien fuerte, más grande que yo. Y yo era un chibolo, ustedes no usan esa palabra, un muchacho, ¿no? Así, así. Y mi papá llevaba baldes bien grandes, así, de agua, ¿no? En la nieve hasta acá, y mi papá caminando con el agua. Y yo quería ser, desde mi niñez, yo quería ser exactamente como mi papá. Era mi héroe. El hombre podía pelear con vacas, caballos, hombres, con todo. Entonces él agarraba, ¿no?, el agua así y caminando así. Y yo podía ver sus huellas en la nieve. Y yo, como 5 años, yo agarré el agua y yo quería poner mi pie en sus huellas. No podía. Una persona observando habría pensado, este como una araña borracha caminando en la nieve. Otras personas, no, burlándose de mí. Este niño, cuando llega, no tiene agua porque ya ha derramado todo el agua sobre la nieve. Camina. Él no puede, ¿por qué lo intenta? Pero una persona observándome, aún burlándose, tendría que decir, ese niño, de verdad, es torpe, no es muy inteligente, pero de verdad este niño desea ser como su padre. De verdad. Entonces el mundo sí va a burlarse de nosotros porque sí, fallamos, pecamos, nos extraviamos, pero debe ser en la vida, es en la vida, si eres creyente, el mundo va a ver por lo menos, sí, sinceramente, este hombre, esta mujer, su deseo no es ser como un famoso estrella de cine o un hombre rico, su deseo es ser como Cristo. Su deseo es ser como Cristo. Una prueba más. Él dice, versículo 7, amados, no os escribo un mandamiento nuevo, sino un mandamiento antiguo que habéis tenido desde el principio. El mandamiento antiguo es la palabra que habéis oído. Por otra parte, os escribo un mandamiento nuevo, el cual es verdadero en él y en vosotros, porque las tinieblas van pasando y la luz verdadera ya está alumbrando. ¿Qué está diciendo Juan? Te doy un mandamiento nuevo. No te doy un mandamiento nuevo, te doy un mandamiento antiguo. No es antiguo, no es nuevo. Lo que él está diciendo básicamente es lo siguiente. Es muy difícil el texto. Pero él está diciendo desde el comienzo, Dios es un Dios de amor. Y el mandamiento de amar no es nuevo, es desde el comienzo. Aún en la ley podemos ver el mandamiento de amar. Es antiguo, desde el comienzo. Es el cumplimiento de la ley, amar. Pero también es un mandamiento nuevo, porque en la persona y obra de Jesucristo nosotros vemos una revelación de lo que significa amar, una revelación tan grande, es como si Dios nunca hubiera hablado de amor. Nosotros tenemos un estándar tan alto, amar como Cristo
amó. Y una de las evidencias más grandes de que eres creyente es que tú amas al pueblo de Dios, tú amas a los cristianos. Jóvenes, si siempre tú quieres estar con los incrédulos, hablando como incrédulos, es porque probablemente eres incrédulo. Yo amo la palabra de Dios, yo amo a los hermanos, pero también yo amo no estar en el bosque, en la selva, en los ríos, pescando, cazando. Yo hablo de otras cosas, comiendo tacos al pastor. Pero hermanos, mi deseo más grande es estar con los hermanos. Cuando me invitan que yo venga acá a California a estar con ustedes, no estoy pensando tanto a... Es un gran privilegio predicar, especialmente en español. Pero no, lo que me anima es que voy a ver a los hermanos. Voy a ver a los hermanos. Voy a ver a los hermanos. Jóvenes, escúchenme. ¿Quieres estar con tus amigos porque ellos también aman a Jesús? ¿O quieres estar con personas que ni piensan en Jesús? ¿Cómo eres? ¿Te preocupas por el pueblo de Dios? En el día de hoy todos están, ¿no?, peleando por su pueblo, ¿no?, aquí en Estados Unidos. Yo peleo diariamente por mi pueblo. Mis hermanos en China, que están en la cárcel, en Norte Corea, en Perú, que están sufriendo de coronavirus, tanto en el norte, 5 pastores han muerto, en la selva, en Asia, en Camboya, Mongolia, Pakistán. Este es mi pueblo. Este es mi pueblo. ¿Amas al pueblo de Dios? Sí, pastor. ¿Cómo? Muéstrame. Quiero ver tus heridas. Quiero ver qué haces. Una de las evidencias más grandes de que somos cristianos es que amamos a los hermanos, amamos a la iglesia. Y servimos a los hermanos con obras prácticas. Dios les bendiga.

el Padre de la creación. Cuando era niño, yo recuerdo allá en la Ciudad de México, los compañeros en la escuela, como muchos de ustedes también lo vivieron, algunos de ellos tenían papás importantes o papás poderosos. Había por ahí uno que su papá era abogado, ¿no? Me impresiona, su papá es el licenciado tal o cual, ¿no? Otros por allá, incluso hubo por ahí un actor, este es el hijo del actor tal. El que le ganaba a todos era uno que tenía su papá, que tenía un cargo muy importante en el gobierno. Tan importante que el niño llegaba a la escuela con escolta. Llegaba con dos guardaespaldas armados. Entonces decíamos, wow, ve nada más, el niño de 12 años y trae escolta, te impresiona. Como niño nos impresionaba, incluso como adultos, ¿no? Ves a un niño de esa edad y como papá entiendo ya a mis papás mejor, seguramente les preocupaba que estuviera cerca del niño con guardaespaldas. Pero obviamente todos los niños decíamos, hombre, ¿quién es? Este tiene un papá importante, poderoso. Pero nadie tiene un padre tan importante y tan poderoso como nosotros los cristianos. ¿Por qué? Porque nuestro Padre es el creador de poder infinito. Nadie más que Él. La Escritura, de hecho, presenta a Dios como el Padre de la creación. En otras palabras, debido a que todo lo que ha sido hecho fue hecho por el Verbo, Él es el Padre eterno de la creación. Dicho de otra manera, desde el punto de vista de que Dios creó todo, Dios es el Padre de la creación. Por eso, Hechos 17, 29 dice, siendo pues linaje de Dios, o Efesios 4, 6, un Dios y Padre de todos. Y en esta sesión en particular, planeamos concentrarnos en un capítulo que presenta a Dios como el Padre de la creación, y lo presenta de una manera única, una manera excepcional, una manera que nos humilla y también fortalece nuestra confianza en Él. Y esto lo encontramos en Job capítulo 38. Job capítulo 38. Primordialmente,

mediante una lista de preguntas y respuestas aquí en Job capítulo 38, conocemos algo de la verdad de quién es nuestro Padre, algo de la eternidad de nuestro Padre, algo del poder, la sabiduría, la bondad y otras perfecciones de nuestro Padre. Solo Él conoce y hace lo que vemos aquí en Job capítulo 38. Lo que encontramos en el libro de Job pasó allá por el 2000 y tantos antes de Cristo, hace más de 4000 años. Job, de hecho, fue el primer libro escrito de la Biblia. ¿Para qué? ¿Para qué es que el Espíritu Santo escribió este libro usando a un humano que es desconocido para nosotros? ¿Para qué fue escrito el libro de Job? ¿Cuál es su propósito? Escucha, para mostrar que no podemos conocer al Señor fuera de su palabra. Adaptando lo que alguien dijo, el libro de Job fue escrito para mostrar que el ser humano no puede conocer al Señor fuera de su palabra, incluso si eres el más brillante o el más piadoso como Job. Es imposible conocer al Señor fuera de su palabra. Y en el libro de Job, el Señor mostró esto usando el sufrimiento de Job. Ahora recuerden cómo llegamos aquí a Job 38. En los capítulos 1 y 2, el Señor usó a Satanás para que Job sufriera. Por eso, Job perdió su prominencia, su patrimonio enorme. Sus 10 hijos murieron. Se enfermó gravemente, incluso su esposa lo tentó en un momento de debilidad fuerte que ella tuvo. Y encima de eso, lo que vemos a lo largo de los capítulos 3 al 37 de Job, ese sufrimiento inicial que vemos en Job capítulos 1 y 2 fue agravado porque duró meses. Además, fue agravado por traición de seres queridos. Además, fue agravado por los malos consejos de sus 3 amigos. Y fue agravado sobre todo porque Dios estaba en silencio, porque Dios no le había dicho a Job por qué estaba sufriendo, por qué Dios lo había colocado en esa situación de sufrimiento tan intenso. Y en los capítulos 3 al 37, Job y sus 3 amigos estaban tratando de entender por qué estaba sufriendo Job. Y a partir del capítulo 38, nuestro amado Señor rompe el silencio de los capítulos 3 al 37. Aquí a partir del capítulo 38 y hasta el 41, Dios le respondió a Job. Y aquí, hermanos, entramos a una de las secciones más impresionantes e importantes de la Escritura. Aquí vamos a ver en Job 38 el conocimiento y control del Padre sobre 6 áreas para que seas humillado y confíes en Él. El conocimiento y control de tu Padre como cristiano sobre 6 áreas para que seas humillado y confíes en Él. Veamos la primera. En Job 38, versículos 1 al 7, encontramos el conocimiento y el control del Padre sobre la creación de la tierra. Sobre la creación de la tierra. Véanlo ahí, Job 38:1. Entonces respondió Jehová a Job desde un torbellino y dijo. Una pausa ahí. Jehová, traduce esa palabra hebrea tan importante, usada tantas veces a lo largo del Antiguo Testamento, Yahweh. Yahweh. Este nombre de Dios destaca que Él es el Dios que guarda el pacto. Él es el eterno. Él es el incambiable. El que no necesita nada fuera de sí mismo para existir, pero la creación necesita todo de Él para existir. Y escuchen, todo lo que el Señor le dijo a Job en los capítulos 38 al 41
reflejan estas realidades de quién es Yahweh. Y algo importante aquí, escucha, como un autor explica, el Señor usó el nombre Yahweh, traducido Jehová, en Job capítulos 1 y 2, pero en Job capítulos 3 al 37 no volvió a usar el nombre de Yahweh. Entonces, Job capítulos 1 y 2 usa el nombre Jehová. Job capítulos 3 al 37 no se vuelve a usar el nombre Jehová, traducido Jehová en Reina Valera 60. Pero aquí en el capítulo 38:1, entonces respondió Jehová. ¿Por qué? ¿Por qué el Espíritu Santo no usó el nombre de Jehová en los capítulos 3 al 37? ¿Por qué solo lo usó en el 1 y 2 y ahora a partir del 38:1? ¿Por qué? Escuchen, para mostrar la relación personal que tenía con Job. Esto es aparentemente lo que explica ese uso de Jehová. Para mostrar la relación personal que tenía con Job. Escuchen, después de 35 capítulos de tratar de entender, darle vueltas y vueltas en ciclos de diálogo, Job, Elifaz, Bildad, Sofar, una, dos, tres veces, 35 capítulos, tratando de entender por qué estaba sufriendo Job, aquí en el 38:1 el Señor comienza a responderle a Job. Pero observen algo, el Señor no le dijo a Job lo que Job quería oír. El Señor le dijo a Job lo que el Señor quería que Job aprendiera. ¿Cómo sabemos esto? Por lo que el Señor le dijo a Job en los capítulos 38 al 41. El Señor no le dijo a Job por qué lo había hecho sufrir. Capítulos 3 al 37 está Job preguntando con sus amigos, ¿por qué? ¿Por qué, Señor? ¿Por qué estoy sufriendo? Capítulo 38 viene la respuesta. Y el Señor no le dijo por qué, solo le explicó a Job, escuchen, tú Job, tú no sabes ni conoces lo que solo yo conozco y solo yo controlo. Eso es lo que el Señor quería que Job supiera. El Señor no quería que Job supiera por qué lo había hecho sufrir, sino mira Job, esta es la lección, Job capítulos 38 al 41. Tú no sabes ni controlas lo que solo yo conozco y controlo. Tan importante esto, hermanos. Como alguien dijo, eso, escucha, si te duermes en el resto del sermón, escucha esto. Aquí viene lo más importante, tratando de resumirlo en una frase, escucha, eso es lo único que necesitamos saber. Eso es lo único que necesitamos saber. Dices tú que Dios conoce y controla todo. Dios conoce y controla todo. Y aplicado en particular, aquí está la intención del autor. Esto es lo que el Espíritu Santo no solo presentó esto como nada en la Escritura, lo presentó solo como una verdad general. Hay un propósito. Hay un propósito. ¿Por qué reveló aquí el Señor que Dios conoce y controla todo? ¿Por qué? Porque Job necesitaba confiar en Él. Punto. Job no necesitaba entender por qué había sufrido, solo necesitaba confiar en que el Dios que conoce y controla todo lo había hecho sufrir. Punto. Y Job tenía que confiar en Él. Entonces, hermanos, cuando sufrimos, igual que Job, quizás no al mismo nivel, pero no importa el nivel de sufrimiento en el que te encuentres, tienes que recordar esto. Dios conoce todo, Dios controla todo, y todo lo que hace muestra su amor y su sabiduría. ¿Escuchaste eso? En todo momento, debido a que Dios no cambia, debido a que Él es el mismo ayer, hoy y por los siglos, en todo momento, desde el siglo y hasta el siglo, desde antes de la fundación del mundo, en la época de Job, en nuestra época y por toda la eternidad, recuerda, Dios conoce todo, Dios controla todo. Todo lo que Dios hace muestra su amor y sabiduría. Punto. Punto.
y necesitamos someternos a Él en adoración sumisa, en confianza. ¿Recuerdan ayer una de las primeras canciones que escuchamos? Y no lo había, yo no sabía que le iban a cantar, pero me encantó. Dios, tan solo Dios. ¿Se acuerdan de esa canción? Esa canción expresa que Él es el único que puede conocer y hacer lo que se describe aquí en el capítulo 38. Dios, tan solo Dios y nadie más. Ese es tu Padre. Ese es tu Padre. Y aquí el Señor le mostró a Job que Job no conocía la creación como solo Dios la conoce. Job no controlaba la creación como solo Dios la controla. Esa es la lección aquí. Y en el capítulo 42 de Job vemos que esto llevó a Job a arrepentirse de su necedad y llevó a Job a reconocer que después de esta respuesta de los capítulos 38 al 41, entendió mejor quién era Yahweh. Por eso recuerdan ahí en el capítulo 42, esta verdad tan hermosa, Job 42:5. Job 42:5, Job le respondió al Señor, después de haber escuchado la palabra de Dios, después de haber oído lo que Dios quería que oyera Job, Job respondió, Job 42:5, de oídas te había oído, mas ahora mis ojos te ven. En otras palabras, ahora te conozco mejor, ahora te entiendo mejor. No sabía, recuerdan lo que nosotros sabemos que pasó en Job 1:2, Dios no le dijo eso. Solo le dijo lo que Job quería que escuchara, Job 38 al 41. Ahora, ¿por qué esperó el Señor 35 capítulos para responderle a Job? ¿Por qué se tardó tanto? De nuevo, para mostrarle la necesidad que Job tenía de la sabiduría que solo Dios da mediante la palabra de Dios. ¿Escuchaste eso? Dices tú, ¿y no se lo pudo haber dicho en Job 3? Sí. Job 10, Job 20, ¿por qué? Hasta Job 38. Bueno, al final, en términos de exactitud, solo Él sabe. Pero en términos de lo que vemos en el libro de Job, el Señor esperó 35 capítulos para responderle a Job y responderle lo que Dios quería que Job oyera, no lo que Job quería oír. Y otra vez fue para mostrarle a Job, mira Job, lo que más necesitas, escuchen, lo que más necesitas, Job, no es saber por qué te hice sufrir, sino necesitas saber quién soy yo tal como me he revelado en mi palabra. Eso, hermanos, es lo que más necesitamos saber. Y esta es la vida eterna, que te conozcan a ti, al único Dios verdadero y a Jesucristo a quien has enviado. ¡Qué maravilla! Vean la coherencia de la Escritura. Y vean, hermanos, que esto no lo sabemos solo porque lo inventamos. Esto lo vemos por lo que Dios dijo a partir del versículo 2. Véanlo, Job 38:2. ¿Quién es ese que oscurece el consejo con palabras sin sabiduría? Esto es lo que Job hizo con la ayuda de sus tres amigos en 35 capítulos. ¿Qué hicieron? Hablaron sin conocimiento. Hablaron palabras de ignorancia. Recuerden, por lo que ellos dijeron, eran hombres piadosos, eran hombres brillantes, aunque hablaron en base a su experiencia, como Elifaz, como Bildad, como científico, Zofar como filósofo. Recuerden, aunque Job era el hombre más piadoso del planeta en su época, no hay otro como él en la tierra, dijo el Señor en Job 1 y Job 2. A pesar de la ayuda de sus tres amigos, Job no hizo nada más que oscurecer con palabras sin conocimiento el consejo. Job no hizo nada más, versículo 2, hermanos, que hablar sin conocimiento, que mostrar su ignorancia. ¿Por qué? Otra vez, porque no tenían ¿qué? La palabra de Dios. No tenían la palabra de Dios. Y hermanos, aquí hay una gran verdad.
Esto es lo que hacemos en la Escritura. Aunque seas el más piadoso, aunque seas aconsejado por los más brillantes, si no tienes la palabra de Dios, lo que haces simplemente es hablar sin conocimiento y hablar en ignorancia. Como decía mi abuelito, está hablando de memoria. De memoria, no tiene idea. Y es prácticamente lo que dice el versículo 2 en un sentido. ¿Sabes lo que hizo Job y sus tres amigos a lo largo de 35 capítulos? Hablaron de memoria. Y esto, hermanos, muestra ignorancia debido a nuestro pecado, a nuestras limitaciones como criaturas. Esto también muestra, escuchen, que necesitamos la Biblia de manera desesperada. Sin la Biblia no entendemos nada como Dios manda, nada. Pero en su amor el Padre corrigió a Job con su palabra a partir del versículo 3. Y de nuevo escuchen, como lo vemos en Job capítulos 38, 39, 40 y 41, la bendición más grande que Dios le dio a Job no fue material, sino espiritual. La bendición más grande que Dios le dio a Job no fue material, fue espiritual, y esa bendición fue su palabra. La bendición más grande que vemos de Dios para Job no está en los capítulos 1 y 2 y en el capítulo 42 con esos miles de animales, con sus 20 hijos, 10 al principio, 10 al final, con su esposa, que era una mujer piadosa, por lo que vemos a lo largo del libro de Job, con todos sus empleados, con toda su preeminencia. Esa no fue la bendición más importante que Dios le dio a Job. La bendición más grande que Dios le dio a Job está en Job capítulos 38 al 41, y esto lo sabemos de nuevo, porque cuando el Señor acabó de hablarle a Job en Job capítulos 38 al 41, Él dijo en Job 42:5, de oídas te había oído, mas ahora mis ojos te ven, por tanto me aborrezco y me arrepiento en polvo y ceniza. Y Dios afirmó que esa fue la respuesta correcta a su palabra, porque después mostró su perdón hacia él, usó como intercesor para perdonar a sus tres amigos de las equivocaciones que dijeron acerca de Dios, y Dios en su gracia quitó la aflicción de Job y multiplicó otra vez lo que le había dado. Pero de nuevo, hermanos, escuchen, así como Job, la bendición más grande que el Padre nos ha dado es su palabra. ¿Por qué? Porque solo mediante su palabra podemos conocerlo. Podríamos decirlo así, la bendición más grande tangible, porque obvio la bendición más grande es Cristo en nosotros, esperanza de gloria, claro, vive en nosotros. Pero la bendición más grande es poder tener su palabra. Hermanos, eso sobrepasa por mucho al sueño americano. El sueño americano ni le llega esa bendición. O el sueño colombiano, mexicano o dominicano, el que sea. Y vean cómo empezó el Señor su respuesta a Job, versículo 3. Y vamos a ir más rápido aquí. Íbamos un poco lento ahí por la importancia de entender lo que viene. Ahora, con este cimiento, vean a partir del versículo 3. Así empezó el Señor su respuesta a Job, 38:3. Ahora ciñe como varón tus lomos, tu cintura. Yo te preguntaré y tú me contestarás. La idea es, prepárate, Job. Vamos a tener una platiquita. Job, prepárate para responder unas preguntas que te voy a hacer. Y vean ustedes cómo en los capítulos 3 al 37 de Job, Job le estuvo haciendo pregunta tras pregunta al Señor. Y ahora, en Job 38 al 41, el Señor le respondió a Job las preguntas que tenía Job con preguntas. Y mediante estas preguntas que el Señor le hizo a Job, humilló a Job al mostrarle: Job, no controlas ni conoces lo que solo yo controlo y conozco. Esto lo sabemos de nuevo por Job capítulo 42. Cuando en Job capítulo 42 le dijo, Job 42:3, yo hablaba lo que no entendía, cosas demasiado maravillosas para mí que yo no comprendía. Y aquí viene la primera pregunta, recuerden, esto lo oyó Job
desde un torbellino, según el versículo 1. El Señor le dijo esto de manera audible. Vean Job 38:4. Escuchen esto. Ya con esto, hermanos, ya podríamos orar y terminar, pero vean nada más. Vean nada más. Esto es increíble. Como solo la Escritura, no recuerdo si señaló esto Sujel o Miguel ayer, otra vez, como la Escritura con tan pocas palabras dice algo tan claro y profundo. Véanlo en Job 38:4. El Señor le preguntó a Job: ¿dónde estabas tú cuando yo fundaba la tierra? Házmelo saber, si tienes inteligencia. ¿Dónde estaba Job? En ningún lugar, solo en la mente de Dios. ¿Por qué? Job no existía cuando Dios creó la tierra. En otras palabras, Job, yo hice la tierra solo, tú no existías, papito. Bueno, esa es la versión latina, papito. Hermanos, esto es suficiente. Ahí estaba Job luchando de aquí para allá. ¿Por qué, Señor, esto y lo otro? ¿Sabes qué? Guarda silencio, cállate. Diríamos en México, cállate, hermano. Cállate, maestro. ¿Qué? Guarda silencio. ¿Con quién estás hablando? Se nos olvida cuando cuestionamos a Dios. ¿Pero por qué, Señor? ¿Por qué yo y cuánto tiempo? Perdón, versículo 4. ¿Dónde estabas tú cuando yo fundaba la tierra? Increíble, ¿no es cierto? Nos recuerda algo de la misma idea en Romanos 9. ¿Acaso el barro dirá al alfarero, ¿por qué me has hecho así? Qué declaración, hermanos, qué sabiduría. Con esta pregunta corta, simple, clara, pero profunda en sus implicaciones, puso en su lugar a Job y a nosotros. Y les recuerdo, hermanos, vean de nuevo el 38:4, ¿dónde estabas tú cuando yo fundaba la tierra? ¿Cómo fundó el Señor la tierra? Tres elementos brevemente. Uno, perfecta, buena. ¿Cómo fundó Dios la tierra? Buena. Vio Dios todo lo que había hecho y aquí que era bueno en gran manera. Además, ¿necesitó ayuda de alguien? No, hermanos. Por la palabra, por la fe entendemos haber sido constituido el universo, de modo que lo que se ve fue hecho de qué? De lo que no se veía. Por la fe entendemos que el universo fue constituido por la palabra de Dios. Dios creó todo bueno por su poder infinito y con sabiduría perfecta. Eso está implícito en el hecho de que era buena. Él es amoroso, creó todo de la nada, solo hablando, de manera perfecta, sin errores, sin que le faltara nada, listo para cumplir todo lo que Dios planeó, y no necesitó la ayuda de Job ni de nadie. ¿Dónde estabas tú? Versículo 4, vean, cuando yo fundaba la tierra, cuando el Señor creó la tierra, no estaba nadie más que las tres personas de la Trinidad viviendo en gozo y comunión perfectos. Hermanos, cuando estemos sufriendo y nos veamos tentados a quejarnos, a cuestionar, a desanimarnos, a tratar de demandarle a Dios algo, recordemos esta pregunta, como si nuestro Padre nos lo hiciera. Versículo 4, Pedro, ¿dónde estabas tú cuando yo fundaba la tierra? Laura, ¿dónde estabas tú cuando yo fundaba la tierra? Esto nos debe humillar, esto nos debe llevar a confiar en la sabiduría, el amor y poder de Dios. Y hermanos, recuerden, otra vez, Él es el mismo ayer, hoy y por los siglos. Él es el mismo. Y de manera particular, el que le dijo esto fue el Hijo Eterno, porque en el principio era el Verbo, y el Verbo era con Dios, y el Verbo era Dios. Este era en el principio con Dios. Todas las cosas por Él fueron hechas, y sin Él nada de lo que ha sido fue hecho. Job 38:4, el Verbo preguntó, ¿dónde estabas tú cuando yo fundaba la tierra? ¿No es cierto? Él es el Padre Eterno. Hermoso, hermanos, esto nos debe humillar. No necesita nuestra ayuda en nada, así como no necesitó la ayuda de nadie para crear la tierra
en gran manera buena, sin que le faltara nada. ¡Qué verdad tan maravillosa! Hermoso. Y vean versículo 5, hablando de la tierra. El Señor le preguntó a Job: ¿quién ordenó sus medidas, si lo sabes? ¿O quién extendió sobre ella cordel? Respuesta: el mismo que fundó la tierra solo, en el versículo 4. En otras palabras, ¿quién determinó las medidas de la tierra? ¿Quién? Nuestro Padre. Y el versículo 6, vean, el Señor habló de manera figurada, poética, para referirse a que Él creó la tierra. 38:6. ¿Sobre qué están fundadas sus bases? ¿O quién puso su piedra angular? 7. Cuando alababan todas las estrellas del alba y se regocijaban todos los hijos de Dios. De nuevo, estas preguntas apuntan a que Job no sabía. ¿Quién era el único que sabía? Dios. Por cierto, ahí el versículo 7, vean la frase: los hijos de Dios. Estos son los mismos hijos de Dios, entre los cuales vino también Satanás. En Job 1:6, Job 2:1, estos son ángeles. Y Job 38:7 implica que el Señor creó a los ángeles antes de crear la tierra. Lo que el Señor le preguntó a Job mostraba de nuevo que únicamente Él, el Señor, tenía este conocimiento. Job no, Job no. Y Job solo podía saber esto, igual que nosotros, a través de lo que Dios reveló en lo que Job le estaba diciendo. ¿Cómo se llama lo que Job, a lo que Dios dice? Su palabra. En un sentido, así es con nosotros. Un bebé no tiene idea de lo que su papá sabe y hace. Algunos de ustedes saben que tenemos un nieto de 9 meses. Él no tiene idea de lo que su papá sabe y hace. A estas alturas de la corta vida de nuestro nieto de 9 meses, ni siquiera sabe cómo se llama su papá. A sus 9 meses de edad, nuestro nieto tiene la capacidad de nivel 0 para controlar lo que su papá controla en el hogar. Así de limitado está nuestro nieto. Así de ignorantes, así de impotentes. Y más vale que pare de decir que nuestro nieto es un ignorante impotente, porque aquí la abuela ya me está viendo. Ya los hermanos ahí le están teniendo que agarrar así, tipo México. ¡Agárrenme, que lo! Hermanos, así es con nosotros. Y nuestro Padre que está en los cielos, no tenemos idea de todo lo que Él conoce y controla. Esto nos humilla. Esto nos debe motivar a confiar en Él. Ni siquiera lo que nos ha revelado en su palabra lo llegamos a entender de manera perfecta. Por eso, incluso lo que está revelado, dijo ahí en Romanos 11, oh profundidad de las riquezas, de la sabiduría y de la ciencia de Dios, cuán insondables son sus juicios, inescrutables sus caminos. Y luego en Apocalipsis 19, en la segunda venida, recuerdan, tiene un nombre que nadie conoce sino Él. Hay perfecciones del Señor que nunca comprenderemos ni en toda la eternidad. Como decía el hermano ese Louis Johnson, hay perfecciones del Señor que solo la Trinidad conoce. Esto nos debe humillar. Y que llegamos ahí a vernos tentados a exaltarnos. No, yo he ido a todas las expositores. Yo compro todos los libros. Yo ya leí todos los libros que dieron en expositores. No, yo ya conozco al Señor. Si hubiera sido amigo de Job, yo le hubiera respondido a Job sin problema. Entonces vean aquí que en Job capítulo 38 vemos el conocimiento y control del Padre sobre 6 áreas para que seas humillado y confíes en Él. Número 2, en los versículos 8 al 11 vemos el conocimiento y control del Padre sobre el mar, sobre el mar. Y aquí en Job 38, 8 al 11, el Señor le hizo otra pregunta a Job de manera poética. Esto lo hizo para mostrarle que Él, nuestro Señor, Él y nadie más que Él, había creado el mar y controlaba el mar. Véanlo, versículo 8. ¿Quién encerró con puertas el mar cuando se derramaba saliéndose de su seno?
cuando puse yo en el 9 nubes por vestidura suya y por su faja oscuridad, y en el 10 establecí sobre él mi decreto, le puse puertas y cerrojo, y dije en el 11, hasta aquí llegarás y no pasarás adelante, y ahí pararé el orgullo de tus olas. ¿Quién hizo esto en la creación según Génesis 1? Dios y solo Dios. Jeremías 5:22 confirma el control total del Señor sobre el mar. Escuchen cómo lo dice Jeremías 5:22. A mí no me temeréis, dice Jehová. No os amedrentaréis ante mí, que puse arena por término al mar, por ordenación eterna, la cual no quebrantará. Se levantarán tempestades, mas no prevalecerán. Bramarán sus ondas, mas no lo pasarán. Hermanos, nadie más que el Señor tiene la capacidad de crear el mar y controlar el mar. Nadie más que Él. En el mejor de los casos, los humanos podemos viajar en un crucero, portaaviones, un submarino, y esas embarcaciones que son lo máximo en tecnología que puede producir el hombre, no pueden controlar el mar. Al contrario, esas embarcaciones son insignificantes, insignificantes frente al mar. De manera implícita, escuchen el versículo 11, junto con Jeremías 5:22, rechaza la mentira de que vamos a morir todos ahogados, porque nosotros los humanos vamos a hacer cosas que causen que el calentamiento global derrita los glaciares y se inunde todo. Mentira, escuchen, debido a que el Señor controla el mar, hará con el mar lo que dice su palabra. Y su palabra no dice que la humanidad morirá ahogada por el calentamiento global. Así que no le digan que no le cuenten. Vean, en tercer lugar, versículos 12 al 15 nos presenta la tercera de seis áreas del conocimiento y control del Padre para que seas humillado y confíes en Él. Versículos 12 al 15 nos presenta el conocimiento y el control del Padre sobre la mañana. Sobre la mañana. Job 38:12 continúa. El Señor le preguntó a Job: ¿has mandado tú a la mañana en tus días, has mostrado al alba su lugar? Vean la primera frase del 12, escuchen. ¿Has mandado tú a la mañana en tus días? Esa frase se puede traducir mejor como lo traduce una versión. Escuchen, vean el texto. ¿Alguna vez en tu vida has mandado la mañana? ¿Has hecho que amanezca? Por supuesto que no. Ni Job, ni ningún ser humano angelical, ni siquiera Satanás, a quien Dios le delegó un poder único y lo ejerció ahí en Job capítulos 1 y 2, ni siquiera se acerca de manera infinita al poder de Dios. Solo Dios hace que amanezca. Solo Dios, Mateo 5:45, hace salir su sol sobre malos y buenos. Y vean versículo 13, Dios hace que amanezca para que ocupe los fines de la tierra y para que sean sacudidos de ella los impíos. Esta última frase se refiere a que los impíos paran el pecado que cometen de noche en la oscuridad para ocultarlo, como dice Job 24:14-17. Y vean, hablando de la tierra, continúa, versículo 14. Ella muda o cambia luego de aspecto como barro bajo el sello, y viene a estar como con vestidura. La idea es que la tierra gira como el cilindro que usaban en esa época para sellar algo, y cambia su apariencia en el sentido de que con la luz se ve lo que no se ve sobre la superficie de la tierra cuando es de noche. Vean el versículo 15. Mas la luz de los impíos es quitada de ellos, y el brazo enaltecido es quebrantado. La idea es que estos impíos de los versículos 13 y 15 son matados, son humillados. De nuevo, la idea aquí es esta, escucha, solo Dios tiene el poder para hacer que la tierra
rote sobre su eje y amanezca y oscurezca sobre la tierra y mueran los impíos. Este es tu Padre celestial. Este es nuestro Padre. Ni Job, ni ningún ser humano, ni angelical puede hacer que amanezca. Solo nuestro Padre, como hijos de Dios, aquellos que estamos en Cristo, nuestro Padre que está en los cielos, es el que hace salir su sol sobre malos y buenos. Esto es hermoso. Esto nos debe humillar, nos debe consolar, nos debe llevar a confiar en Él. Cada vez que ves el sol, recordar, solo Dios puede hacer eso. Este es el conocimiento y control del Padre sobre seis áreas para que seas humillado y confíes en Él. Vean la número 4. Número 4, versículos 16 al 21. Vemos el conocimiento y el control del Padre sobre, una vez más, el mar, pero aquí también la muerte y la luz. El mar, la muerte y la luz. Vean esto, hermanos, increíble. Versículo 16. El Señor le preguntó a Job, ¿has entrado tú hasta las fuentes? La idea es el origen del mar. ¿Y has andado escudriñando el abismo? Se refiere aquí al mar. Job, ¿has estado en el principio y las profundidades del mar? Job, ¿has estado y entiendes el principio y las profundidades del mar? Respuesta, no. Son preguntas retóricas. Esto es, la respuesta nos la da la manera en la que está hecha la pregunta. Y sigue, vean versículo 17. Te han sido descubiertas las puertas de la muerte y has visto las puertas de la sombra de muerte. Hermano, ni Job ni ningún humano ha visto la muerte, ni ha visto la muerte acercarse. ¿Solo quién? Solo Dios, solo nuestro Padre. Versículo 18. Has considerado en el hebreo, has entendido a fondo tú hasta las anchuras, esto es, las amplitudes de la tierra. Declara si sabes todo esto. ¿Qué dice el versículo 18? Conoces y entiendes a fondo todo lo que hay en la tierra y todo lo que pasa en la tierra. ¿Qué humano conoce esto? Nadie, ni el más piadoso como lo fue Job en su tiempo, solo Dios. Hace unos años el Señor me dio la bendición de visitar un grupo de hermanos en el estado de Nayarit, México. Un pastor querido nos llevó a un grupo de hermanos a visitar a hermanos huicholes. Los huicholes son un grupo étnico de México. Una de las cosas por las que son conocidos es por el arte huichol. Usan chaquira. Las chaquiras son cuentas de vidrio muy pequeñas. Pero para visitar a estos hermanos huicholes nos tomó varios días. Recuerdo que estábamos ahí, Toño Ortega y otro hermano, y primero volamos de la Ciudad de México a Tepic. Y era un avión comercial, pero bastante chico, de hélices, tipo Indiana Jones. No, no tanto, hermano. Pero la verdad, hermanos, es que el avión era tan chico que me quise cambiar de lugar porque había lugar del otro lado del pasillo, era 2 y 2, si mal no recuerdo. Y la sobrecargo no me dejó. Y le dije, señorita, ¿por qué? Pues si allá hay lugar. Me dijo, bueno, es que señor, el avión tiene que ir equilibrado con el peso de los pasajeros. Así de chico era. Y si yo con mi peso de pluma, desequilibraba el avión, se pueden imaginar que era un avión muy chico. Ahí era un mosquito comparado con otros. Luego, llegando a Tepic, tuvimos que viajar en camión varias horas, luego por lancha, no había otra manera de llegar, y ahí vivían y se congregaban, y para cuando regresamos estábamos bastante cansados y hambrientos y comimos con ellos. Y hermanos, disfrutamos mucho del tiempo, fue un privilegio, pero aunque recorrimos muchos kilómetros, muchos lugares, horas, no tenemos ni la menor idea de todos los detalles, de todos los lugares que visitamos. Y estamos tan limitados que aunque dedicaras toda tu vida a viajar en auto, en lancha, en avión, helicóptero, naves espaciales, nunca podrías llegar a conocer y entender todo lugar de la tierra. Solo hay una persona que puede. Nuestro Padre celestial. Vean el 19. El Señor le preguntó a Job,
¿Por dónde ve el camino a la habitación de la luz y dónde está el lugar de las tinieblas? Para que, versículo 20, las lleves a sus límites y entiendas las sendas de su casa. 21, aquí viene sarcasmo. Vean cómo el Señor volvió a humillar a Job con el versículo 21. Vean, tú lo sabes, pues entonces ya habías nacido. Y es grande el número de tus días. ¿Qué le dijo aquí el Señor? Versículos 19 al 21, Job, tú no creaste la luz ni la oscuridad, ni las controlas. ¿Por qué? Porque no había nacido. ¿Por qué? Porque no eres eterno. ¿Por qué? Porque no eres Dios. En otras palabras, solo nuestro Padre creó la luz en la creación, creó la oscuridad en la creación, controla la luz, la oscuridad, el día, la noche, porque antes que naciesen los montes y formases la tierra y el mundo desde el siglo y hasta el siglo, tú eres Dios. Él es nuestro Padre eterno. No hay un Padre como Él, porque nadie más que Él es el niño que nos fue dado, el hijo que nos es nacido, y recuerdan ustedes, y el principado sobre su hombro, y llamará su nombre admirable, consejero, Dios fuerte, Padre eterno. ¿Quién es? El Rey de gloria, el Señor Jesucristo. Nadie es como Él. Nadie es como Él. Vean la penúltima, hermanos, 5 de 6 áreas que muestran el conocimiento y control del Padre para humillarnos y animarnos a confiar en Él. Versículos 22 al 35, rápidamente, vemos el conocimiento y el control del Padre sobre el clima y las constelaciones. Sobre el clima y las constelaciones. El Señor le preguntó a Job, versículo 22, ¿has entrado tú en los tesoros, o en el hebreo, como dice una versión, bodegas de la nieve? ¿O has visto los tesoros, o como le dice una versión mejor, bodegas de granizo? 23, que tengo reservados para el tiempo de angustia, para el día de la guerra y de la batalla. Respuesta, no, yo no he entrado al lugar, Señor, donde tú tienes guardado, por así decirlo, la nieve, el granizo, para usarlos como tú decides. Otra pregunta, versículo 24, ¿por qué camino se reparte la luz y se esparce el viento solano sobre la tierra? No sé, es la respuesta. En las palabras de Apocalipsis 7:14, Señor, tú lo sabes. Y podemos agregar, tú y solo tú. ¿Quién es? ¿Quién es el que controla esto? ¿Quién controla la nieve, el clima, la luz? Mateo 8:27, y los hombres se maravillaron diciendo, ¿qué hombre es este que aún los vientos y el mar le obedecen? Aquí está hablando. Solo hay un hombre que controla los vientos y el mar y es el Dios hombre. Yahweh encarnado, el que le habló a Job aquí siglos antes de encarnar. Versículo 25, otra pregunta. ¿Quién repartió conducto al turbión y camino a los relámpagos y truenos? 26, haciendo llover sobre la tierra deshabitada, sobre el desierto donde no hay hombre. 27, para saciar la tierra desierta e inculta, esto es sola, desperdiciada, y para hacer brotar la tierna hierba. Hermanos, esto es increíble. La idea de los versículos 25 al 27 es esta. Solo el Señor determina dónde llueve, cuánto llueve, por cuánto tiempo llueve, para producir lo que quiere con esa lluvia. Increíble. Solo Él conoce y controla esto. Nosotros ni siquiera podemos atinarle al pronóstico del tiempo. Algunos, incluso adentro, no podemos controlar el clima artificial. ¿No es cierto? Algunos de ustedes sienten que se están evaporando de calor. Otros sienten que se están haciendo cubo de hielo de frío. Oye, ¿no le podrían bajar al aire? ¿Por qué no le dices al hermano? Sí, cómo no, ahí está. Pero oye, no, ya, el aire está muy frío, ¿no le pueden subir un poquito? Sí, claro, ahí está. No, hombre, me estoy derritiendo otra vez. Mejor abro la ventana, mejor cierro la ventana. No podemos controlar el clima. Solo nuestro Padre que esté en los cielos. Nosotros no.
Y por eso el Señor le preguntó a Job, versículo 28, 38, 28, vean, ¿tiene la lluvia padre? ¿O quién engendró las gotas del rocío? 29, ¿de qué vientre salió el hielo y la escarcha del cielo? ¿Quién la engendró? La respuesta a estas cuatro preguntas es Dios, Dios. Esto es lo que Job debería haber pensado. Solo Dios produce la lluvia y el rocío y el hielo y la escarcha. Versículo 30, las aguas se endurecen a manera de piedra y se congela la faz del abismo. Esta palabra aquí, abismo, se refiere al mar. Y vean el versículo 31, ahora pasa a las estrellas, los cuerpos celestes, las constelaciones. 31, Job, ¿podrás tú atar los lazos de las Pléyades? ¿O desatarás las ligaduras de Orión? 32, ¿sacarás tú a su tiempo las constelaciones de los cielos? ¿O guiarás a la osa mayor con sus hijos? 33, ¿supiste tú las ordenanzas de los cielos? ¿Dispondrás tú de su potestad en la tierra? 34, ¿alzarás tú a las nubes tu voz para que te cubra muchedumbre de aguas? 35, ¿enviarás tú relámpagos para que ellos vayan y te dirán ellos, senos aquí? Hermanos, la nieve, el granizo, la luz, el viento, la lluvia, el hielo, la escarcha, las nubes, las constelaciones, todo esto que ves a diario está controlado por tu Padre que está en los cielos. Hermanos, somos como niños. ¿Ves esa nube? ¿Ves esas nubes? Las trajo mi papá. El sol lo hizo salir mi papá. Abba, Padre. Lluvia, mi papá la mandó. Nuestro Padre que está en los cielos. Tenemos que recordar esto. Ese viene el niño otra vez, así es un niñote, ahora nos dice, ¿no? El niño, el huracán, es muy potente. ¿Quién está en control del niño? Mi papá. Abba, Padre. Nuestro Padre que está en los cielos. Y nuestro Padre es igual de poderoso, bueno y sabio como lo fue cuando creó todo, y es igual de sabio en la época de Job y hoy y por toda la eternidad, porque es el mismo ayer, hoy y por los siglos. Y vean, hermanos, terminamos rápidamente. Sexta y última área del conocimiento y control del Padre para que seas humillado y confíes en Él. Versículos 36 al 41, vemos el conocimiento y el control del Padre al dar alimento, al dar alimento. Vean aquí, hermanos, la bondad de Dios. Versículo 36, ¿quién puso la sabiduría en el corazón o quién le dio al Espíritu inteligencia? Esto muestra que Dios creó al hombre a su imagen, muestra la bondad de Dios, como dice Génesis 1. ¿Por qué dice esto aquí en este punto? Porque por el versículo 36 y 37, el 35 parece indicar, escuchen, que aunque el Señor le dio al hombre la facultad de razonar, el Señor no le dio la capacidad de entender y controlar lo que solo el Señor entiende y controla, como el clima. Y vean 37 cómo termina. ¿Quién puso por cuenta los cielos con sabiduría y los odres de los cielos? ¿Quién los hace inclinar? 38, cuando el polvo se ha convertido en dureza y los terrones se han pegado unos con otros. 39, ¿cazarás tú la presa para el león? ¿Saciarás el hambre de los leoncillos? 40, cuando están echados en las cuevas o se están en sus guaridas para acechar. 41, ¿quién prepara al cuervo su alimento cuando sus polluelos claman a Dios y andan errantes por falta de comida? O debería haber respondido en su mente, solo tú, Señor, solo tú le das al hombre la capacidad de razonar, solo tú le das a la creación alimento. Cada bocado, cada alimento que es consumido, desde la amiba que ni siquiera vemos, hasta el animal más grande que vemos, y todo lo que hay en medio de esos puntos es porque Dios hace posible que coman. Porque Él da vida a todas las cosas. Y hermanos, si Él le da de comer a los animales, ¿cuánto más nos da de comer a nosotros, creados a su imagen, y somos sus hijos? Por eso en Mateo 6, recuerdan, dijo, no os afanéis diciendo qué comeremos, qué veremos o qué vestiremos.
porque los gentiles buscan todas estas cosas, pero vuestro Padre que está en los cielos sabe que tenéis necesidad de estas cosas. Entonces, hermanos, terminamos. En resumen, como lo dijo un autor, terminamos como empezamos. Otra vez, cuando sufrimos, tenemos que recordar esto. No controlamos ni conocemos lo que solo Dios controla y conoce, y debemos confiar en Él, no cuestionarlo. Y la única manera en la que tú puedas disfrutar de esta confianza es que vengas al Padre de la creación en arrepentimiento y fe. Vengas a Él, al único que te ofrece perdón de pecados y liberación del infierno eterno que tu pecado merece. Él es el único que te puede hacer nacer de nuevo, para que lo conozcas como tu Padre de misericordias, tu Padre que está en los cielos. Solo a través de la fe arrepentida en Él es que podemos conocer esta bendición de que Él sea nuestro Padre, el que cuida de nosotros, y lo conozcamos de manera personal. No solo reconocer que es el Creador, sino que Él es nuestro amado Señor Jesucristo, quien murió por nosotros. Oremos. Padre, gracias por este texto tan hermoso, hermoso. Ayúdanos, Padre, a entenderlo. Somos tan necios, tan torpes, igual que Job, igual que sus amigos. ¿Con qué facilidad olvidamos esto cuando la única razón por la que podemos estar vivos, respirando y disfrutando de tu creación es porque tú conoces y controlas todo lo que está sucediendo segundo a segundo? Ayúdanos, Padre, mediante tu palabra, por el poder de tu Espíritu, a estar recordando estas realidades. Ayúdanos, Padre. Perdónanos por olvidar estas verdades, por cuestionarte. Somos tan torpes que recordemos, ¿dónde estabas tú cuando yo fundaba la tierra? Para tu gloria. Amén.

momento en que fue creado, llevando a cabo, haciendo, elaborando encuestas. Y una de ellas la realizan todos los años, todos los meses, con la excepción del mes de agosto, que parece que es parte de la mentalidad general, que hay que descansar. Así que ese mes no hacen encuestas, pero el resto de los meses, durante todo el año, durante todos estos años, hacen encuestas, y en particular una de ellas. El objetivo no es otro que determinar cuáles son los temas que preocupan a los españoles, a la gente que vive en España. Y en la última de estas encuestas, con fecha del pasado mes de enero, y entre los más de 70 temas sugeridos, los que mayores votos recibieron fueron, en primer lugar, la crisis económica. Ese es el tema que más preocupa a la gente que vive en este país, al menos a los que participaron en la encuesta, que fueron unas 2.500 personas. Después de la crisis económica estarían la tensión política, el paro o la mala gestión de los políticos en general y de este gobierno en particular. En realidad, cuando uno analiza los primeros temas que más preocupan a los ciudadanos, los políticos siempre están ahí en el medio, no sé por qué. Yo no sé si tú coincidirías con este análisis de este último informe, pero ¿qué es lo que más te preocupa a ti en este día, en este momento? ¿Cuál es tu mayor necesidad? Este es un tema incómodo, ¿verdad? Cuando alguien se acerca y te pregunta cómo estás, normalmente ya tenemos una respuesta de serie, que es bien. Algunos que son más sinceros dicen, no me puedo quejar. Eso es verdad, no tienes ningún derecho a quejarte, ni tú ni nadie. Pero normalmente respondemos de esta manera, bien, bastante bien. Aunque uno sabe que, como se dice coloquialmente, la procesión va por dentro. Os invito a abrir vuestras Biblias en el Evangelio de Mateo, capítulo 9, versículos del 1 al 8, porque en este pasaje Jesús no solamente nos desvela cuál es nuestra mayor necesidad como seres humanos, sin excepción, sino que se presenta a sí mismo como el Salvador que todos necesitamos, sin excepción. Y lo va a hacer por medio de dos elementos muy definidos. Por un lado, la declaración de Jesús, y por otro lado, la demostración de Jesús. Pero vamos a leer primero el texto, Mateo capítulo 9, comenzando en el versículo 1. Dice así la palabra de Dios: y subiendo Jesús en una barca, pasó al otro lado y llegó a su ciudad. Y le trajeron un paralítico echado en una camilla. Y Jesús, viendo la fe de ellos, dijo al paralítico, ¡anímate, hijo! Tus pecados te son perdonados. Y algunos de los escribas decían para sí, ¡este blasfema! Y Jesús, conociendo sus pensamientos, dijo, ¿por qué pensáis mal en vuestros corazones? Porque ¿qué es más fácil, decir, tus pecados te son perdonados, o decir, levántate y anda? Pues para que sepáis que el Hijo del Hombre tiene autoridad en la tierra para perdonar pecados. Entonces dijo al paralítico, levántate, toma tu camilla y vete a tu casa. Y él, levantándose, se fue a su casa. Pero cuando las multitudes vieron esto, sintieron temor y glorificaron a Dios, que había dado tal poder a los hombres. El primero de los elementos, de los dos elementos que confirma cuál es nuestra mayor necesidad, pero también quién es el Salvador que todos necesitamos, es el siguiente: la declaración de Jesús, versículos 1 y 2. La declaración de Jesús. Y aquí nos encontramos a Jesús de nuevo subido en un barco, pero en este caso para desandar lo andado. Va a regresar al punto de partida, al lugar del que había salido. Mateo sitúa la escena en la que llama literalmente su propia ciudad.
¿Y cuál es la ciudad que se relaciona?

0: con Jesús. ¿De dónde viene Jesús? Bueno, Juan Crisóstomo, uno de los mejores predicadores de la historia, lo que pasa es que se murió hace tantos años que pocos son los que lo conocen, dijo lo siguiente: por su propia ciudad aquí quiere decir Capernaum, porque la que le vio nacer fue Belén, la que le vio crecer fue Nazaret, y en la que habló continuamente, dice Crisóstomo, fue Capernaum. Bueno, no lo sabemos porque nos lo diga Crisóstomo, lo sabemos porque el texto así nos lo dice y nos informa. Y en esta ciudad de Capernaum había generado Jesús una gran expectación. La casa de Pedro se quedó pequeña, muy pequeña, ante el aluvión de visitas, ante la riada de necesidades. Es por eso que esta historia aquí, en este momento, es tan importante, porque va a poner de manifiesto no solamente que Jesús tiene el poder para sanar, sino que especialmente hay una necesidad que está por encima de todas, y es a ella a la que Jesús va a ofrecer un remedio definitivo. Hay una palabra que se repite hasta 3 veces en estos 8 versículos. Por eso es importante fijarnos en lo que leemos, para saber dónde está el énfasis de lo que el texto nos quiere trasladar. Y esa es la palabra autoridad. Este lleva siendo durante ya un tiempo el tema principal de Mateo. La narración ha ido increciendo a medida que Jesús demuestra su autoridad. Autoridad sobre los otros maestros. Nadie ha hablado nunca como este, dicen las gentes. Autoridad sobre las enfermedades. Jesús ya no necesita ver al enfermo, lo puede curar hasta en remoto, a distancia. Autoridad sobre los elementos. ¿Quién es este que aún el viento y las aguas le obedecen? Autoridad sobre el mundo espiritual. Tanto es así que con una sola palabra libera a un hombre, a 2 hombres en este caso, de esa situación de dependencia espiritual. Y ahora llegamos al punto álgido, no simplemente de esta historia, no simplemente del Evangelio de Mateo, no simplemente del Nuevo Testamento, sino de toda la Biblia. El Hijo del Hombre, dice Jesús, tiene autoridad para perdonar pecados. Y eso lo cambia todo. El Evangelio de Marcos nos informa que Jesús estaba enseñando y que muchos se habían acercado para escucharle una vez más, incluidos algunos de los escribas. La actividad que Jesús está llevando a cabo, enseñar, y la gran cantidad de personas a las que se hace referencia, una casa, un edificio lleno, ha llevado a pensar a algunos estudiosos que quizás no se encontraban en una vivienda normal, sino directamente en la sinagoga de Capernaum. En realidad, no lo sabemos. El texto no nos lo dice, pero lo que sí sabemos es que estuviesen donde estuviesen, ya no había más lugar. No cabía un alfiler. Lucas añade que hay una multitud rodeándole y aún que gente de cada ciudad de Galilea, no solo de Capernaum, sino también de Judea y de Jerusalén, han llegado para ver a este Jesús, para escuchar a este Jesús y para ser, si la oportunidad se presenta, tocados por su mano de poder. Y ya no hay sitio para nadie más. Como sucede cuando un personaje famoso visita un barrio o un pueblo, ¿verdad? No importa si te gusta o no te gusta, todo el mundo sale a la calle y se acerca y a ver si hay la opción de darle la mano a ese personaje o de sacarse una foto con él. Todo el mundo sale a su encuentro, todo el mundo quiere ver a este Jesús. Y la manera de acceder a la presencia de este gran maestro va a ser a través del techo, Dice Marcos capítulo 2, versículo 4, que como no pudieron acercarse a él a causa de la multitud, levantaron el techo encima de donde él estaba. Y cuando habían hecho una abertura, bajaron la camilla en la que yacía el paralítico. Nos podemos imaginar las caras de los que allí estaban, ¿verdad? Las vigas del edificio temblando, el techo abriéndose así de repente, y un paralítico en una camilla, bajando desde lo alto. Tremendo. Y sin embargo, no sé si te llama la atención que el Evangelio de Mateo no menciona nada de esta entrada tan singular. Para algunos es lo mejor de la historia y el evangelista no nos lo cuenta. ¿Cómo es que Mateo no dice nada de esto? Lo cierto es que desde el comienzo de esta historia, el evangelista quiere que prestemos atención a lo principal. Y tanto Mateo en su narración como Jesús en su intervención van a poner su vista en lo más sobresaliente que ocurrió aquel día. Y lo más sobresaliente que ocurrió aquel día no fue que cuatro amigos portaban en brazos a un enfermo. Lo más sobresaliente que ocurrió aquel día tampoco fue que escalaran un tejado o incluso que rompieran un techo y bajasen la camilla a peso hasta introducirla en la sala delante de Jesús. Lo más sobresaliente aquel día no fue ni siquiera que un hombre incapaz de valerse por sí mismo, inválido, paralítico, saliese de aquel lugar por su propio pie, porque había sido sanado instantáneamente. Lo más sobresaliente que tuvo lugar aquel día es que Jesús confirmó su autoridad para revertir, para cambiar, para transformar la condición del ser humano. Esto es lo más sobresaliente que está ocurriendo aquí. Y por ahí precisamente va a empezar Jesús. Fíjate lo que dice el versículo 2. Le trajeron un paralítico echado en una camilla. Y Jesús, viendo la fe de ellos, dijo al paralítico: ¡Anímate, hijo! Tus pecados te son perdonados. En esta mañana, estoy seguro que quizás tu vida no sea lo que te gustaría. Es posible que te encuentres frustrado porque tu trabajo o tu salud o tu familia no solamente no te sacian, sino que resultan fuente de insatisfacción, de tristeza, de preocupación. No lo podemos negar. Todos estos y otros asuntos son importantes y antes o después tendremos que lidiar con ellos. Pero en esta historia, Jesús insiste en cuál es tu necesidad más importante. Y no es otra cosa, no te equivoques, que la condición de tu alma. Porque puede que tu trabajo sea un éxito, que tengas una salud de hierro, que tu familia sea motivo de alegría para ti y de envidia para otros. Pero aún entonces te estaría faltando lo más importante. Porque Jesús, cuando se encuentra con aquel paralítico, no ve simplemente a un hombre miserable por su condición física, sino a un hombre miserable por su condición espiritual. Su enfermedad, aún con todo lo problemática que resultaba, especialmente en el mundo antiguo, sin ayuda, sin recursos, para alguien que no puede trabajar, que no puede valerse por sí mismo, con el que nadie se querría casar, un tullido, un enfermo, un paria. Su enfermedad solamente refleja apenas un aspecto más de su decadencia como ser humano. El problema que en última instancia atormenta y esclaviza a este hombre no es su parálisis física, sino su pecado. En la Biblia Existen cientos, si no miles, de referencias al pecado, muchas palabras distintas para hablar de una misma realidad. Y no verlo sería un gran error, porque es también el problema que todos nosotros tenemos que enfrentar. Tiene un carácter universal porque no hay justo ni aun uno. Y si decimos que no tenemos pecado, dice 1 Juan 1:8, la verdad de Dios no está en vosotros, y le hacemos a él mentiroso. Pero además tiene un carácter mortal. Como consecuencia del pecado, todos sin excepción, antes o después morimos. La paga del pecado es muerte. Y puede que estés pensando ahora, en este momento, que has escuchado muchas veces hablar de este tema del pecado. Pero realmente es tan grave. Escucha esto. El hombre natural no sabe lo que es pensar. No sabe lo que es desear ni actuar sin la presencia del pecado en su vida. Una presencia esclavizadora. Una presencia distorsionadora. El pecado deforma nuestro cuerpo, nuestra mente, nuestros deseos, nuestras acciones, nuestras intenciones. Aún aquello más noble que podamos concebir en nuestra mente y corazón está afectado por la influencia del pecado. Como esa infección invisible, invisible a la vista, pero que nos va mermando sin que seamos conscientes de ello. Hasta acabar con nosotros. El pecado nos esclaviza y nos domina. Y finalmente, antes o después, nos mata. Pero fíjate en esto también. Porque ni siquiera nos abandona una vez después de muertos. Porque es por causa suya que somos expuestos a un juicio y a una condenación eterna. Por eso, el mejor regalo que este hombre puede recibir no está en la sanación en sí misma, sino en el lavamiento de su alma. En esta mañana te digo, quiera el Espíritu de Dios hacerte ver y saber y notar y sentir el grave peligro que el pecado supone para cada uno de nosotros. Que tu pecado te duela más que tus heridas. Que tu pecado te entristezca más que tus penas. Que te asuste más que tus miedos. Y te repulse más que aquello que tanto te desagrada. Porque no tienes mayor enemigo que él. Te acompaña a todas partes como un cadáver atado a tu cuello. Del que a menos que Dios intervenga, no te podrás librar jamás. Él es tu peor adversario. Por eso no hay mayor bendición que escuchar de parte del Señor Jesucristo esa frase que aquel hombre tuvo el privilegio de oír en aquel día. Tus pecados te son perdonados. No importa cuán oscuros, no importa cuán terribles, no importa cuántas veces repetidos, tus pecados te son perdonados. Hace años conocí a una mujer sorprendente. Su nombre era Joni Erickson Tada. Algunos quizás habéis oído hablar de ella. Por casi 50 años había estado cuadripléjica. Desde el día en que, siendo un adolescente, como algunos de los que están aquí, con 17 años fue al lago a nadar con sus amigos y saltó desde una roca, pensando en que el agua era lo suficientemente profunda, pero no lo era. Y desde ese instante ha vivido confinada a una silla de ruedas. Y sin embargo, tenía y tiene un gran testimonio. Todo un ejemplo de superación, a pesar de que solamente podía mover el cuello y la cabeza. Se ha dedicado por años a pintar cuadros, a cantar obras, pero no cualquier tipo de obras, sino algunas verdaderamente meritorias. Todo desde su silla. Hasta ha viajado alrededor del mundo dando conferencias y animando a otros. Y en uno de esos viajes, alguien le preguntó si no deseaba haber vivido esa vida con todos sus talentos y con toda su animosidad de manera sana, erguida, como cualquier otro. Y ella contestó que oraba por su sanidad todos los días desde el momento del accidente. Pero su respuesta no terminó ahí. Dijo lo siguiente, todavía me impactan sus palabras: prefiero estar en esta silla de ruedas sabiendo que he sido perdonada por Cristo que estar totalmente recuperada pero sin el perdón del Señor. ¡Qué tremenda comprensión! Esto mismo lo expresó David en el Salmo 32. Os animo a que me acompañéis por un momento. Este es un salmo maravilloso, pero el comienzo es terrible. Porque un David que sabe que su pecado es mayor que sus logros, sabe que su condición es peor de lo que la mayoría piensa y conoce, vive angustiado por el peso de la culpa. Y dice, Salmo 32, ¡cuán bienaventurado es aquel cuya transgresión es perdonada, cuyo pecado es cubierto! ¡Cuán bienaventurado es el hombre a quien el Señor no culpa de iniquidad y en cuyo espíritu no hay engaño! Aquí expresa cómo se sentía él antes de haber sido perdonado. Dice, versículo 3, mientras callé mi pecado, mi cuerpo se consumió con mi gemir durante todo el día, porque día y noche tu mano pesaba sobre mí. Mi vitalidad se desvanecía con el calor del verano. Te manifesté mi pecado y no encubrí mi iniquidad. Y esto lo cambió todo. Dije, confesaré mis transgresiones al Señor y tú perdonaste la culpa de mi pecado. Por eso, y este es el ánimo y lo que él escribe para que todos hagan lo mismo, que todo santo ore a ti en el tiempo en que puedas ser hallado. Ciertamente, en la inundación de muchas aguas no llegarán estas a él. Tú eres mi escondedero. De la angustia me preservarás. Con cánticos de liberación me rodearás. Qué distinto es el comienzo del salmo del final del salmo. Un hombre consumido por la culpa, sabiendo que no hay nada ni nadie capaz de borrar todo lo que él ha podido llegar a hacer. Que al final se siente liberado, renovado, transformado, porque Dios le ha declarado libre de culpa. No existe mayor problema que ser conscientes de la iniquidad del corazón, pero tampoco mayor gozo que saberse perdonado. Por eso Jesús, en su encuentro con aquel hombre que tenía tanta necesidad, comenzó por ahí, por su condición espiritual. Y esto nos lleva al segundo de los dos elementos, que no solamente nos desvela cuál es nuestra mayor necesidad, sino que presenta a Jesús mismo como el Salvador que todos necesitamos. Y podríamos llamarlo la demostración de Jesús. Versículos del 3 al 8. Vamos a leerlo de nuevo. Mateo 9, 3 dice, algunos de los escribas decían para sí, ¡este blasfema! Y Jesús, conociendo sus pensamientos, dijo, ¿por qué pensáis mal en vuestros corazones? Porque ¿qué es más fácil decir? ¿Tus pecados te son perdonados? O decir, levántate y anda. Pues para que sepáis que el Hijo del Hombre tiene autoridad en la tierra para perdonar pecados. Entonces dijo al paralítico, levántate, toma tu camilla y vete a tu casa. Y él, levantándose, se fue a su casa. En el versículo 3 nos encontramos con lo que yo califico como la murmuración silenciosa. Silenciosa, sí, pero igualmente peligrosa, porque la murmuración siempre es peligrosa. Marcos 2:4 añade, solamente Dios puede perdonar pecados. Ellos decían, este blasfema, solamente Dios puede perdonar pecados. Y esta blasfemia debe ser entendida no como un insulto o un rechazo a la persona de Dios, normalmente la blasfemia tiene que ver con esto, sino más bien con acusar a Jesús de usurpar el lugar que a Dios solamente le corresponde. En este caso, por abrogarse el derecho a perdonar los pecados de los demás. Los escribas tienen razón en una cosa. Solamente Dios puede perdonar los pecados. Estos son maestros que conocen bien la teología del perdón. Saben que el ser humano es incapaz de relacionarse directamente con un Dios que es santo. Saben que no hay hombre alguno que no peque. Saben que aún presentando cada sacrificio en la fecha indicada y de la forma correcta y estipulada, año tras año tienen que repetir esa misma operación, porque nunca se derrama la cantidad suficiente de sangre, nunca se presentan suficientes sustitutos capaces de borrar nuestras culpas. Toda la vida del pueblo judío gira en torno a este asunto. Toda la ley gira en torno a esta cuestión. Por eso, ellos saben que el perdón de los pecados es tan necesario como inalcanzable. El problema no se encuentra en su razonamiento, sino en su conclusión. No pueden obviar los milagros que Jesús hacía. No pueden negar las señales que Jesús llevaba a cabo. Tampoco la calidad de la enseñanza, lo articulada de la enseñanza de Jesús. Sin embargo, ahora, al hacer esta declaración, Jesús se estaba haciendo igual a Dios. Y solamente Dios puede perdonar pecados. Entre paréntesis, tengo que mencionar esto. En la iglesia romana todavía hoy hay hombres que usurpan el lugar que solamente a Dios le corresponde. Después de oír la confesión del penitente, el sacerdote culmina su alocución con estas palabras: te absolvo, te perdono. El sacerdote confiere absolución, otorga perdón. Y dicen que lo hace como autoridad delegada. Y sin embargo, yo no sé si sabes esto, pero ni en el Antiguo Testamento el sumo sacerdote se debía hacer algo parecido. Solamente Dios puede perdonar pecados. El Hijo del Hombre confirmó aquí cuál es el principal problema de la humanidad. De la humanidad al completo, sin excepciones. Pero al mismo tiempo confirmó también su potestad, su capacidad única para revertir la condición del ser humano. También al completo, también sin excepciones. ¿Y cómo lo hizo? Sanando al paralítico. Pero antes quiere dar respuesta a eso que los escribas dicen, o mejor dicho, piensan y que tanto les preocupa. Y lo va a hacer de una forma muy poco convencional. Del mismo modo que Jesús había percibido, dice el texto, había identificado la fe de ellos, no solo del enfermo, sino también de sus amigos, ahora Mateo señala en el versículo 4 que Jesús percibe la incredulidad de los presentes. Los mejores manuscritos dicen, viendo Jesús sus corazones. Es una manera muy, muy clara de explicar lo que sucedía. No solamente los corazones de los vecinos de Capernaum en general, sino de las autoridades religiosas en particular. De los escribas, de los gramáticos, de los que estudian y enseñan la ley. De aquellos que saben que solamente Dios puede declarar puro lo que no lo es. De aquellos que saben que solamente Dios puede perdonar al que por condición y por decisión propia vive afectado por el pecado. Y hay un detalle que no podemos pasar por alto. Esta es la primera vez en todo el Evangelio de Mateo que Jesús ha tenido un problema con alguien a raíz de su mensaje. Esto es muy significativo. Como resultado de lo que enseña, Jesús va a experimentar oposición. ¿Y qué es lo que está enseñando Jesús? Que Él tiene el poder para perdonar pecados. Sabemos que esta no será la última de las oposiciones que Jesús experimente. Es verdad también que en la sección anterior los gadarenos van a pedir a Jesús que se marche, pero en realidad lo hacen por miedo, por temor, por falta de interés en sujetarse a su autoridad. Pero es que en este caso Jesús va a ser acusado de blasfemia. Y esa era una acusación muy grave. Hoy en día hasta los niños parecen jugar a ver quién dice el insulto más gordo. Pero no había un insulto más gordo que acusar a alguien de blasfemia. Tan grave como que el castigo era la muerte. Y todo estaba sucediendo en su propia ciudad, al lado de su casa. Y por boca de la autoridad espiritual que probablemente conocía a Jesús desde hacía mucho tiempo. Así que, en el versículo 5 Jesús les plantea la pregunta definitiva. ¿Qué es más fácil decir? ¿Tus pecados te son perdonados? ¿O levántate y anda? Nosotros, por lo general, tenemos la tendencia, voy a decir natural, a hablar mucho. A veces de más. Hablamos mucho, pero hacemos poco. ¿Cuántas veces decimos que vamos a hacer algo y luego no lo llevamos a cabo? Aún la iglesia cristiana en general se ha ganado muchas veces la acusación de ser hipócrita, de hablar mucho y de hacer poco, de prometerlo todo y de no aportar nada. Y yo diría que con razón. Hablamos de una salvación tan grande, tan hermosa, tan poderosa, y nuestras vidas no son en nada distintas a lo que un día fueron. ¿Dónde está esa salvación tan poderosa? Sin embargo, aquí nos encontramos con Jesús. Y en Él no existen las falsas esperanzas. No hay promesas vacías. Por eso, en una ocasión pudo afirmar, como recoge Juan 10:37, si no creéis en mis palabras, creed en mis obras. Sus palabras son siempre confirmadas por sus obras. Su mensaje es siempre atestiguado por sus acciones y por sus señales. Y en este caso no iba a ser menos. Dice el propio Jesús que va a probarles que su palabra es verdadera. Otras versiones lo traducen enfáticamente de esta manera: voy a demostraros, o también para que sepáis. De manera completa, sin dudas, segura. Esto es lo que significa esa palabra ahí. Que Jesús no era simplemente un profeta, ni un simple maestro. Por eso vuelve a presentarse a sí mismo como el Hijo del Hombre. El Hijo del Hombre. Ya lo había hecho en el capítulo 8, versículo 20, en aquella ocasión para hacerles ver cuánto se había rebajado con el fin de alcanzar a los perdidos. Pero en este caso lo hace para remarcar hasta qué grado lleva y llega su autoridad. Él, que es el enviado de Dios, Él, que es el Mesías prometido, es tan poderoso que ni la muerte ni el pecado se le resisten, y por eso va a sanar a aquel hombre. La palabra de Dios dice que este enfermo creyó en Jesús y lo obedeció inmediatamente. De hecho, en Lucas capítulo 5 se nos asegura que ese día ese hombre se levantó y se fue a su casa, pero no de cualquier manera, sino glorificando a Dios. No podía ser para menos. Había sido sanado. pero sobre todas las cosas se le habían perdonado todos los pecados. Puedes leer tu Biblia muchas veces y de muchas maneras, que no encontrarás una enseñanza más trascendental que esta, más urgente que esta. Este precisamente es el corazón de toda la Escritura. Jesús es el camino, la verdad, la vida. Nadie viene al Padre de otra manera. Nadie encontrará perdón de otra manera. El apóstol Pedro dijo lo siguiente: en ningún otro hay salvación, porque Dios no nos ha dado a conocer el nombre de ningún otro en el mundo por el cual podamos ser salvos. Yo te pregunto en esta mañana, ¿crees esto? En el versículo 8 encontramos la reacción de la multitud. Cuando las multitudes vieron esto, dice Mateo, sintieron temor y glorificaron a Dios que había dado tal poder a los hombres. Dice el texto que sintieron temor, y la palabra usada aquí ha dado lugar a nuestro término fobia. Reconocen lo asombroso de las circunstancias. Se dan cuenta de que Jesús tiene una autoridad sorprendente y llegan a admitir incluso que ha debido ser Dios el responsable de dar tal capacidad a un ser humano. Sin embargo, Mateo, igual que los otros evangelistas, nos presenta a una multitud asombrada ante Jesús, pero que poco a poco comienza a revelar dónde está su verdadero interés. Poco a poco descubrimos que toda esta muchedumbre acompaña a Jesús, pero lo hace por el espectáculo, lo hace por la comida, lo hace por el entretenimiento, lo hace por la expectación que este personaje genera. Hay muchos hoy que se juntan también en círculos cristianos por la misma razón. Participan de programas, asisten a reuniones, disfrutan del ambiente, se aprovechan de los beneficios. Quizás incluso, con un poco de suerte, aprueben cierta norma moral, pero no sabemos nada de la condición espiritual de esas personas. Si esa es tu realidad, hoy, aquí, tengo algo que decirte. La contemplación de Jesús no es suficiente. Él no es un cuadro, ni una obra de museo. El estar presente no es malo, pero tampoco es suficiente. De hecho, no te coloca en una mejor posición que la de todos aquellos judíos que estaban observando esa escena aquel día. Yo te pregunto en esta mañana, ¿eres consciente de cuál es tu mayor necesidad? ¿Estás listo para comparecer delante de Dios? ¿O sigues muerto en tus delitos y pecados? Se estima que en el mundo existen unas 4.200 religiones distintas. Muchos de estos grupos son realmente extraños, extremos, podemos decir que incluso hasta normales, pero tienen algo en común. Toda religión, no importa su nombre o su origen, busca, en último término, responder a una misma cuestión. ¿Bajo qué parámetros me puedo relacionar con lo divino? ¿De qué manera puedo yo, un ser humano de carne y hueso, conectar con la realidad espiritual? Es por esa razón que existen todas las religiones. Y es la respuesta a esta pregunta la que convierte a todas las religiones, sin excepción, en falsas. Lo que convierte a todas las religiones en blasfemas no son simplemente sus métodos, o sus liturgias, o sus principios morales, sino el pensar, o el proponer, o el enseñar que en base a nuestros esfuerzos o a nuestro interés podemos relacionarnos con Dios. Sin embargo, El gran drama que nos presenta la Biblia es que el hombre no puede hacer nada para ganarse el favor de Dios. Nuestro pecado nos lo impide. Porque, a diferencia de lo que pensaba Gandhi, que decía que Dios ama al pecador pero rechaza al pecado, el pecado es tan parte de nosotros que no podemos separar a ambas realidades. La palabra de Dios describe la condición pecaminosa del hombre, pero no se queda ahí. También provee la solución, una solución que se encuentra exclusivamente en la persona de Jesucristo. Alguien ha escrito lo siguiente: el distintivo más importante del cristianismo, comparado con otras creencias, es que el pecado puede ser perdonado. Este es el corazón del Evangelio, que el hombre puede ser liberado del pecado y sus consecuencias. ¿Cuál es el mayor problema de la humanidad? ¿Cuál es la mayor necesidad del ser humano? ¿La enfermedad? ¿La precariedad? ¿La ignorancia? Jesús responde con mucha firmeza: la mayor necesidad del ser humano es su condición de pecador delante de Dios. El pobre puede prosperar. El ignorante puede aprender. La medicina ha avanzado enormemente y en muchos casos hay cura para enfermedades que en otra época resultaban imposibles de tratar. Pero esto no sucede con el pecado. Una vez afectados por él, no podemos revertir nuestra condición. Y sus consecuencias nos acompañarán por toda la eternidad. Algo muy triste está sucediendo hoy. Preocupante, grave. Y es que muchas congregaciones, iglesias se llaman también, esto ha pasado a un segundo plano. Ya no se habla del pecado, se habla de prosperidad, se habla de salud mental, pero no se habla del problema del pecado. Se habla de una mejor autoestima o de una mayor implicación social, de justicia social y hasta de medio ambiente, pero no se habla del pecado. Y quienes así actúan, pensando en que facilitan a Dios la tarea de atraer personas hacia Él, en realidad le están robando a Dios y están engañando a la gente. Están defraudando a aquellos a los que dicen amar tanto. No solamente no les benefician, sino que perjudican a los que se les presenta una realidad vital en la que el pecado no tiene cabida. Se les miente y se perjudica a aquellos a los que se les plantea un panorama de vida en el que el pecado no es un factor a tener en cuenta, cuando esa realmente fue la razón por la que Cristo dejó su gloria infinita y se encarnó para venir al mundo. Si el Evangelio fuese cuestión de meditación o de inteligencia o de conservar las plantas, Dios hubiera enviado a un yogui, a un sabio o a un botánico, pero envió a su hijo amado, y lo hizo porque solamente su hijo amado, el santo, el justo, el cordero sin mancha, aquel que es recto en todos sus caminos, podía ser hallado limpio delante de él, tan puro como para sustituir a los que no lo somos, tan limpio como para satisfacer las demandas de su Padre, un Padre Santo. La buena noticia del Evangelio es que lo que es imposible para el hombre es posible para Dios. Lo que nosotros no podemos hacer, Dios lo ha hecho posible en la persona de su Hijo Jesucristo, en favor de todos aquellos que se presentan ante Él, como aquel paralítico se presentó delante de Jesús, totalmente incapaces de avanzar un paso por nosotros mismos hacia el perdón de nuestros pecados. totalmente incapaces de adentrarnos en esa esfera en la que Cristo se mueve. Totalmente convencidos de que su poder es mayor que nuestros pecados. Totalmente convencidos de que su misericordia es mayor que toda nuestra indignidad acumulada día tras día, mes tras mes, año tras año. Totalmente convencidos de que en Cristo hallamos aquel que dice: venid ahora y razonemos. Aunque vuestros pecados sean como la grana, como la nieve serán enblanquecidos. Dice el profeta, citando a Dios mismo: aunque sean rojos como el carmesí, como blanca lana quedarán. Esto es lo que Jesús quiso demostrarles aquel día. El Hijo del Hombre tiene autoridad en la tierra para perdonar pecados. ¿Lo ha hecho con los tuyos? Vamos a orar. Oh Dios, en este día nos hemos adentrado un poquito en la maravilla del Evangelio. Un Evangelio que por entidad y por afirmación son buenas noticias. Son buenas noticias, las mejores. Nosotros incapaces de relacionarnos con Dios. De hecho, no teníamos mucho interés. Y tú, sin embargo, lleno de misericordia, paciente, como aquel padre que esperaba a ese hijo pródigo desde hacía mucho tiempo, deseando recibirlo, no simplemente para hacerle notar todo lo malo que ha hecho, sino para lavarlo, limpiarlo, vestirlo, recibirlo y disfrutar de su restauración. ¡Qué Dios tan amoroso! Que envía a su propio Hijo para que nosotros podamos llegar a ser llamados hijos de Dios también. ¿Cómo no hablar de este Evangelio? ¿Cómo no hablar de este Jesús? Oh Dios, pedimos en este día que tú tengas misericordia de algunos aquí que probablemente no tienen mucho interés en estas verdades. Al contrario, viven no solo de espaldas a ellas, sino directamente, completamente ajenos a ellas. Oh Dios, como hiciste con aquel David, como hiciste con muchos de los que estamos aquí, quita esa cortina tan opaca, rompe esa venda tan cegadora que nos impide ver el mundo como tú lo ves. Revela toda nuestra indignidad, pero al mismo tiempo muéstranos a Cristo, al único que dice de sí mismo: he venido para que tengáis vida y vida en abundancia. Esto pedimos de corazón, sabiendo que tú respondes a nuestras oraciones, porque tu Hijo nos ha permitido acceder a tu presencia, no porque nosotros valgamos nada. Pero lo hacemos convencidos de que tú tienes el poder de seguir salvando, como lo hiciste aquel día con aquel hombre. Oramos esto en el nombre de Jesús. Amén.
1: Amén. Amén.

Si tienen sus Biblias, vamos a abrirlas al capítulo 3 de Efesios. Continuamos en este estudio de la carta de Pablo a los Efesios. Y hoy quisiera traer su atención en particular a un versículo, el capítulo 3, versículo 16. Va a ser la base de nuestra meditación hoy, parte de ese versículo. Pero vamos a dar lectura a toda la unidad que se encuentra entre los versículos 14 al 21 del capítulo 3. Así que vamos a dar lectura como introducción a nuestro tema hoy, los versículos 14 al 21. Que dice así: por esta causa doblo mis rodillas ante el Padre de nuestro Señor Jesucristo, de quien recibe nombre toda la familia en el cielo. Dice otra vez el versículo 16, que os conceda conforme a las riquezas de su gloria ser fortalecidos con poder por su Espíritu en el hombre interior. Y aquí van los resultados. De manera que Cristo more por la fe en vuestros corazones y que arraigados y cimentados en amor seáis capaces de comprender con todos los santos cuál es la anchura, la longitud, la altura y la profundidad, y de conocer el amor de Cristo que sobrepasa el conocimiento, para que seáis llenos hasta la medida de toda la plenitud de Dios. Y aquel que es poderoso para hacer todo mucho más abundantemente de lo que pedimos o entendemos, según el poder que obra en nosotros, a Él sea la gloria en la Iglesia, en Cristo Jesús, por todas las generaciones, por los siglos de los siglos. Amén. Esta es la segunda oración de Pablo en esta epístola. La primera oración se encuentra en el capítulo 1, versículos del 16 al 20, que ya estudiamos en el pasado. Pero como ustedes recordarán, desde hace dos semanas estamos examinando la enseñanza del apóstol Pablo en este pasaje sobre la oración, que comenzó en el versículo 12 y se extiende hasta estos versículos donde él ahora está orando a favor de los creyentes aquí en Éfeso. Y Pablo está instruyendo, está enseñando acerca de la oración por medio de principios, preceptos y también por medio de su propio ejemplo. Y es lo que vemos acá. Ya observamos de la manera en que él nos dice que debemos venir a Dios en oración, en el versículo 12. Comenzando al fin del versículo 11, dice: en Cristo Jesús nuestro Señor, versículo 12, por medio de quien tenemos libertad y acceso a Dios con confianza por medio de la fe en Él. Por estar en Cristo Jesús, nos dice Pablo, podemos acercarnos a Dios con una actitud de absoluta confianza y libertad. Como hijos de Dios, no venimos a nuestro Padre Celestial con temor, con miedo, sino que venimos a Él con confianza, absoluta confianza. Pero al mismo tiempo, Pablo nos enseña la actitud con rodilla doblada, demostrando humildad y adoración a Dios, a quien Pablo describe como el Padre de toda la familia de los redimidos, versículos del 14 al 15. En la primera oración, capítulo 1, versículos 16 al 20, Pablo pide que Dios, por su Espíritu, ilumine el corazón de estos creyentes para que entiendan las riquezas y el poder que está a su alcance en Cristo Jesús. Y noten que es importante que oremos por esto. El discernimiento, hemos mencionado, no es automático. El entender la palabra de Dios a veces no es automático. No simplemente por leerla o escuchar un sermón vamos a entender. Tenemos que pedir que el Espíritu Santo, el Maestro de Maestros, que reside en cada creyente, nos enseñe, nos instruya. Y Pablo está consciente de eso, por eso él ora pidiendo que el Espíritu Santo abra el entendimiento de los creyentes. Y en su segunda oración, en la que estamos considerando, ahora Pablo pide que Dios, por su Espíritu otra vez, conceda fortaleza para vivir a la luz de lo que es suyo, de ellos, en Cristo Jesús. Ya vimos en el capítulo 1, versículo 3, que Dios nos ha bendecido en Cristo con toda bendición espiritual. Eso quiere decir todo lo necesario para vivir una vida cristiana, para crecer en el Señor, para madurar, lo tenemos en Cristo Jesús. Y Pablo pide que Dios conceda fortaleza espiritual, noten en este pasaje, conforme a las riquezas de su gloria.
¡Qué impresionante! Las riquezas que son nuestras en Cristo Jesús no tienen medida, son inmesurables, son infinitas. Somos espiritualmente increíblemente ricos. Sin embargo, muy a menudo nuestra experiencia cristiana es tal que parece que si fuéramos pobres. Nuestra vida espiritual, nuestro caminar espiritual no corresponde con nuestra realidad en Cristo. Qué triste, ¿no? Todos los recursos espirituales que tenemos en Cristo Jesús están a nuestro alcance, y en esta sección, en esta porción de la Escritura que estamos estudiando, Pablo nos da la clave de cómo hacerlos nuestros en la práctica. De eso nos habla Pablo en los versículos del 14 al 21 que estaremos examinando en las próximas semanas. Tenemos a nuestra disposición un poder y recursos espirituales inimaginables en Cristo Jesús. Debemos usarlos, pero antes debemos saber la clave. Y este pasaje, como veremos, nos da la clave. Después de haber enseñado que podemos venir a Dios, nuestro Padre, con toda confianza y libertad, ahora el apóstol Pablo levanta esta oración a Dios a favor de estos creyentes en Éfeso. Y recordemos quiénes eran ellos. Repasemos un poquito. Este grupo de creyentes no era algo muy especial que digamos. Como la mayoría de los creyentes de la iglesia del primer siglo, todos los creyentes a los cuales Pablo escribe en sus epístolas tenían cierta característica. Eran gente común, eran gente pobre, un gran número de ellos eran esclavos, no eran nada especial. En un sentido, ¿saben qué? Eran como nosotros. ¿Saben? No somos nada especial. Nada especial. Pablo nos recuerda lo que somos escribiendo a otra iglesia del mundo greco-romano, del mismo mundo al cual escribe en Éfeso, capítulo 1 de 1 Corintios, versículos 26 al 29, Pablo se dirige a estos creyentes y les dice: considerad, hermanos, vuestro llamamiento, vuestra vocación. No hubo muchos sabios conforme a la carne, ni muchos poderosos, ni muchos nobles, sino que Dios ha escogido, noten esto, lo necio del mundo para avergonzar a los sabios. Y Dios ha escogido lo débil del mundo para avergonzar a lo que es fuerte. Y lo vil

escogidos de Dios, Pablo ora esta majestuosa oración que nos lleva a la cumbre más alta de la experiencia cristiana posible en este mundo. Y ahora llegamos a la consideración entonces del contenido de esta oración comenzando hoy. El pasaje que estamos considerando el apóstol, en este apóstol nos da una serie de pasos progresivos, los estaremos observando. En otras palabras, debes hacer esto, Pablo dice, para que esto otro resulte. Lo estaremos viendo. Es una serie de pasos que son en secuencia. La secuencia comienza en el versículo 16 con el fortalecimiento de nuestro hombre interior y culmina con el poder de Dios hecho realidad en nosotros, versículos 19 al 21 de este capítulo. No podemos llegar a la experiencia de Efesios 3:20 hasta que seamos fortalecidos en el hombre interior, versículo 16. Y nos enfocaremos en eso hoy. Pero antes de entrar en la exposición de este versículo, veamos las cosas que Pablo no pide en oración, las cosas que no incluye en esta oración. Eso es muy instructivo también. Si hubiéramos estado en la situación de Pablo, en la cárcel, sufriendo, escribiendo esta carta a un grupo de hermanos como los efesios que estaban sufriendo, y el trasfondo de esta oración es el sufrimiento, ¿por qué cosas hubiéramos pedido? ¿Qué es lo que hubiéramos pedido en oración por estos creyentes? Y yo creo que tal vez hubiéramos pedido acerca de que el Señor nos dé libertad de la situación en la cual nos encontramos. Pablo estaba en la cárcel, que Dios le dé libertad para predicar, que estos creyentes sean bendecidos de manera especial. Pero es interesante que Pablo no pide ninguna de estas cosas. Más, una pregunta especial para nosotros, aplicada a nosotros, ¿por qué cosas pedimos cuando intercedemos el uno por el otro? Cuando sabemos que hermanos están pasando por situaciones difíciles y aflicción, ¿qué es lo que pedimos a favor de ellos? A la luz del contexto de este pasaje, es instructivo para nosotros observar lo que Pablo no pide en oración. Había necesidades, él tenía necesidades, los creyentes tenían necesidad, había aflicción, sí, pero Pablo no pide que las circunstancias en las que él se encontraba y las circunstancias de los creyentes o los en la cual ellos se encontraban cambiaran. El enfoque de su atención no es que la situación difícil en su vida, él estaba en prisión, o la situación difícil que enfrentaban estos creyentes cambiara de alguna manera. No pide eso. También notamos que Pablo no ora de manera general. Que Dios les bendiga con su gracia, que Él sea misericordioso para con ellos, etc. Lo que sí notamos en el versículo 16 es peticiones específicas que él eleva al Señor. Versículo 16 nos dice la primera y principal petición en esta oración, que es esta: que Dios les conceda, conforme las riquezas de su gloria, ser fortalecidos con poder por su espíritu en el hombre interior. Esa es la médula de esta oración. Y lo que notamos inmediatamente es que la característica principal de su petición es exclusivamente espiritual. Pablo no está preocupado por las condiciones físicas o materiales, sino que está preocupado en el estado espiritual de estos creyentes. Pablo siempre comienza con lo que es de valor espiritual. Este es un principio bíblico fundamental para nuestra vida cristiana. Nuestra actitud ante todo lo que sucede en esta vida debe ser espiritual. El mismo Señor Jesús enseñó esta verdad en el Sermón del Monte, allá en el capítulo 6 de Mateo, cuando dice: buscad primeramente el reino de Dios y su justicia, y todas estas cosas os serán añadidas. El Señor está confrontando a hombres que, como nosotros, tendemos a preocuparnos de lo material, lo que vamos a comer, lo que vamos a beber, cómo nos vestiremos, qué techo tendremos sobre nuestra cabeza, etcétera, dónde vamos a vivir. En su instrucción en la oración modelo, Jesús, unos versículos anteriores, en el capítulo 6 también de Mateo, versículo 6, dice lo siguiente: vosotros pues oraréis de esta manera:

Noten el orden en que pedimos primero. Padre nuestro que estás en los cielos, santificado sea tu nombre. Venga tu reino, hágase tu voluntad, como en el cielo, así también en la tierra. Noten cómo Cristo nos enseña a orar. Cristo nos enseña a pedir y orar por sobre todas las cosas, teniendo presente el reino de Dios y su justicia. Eso es lo primordial. Es su plan, su propósito, su voluntad. Cristo nos enseña a pedir y orar sobre todo que el reino de Dios sea lo importante. Y el enfoque principal de nuestra vida, si el enfoque principal de nuestra vida es lo material, y pedimos por cosas materiales como si eso fuera lo primero, empezamos al revés. Consideremos cuántas de nuestras oraciones son de ese tipo, y se saltean esta prioridad y nos lanzamos inmediatamente a nuestra lista de peticiones secundarias. Estaba pensando en nuestra reunión de oración los miércoles. ¿Cuántas veces cuando vamos a nuestras mesas nos dividimos en grupos de oración en las mesas y lo primero que hacemos es traer peticiones de orden físico, ¿notaron? Peticiones de que tienen que ver con tal vez enfermedad, tal vez con necesidades económicas, tal vez por esto o lo otro. Pero ¿cuántas veces nos salteamos lo primordial? Lo principal. El apóstol Pablo comienza su oración a favor de estos creyentes con el enfoque y la prioridad correcta, la condición espiritual, el bien espiritual de estos creyentes. Hago la pregunta, cuando nosotros oramos a Dios, ¿qué es nuestra mayor preocupación? ¿Qué son nuestras peticiones principales? Por supuesto que Dios está interesado en todo lo que nos sucede. Él permite y controla todo lo que nos afecta. Sin duda podemos pedir a Dios que el Señor nos provea todo lo necesario. El mismo Señor Jesús en la instrucción de la oración modelo nos enseña a pedir por nuestro pan cotidiano, que tiene que ver con necesidades físicas, nuestro vestido, nuestro techo, etc. Podemos pedir que Él nos dé salud para servirle y vivir y servirle mejor. No hay duda de eso. El Señor Jesús dice en Mateo 6:32, otra vez el pasaje al cual me referí, vuestro Padre Celestial sabe que necesitáis todas estas cosas. Dios está consciente, Dios lo sabe. Pero Dios está más interesado en nuestra salud y bien espiritual, o sea, la condición de nuestro hombre interior, que es el punto de esta oración del apóstol Pablo. Esto es lo que Pablo ora, eso es lo que él revela a través de esta oración. Pablo dice, estoy orando por ustedes creyentes en Éfeso, miembros de la familia de Dios, ustedes que pertenecen a Dios, que han sido redimidos y aunque reconozco que están en una situación difícil, sin embargo, esta es mi oración, que Dios por su Espíritu les fortalezca, les conceda poder en su hombre interior. Eso es lo principal. Pablo podría haber pedido muchas cosas. Y sin embargo se enfoca en lo que es prioritario. Y lo que vemos aquí y lo que aprendemos aquí es que la manera que enfrentamos a cualquier situación difícil, cualquier aflicción, cualquier enfermedad física, cualquier prueba económica, lucha espiritual, emocional, cualquier tentación, la que sea, es con el poder de Dios en nuestro hombre interior. Esa es la manera de enfrentarlo. Fortaleciendo el hombre interior. Estaremos viendo en unos minutos exactamente qué es el hombre interior. Pero ese es el enfoque de la oración del apóstol Pablo. En el orden físico combatimos todo tipo de infección y ataque a nuestro cuerpo, fortaleciendo nuestro sistema de inmunidad, o sea, nuestras defensas. Tomamos vitaminas, comemos bien, tomamos jugos especiales, muy nutritivos, etc. Cada uno tiene su propio régimen, estoy consciente de eso. Pero yo tomo vitaminas. Trato de mantener mi cuerpo, mi hombre exterior, en cierto, bien. En el orden físico hacemos eso fortaleciendo nuestro sistema de inmunitario, ¿verdad? Sistema inmunitario. En el orden espiritual
combatimos y enfrentamos los ataques espirituales fortaleciendo al hombre interior. En el orden físico fortalecemos al hombre exterior, en el orden espiritual fortaleciendo al hombre interior. La pregunta es, ¿qué es el hombre interior? El hombre exterior necesita un poco de agua. Es una ilustración de cómo tomamos cuidado de nuestro hombre exterior. Bueno, ¿pero qué es el hombre interior? Pablo nos explica esto en una comparación que él hace en 2 Corintios 4, 16. 2 Corintios 4, 16, donde Pablo dice, por tanto, no desmayamos, aunque este nuestro hombre exterior se va desgastando, inmediatamente nos damos cuenta a qué se refiere, el interior, no obstante, se renueva de día en día. O sea, Pablo hace una comparación entre lo que se ve y lo que no se ve. En Romanos 7, 22, Pablo otra vez dice, porque según el hombre interior, me deleito en la ley de Dios, pero veo otra ley en mis miembros que se revela contra la ley de mi mente, etc. Y habla del cuerpo, la lucha que él tiene con la carne. Pablo está haciendo una comparación entre el hombre interior y el hombre exterior. Es obvio en la Escritura que el hombre interior es opuesto a aquello que es el hombre exterior. Es lo opuesto del cuerpo físico y sus facultades y funciones. Para ser simple, pudiéramos decir que el hombre interior es el verdadero yo. Es el verdadero Henry. Y ahí ponga usted su nombre. Es la parte de mi persona que no se puede ver. Es la mente, es el espíritu, es el alma, el hombre interior. Otra manera de decirlo, el hombre interior es la parte de mi persona que es eterna, que no perece. El hombre exterior se desgasta, perece. El hombre interior continúa. Es el contraste del hombre exterior. En otras palabras, todo lo que podemos ver en una persona se desgasta y muere, su físico. En un sentido, el hombre que no ha sido regenerado no está consciente del hombre interior en el sentido que Pablo le da a esta expresión en este pasaje. El hombre no redimido no conoce nada acerca del hombre interior y solo vive consciente de su hombre exterior. Él vive solo en la carne, la vida del cuerpo, no entiende nada de la vida espiritual. Toda su vida se limita a lo físico, a lo psíquico, sus sensaciones dentro de sí, cómo éstas se relacionan con las cosas que él puede ver y puede palpar, etc. O sea, la vida de los sentidos. Es la única vida que él conoce y está limitada a su cuerpo y las facultades del cuerpo y sus relaciones con otros que se encuentran también limitadas en esta vida. No podemos esperar respuesta espiritual de ese hombre exterior, de ese hombre en su estado natural, del inconverso, de su hombre interior, porque no está vivo, no está vivo. El hombre en su estado natural no tiene la capacidad de responder a las cosas del espíritu, ya que están espiritualmente, ¿qué? Muertos. Y no podemos esperar de la gente en general, sino esto, debilidad y fracaso moral espiritual. Es triste verlo, pero es todo lo que podemos esperar de la gente. A veces no, nos frustra un poco por qué el sistema político, el sistema social, por qué la sociedad está como está y por qué no entienden ciertos principios, por qué no actúan de acuerdo a ciertos valores que ayudarían a que todo sea más armónico. No se puede esperar nada del hombre en su exterior. El hombre en su estado natural está literalmente y espiritualmente muerto. Por ejemplo, no podemos ir a un lugar donde los impíos se reúnen, se congregan, un bar, un ejemplo, un bar, un club nocturno o lo que sea, y exhortarle a estos que dejen al lado su pecado y se enderecen y comiencen a caminar bien. ¿Qué sería la respuesta? Bueno, se reirían de nosotros. En segundo lugar, es imposible para ellos cambiar, dejar su vida de pecado. ¿Por qué digo esto? Bueno, Romanos 3, por ejemplo, Pablo nos dice, como está escrito, no hay justo ni aun uno. No hay quien entienda. No hay quien busque a Dios. Todos se han desviado. Aún se hicieron inútiles. No hay quien haga lo bueno. No hay ni siquiera
Uno, ¿qué podemos esperar del mundo? ¿Qué podemos esperar de los líderes nacionales? ¿Qué podemos esperar de la sociedad en general? Están en esta situación. Se han desviado, se hicieron inútiles, no entienden, no buscan a Dios. Y es imposible entonces decirle a un muerto que pare o responda de alguna manera. Es imposible. El hombre natural actúa de acuerdo a la naturaleza pecaminosa y no tiene ninguna otra opción, ninguna otra posibilidad. Por ejemplo, Pablo dice en Romanos 8, 5, porque los que son de la carne, está hablando de la gente que vive en su condición de hombre exterior solamente, los que son de la carne ponen la mente en las cosas de la carne. Versículo 6, porque la mente puesta en la carne es muerte. Versículo 7, ya que la mente puesta en la carne es enemiga de Dios, porque no se sujeta a la ley de Dios, ni tampoco, ni siquiera, dice Pablo, puede hacerlo. Noten esa condición terrible del hombre natural. Aquellos que viven simplemente confiando y viviendo, siguiendo su vida a la luz de lo que su hombre exterior dicta. En 1 Corintios 2:14, Pablo dice algo similar. El hombre natural no acepta las cosas del Espíritu de Dios, porque para él son ¿qué? Locuras, son necedad. Y no las puede entender porque se disciernen espiritualmente. Ya observamos en esta misma epístola, en el capítulo 2, versículos del 1 al 3, donde Pablo describe al hombre natural. Y ahí estábamos todos nosotros antes de que el Señor en su gracia nos diera vida y nos salvara. Dice el versículo 1, Efesios 2, 1, a vosotros que estabais muertos en vuestros delitos y pecados, en los cuales anduvisteis en otro tiempo, según la corriente de este mundo, conforme al príncipe de la potestad del aire, el espíritu que ahora opera en los hijos de desobediencia, entre los cuales todos nosotros, dice Pablo, en otro tiempo vivíamos, y él se incluye en las pasiones de la carne, satisfaciendo los deseos de la carne y de la mente, y éramos por naturaleza hijos de ira, lo mismo que los demás. Pablo era muy religioso. Pablo era por afuera, en su hombre exterior, muy pulcro, muy sano por afuera, pero en su interior él estaba caído y podrido como el resto de la gente. Él lo expresa aquí. Estas son personas sin recursos espirituales. Noten eso, Pablo se consideraba como un hombre, a pesar de ser fariseo y religioso y maestro de la ley, una persona sin recursos espirituales, como el resto de la gente. Vivía en la carne, obedecía los deseos de la carne y es todo. Su espíritu estaba muerto a las cosas de Dios, igual que nosotros. El problema básico de una persona no regenerada es que solo funciona siguiendo los dictados de su hombre exterior, la carne, sus deseos. No conoce nada acerca de lo que un cristiano, una persona que ha nacido de nuevo, conoce. No nos entienden. No pueden identificarse con nuestra nueva vida en Cristo. Eso fue el producto del Espíritu Santo en nosotros. En contraste al hombre sin Dios, un cristiano ha recibido nueva vida por el Espíritu de Dios. Un cristiano conoce el significado de ser partícipe de la naturaleza de Dios, de la vida de Dios, 2 Pedro 1:4, que ha sido implantada en él. El cristiano, dice la Escritura, ha sido hecho partícipe de la naturaleza de Dios por el Espíritu de Dios que reside en él. 1 Juan 3:9 nos enseña el apóstol Juan. En este versículo nos dice, ninguno que es nacido de Dios practica el pecado porque la simiente de Dios permanece en él y no puede estar pecando porque es nacido de Dios. Es una incoherencia, es imposible para un cristiano vivir en pecado. Un cristiano peca y un cristiano puede pecar, pero el pecado, la práctica del pecado no es lo que le caracteriza. Si ese es el caso de una persona, con su vida demuestra que no es de Dios, que no pertenece a Cristo. Y ese es el punto de toda la epístola de Primera de Juan. ¿Por qué? Porque la simiente de Dios está en él. El Espíritu Santo está en él.
Y porque el Espíritu Santo está en nosotros, dice Pablo, nuestro hombre interior se está renovando cada día, aunque el exterior se está desgastando y finalmente muere. Te hago la pregunta, si eres hijo de Dios, ¿estás consciente de tu hombre interior? ¿Sabes de lo que estoy hablando? ¿Conoces todo lo que es tuyo por ser nuevo hombre y porque el Espíritu de Dios está en ti? ¿Te das cuenta de eso? Qué triste es que cuando, aún como cristianos, a veces vivimos como si no tuviéramos recursos espirituales. El problema que tenemos como creyentes es que nuestro hombre interior es débil. Por eso Pablo exhorta y ora, mejor dicho, que Dios les conceda fortaleza en su hombre interior por el Espíritu de Dios que está en ellos. Y es algo que debemos nosotros también pedir. Rogar a Dios, Señor, ayúdame, dame fortaleza en mi hombre interior. Debemos orar por esto. Piensa en algunas áreas de tu vida donde estás siendo derrotado o derrotada. Tus pensamientos, tu incredulidad, tus palabras, tu impaciencia, tu enojo, tu falta de amor, tu orgullo, lo que sea. Tu derrota espiritual en esa área es porque tu hombre interior está débil. Entre paréntesis, yo no estoy acusando a nadie, yo me incluyo en eso. Cualquier área de debilidad en nuestra vida demuestra que nuestro hombre interior no es fuerte. Todos nosotros estamos conscientes de nuestro hombre exterior, el cuerpo, porque lo vemos todos los días, ¿no es cierto? Nos levantamos y ahí está en el espejo, en toda su gloria. Y nos asusta, en el caso mío. En el caso de ustedes que son jóvenes, todavía. O las mujeres. Está bien, mientras son jóvenes. Pero ¿saben qué? El hombre exterior se va desgastando. Se va desgastando. Y estamos muy conscientes de eso, según lo que nos dice Pablo. Pero el hombre exterior sufre ese desgaste continuo. La sejuela, que dicen, sejuela juventud. Ustedes saben eso. Sus dolores, sus achaques se incrementan. Nos vemos en el espejo y hoy tenemos arrugas que hace una semana atrás ya no estaban ahí, de repente aparecieron, ahí están. ¿Qué nos recuerda esto? Que el hombre exterior se va desgastando y estamos conscientes de este hombre y gastamos mucho tiempo cuidándolo. ¿No es cierto? Lavamos el hombre exterior, lo duchamos, lo vestimos, le damos de comer, hacemos ejercicios, etcétera, etcétera. Y mucha gente vive solo pensando en su hombre exterior, es todo lo que les importa. Cada uno de nosotros venimos al culto, venimos al servicio y demostramos que de alguna manera damos evidencias de que por lo menos tratamos de cuidar al hombre exterior, lo vestimos bien. No venimos así como cama sin hacer después de dormir. Venimos más o menos bien vestidos. ¿Por qué? Porque estamos cuidando al hombre exterior. Y está bien cuidar al hombre exterior. Debemos cuidar nuestros cuerpos para que funcionen bien. Sin duda debemos alimentarnos bien, por supuesto. Debemos tener cuidado de vivir sanamente, hacer ejercicios. Aunque Pablo dice el ejercicio físico de poco aprovecha, algo aprovecha y ayuda. Debemos dormir lo necesario, recuperar fuerzas, tomar descansos, etcétera, etcétera. Sabemos de lo que estamos hablando. Pero debemos recordar, sin embargo, que este hombre exterior perece, se desgasta, va en camino a la muerte. Achaques vienen y cada día con los años pasan. Cuando yo era joven podía hablar de esto y no me identificaba mucho con eso. Sabía porque lo decía la palabra, pero no me identificaba. Pero ahora que tengo ya mis añitos, sí me identifico, me doy cuenta. Ay, me dicen varios esta mañana, ¿te ves bien? ¿Te ves bien? Sí, porque no me vieron adentro. Y no estoy hablando del hombre interior, estoy hablando del físico, pero por adentro estoy como el aguacate. Por afuera se ve muy bien, uno lo abre y ahí está. Podrido.
Pero Pablo comienza esta oración por los creyentes, ¿notaron eso? No pidiendo por su físico, sus condiciones, todo lo que les afligía, sino pidiendo que Dios dé fortaleza en su hombre interior. Ese debe ser el enfoque de nuestras oraciones. Debemos orar que el Señor, por su Espíritu, fortalezca nuestro hombre interior, porque es eterno, es lo que vale. Otra vez, lo que dice Pablo en 2 Corintios 4:16, por tanto, no desfallecemos, antes bien, aunque nuestro hombre exterior va decayendo, se va desgastando, sin embargo, nuestro hombre interior se renueva cada día. ¿Ven lo que Pablo dice? Aunque estoy pasando por todo tipo de problema por afuera, no desmayo, porque al fin y al cabo este hombre exterior va en desgaste, pero el interior se está renovando cada día. Eso es lo que a él importaba. El hombre interior era el enfoque de la atención del apóstol Pablo y sus oraciones a favor de los creyentes. Pablo había aprendido a vivir de esa manera, sabiendo que el hombre interior, el hombre exterior pasaba, pero el hombre interior era lo que pasaba, era lo que valía. En Hechos 20:23, Pablo, por ejemplo, dice: salvo que el Espíritu Santo solemnemente me da testimonio en cada ciudad, diciendo que me esperan cadenas y aflicciones. O sea, el hombre exterior no le importaba, no le preocupaba. Que venga lo que venga. Para mí el vivir es Cristo. ¿El morir qué? Es ganancia. Si llega el momento de mi partida, como el himno que cantamos, llega el momento cuando estamos sin fuerzas y nos damos cuenta de eso, y llegó el momento, Pablo dice, glorioso momento. Para mí el vivir es Cristo. O sea, tener una relación íntima con Cristo y haber fortalecido mi hombre interior, porque es lo único que vale. El exterior va en camino a lo que se describe en la Escritura como la muerte. Filipenses, Pablo dice, para mí el vivir es Cristo. Y el morir, que es la culminación, el capítulo final del hombre exterior, el morir es ganancia para un creyente. No nos gusta hablar de la muerte, no nos gusta pensar en la muerte, estoy consciente de eso. La Escritura nos dice que la muerte es el último enemigo que será derrotado y no nos gusta pensar en nuestro enemigo. Sin embargo, es importante pensar que ahí terminamos todos. Nuestro hombre exterior termina, no nuestro hombre interior. La renovación del hombre interior, noten lo que dice Pablo acá, depende de la obra del Espíritu Santo en la vida del creyente. Pablo ora que Dios por su Espíritu les dé fortaleza. El único que nos puede fortalecer es el Espíritu de Dios que reside en nosotros, reside en el alma del creyente. Nos dice Pablo en esta misma epístola 1:13 que fuimos sellados con el Espíritu Santo. El sello es el símbolo de que pertenecemos a Dios y el símbolo de que lo que Él comienza, Él termina, somos de Él y lo que Él comenzó, Él va a terminar. Él está en nosotros para siempre, el Espíritu Santo. Y si Él va a llevar a cabo la tarea de fortalecernos interiormente, no debe ser entristecido o apagado, como Pablo nos exhorta. Por ejemplo, Efesios 4:30, no entristezcáis al perdón, hermano, no entristezcáis al Espíritu Santo de Dios, ahí está, por el cual fuisteis sellados para el día de la redención. Existe en el creyente una lucha interna entre el Espíritu de Dios que desea fortalecernos y la carne, ya lo vimos en Romanos 7. En el hombre interior, dice Pablo, me deleito en la ley de Dios, pero veo otra ley en mis miembros. Está hablando de la lucha con su cuerpo, lo exterior. Pablo dice, mi hombre interior es débil y no puede ser fuerte sin la obra del Espíritu Santo. Es imposible. En el capítulo 8 de Romanos nos enseña Pablo en el versículo 2, porque la ley del Espíritu de vida en Cristo Jesús te ha libertado de la ley del pecado y de la muerte. El Espíritu Santo reside en nosotros para fortalecernos. El Espíritu Santo es llamado en la Escritura el Paracletos, el que fue enviado por Él para ayudar, el que está a nuestro lado, el que está en nosotros para ayudarnos para siempre. Versículo 9 de Romanos 8, otra vez, Pablo dice, vosotros no estáis en la carne, hablando de los creyentes, sino en el Espíritu,
si en verdad el Espíritu de Dios habita en vosotros. Pero si alguno no tiene el Espíritu de Cristo, el tal no es de él. Todos los creyentes en el Nuevo Testamento, todos los creyentes tienen el Espíritu Santo. No hay creyentes que tengan el Espíritu Santo y algunos que no tengan el Espíritu Santo. Eso es una enseñanza y una doctrina totalmente falsa a la luz de la Escritura. Pablo nos dice en 1 Corintios 6:19, ¿o no sabéis que vuestro cuerpo es templo del Espíritu Santo? Y está hablando a los corintios. Se dirige a los corintios, que era una iglesia con tendencias a ser muy carnales. Y sin embargo, Pablo le dice a estos creyentes, ¿o no sabéis que vuestro cuerpo es templo del Espíritu Santo, que está en vosotros, el cual tenéis de Dios, y que no sois vuestros? Esa es una exhortación a nosotros. No es cuestión de si tenemos o no tenemos el Espíritu Santo. Todo cristiano verdadero tiene el Espíritu Santo en él. Es cuestión de vivir en obediencia al Espíritu Santo. Ese es el punto. En Gálatas 5:16, Pablo exhorta de esta manera. Digo pues, andad en el Espíritu y no satisfagáis los deseos de la carne. En Efesios 5:18 dice Pablo, no os embriaguéis con vino, en lo cual hay disolución, sino sed llenos del Espíritu. En griego el énfasis es continuamente llenos. Estad continuamente bajo el control del Espíritu. Esto quiere decir vivir conscientes de la presencia del Espíritu Santo en nuestra vida y someter nuestra vida, nuestra voluntad, a la voluntad del Espíritu. Bueno, alguien puede pensar, Henry, eso suena muy loable, suena muy bien, pero ¿cómo puedo hacer de eso práctico en mi vida? ¿Será que tengo que esperar o tener algún sentimiento especial, alguna experiencia emocional fuerte para saber que estoy siendo guiado por el Espíritu? No. No estamos hablando de sentimientos particulares. Pablo no está hablando de sentimientos ni tiene en mente una experiencia mística, sino que Pablo está hablando de obediencia a lo que Dios claramente indica en su palabra. El Espíritu que está en nosotros, piensen esto, es el mismo Espíritu que inspiró la palabra de Dios. No hay dos espíritus. Y nos dice la palabra de Dios, 2 Timoteo 3:16, que toda escritura es inspirada por Dios y útil para enseñar, para reprender, para corregir, para instruir en justicia, a fin de que el hombre de Dios sea perfecto, equipado para toda buena obra. Por eso estudiamos la palabra, por eso inquirimos en la palabra, por eso meditamos en la palabra. Porque es palabra de Dios, viene de su Espíritu y en ella encontramos enseñanza, reprensión, corrección, instrucción en justicia. Así que andar en el Espíritu, ser llenos del Espíritu, quiere decir vivir en obediencia a lo que el Espíritu de Dios ha revelado en la Escritura. No es más difícil que eso. No hagamos de ser lleno del Espíritu y andar en el Espíritu algo de complicado. No es tan complicado. Si quiero saber la voluntad de Dios para mí, la voluntad del Espíritu para mí, en esta decisión, en esta otra decisión, en esta situación difícil o en otra situación, lo que debo hacer, me hago la pregunta, ¿qué dice la Escritura? Voy a pasajes pertinentes y obedezco lo que Dios me dice. Eso es andar en el Espíritu. Eso es ser lleno del Espíritu. En Colosenses 3:16, que es el pasaje paralelo a Efesios 5:18, dice Pablo que la palabra de Cristo habita en abundancia en vosotros, similar a la frase ser lleno del Espíritu, excepto que aquí Pablo, en lugar de decir ser lleno del Espíritu, nos dice que la palabra de Cristo habita en abundancia en vosotros, con toda sabiduría, enseñándoos y amonestándoos unos a otros con salmos, himnos, canciones espirituales, cantando a Dios con acción de gracias en vuestros corazones. Noten eso, ser llenos del Espíritu y la palabra, y ser llenos de la palabra de Cristo son frases intercambiables. Y ya que los resultados de uno y del otro son los mismos. Y en la medida que la palabra de Dios mora en abundancia en mi vida,
y yo vivo en obediencia a lo que dice, en esa medida, entonces estoy siendo fortalecido en mi hombre interior. David el rey, lo expresó de esta manera. David dice, en mi corazón he guardado tus dichos para no pecar contra ti. Conforme escondo la palabra de Dios en mi corazón, en la medida que controla mi manera de pensar, entonces el Espíritu Santo me guía a cada decisión trayendo a mi mente su voluntad que Él ya ha revelado en su palabra escrita. Cuando oras tú, Señor, enséñame tu voluntad, lo primero que debe venir a tu mente es qué es lo que tú me dices en tu palabra acerca de lo que te estoy pidiendo. Sea lo que sea. ¿Qué es lo que tú me dices en tu palabra? Guíame por tu espíritu, sí, pero guíame por tu espíritu a lo que tu espíritu ya ha revelado en tu palabra. Entonces, cuando Pablo dice que está orando por estos creyentes para que sean fortalecidos en el hombre interior, no está hablando de una experiencia mística, sino que el apóstol está orando para que nuestro hombre interior sea fortalecido conforme nos entregamos al Espíritu de Dios, que ya está en nosotros. Esto nunca puede suceder hasta que estemos en la palabra de Dios. Tú no busques la voluntad de Dios y en otras cosas. No busques la voluntad de Dios en tus sentimientos, en alguna experiencia rara que puedas tener por ahí. No, la voluntad de Dios está escrita. Está escrita. Y podemos encontrar la voluntad del Espíritu Santo en su palabra que Él mismo inspiró. 1 Corintios 12 nos dice el apóstol Pablo que a todos se nos dio de beber de un mismo Espíritu. Está hablando a todos los creyentes. Y desafortunadamente muchos creyentes no pasan el tiempo suficiente bebiendo del Espíritu, llenándose del Espíritu, o sea, saturándose de la palabra de Dios para conocer la voluntad del Espíritu que Él inspiró en su palabra. Piensa en esto. Piensa en todo el tiempo que tú y yo tomamos para fortalecer nuestro hombre exterior. Digamos hoy, vestirlo, alimentarlo, bañarlo, lo que sea. Darle descanso, ejercitándolo. Ahora piensa en esto. ¿Cuánto tiempo y esfuerzo tomamos para fortalecer el hombre interior? ¿Cómo? Orando, meditando en su palabra, estando expuestos a la verdad de la palabra de Dios. Y a la luz de esta simple evaluación, ¿te das cuenta del por qué es que experimentamos debilidad espiritual? Muchos de ustedes vienen a la iglesia esperando recibir fortaleza espiritual. Algunos desean recibir un buen alimento espiritual al escuchar la palabra de Dios predicada. Y eso es loable, eso está bien. Por eso venimos a la iglesia también, a escuchar la palabra de Dios. Dios ha colocado en la iglesia a pastores maestros, nos dice el capítulo 4 que estaremos estudiando, versículos 11 y 12, para enseñar y equipar a los santos para la obra del ministerio. Claro, venimos a escuchar la palabra de Dios por medio de hombres de Dios. Pero no podemos depender de sola y exclusivamente de una o dos comidas espirituales a la semana, por más buenas que sean. Así como no podemos vivir comiendo solamente una vez a la semana o una vez por mes. Somos fortalecidos en la medida que continuamente estamos expuestos y meditamos en la palabra y vivimos en la presencia del Señor por medio de la oración. Eso es vital. Algunos creyentes piensan que no pueden vivir una vida de constante vigilancia, y atención espiritual. Que ese tipo de vida se reserva para un pastor, un misionero, hombres piadosos, siervos, etcétera, que realmente han sido llamados por Dios. No, qué equivocados estamos. En ningún momento el Nuevo Testamento hace una diferencia entre la disciplina espiritual de un siervo de Dios y la disciplina espiritual del resto de los hijos de Dios. No hay diferencia. Todos somos iguales en nuestras tentaciones, en nuestras luchas y en nuestras responsabilidades espirituales. Somos iguales. No existe en el Nuevo Testamento el concepto de cristianos de primera clase y los que realmente, esos son los que realmente son piadosos y dedicados,
que tiene una cara así de santulones, y los de segunda clase, el resto de nosotros. No hay tal distinción en el Nuevo Testamento. Recuerden que Pablo está escribiendo a la mayoría de estos creyentes que eran pobres y esclavos. Y él está orando por ellos, que ese poder espiritual sea de ellos, no simplemente de los líderes de la iglesia, sino de ellos. Y Pablo está consciente de esta vital importancia. Todos somos responsables de obedecer el Espíritu Santo. Todos somos responsables de fortalecer nuestro hombre interior. Esa instrucción y exhortación del apóstol Pablo es para nosotros, que como ya dije, no somos nada especial. No somos un grupo elitista dentro de la iglesia. No, somos hijos de Dios, salvados por gracia, al mismo nivel. Todos nosotros tenemos las mismas necesidades, las mismas tentaciones, las mismas luchas. No hay diferencia entre pastores y Grey. Todos somos hijos de Dios. Todos pertenecemos a la familia de Dios. Por eso vamos a Dios como nuestro Padre, el Padre de todos nosotros. Escucha, cada vez que tú y yo obedecemos lo que sabemos es la voluntad de Dios, en ese momento estamos fortaleciendo nuestro hombre interior. El proceso es lento. Es el proceso que llamamos de santificación. No nos hacemos fuertes de la noche a la mañana. Pero cada paso de obediencia a la palabra de Dios y resistencia al pecado o a la debilidad carnal es un paso hacia la madurez, es un paso a fortalecer el hombre interior. Es continuo, esa es la lucha, la tensión continua en nuestra vida. Esa es la diferencia entre un creyente maduro y un creyente infantil. Su fortaleza interna como resultado de la obediencia a la palabra. A veces nos comparamos con hombres de Dios y decimos, uy, cómo me gustaría ser como tal y cual. Bueno, ese tal y cual que admiramos, sin duda es un hombre que pasa mucho tiempo en oración, mucho tiempo siendo expuesto a la verdad de Dios y a través de los años ha llegado a demostrar madurez. Pero no es porque él es mejor que nosotros o algo superior a nosotros. Es un santo, es un hijo de Dios, con las mismas debilidades que nosotros tenemos. ¿Se acuerdan lo que les dije de Paul Washer, que va a estar con nosotros este fin de semana? Paul Washer es una persona que admiramos, es un hombre de Dios, un hombre piadoso, le admiramos en muchos respectos, pero él nos dijo hace poquito que estuvo acá, le dimos gracias por su palabra y cómo el Señor ministra a través de él y su palabra, y él nos dijo, bueno, eso demuestra que Dios todavía habla a través de burros. En este sentido, ¿ustedes se acuerdan del burro de Balán? Bueno, en ese sentido lo usó. No que él se considera un burro, lo que está diciendo es que yo soy un hombre simple, soy un hombre como cualquiera. Dios utiliza hasta un burro en la Biblia para hablar. Ese es el punto. No nos creamos que hay diferencia entre los siervos, los hombres de Dios y el resto de nosotros. No hay tal distinción en la Biblia. Tal vez tú te identificas o identificas en tu vida un área de debilidad. Comienza a meditar en lo que Dios dice en su palabra en cuanto a esa debilidad. Ora que el Señor te ayude a entender lo que Él dice, pide fortaleza y comienza a obedecer. Cuando la tentación venga, recuerda lo que Dios dice. Rechaza el pensamiento a pecar. Trae ese pensamiento cautivo a la obediencia de Cristo. Piensa en un pasaje que has meditado relacionado a esa tentación y obedece al Espíritu. Ese es el paso hacia el fortalecimiento. Cuando repites ese proceso con el tiempo, notarás que la victoria es tuya, que la victoria es nuestra. Y sí es cierto, hermanos, ya no soy lo que era hace 15 años, gracias a Dios. Y lo mismo tú, no eres lo que eras. Piensa de dónde saliste, piensa de dónde nos sacó el Señor. Pero todavía no somos lo que vamos a hacer. Todavía estamos en camino. En proceso, el peregrinaje no termina, terminará cuando Él nos lleve a su presencia, ya sea porque Él viene por la iglesia
o la muerte nos lleve a su presencia. Pero ahí comienza todo. Pablo ora a favor de estos creyentes, que Dios conceda, conforme a las riquezas de su gloria, ser fortalecidos con poder en su, por su Espíritu en el hombre interior. Y el resto de la oración de Pablo, él describe los resultados de ese fortalecimiento, y de esos resultados estaremos hablando las próximas semanas. ¡Qué precioso pasaje! Es rico en contenido doctrinal y bíblico. El próximo domingo no estaremos estudiando Efesios 3, porque el próximo domingo nuestro hermano Evis Carballosa, el doctor Evis Carballosa, estará con nosotros, uno de los conferencistas de la conferencia de expositores, y él estará predicando en este púlpito. Así que tenemos algo muy especial para el próximo domingo. Vamos a orar para terminar. Terminando la oración, terminaremos finalmente con un himno final, pero a mi mano izquierda va a haber unos hermanos listos para recibir a cualquiera de ustedes que tenga alguna pregunta, alguna inquietud particular sobre su condición espiritual. Acérquese al frente, mi mano izquierda, le van a atender. Vamos a orar para terminar. Padre, te damos gracias una vez más por esta preciosa realidad. Primero, que podemos venir a ti en oración en cualquier momento, que somos tus hijos, que tú nos escuchas, Señor, y que podemos pedir fortaleza espiritual. Podemos orar a favor de esto. Pero gracias, Señor, porque tú nos enseñas en tu palabra cómo ser fuertes, entendiendo y obedeciendo lo que tú has revelado en tu palabra. Señor, danos discernimiento. Ayúdanos a entender. Abre los ojos de nuestro espíritu. Da luz. Y Señor, te pido que bendigas a cada hijo tuyo aquí presente, cada hija tuya. Señor, que salgamos de este lugar edificados porque tú nos has hablado. En el nombre de Jesús. Amén.

Nosotros estamos continuando, como ya se dijo al principio de la noche, este curso acerca de guerra espiritual, una guerra que es mucho más intensa, mucho más continua de lo que nosotros somos dados a creer, contra un enemigo invisible, poderoso, que como dijimos hace poco juega sucio, que no tiene escrúpulos. Y esa es una guerra en la que tú y yo estamos involucrados, lo creamos o no, queramos o no, y en la cual solo tenemos que estar alerta en todo tiempo. Yo creo que en otro momento les contaré, por así decirle, un pequeño testimonio. Ahora que estuve en Juárez y al final de varios días después de estar enseñando guerra espiritual por meses, porque había estado enseñando un curso para de guerra espiritual para maestría en el seminario Southern. ¿De qué forma, como de forma inadvertida, por así decirlo, me encontraba en medio de esa guerra espiritual y no me estaba ni siquiera percatando? De manera que es un enemigo sutil y que está, como dice la palabra, como león rugiente, buscando a quien devorar, como esperando cuando tú baje tus barreras. El día de hoy nosotros vamos a estar hablando de la batalla por tus emociones y deseos. Yo no creo que nadie ha pecado fuera de esta área. Estaba ahí sentado pensando en diferentes tipos de pecados y no me puedo imaginar, no pude imaginarme ningún pecado de ningún tipo, ni en la Biblia ni fuera de la Biblia, donde las emociones y los deseos no estuviesen involucrados. De manera que esta es un área capital que yo debo conocer, porque los tropiezos se dan precisamente con la participación de deseos y de emociones. Y de eso queremos hablar durante todo el tiempo que estemos compartiendo esta noche. El apóstol Juan escribió varias cartas. Su primera carta es quizá la más teológica de las tres. Todas son breves, pero esta es la más extensa de las tres. Juan escribe estas cartas probablemente entre el año 85 y 95 de nuestra era. Ya él era una persona muy entrada en edad, quizá en sus 80 o 90 años, con experiencia. Y cuando él escribe en esa primera carta, en el capítulo 2, versículo 16, él nos ayuda a comenzar a entender todo este mundo de emociones y deseos. Y él dice, porque todo, subraya ahí la palabra todo, si hay algo que caracteriza esta primera carta de Juan, son los absolutos con los cuales él habla. Y este es uno, todo lo que hay en el mundo, la pasión de la carne, la pasión de los ojos y la arrogancia de la vida no viene del Padre, ¿ok? ¿De dónde viene entonces? Sino del mundo. Dijimos en un principio que nosotros tenemos guerra en tres frentes: el mundo, Satanás, nuestras emociones, nuestro mundo interior. El problema con las emociones y los deseos, son humanos, fueron creados por Dios, pero lamentablemente nuestros deseos, nuestras emociones se originan en lo que ha sido llamado el pecado remanente. Dios nos hace nacer de nuevo, pero queda en nosotros pecado residual. Los reformadores llamaron remanente. Entonces, ese pecado remanente origina emociones y deseos pecaminosos que me llevan a pecar una y otra vez. Las tentaciones no tendrían poder sobre nosotros, o tienen poder sobre nosotros precisamente porque disparan nuestros deseos. Cuando tú te ves tentado, puede ser tentado a comerte un bizcocho, por así decirlo, que no debieras comerte. El problema es que cuando lo ves, luce tan atractivo, tan brilloso, te recuerda cosas que ahora tú tienes deseo de comerlo. Antes de verlo, no tenía deseo de comerlo, lo viste y ahora quiere. Bueno, eso ocurre así en todas las áreas de nuestro ser interior. Las emociones rinden como un reporte a nosotros.
Ellas no están ahí para dictarnos la conducta que debiéramos seguir. John Bloom, un hombre de Dios, escribiendo para Desiring God, hace unos años atrás, hablaba de esto en un artículo que él publicó, y nos ayuda a entender que ciertamente las emociones son buenas, incluso no solamente porque Dios las creó, es que se supone que ellas son como un medidor de cosas. Entonces ellas están ahí para reportarnos cosas, pero no para dictarnos en qué dirección debiéramos seguir. Nuestros deseos entonces nos informan de aquellas cosas que nuestro corazón ama, aquellas cosas en las que el corazón confía, aquellas cosas que el corazón teme. Por eso es que son buenas reporteras las emociones, porque nos dejan saber, a tu corazón le gusta esto o le gusta aquello. O en otras ocasiones, cuando estamos intimidados, ¿verdad? Porque en la guerra espiritual, a veces Satanás lo que hace es intimidarnos. Tu corazón le teme a esto, cuando en realidad debiera estar confiando en Dios. O tu corazón realmente confía en el poder de las riquezas, o ¿qué te da la palabra riqueza? El dinero que pudiera tener mañana y que hoy no tiene, que quisieras acumular hoy. Entonces, estas emociones, deseos, son buenos reporteros de malas cosas. Pero pudieran ser buenos reporteros de buenas cosas. Realmente tú estás creciendo en amor por el otro, por el hermano, por Dios, por la palabra. Tú estás creciendo en amor por la iglesia. De manera que ya nos reportan cosas a nosotros. Pero nosotros necesitamos filtrar para saber, entonces, a través de las emociones que siento, los deseos que tengo, ¿qué es lo que verdaderamente yo amo? Y después que determino lo que amo, ¿a qué cosas están? Yo estoy amando más que otras. Estoy amando más estas cosas que vienen del mundo, la pasión de los ojos, de que habla Juan, versus las cosas que vienen de parte de nuestro Dios. Yo traje aquí una porción de una carta, de esas cartas que C.S. Lewis escribió. A nuestro hermano Reinaldo Logroño mencionó varias de ellas. Yo voy a mencionar una porción breve que yo creo que ya él mencionó en su clase anterior, pero yo quisiera enfatizar un par de cosas. En primer lugar, este supuesto demonio Scrutopo está entrenando a su sobrino que está comenzando, por así decirlo. Él es un demonio experimentado, tiene experiencia, y él está entrenando a Orugario. Entonces él le dice a este sobrino joven, ¿verdad?, a su discípulo, ya sé que hemos conquistado muchas almas por medio del placer. Esto es una forma de decirle, las emociones y los deseos de los humanos son importantes, porque nosotros hemos conquistado muchas almas por medio de ese instrumento. De todas maneras, el placer es un invento suyo con S mayúscula. Es un invento de Dios, el placer. Dios puso en nosotros receptores gustativos, olfatorios, táctiles, auditivos, para poder sentir todas estas cosas. Entonces, el demonio experto dice, yo estoy consciente de eso, tú tienes que aprender eso. El placer es un invento suyo, de Dios, no nuestro. Él creó los placeres. Todas nuestras investigaciones hasta ahora no nos han permitido producir ni uno solo. Todo lo que podemos hacer es incitar, subraya esa palabra ahí, a los humanos a gozar los placeres que nuestro enemigo, el enemigo es Dios porque ellos son demonios, que nuestro enemigo ha inventado. ¿Ok? Entonces, Orugario, tú tienes que entender que nosotros tenemos que luchar, o mejor dicho, hacer caer a estos humanos. Una de las formas que lo vamos a hacer caer es ayudándole a disfrutar placeres que su creador puso en ellos. Pero, aunque nosotros no hemos inventado ninguno de esos placeres, la clave está en esto, en que ellos disfruten de esos placeres en momentos o en formas o en grados que él ha prohibido. Si el creador puso placeres en nosotros, o la habilidad de disfrutar de placeres, pero esos placeres vinieron con un manual de instrucción. ¿Cuándo lo disfrutas? ¿Cómo lo disfrutas?
¿Hasta cuándo lo disfrutas? ¿En qué época de tu vida lo disfrutas? Entonces, la clave está, Orgorio, en que ellos que tienen receptores creados, dados por su Dios, los usen. Pero tenemos que encontrar la forma ilegítima de que ellos los usen. En momentos, en lugares, en formas, en grados, que su Creador les prohibió. Entonces, la caída de Adán y Eva pervirtió la mente, pervirtió el corazón. Entonces, ahora con una mente pervertida, nosotros buscamos sensaciones que podemos experimentar precisamente porque Dios nos dio la habilidad para hacerlo, pero estamos buscando sensaciones cada vez mayores, como el que usa droga un día y luego quiere más y quiere más, cada vez mayores.

0: nuestros deseos.
1: Bueno, que es que yo tengo gente que me tienta. Bueno, el problema no es ser tentado. La palabra dice que Cristo fue tentado en todo, o sea que la tentación no es un problema. El problema es ceder a la tentación. Y nosotros cedemos a la tentación cuando nuestros deseos son mayores que, ¿qué cosa en nosotros? Que nuestro dominio propio. Y el dominio propio es directamente proporcional a mi llenura del Espíritu. Y mi llenura del Espíritu es directamente proporcional a cuánto de mi vida yo le he cedido el control a Dios. Al final del camino, es un problema de ceder o no ceder el control de mi vida al Dios que murió por mí. El problema no está en las cosas materiales que yo deseo, es desearlas de forma distorsionada. Porque cuando esas cosas materiales que yo deseo, yo pudiera desear un buen carro y alguien pudiera decir, bueno, ¿para qué tú quieres un buen carro? Suponte que yo diga, la verdad que no estoy seguro, pero ¿sabes qué? Ese carro me gusta. Bueno, pero ¿por qué te gusta? Quizás si yo no tengo ninguna otra respuesta, simplemente que me gusta, quizás no sea un problema. Pero tan pronto yo comienzo a decir, bueno, es que yo tengo un nuevo trabajo y tú sabes que para yo conseguir clientes yo necesito ese carro. Tú sabes que donde yo trabajo ahora la gente no llega en carro como lo que yo tenía. Tú sabes, yo me siento inseguro cuando entro en este otro carro. Es donde está el problema. Que yo comienzo a desear las cosas materiales de forma distorsionada. Ahí está el problema. Entonces el problema no es tener ciertos deseos, es querer llenarlos cuando yo quiera, aunque sea de forma ilegítima. Cada vez que yo tengo un deseo, yo quiero llenarlo. No importa o a quién me lleve por delante, a quién yo destruya, a qué amigo destruya, qué relación, qué matrimonio, mi propio matrimonio, mi propia familia. Ahí es donde está el problema, al quererlos llenar, independientemente de que sea una forma legítima o ilegítima. La diversión no es un problema. Yo no creo que el cielo va a ser un lugar aburrido. Para nada, en lo más mínimo. Yo creo que va a ser extremadamente divertido. Ahora, ¿cómo va a ser la diversión? No sé, pero no va a ser como es aquí abajo. El problema de la diversión es cuando yo quiero divertirme, como el mundo se divierte. Entonces ya ahí hay un problema. Bueno, pastor, pero el mundo va a la playa, no se puede, no, claro, tú puedes ir a la playa, pero hay maneras de ir a la playa. Y así sucesivamente con cada diversión. Entonces, ese no es el. Es para que vayamos entendiendo dónde es que radica el problema de mis deseos, mis emociones y demás. El problema no está en lucir bien. Tú has visto la naturaleza, tú has visto una montaña bien irrigada y más que tú digas, wow, qué fea esa montaña. Porque si la has visto, quizá es a ti que hay que arreglarte los ojos o algo, porque no está apreciando la belleza de Dios, lo frondoso de la vegetación, lo verde, la luz del sol, las nubes encima, dándole un trasfondo, un color de contraste y demás. El problema no es lucir bien. Yo no creo que Dios hizo cosas para que lucieran mal. El problema es cuando yo amo la apariencia. Tú puedes ver entonces dónde que está, a dónde fue que me fui de lado, por así decirlo. El problema no es disfrutar el mundo. Dios, cuando revisó su creación, dijo que era buena eminentemente, buena en gran manera. En otras palabras, aquí está el mundo, disfrútalo. Originalmente. El problema es amar ese mundo, o de ese mundo sus formas, de ese mundo caído ahora, sus estilos, su música, su vocabulario, su forma de vestir. Ahí es donde está el problema. El problema no es poseer cosas. Debiéramos poseer cosas, tenemos que poseer cosas. El problema es anhelarlas y codiciarlas, o de la misma manera que los incrédulos lo hacen, o anhelarlas o desearlas hasta el punto que yo estoy dispuesto a pecar para obtenerla. Y me resiento si no la tengo. Si me resiento, ¿contra quién me resiento? Entonces, en pocas palabras, amar el mundo es deleitarnos en cosas o en cantidades que tienden a disminuir nuestros deseos por las cosas de Dios. Okay. Cuando la palabra de Dios

dice no, que no amen al mundo. ¿A qué se está refiriendo? Bueno, es que no ame cosas o en cantidades, a veces son cosas, pero a veces esa cosa está bien, pero la cantidad no está bien. ¿Pero qué es lo que no está bien? El problema es que la cantidad de eso, del amor que le estoy dando, ha bajado la intensidad, la pasión que tenías o debías tener por las cosas de Dios. Esa es la razón por la que la definición de pecado de Susana Wesley, usted la ha oído de parte mía, quizá de parte de otro de los pastores, la sigo trayendo porque yo creo que nos deja ver algo de lo que yo estoy enseñando esta noche y de lo que es amar el mundo y amar el pecado. Cuando John Wesley le preguntó a Susana, a su mamá, a su madre, que cuál era la definición de pecado, esto es lo que ella dice: pecado es cualquier cosa que debilite tu razonamiento. Cuando ya tú no estás pensando bien, ya eso es pecaminoso, porque si no estás pensando bien, hay algo que está fuera de foco, que debilite tu razonamiento, altere la sensibilidad de tu conciencia, que ya no te permita filtrar el pecado, oscurezca tu apreciación de Dios o te quite la pasión por las cosas espirituales. Ahí que está la cantidad. Cuando amas cosas en cantidades que te roban esto que Susana Well está diciendo, la pasión por las cosas espirituales, en pocas palabras, cualquier cosa que aumente el poder o la autoridad de la carne sobre tu espíritu, eso para ti se convierte en pecado, independientemente de cuán bueno sea en sí mismo. Cualquier cosa que le dé fuerza a tu carne y debilite a tu espíritu, no importa cómo se llame, el bien que pueda hacer, eso para ti es pecado. Entonces, amar al mundo es deleitarnos en cosas o en cantidades que tienden a disminuir nuestro deseo por las cosas de Dios. Pablo, Pedro conocían el poder dañino de las emociones sobre nosotros. Escucha al apóstol Pedro en primera carta 2:11, hace 2 o 3 meses atrás revisamos este pasaje. Amados, les ruego, como extranjeros y peregrinos, que se abstengan de las pasiones, epitumeo, carnales que combaten contra el alma. Esto es una guerra. Las pasiones internas son una guerra. Y tú sabes que cada vez que hablamos de pasiones, pensamos de una vez sexualidad, inmoralidad, droga, alcohol. No, olvídate, por este momento, olvídate de todas ellas. Todavía estamos llenos de pasiones. Pasiones de todo tipo. Pasiones por ganar un argumento. Pasión por ser el primero. Pasión porque me inviten y no me invitaron. Pasión porque sea yo quien haga esto y no el otro. Estamos llenos de todos esos deseos pecaminosos. Una lista interminable. Y Pedro dice, el problema es que tú tienes un alma regenerada, pero esas pasiones combaten. Es un lenguaje de guerra, de batalla contra tu alma. La palabra en el original es epitumeo, pero viene de una raíz epitimia, que implica precisamente deseos, pasión, lujurias, anhelos. Cuando pensamos en lujuria, casi siempre pensamos en sexualidad, pero hay lujuria de otro tipo. Es como deseo desbordado por alguna cosa. Esa palabra epitimia aparece 38 veces en el Nuevo Testamento. 35 de las 38 tiene una connotación negativa. De manera que en la enorme mayoría de los casos que esta palabra se usa en el Nuevo Testamento, no está hablando de nada bueno, de algo negativo, de algo pecaminoso. Hay 3 excepciones, están ahí: Lucas 22:15, Filemón 1:23, 1 Tesalónica 2:17. Entonces, ¿qué hacemos con los deseos? ¿Qué hacemos con las emociones que se levantan en nosotros, puestas en nosotros, o la habilidad para sentirlas por nuestro Dios? Entonces, ¿qué hacemos? Bueno, el apóstol Pablo estaba muy consciente de ellas. Como estaba consciente de ellas, nos dejó ver qué hacer con ellas. Y cuando él escribió a los Corintios, en su primera carta, 9:26-27, perdón, Pablo dice: por tanto, yo de esta manera corro, no como sin tener meta. Yo tengo una meta hacia la cual yo estoy corriendo. De esta manera peleo, está usando una metáfora, no como dando golpes al aire, a tientas. Así no es como yo vivo mi vida.
sino que golpeo mi cuerpo y lo hago mi esclavo. En la metáfora, Pablo dice, mi oponente no es otro boxeador que está frente de mí. Mi oponente es mi cuerpo, mis pasiones, mis deseos. Yo lo voy a golpear, es una metáfora, no es físicamente, no es literalmente, pero voy a golpear mis pasiones. Y yo voy a someter mis pasiones hasta que ellas se conviertan en esclavos míos. Mis pasiones, yo no voy a servir a mis pasiones como si yo fuera esclavo de ellas. No, ellas me van a servir a mí. Esto es lo que Pablo está diciendo. Y Pablo dice, ¿sabes por qué yo tengo que hacer eso? Porque yo estoy consciente de que aquel que se crea firme, cuídese que no caiga. No vaya a ser que después de yo haber estado en este viaje, en esta ciudad, no vaya a ser que habiendo predicado, descalificaron a Pablo. Nosotros tenemos que estar conscientes de que, si bien es cierto que la palabra de Dios, de manera clara, habla de que la salvación es algo eterno, que no se pierde, la calificación o descalificación, claro que se pierde, hasta Moisés la perdió en un momento dado. Y Pablo está diciendo, yo sé que, ¿qué fue lo que descalificó a Moisés? Una pasión o una emoción. ¿Cuál fue? La ira. ¿Te das cuenta que estas emociones, deseos, no son la misma cosa, pero tú sabes, los deseos levantan emociones en nosotros? Tengo deseo de, tengo deseo de comer helado y de repente yo tengo una emoción por chocolate, tú sabes. Si me pudiera comer un chocolate ahora, en este momento, cosas similares. Entonces, ¿qué es lo que Pablo está diciendo? Yo tengo un oponente que mi propio cuerpo, el cuerpo tiene que ser dominado, sus pasiones, de manera que él se haga tu esclavo y sirva a tus propósitos, no al revés. Entonces nosotros tenemos, este es uno de los grandes problemas del cristiano, y es que no tiene vida disciplinada. Si tú encuentras un cristiano que frecuentemente está tropezando y cayendo, yo te garantizo que ha encontrado una persona no disciplinada. Definitivamente. Entonces Pablo está diciendo, una de las características, bueno, déjame hacer un paréntesis. Pablo le dice a Timoteo, su discípulo más joven, disciplínate para la piedad, Timoteo. No puedes tener santidad sin disciplina. Es una imposibilidad. ¿Y qué es lo que voy a disciplinar? Tus deseos, tus emociones, las cosas que te hacen que en un momento dado, no queriendo hacer algo, tú terminas haciéndolo. Y otras veces que queriendo hacer algo, terminas no haciéndolo. Eso es lo que tienes que disciplinar. Y ahí nosotros, los latinoamericanos, no somos muy buenos. Lamentablemente, somos una cultura un poco romántica, o yo no sé si un poco, muy romántica, y las cosas nos dan pena. Entonces, como nos dan pena, no disciplinamos a los hijos del pobrecito, no disciplinamos a los miembros de la iglesia, nos da pena, y así sucesivamente. Entonces, eso es un área simplemente. Pero por otro lado, como somos una cultura tan romántica, en vez de disciplinar nuestro romance, queremos darle rienda suelta a nuestros romances, nuestros sueños, nuestras imaginaciones, y terminamos sucumbiendo. Una de las características de los falsos maestros es precisamente que de una u otra manera propagan el liberalismo, propagan la sensualidad, de alguna forma. Son liberales. Y como son liberales, ¿sabes qué ha ocurrido? Exactamente lo que Pedro dice aquí en su segunda carta, que ellos mismos son esclavos de la corrupción. ¿Pero por qué? Estamos en un cuerpo corrupto, corrompido por el pecado, pero se han vuelto esclavos de la corrupción. Ellos sirven a sus pasiones. Ellos se mueven por instintos, dice Judas, como animales irracionales en un momento dado. Y entonces el mismo Pedro explica por qué es que ellos son esclavos de la corrupción. Y Pedro dice, ¿sabe por qué? Porque uno es vencido, uno es esclavo de aquello que lo ha vencido. Aquello que te está venciendo, donde tú caes,
recurrentemente, te ha vuelto un esclavo de eso. Y eso es un área indisciplinada de tu vida. Y de ahí el llamado de Pablo a que tienes que correr bien, pero tienes que correr sometiendo tu cuerpo, disciplinando tu cuerpo. Ok, entonces, ¿cómo yo voy a disciplinar mi cuerpo si me pongo a darle oído al apóstol Pablo? Bueno, estos son pasajes muy conocidos, pero lo voy a mencionar otra vez, porque no siempre lo he visto en el contexto correcto o en un contexto más que antes no lo había visto. Ahora estamos hablando de dos pasajes muy conocidos en el contexto de la guerra espiritual. Entonces, hemos oído mucho del fruto del Espíritu, tanto como yo. El fruto del Espíritu es amor, gozo, paz, mansedumbre, tú lo conoces, benignidad, y llegamos a dominio propio. Ahora eso lo hemos oído mucho. Ahora yo estoy diciendo que el fruto del Espíritu es esencial para la guerra espiritual, porque el último de ellos es dominio propio. Y es justamente el dominio propio que a mí se me da por medio del Espíritu para que me ayude a someter mis pasiones, mis instintos, mis anhelos, mis emociones. Tú sabes que en el contexto en el que ese texto nos dice, en el capítulo anterior a este texto, capítulo 4 de Gálatas, donde se nos llama a ser llenos del Espíritu, se nos llama primero a no estar bajo el dominio del alcohol, para luego decirnos que debe estar bajo el dominio del Espíritu, que es ser lleno del Espíritu. Es Efesios 4. Efesios 5, versículo 18, es donde se me llama a estar lleno del Espíritu. Okay. ¿Por qué yo menciono eso? Porque yo acabo de decir que el dominio propio es lo que me restringe mis emociones para yo no pecar. Cuando tú tomas alcohol, que es lo primero que me dice, que no quede bajo el dominio del alcohol, sino que sea lleno del Espíritu. Cuando tú tomas alcohol, ¿tú sabes qué es lo que ocurre? Que tus centros de inhibición que trabajan con tu dominio propio son deprimidos. Y de repente yo quedo desinhibido. Eso es lo que hace el alcohol. De manera que cuando tú comienzas a ver a alguien que está bebiendo y tú dices, ese muchacho está contentón, es lo que está desinhibido, porque el alcohol le ha quitado a los centros de inhibición, le ha quitado el control que tenían y han quedado desinhibidos. Pablo, con eso en mente, aunque no supiera toda la fisiología, ¿verdad?, que hoy conocemos, dice, ese descontrol que el alcohol produce, eso es lo que tú no puedes tener. Y lo que tú sí debes tener es el control del Espíritu, la llenura del Espíritu. Que luego, entonces, él me dice en Gálatas, me da dominio propio y mantiene mis centros, por así decirlo, de inhibición fortalecidos para yo poder resistir los deseos y las tentaciones. Gálatas 5:17 también me deja ver en el contexto de la guerra espiritual, de la guerra espiritual interna, que es la más frecuente, la más intensa, que yo tengo deseos tanto producidos por el Espíritu que mora en mí como por la carne que permanece conmigo. Y que ellas viven en guerra continua, unos deseos se oponen a los otros deseos, y Pablo me explica, el problema de esa guerra es lo que está aquí al final. No pueden hacer lo que desean. Ok, entonces Pablo me resumió toda una teología increíble de desobediencia. Me lo resumió en un versículo. Me dice, ¿tú quieres saber algo de tu desobediencia? Claro que tiene que ver con tu amor por Dios, porque si me amáis, obedecéis mis mandamientos. Pero al final del camino, Pablo dice, esto es lo que está pasando. Tú tienes un espíritu que mora en ti, él tiene deseos. Él obra en ti tanto el querer como el hacer. Tú tienes pecado remanente que mora en la carne, que no ha sido regenerada. Esos dos deseos o grupos de deseos se oponen.
Y cuando tú has estado alimentando la carne más que el espíritu, tú no puedes hacer lo que tú deseas. Cuando tú alimentas el espíritu más que la carne, tú terminas haciendo lo que tú debes hacer. No es necesariamente que es fácil, no, es que tú ganas la batalla. A veces es fácil, dependiendo de la intensidad de la lucha, pero otras veces no es tan fácil. Nadie dijo que sería fácil, sino que simplemente tú ganas la batalla, tú ganas la lucha. Por tanto, yo necesito apagar cosas en mi vida, apagar cosas en mi práctica diaria que alimentan mi carne. Hay cosas que yo no debo estar viendo, ni oyendo, ni conversaciones que estoy teniendo. ¿Por qué? Porque alimentan mi carne y me van a llevar en la dirección correcta, incorrecta. Entonces, ¿qué es lo que Satanás hace? Él no va a entrar dentro de mí como una computadora y decir, ok, deseo de tal cosa, ¡ting!, y le va a punchar una tecla. No, él sabe que yo tengo deseos y tú también. Él conoce el ser humano y nos conoce de manera individual porque nos va observando. Entonces lo que él dice es, déjame ver de qué manera yo puedo alimentar tu deseo en esta área. Esto es un área que a ti te gusta. Esto es un área de debilidad para ti. Y tú ves eso en el texto de Primera Crónica 21:1, donde dice que Satanás incitó a David a hacer un censo. Yo no dudo que el mismo Satanás que incitó a David a hacer un censo lo haya incitado, aunque el texto no lo dice así, para dejar claro lo que la Biblia dice y no dice, pero yo no dudo que el mismo Satanás que incitó a David a hacer un censo fue el que incitó a David a llamar a Betsabé y que tuviera relaciones con Betsabé. No, yo no sé si ocurrió exactamente así, pero no lo dudo lo más mínimo que haya podido hacer. Es el mismo Satanás que le habla a Eva acerca de la fruta, que era buena, ¿verdad?, para alcanzar la sabiduría y llegar a ser como Dios. ¿Qué es lo que él está haciendo? Él la estaba incitando, estaba provocando. ¿A través de qué? De una conversación, del sentido auditivo. Si Eva hubiese sido sorda, por ponerlo así, Satanás no hubiese podido incitarla. Tú puedes ver entonces que nuestros sentidos tienen que ver con nuestras tentaciones. Y más aún, él habló de la fruta, de alguna manera se la señaló y dice que cuando Eva vio, si Eva hubiese sido ciega, no ve la fruta, no ve el árbol. Vio el árbol, que el árbol era bueno para comer y que era agradable a los ojos. Yo no sé cómo lucía, pero tú has visto a veces en los supermercados estas manzanas, ¿verdad?, muy preciosas de Navidad, grandes, que vienen con mucho color ya, no de fábrica, pero de naturaleza. Pero encima de eso le ponen un tipo de cera, voy a decir barniz, un tipo de cera que la hace más brillosa todavía. Así debió haberle parecido a Eva. Y de repente era deseable. Tú ves que la conversación, sentido auditivo, el sentido visual, se combinaron para producir un deseo. Y ahora era deseable para alcanzar sabiduría. Ella tomó y comió. Cuando el mismo Satanás va al desierto para tentar a Cristo, él hace lo mismo. ¿Qué él hace? Él comienza a hablar. Comienza a hablar y si tú eres el Hijo de Dios, mira esas piedras. ¿Qué está usando? Los ojos. Conviértelas en pan. ¿Qué está usando? Tú estás en necesidad, tú tienes hambre. Entonces él está usando una combinación de una necesidad que Cristo tiene, ojos que, ¿verdad?, como que bajo el efecto del hambre pueden hacerte ver cosas que no son. Y lo que te está diciendo es, ¿te acuerdas la cita de C.S. Lewis? Lo que tenemos que lograr es que el ser humano use el placer que su creador ya le dio, pero en momentos ilegítimos, en momentos que el creador prohibió, ahora en el desierto, ahora al final de los 40 días, cuando tú tienes hambre, come ahora. En momentos o en cantidades prohibidas por su creador. Y luego cuando le enseña a todos los reinos del mundo, le está usando palabras, está usando sus ojos, se los muestra. Estaba apelando a un deseo de control.
Estaba apelando incluso a la imaginación. Evítate la cruz, evítate el dolor. Cristo sabía que eso era que había venido. Aquí están. Entonces, tú tienes que ver de cómo se originan nuestros deseos y nuestras emociones y cómo operan en nosotros. Satanás sabe algo más. En el desierto, el texto dice que él fue tentado todos los días. A veces pensamos que al final de los 40 días, ¿verdad? No, al final del 40 días, él fue tentado con esa tentación de las piedras convertidas en pan. Pero a lo largo de los 40 días, él fue tentado todos los días. Uno de los evangelios dice eso. ¿Tú sabes por qué? Porque en la medida en que la tentación persiste y persiste y persiste, hay un buen chance de que el deseo que tú no tenías haya comenzado a levantarse. Haya comenzado a levantarse poco a poco. Y ahora lo que era grado 1, ahora es grado 2. Y en 5 días, la misma persona que te estaba hablando, la misma oferta que te estaba haciendo, te han despertado a ti un deseo grado 5. Y tú sabes que tú pudiste resistir el deseo que tenía cuando era grado 1, pero cuando va por grado 7, en buen dominicano se te está saliendo la qué, la babita, como el niño, ¿verdad? Y ya tú no puedes. Y esa es la razón por la que Pablo le dice a Timoteo: Timoteo, huye de las pasiones juveniles. ¿Te acuerdas lo que José hizo? Eso mismo. ¿Te acuerdas lo que la esposa de Potifar hizo? Lo mismo que hizo Satanás. Satanás tentó a Cristo por 40 días, dice el texto de la esposa de Potifar con José, que ella lo tentaba todos los días, todos los días. Ayer me dijo que no, pero yo no sé mañana. Sí, eso fue ayer, pero mira yo, él se fue a su casa con dos o tres palabritas que yo le dije, vamos a ver mañana. Y cuando finalmente, ¿verdad?, ella le quita la ropa, ¿qué hizo José? Lo mismo que Pablo le dice a Timoteo: huye de las pasiones juveniles, sal corriendo. Y él salió corriendo. Cuando tú lees la historia de Amón, el hijo de Salomón, que tenía una pasión por su hermana Tamar, el texto dice que todos los días esta pasión crecía en este hermano. Ya cuando él no pudo más, él se inventó, porque la tentación es creativa, se inventó un plan, se enfermó supuestamente, se metió debajo de la sábana, le dijo a su padre que mandara a su hermana para que lo alimentara, su hermana va, le hace una sopa. Y entonces ahora el hermano: mira, ahí está la sopa. No, yo estoy tan enfermo que yo quiero que tú me la des. Y cuando ella fue a dársela, entonces él la forzó y la metió en la cama. Porque la tentación va despertando los deseos. Acán vio un lingote de oro. Dios había dicho: no toquen nada del anatema, nada de ninguna posesión quiero que tomen al invadir la ciudad. Pero Acán vio un lingote de oro y vio también un lienzo babilónico. Y cuando sus ojos se llenaron, igual que los de Eva, él no resistió y tomó el lingote de oro y tomó el lienzo y lo escondió. Porque el pecado le encanta esconder. Adán y Eva se escondieron detrás de un árbol. Nosotros pecamos y mentimos y escondemos el pecado, o tratamos. El niño toca algo que tú le prohibiste y él esconde su mano. Oye, somos igualitos que nuestros progenitores. Sansón y Dalila. Dalila comenzó a tentar a Sansón, a tentar a Sansón, a tentar a Sansón. ¿Qué pasó? Tanto dio la gota en la roca hasta que le hizo un hoyo y Sansón le confesó su pecado. David sale y ¿qué pasó? David vio. ¿Te das cuenta? Que mis ojos son un problema. Nuestros oídos son un problema. No son tan simples como parecen. Balac, el rey de los moabitas, le ofrece dinero a Balán, el profeta, el aparente profeta de Israel, para que maldiga a los israelitas. Al principio él dijo que no, imposible. La segunda vez dijo: bueno, déjame orar con Dios a ver si Dios me da permiso. Y poco a poco tú ves cómo la tentación va erosionando tus convicciones. Cuando tú comiences a ver, a sentirte tentado, hay una sola cosa que tú y yo podemos hacer: huye.
sal corriendo, no sigas viendo, no sigas oyendo. Eso fue lo que José hizo, eso es lo que Pablo le dice a Timoteo que él debe hacer. ¿Por qué? Porque los deseos son un problema y las emociones también. Eva vio la fruta, Acán vio el lienzo y el lingote de oro. David vio a Betsabé. Entonces, ¿qué hago? Yo leí este texto de Job 31:1. Yo no sé cuándo, pero yo vivía en Estados Unidos. Hace muchos años. Tenemos 23, 24 años aquí. Cuando yo lo leí, por primera vez yo dije, uff, ahora mismo yo voy a hacer eso mismo. Job 31:1 dice, hice un pacto con mis ojos. ¿Cómo podía entonces mirar a una virgen? En el contexto, ¿verdad? En el contexto nuestro, yo tengo que hacer un pacto con mis ojos, con Dios, pero es con relación a mis ojos. ¿Cómo yo voy a ver? Vamos a comenzar por la televisión. ¿Cómo yo voy a ver gente que porta la imagen de Dios disfrutando perversamente las habilidades que Dios ha puesto en la imagen de él en el hombre? Y que yo con la imagen de Dios disfrute eso perversamente. Yo tengo que hacer un pacto con mis ojos. Yo tengo que hacer un pacto con mi Dios. Y es bueno ver que Eva vio, que Acán vio, que David vio. Y Job vio en algún momento. Y dice, no, pero yo hice un pacto con mis ojos. De que yo tengo que ver como Dios ve. Entonces, en el contexto que estamos hablando de guerra espiritual, ciertamente Satanás juega un rol importante en nuestras vidas, en hacernos caer. Pero antes de que yo haga como, ¿verdad? Hay un sector de la iglesia evangélica que todo se lo atribuye a Satanás. Antes de que yo haga eso, Santiago me instruye y me evita que yo, o quiere evitarme, que yo vaya en la misma dirección. Y en el capítulo 1, versículo 14 y 15 dice que cada uno cuando es tentado, cuando es llevado y seducido por su propia pasión, no a Satanás. Satanás simplemente te puso el pastel. Pero el deseo de comértelo no lo puso él. Simplemente te trajo el pastel. Después, cuando la pasión ha concebido, da a luz al pecado. Y cuando el pecado es consumado, engendra la muerte. Eso te pasó porque tú fuiste capturado y seducido por tu propia pasión. Si no estuviera ahí la pasión, no te comes el pastel. Entonces es bueno ver cuál es la participación de Satanás y cuál es la participación mía. Satanás tiene poder sobre nosotros por la naturaleza pecadora caída que existe en nosotros. Y mientras más fortalecida está mi naturaleza pecadora, más poder Satanás tiene sobre nosotros. Porque Satanás no me empuja, Satanás me atrae, él me presenta la tentación. Más nada. Hizo con Eva lo mismo, le enseñó el árbol. Con Cristo hizo lo mismo, le enseñó las piedras. Eso es lo único que él hace. Y luego dice, ok, vamos a ver qué pasa con tus deseos. Por tanto, cuando te sientas tentado, el problema no está en la tentación. El problema está en mí. Lo que a usted lo tienta depende de los deseos de su corazón. Santiago, lo acabamos de leer en Santiago. Puede ser que quizás esta persona no debiera vestirse de una manera para no provocar a su hermano. Me estamos diciendo que no. Pero si lo hace, el problema primario todavía sigue estando en mí. En lo que reside en mi corazón. En ausencia de deseos, la tentación pierde su poder. En ausencia de deseos, la tentación pierde su poder de seducción. Entonces yo tengo que luchar con mis deseos. Yo tengo que disciplinar mis tentaciones, pero mis emociones. Necesito golpear mi cuerpo, como decía el apóstol Pablo hace un momento atrás. Entonces cuando pensamos en tentación, rápidamente, en el hebreo la palabra es esta, nakak, y es el intento de probar algo. La tentación prueba la fidelidad de mi corazón, por ejemplo. Y esa prueba en hebreo, esa palabra pero en hebreo, nakak,
a veces traducida como tentación, a veces traducida como prueba. La tentación nunca es traída por Dios, dice Santiago, pero es permitida por Dios. Todo lo que a mí llega es permitida por Dios, incluyendo la tentación. Ahora, la diferencia entre una tentación y una prueba es, por un lado, el origen y la intención. Voy a hablar de eso en un momento, pero déjame terminar con la definición. En griego, la palabra es peirasmos y puede ser traducida como una tentación, pero cuando es traducida como una tentación, entonces la intencionalidad es hacerte pecar. Pero puede ser traducida como una prueba, en cuyo caso tiene un propósito bueno, que es refinarte, refinar tu fe. La misma palabra puede ser traducida de una manera, puede ser traducida de otra. La tentación viene de Satanás con la intención de hacerte caer. La prueba viene de parte de Dios con la intención de refinar tu fe. La prueba de fuego de que habla Pedro, que viene a refinar tu fe, que es más precioso que el oro. Esa es la intención. Ahora, puede ser que en la prueba yo me caiga. Bueno, pero fue mi problema. No fue porque Dios quiso que yo me cayera. Tanto es así que Pablo le escribe a Timoteo, a los corintios, y le dice que cuando yo tengo una tentación, Dios siempre me provee una puerta por donde yo pueda salir. Ok, entonces, ¿cuál es el problema con la tentación? ¿Cuál es el problema que nosotros tenemos con la tentación? La tentación, eso que me está tentando, es atractiva. Como es atractiva, me está atrayendo, estimula mis hormonas del placer. O sea, a mí me está gustando lo que me está atrayendo. Hemos hablado de esto en otras ocasiones. Hay hormonas del placer, hay que se levantan, que se elevan cuando yo corro o hago ejercicio. De diferentes maneras, son las mismas hormonas durante la actividad sexual, durante la tentación, neurotransmisores del placer. En el hombre son de un tipo, en la mujer son de otro y algunos son comunes. La tentación es gozosa, o sea, a mí me está gustando también esto. Esto que está pasando me está gustando. Por tanto, inicia con placer, pero comienza a escalonarse, a subirse. Se vacía, ¿por qué? Porque tú no, cuando tú estás siendo tentado y lo estás disfrutando, tú no dices, me están tentando. Sí, me están tentando, yo sé que tú me estás tentando. Por tanto, yo tengo que irme porque me estás tentando. No, tú estás disfrutando, tú estás gozando, te gusta esto, las hormonas del placer están disparadas. Y si te confrontaran en ese momento, no, nada, yo no estoy haciendo nada. No, porque es que tu conciencia le pasaron por el lado. Se evasiva, evade la conciencia. Pero si no te alejas, es esclavizante. ¿Sabe qué ocurre? Que la primera vez esto te busca, por así decirlo, pero luego tú buscas eso. La primera vez esta persona, hombre, mujer, quien sea, te está buscando. La segunda vez o la tercera, tú la estás buscando. Porque fue atractiva, porque fue placentera, porque te produjo cierto gozo. Pero al final, cada vez que tú muerdes la fruta, es decepcionante. Porque tú piensas que realmente lo que la fruta te está vendiendo te va a dar y te va a hacer como Dios, por así decirlo. Y cuando tú haces así, ¡wop!, y prueba entonces el amargo de la fruta, tú sales corriendo, te metes detrás de un árbol, tú tienes miedo. Es engañosa la tentación. Satanás lo sabe. ¿Por qué es engañosa? Te oculta las consecuencias. Solamente te deja ver el color de la manzana, por así decirlo, que no fue una manzana, pero te oculta el agrio del néctar, del jugo. Y es escalonada. Pero la tentación es como atrevida y luego más atrevida. O sea, vamos a ver el tentador y el tentado. O la y él. La tentación es atrevida. El tentado la desea. Ahora es más atrevida, ahora la deseo más. Más atrevida y la deseo más. Y ahora cuando me caigo de más alto, por así decirlo. Pero eso es cómo funciona. Satanás lo sabe.
Entonces, ¿qué hago? No solamente que tengo que salir corriendo de la tentación, tengo que huir de la pasión, yo tengo que salir corriendo para donde Dios. Salmo 25:15 dice, Él, Dios, sacará mis pies de la red. Es una red que Satanás te está tentando, te está tirando, y Dios conoce la red, el tamaño de la red, la fortaleza de la red. Y el salmista dice, corre para donde Dios, porque Él va a sacar tus pies de dicha red. Esto lo hemos dicho en otras ocasiones, no permita que Satanás ponga un pie en tu mente o en la puerta de tu corazón, porque ya Él ganó un terreno santo. Cuando tú pierdes terreno santo, tus emociones comienzan a dispararse. Y cuando tus emociones se disparan, tú ahora comienzas a desear lo que hace un día atrás tú considerabas pecado. O hace un mes atrás tú considerabas pecado. No, imposible, ¿cómo yo voy a considerar eso? ¿Eso es pecado? No, ahora tú lo deseas, ahora tú lo quieres. Y uno de los problemas del pecado, cuando se junta con la tentación, es que el pecado y la tentación, el pecado es creativo, es imaginativo. Se inventa todo tipo de circunstancia en su mente para lograr su meta. Entonces, ¿cuál es el problema con la tentación? Bueno, mis deseos pecaminosos, los pecados remanentes, pero la tentación no es pecado. ¿Okay? O sea, si tú me tientas, eso te es pecado a ti. Pero la tentación para mí, pues tú me estás tentando, pero tú no eres la persona tentada, el tentado soy yo. Entonces la tentación para mí no es pecado. Cristo fue tentado en todo y fue permitido así para que Él pudiera compadecerse de nosotros como sumo sacerdote, pero sin pecado. De manera que la tentación no es problema. Él vino a vencer las tentaciones como modelo para mí. Santiago 1:13 me dice que nadie diga cuando es tentado que soy tentado por Dios, porque Dios no puede ser tentado por el mal y Él mismo no tienta a nadie. La tentación, ya esto lo dijimos, es permitida por Dios, pero Dios no tienta a ninguna persona. La tentación puede ser resistida. De manera que nadie puede decir, bueno, es que eso fue irresistible, que tú no te imaginas. Tú tenías que estar ahí. No, la palabra dice en Santiago 4:7, por tanto, someteos a Dios, resistid pues al diablo y huirá de vosotros. Lo que Cristo hizo en el desierto, resistió al diablo. A los 40 días, el texto dice que lo dejó por un tiempo. Y la próxima vez cuando Él regrese, tú resistes al diablo. Cuando Él se canse, Él va a huir. Pero puede ser resistida. También sabemos que la tentación puede ser resistida por este texto al cual ya yo aludí en 1 Corintios 10:13. No os ha sobrevenido ninguna tentación que no sea común a los hombres. O sea, la tentación que tú tienes es común a todos nosotros. Diferente momento, tipo, cantidad, fortaleza, pero es común. Pero fiel es Dios, que no permitirá que vosotros seáis tentados más allá de lo que podéis soportar, sino que con la tentación proveerá también la vía de escape a fin de que podáis resistirla. El propósito de Dios cuando permite la tentación en tu vida es que la resista. Tú la necesitas para que ejercite los músculos de la piedad. Tú la necesitas para probar tu fe. Tú la necesitas para purificar tu fe. Tú la necesitas para probar la fidelidad de tu corazón. Pero el propósito, el permiso que yo di para que la resistiera, para que llegara a ti, es que la venzas, la resista. Porque yo te he dado el poder del Espíritu que mora en ti y también te abrí la puerta. Número 4, Satanás te tienta, pero yo soy responsable de los hechos. Ya aludimos a este pasaje de 1 Crónica 21:1, cuando David fue provocado e incitado por Satanás a hacer un censo. Pero David fue responsable de todas sus consecuencias, Eva fue responsable, Adán fue responsable de todas sus consecuencias. Simplemente el instrumento de la tentación fue Satanás, pero yo decidí pecar. De manera que la responsabilidad cae sobre mí. Número 5. Todos nosotros podemos ser tentados y todos nosotros podemos caer. Eso fue lo que el apóstol Pablo dijo. Yo disciplino mi cuerpo, no vaya a ser que después de haber predicado yo sea descalificado. De manera que esto se aplica a mí también. Mientras más firme tú crees que estás, más imposible tú piensas que es para ti caer, más fácil te es caer. Porque te crees invencible. Porque piensas que
por tu experiencia, dones espirituales, preparación teológica, como que ya eso tú está, te protege. Nada de eso es protección contra la caída. Lo único que te protege es una vida de disciplina, una vida cercana a Dios, una llenura del Espíritu y una dependencia del Espíritu. Número 6, resistir la tentación requiere el poder de Dios y no el poder de mi carne. El Señor le dice a Pablo en su segunda carta a los Corintios 12:9, te basta mi gracia, mi poder se perfecciona en la debilidad. Pero dice, ok, perfectamente, me glorío entonces en mis debilidades. Entonces yo necesito vencer la tentación en el poder del Espíritu, no en el poder de la carne. Número 7, el permitir la tentación es parte del proceso de crecimiento. Dios la permite porque es como los músculos de la piedad se ejercitan. Santiago 1, de 2 al 4, tened por sumo gozo, hermanos míos, el que os halléis en diversas pruebas. Ahí está la palabra peirasmos. Sabiendo que la prueba de vuestra fe, la fe está siendo probada, ¿lo ves? Produce paciencia, que la paciencia ha de tener su perfecto resultado para que seáis perfectos y completos sin que os falte nada. De manera que Dios permite la tentación, mi fe está siendo probada para que mi piedad aumente. Pero si no disciplino mi cuerpo, si no cierro mis ojos, si no tapo mis oídos, si no salgo corriendo, yo voy a terminar cayendo. La debilidad, o mejor dicho, la debilidad de la carne puede ser más fuerte, o mejor dicho, la tentación puede ser más fuerte que la debilidad de tu carne. Con frecuencia es así, pero no va a ser más fuerte que el que mora en ti. O como dice Proverbios 3:26, el Señor será tu confianza y guardará tu pie de ser apresado. El Señor está guardando tu pie para que no seas apresado, para que no te engañen, para que no te seduzcan. Pero si el Señor está tratando de guardar mis pies y yo estoy tratando de alejar mis pies, por así decirlo, de las manos que el Señor está tratando de poner alrededor de mis pies para que no me caiga, entonces me voy a caer. Que la tentación tiene un poder, la carne es débil, pero el Espíritu que mora en mí es más poderoso. Rápidamente, para ir cerrando, la tentación ocurre usualmente en área donde usted ha sido tentado anteriormente. June Hunt, en su publicación, tiene un ministerio conocido como Esperanza para el Corazón, Hope for the Heart. En el capítulo titulado Tentación, tiene varios de estos acápites. La tentación usualmente ocurre en un área donde tú has sido tentado. Es muy raro que tú digas, ¡up, wow! Nunca había sido tentado en esta área. La tentación entra por tu mente, entra por tus sentidos, ya lo vimos, la vista, los oídos, pero se aprovecha de lo que a ti te atrae. De manera que las cosas que a ti te atraen, las personas que te atraen, los negocios que te atraen, no necesariamente es que no puedes estar cerca de nada de eso, está alerta, porque esas pueden ser las cosas que te hagan caer. La tentación parece llenar una necesidad legítima, pero si lo hace ilegítimamente, entonces estás pecando. La tentación te golpea cuando tú no estás alerta. Cuando tú estás distraído, estás descansado, o estás descansado y no estás alerta, o estás tan cansado que tampoco estás alerta. Yo aludí a esto, la tentación usa tu imaginación, deja de estar imaginando cosas. Déjate de estar pensando, y si yo pudiera, y si yo tuviera, si se diera tal circunstancia, y si yo estuviera en China, en India, donde nadie supiera, porque va a haber alguien que va a saber, tú sabes, ¿verdad? La persona más importante del universo entero siempre va a saber. La tentación usa la racionalización para adormecer la conciencia. Nosotros somos maestros del autoengaño, racionalizamos todo, absolutamente todo, sobre todo el pecado. ¿Pues sabe por qué? Porque cuando tú quieres pecar, la conciencia te está diciendo, eso no se debe, eso no puede, eso está mal, eso es pecado. ¿Y cómo yo vivo con ese tum, tum, tum, tum? Oh, fácil, racionalizo. No, porque en realidad eso no es una tentación. Yo sé que eso podría ser, pero yo no tengo esa debilidad. Y racionalizamos. La tentación se vuelve compulsiva.
No solamente se vuelve compulsivo en el tentado, se vuelve compulsivo en quien te está tentando. Eso fue lo que hizo la esposa de Potifar. Se volvió compulsiva atrás de José. Y abre posibilidades poco usuales. Cristo estaba consciente de que hay un león rugiente buscando a quien devorar, y le dijo a los discípulos antes de ir a la cruz: velad y orad para que no entréis en tentación. ¿Por qué? Porque yo conozco algo, Pedro, que tú no conoces. Cuando Jesús le dice a Pedro: esta noche me va a negar 3 veces antes que el gallo cante, Pedro dice: no, yo estoy dispuesto a ir hasta la cárcel, hasta la muerte, aunque ninguno de ellos vayan, yo sí. Y Cristo le dice más adelante, hora después, quizá 1 o 2 horas después, pero ya en el jardín de Getsemaní, fuera del aposento alto: Pedro, la carne es débil. Cuando tú hablaste en el aposento alto, quizá tu espíritu es lo que estaba pensando. El espíritu está dispuesto, pero tú no conoces el poder de la debilidad de la carne. Yo lo dije a propósito paradójicamente. Tú no conoces el poder de la debilidad de la carne. No lo conoces, Pedro. Tú lo vas a conocer. Y sabes que, dada esa condición, tú necesitas 2 cosas. Tú necesitas velar, pero te durmiste, Pedro. Y Juan también, y Jacobo también. Y orar. Pero no oraste. No oraste. Ok, y cierro con esto, para que te vaya con 4 preguntas. ¿Estás tú negando la tentación? ¿Eres tú defensivo con relación a la tentación? Cuando alguien te pregunta, ¿te sientes culpable, pero oculta tu culpabilidad? ¿Estás siendo distraído y descuidando tus intereses? Hay responsabilidades que Dios nos ha dado. Como el caso de David, ir a la guerra, pero no estaba, se quedó en Jerusalén. ¿Está llenando tus responsabilidades? Porque cuando no la llenamos, frecuentemente estamos en el lugar donde no debíamos estar. Como no debíamos estar ahí, es frecuente que entonces Satanás aproveche el tiempo de mi irresponsabilidad para ir a tentarme. Cuando Dios iba a usar el llenado de mi responsabilidad para evitarme la tentación. Pero tú puedes ver que es compleja la guerra espiritual. Es compleja porque yo no veo lo que está pasando. Es compleja porque yo no puedo ver exactamente dónde están mis emociones todo el tiempo, ni la intensidad de las mismas. Es compleja porque es adentro, es afuera. Es compleja porque tengo sensaciones que son buenas en principio, porque Dios creó la habilidad de experimentarlas, pero mi condición caída me las convierte en sensaciones y emociones pecaminosas. Entonces, las cosas nunca son tan simples como parecen, pero esto es una batalla real, intensa, continua, y por eso el llamado de estar alerta, porque vuestro adversario anda buscando a quien devorar. Con eso yo cierro esta sesión. Seguimos el miércoles que viene. Es posible que tengan preguntas, pero se nos fue el tiempo y no sé cómo vamos a resolver esto de las preguntas que puedan estar en sus mentes en el futuro.

Les invito a abrir en Lucas capítulo 6, versos 39 al 49. Lucas capítulo 6, versos 39 al 49. Voy a leer la palabra de Dios. Dice: y les decía una parábola. ¿Acaso puede un ciego guiar a otro ciego? ¿No caerán ambos en el hoyo? El discípulo no es superior a su maestro, mas todo el que fuere perfeccionado será como su maestro. ¿Por qué miras la paja que está en el ojo de tu hermano y no echas de ver la viga que está en tu propio ojo? ¿O cómo puedes decir a tu hermano: hermano, déjame sacar la paja que está en tu ojo, no mirando tú la viga que está en el ojo tuyo? Hipócrita, saca primero la viga de tu propio ojo y entonces verás bien para sacar la paja que está en el ojo de tu hermano. No es buen árbol el que da malos frutos, ni árbol malo el que da buen fruto. Porque cada árbol se conoce por su fruto, pues no se cosechan higos de los espinos, ni de las zarzas se vendimian uvas. El hombre bueno del buen tesoro de su corazón saca lo bueno, y el hombre malo del mal tesoro de su corazón saca lo malo. Porque de la abundancia del corazón habla la boca. ¿Por qué me llamáis Señor, Señor, y no hacéis lo que yo digo? Todo aquel que viene a mí y oye mis palabras y las hace, os indicaré a quién es semejante. Semejante es al hombre que al edificar una casa, cavó y ahondó y puso el fundamento sobre la roca. Y cuando vino una inundación, el río dio con ímpetu contra aquella casa, pero no la pudo mover, porque estaba fundada sobre la roca. Mas el que oyó y no hizo semejante, semejante es al hombre que edificó su casa sobre tierra, sin fundamento, contra la cual el río dio con ímpetu y luego cayó, y fue grande la ruina de aquella casa. Bueno, parece esto una colección de dichos. Dice que empezó a enseñar en parábolas, les decía una parábola y empieza como a

hablan de un tema en particular. Pero es muy difícil encontrar ese tema. Y entonces salimos a buscar pistas. ¿Sí? Bueno, alguna pista acá es que son dichos parabólicos. No son parábolas. Quizá la última, en todo caso, sería una parábola, pero son lo que se llama dichos enigmáticos o parabólicos, donde no hay una historia en general. Ustedes saben, en la parábola hay una historia, ¿no? Hay una introducción, muchas veces, una historia, y después una aplicación de esa historia. Acá, más bien, son dichos parabólicos en el sentido de que son muy conocidos, son muy usados. De hecho, cuando nosotros investigamos en el Nuevo Testamento, vemos, sobre todo en los evangelios, que muchos de estos dichos, o algunos de estos dichos, se usan en otros contextos también. Por ejemplo, ciegos, ciegos, guías de ciegos, ¿sí? Eso se dice en otras partes, y en otro contexto, y aplicado a otras personas, en otra forma. Lo mismo que un árbol bueno da buen fruto, y un árbol malo da mal fruto. Se dice en otros lados. En ese sentido son parabólicos, ¿verdad? Que son archiconocidos por todo el mundo. Son como refranes. Y esto es lo que está haciendo acá el Señor, hablando de alguna manera parabólica en el sentido que tiene aplicaciones universales. Que de pronto aún trascienden este sermón. Esto es un sermón, ese sermón en el llano, dice, cuando comienza ya Lucas. Los oyentes de este sermón también es clave que lo determinemos para entender qué es lo que está diciendo. ¿Quién está oyendo este sermón? Y a quién quiere dirigirse Jesús y qué quiere lograr? Y cuando empieza este sermón, un poquito antes, en Lucas 6:20 creo que es, dice, alzando los ojos hacia sus discípulos, decía. Y la audiencia central de este sermón son los discípulos del Señor. El Señor está como exponiendo, como decimos nosotros, poniendo todas las cartas sobre la mesa, de qué significa seguirlo a Él. Él se presenta como un gran maestro para que personas quieran seguirlo a Él. Bueno, ¿qué es lo que Él demanda? ¿Qué es lo que Él busca? ¿Qué es lo que pretende? ¿Cuál es el estándar? Etcétera. Y nos habla, ya hemos visto en las bienaventuranzas, que Él está buscando personas que son quebrantadas, que reconocen su necesidad espiritual. Él no viene a formar una nueva secta dentro del judaísmo para llenarlos de hipócritas, no. Él viene como de parte de Dios a verdaderamente buscar el corazón de las personas que seriamente, de corazón, lo busquen a Él, que entiendan que ninguno de nosotros somos ningún fenómeno, somos pobres, somos quebrantados, ¿sí? Tenemos hambre y sed de justicia, etcétera, etcétera. Somos personas que necesitamos de Dios. Sin Dios no podemos hacer nada. Y después que eso queda claro, en cuanto a lo que es un discípulo del Señor, cuál es el estándar, cuál es la actitud de corazón, de quebranto, de humildad, de arrepentimiento, el Señor pone la vara muy alta en este sermón, ¿verdad? Este sermón se repite en Mateo, capítulos 5, 6 y 7. Pero Mateo lo elabora de otra forma. Y acá tenemos que tener cuidado nosotros. Quiero gastar un poco de tiempo antes de meternos para que yo los quiero persuadir a ustedes de que mi interpretación es correcta y, bueno, y que la palabra de alguna manera la apliquemos a nuestra vida. Lucas tiene un plan, un propósito. Mateo tiene otro propósito. Algunos de estos dichos parabólicos que están acá, Mateo los usa para hablar de los falsos maestros. Lucas no está hablando en ningún momento de falsos maestros acá. No los menciona. Sí que había, y ya los mencionó antes de dar este sermón y los va a volver a mencionar, pero acá le está hablando a sus discípulos. Yo creo que cometeríamos un error. Si cuando dice acá, guías, ¿acaso puede un ciego guiar a otro ciego? Decimos, ah, son los falsos maestros, porque siempre habla de... No, le está hablando a sus discípulos. Tengan cuidado. Ahí lo vamos a ver, ¿sí? El énfasis de este sermón, coinciden los expertos, es el énfasis, el centro de este sermón, que una vez que nosotros, por la gracia y misericordia de Dios, nos convertimos en discípulos de Cristo, el Señor nos convierte, nosotros tenemos que vivir de una manera sobrenatural a tal punto que debemos amar a nuestros enemigos. Digamos, esa es la demostración que ha pasado, que ha habido un cambio en nuestro corazón cuando somos capaces de amar de verdad a nuestros enemigos. Ese es el énfasis. Lo que más tiempo se dedica acá, lo que más se machaca y se repite, es amar a nuestros enemigos. O sea, la vara es muy alta, es muy alta.

semana que pasó leí todo el capítulo de la Mishnah, que es el libro que recoge todas las interpretaciones de los rabinos, que primero comenzó como cultura oral y después se puso por escrito, de la Torá, de los cinco libros de Moisés. Leí el capítulo que habla sobre el día de reposo completo. Y yo no lo podía creer. Y no lo podés creer. Las cosas que se discuten, ¿no? ¿Está bien desatar un nudo en el día de reposo? ¿Está bien o no está bien? Y discuten los rabinos. Y al final está bien si lo haces con una sola mano. Si lo haces con las dos, sos responsable de pecado. Tenés que llevar una ofrenda al templo por haber pecado, etcétera. Si un pordiosero, lo que más leí, lo que más se discute después en el Talmud, si un hombre, un pordiosero, una persona que está mendigando en el día de reposo, estira la mano con un bol para pedirte comida y la mano está dentro de tu casa y él está afuera, y bueno, empiezan a discutir todo, ¿no? El tamaño del bol, si está dentro, si es privado, si es público, cuánto, etcétera. ¿Cuánto se puede permitir a alguien que haga o que no haga? Si le das comida, ¿estás pecando o no estás pecando? Bueno, depende de lo que hagas para darle, etc. Y así discuten y discuten y discuten y discuten. Y aparece Jesús, porque eso se venía discutiendo oralmente antes que venga Jesús. Después se escribió. Y aparece Jesús diciendo, bueno, yo soy un maestro, yo soy un rabino, y esto es lo que yo espero, lo que yo busco. Yo busco personas quebrantadas, que se den cuenta que están en pecado, no que se sientan justos. Yo busco a esas personas. Y una vez que ellos me empiezan a seguir, lo que yo planteo no es cuántos codos cuadrados se puede uno caminar o no caminar, o cuántas semillas se pueden tirar para atrás. Yo no vengo a buscar eso. Mis discípulos se reconocen como mis discípulos porque aman a los enemigos. El Señor pone la vara demasiado alta. La Biblia pone la vara demasiado alta. Se nos dice a nosotros que Dios espera que lo amemos con todo nuestro corazón, con toda nuestra alma y con todas nuestras fuerzas. Y amemos a nuestros prójimos como a nosotros mismos. La Biblia espera, Dios, por medio de su palabra, nos dice que Él espera de nosotros que seamos perfectos como nuestro Padre que está en los cielos es perfecto. Y eso nos pone bajo convicción de pecado a todos. Y eso es duro y es triste para nosotros. Es casi como inaceptable, digamos. Y entonces nosotros, los seres humanos, somos como expertos en reemplazar todas esas demandas tan, tan profundas, tan genuinas, por algo similar o parecido, que nos da la sensación de estar bien. Jesús termina este sermón, y esto es una unidad de pensamiento, haciendo un énfasis en la posibilidad que tenemos todos nosotros de no ser sinceros, de irnos por las ramas, digamos así, de transformar lo que Él dice que es lo que debemos hacer como verdaderos discípulos de Él, eventualmente de Dios, que es lo mismo. Pero Él sabe que nosotros, los seres humanos, los que lo estaban escuchando en ese momento y los que lo iban a escuchar, que tarde o temprano íbamos a reemplazar eso por otras cosas. Y por eso es también notable que casi terminando esta sección, lo que más se repite es la palabra hacer, hacer, hacer, hacer. Cinco veces. Verso 43, dos veces habla de hacer. Verso 46, verso 47, verso 49. Hacer, hacer, hacer. Hacer. Algo también notable en toda esta sección son los pares de a dos. ¿Sí? Tenemos dos ciegos, el ciego que dirige y el ciego que sigue, ¿verdad? Son dos ciegos. Tenemos el maestro y el discípulo también. Tenemos el que tiene la paja y el que tiene la viga en el ojo, dos personas. Tenemos el árbol bueno y el árbol malo, ¿verdad? Tenemos el cimiento bien hecho y el cimiento mal hecho. Son todos de a pares, todo aquí. Cuando enfocamos en la conclusión, que es final, digamos así, la última de todos los dichos parabólicos, que es el de los dos cimientos, nos damos cuenta que ese es el clímax al cual quiere llegar Jesús. Y es que hay personas que
oyen a Jesús pero no hacen nada con eso y se van y se engañan a sí mismos. Ya sienten que son seguidores de Jesús. Y Jesús dice, no, si vos oís y no haces, solo estás preparándote para una calamidad espiritual. Te estás engañando a vos mismo. De manera que yo titulo a este sermón Advertencias contra la posibilidad de engañarnos espiritualmente, o advertencias contra el autoengaño espiritual. Ese yo creo que es lo que une todos estos dichos parabólicos. Son advertencias, son consejos, en todo caso, de que tengamos cuidado, nos podemos autoengañar. Los cristianos, en primer lugar, nos podemos autoengañar según a quién sigamos, a quién escojamos como nuestro maestro. Debemos tener cuidado de cómo elegimos a nuestros maestros. En aquella época, ser maestro no era solo sentarse y escuchar enseñanzas, sino es prácticamente vivir con esa persona y copiar todo lo que esa persona hacía. Nos pueden engañar. Nos pueden hacer creer que estamos siendo unos cracks, unos campeones en el Señor, y no lo somos. Debemos tener cuidado también en compararnos con los demás. Esto de la viga y la paja, ¿verdad? Tenemos cuidado. A veces cuando empezamos a compararnos con otros, nos sentimos también unos campeones de la fe y nada que ver. Eso es lo más fácil, cualquiera lo puede hacer, ¿no? Decir, mira este, mira el otro. Eso lo hacen, en todas partes se está haciendo eso. Aún la política ya ha tomado eso como casi como un modus operandi, ¿no? Inventarse un enemigo y dale con el enemigo y ya nunca haces autocrítica de nada. No haces introspección, no mirás tus errores, nada. Siempre es el otro el que está y te sentís un crack. Y no lo sos. En tercer lugar, acá se nos habla de tener cuidado con examinarnos a nosotros mismos. Mirar nuestro carácter verdadero. Esto del el árbol bueno y el árbol malo, Mateo lo aplica para los falsos maestros. Acá no. Fíjense lo que dice nuestra Reina Valera. Dice, por sus frutos los conoceréis. Como título le ponen, antes del verso 43. Los conoceréis. Eso es lo que dice Mateo. Acá no dice los conoceréis. No dice nada de eso. Jesús acá, o como Lucas por lo menos lo presenta, está hablando de nosotros, en ese caso los que lo estaban escuchando a él. Tengan cuidado ustedes que quieren ser mis discípulos. Tengan cuidado de creerse más de lo que son, de autopercibirse de tal o cual forma. Fíjense los frutos de su vida. El carácter. Miren realmente quiénes son ustedes. Y finalmente, bueno, habla de tener cuidado qué hacemos con lo que leemos o escuchamos de Jesús, ¿verdad? Tenemos que tener cuidado a quién seguimos, tenemos que tener cuidado de andar mirando demasiado o comparándonos con los demás, tenemos que tener cuidado con nosotros mismos. Y por supuesto, tenemos que tener cuidado con las palabras de Jesús para ser verdaderamente discípulos del Señor. Estamos hablando a creyentes, ¿verdad? Sí, veamos uno por uno. En primer lugar, lo pongo así de manera cortita, ten cuidado a quien sigues. Primer consejo, ten cuidado a quien sigues. Tené cuidado. Versos 39 y 40. Y les decía una parábola. ¿Acaso puede un ciego guiar a otro ciego? ¿No caerán ambos en el hoyo? Eso es un dicho súper conocido de la época de Jesús. Es súper sentido común, digamos, ¿no? Todo el mundo entiende esto y lo usarían de maneras distintas. El Señor dice claramente que según a quien yo siga es como de alguna manera esa persona yo le estoy dando sin querer el carácter o el privilegio de ser quien me filtre todo lo que venga en este caso de Jesús o de la Biblia. Yo he sido parte de distintas iglesias, y ustedes también, muchos de ustedes. Y si alguno en algún momento fue parte del liderazgo de algún grupo, de alguna iglesia, ustedes saben que cada una tiene su característica. Y hay iglesias donde vos o usted es considerado un campeón. Si es una persona, un ganador, no sé, una persona... acá decimos en Argentina canchero, ¿no? Un hombre seguro de sí mismo, ¿verdad? Hay iglesias donde no se valora la humildad.
No, no se valora. Al contrario, como vamos, vamos. El líder hace que las cosas sucedan, se dice. Y vamos, y se junta uno y planifica y hay que, en la semana hay que lograr ciertas cosas. Hay metas, hay que cumplirlas. Si vos cumplís la meta, sos un campeón. Y te sentís un campeón. Tené cuidado. ¿A quién seguís? ¿Bajo qué régimen te pones? Digamos así. Hay personas que hoy entienden la vida cristiana, una iglesia más en tono de negocios o de marketing que de vida espiritual. Te vas a engañar a vos mismo. ¿Dónde pidió Jesús eso? ¿Dónde está eso? Ya dejaste de seguir a Jesús probablemente, siguiendo a otra persona, en el nombre de Jesús. Pero estás haciendo otra cosa. Quizás. El Señor nos manda a que quiera ser el mayor, sea el siervo de todos. Y en muchos lugares no se valora eso. No se valora. Y entonces está siguiendo a un ciego, que todavía no entendió quizás lo que se debe hacer. Y vos siguiendo a esa persona, van los dos camino a un pozo. Eso es el punto, creo yo aquí. No está hablando, si bien en otros lugares a los fariseos le dice ciegos, guías de ciegos, lo sabemos. Lo dice en otras partes del Nuevo Testamento. Acá no está hablando a ningún fariseo, no hay fariseos a la vista acá. No está hablando de eso. Está hablando de que tengamos cuidado, que no todo el mundo la tiene clara, aunque parece que la tiene clara. Saben más que vos, sí, pero saben realmente, están haciendo lo que dice el Señor que tenemos que hacer. No sabemos, tenemos que evaluarlo. Pablo dijo, sed imitadores de mí, así como yo soy de Cristo. Bueno, a esa persona hay que seguir. A alguien que está realmente tratando de seguir a Cristo. Bueno, acá estamos. Cristo es el gran maestro, Jesús es el maestro. Y nosotros los humanos, que Dios nos pone en el lugar de liderazgo, tenemos que tratar de ser como Cristo para guiar a las personas realmente a lo que el Señor quiere. Por eso Santiago advierte, no os hagáis maestros muchos de vosotros, sabiendo que recibiréis mayor condenación. Por eso mencioné la Mishnah, que eran los líderes judíos haciendo tantas cosas, tantas tradiciones, tantas cositas agregando que no tenían nada que ver. Y viene Jesús y dice, ¿oíste que fue dicho tal cosa? Yo les digo, no, eso no, esto es. ¿Oíste que fue dicho, no matarás, etcétera? Y va cambiando, de alguna manera, no cambiando, va tirando, deshaciendo todas esas costumbres humanas que se agregaron que no tienen nada que ver con lo que la Biblia dice. ¿Oíste que fue dicho, dice Jesús, Mateo, amarás a aborrecerás a tu enemigo, dice Jesús? Y no dice en ningún lado eso, eso lo agregaron los fariseos. ¿Aborrecerás a tu enemigo? Yo digo, no, dice Jesús, no. No. Tengamos cuidado a quien seguimos, porque nos puede guiar mal. Sería el versículo 39, ¿verdad? Nos pueden guiar mal, nos pueden hacer sentir que estamos cumpliendo todo lo que hay que cumplir y no lo estamos haciendo. Hay gente muy manipuladora, hay personas, a veces, aún sin darse cuenta, ¿verdad? Aún sin darse cuenta. Así aprendieron ellos, y de ellos aprendieron otros, y así. Son modas que han pasado y pasan a lo largo de la historia del cristianismo. Y hoy la moda es ser un campeón, alguien que es capaz de llenar los asientos vacíos con personas, como sea. Tené cuidado. Y en ese microclima, digamos así, es normal hablar mal de otros, como es una forma también de autoconvencerse, que eso es lo que el Señor pide. Tené cuidado. Tené cuidado. Tengamos cuidado, todos nosotros. Tenemos que tener cuidado. Y siempre, mirá lo que la Biblia dice. Esto creo que habla el Señor, ¿no? Nosotros, sin querer, nosotros acá los ancianos, en este grupo en el que estamos, en esta familia espiritual que somos como iglesia, tenemos que tener mucho cuidado. Porque nosotros, si nosotros no estamos siguiendo al Señor, si no estamos tratando de ser honestos espiritualmente, genuinos siervos del Señor, piadosos de verdad, que mortificamos la carne, que tratamos de vencer nuestro pecado, que los tratamos de amar a ustedes de manera genuina, bueno, nosotros podemos, sin querer, dar un mal ejemplo y usted sentir que es un campeón de la fe. Y no lo es. Ni nosotros lo somos, ni usted lo es. Ninguno de nosotros lo somos.
tengamos cuidado. Siempre la Biblia es la que... Siempre Jesús, ¿verdad? Es el que... El centro es la cabeza de la iglesia y a través de la Biblia es como Él nos va guiando. Y no, nosotros nunca debemos de ninguna manera cerrar la Biblia y decir, no, el pastor lo dice. No, abrí la Biblia y fíjate. Mirá lo que hace tu pastor. Fíjate cómo trata a su esposa, cómo trata a sus hijos. Fíjate el fruto de realmente si es un hombre de Dios, cómo son sus hijos. La Biblia nos dice que esa es la manera. Por eso los requisitos para los que van a estar en el liderazgo de la iglesia son muy altos. Y todos tienen que ver con la conducta. Fíjate cómo habla, cómo se conduce. Fijémonos todos, ¿sí? Todos somos imperfectos, todos estamos tratando, pero eso es el punto, ver si esa persona realmente está tratando. Sinceramente debe ser a Dios. Y si no, no lo sigas. Si no hay humildad en esa persona, no es digna de ser seguida. Si se presenta como un campeón y no es un campeón. Si no puede reconocer un error, si te ofende y cuando vos le decís que te ofendió, no reconoce nada. No te pide perdón. No se humilla. Él no está siguiendo a Cristo. No. Creo yo que no. Ustedes sabrán y verán, pero tenés que tener un criterio de alguna manera para evaluar. Y el criterio son las Escrituras. Lo que vos tenés que hacer como cristiano lo tengo que hacer yo, como líder. No hay un estándar diferente, mayor ni superior. Si yo te digo a vos, de corazón, que tenés que hacer tal y tal cosa y yo no lo hago, bueno, soy un hipócrita. Y tené cuidado porque vas a ser vos un hipócrita también. Porque al final el líder establece el paso, digamos, ¿no? Es el que los líderes en esta iglesia, que somos nosotros, de alguna manera ponemos acá la cultura que hay en esta iglesia, lo que se valora, lo que se aplaude, digamos así, lo que se acepta. De eso habla este proverbio, ¿verdad? Al final nos vamos a caer en un pozo. Y acá la palabra pozo es un pozo enorme, no es una zanja. No es que vamos a tropezar y nada más, nos vamos a caer en un pozo, en un buen pozo. Y eso no es nada bueno, no vamos a ir a ningún lado, digamos. A lo mejor un día Dios abre tus ojos, y es lo que nos ha pasado a algunos, y te das cuenta que perdiste un montón de años. Lo hiciste de corazón. Bueno, vos pensabas que estabas sirviendo al Señor, pero no estaba bien lo que hacías. No era lo que Dios te pedía. No pedía a Dios eso. Una persona miente. Ahora vamos a ese punto, pero si la persona vos ves que miente, que exagera, que cambia las cosas, etcétera, ten cuidado. Vas a terminar haciendo vos lo mismo. El que anda con sabios, sabio será. No te entremetas con el iracundo para que no aprendas sus costumbres, etcétera. Dice la palabra, ¿no? Bueno, no solo tenemos que tener cuidado a quién seguimos porque nos puede desviar, sino también porque vamos a llegar a ser como él. Y ese es el segundo dicho acá. El discípulo no es superior a su maestro, mas todo el que fuere perfeccionado será como su maestro. Al final vas a ser como tu maestro. Y de nuevo, la figura detrás de esto, lo que los oyentes originales pensaron es la figura de maestro y discípulo de aquella época, que poco menos que se lo llevaba a vivir a su casa el maestro y le enseñaba todas las cosas. Y al final vas a ser como tu maestro. Al final vas a ser como tu maestro. Yo no quiero decir, a mí me da vergüenza, cosas que he dicho y he hecho sin darme cuenta, no sé, copiando a mis maestros, haciéndome el canchero, ¿no? El piola, el líder. ¡Qué pavo! Tremendo, qué líder ni líder. Tratando a veces de manera despectiva a personas que no lo merecían, solo para, no sé, copiando una forma. Nada que ver. Gracias a Dios, el Señor tuvo misericordia de mí. Bueno, por supuesto, ya he pedido perdón de eso, pero gracias a Dios he visto hombres piadosos. Yo ya les he contado al pastor Tolopilo, hermoso hombre, hermoso, un hombre humilde. Un hombre transparente, vulnerable, eso a mí me ha sido de mucha bendición, con un montón de errores que los pude ver porque él se los deja ver, obviamente. Qué bendición, qué bendición. Y qué bendición ver como ejemplo, que no pierda autoridad una persona por ser lo que es, normal. Y aprende uno y sin querer, yo lo veo, a veces nos reímos con Jonathan, somos medio parecidos porque los dos estuvimos bajo el mismo maestro en ese aspecto.
y valoramos ciertas cosas. Y él no se ha dado cuenta, de pronto, el pastor Tolopilo, pero nos ha dejado un modelo, sobre todo en el énfasis en la humildad y en ciertos asuntos, ¿no? Sobre todo. Y otras cosas no las copiamos. Está bien. Es correcto, no hay problema. Pero hay un peligro. Hay un peligro de autoengañarnos según a quien estás siguiendo. Porque vos, el estándar ya no es Jesús, sino es tu maestro. Y si tu maestro no está buscando a Jesús, bueno, el estándar es otra cosa, es una caricatura. Y te produce un exceso de confianza, una sensación de que estás bárbaro, que sos un campeón. Y no lo sos. Y no lo sos. No te equivoques, es el punto, ¿no? Bueno, acá estamos, ¿qué vas a hacer, no? ¿Te vas a ir a buscar otra iglesia? El punto es que nosotros tenemos que tomar esto seriamente, los que somos líderes. Pero el punto que yo te estoy tratando de decir es, viendo acá, ¿no? Es que tené mucho cuidado. Usá la Biblia, pensá, no copies todo. ¿Verdad? Dice un hombre, siga a Jesús y se parecerá más a él. Si su líder es ciego, entonces lo seguirá a cualquier pozo o agujero en el que se meta. Si su líder ve con claridad moral, entonces lo seguirá hacia la justicia y la verdad. Si seguimos a personas que son hipercríticas y condenatorias, tarde o temprano su forma de actuar se convertirá en parte de nuestro lenguaje y de nuestra conducta. Si seguimos a alguien que siempre edifica a los demás, que muestra bondad y humildad, entonces también aprenderemos a ser compasivos, pacientes y sensibles. Precioso. Así es. Por eso están en el Nuevo Testamento, es tan importante que los líderes sean calificados, que la iglesia los examine y los elija de acuerdo a su carácter moral, que sea irreprensible, dice, es el principal de los, ¿verdad? El que anhela obispado, dice 1 Timoteo 3, buena obra desea, pero es necesario que el obispo sea irreprensible. Y empieza a dar toda una lista. Y en esa lista, notablemente, una de las cosas que menciona también es que sea un buen padre, que tenga a sus hijos en sujeción, con toda honestidad y honor. ¿Sí? Porque es el fruto, ahí se ve el fruto. Este hombre, bueno, los hijos lo respetan, o no. Los hijos lo toman, no le toman nada en serio. ¿Qué pasará ahí, no? El hombre este viene, actúa 2 horitas cada domingo, pero la semana es un demonio en la casa. Los hijos quieren huir. Bueno, quizás no es un buen modelo. Quizás no, seguro, si ese es el caso, ¿no? En segundo lugar, ten cuidado con compararte. Versos 41 y 42. Otro dicho parabólico acá, o enigmático en un sentido. ¿Por qué miras la paja que está en el ojo de tu hermano? Verso 41. Y no echas de ver la viga que está en tu propio ojo. Esto es algo absurdo. Es una exageración. Tanto lo hemos repetido y tan parte de la cultura, todo el mundo lo conoce en el occidente, que ya no nos ponemos a pensar mucho. Pero es algo que está dicho de tal forma que sea tan exagerado que cause gracia. Porque ninguna persona tiene una viga en el ojo. Está hablando de la viga principal de una construcción. Imagínate una persona caminando con una viga. Cuidado, correte. No existe tal persona. Pero la situación es... La situación es un poco absurda por eso. ¿Qué me estás dando vos cátedra y clases de qué si vos sos un desastre? ¿De qué me hablás de la paja de mi ojo? Mirá vos la viga que tenés, sacate la viga de tu ojo, ese es el punto, ¿no? ¿Quién sos vos para venir a sermonearme a mí si vos sos un desastre? Así a veces hablan los adolescentes con su padre, ¿no? ¿Me estás cargando, papá? ¿De qué me estás diciendo? Si vos te fumás 40 tabos de cigarrillo por día y me venís a mí a hablar de que, no sé, de que no haga tal o cual cosita, es un ridículo. Vos estás re atrapado en un vicio y me estás hablando a mí de los vicios. Es un tonto. Ese sería el punto, ¿no? Una exageración. Son todas preguntas, noten, preguntas retóricas. No tiene sentido. Y noten que de nuevo habla de la vista. Recién había hablado de los ciegos. Un ciego que sigue a otro ciego. Ahora habla de una persona que no puede ver bien porque tiene una viga en el ojo. Interesante. Hay una conexión allí, ¿verdad? El punto es que uno debe examinarse uno mismo, ser autocrítico, antes de ponerte a dar cátedra a los demás. Eso lo único que hace es fomentar de nuevo la hipocresía. Acá ahí dice, hipócrita,
Noten, verso 42. O cómo puedes decir a tu hermano, hermano, déjame sacar la paja que está en tu ojo, no mirando tú la viga que, está en el ojo tuyo. Hipócrita. Verso 41 habla de compararse. ¿Por qué miras la paja del ojo ajeno cuando en el tuyo hay una tremenda viga? Y segundo, ya te das un paso más y te atreves a inmiscuirte y a darle un consejo, ¿no? O cómo puedes decir a tu hermano, hermano, déjame sacar la paja que está en tu ojo, no mirando tú la viga que está en el ojo tuyo. Hipócrita. Falso. Farsante. La palabra hipócrita ha tomado una connotación muy fuerte ya para nuestra época. En aquella época, un hipócrita era un actor. Era alguien que estaba en el teatro y se ponía una máscara, actuaba de alguien, se sacaba, ponía otra máscara y actuaba de otra persona y así. Es un actor. Es un falso. ¿Qué estás? ¿Te estás haciendo el...? ¿Qué haces? ¿Te haces el pastor acá? ¿Qué te pasó? ¿O te haces el bueno? Si sos un desastre. ¿Por qué me hablas a mí? Sacate primero la viga, andá, reformate vos. Y después vení, ayúdame si querés, te acepto. De nuevo, quizás es lo más típico que nos puede pasar para autoengañarnos, es eso, mirar a los demás. Y mirar no es tan difícil, ¿no? Mirar el defecto del otro. Mirá la pollera cómo la trajo, mirá, qué barbaridad. Cómo has venido así a la iglesia. Y te vas a tu casa sintiéndote un santo, y no sos un santo. ¿Qué tiene que ver la pollera? De pronto tendría que tener una pollera un poco más larga. Aceptamos, perfecto. Pero si eso a vos te hace sentir una santa, bueno, estamos todos mal. ¿Qué tiene que ver eso con tu santidad? ¿Verdad? No tiene nada que ver. Son, de nuevo, cositas que los hombres inventamos para auto percibirnos como santos. Y hay muchas iglesias, lamentablemente, que en eso están, ¿no? Parece que hay colgados en la puerta, como en algunos negocios que venden materiales, hay cintas de medir, parece que hay en la puerta para a ver hasta qué largo está el pelo, cómo tiene la pollera, y esto, para sentirnos más santos unos que otros. Absurdo. Hipócritas. Hipócritas. Falta de sinceridad, ¿no? Cuando el Señor está diciendo que tenemos que amar a nuestros enemigos, a los que nos persiguen, a los que nos dañan, nos lastiman. Eso es lo que tenemos que hacer. Perdonar a los que nos humillan permanentemente. Poner la mejilla, la otra mejilla cuando nos pegan en una, etc. Perdonar, perdonar, perdonar, etc. Yo me quedo en este sermón, ¿no? Si vamos al resto de la Biblia, es amar a Dios y amar al prójimo lo más que podamos. Pero de nuevo, nunca hacemos lo suficiente. Siempre estamos bajo convicción de que, ay Señor, yo no puedo, ayúdame Señor. Y así es un verdadero cristiano, quebrantado, humilde y no sintiéndose superior a otro. ¿De qué es eso? ¿De dónde sacaste eso? Esa hipocresía pura. Estamos todos actuando, jugando, actuando a hacer lo que no somos delante del Señor, que lo ve todo. Por supuesto, es interesante, Jesús acá no descarta la posibilidad de que vos confrontes a alguien, pero primero saca la viga a tu ojo, dice. Y entonces verás bien para sacar la paja del ojo de tu hermano. Que yo no me preocupe por la paja de tu ojo sería, de alguna manera, también insensibilidad, egoísmo de mi parte. A lo mejor vos necesitás que yo me acerque o que alguien se acerque y te diga, che, te veo ya hace tiempo que estás luchando con esta área. Me gustaría ayudarte, ¿te puedo ayudar de alguna manera? ¿Querés que yo...? Aparte de orar, por supuesto que lo hago, querés que yo te llame, querés que nos encontremos, veo que te está costando mucho tal o cual cosa. Eso es amor cristiano. Pero no usar el defecto del otro para ensalzarte vos, eso no es cristiano. Eso es una tontería. Por eso en Gálatas dice, hermanos, si alguno de vosotros es sorprendido en alguna falta, vosotros que sois espirituales, restauradle con espíritu de mansedumbre, ¿no? Considerándote a ti mismo, dice. Ahí está lo de la viga. No sea que tú también seas tentado, ¿verdad? Sí, está bueno hacer eso, y necesario, pero solo con el espíritu correcto, que es el espíritu de mansedumbre, decir, mira, yo también tengo un problema, yo no soy nadie, pero me acerco para ayudarte de corazón. Es lo que sucede en muchas iglesias y es muy lindo. Muchos hombres en todas partes luchan con la pornografía, por ejemplo, y se ayudan uno al otro.
¿sí? Instalando a veces una aplicación en el celular y le dan a otro hermano la posibilidad que controle, que le ponen una contraseña de manera que ellos no puedan, el que está luchando con la pornografía no pueda modificar ese software, y otro sabe qué está haciendo el hermano débil con el celular. Y se lo hacen hermanos en espíritu de mansedumbre, reconociendo que la debilidad, que se entiende, yo te entiendo, sé lo que estás pasando, comprendo, te ayudo de corazón, no te condeno, no te juzgo, etc. Y otros ejemplos, ¿no? Por supuesto. Es interesante, casi un paréntesis, pero a lo mejor está implicado, no sabemos. Este dicho de la paja y la viga parece que se usaba de otra manera también. En el año 100 después de Cristo, el rabí Tarfón dice lo siguiente: me sorprendería si hubiera alguien en esta generación que aceptara la corrección. Otra forma de autoengaño, ¿no? Nadie te puede corregir. Si alguien le dice a un hombre, quita la paja de tu ojo, el hombre responderá, quítate vos la viga del tuyo. Una forma de decir, bueno, no me hables, a mí no me digas nada. Bueno. Interesante cuando los que han volado en avión saben, porque te lo dicen todas las veces que te subís a un avión, te explican qué pasaría si hay un accidente, cómo tenés que hacer. Uno dice, ¿para qué? No vamos a sobrevivir ninguno en la mayoría de los casos. Pero en general, a veces hay accidentes que sí. Por ejemplo, cuando hay una caída de presión, salen, nunca me pasó a mí, menos mal, pero caen solas desde arriba de un lugar unas máscaras para darte oxígeno, porque se despresuriza la cabina y caen todas máscaras en toda la cabina. Y siempre te dicen, primero ponete vos la máscara y después ayudá al de al lado a que se la ponga. Nunca pretendas ayudar primero al otro porque vos te vas a desmayar si no tenés aire. Primero ponete vos la máscara y una vez que tenga la máscara, ayuda al que está al lado, ¿verdad? Más o menos es una imagen muy interesante de lo que está diciendo Jesús. Tratá vos de ser mi discípulo, de seguirme, de ser genuino. Y entonces sí, ponete las pilas y ayuda a otro para que lo sea también. Pero no lo hagas al revés, porque eso es solo para engañarte a vos mismo. En tercer lugar, no solo nos podemos engañar a nosotros mismos en cuanto a ser verdaderos discípulos de Cristo, según a quién estamos siguiendo, cuidado a quién elegimos seguir. Podemos equivocarnos, podemos caer en un pozo, o podemos terminar siendo como nuestro líder. En segundo lugar, tengamos cuidado con compararnos demasiado con los demás o compararnos, porque eso nos da una falsa sensación de estar bien y no es el punto. En tercer lugar, tené cuidado con tu carácter. Examinate a vos mismo, haz algo de introspección para ver realmente qué está pasando en tu vida. Dice, no es buen árbol, verso 43, el que da malos frutos, ni árbol malo el que da buenos frutos. Noten acá de nuevo, dice en la Reina Valera, por sus frutos los conoceréis, a otros. Noten que acá no habla de otros. Noten, incluso en el griego, y revisé todas las traducciones en español y no lo ponen, empieza el verso 43 con un conectivo que es, en griego es gar, que se puede traducir porque. Es como que sigue desarrollando esto de mirar la viga de tu ojo. Está explicando para, bueno, antes de vos mirar la paja, mirar la viga de tu ojo, y acá conecta. El gar es un conectivo. No es un tema nuevo acá. Podríamos leerlo así, porque es buen árbol el que da malos frutos. No es buen árbol, perdón. Porque no es buen árbol el que da malos frutos, ni árbol malo el que da buen fruto. Porque cada árbol se conoce por su fruto. Pues no se cosechan higos de los espinos, ni de las zarzas se vendimian uvas. El Señor nos está llamando a examinar nuestro fruto, que sería de alguna manera los resultados de nuestra conducta o de nuestra vida. No importa todo lo que yo pueda decir, o si tengo habilidad, o si tengo carisma, si tengo facilidad de palabra, no importa. Tengo que mirar mi corazón y el fruto de mi vida. Tengo que mirar cómo está mi familia, cómo está mi matrimonio, cómo están mis hijos. En todo caso, el fruto, mis discípulos, ¿qué están haciendo? ¿Cómo es en la iglesia donde yo lidero? Es un conventillo, está todo el mundo hablando uno en contra de otro. A lo mejor todo sale de mi oficina, ese problema.
tenemos que mirar mi fruto. Y entonces sí, ver si realmente estoy siguiendo al Señor de verdad, o solo es un jueguito para mí. El fruto de un árbol coincide con el carácter de ese árbol, ese es el punto. Si es un higo, van a salir higos, ¿verdad? Si el árbol es bueno, van a salir frutos buenos, y lo opuesto también es cierto. Y está hablando de alguna manera los frutos. Esto es algo antes de Freud, ¿no? Antes del psicoanálisis y todo, la manera histórica de conocer realmente quién sos vos en tu interior es lo que haces vos. Cómo te conducís en la vida, cómo manejás tus asuntos. Eso muestra cómo está tu corazón. No tenés que ir al psicólogo a que te psicoanalice. Eso es así de simple. Mirá lo que haces. Mirá cómo el resultado de lo que vos sos. Ahí se sabe cuál es tu carácter. Está todo el mundo buscándote por tus deudas. Nadie confía en vos porque sos mentiroso, exagerás, prometés y nunca cumplís. Triste eso, muy triste. Cuando en alguna iglesia, y yo lo he visto, personas dicen, no, él, no lo tomes en serio. No, no, pero me lo dijo el pastor, no lo va a hacer. Él siempre dice, pues no hace nada. No lo va a hacer. Te dijo que te iba a regalar, sí, me iba a regalar no sé qué, no, no te va a regalar nada. Él dice así, tremendo. Tremendo. Bueno, pero acá de nuevo es para pensar en nosotros, no en los demás, ¿no? Pero puede pasar que llegue un momento que las personas digan, no lo tomes en serio. Y o los hermanos hablando, no, papá, olvídate. Busca otra manera porque de papá no va a venir nada. Tremendo. Qué interesante el pasaje que siempre citamos, porque es muy importante y muy profundo, que dice en Jeremías 7, 17, 9 y 10, engañoso es el corazón más que todas las cosas, y perverso, dice, ¿quién lo conocerá? Verso 9. Y el verso 10 dice, yo Jehová, que escudriño la mente, que pruebo el corazón, para dar a cada uno según su camino, según el fruto de sus obras. El corazón nuestro es engañoso. Lo que cuenta de alguna manera es el fruto, para decir, bueno, este es un árbol bueno o es un árbol malo. Este la tiene clara o no la tiene clara. Este realmente es un verdadero, genuino hijo del Señor. Este no, todavía no, no sabemos. No se ve, no aparece. Por el fruto. De nuevo, son dichos proverbiales que trascienden, ¿verdad? A las personas que estaban escuchando a Jesús. Es algo cierto, todo el tiempo cierto. Y de nuevo, Lucas lo usa hablando de los discípulos, no a los falsos, no está hablando de los falsos maestros. Los falsos maestros se reconocen por lo mismo, ¿verdad? Y vos lo ves ahí y dices, wow, este hombre es tremendo como habla, pero fíjate un poco más, trata de ver su fruto, cuál es su carácter, quién lo respeta, etc. El buen árbol, verso 44, porque, de nuevo Gar, porque cada árbol se conoce por su fruto, pues no se cosechan higos de los espinos, ni tampoco de las zarzas se vendimian uvas. Nosotros vamos a producir lo que somos, ni una cosa, ni más ni menos, según tu carácter, ¿verdad? Y a veces hay problemas y eso muestra el carácter de una persona. A veces hay conflictos, hay crisis en un grupo humano, y ahí se ve realmente quién sos vos. ¿Sí? Mientras te conviene algo, lo haces. Pero cuando ya no te conviene, no. Cuidado. De nuevo, el punto acá es si sos o no sos un verdadero discípulo de Cristo. Ese es el punto. La intención de Lucas es el autoexamen. No examinar a los demás, ¿verdad? Vigilemos lo que... Y asegurémonos que realmente el Señor está en nuestro corazón. Y está produciendo un fruto. Y eso se ve en crecimiento. ¿Sí? Si ya van 10 años de casado, 11, 12, 15 años casado, 20, y seguís agarrándote de los pelos en tu casa cuando nadie te ve, bueno, pensá un poco. Arrodillate y pedile al Señor que te ayude a ser un genuino discípulo de Cristo. Eso no puede ser. Entiendo que haya sido en algún momento, pero ya. El Espíritu Santo de Dios te tiene que estar cambiando. Si seguís mintiendo en tus negocios, mintiéndole a los clientes, exagerando todo, bueno, pensá.
seguís guardando odio, resentimiento en tu corazón por lo que te hicieron, quien sea que lo haya hecho, y no podés perdonar. Bueno, mirá tu corazón, mirá los frutos en tu corazón. Y sé genuino, un genuino cristiano. Si ya realmente el Señor te ha salvado, y si no, bueno, que eso te traiga a Cristo. De verdad, un verdadero cristiano es alguien que, en el cual mora Cristo en su corazón y lo va cambiando. Si no pasa eso, bueno, no sos un cristiano. Pero el Señor está buscando personas que se reconocen así, quebrantados, pobres en espíritu, ¿verdad? No solo examinamos nuestro fruto, sino nuestro hablar, porque dice el verso 45, el hombre bueno, no hay justo ni en uno, no hay nadie bueno en la Biblia. En la Biblia, en el mundo, no hay nadie bueno, el único bueno es Jesús. ¿Por qué me llamas bueno? Dice Jesús al... ¿Se acuerdan al hombre aquel? Dice, hay uno solo bueno y es Dios. No somos buenos nosotros. No somos. Pero acá el Señor está hablando en un sentido relativo, como pasa a veces en los Salmos, del justo, el justo, el justo. El justo en los Salmos no es el que nunca peca, sino es el que está en línea con el pacto con Dios. Acá el hombre bueno es la persona genuina, sincera, que está siguiendo al Señor Jesús en los términos que el Señor pone. El hombre bueno del buen tesoro de su corazón saca lo bueno. Y el hombre malo del mal tesoro de su corazón saca lo malo. Porque de la abundancia del corazón habla la boca. Y acá está de nuevo, son metáforas hermosas, habla como que tenemos un tesoro adentro y ahí sacamos cosas buenas o cosas malas. Y cuando dice de la abundancia, y esa es la conclusión, la abundancia del corazón es como que rebalsa, nuestro corazón rebalsa y al punto que no podemos esconder lo que de verdad hay en el corazón, se va a terminar escapando por la boca. Se va a terminar escapando por la boca. Y es cuestión de tiempo descubrir eso. O de la ocasión, ¿no? Acá somos todos buenos. En casa capaz que no. ¿Verdad? Mintiendo, agrediendo, humillando con la boca. Diciendo cosas que no se deben decir. Maldiciendo a veces. Eso es lo que está en tu corazón. Lo que de verdad está en tu corazón. Por eso, de nuevo, el punto es ser genuinos. Esa es la conclusión del sermón de Jesús. Sean genuinos. Yo estoy buscando, no vine acá a armar todo un castillo de naipes, cartón pintado. No, yo vine a este mundo a buscar y salvar a lo que se había perdido y con ellos iniciar una revolución de verdad, de personas que de verdad, porque yo les he cambiado el corazón, de verdad aman a Dios y aman al prójimo y viven de corazón para el Señor. Generación de víboras, le dice Jesús a los fariseos. Mateo 12, versos 34 al 35. Generación de víboras, ¿cómo podéis hablar lo bueno siendo malos? No podéis. Porque de la abundancia del corazón habla la boca. Ven, un dicho parabólico, en otro contexto. Y dice, el hombre bueno, del buen tesoro del corazón saca buenas cosas. Y el hombre malo, del mal tesoro saca malas cosas. Eso lo aplica a personas hipócritas. Pero acá lo está aplicando a discípulos. Tened cuidado. Tené cuidado. Y finalmente, en cuarto lugar, ten cuidado, y esa es la conclusión de todo el sermón, de oír y hacer. Ten cuidado de practicar, de aplicar, como quieran decirle, pero de oír y hacer. Dice verso 46, ¿por qué me llamáis Señor, Señor, y no hacéis lo que yo digo? Bueno, acá esto es una clave para todo lo que veníamos diciendo, hoy yo la dejé aparte. Pero uno se pregunta, ¿quién le llama a Jesús Señor, Señor? Los fariseos no. Los escribas tampoco, al contrario, ya lo venían rechazando. Los supuestos discípulos lo llaman Señor, Señor. Hasta ahora en el Evangelio de Lucas solo dos personas llamaron a Jesús Señor, Pedro y un leproso que fue sanado, le dijo Señor. Pero ninguno de los dos fue en ese momento reprendido por haberlo hecho, no fue hipocresía. De manera que lo que está diciendo Jesús no se aplica solamente a la audiencia original, sino es algo, digamos, que está anticipando que va a pasar. Va a pasar que va a haber gente a lo largo de la historia que va a decir que son cristianos, que van a decir Señor, Señor. La repetición doble, Señor, Señor, es para darle énfasis. No una vez, Señor, sino doble, como diciendo, ah, Señor, Señor, mandándote la parte de que amás al Señor y que, ay, el Señor,
Y todo mentira. Es todo mentira. ¿Por qué me decís, Señor, Señor, y no hacéis lo que yo digo? Decís, Señor, y acá no creemos que tenga la implicación de Señor equivalente a Dios, sino equivalente a amo, a dueño, a que yo estoy bajo tu autoridad, que te voy a seguir, que te respeto y que soy leal a tu autoridad. ¿Por qué me decís, Señor, Señor, y haces cualquier cosa? No soy tu Señor, no mientas. Todo aquel que viene a mí, explica el Señor, verso 47, y oye mis palabras y las hace, os indicaré a quién es semejante. Y entonces el Señor, bueno, aquí va el punto de todo lo que venía diciendo. Es hacer lo que el Señor dice. Tratar de hacerlo. Y como no podemos, generalmente no podemos, porque no podemos, quebrantarnos y venir al Señor como niños que no pueden resolver sus problemas para que Él nos ayude. Y vivir una vida así, de quebranto, de humildad, tratando de corazón de ser obedientes al Señor, aunque no podamos del todo, pero tratando, individual y colectivamente, como iglesia que somos. Si no, somos actores, nada más, de una farsa. Es una cosa tonta, hoy, en el mejor de los casos es tonto, decirle al Señor, Señor, Señor, y hace cualquier cosa. En el peor, es hipócrita, actuación pura. Y entonces cuenta la parábola. Semejante es al hombre el que oye y hace. Semejante es al hombre que al edificar una casa, verso 48, cavó y ahondó y puso el fundamento sobre la roca. Y cuando vino una inundación, el río dio con ímpetu contra aquella casa, pero no la pudo mover porque estaba fundada sobre la roca. Bueno, en Mateo dice que es un hombre sabio. Acá no dice la palabra sabio. Acá es un hombre genuino, un creyente genuino. Y lo que está diciendo es que cuando uno de verdad procura sinceramente de hacer lo que el Señor dice, bueno, cuando venga momentos de dificultad, las crisis de la vida, uno va a mantenerse en pie. Uno va a mantenerse en pie. O el Señor lo va a mantener uno en pie, no sé, lo que sea. El punto es que las crisis vienen y van a venir. Acá no dice eso, pero yo les digo, la vida es así. Los problemas van a venir. La gente que trabaja en accidentología asume que los accidentes van a pasar. Es una tontería partir de la base de pensar, no, acá nunca se va a inundar, acá nunca va a pasar nada, acá nunca se va a incendiar. Sí va a pasar. Y nos preparamos para eso, va a pasar. Y la manera de prepararnos en la vida nuestra particular es siguiendo al Señor. Siguiendo al Señor de verdad. Cualquiera de nosotros que está en este juego hipócrita de hacer que es un creyente y no lo es, tarde o temprano se te viene todo abajo. Va a pasar algo y se te va a venir todo abajo. Como sea. Un problema económico, un problema de salud, lo que sea. Y no se te va a hundir. Es lo que dice acá. En el que oye y no hace. Verso 49. Más el que oyó y no hizo, semejante es al hombre que edificó su casa sobre tierra. Sin fundamento, o sea, no hizo un fundamento, contra la cual el río dio con ímpetu y luego cayó y fue grande la ruina de aquella casa. Acá cuando dice luego cayó, cayó repentinamente, de golpe. Y dice, y fue grande la ruina. El énfasis en el original es la palabra grande, al final del versículo va grande en el griego. Es como que se te viene todo abajo. La Biblia de las Américas dice, al instante se desplomó, esa es la idea. Algo que se desploma, ¡fum! Se viene todo abajo. Vos que te hacías el campeón y que pensabas que corregías a todo el mundo con tu viga puesta ahí, y todo se te vino todo abajo. Una persona sin raíces espirituales, porque ignora, en definitiva, la enseñanza de Jesús. El punto es que la obediencia al Señor se convierte, en definitiva, en un cimiento para los tiempos de prueba, de crisis, de tormenta. ¿Sí? Bueno, parece esto una clase de moral, ¿verdad? Yo pienso que son exhortaciones necesarias para los que ya somos cristianos, sin duda, para tomar en serio al Señor. A veces el énfasis precioso en la gracia, hoy cantamos hermoso, la gracia, gracia, gracia. Dios nos perdona todo, pasado, presente y futuro, ni hablar. Pero eso no quiere decir que vivamos
de manera no sobria, no tratando de verdad de seguir al Señor, porque total Él nos va a perdonar, porque Él nos tiene que perdonar, porque Él perdona todo. Y sí, es verdad que Él perdona todo. Y si somos sus hijos, nos va a perdonar todo. Y nadie nos va a separar del amor de Dios y estaremos en el cielo. No importa lo que hayamos hecho después de haber sido salvos. Estaremos en el cielo, si fuimos salvos alguna vez. Pero lamentablemente viviremos vidas que no son estables, que no tienen un fundamento, si no tomamos en serio al Señor. ¿Sí? Y si tratamos de tomarlo en serio, como Él nos dice acá, a lo mejor descubramos que no podemos hacer lo que Él nos pide. Y a lo mejor eso nos lleve de verdad a la salvación. Quizás lo que pasó en tu vida solamente que un día te emocionaste, no sé, o te... La verdad, es impactante la vida de Jesús. Es sorprendente leer de Jesús. El Señor nos conquista. A lo mejor te emocionaste temporalmente y pensaste que te estabas entregando al Señor, pero después de eso nunca hubo fruto. Mirás fruto y no hay fruto en tu vida. No se ve una vida donde Dios está orando dentro de tu corazón. Bueno, que el esfuerzo tuyo por tratar de ser lo que el Señor dice que seas y ver que no podés, debería ser lo que te convenza de que necesitas al Señor para que Él te convierta. Nunca nos sentimos más pecadores que cuando tratamos de ser buenos por nuestra propia fuerza. Y no podemos. Bueno, el Señor use su palabra en tu corazón, como lo hace en la mía.

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1: Vamos a dar un repaso a la epístola, la carta a los romanos. Pablo la escribió por el año 57 de nuestra era. Hace tiempo. Ha llovido bastante, ha nevado bastante. Y Pablo la escribió porque el apóstol tenía un proyecto evangelístico y misionero. Pablo sintió el llamado de Dios de predicar la palabra donde nunca nadie había predicado. Los lugares más recónditos. Dios se lo dijo a Pablo en Hechos capítulo 9, cuando Dios salvó a aquel hombre fariseo, radical, perseguidor de los cristianos. Dios lo salvó y lo encomendó a predicar la palabra. Y Dios le dijo lo que iba a hacer: iba a predicar la palabra a reyes, a gente en las altas esferas de gobierno, pero también a hombres y mujeres comunes. Y además de eso, Dios le dijo a Pablo: ¿sabes una cosa? Vas a sufrir. No va a ser fácil. El ministerio no es fácil. Servir al Señor no es fácil. Hay que sacrificarse. A veces hay que dormir pocas horas, acostarse tarde y levantarse temprano. Y Pablo desde Corinto escribe la epístola a los romanos. La escribe con este fin, con este propósito. Para decirle: quiero emprender un viaje misionero a España. Y de paso, quiero hacer escala en Roma. Quiero contar con vosotros. Quiero contar con vuestro apoyo, con vuestras oraciones, con vuestra ayuda. En Roma había varias congregaciones. No se sabe exactamente cómo esas congregaciones en Roma surgieron, pero probablemente fue un resultado de lo que ocurrió el día de Pentecostés. Muchos judíos que vivían en Roma fueron a Jerusalén el día de Pentecostés. Dios soberanamente los salvó. Toda salvación es obra soberana de Dios. Obra de la gracia de Dios. Más adelante en el capítulo 3, Pablo dice: no hay quien busque a Dios. No hay justo ni aún uno. Aquí ahora mismo no hay nadie, ni el que os habla, que haya buscado a Dios. Dios te buscó a ti y me buscó a mí. Porque después de todo, lógicamente, ¿qué es lo que uno busca? ¿Qué?

¿qué es lo que uno busca? Sencillo. Uno busca lo que se ha perdido. ¿Quién estaba perdido? Tú estabas perdido, tú estabas perdida, yo estaba perdido y Él vino a buscarnos. Lucas 19:10. El Hijo del Hombre vino ¿a qué? A buscar y a salvar lo que se había perdido. Y lo he dicho varias veces, no sé si lo he dicho aquí alguna vez. Hay una razón muy importante de eso. El Hijo del Hombre vino a buscar y a salvar lo que se había perdido, porque lo que se había perdido nunca hubiese ido a buscarlo a Él. Lógico. Y Pablo escribe esta epístola a esas congregaciones en Roma para decirles: hermanos, este es el proyecto, quiero que participéis conmigo en ese proyecto. Y Pablo comienza primero, como era costumbre de él, les da un saludo afectuoso, cariñoso, y luego Pablo comienza a hablar, a escribir, por supuesto, de la naturaleza del Evangelio. La naturaleza del Evangelio es decir qué es el Evangelio. La naturaleza de cualquier cosa es decir qué es esa cosa. Y Pablo les dice a estos hermanos que, de paso, en Roma, como ocurría en Corinto, las congregaciones eran mixtas, estaban compuestas de judío, una minoría, y de gentiles, una mayoría. La mayoría de los convertidos eran gentiles, de las naciones, de los pueblos, pero había una minoría de judíos. Y eso se evidencia en esta epístola. Y después de saludarles, Pablo, por así decir, abre su corazón y le dice a aquellos hermanos que, versículo 14, a griegos, esa palabra griegos ahí no es solo de nacionalidad o raza griega. La palabra griegos ahí es gentiles, a gentiles, y a no gentiles, a sabios y a no sabios, soy deudor. Tengo una deuda con el mundo, con gentiles y no gentiles, sabios y no sabios, soy deudor. De paso, no te metas en deudas financieras. Hay creyentes, pastores, que sufren porque se meten en deudas. No compres cosas a crédito. Usa tu tarjeta de crédito discretamente, con mucha discreción. No te metas en ninguna deuda que no puedas pagar. Y algunos pastores cometen el error de meterse en deuda que no pueden pagar. Y eso desprestigia el Evangelio. Por muchos años he decidido no tener deuda. No puedo comprarme algo, no me lo compro. Pero no compro a crédito. No quiero tener deuda. Si me muero ahora mismo, no quiero que mi familia herede mis deudas.
No le dejo otra herencia, porque no tengo. Bueno, lo poquito que tengo, ahí está. Pero no quiero que hereden mis deudas. Pablo les dice que es deudor, pero ¿qué les debe Pablo al mundo? Pablo les debe el Evangelio. Les debe el mensaje de salvación. Eso es lo que quiere darles. Y ahí lo dice. Así que en cuanto a mí, versículo 15 del capítulo 1, presto, decidido, listo, es el Evangelio. El Nuevo Testamento. Evangelio. Lo sabe, compuesto dos palabritas, la E, ev, en el griego, significa algo bueno, y la palabra gelio significa noticia. Evangelio, buenas nuevas, buenas noticias. Esa palabra existía en la cultura de aquellos tiempos. Es más, existía mucho antes de venir Cristo al mundo. Cuando Alejandro el Magno nació, siglo IV antes de Cristo, su papá, Filipo de Macedonia, estaba en una campaña bélica, en una batalla, y viene un mensajero y le trae un telegrama y decía: Evangelio, eres papá de un niño. La palabra evangelio significa buenas nuevas, buenas noticias, buen mensaje. Y para Filipo de Macedonia era una buena noticia, un buen mensaje que le había nacido un hijo. El apóstol Pablo era un erudito universal. Hay gente que no les gusta estudiar. Pablo sabía por lo menos 7 idiomas. Tú estabas en una reunión con Pablo, había 15 o 20 personas. A uno se le ocurría hablar de agricultura. Pablo sabía de agricultura. A otro se le ocurría hablar de geografía. Pablo sabía geografía. A otro se le ocurría hablar de historia. Pablo sabía historia. Cualquier tema de medicina, Pablo sabía medicina. Pablo sabía cómo funciona el cuerpo humano. De política, Pablo sabía de política. De religión, Pablo sabía de religión. Cualquier tema que tú hablases con Pablo, él lo conocía. Pablo estudiaba, invirtió tiempo estudiando. Allá en su ciudad natal, en Tarso, allí estuvo estudiando. Allí hizo el pregrado y de ahí se fue a Jerusalén a hacer el posgrado a los pies de Gamaliel. Y luego llegó a ser miembro del Sanedrín. No todo el mundo tenía ese privilegio, ser miembro del Sanedrín. Pablo fue miembro del Sanedrín, respetado, respetado. Y él lo dice, no tenía ningún reparo en decir que él aventajaba a todos sus contemporáneos.
Y era verdad. No estaba exagerando, eso no era hipérbole. Pero ahora Cristo lo ha capturado. Ahora aquel hombre soberbio, iracundo, perseguidor de los cristianos, ahora es un siervo de Jesucristo. Ahora sirve a Jesucristo. Entre paréntesis, es muy probable que Pablo, cuando fue salvo, cuando el Señor lo salvó, en el camino a Damasco, Pablo era un hombre inmensamente rico. Había heredado una fortuna de su padre. Por eso dice allí en Filipenses 3 que él lo había perdido todo, todo. Y cuando dice que lo había perdido todo, no era unas poquitas lempiras o unos poquitos euros. Era una cantidad respetable de dinero. Todo lo he perdido por amor a Cristo. Y Pablo dice, y lo tengo por basura. Y usa la palabra estiércol. Las riquezas para Pablo se habían convertido. Ahora el Evangelio. Pablo se dedica a predicar el Evangelio. Y fíjese lo que dice Pablo, versículo 16 ahí, porque no me avergüenzo del Evangelio. No me avergüenzo del Evangelio. No te avergüences del Evangelio. A mí me parece que cuando Pablo dice ahí, no me avergüenzo del Evangelio, porque en 1 Corintios 15 él define, y ha escrito 1 Corintios antes de escribir esto, en 1 Corintios 15 él define lo que es el Evangelio. De manera que aquí cuando dice no me avergüenzo del Evangelio, lo que Pablo está diciendo, no me avergüenzo de decirle a nadie, soy cristiano. Soy seguidor de Cristo. A veces los cristianos nos da un poquito de reparo, nos da cosa, decimos allá en España. Nos da cosa decir, soy un cristiano evangélico, tengo mi fe puesta en Cristo, por temor de que nos digan, no me digas que tú eres tan idiota. Y nos avergonzamos para que no nos digan idiota o imbécil o tonto. Pablo dice, no me avergüenzo del Evangelio. Y te dice por qué. Dice, porque es poder de Dios. Poder, dinamis, poder dinámico, no dinamita, por favor. El Evangelio no es dinamita. La dinamita explota y mata. El Evangelio es poder dinámico porque es poder que genera poder. Porque es poder de Dios para salvación a todo aquel que cree. Y en un sentido ese es el centro, ese es el foco de esta epístola que Pablo escribe a los romanos. El Evangelio que es poder de Dios para salvación a todo aquel que cree, al judío primeramente o principalmente y también al gentil. Y añade otro porque ahí en el versículo siguiente, versículo 17, porque en el Evangelio la justicia de Dios se revela. Por fe y para fe. Como está escrito, Habacuc 2:14, más el justo por la fe vivirá. ¿Qué quiere decir Pablo cuando dice, porque en el Evangelio
se revela la justicia de Dios. ¿Qué es la justicia de Dios? ¿Qué quiere decir Pablo con esa expresión? Que el Evangelio revela la justicia de Dios. El Evangelio da a conocer la justicia de Dios. ¿Qué es la justicia de Dios? Aquí está el alma, el corazón, el centro de esa epístola. El centro, el corazón de esta epístola tiene que ver mucho con la justicia de Dios. Miren, la palabra justicia en el Nuevo Testamento, la palabrita muy interesante, dikaiosinei, dikaiosinei, esa es la palabra griega, justicia. Esa palabra puede significar rectitud, algo recto, algo correcto. Se usa de muchas maneras. Toda palabra adquiere su significado óptimo en el lugar, en el sitio donde se usa. De manera que esa palabra, justicia de Dios, aquí adquiere un significado muy especial. Voy a intentar definir esto. Y esto que voy a decir lo debo en gran parte a un profesor que tuve en el seminario. Hace un año y pico, dos años, el Señor lo llamó a su presencia. Dios es soberano. Y Él llama cuando Él quiere, pero mire, hay gente en este mundo que no debería de morirse nunca. Y el doctor S. Lewis Johnson es uno de ellos. Dios lo llamó a su presencia, yo hubiese preferido, con toda mi reverencia y mi respeto a mi soberano Dios, que el doctor Johnson hubiese estado aquí hasta que Cristo venga. Tremendo profesor. Tremendo profesor. Y en su estudio de este libro, él expresa esto que voy a expresar ahora. Él lo dice en su estilo característico, era nativo de Carolina del Norte y tenía su acento muy peculiar. Pero voy a decirlo yo en mi estilo gallego, poquito diferente al de él. Dice el doctor Johnson, la justicia de Dios, póngame atención, lo voy a decir despacio para que lo captes, porque esto es importante. La justicia de Dios es lo que Dios exige, lo que Dios demanda, o lo que Dios requiere para que alguien pueda entrar en su presencia. Eso significa que nadie puede entrar en la presencia de Dios si no viene recubierto, revestido o vestido con algo que Pablo llama la justicia de Dios. Dikaiosinei tu theou. La justicia de Dios. Es decir, que para entrar en la presencia de Dios,
para que Dios te acepte o te admita en su presencia. Es indispensable, total, absolutamente indispensable, ir recubierto de la justicia de Dios. No puedes entrar de otra manera. No una justicia parecida. No una justicia similar. Tiene que ser una justicia exactamente igual a la de Dios. Si no, olvídalo. Dios no te acepta en su presencia. ¿Qué dice Pablo aquí? En el Evangelio se revela la justicia de Dios. ¿Qué es el Evangelio? Pablo dice en 1 Corintios 15, del 1 al 3, que el Evangelio es el mensaje histórico, la realidad histórica de que Cristo murió por nuestros pecados. Que fue sepultado y que resucitó al tercer día. Ese es el Evangelio. El Evangelio es el mensaje de la muerte y de la resurrección de Cristo. De la muerte por nuestros pecados y de la resurrección de Cristo para darnos vida eterna. En ese evangelio se revela la justicia de Dios. Ese evangelio revela la justicia de Dios. De manera que para que alguien pueda entrar en la presencia de Dios, es indispensable, imprescindible, absolutamente que esa persona, hombre o mujer, blanco o negro, rico o pobre, educado o sin educación, vaya a Cristo. Tienes que venir a Cristo, reconocer a ese Cristo como el único Salvador, el único Dios y Salvador, el único sacrificio, el único que tiene la autoridad y la capacidad para salvar. Y escucha ahora, escucha esto. Cuando vienes a Cristo y lo reconoces como tu único, real, suficiente Salvador, y Él perdona tus pecados y te recibe. ¿Sabe lo que Cristo hace ahí mismo? Fíjate bien, pon atención. Él te recubre. Te reviste de cabeza a pies, la totalidad de tu ser. Él te reviste con su justicia. Y la justicia de Cristo es exactamente igual a la justicia de Dios. No es similar, no es parecida, no es un más o menos. La justicia de Cristo es exactamente igual a la justicia de Dios, porque Él es Dios Todopoderoso. Y cuando Dios te ve venir recubierto de esa justicia, Él te recibe.
Porque el Evangelio revela la justicia de Dios. Ahora fíjate, Cristo hace algo más. Él no solo te recubre con su justicia, Él te acompaña a la presencia de Dios. Juan 14:6, yo soy el camino y la verdad y la vida. Nadie viene al Padre, dice el texto de Juan, sino por mí. Que en mi manera de entender ese texto significa, nadie viene al Padre si no es en mi compañía. Él te acompaña. No solo te deja ir, o no te deja ir solo a la presencia de Dios, Él va contigo. Tremendo lo que Él hace. Bueno, en esta epístola a los Romanos, Pablo exalta el Evangelio y exalta el tema de la justicia de Dios. El Evangelio revela la justicia de Dios. El Evangelio revela lo que Dios demanda, lo que Dios exige para que alguien pueda entrar en su presencia. Y ese Evangelio tiene que ver con la muerte y la resurrección de Cristo para dar vida a pecadores. Y seguidamente Pablo nos explica por qué el hombre necesita el Evangelio. El hombre necesita el Evangelio, el ser humano necesita el Evangelio, porque el hombre está muerto en delitos y pecados. No, el hombre no está sano. El hombre, el ser humano, no está enfermo. El ser humano está muerto. ¿Sabe lo que es muerto? Muerto. Apesta. Apesta. Y el hombre está afectado por algo que algún teólogo ha llamado la depravación total del hombre. ¿Sabe lo que es la depravación total del hombre? Y de la mujer, del ser humano. ¿Sabe lo que es la depravación total del ser humano? Depravación total no es ni siquiera la condición en la cual el ser humano está. Depravación total no es lo que una persona, un hombre está haciendo ahora mismo. Uno están haciendo, en este momento que estamos aquí, cosas terribles. Algunos están traficando con drogas, algunos están robando, algunos están secuestrando, algunos están cometiendo pecados inmorales terribles. Ahora mismo. Pero depravación total significa, escuche bien, no lo que una persona está haciendo ahora mismo, sino lo que es capaz de hacer en cualquier momento. Allá en España muchas veces nos dan la noticia, que cierto vecino en un barrio, ¡pum!, se le ocurre matar a su mujer. O que a cierta persona se le ocurre
meterse en el tráfico de drogas y cualquiera de esas cosas. Y dan la noticia. Y algún vecino, dos o tres, cuatro, dice, pero ¿cómo es posible que Panchito González esté haciendo eso? Si yo conozco a Panchito González, lo tranquilo que es Panchito González, lo bueno que ha sido. La mejor de las personas en este mundo. En cualquier momento es capaz de hacer lo peor. Y Pablo aquí, en este capítulo primero de la carta a los romanos, enfoca esto de la depravación total del hombre. Mire cómo lo hace Pablo, versículo 18, porque la ira de Dios se revela. El Evangelio revela la justicia de Dios, pero la ira de Dios se revela. Y es la misma palabra en un lado y en otro, es la misma palabra. La ira de Dios se revela desde el cielo contra toda impiedad e injusticia de los hombres, que detienen con injusticia la verdad. Y detener ahí es resistir. Como si una puerta está cerrada y alguien por el otro lado comienza a empujar, a ver si puede abrir la puerta, pero de un lado hay alguien que está resistiendo para que esa persona no pueda entrar por esa puerta. Los hombres que detienen con injusticia la verdad. Y fíjese lo que dice Pablo aquí. Dios ha dado al ser humano un conocimiento universal. De paso, hoy hay algo que se llama, le llaman postmodernismo. Postmodernismo es una filosofía moderna que niega la existencia de Dios. El posmodernismo dice Dios no existe. Y si existiese, por casualidad, no hace falta. El hombre no necesita a Dios. Bueno, dice Pablo aquí que Dios, lo que de Dios se conoce, Dios se lo manifestó. Que las cosas invisibles de Él, su eterno poder y deidad, se hacen claramente visibles desde la creación del mundo, siendo entendidas por medio de las cosas hechas, de modo que no tienen excusa. El ser humano es inexcusable delante de Dios. El que niega la existencia de Dios es inexcusable, no tiene excusa. La Biblia comienza diciendo, en el principio creó Dios los cielos y la tierra. Esa es una declaración contundente. La Biblia no trata de explicar la existencia de Dios. La Biblia afirma la existencia de Dios. La Biblia declara la existencia de Dios. Jesucristo vino al mundo a revelarnos a ese Dios. El Dios invisible se hizo visible en la persona de Cristo. En el principio era el Verbo y el Verbo era con Dios y el Verbo era Dios. Este era en el principio con Dios. Todas las cosas por Él fueron hechas y sin Él nada de lo que ha sido hecho fue hecho. De manera que Pablo dice aquí, sin excusa, inexcusable. Pues habiendo conocido a Dios. Mire qué expresión. Fíjese lo que dice ese versículo 21.
habiendo conocido a Dios. Ese es un participio que tiene una función perfecta. El hombre ha conocido a Dios. Y es muy probable que Pablo se esté refiriendo ahí a los hombres que vivieron o en los días de Noé, esa civilización, o más probablemente los que vivieron durante el período de la Torre de Babel. Entre paréntesis, otra cosa importante. Hoy leemos, yo leo artículos, a veces salen artículos en el periódico, me gusta leer todos esos datos científicos que aparecen y habla del mundo de que hace 400 millones de años o 300 millones de años o cosas. Mire, el mundo no es tan viejo. Este mundo en el cual tú y yo vivimos no tiene más de 10.000 años. Fíjese, y probablemente mucho menos. Hay algunos que dirían no tiene más de 5.000 años. ¿Cuándo vivió Abraham? ¿Cuándo vivió Isaac? ¿Cuándo vivió Jacob? Abraham y su parentela conocieron a los descendientes de Noé. Cuando tú miras la Biblia y ves el periodo de tiempo que esos, los años que vivieron, te das cuenta de que este mundo no es tan viejo. No tiene decenas de millones de años y mucho menos cientos de millones. Dice ahí, habiendo conocido. Y mire ese verbo que aparece ahí, ¿ves el verbo? Forma de participio, pero es una forma verbal. Habiendo conocido. Hay dos palabritas en el Nuevo Testamento que se traducen conocer. Hay una palabrita, un verbo, el verbo oida, oida, que es conocer teóricamente. Conocer porque te dan la información. Que yo sepa, aquí no hay nadie que haya ido a la luna. ¿Hay alguien aquí que haya ido a la luna? No, pero hemos leído lo que nos han dicho hombres que han ido a la luna. Y sabemos cómo es la atmósfera de la luna y la no existencia de gravedad en la luna. Eso lo conocemos porque nos lo han dicho. Pero el verbo aquí, habiendo conocido a Dios, ese verbo conocer ahí es el verbo ginosco, que significa conocer por experiencia. El hombre ha conocido a Dios por experiencia. No es teoría. Dios se ha revelado a la humanidad, se ha dado a conocer. Pues habiendo conocido a Dios, el hombre no es ignorante. Algunos quieren hacerse ignorante, pero el hombre no es ignorante. El hombre ha conocido a Dios. Adán y los hijos de Adán conocieron a Dios. Dios habló con Caín y lo reprendió por haber matado a su hermano Abel. Y Abraham habló con Dios. Isaac y Jacob hablaron con Dios. José habló con Dios. Pablo habló con Dios. El hombre ha conocido a Dios. Los habitantes de Sodoma y Gomorra, ¿cómo que si conocieron a Dios? Seguro que sí. Y Dios le hizo sentir su presencia. Habiendo conocido a Dios, mire lo que pasó, no le glorificaron como a Dios. ¿Tú sabes cuál es
la tarea principal del ser humano, cuál debe ser la ocupación principal del ser humano. Algunos se dedican todo el tiempo a pedir a Dios, dame, dame, dame, dame. Y Dios es solo para pedirle. La tarea principal del ser humano es glorificar a Dios. La iglesia del Señor Jesucristo tiene tres funciones en este mundo, en realidad. La primera de ellas, la suprema, es glorificar a Dios. La segunda función de la iglesia es la comunión, el amor fraternal, el amor de los hermanos y hermanas unos a otros. Eso lo dice la Escritura. Juan en sus epístolas lo repite una y otra vez, una y otra vez. El Señor Jesucristo lo dijo. Y la tercera gran función de la iglesia es proclamar el Evangelio. Honrar y glorificar a Dios, número uno. La función principal de la iglesia. Ejercer y promover y practicar el amor fraternal, la segunda gran función de la iglesia. Y proclamar el Evangelio es la tercera función de la iglesia. Esas son las tres grandes funciones de la iglesia. Todas las otras son subfunciones. Subfunciones. Bueno, mire lo que Pablo dice aquí. Habiendo conocido a Dios, no le glorificaron como a Dios, ni le dieron gracias, sino que se envanecieron en sus razonamientos y su necio corazón fue entenebrecido. Profesando ser sabios, se hicieron necios. Esto habla mucho de lo que ocurrió allí en la Torre de Babel. Y cambiaron la gloria del Dios incorruptible en semejanza de imagen de hombre corruptible, de aves, de cuadrúpedos y de reptiles. La idolatría. Dios repudia la idolatría. Y todas las religiones que los hombres se han inventado son religiones de idolatría. Los babilonios adoraban a cerca de 3,000 deidades. Por eso Dios va a destruir Babilonia. La va a destruir. Apocalipsis 17 y 18. Egipto, nación idólatra. Dios llevó a la descendencia de Abraham allí para que vieran y aprendieran la idolatría, y el pueblo no aprendió la lección. Cuando regresó a la tierra, continuaron practicando la idolatría. Profesando ser sabios, cambiaron la gloria del Dios incorruptible. Y dice, mire, por lo cual también Dios los entregó. Mire esa palabrita, versículo 24, Dios los entregó. Versículo 26, por esto Dios los entregó a pasiones vergonzosas. Y luego más adelante en el versículo 28, y como ellos no aprobaron tener en cuenta a Dios, Dios los entregó. Y eso de que Dios los entregó ahí, no es una entrega de ahí te dejo, ahí te quedas. No, no, no. Juicio de Dios. Esa es una entrega judicial de Dios. Y es lo que Dios va a hacer con este mundo. Y en estos días y en estos tiempos en los que estamos viviendo tiempos terribles en todo el mundo. Estamos viviendo tiempos terribles en todas las naciones del mundo. La corrupción, la perversidad. Uno de los países
a los que amo tremendamente es el país de Colombia. Y a los colombianos de Santa Fe de Bogotá se les ocurrió no hace mucho elegir a una alcaldesa lesbiana, declarada lesbiana, y le presenta a la sociedad, a sus compatriotas, su compañera o lo que sea. ¿Y sabe lo que hace el pueblo allí? Los habitantes de la ciudad. No rebelarse contra eso, no decirle, mira, qué depravada, qué malvada eres. Mandarle telegramas de felicitación. Y menciono esto porque están los periódicos. Yo me leo como 5 periódicos al día. Todos los que salen, periódicos importantes que se publican en internet de España, yo me los leo. No letra por letra, sino las noticias importantes que vienen del mundo y de los países de América. Y ahora mire lo que dice aquí. Hablé hace un instante de depravación total. Mire el cuadro que el Señor pinta aquí a través del apóstol Pablo. Y eso no es solo de allá, de aquellos años, de hace 2000 años. Ni siquiera es solo de los días de Noé, ni siquiera es solo de la Torre de Babel, ni siquiera es solo de Sodoma y Gomorra, es lo que está ocurriendo ahora mismo en las naciones del mundo, donde oficialmente se reconoce matrimonios, parejas del mismo sexo, y Dios repudia eso. Y por eso insisto en los papás y las mamás que cuiden de sus hijos. Que no los dejen andar con cualquiera, ni que cualquiera les instruya, ni siquiera los maestros de la escuela. Os digo lo que pasó en una ciudad de España donde hace años pastoreé una iglesia. Una familia allí creyente, cristiana. Y una niñita de 7 años, 7 u 8 años tenía. Va a la escuela, tenía una maestra de fisiología, de anatomía. Entonces, para enseñarle la lección de fisiología y de anatomía, y no quiero risas, porque esto no es para reírse, coge a un niño y lo desnuda, de 7 u 8 años, a una niña y la desnuda. Entonces el niño tenía que tocar todas las partes del cuerpo de la niña para estudiar anatomía. Y ella tenía que hacer lo mismo con el niño. Yo estudié anatomía en la primaria, estudié fisiología en la primaria. Y yo me aprendí todos los miembros del cuerpo humano, todos los huesos y músculos y todo lo demás. Pero a mí nunca mi profesor me mandó a desnudar ni a ninguna niña en la clase para estudiar los miembros del cuerpo, los componentes del cuerpo. Eso es lo que estamos viviendo hoy, pastores. Tenéis que predicar la palabra con autoridad y con aplicación a la situación moderna. Predicar contra toda esa inmoralidad que existe en este mundo y en esta sociedad. Y eso, mire, yo he tenido el privilegio de recorrer, de visitar todos los países de América Latina, todos los países de Sudamérica, todos, los de Centroamérica, todos, los de México,
México y todo la zona hispanoparlante y Centroamérica y el Caribe, todos los países. Y conozco algo de la situación que se está viviendo. Estamos viviendo en un mundo revuelto. Y fíjese lo que dice aquí. Fíjese lo que dice aquí. Versículo 24, por lo cual también Dios los entregó inmundicia en la concupiscencia de sus corazones, de modo que deshonraron entre sí sus propios cuerpos, ya que cambiaron la verdad de Dios por la mentira. Hicieron un trueque. Cambiaron la verdad de Dios por la mentira, honrando y dando culto a las criaturas antes que al Creador, el cual es bendito por los siglos. Amén. Por esto Dios los entregó a pasiones vergonzosas. Escuche bien. Pues aún sus mujeres. Y ahí la palabra mujer no es la palabra común en el Nuevo Testamento. No es la palabra ginai, que es mujer. Aquí es sus hembras. Señalando directamente al órgano sexual de la mujer. Sus mujeres cambiaron el uso natural por el que es contra naturaleza. Exactamente lo que vemos hoy, pero hoy lo vemos con aprobación oficial en el gobierno de España, sociocomunista de ahora mismo. El presidente nombra, tiene el consejo de ministros más grande que hay en el mundo. España es un país de 47 millones. Estados Unidos creo que tiene 300 millones más o menos. Y el gabinete del presidente de Estados Unidos creo que es 12 o 14 ministros. En España hay 22 ministros. Y ha nombrado como 4 o 6 que son homosexuales y lesbianas. Miembros del gabinete, porque hoy hay, tiene que haber paridad. Si hay 10 hombres, tiene que haber 10 mujeres. Eso es lo que estamos viviendo en el mundo hoy. Y vosotros que estáis aquí en Honduras, aquí esto no es diferente de los demás países. Y vosotros lo sabéis. Y pastores, vosotros tenéis que predicar con énfasis, con pasión, con profundidad bíblica, con conocimiento, el mensaje de la palabra de Dios. Nada de bromas, nada de risitas, nada de palmaditas en el hombro. Mire lo que dice, versículo 27, y de igual modo también los hombres, y ahí no es la palabra ántropos, la palabra normal que se traduce hombre, ahí es algo así como los machos. Dejando el uso natural de la mujer, se encendieron en sus lascivias unos con otros, cometiendo hechos vergonzosos, hombres con hombres. Fíjese cómo lo llama la Biblia, hechos vergonzosos. Aquí no se trata de preferencia sexual. Aquí se trata de hechos vergonzosos. Y el Creador lo llama así. Es la palabra de Dios. No es la palabra de un sociólogo ni de un filósofo, ni de un historiador, ni de un científico. Pero mire qué más dice aquí. Hechos vergonzosos, hombres con hombres, recibiendo en sí mismo, fíjese, la retribución debida. Mire cómo lo llama Dios. ¿Veis la palabrita ahí? ¿Cómo lo llama Dios? Extravío. ¿Lo veis ahí? Al final del versículo. Al final del versículo, Dios lo llama extravío.
prácticas lesbianas y homosexuales.

fornicación, perversidad, avaricia, maldad, llenos de envidia, homicidios, contiendas, engaños y malignidades. Murmuradores, detractores, aborrecedores de Dios, injuriosos, soberbios, altivos, inventores de males, desobedientes a los padres, necios, desleales, sin afecto natural, implacables, sin misericordia, quienes, habiendo entendido el juicio de Dios, que los que practican tales cosas son dignos de muerte, no solo las hacen, sino que también se complacen en los que la practican. Y si cuentas ahí la lista, creo que llega a cerca de 30 cosas. 30 cosas que hablan de la depravación total que hay en el hombre. Acuérdese lo que es depravación total. No es lo que alguien está haciendo ahora mismo, sino lo que es capaz de hacer en cualquier momento. Cualquier momento, un hombre puede convertirse en un homicida, mata a alguien. Cualquier momento, roba. Cualquier momento, comete cualquier delito. Esa es la condición del hombre. Por eso Pablo dice aquí que el hombre necesita que la justicia de Dios. La justicia de Dios que se revela en el Evangelio. Para librar a seres humanos con toda esa suciedad moral y espiritual, Dios tuvo que enviar a su Hijo único, su monogénes, no unigénito, sino único, único en su clase. Como Él no hay otro. Y eso es lo que Pablo expone aquí en la epístola. En el capítulo 2 y en el capítulo 3 de esta carta, Pablo dice que es toda la humanidad la que está sometida a esa condición. Que no es solo los judíos, sino judíos y gentiles. Que el hombre se encuentra espiritualmente como aquel que está detrás de la reja, preso por el pecado. Y es importante, queridos pastores y predicadores aquí presentes y los que estén escuchándome, por eso es importante que abras tu Biblia y le prediques a la gente la palabra de Dios. Pero que no solo le informes. La mayoría de los sermones que escucho, me encanta escuchar sermones, pero la mayoría de los sermones que escucho son sermones para informar. Pablo fue aquí, Pablo fue allá, Pedro fue aquí, Pedro fue allá, Juan fue aquí, Juan. Pero no son sermones para formar. Sermón tiene que ser informativo, sí, pero más que nada formativo. Tiene que formar al oyente. La iglesia es un cuerpo, ¿sí o no? ¿Qué necesita el cuerpo? Nadie sabe. ¿Qué necesita? ¿Qué? Alimento. Y alimento de verdad. Acabo de leer en uno de esos periódicos que leo hace 3 o 4 días, no sé dónde fue, si fue por las Filipinas, por allá, un muchacho que estuvo 8 años comiendo arroz,
Nada más.

Fíjese el corazón de este muchacho. Tenía un hermano que estaba estudiando y para ayudarlo a sufragar sus gastos de la universidad, lo único que comía todos los días era arroz. Y estuvo 8 años comiendo arroz y murió de desnutrición por ayudar a su hermano. Qué amor fraternal, ¿verdad? Verdadera Filadelfia, Filadelfos, amor fraternal. El pastor tiene que alimentar la congregación. Pero tú no puedes alimentar una congregación si tú mismo no estás alimentado de la palabra. Tienes que estudiar la palabra. Estudiarla con devoción, con entrega. En los capítulos 2 y 3 de Romanos, Pablo habla de la condición de los gentiles y de la condición del judío. Y Pablo les dice que el único remedio, tanto para el gentil como para el judío, es el evangelio de la gracia de Dios. Y en el capítulo 4 nos habla de Abraham, que Abraham creyó a Dios y su fe le fue contada por justicia. Y nos habla de David, que habla: bienaventurado el varón cuyos pecados son perdonados por la gracia de Dios. Y ahí Pablo comienza a exponer posiblemente el tema central de esta epístola, que es el tema de la justificación por la fe. Cuando llega al capítulo 5, habla de justificados pues por la fe. Tenemos paz para con Dios por medio de nuestro Señor Jesucristo. Y ahí Pablo se explaya. Por la desobediencia de un hombre entró el pecado, y por el pecado la muerte. Y la muerte pasó a todos los hombres por cuanto todos pecaron. Y luego en el capítulo 6 nos habla de lo que ese evangelio hace en la vida. Esa justicia, cuando se practica, produce santificación en la vida. Y nos dice allí: por cuanto todos pecaron y están destituidos de la gloria de Dios. Capítulo 6. Y en el capítulo 7 nos dice que la ley no fue dada para salvar. La ley fue dada para señalar que somos pecadores, que el hombre es pecador. Eso lo dice en el capítulo 7. Y en el capítulo 8, tremendo capítulo, nos habla ahí también de lo que esa justicia de Dios hace, y nos dice allí: ahora pues, ninguna condenación hay para los que están en Cristo Jesús. Y Pablo expone allí cómo Dios obra. Y en el capítulo 8 nos comienza a hablar de una de las doctrinas más importantes que hay en toda la Biblia, sino en un sentido la más importante: la doctrina de la elección y la predestinación. Cómo Dios soberanamente elige. Y Dios elige porque el hombre es incapaz de elegir a Dios. Dios tuvo que escogerte a ti porque tú nunca hubieses escogido a Él, ya lo he dicho. Y en el capítulo 8, Pablo habla de eso. Habla de esa soberana elección divina. Y Pablo nos dice allí, pasaje que muchos repiten y conocen, al final del capítulo 8, sabemos que a los que a Dios aman, todas las cosas les ayudan a bien. Es decir,
aquellos que conforme a su propósito son llamados. Y fíjese, dice el versículo 29, porque a los que antes conoció, esas palabritas, los que, a los que, eso se puede sustituir por una palabra, a quienes, porque a quienes antes escogió. Y ese quienes se refiere a individuos. Dios no escoge acciones de individuos, Él escoge a individuos. Y ahí en el capítulo 8, que veremos antes de terminar estas conferencias con más detalle, Pablo habla de la elección soberana de Dios. Cómo Dios soberanamente escoge, cómo Dios soberanamente elige. De paso, no quieras quitarle a Dios el privilegio que tú te atribuyes a ti mismo. Tú necesitas una corbata, vas al centro comercial, vas a donde están todas las tiendas, hay 10 tiendas, pero tú vas a una y escoges una corbata y la compras. Tú no dices, uy, qué lástima, yo no puedo hacer eso, yo no puedo ir a una tienda y comprar una corbata y las otras 9 tiendas. ¡Qué malo soy! Tú no dices, bueno, voy a comprar una en esta tienda, una en esta, y te compras una corbata en cada tienda. ¿Hay alguien que haga? No, nadie lo hace. Y si vas a una sola tienda, a lo mejor en esa tienda hay 20 modelos de corbata. Hay 10 fabricantes. Tú no dices, ah, no, yo tengo que comprarme una de cada fabricante, porque si no, sería injusto. Tú no haces eso. ¿Cómo te atribuyes tú eso que quieres quitarle a Dios? Tú te otorgas esa libertad, pero Dios no la puede tener. Qué injusto eres. Eso sí es injusticia. Bueno, fíjese, Pablo, y ya termino, le prometí al jefe que a las 9 terminaba, tengo que cumplirle, que es un buen jefe. Oren por él. Oren por él, oren por Carlos y por su familia. Mire lo que Pablo hace, fíjese, en Romanos. Cuando fui a la escuela bíblica, me enseñaron mis tremendos santos profesores que Romanos 9, 10 y 11 eran un paréntesis. ¿Eh? Que tú podías coger el capítulo 8 de Romanos, pasar por alto el paréntesis que termina en el 11 y seguir con el 12. Del 8 al 12. Y luego eso me parecía raro y no me cabía en esta cabecita. Y comencé a ver que eso era erróneo. Y es un error. Romanos 9, 10 y 11 no es un paréntesis. En Romanos 8, Pablo dice, define qué es la elección soberana de Dios y qué es la predestinación soberana de Dios. Dios ha fijado tu destino de antemano. Eso Pablo lo dice en Romanos 8. Habla de la elección y luego 9, 10 y 11 te dice cómo funciona esa elección. Esa es la verdad de esos capítulos. Capítulo 8, ¿qué es la elección? Capítulos 9, 10 y 11, ¿cómo funciona esa elección? ¿Cómo funciona en el pasado de Israel? ¿Cómo funciona en el presente de Israel? ¿Y cómo funciona en el futuro de Israel?

Es un honor, un privilegio poder estar aquí en Grace una vez más en la conferencia de expositores y es un gozo poder también sentarme a escuchar a otros predicadores. Escuchar la prédica que escuchamos hace un momento atrás de Paul es wow. Qué gozo poder ver la cruz de esa manera. Y luego cantar, gracias Sara y Jonathan y Eric por ayudarnos a poner esto en alabanza y cantar glorioso intercambio, el glorioso trueque, como decía Martín Lutero. Es un honor estar de nuevo aquí en Grace y les pido por favor que abran sus Biblias en Mateo, capítulo 28. Mateo, capítulo 28, y vamos a leer los versículos 18 al 20, pero una vez más vamos a la presencia del Señor en oración. Padre bueno, nosotros sabemos que no tenemos la capacidad de mostrar a través de la predicación de tu palabra la hermosura de Jesús y la gloria de la cruz. Y nuestros hermanos aquí no tienen la capacidad de verlo como tú quieres que nosotros lo veamos. Pero nosotros creemos en el Espíritu Santo. Nosotros creemos que tú enviaste tu Espíritu para que Jesús sea glorificado. Y nosotros queremos rogarte ahora, Señor, que tú bendigas tu palabra a pesar de nuestra debilidad, para que eso sea posible en esta hora. Gracias, Señor, por lo que tú nos has dado hasta aquí en esta conferencia. Pero, Padre, tenemos hambre de más. Ayúdanos, Señor. Oh, cómo necesitamos tu ayuda. Ven y háblanos por tu palabra, ven y hazte presente por tu palabra, ven y obra por tu palabra. Oh, permítenos ver a Cristo, Señor, porque te lo pedimos en su nombre. Amén. Versículo 18, Mateo 28, dice: Y Jesús se acercó y les habló diciendo: Toda potestad me es dada en el cielo y en la tierra. Por tanto, id y haced discípulos a todas las naciones, bautizándolos en el nombre del Padre y del Hijo y del Espíritu Santo, enseñándoles a guardar todas las cosas que os he mandado. Y he aquí, yo estoy con vosotros todos los días hasta el fin del mundo. Amén. Cuando el Señor Jesucristo murió en la cruz del Calvario, apenas tenía unos cuantos discípulos, a los cuales seguramente se añadieron algunos más después de su resurrección. Dice en el capítulo 1 del libro de los Hechos que después de ascender a los cielos, en el aposento alto habían 120 personas. Eso era todo. Eso era el cristianismo en ese momento. Sin embargo, para el año 250 después de Cristo, en el Imperio Romano los cristianos se contaban por millones, literalmente por millones, a pesar de toda la oposición que tuvieron que enfrentar desde el principio, toda la persecución de los césares romanos. Y la pregunta es, ¿qué fue lo que hizo posible ese crecimiento tan extraordinario? Y la respuesta más obvia es que el Señor Jesucristo estaba cumpliendo su promesa en Mateo capítulo 16, versículo 18, yo edificaré mi iglesia y las puertas del Hades no prevalecerán contra ella. Ya hemos escuchado a través de esta conferencia que es Dios en su soberanía el que hace eficaz la predicación de la palabra. Yo planté, Apolos regó, pero el crecimiento lo ha dado Dios, dice Pablo. Sin embargo, Dios usa medios para llevar a cabo su obra. Y en este caso particular, es indudable que estos primeros cristianos tomaron muy en serio las palabras del Señor en Mateo 28. Id y haced discípulos de todas las naciones.
Y ese es el texto que me han pedido predicar en esta conferencia. Ahora, cuando se predica de este texto, conocido como la Gran Comisión, muchas veces nos sentimos abrumados, aplastados, abrumados por la magnitud de la tarea que nosotros tenemos por delante y con un fuerte sentido de culpa por lo poco que nosotros hacemos para la expansión del reino de Dios. Y ciertamente deberíamos sentir una gran carga en nuestro corazón por la enorme cantidad de personas en el mundo que nunca han escuchado siquiera el nombre de Jesús. Y aún debemos sentirnos amonestados cuando no percibimos en nuestro corazón un genuino interés por la salvación de los perdidos y por dar a conocer a otros al Señor que nos ha salvado de pura gracia. Es apropiado, mis hermanos, que nosotros experimentemos ambas cosas en nuestro corazón si somos cristianos. Sin embargo, yo no creo que debamos leer las palabras del Señor en Mateo 28 como una especie de amonestación perpetua para la iglesia. Yo sospecho que cuando muchos leen la Gran Comisión, lo que ellos sienten es algo como esto, como si Jesús estuviera diciéndonos: dejen de perder el tiempo en boberías y salgan a predicar el Evangelio. Y ciertamente yo creo que deberíamos dejar de perder el tiempo en boberías y salir a predicar el Evangelio. Pero yo no creo que ese haya sido el tono o la intención del Señor al pronunciar esas palabras. Mis hermanos, el hecho de experimentar un permanente sentido de culpabilidad no es lo que nos va a motivar a salir afuera a anunciar el Evangelio a un mundo que perece en sus pecados. La culpa no motiva. Yo no creo que el hecho de experimentar un eterno sentido de culpabilidad va a ayudar a las iglesias a mejorar en el evangelismo. ¿Cuál es entonces el combustible que energiza la evangelización y la obra misionera? Bueno, yo quiero proponerles en esta mañana que ese combustible posee varios componentes, entre los cuales podemos mencionar, en primer lugar y sobre todas las cosas, un profundo sentido de asombro por el poder, la gloria y la majestad de nuestro Señor y Salvador. Y como veremos en un momento, eso es trascendental. Yo creo que la razón por la que nosotros no salimos a evangelizar como deberíamos es porque no admiramos lo suficiente a nuestro Señor, porque todos hablamos de lo que admiramos. Así que lo primero que debemos sentir, más que un sentido de culpabilidad eterna, es un profundo sentido de asombro por el poder, la gloria, la majestad, la hermosura de nuestro bendito Señor y Salvador Jesucristo. Y por supuesto, todo eso mezclado con el gozo y la gratitud que produce el hecho de saber que hemos sido salvados por ese gran Dios y Salvador de pura gracia. Un genuino interés por los que se pierden, obviamente, y la seguridad inconmovible en la promesa de su presencia en nuestras vidas todos los días hasta el fin del mundo. Ven, es un combustible compuesto de varias cosas. Yo creo que eso es lo que nos mueve a salir de nuestra zona de comodidad para llevar el Evangelio hasta lo último de la tierra, sin importar el costo que tengamos que pagar por ello. Y mi propósito en esta ocasión es que cada uno de nosotros aquí pueda ser atrapado por esa correcta perspectiva de la Gran Comisión. Mis hermanos, de nada sirve estar aquí en estos días, escuchar hablar acerca del Evangelio, escuchar hablar acerca del evangelismo, si no estamos dispuestos a salir afuera y predicar el Evangelio. Algunas personas criticaban a Moody por su forma de predicar el Evangelio. Y ciertamente podemos analizar teológicamente la manera como Moody predicaba, pero Moody dijo en una ocasión lo que yo quiero decirles en esta mañana.
Prefiero mi forma de predicar el evangelio que la tuya de no hacerlo. No nos sirve de nada estar aquí sentados cómodamente en este lugar, oír hablar acerca del evangelismo y al final de la conferencia no salir a evangelizar. Queremos que la predicación de la palabra produzca ese efecto de ser energizados en el cumplimiento de esta encomienda de nuestro Señor y Salvador, que yo quiero considerar en esta mañana bajo tres encabezados. ¿Qué vamos a verlo en el texto? En primer lugar, es la suprema autoridad de Jesús la que sustenta y define la gran comisión. Mis hermanos, no podemos saltar directamente al versículo 19 de Mateo 28 sin pasar por el versículo 18. No podemos hacer ese salto. ¿Qué dice el texto? Toda potestad me es dada en el cielo y en la tierra. Por tanto, ven, id y haced discípulos a todas las naciones. Hay una conexión aquí entre la autoridad de Jesús y el cumplimiento de la gran comisión. Debemos salir a ser discípulos a todas las naciones, porque a Jesús le fue conferida toda autoridad en el cielo y en la tierra. Ahora, eso crea un problema en nuestras mentes para nosotros que creemos que Jesucristo es Dios. ¿No tenía Jesús esa autoridad desde siempre? ¿Por qué Jesús dice después de su resurrección que le había sido dada, y el verbo está en pasivo aquí, le fue dada toda autoridad en el cielo y en la tierra? Él es la segunda persona de la Trinidad encarnada. ¿Quién le confirió a Jesús esa autoridad y por qué era necesario que fuera investido de una autoridad que él ya tenía como Dios? Bueno, siempre se ha dicho que el mejor comentario de la Biblia es la Biblia. Y en este caso, nosotros tenemos las palabras del mismo Señor Jesucristo que nos ayudan a entender el versículo 18 de Mateo 28. Juan capítulo 17, la oración del Señor Jesucristo al Padre. Me encanta algo que dice Carl Henry, un erudito del siglo XX. Él decía que Dios en su palabra nos permite entrar en su privacidad. Y nosotros tenemos en Juan 17 una conversación entre el Señor Jesucristo y el Padre. Y Él nos permite escuchar esto. Estas cosas habló Jesús y levantando los ojos al cielo dijo: Padre, la hora ha llegado. Glorifica a tu Hijo para que también tu Hijo te glorifique a ti. Ahora escuchen. Como le has dado potestad sobre toda carne, toda potestad me es dada en el cielo y en la tierra. ¿Qué significa eso? Por cuanto le has dado potestad sobre toda carne para que dé vida eterna a todos los que le diste. Dios el Padre le confirió a Jesús en su calidad de Mesías, es decir, como el Dios encarnado que vino a redimirnos de nuestros pecados, el Dios que se hizo hombre, como veíamos hace una hora, para morir por nosotros en la cruz. Dios el Padre le confirió a Jesús autoridad para que le dé vida eterna a todas las ovejas que desde antes de la fundación del mundo le había regalado al Hijo. Escuchen lo que dice el versículo 6 de Juan 17. He manifestado tu nombre a los hombres que del mundo me diste. Tuyos eran y me los diste y han guardado tu palabra. Esas ovejas fueron elegidas por el Padre desde antes de la fundación del mundo para que Dios les diera vida por medio de su muerte. Y si tú eres cristiano, ahí estábamos tú y yo. Ahora, mis hermanos, ¿acaso puede haber un incentivo mayor para predicar el evangelio? Nosotros sabemos, no sabemos cuáles son esas ovejas que el Padre le dio al Hijo. Pero sí sabemos que Jesús tiene potestad para darle vida eterna a través de la predicación de la palabra. Ahora, una vez más, no hemos respondido la pregunta de hace un momento.
Si el Hijo es Dios, es uno con el Padre, ¿por qué fue necesario que el Padre le confiriera esa autoridad? Bueno, para responder esa pregunta debemos colocar la Gran Comisión en el contexto de la gran historia de la redención que se narra en todas las Escrituras. Mis hermanos, saltar directamente a Mateo 28, a la Gran Comisión, es como comenzar a ver una película por la mitad. No vamos a entender de qué se trata, porque hay toda una historia detrás de Mateo 28, y es una historia que comienza en Génesis 1. Luego de describir el escenario de la creación, donde Dios va a manifestar su gloria, donde Dios va a hacer un despliegue de su gloria, Dios crea al hombre, dice en Génesis capítulo 1, versículo 26. Ahora, yo sé, mis hermanos, que Génesis 1, 26 al 28 es un texto muy conocido, y tengo el temor de que por la familiaridad del texto nosotros perdamos de vista algunas cosas que son importantes para entender el resto de las Escrituras. Así que yo les voy a leer una vez más Génesis 1, 26 al 28, y yo te pido que trates, hagas como que tú nunca lo has oído, como si lo estuvieras escuchando por primera vez. Génesis 1, 26. Entonces dijo Dios: hagamos al hombre a nuestra imagen, conforme a nuestra semejanza, y señoree en los peces del mar, en las aves de los cielos, en las bestias, en toda la tierra y en todo animal que se arrastra sobre la tierra. Y creó Dios al hombre a su imagen, a imagen de Dios lo creó, varón y hembra los creó. Y los bendijo Dios y les dijo: fructificad y multiplicaos, llenad la tierra y sojuzgadla, y señoread en los peces del mar, en las aves de los cielos y en todas las bestias que se mueven sobre la tierra. Dios creó a Adán y le dio una esposa. Adán fue creado a la imagen de Dios, y sí, la esposa también. Los dos fueron creados a la imagen de Dios, con el propósito de que esta primera pareja de esposos llenara la tierra de imágenes vivientes de Dios. Para que esas imágenes vivientes de Dios, regadas por todo el planeta, rigieran la tierra, fueran corregentes con Dios, bajo la autoridad de Dios, para la gloria de Dios. Guarden eso ahí en el disco duro, porque es extremadamente importante que nosotros entendamos esto para comprender la Gran Comisión. Porque, mis hermanos, la Gran Comisión se encuentra íntimamente relacionada con esta responsabilidad que Dios le dio al hombre desde el principio y que fue saboteada por Satanás en Génesis capítulo 3. Nosotros conocemos la historia. Adán y Eva se dieron a la tentación de actuar como seres autónomos, y por causa de su rebeldía, la imagen de Dios en nosotros no se desintegró, pero sí se deformó. La imagen de Dios en nosotros quedó distorsionada. Así que ahora parece que no se va a cumplir el propósito de Dios. ¿Cuál era el propósito de Dios? Llenar la tierra de seres vivientes creados a su imagen. Pero ¿saben qué, hermanos? El diablo nunca se puede salir con la suya, porque Dios es Dios. Así que en vez de exterminar a la raza humana, en Génesis capítulo 3, versículo 15, Dios prometió redención a través de un Salvador que iba a ser un ser humano. Un Redentor nacido de mujer, un hombre como nosotros, como tú y como yo, el segundo Adán o el postrer Adán, como le llama Pablo al Señor Jesucristo en 1 Corintios capítulo 15. Y ese postrer Adán habría de revertir todos los efectos de la caída, incluyendo el hecho de restaurar en nosotros la imagen de Dios que quedó distorsionada por causa del pecado. Eva es la madre de todos los vivientes, no de todos los murientes. Porque un descendiente suyo habría de revertir la maldición en bendición, trayendo vida por medio de su muerte.
Más adelante en la historia redentora, Dios escoge a un hombre llamado Abraham, a quien le promete darle descendencia y bendecir a través de él todas las familias de la tierra. Así que lo que Adán perdió en el paraíso va a ser recobrado por este descendiente de Abraham, que no es otro que nuestro bendito Señor y Salvador Jesucristo, como dice Pablo en Gálatas capítulo 3, versículo 16. Pablo dice: ahora bien, la promesa vino a Abraham y a su descendencia. No dice y a sus descendencias, como si hablase de muchos, sino ya su descendiente, la cual es Cristo. Cristo es el gran descendiente de Abraham. Y como vimos en la hora anterior, nuestro Señor Jesucristo obedeció perfectamente la ley en nuestro lugar, desde la cuna hasta la tumba, lo que ni Adán ni ningún otro ser humano ha podido hacer jamás. Y luego murió como nuestro sustituto, cargando con nuestra culpa en la cruz, el gran intercambio del que cantábamos hace un momento, para luego resucitar al tercer día y ascender a los cielos, donde está ahora sentado a la diestra del Padre, sobre todo principado y autoridad y poder y señorío, y sobre todo nombre que se nombra, no solo en este siglo, sino también en el venidero. Ahora, ¿saben lo que esto significa, hermanos? Que ahora hay un hombre sentado en el trono de Dios. A la diestra, hay un hombre sentado a la diestra del Padre, el postrer Adán, a quien el Padre le ha conferido una autoridad infinitamente superior a la que Adán perdió en el paraíso. Jesús de Nazaret, el hijo de María, fue entronado en los cielos. Y ahora gobierna sobre todo el universo como rey de reyes y señor de señores. Él se humilló hasta lo sumo, haciéndose obediente hasta la muerte y muerte de cruz, pero la historia no terminó allí. Dice Pablo en Filipenses 2, Dios también lo exaltó hasta lo sumo y le dio un nombre que es sobre todo nombre, para que en el nombre de Jesús se doble toda rodilla y toda lengua confiese en los cielos y en la tierra y debajo de la tierra, y toda lengua confiese que Jesús es el Señor, para gloria de Dios el Padre. Bueno, lo que estamos diciendo, mis hermanos, es que es esa realidad la que se encuentra detrás de las palabras de Mateo 28. Toda potestad me ha sido dada en el cielo y en la tierra. El Hijo siempre tuvo esa autoridad porque Él es Dios. Pero en su calidad de Mesías, como el postrer Adán, a Jesús le fue conferida toda autoridad sobre todo lo creado. De manera, mis hermanos, que es absolutamente imposible que su obra termine en un fracaso como sucedió con Adán. Jesús es el Señor. Jesús es el Señor. Él gobierna sobre todo, desde las inmensas galaxias hasta las partículas atómicas. Él ejerce su poder y autoridad sobre todas las cosas creadas, absolutamente todas, y sobre las acciones de los hombres y de los ángeles, buenos y malos. De manera, mis hermanos, que es absolutamente imposible que alguien pueda impedir que Jesús lleve a cabo lo que el Padre le encargó. Así que lo que el Señor está diciéndonos en Mateo 28 es: vayan y prediquen este evangelio, porque yo soy el soberano del universo. Nada ni nadie puede impedir que las ovejas escogidas por mi Padre vengan a mí para comenzar a ser restauradas a la imagen de Dios. No hay gobierno humano que pueda detenerlos, dice Jesús. No hay ninguna religión que pueda retener permanentemente a los que son míos. No importa si en este momento se están sumidos en el Islam. No importa si en este momento vivan en Corea del Norte. Si son mis ovejas las que el Padre me dio, vendrán a mí. No hay autoridad que pueda impedir eso. Toda autoridad, mis hermanos, es esa autoridad suprema de Jesús la que garantiza el cumplimiento de la gran comisión. Por eso dice Mateo 24:14, y será predicado este evangelio en todo el mundo
para testimonio a todas las naciones y entonces vendrá el fin. No será ni un segundo antes ni un segundo después. Este evangelio va a ser predicado. Eso no es dubitativo. Jesús no dice, I have a dream, yo tengo un sueño. Me gustaría que este evangelio fuera como dice Martin Luther King. No. No, Jesús no tenía un sueño. Jesús tiene un plan. Y Él dice, este evangelio será predicado en todo el mundo y entonces vendrá el fin. No puede ser antes. Porque Jesús es el Señor. El evangelio llegará hasta donde tiene que llegar. Es por eso que podemos salir a proclamar con toda confianza este evangelio, sabiendo de antemano que al final de la historia los escogidos del Padre de toda tribu, pueblo, lengua y nación estarán allí delante del trono del Cordero cantando a gran voz: el Cordero que fue inmolado digno es de recibir el poder, las riquezas, la sabiduría, la fortaleza, el honor, la gloria y la alabanza. Él es digno. Y ahí estaremos tú y yo. Dominicanos, chilenos, mexicanos. Sí, los mexicanos van a estar ahí. Peruanos. Españoles. Gringos. Es la suprema autoridad de Jesús la que define y sustenta la gran comisión. Ahora, lo segundo que nosotros vemos en nuestro texto es la amplitud y profundidad de la gran comisión. Es amplia y es profunda. Vean una vez más el versículo 19. Por tanto, id y haced discípulos a todas las naciones, bautizándolos en el nombre del Padre y del Hijo y del Espíritu Santo, enseñándoles que guarden todas las cosas que os he mandado. Esta comisión es amplia en su alcance porque incluye el mundo entero. Vayan y proclamen por el mundo que yo soy el Señor sobre toda cultura y sobre toda nacionalidad. No hay un salvador para los judíos y otro salvador para los chinos y otro para los hispanos. Solo a mí se me ha conferido toda autoridad en el cielo y en la tierra para dar vida eterna a las ovejas que el Padre me dio. Hay un solo salvador. Todos los hombres de todas las culturas, de todas las razas, de todas las religiones tienen que arrepentirse de sus pecados y confiar únicamente en Cristo, de lo contrario se perderán. Juan 14, 6, yo soy el camino, la verdad y la vida, nadie viene al Padre sino por mí, no hay otra forma. No hay otro nombre bajo el cielo dado a los hombres en el cual podamos ser salvos, hay un solo nombre y es el nombre de Jesús. Sí, yo sé que decir eso no es políticamente correcto en este mundo pluralista en el que nos ha tocado vivir, pero mis hermanos, la verdad no deja de ser verdad porque muchos decidan cerrar sus oídos contra ella. Hay un solo Dios y hay un solo mediador entre Dios y los hombres, uno solo, Jesucristo hombre. Fuera de Él no hay salvación para nadie. Ahora, decíamos que esta comisión es amplia en su alcance, pero también es profunda. Noten, mis hermanos, que Jesús no nos mandó a ser convertidos, sino discípulos. En nuestras Biblias en español hay dos verbos en imperativo: id y haced discípulos. En el original hay un solo imperativo en el texto, que es haced discípulos. Así que la orden es, hagan discípulos. Un discípulo es un seguidor de Jesús, es un aprendiz de Jesús, es alguien que ha decidido deponer su autonomía y rendirse ante Jesús como su único dueño y Señor.
Tal vez el mejor texto del Nuevo Testamento que podemos usar para definir lo que es un discípulo es Efesios capítulo 4. En Efesios capítulo 4, Pablo dice, ya no andéis como los gentiles que andan en la vanidad de su mente, teniendo el entendimiento entenebrecido, ajenos a la vida de Dios por la ignorancia que en ellos hay, por la dureza de sus corazones, y por eso se han entregado con avidez a toda clase de impiedad. Y ahora escuchen, versículo 20 de Efesios 4. Pero vosotros no habéis aprendido así a Cristo. Qué extraño es eso, ¿verdad? ¿Cómo se aprende a una persona? Ustedes no aprendieron así a Jesús. No es simplemente, mis hermanos, aprender un conjunto de doctrina. Eso no es discipular. Lo que tenemos que enseñar a otros es a una persona. Es a Jesús, una persona a quien la Biblia señala, y ahora noten la conexión con Génesis 1, a quien la Biblia señala como la imagen visible del Dios invisible. ¿Cuál fue la encomienda a Adán y Eva? Llenar la tierra de seres vivientes creados a la imagen de Dios, llenar la tierra de imágenes vivientes de Dios. ¿Quién es Jesús? Él no fue creado a la imagen de Dios. Él es la imagen de Dios. Él es la imagen visible del Dios invisible. Como dice en Hebreos capítulo 1, versículo 3. Él es el resplandor de la gloria de Dios. O como podemos traducirlo, Él es la expresión exacta de su naturaleza. Ese es Jesús. Recuerden, hermanos, que Cristo vino a restaurar en nosotros la imagen de Dios que quedó estropeada por causa del pecado. Lo que el primer Adán debió haber hecho junto con su esposa, llenar la tierra de imágenes vivientes de Dios, ahora lo está llevando a cabo Jesús, el postrer Adán, con su esposa, que es la iglesia. ¿Ahora ven mejor la conexión? Dios creó a Adán y le dio una esposa. Dios envió a Jesús y le dio una esposa, escogida por el Padre. Yo no sé por qué hay tantas personas que tienen problemas con el tema de la elección. Decía Spurgeon, oye, ven acá, ¿por qué tú puedes escoger a tu esposa y Jesús no puede escoger la suya? ¿Cuál es el problema? Dios envió a Jesús y le escogió a una esposa. La esposa de Jesús es la iglesia. ¿Para qué? Para llenar la tierra de imágenes vivientes de Dios. Esa es la misión. Adán y su esposa Eva debieron haber hecho eso por procreación. Pero ahora, después de la caída, tiene que ser por regeneración. Pablo dice, yo os engendré por medio del Evangelio. Es un engendrar, es un nuevo nacimiento. Así que lo que Adán y Eva, Adán y su esposa debían llevar a cabo por procreación, ahora Jesús y su esposa lo están llevando a cabo por regeneración, por medio del nuevo nacimiento. Hermanos, esto es increíble, porque Dios pudo haber llevado a cabo esa obra de salvar a los perdidos y de evangelizar a los perdidos sin la intervención de ninguno de nosotros. Pero Él ha decidido usar a su iglesia, a la esposa de Jesús, a través de la proclamación del Evangelio en el poder del Espíritu Santo, para congregar a su pueblo de todas las familias de la tierra. Segunda Timoteo 2:10, Pablo dice, yo todo lo soporto por amor a los escogidos, para que ellos también obtengan la salvación que es en Cristo Jesús con gloria eterna. Pero Pablo, yo no te entiendo, si son escogidos, ¿por qué tú sufres tanto? Son escogidos, se van a salvar como quiera. No se van a salvar como quiera. Porque el Dios que escogió a las ovejas de Jesús también escogió el medio a través de los cuales esas ovejas serán salvas. Y ese medio es la evangelización y la oración. Pastor, pero yo no entiendo eso. Qué bueno, yo tampoco. Pero recuerda, mi hermano, que Dios no te ha pedido que desentreñes. Ahora estoy como Paul yo. Nuestro papel no es desentrañar los misterios que Dios no nos ha querido revelar. Nuestro papel es obedecer.
Y Dios ha dicho que Él ha escogido la locura de la predicación del Evangelio para que el impío se salve. ¿Qué debemos hacer tú y yo? Salir a predicar el Evangelio. Todo lo soporto por amor a los escogidos, para que ellos también obtengan la salvación que es en Cristo Jesús con gloria eterna. No trates de entender lo que no vas a poder entender, obedece. Es increíble lo que hace el Evangelio. Dice Pablo en 2 Corintios 4, dice, porque si nuestro Evangelio está encubierto, entre los que se pierden está encubierto, en los cuales el Dios de este siglo cegó el entendimiento de los incrédulos para que no les resplandezca la luz del Evangelio de la gloria de Cristo. El incrédulo está ciego. Sin embargo, Pablo dice en ese mismo texto, en el versículo 5, dice, por eso no nos predicamos a nosotros mismos, sino a Jesucristo como Señor y a nosotros como vuestros siervos por amor de Jesús. Otra vez, Pablo, no te entiendo. Si el incrédulo está ciego y él no puede ver la gloria de Jesús que se revela en el Evangelio, ¿por qué tú predicas? Respuesta, versículo 6. Porque Dios, que mandó que de las tinieblas resplandeciese la luz, es el que resplandeció en nuestros corazones para iluminación del conocimiento de la gloria de Dios en la faz de Jesucristo. La razón por la que Pablo predicaba el Evangelio, a pesar de que el pecador está ciego, está muerto en sus delitos y pecados, es porque es a través de la predicación, es en el contexto de la predicación, que el Espíritu Santo viene con poder y le dice a un hombre que está muerto en sus delitos y pecados, a un hombre que está ciego a la hermosura, a la belleza, a la gloria de nuestro Señor y Salvador, sea la luz. Y de repente el pecador ve lo que nunca antes había visto, que Jesucristo es incomparable. Pero eso ocurre en el contexto de la predicación del Evangelio. Somos embajadores en nombre de Cristo. Oigan esto, como si Dios rogase por medio de nosotros. Os rogamos en nombre de Cristo, reconciliaos con Dios. Miren, mis hermanos, déjenme decirles algo. El rescate de los perdidos no es primariamente una misión de la iglesia. El rescate de los perdidos es la misión de Dios. Esa es la misión de Dios. Jesús no le dijo a sus discípulos, ustedes edificarán mi iglesia. Él dijo, yo edificaré mi iglesia. Yo edificaré mi iglesia. Es el Señor Jesucristo el que está llevando a cabo lo que Él prometió, pero a través de la iglesia. Un escalpelo no puede operar a nadie, pero un cirujano sí puede hacerlo usando el escalpelo. Y eso es precisamente lo que Dios ha decidido hacer, mis hermanos. Dios ha decidido usar a personas comunes y corrientes, como tú y como yo, para llevar a cabo su obra de redención, para llenar la tierra de redimidos, en quienes algún día, cuando estemos en la gloria, ya glorificados, resplandecerá la gloria de nuestro Señor y Salvador sin ningún tipo de distorsión. Decía C.S. Lewis que si nosotros pudiéramos ver hoy cómo van a ser los creyentes en la gloria, nos sentiríamos tentados a adorarlos. Porque la Biblia dice que los justos van a resplandecer como el sol en el reino de su Padre. ¿Cuál es el papel que le corresponde a la iglesia? Yo les decía que nuestro texto tiene un solo imperativo, hacer discípulos. Pero tiene tres participios en griego a través de los cuales el Señor nos indica cómo es que vamos a ser discípulos, yendo, bautizando y enseñando. Hay tres cosas que debemos hacer. Debemos ir. ¿Ir a qué? A predicar el Evangelio. ¿Y cómo sabemos que ese salir hacia afuera es a predicar el Evangelio? Bueno, en el texto paralelo del Evangelio de Lucas, dice claramente que esa es la razón. Dice entonces, versículo
45 del capítulo 24 de Lucas, entonces les abrió la mente para que comprendieran las Escrituras y les dijo: así está escrito que el Cristo padeciera y resucitara de los muertos al tercer día y que en su nombre se predicara el arrepentimiento para el perdón de pecados a todas las naciones, comenzando desde Jerusalén. Debemos salir a proclamar la buena noticia de que Cristo pagó nuestra deuda en la cruz del Calvario, que hay perdón en Él para todo aquel que cree. En otras palabras, Dios nos está dando el privilegio, mis hermanos, de ser un escarpelo en sus manos para hacer una operación de corazón abierto. Nosotros vamos con el Evangelio y Dios toma el escarpelo y quita del impío el corazón de piedra y le pone en su lugar un corazón de carne. Y eso pasa a través de la predicación del Evangelio. Él de su voluntad nos hizo nacer, ser engendrados, por la palabra de verdad. Es la palabra la que tiene ese poder. No tú ni yo, mi hermano. No vengas al púlpito a hacer 25 historias, 40 cuentos, 30 chistes,

Al hermano Erwin Lutzer, y en una reunión que tuvimos después del culto en privado, él me decía, nos decía un grupo que estábamos ahí con él, que él fue a enseñar predicación a un seminario donde no lo conocían y donde él no conocía a los estudiantes tampoco, y él llamó al seminario y preguntó: ¿hay algún cementerio cerca? Esto es literal. Y le dijeron: sí, hay un cementerio aquí cerca del seminario. Él rentó una van, montó a todos los estudiantes y se los llevó al cementerio. Y les dijo: primera lección en mi clase de predicación, escojan una tumba. Yo voy a escoger la mía. Dice, cogió precisamente uno que se llamaba Jonathan, un muerto se llamaba Jonathan. Me acuerdo como ahora. Dice: ok, ahora yo quiero que ustedes comiencen a predicarle a la tumba, a ver si algún muerto resucita. Y obviamente todos los estudiantes estaban diciendo: este hombre se volvió loco, tiene Alzheimer o no sé qué. Él vio la extrañeza y dijo: parece que ustedes no quieren hacer la tarea, así que yo voy a comenzar. Así que se paró delante de su tumba y comenzó: ¡Jonathan, resucita! Y se queda esperando y dice: ¿será que no estoy gritando lo suficiente? ¡Jonathan, que te levantes! Por suerte no se levantó. Al rato, Erwin Lutzer le preguntó a los estudiantes: ¿cómo ustedes se han sentido con este ejercicio? Y uno de ellos le dijo: para ser honesto, bastante estúpidos. Y él le dijo: ¿sabes una cosa, joven? Acostúmbrate a esto, porque eso es lo que tú vas a hacer ahora todos los domingos de ahora en adelante. Hablarle a muertos para que resuciten. Por eso no es en tu poder ni es en el mío. Es en el poder del Espíritu Santo. Pero Él lo hace a través de su palabra. Somos escarpelos en las manos de Dios. Pero no solamente debemos ir y predicar, debemos bautizar a los que creen. Dice, bautizándolos en el nombre del Padre y del Hijo y del Espíritu Santo. Y es por medio de ese bautismo en agua que venimos a formar parte de una iglesia local, donde aprenderemos lo que implica en la práctica ser seguidores de Jesús como amo, dueño y Señor de nuestras vidas. Es en el contexto de la iglesia donde se hacen discípulos. En otras palabras, mis hermanos, es en el contexto de nuestra interacción con una comunidad de gracia, de pecadores redimidos pero no glorificados, donde tú y yo vamos a seguir creciendo a la imagen de Dios. Es en la iglesia, en una iglesia local. Es muy fácil amar a los cristianos. Lo difícil es amar al hermano mío que está sentado a mi lado el domingo. Eso es lo difícil. ¿Cómo ustedes creen que va a crecer el fruto del Espíritu en nuestras vidas? Amor, gozo, paz, paciencia, benignidad, bondad, fe, mansedumbre, templanza, dominio propio. ¿Cómo crece eso? ¿En una isla tú solo? No, eso solamente crece en la interacción con los hermanos. Cuando tenemos problemas y tenemos que comenzar a usar la palabra de Dios para resolver esos problemas. Hablar la verdad en amor. Escuchen lo que dice Pablo, cómo describe Pablo la iglesia en Efesios 4:11. Dice: y él mismo constituyó a unos apóstoles, a otros profetas, a otros evangelistas, a otros pastores y maestros. ¿Para qué? A fin de perfeccionar a los santos para la obra del ministerio. La predicación de la palabra en el púlpito es el motor de arranque. No termina el asunto ahí. Ahora tiene que comenzar a resonar esa palabra en el corazón de los hermanos de la iglesia unos con otros. Dice, para la edificación del cuerpo de Cristo, hasta que todos lleguemos a la unidad de la fe y del conocimiento del Hijo de Dios. Ven, crecemos a la imagen de Jesús. Estamos aprendiendo juntos a Jesús, a un varón perfecto, a la medida de la estatura de la plenitud de Cristo, para que ya no seamos niños fluctuantes
fluctuantes, llevado

por doquiera de todo viento de doctrina, por estratagema de hombres que usan para engañar las artimañas del error, sino que siguiendo la verdad en amor, hablando la verdad en amor, crezcamos en todo, en aquel que es la cabeza, esto es Cristo, de quien todo el cuerpo, bien concertado y unido entre sí por todas las coyunturas que se ayudan mutuamente, según la actividad propia de cada miembro, el cuerpo recibe su crecimiento para ir edificándose en amor. Oh, wow, eso es la iglesia. Eso pasa en la iglesia. Es en la iglesia donde se hacen discípulos. De ahí el tercer elemento de la gran comisión, enseñándoles, ¿ven? Yendo, bautizando, enseñándoles. Y obviamente, ese enseñando ahí es en el contexto de la iglesia local. ¿Y cómo lo sabemos? Porque Mateo 28 no está desconectado de Mateo 16. ¿Y qué dice Jesús en Mateo 16? Yo edificaré mi iglesia. Así que Mateo 28 es como él va a edificar su iglesia. Algunas personas leen Mateo 28 como si eso no tuviera nada que ver con una iglesia local. Pero Jesús dice, yo edificaré mi iglesia. Y Mateo 28 es la manera como Él va a hacer eso, a edificar a su iglesia. Así que, mis hermanos, es en el contexto de una comunidad de redimidos interactuando unos con otros como seres humanos que están en el mismo proceso de santificación que nosotros, que aprendemos a guardar todo lo que Cristo nos ha mandado. Repito, eso no se aprende aislándonos de los demás. ¿Es incómodo ser miembro de una iglesia? Está supuesto hacerlo. Está supuesto hacerlo. Vivir, como decía aquel poemita, vivir con los santos en el cielo, eso será una gloria. Vivir con ellos aquí abajo, eso es otra historia. ¿Saben que hace unos años, en el piso de arriba donde vivimos mi esposa y yo, estaban, han hecho como 3 remodelaciones? Yo no sé por qué esa gente no acaban. ¿Ustedes han vivido en un edificio donde están remodelando el piso de arriba? ¿El apartamento de arriba? Eso es horrible. ¡Bum! ¡Bum! ¡El día entero! ¿Sabes cuál es el problema en la iglesia? Tu hermano está en remodelación. Lo están transformando a la imagen de Jesús. Y tú también. Estamos en remodelación. Pero, mis hermanos, es en ese contexto en el que somos discipulados. No es posible ser como Jesús sin amar como Jesús, sin perdonar como Jesús, sin ser pacientes como Jesús. Eso es imposible. La santificación progresiva es un proyecto de comunidad. Y yo no sé a qué hora empecé, y eso es un problema. Michael, dime qué hago, ¿qué tiempo me queda? Y no me diga 2 minutos, ¿eh? Ah, bueno, estamos bien. Porque aún nos resta un elemento adicional en el texto, y es la promesa que anima, consuela y fortalece a los creyentes en el cumplimiento de la gran comisión. Ya vimos que es la autoridad de Jesús lo que define y sustenta la gran comisión. Ya vimos que es una comisión amplia en su alcance y profunda, porque es hacer discípulos. No es superficial, no es hacer convertidos, no es contentarte con que 40 personas hicieron profesión de fe en una campaña evangelística. Ese no es el trabajo, es hacer discípulos, es enseñarles a Jesús. Es una comisión muy profunda en su raíz. Pero hay una promesa. Aquel que posee toda autoridad en el cielo y en la tierra ha prometido estar con nosotros, Emmanuel, Dios con nosotros, todos los días, hasta el fin del mundo. Vendrán problemas,
Vendrán dificultades cuando vayamos a proclamar la victoria de Jesús en el Calvario. Eso es evangelizar, es proclamar la victoria de Jesús en el Calvario. Nosotros somos heraldos, como decía Don Evis, ayer somos heraldos. ¿Y qué hacían los heraldos? Los heraldos iban de ciudad en ciudad proclamando la victoria de un rey, proclamando cómo es el nuevo gobierno y proclamando que ese rey venía a la ciudad. Nosotros hacemos lo mismo, proclamamos la victoria de nuestro rey, proclamamos cómo es el gobierno de nuestro rey y proclamamos que nuestro rey volverá. Evangelizar, mis hermanos, no es decirle a las personas, como me dijo una vez un joven en nuestra iglesia, yo le estaba entrevistando para la membresía y yo le decía: fulano, ¿cómo tú evangelizas en la universidad? Oh, yo le digo a mis amigos, yo antes tenía un vacío en mi corazón, pero Jesús me llenó. ¿Y qué vas a hacer cuando te encuentres con otro estudiante que te diga: ah, yo también tenía ese mismo vacío en el corazón hasta que comencé a practicar yoga? Y ya yo no siento ningún vacío. La razón por la que nosotros estamos predicando el evangelio no es porque la gente tiene un vacío en el corazón. Hay gente que son tan superficiales que ni saben que tienen un vacío. Es que son pecadores, es que van camino al juicio de Dios. Evangelizar no es decirle a las personas: Dios te ama y tiene un plan maravilloso para ti. Cuando Pablo quiere decirle a los romanos cómo él predicaba el evangelio: yo quiero predicar el evangelio, yo quiero ir a Roma a predicar el evangelio. ¿Saben por qué? Porque la ira de Dios se revela desde el cielo contra toda impiedad e injusticia de los hombres que detienen con injusticia la verdad. Esa es la razón. Y nosotros venimos a anunciar lo que ya Dios hizo hace 2000 años en la cruz del Calvario para salvar a pecadores. Eso es evangelizar. Es un anuncio de un hecho. Y la gente se va a molestar con nosotros. Y van a venir problemas, porque hay algo que el diablo aborrece con todo su corazón y es el evangelio. Él va a tratar de impedir por todos los medios posibles que tú compartas el evangelio. Ah, pero no temas, no temas, dice el Señor en Isaías 41:10, porque yo estoy contigo. ¿Ven la misma promesa de Mateo 28? No temas, porque yo estoy contigo. No te desalientes, porque yo soy tu Dios. Te fortaleceré, ciertamente te ayudaré, sí, te sostendré con la diestra de mi justicia. Nunca te dejaré ni te desampararé, dicen Hebreos 13. El Señor está con nosotros. Y no solamente en esos momentos en que vamos a enfrentar grandes dificultades, no, dice todos los días. Qué bendición, hermanos. Todos los días. No tengan temor, dice Cristo, a la hora de salir de su zona de seguridad, porque donde quiera que vayan, yo estaré con ustedes en cada momento, en cada minuto, cada segundo, todos los días. Y por si todo esto fuera poco, esta promesa no tiene fecha de caducidad hasta el fin del mundo. Todos los días, hasta el fin del mundo. Nuestro Señor Jesucristo regresará cuando el número de los elegidos haya sido completado. Mientras tanto, Él promete estar con los suyos, guardándolos y guiándolos hasta que estén seguros en su presencia en la casa de su Padre. Por eso decíamos al principio, mis hermanos, que el combustible que energiza la evangelización y la obra misionera es un profundo sentido de asombro por el poder, la gloria, la majestad de nuestro Señor y Salvador Jesucristo, pero mezclado con el gozo y la gratitud de saber que hemos sido salvados por gracia, amor por los perdidos y la seguridad inconmovible de su presencia en nuestras vidas todos los días hasta el fin del mundo. Eso es
lo que nos mueve a salir de nuestra zona de seguridad para compartir con otros el glorioso evangelio que se revela en las Escrituras de principio a fin, sabiendo que algún día, mis hermanos, algún día la tierra será llena del conocimiento de la gloria de Jehová como las aguas cubren el mar. Dios lo prometió, Dios lo hará. Ah, pero el Señor nos ha dado a ti y a mí el enorme privilegio de ser parte activa del cumplimiento de esa promesa mientras compartimos con otros el evangelio de la gloria de Cristo, el cual es la imagen de Dios. La gran comisión es para ti, para mí, si somos cristianos. Y no es una sugerencia, es una orden. Id y hacer discípulos, es una orden. Pero yo me pregunto, hermanos, ¿acaso no es un gozo compartir con otros las inescrutables riquezas de Cristo para que su alabanza continúe traspasando las fronteras, para que su alabanza continúe resonando en gente de todo pueblo, tribu, lengua y nación? Mis hermanos, tenemos a un gran Salvador que compró para nosotros una gran salvación que ahora está disponible para todo aquel que cree. Yo creo, y me avergüenza decir esto porque lo veo en mi propio corazón, que la razón por la que no salimos a evangelizar como debiéramos, la razón por la que no evangelizamos como debiéramos, no es primariamente por falta de amor a los perdidos, es primariamente por falta de admiración a nuestro Salvador. Porque todo el mundo habla de lo que admira. Sí, hay falta de amor por los perdidos, pero yo creo que hay falta de admiración por nuestro Salvador. Y falta de asombro por nuestra salvación. Oh, gracias al Señor que Paul habló de eso en la hora anterior. Jesús fue aplastado por nuestros pecados. ¡Qué cosa más increíble! Nosotros debemos pedir en oración por nosotros y por el resto de nuestros hermanos en la iglesia lo que Pablo pedía por los creyentes en Éfeso. Escuchen esta oración. Que el Dios de nuestro Señor Jesucristo, el Padre de gloria, os dé espíritu de sabiduría y de revelación en el conocimiento de Él, alumbrando los ojos de vuestro entendimiento. ¿Para qué? Para que sepáis cuál es la esperanza a la que Él os ha llamado. Oren por eso. Señor, enséñame cuál es la esperanza a la que tú me has llamado. Y cuáles las riquezas de la gloria de su herencia en los santos. Y ahora escuchen. Y cuál la supereminente grandeza de su poder para con nosotros los que creemos según la operación del poder de su fuerza, la cual operó en Cristo, resucitándole de los muertos y sentándole a su diestra en los lugares celestiales. El mismo poder que obró en Jesús para resucitarlo de los muertos es el mismo poder que obró en ti para que tú resucites y ahora tengas vida. Oh, si nosotros viviéramos asombrados de algo así, es que no habría nadie que pudiera callarnos. Diríamos como los apóstoles, es que no podemos dejar de decir lo que hemos visto y oído. Hemos descubierto algo tan grande. Alguien me envió hace 2 días una cita de Octavio Winslow, un gran siervo del Señor, bueno, no se puede decir gran siervo ahora. Un hombre de Dios del siglo XIX. Oigan esto, hermanos. Jesús estaba tan completamente decidido a salvar a los pecadores por el sacrificio de sí mismo, que Él creó el árbol del que se sacó la madera para morir, y nutrió desde la infancia a los hombres que lo clavaron en ese madero maldito.
para ser hecho maldición por ti y por mí. Wow. Jesús creó el árbol del que se sacó la madera, donde se hizo la cruz, de la que se hizo la cruz, y nutrió desde la infancia a los hombres que lo clavaron allí. Y cuando él iba camino al Gólgota con la cruz en un hombro, con la otra mano tenía el libro de la vida, donde estaba escrito tu nombre y el mío. ¿Quién puede callar a una persona que está sobrecogida por algo así? Oh, mis hermanos, que el Señor nos conceda salir de esta conferencia con un deseo renovado de proclamar el Evangelio a los perdidos en el poder de su Santo Espíritu, comenzando por nuestra propia Jerusalén. No tienes que ir a China, mi hermano. Mira a tu vecino. No hay que irse a China. Comenzando por nuestra propia Jerusalén. Oh, pero anhelando de todo corazón que las noticias de nuestro Salvador continúen avanzando, avasallante, hasta lo último de la tierra, para la gloria de su santo y bendito nombre.

Como siempre, para mí es un gran privilegio poder estar acá con ustedes y traerles la palabra de Dios. Ustedes recordarán de que en la batalla de Ai, Josué dividió al ejército de Israel en dos partes. Primero, un grupo de soldados que se levantaron muy temprano y se fueron al oeste de la ciudad y prepararon una emboscada. Luego, la mayoría del ejército atacó a la ciudad enfrente. Y cuando los hombres, los soldados de Ai, habían salido de la ciudad para atacar a Josué y su ejército, pues los hombres escondidos al oeste de la ciudad salieron y pusieron a la ciudad en fuego. Y los hombres de Ai, viendo las espadas enfrente y el humo de su ciudad detrás, se desanimaron. Obviamente estaban atrapados por los dos lados. Y así Josué narra de que los israelitas atacaron a sus enemigos hasta no dejar ni fugitivos ni sobrevivientes. Hermanos, cada ser humano, cada uno de nosotros nace dentro de una guerra y nuestra condición es mucho peor que la de los hombres de Ai. Nuestro enemigo es increíblemente fuerte y sabio. Satanás y sus huestes son mucho más poderosos que nosotros y han devorado a miles, millones de almas sin dificultad. Y aun si dijéramos que pudimos salir a su encuentro y atacarlo, nos daríamos cuenta de que tenemos a otro enemigo. Que Satanás tiene un aliado que vive dentro de las murallas de nuestra ciudad y él ha preparado una emboscada. Nuestra carne pondrá fuego a toda la ciudad tan pronto la dejamos. Él es igual de exitoso que Satanás en la conquista de almas humanas. Honestamente, la batalla pareciera ser desesperante. La batalla, la guerra, pareciera ser una guerra que no podemos ganar, porque honestamente no podemos. El enemigo es mucho más numeroso y mucho más fuerte que nosotros. Las buenas nuevas son de que nuestro comandante en jefe, Jesucristo, nos provee una armadura tan efectiva que si la ponemos, ganaremos. En el libro de Efesios, Pablo nos ha estado hablando de la bendita posición de estar en Cristo. Y luego nos exhortó a vivir de acuerdo a esa posición en nuestra práctica, pero ahí surge un problema. De que si nosotros andamos en luz, como Pablo nos exhorta, automáticamente nos enlistamos en el ejército de Dios, declarando guerra en contra del quien antes era nuestro comandante, Satanás. Ahora todo lo que hacemos en esta vida aporta o a favor o en contra de nuestro capitán, a favor o en contra de nuestro enemigo. Estamos en una guerra, hermanos. Y la pregunta es, ¿estás peleando? ¿Estás peleando? Cada ser humano pertenece a uno de esos dos ejércitos. ¿Sabes por quién peleas? Una de las formas más fáciles de saberlo es simplemente ver tu uniforme. Ver tu uniforme. Para ver si estás vestido de la armadura de Dios o no. El libro de Efesios, hermanos, ha hecho el trabajo de humillar a todo ser humano, tanto judío como griego. Cada cristiano está humillado bajo la soberana gracia de Dios con la intención de unirnos para la batalla, para que peleemos junto, griego y gentil, en el gran ejército de Dios. Así que sin más, si tienen sus Biblias, por favor, acompáñenme en el capítulo 6 de Efesios. Estaremos estudiando los versículos del 10 al 17. Efesios 6, versículo 10. Y hoy en esta mañana veremos tres pasos, tres acciones que tú como soldado debes de tomar para mantenerte de pie en la guerra espiritual. Tres pasos que tienes que tomar para mantenerte de pie en la guerra espiritual. Primero, reconocer el poder. ¿De dónde viene el poder para la batalla? Luego, debes identificar tu enemigo en la batalla. Y tercero, debes de poner tu armadura para la batalla. Así dice el apóstol Pablo a los Efesios en el capítulo 6, versículo 10.
Por lo demás, hermanos míos, fortaleceos en el Señor y en el poder de su fuerza. Vestíos de toda la armadura de Dios para que podáis estar firmes contra las acechanzas del diablo. Porque no tenemos lucha contra sangre y carne, sino contra principados, contra potestades, contra los gobernadores de las tinieblas de este siglo, contra huestes espirituales de maldad en las regiones celestes. Por tanto, tomad toda la armadura de Dios para que podáis resistir en el día malo. Y habiendo acabado todo, estar firmes. Estad pues firmes, ceñidos vuestros lomos con la verdad y vestidos con la coraza de justicia, y calzados los pies con el apresto del Evangelio de la paz. Sobre todo, tomad el escudo de la fe con que podáis apagar todos los dardos de fuego del maligno. Y tomad el yelmo de la salvación y la espada del Espíritu, que es la palabra de Dios. Hermanos, si vamos a mantenernos firmes en esta batalla, primero debemos reconocer de dónde viene nuestro poder. Pero antes de hablarnos de esto, observen ahí en el versículo 10 que Pablo dice lo siguiente, dice, por lo demás, hermanos míos. Es la primera vez que Pablo se dirige a los efesios con ese título, hermanos. Y creo que es importante porque esta armadura es exclusivamente para el creyente. Dios no da un yelmo de salvación al incrédulo. Así que te exhorto desde el principio del sermón, si tú estás acá en esa mañana escuchando la descripción de esta armadura tan importante y te das cuenta de que no la tienes a tu disposición, si escuchas de confiar en Dios, de esperar en tu futura salvación y cómo es que esto protege tu cabeza en contra de una herida mortal y te das cuenta de que no tienes dicha esperanza, de que no sabes qué te pasaría, que te mueres hoy, querido amigo, vas a morir en esa guerra. No puedes sobrevivirla sin esta armadura. Pero vas a morir tal vez no por la razón que piensas. Si no tienes esta armadura puesta, no es de que Satanás te va a matar. Si no tienes esta armadura, Satanás no es tu enemigo, es tu comandante en jefe. Dios es tu enemigo y vas a perder. Debes huir de la ira de Dios, arrepentirse y confiar en Cristo para que Dios te rescate del reino de las tinieblas y te coloque en su ejército. Hay que obedecer a Cristo, confiar en Él. Si no lo has hecho, esta sección de la Escritura no te aplica para ti. Esas promesas no son tuyas. Pero para el creyente, Pablo nos dice, nos da una instrucción, una exhortación, nos dice fortaleceos en el Señor. Literalmente dice sed fuertes, sed fuertes. Esfuérzate y sé valiente. Y no sé ustedes, pero me pongo a pensar como de visualizar la escena. Estamos frente a la batalla y el capitán del ejército está frente a nosotros. Estamos en guerra. Está lloviendo, estamos temblando de frío, no sería difícil de imaginar en estos días, esta mañana. Podemos oler el humo de fuego, escuchar los gritos del enemigo, estamos todos afilados, allí listos para la batalla, y luego levantamos los ojos y vemos al enemigo. Y son gigantes, son numerosos, son mucho más poderosos que nosotros. Y nuestro comandante nos grita de voz en cuello, sed fuertes. Y digo, es de que no soy fuerte. No sé si me has visto, Jesucristo, pero no, ¿cómo que soy? No, ¿cómo puedo ser fuerte? Mi enemigo es mucho más fuerte que yo. Por eso Pablo continúa y dice, fortaleceos en el Señor y en el poder de su fuerza. Sed fuertes, pero no en tu propio poder, sino en el Señor, en Cristo, en el poder de su fuerza. Así que no vamos a ser fuertes en nuestro poder, sino en el suyo. Dice, ok, pero ¿cómo? ¿Cómo es que Cristo me va a hacer un soldado fuerte? Versículo 11. Vestidos de toda la armadura de Dios.
Sin la armadura, débil. Con la armadura de Dios, un soldado fuerte y eficaz. La manera de estar fuertes en esta batalla es estar vestido de toda la armadura de Dios. Es una armadura que Dios provee y allí nos encontraremos en su poder. La verdad, la justicia, el evangelio, la fe, la salvación, la Biblia, la oración, son todas cosas que Dios provee a nosotros. Hay que depender de su poder. Pero también, hermanos, es un mandato de nuestro capitán. Tenemos que ponernos estas cosas. Tenemos que vestirnos de toda la armadura. Es algo que tienes que hacer diariamente. Debemos vestirnos para la batalla. Si no lo haces, pecas. Si no lo haces, mueres. Si entras en esta batalla en tu playera y tus tenis, no vas a sobrevivir. Hay que ponernos toda la armadura de Dios. De hecho, observen allí que dice que debemos vestirnos de toda la armadura de Dios. No vale poner el yelmo sin la coraza. Nosotros somos tan fuertes como nuestra pieza más débil. ¿Me dices que tu yelmo es de metal? Bueno, pero el enemigo te va a matar en el hígado. No importa cubrir la cabeza si estás desnudo en el resto de tu cuerpo. Hay que poner toda la armadura de Dios. No vas a estar firme sin toda. Y la frase que Pablo repite tres veces allí en el versículo 11, 13, 14 es eso de estar firmes. Estar firmes es clave. Observen ahí versículo 11, para que podáis estar firmes. Versículo 13, al final, habiendo acabado todo, estar firmes. Versículo 14, otra vez, estad pues firmes. ¿Qué significa esto? Estar firme. Bueno, fuera del contexto, literalmente la palabra significa estar de pie. Y creo que eso tiene sentido, ¿no? Si estamos pensando en una pelea, una batalla, es obvio que si te caes, vas a morir. Si estamos peleando cuerpo a cuerpo y tú estás en el piso, vas a morir allí. Pero además de eso, si pensamos en el contexto de una guerra, parece hacer referencia a la necesidad de que cada soldado mantenga firme su posición. En términos de una guerra, si un soldado, o peor, un batallón, rinde su posición, puede haber resultados catastróficos en la guerra. Estamos peleando juntos, hermanos, y nadie debe rendir ni un paso a Satanás. Debemos mantener firme nuestra posición. De suma importancia que cada cristiano se mantenga firme, sin rendir terreno al enemigo. Y otra vez, si nos preguntamos cómo es que lo hacemos, en la mente de Pablo no es algo complicado, no es algo fácil, pero tampoco complicado. Lo hacemos poniéndonos toda la armadura de Dios. Y en un sentido, Pablo lo presenta como una garantía de que si tú te pones toda la armadura de Dios, vas a estar firme. Observen otra vez en el versículo 13, versículo 6, 13, de que dice, tomad toda la armadura de Dios, ¿para qué? Para que podáis resistir. Y luego agrega, y habiendo acabado todo, estar firmes. Esa frase allí, habiendo acabado todo, significa habiendo acabado todo en el contexto. ¿Qué es el contexto? Ponernos toda la armadura de Dios. Es decir, habiendo acabado de ponernos, de vestirnos de toda la armadura de Dios, si la ponemos todo, estaremos ¿qué? Firmes, firmes en la batalla. Sin una pieza, mueres. Si tienes toda la armadura, estarás firme. Lo que pasa es que Satanás quiere que pensemos. Es de que no puedo. Es de que soy débil. Hay a lo mejor otros cristianos valientes y muy fuertes, pero yo no soy un hombre así de mucho coraje. A lo mejor Dr. MacArthur, hay otros, pero estar ahí en las primeras filas, me da miedo. No creo. Yo no creo que yo, siendo tan débil, pueda hacer una diferencia en el ejército de Dios. Es cierto que eres débil. Todos somos débiles. Pero tu comandante te ordena a pelear.
y no en la fuerza de tu poder, sino en su propia fuerza. Cristo, con todo el poder que tiene, el Cristo que fue resucitado de los muertos, que tiene todo poder y autoridad, nos ordena, nos manda estar firmes. No hay que dar ni un centímetro de campo a Satanás, debemos estar firmes. Y es triste, hermanos, es triste de que muchos cristianos viven su vida sin entender lo que es. Los ves allí enredándose en los negocios de la vida, como comenta Pablo, jugando allí en su playera, como si estuviéramos viviendo en tiempos de paz. Pero no vivimos en tiempos de paz, vivimos en una guerra. Estamos en plena guerra. Si no estás preparado, si no estás dependiendo del poder de Dios para pelear, vas a morir. Debemos estar firmes y listos para la batalla, reconociendo que Dios nos ha dado el poder para pelear. Un poder que adquirimos cuando nos vestimos de su armadura. Dependemos totalmente de Dios, es cierto, pero el mandato de trabajar, de luchar, viene sobre nuestros hombros. Entonces Pablo nos tiene listos después de los primeros dos versículos, listos para decir, ok, Pablo, necesito la armadura. ¿Cuál es? Pero primero nos habla de nuestro enemigo. Entonces el primer punto, ya lo vimos, el primer punto es de que debemos de reconocer de dónde viene nuestro poder, es de Cristo, a través de la armadura. Ahora el punto dos, debemos identificar a nuestro enemigo. Debemos identificar a nuestro enemigo. Dice allí Pablo en el versículo 12, porque no tenemos lucha contra sangre y carne, sino contra principados, contra potestades, etc. Y yo creo que el versículo 12 comienza de manera sorprendente si pensamos en la persona que lo escribió. Pablo hacía apedreado por hombres, azotado por manos de hombres malvados, golpeado, perseguido, maltratado. Cuando escribe esta carta, estaba encarcelado allí en Roma. Hubo un soldado romano custodiándole. El versículo 20 de este mismo capítulo, Efesios 6, 20, dice que Pablo estaba encadenado. Y Pablo, después de todos esos ataques, después de toda la persecución, dice, mi lucha no está con los hombres. No son mis enemigos, mi batalla no está con ellos. Ellos son títeres. La batalla está con el que los controla, el príncipe de la potestad del aire que opera en los hijos de desobediencia. Qué buen recordatorio, qué buen recordatorio. Estamos en guerra, pero no en contra de los inconversos. Al contrario, queremos rescatarlos. La batalla está con seres angelicales, con demonios. Dice, contra principados, contra potestades, contra los gobernadores de las tinieblas de este siglo, contra huestes espirituales de maldad en las regiones celestes. Con esas palabras, principados, potestades, gobernadores, Pablo se está refiriendo a diferentes tipos y rangos de demonios. Creemos, entendemos a través de la Escritura que Dios creó a millones y millones de ángeles, ¿no? Y Apocalipsis nos dice de que el gran dragón arrojó con él a la tercera parte de ellos. Es decir, de que existen también millones y millones de demonios. Y cada uno con su propio rol en el ejército de Satanás. Siendo ángeles, ellos presentan diferentes rangos y poderes como los demás ángeles. Para los curiosos, no tenemos tiempo hoy, pero pueden leer Daniel capítulo 10 y vemos un poco de esto, un ejemplo, donde el príncipe de Persia, un demonio, el príncipe del reino de Persia, era más fuerte que el ángel Gabriel. Entonces Gabriel tiene que pedir ayuda del arcángel Miguel, que viene y los dos juntos pueden contra el príncipe del reino de Persia. El punto es de que estamos en guerra en contra de todo un ejército espiritual. Es aterrador.
Las buenas nuevas son de que Cristo es más poderoso que todos ellos porque creó a todos ellos. De hecho, Pablo ya en Efesios 1:19 nos ha dicho de que Cristo está sentado sobre todo principado, autoridad, poder y señorío. Pero yo creo que leemos esos textos que nos habla de diferentes rangos de demonios y tenemos muchas preguntas, mucha curiosidad, ¿no es cierto? Y ya que nuestro texto nos habla de estar firmes en contra de las acechanzas del diablo, tal vez sería bueno tomar solo un par de minutos, pero tomar un tiempo para darnos cuenta de lo que Satanás y sus huestes nos pueden hacer. Satanás es astuto. Y tal vez sería útil ver el tipo de acechanzas que puede poner delante de nosotros para no caer en ella. Pero antes de eso, ya que nosotros vivimos en un mundo en donde se le atribuye a Satanás un poder casi omnipotente, sería bueno ver lo que el demonio no puede hacer. Dos cosas que el demonio no te puede hacer si eres un cristiano. Primero, ningún demonio ni Satanás mismo podría hacerte nada, nada que sea eternamente malo para ti. Un demonio no puede hacer nada que sea eternamente malo para el creyente. Piensa en esto. Dios es soberano y todo lo que pasa, pasa bajo su soberanía. Y Dios nos dice de que todo lo que pasa al creyente pasa para su bien. Romanos 8:28. Aún las pruebas y las dificultades. Sí, Satanás es muy fuerte. Pudo lastimar a Job. Pudo zarandear a Pedro. Pero primero tuvo que pedir permiso a Dios. Y segundo, y tal vez más importante, el resultado tanto para Job que para Pedro era mejor para ellos. Sirvió para santificarlos y transformarlos hasta la imagen de Jesucristo. Satanás es fuerte. Pero Dios es más fuerte. Dios está usando a Satanás para cumplir con sus propósitos. Confiemos en eso, Señor, en la soberanía de Dios. Segundo, muy importante, los demonios no pueden hacernos pecar. No pueden obligarte a pecar. Ya no somos esclavos del pecado. Ya no somos esclavos de Satanás. Es lo que éramos. Los demonios no pueden poseer a un cristiano ni poner un pecado en tu mente. El demonio no puede poner una idea pecaminosa en tu mente. Mucha gente echa la culpa a Satanás por un montón de cosas. Pero no puede ser. Si un demonio puede plantear una idea pecaminosa, si puede hacerte codiciar a una mujer, entonces tú tendrías una excusa para ese pecado. Santiago nos dice que no. Nos dice que aunque el demonio puede poner la tentación, nosotros pecamos ¿cuándo? Cuando nuestra propia concupiscencia es atraída y seducida. Jamás estamos obligados a pecar. Dios no nos dejará ser tentados más de lo que podamos resistir. Si tú tienes una idea pecaminosa en tu mente, es tu pecado, no la culpa de un demonio. El demonio puede hacer muchas cosas, pero no obligarte a pecar. Bueno, eso es lo que no pueden hacer. Ahora, tampoco queremos subestimar a nuestro enemigo. ¿Qué es lo que pueden hacer? Satanás es un enemigo bastante poderoso y cruel. Primero, Satanás puede poseer al incrédulo y hacer cualquier cosa a través de él. Es terrible pensar en esto. Cuando vemos casos bíblicos como el de Legión en Marcos 5, da pesadillas lo que el demonio puede hacer poseyendo a un inconverso. Los demonios son poderosos y ya que pueden controlar por completo a un inconverso, nos pueden también tentar a través de ellos. Y segundo, los demonios pueden tentarnos en cualquier forma de afuera, en el mundo físico. Primero, Pablo nos habla de que introducen el error a través de falsos maestros y debemos militar en su contra. Recuerden que Pablo dice, porque las armas de nuestra milicia no son carnales, sino poderosas en Dios para la destrucción de fortalezas, derribando argumentos y toda altivez que se levanta contra el conocimiento de Dios. Además de esto, cuando digo de que nos tienden de afuera en el mundo físico, pensemos en esto.
Pensemos en Job. Satanás pudo bajar fuego del cielo para matar a los siervos de Job. Satanás pudo crear un viento fuerte para matar a todos los hijos de Job. Satanás pudo introducir una bacteria al cuerpo de Job para enfermarlo. ¿Tú crees que le sería difícil a Satanás crear una lluvia para desanimar a los hermanos a venir a la iglesia? No. Que no ignoremos en sus acechanzas, hermanos. Satanás es muy poderoso en ponernos tentaciones, ¿no? Él puede ver tu vida. En el momento más débil de tu vida, cuando estás listo para caer y introducirte a tu cuerpo, cualquier cosa que te pone así, cansado y listo para el momento en donde tú, por tu propia carne, caes en depresión. Dudar la bondad de Dios. El diablo es muy astuto. Que no caigamos en sus trampas. Pero tal vez, y como última palabra, lo más importante, vean que en este texto, como en toda la Biblia, Dios realmente no nos dice mucho acerca de los demonios. Esta Biblia es todo lo que necesitamos saber de los demonios y realmente nos dice poco. Nos dice poco. ¿Qué aprendemos de esto? Mi responsabilidad no es saber cómo funcionan los ejércitos de Satanás. Mi responsabilidad es ponerme la armadura. Y con eso estaré firme. Eso es suficiente. Hay mucha gente hoy en día que va mucho más allá de la escritura y lee otros libros para aprender cómo atar demonios, demonios generacionales y quién sabe, un montón de cosas. Y digo, ¿dónde saca la gente esa información? Porque no está acá. La respuesta es, si no está acá, lo sacan del mundo. De este mundo. Si la fuente de su información es el mundo, ¿quién es el príncipe de este mundo? ¿Tú crees que sería sabio aprender de tu enemigo, de cómo derribarlo? Confiemos de que esta palabra es todo lo que necesitamos para la vida y la piedad. Y lo que nuestro texto nos dice en cuanto a los demonios es simple y sencillo. No fácil, pero simple. Vean otra vez el versículo 13. Debemos tomar toda la armadura para poder resistir en el día malo. Es lo mismo que Jacobo nos dice en Santiago 4, 7. Nos dice, resistid al diablo. ¿Y qué? Huirá de vosotros. Resistidlo. Es así de simple. Satanás nos tienta. ¿Sabe qué? Es lo único que puede hacer. Es ponernos las tentaciones. Y si tú resistes su tentación, no puede hacer nada más y va a huir de ti. Lo difícil, hermanos, es de que esa guerra jamás para. Jamás para. Los demonios nunca se cansan. Satanás y sus huestes nos tientan de manera continua y por eso la necesidad de siempre estar listos, siempre estar preparados. De hecho, observan ahí de que Pablo dice que hay que resistir en el día malo. ¿Cuál es ese día malo? ¿Se refiere a un solo día de 24 horas en tu vida? ¿Quién sabe cuándo? No. El día malo se refiere tal vez a ese peor momento que Satanás te puede tentar. Pero ¿cuándo es de que Satanás te puede tentar? Bueno, Pablo ya nos ha dicho en el capítulo anterior, en Efesios 5, 16, que todos los días son malos. Todos los días son malos. Satanás y sus huestes quieren devorarnos todos los días. Así que necesito la armadura de Dios todos los días. El poder de Cristo para defenderme. Bueno, en un sentido lo que Pablo ha hecho en esos primeros cuatro versículos es crearnos una expectativa. No sé ustedes, pero leo esos primeros cuatro versículos y como que me siento desnudo frente a los enemigos. Como que, uy, pero necesito esa armadura ya. Pablo, dime, ¿qué es? Porque no puedo esperar ni un segundo más antes de protegerme. ¿Qué es, Pablo? Entonces, en ese sentido, Pablo, en el punto 1, nos ha convencido de que estamos en una batalla y necesitamos pelear en el poder de Dios. También nos ha ayudado en el punto 2 a identificar a nuestro enemigo, quien es Satanás.
pero ahora finalmente nos exhorta a poner nuestra armadura. Y hay seis piezas. El cinturón, la coraza, los zapatos, el escudo, el yelmo y la espada. Hay que recordarse. Seis piezas. Tenemos el cinto, tenemos los zapatos, tenemos la coraza, el escudo, el yelmo y la espada. Y antes de entrar en la descripción de ellas, quisiera mencionar que se debate mucho de si Pablo tenía en mente una armadura judía o una armadura romana. Y no creo que sea tan importante poder visualizar una imagen específica. Claro que Pablo estaba allí viendo a un soldado romano, pero también Pablo tenía la escritura grabada en su mente. Escuchen esta descripción que Isaías hace del guerrero, quien es Jehová. Será la justicia cinto de sus lomos. De justicia se vistió como de una coraza con yelmo de salvación en su cabeza. Esto es Isaías describiendo a Jehová como un guerrero con su armadura. ¿Tú crees que Pablo tenía eso en mente cuando escribe? Claro. Claro, tiene el soldado romano enfrente de él, tiene la imagen de Jehová como soldado y une todo y nos provee esa ilustración. Pero me encanta ese pasaje de Isaías cuando describe a Jehová como soldado con su armadura, porque qué lindo pensar de que nuestra armadura no solamente proviene de Dios, no es solo de que Dios nos da esta armadura, sino de que es la armadura que Dios mismo utiliza. Jehová está vestida con una coraza de justicia. Es poderosa. Entonces el punto no es tan importante saber si es una coraza judía o griega. Yo creo que la ilustración supera la cultura un poco. Y la pregunta es, bueno, ¿de qué sirve una espada? ¿De qué sirve un yelmo? ¿De qué sirve un cinto? Y ahí estaremos bien. Entonces, con cada uno de las seis piezas, primero veremos la función de la armadura física y luego lo que representa en la guerra espiritual. Primero nos dice, lomos ceñidos con la verdad. Hay que ceñir nuestros lomos con la verdad. ¿Qué hace el cinto? ¿Por qué ciñes tus lomos en la batalla? Bueno, obvio, en siglos pasados, con un vestido largo, si no amarras las partes sueltas, te vas a caer. No puedes pelear. Lo primero que un soldado tenía que hacer en su preparación para la batalla era ceñir sus lomos, amarrar todo. Ahora la pregunta es que en nuestra guerra espiritual, ¿qué es lo que nos prepara

sea, en Efesios 4, dos capítulos antes, es un pasaje que conocemos, para que ya no seamos niños fluctuantes, llevados por doquiera de todo viento de doctrina, por estratagema de hombres que para engañar emplean con astucia las artimañas del error, sino que siguiendo la verdad crezcamos. Si vamos a crecer, si vamos a ser útiles en la batalla, debemos conocer la verdad. Pero no solo esto. Pablo no dijo hay que saber la verdad. Pablo dijo hay que seguir la verdad. Seguir la verdad. Y es el punto acá. No es solamente de que vas a caer si no sabes la verdad. El punto es de que si no obedeces la verdad, si no vives la verdad, si no hablas la verdad, tu hipocresía será como un vestido suelto que te hace caer en la batalla. Proverbios 23, versículo 7 dice, porque cuál es su pensamiento en su corazón, tal es él. Si no sabes la verdad, no podrás vivir la verdad. Y si no vives la verdad, serás como un soldado que pone toda su armadura y tiene la coraza, tiene su vestido, pero nada está amarrado. Sale la guerra y se cae. ¿No? Así es el cristiano hipócrita. No sirve para nada. No sirve para nada. Hermanos, debemos ser columna y baluarte de la verdad, viviendo y meditando en la verdad constantemente para que podamos obedecerla y vivirla. ¿Cómo te vas a defender de las acusaciones de Satanás si eres culpable de sus acusaciones? Hay que vivir la verdad, hay que obedecer. La segunda pieza, vestidos con la coraza de justicia. La coraza de justicia. ¿Qué propósito sirve la coraza? Bueno, la coraza obviamente era una de las partes más importantes de la armadura porque protegía los órganos vitales. En particular, en la antigüedad era muy común el morir herido en el estómago, en el pecho. No hubo cirujanos en la batalla, así que si una flecha te llega en cualquier parte, acá, tu pecho, allí vas a morir, ahí acaba todo. Y la coraza que nosotros ponemos es la justicia. Ahora, recuerden, muy importante, esta armadura es para el que ya ha sido salvo, el que ya ha sido justificado, el que ya está vestido de la justicia de Dios. La justicia de Cristo. Entonces Pablo no nos está exhortando a ponernos de nuevo nuestra justificación. No nos está llamando a ponernos, de ganarnos la salvación. ¿Qué nos está diciendo? Nosotros, ya todos nuestros pecados han sido borrados. No. Está exhortándonos a ponernos la coraza de justicia, en el sentido de que lo que nos protege en la batalla de los ataques del enemigo es la justicia diaria. Tiene que ver con las buenas obras que Dios ha preparado de antemano para que anduviésemos en ellas. Lo que protege tu corazón y tus órganos vitales es la obediencia. Ningún ataque del enemigo podrá penetrar esa coraza hecha de justicia. Si andas en santidad, estarás protegido. En términos negativos, si andas en desobediencia, tu corazón estará completamente desprotegido. El que desobedece es presa fácil para el diablo. Perderá su efectividad en la batalla. ¿Por qué? Porque la manera que sabemos de que somos salvos y que peleamos para Dios es a través del fruto que llevamos. Si yo ando en tinieblas, es que estoy andando en el reino de ¿quién? De Satanás. Luego dudo mi salvación, luego caigo en la trampa del diablo. Pero si ando en justicia, gozaré de una protección en contra de esos ataques. Hermanos, es de vital importancia. Satanás es un león rugiente buscando a quien devorar, y él fácilmente identifica a quien de nosotros anda en desobediencia. Ponte en tu pecho la justicia, la obediencia, y ninguna tentación podrá penetrar esa coraza. Pablo sigue el versículo 15, diciéndonos que debemos calzar nuestros pies, los pies calzados con el apresto del Evangelio de la Paz.

simplemente hay que ponernos zapatos, ¿no? El terreno sobre el cual peleamos no es tierra plana. Otra vez nos preguntamos, ¿de qué sirven los zapatos en la guerra? Bueno, recordamos otra vez de que todo este pasaje tiene que ver con el cristiano firme, que debemos estar firmes, de mantenernos de pie, de no ceder campo al enemigo. Si no tienes zapatos, será muy fácil caer. Si tú estás peleando cuerpo a cuerpo y pierdes tu equilibrio, te vas a resbalar. Y si tú caes al piso, no puede ser útil en la guerra si estás en el piso. Es así de simple. Y lo que nos asegura, lo que asegura nuestros pies, de acuerdo a Pablo, nuestros zapatos son el apresto del Evangelio de la paz. ¿Qué significa esto? Bueno, la idea griega detrás de la palabra apresto es la idea de estar listos, preparados. Tal vez una buena traducción sería dispuesto. Lo que nos dispone a pelear en esta guerra, lo que nos prepara es el Evangelio de la paz, las buenas nuevas, las buenas noticias de paz. Hermanos, tenemos paz con Dios. Tenemos paz con Dios. ¡Qué buenas noticias! El omnipotente Dios era nuestro enemigo. Éramos pecadores y lo que esperábamos era su ira. Dios nos iba a juzgar y arrojar al infierno para juzgarnos por todos nuestros pecados, porque la paga del pecado es muerte. Pero Dios, quien es rico en misericordia, por su gran amor con que nos amó, mató a su Hijo Jesucristo en nuestro lugar. Cristo murió la muerte que nosotros merecíamos y ahora Dios nos ha resucitado con Cristo, nos ha sentado en los lugares celestiales con Él y tenemos paz. ¡Qué buenas noticias! Ahora, cuando escuchamos esto, listos con el Evangelio de la paz, creo que pensamos en el evangelismo, ¿no? El evangelismo. Y está bien, Pablo va a hablar de esto. Pablo nos habla de esto al final, cuando pide oración, para que él pueda hablar con denuedo la palabra de Dios. Pero aquí no creo que sea limitado al evangelismo. Aquí está hablando a cristianos en cuanto a nuestra defensa en contra de los ataques del diablo. Y lo que nos ayuda a no deslizarnos en esta batalla, lo que nos ayuda a estar firmes en contra del diablo, como un soldado que ponía clavos en sus sandalias para tener fricción en los dos pies, lo que nos establece en esta batalla es comprender esta realidad, y que tenemos paz con Dios. El acusador, el diablo, acusa. Pero en Cristo, ¿quién puede acusar el escogido de Dios? Nadie, porque no hay ninguna condenación para los que están en Cristo. Pero es triste, hermanos, hay tantos cristianos que pelean en contra del diablo sin la certeza de que ellos tienen paz con Dios. Tambalean porque no están listos, no están dispuestos y protegidos con la verdad de que ellos tienen paz con Dios. Y Pablo nos dice, si no vives en la gloriosa realidad de que Dios ha hecho paz, de que Dios te ha trasladado del campo del enemigo al reino de su amado Hijo, pues te vas a resbalar y no ser efectivo en la batalla. Tal vez para tener un ejemplo más vívido, si tú me preguntas, oye, ¿por qué crees, Josías, que Pablo pudo ser tan valiente en la batalla? ¿Cómo es que Pablo pudo pelear con tanto coraje siempre y nunca rendirse al diablo? ¿Cómo pudo hacerlo Pablo? Mi respuesta sería esto: porque él estaba seguro de que ni la muerte, ni la vida, ni ángeles, ni principados, ni potestades, ni lo presente, ni lo porvenir, ni lo alto, ni lo profundo, ni ninguna otra cosa creada me podrá separar del amor de Dios, que es en Cristo Jesús, Señor nuestro. Esto provee un fundamento firme para poder pelear en contra de las acechanzas del diablo. ¿Amén? También nos provee una buena transición, ya que el tiempo vuela.
hacia la pieza que sigue el escudo de la fe. El escudo de la fe, versículo 16. Yo creo que cada niño sabe el propósito de un escudo. Es para defendernos del ataque del enemigo. En el idioma griego hubo dos palabras, dos tipos de escudos. Uno que era pequeño y redondo, y luego uno grande. Y es ese escudo grande, rectangular, que cubre todo el cuerpo que Pablo menciona acá. Seguramente has visto uno de ellos en una película donde hay soldados romanos, tal vez todo un batallón, y todos los soldados se ponen en una fila y todos ponen sus escudos que crean casi como una muralla para defenderse de las flechas del enemigo. Es la imagen que Pablo está creando acá, de que tenemos un escudo grande y fuerte en contra de los ataques del enemigo. Y qué bueno, porque nos dice de que el escudo sirve para que podamos, vean, apagar los dardos de fuego del maligno. Los dardos, dice Pablo, son de Satanás, del maligno. Ahora una nota ahí. No es de que Satanás esté lanzando dardos a cada uno de nosotros, porque Satanás no es omnipresente. No creo que Satanás me haya tentado en mi vida, no soy tan importante. Es una persona, Satanás. Pero podemos atribuirle nuestras tentaciones en ese sentido. De que como comandante del ejército de las tinieblas, cualquier ataque malvado viene de él en un sentido. Sería semejante a cuando Jesucristo dice a Pedro, ¿qué le dice? Quítate delante de mí, Satanás. ¿Por qué? ¿Porque Pedro era Satanás? No, porque Jesús reconoció que la idea de no ir a la cruz era una idea encendida por el infierno, que venía del reino de Satanás. Entonces, en ese sentido podemos hablar de que Satanás nos tienta, aunque sabemos de que Satanás no esté tentando a todos nosotros simultáneamente. Él no es omnipresente, no es Dios, pero tiene sus huestes. Y ya que los escudos en aquel tiempo se hicieron de madera, esos dardos de fuego eran sumamente peligrosos, ¿no? Gracias a Dios nosotros tenemos un mejor escudo, un escudo de fe. Habla de nuestra total dependencia y confianza en Dios. Hermanos, en el momento que tú cuestionas la bondad de Dios, cae tu escudo. No tienes nada para protegerte. Lo vemos desde Génesis 3. Si uno cuestiona a Dios, si uno no está seguro, pero seguro que Dios es y que es galardonador de los que le buscan, cae el escudo. Lo que nos protege de las tentaciones del diablo es siempre confiar. Dios es sabio, Dios es bueno. Tal vez no lo veo ahora, pero la fe es la convicción de lo que no se ve. Yo sé que Dios es bueno, aunque me duela en este momento. Yo sé que la palabra de Dios es veraz, aunque obedecerla me está costando en este momento. Si confío en Dios, jamás voy a caer en las trampas del diablo, porque sabré que son todas mentiras. Mi hermano, la incredulidad te pone frente a los miles de los dardos de fuego de Satanás y sin escudo. Tantas veces es que pensamos, bueno, es que si obedezco luego esto, eso, el otro me va a pasar. Y es cierto, si tú obedeces, el enemigo te va a lanzar un montón de dardos de fuego, pero con fe estarás cubierto y protegido. ¿No? Hermano, ¿tú crees en Dios, en las buenas y en las malas? ¿O estás dando lugar al diablo? Fíate en Jehová de todo tu corazón. No te apoyes en tu propia prudencia. Cree en Él. Todos los días. Bueno, llegando al final, versículo 17, dos piezas más. Primero, el yelmo de la salvación. Mira, si recibes una herida en la cabeza, olvídalo. Ahí acaba todo. Por eso la necesidad de poner un yelmo, ¿no? Tal vez en las otras partes del cuerpo puedes sufrir una herida y sobrevivir, pero en la cabeza
No. La salvación es un yelmo de salvación. La salvación protege nuestra cabeza. Y otra vez, tenemos que darnos cuenta, Pablo se refiere a cristianos que ya han sido salvados. Pablo no habla de la salvación de tiempo pasado. Eso no lo puedes poner tú. Tú no puedes ganar tu salvación todos los días. Y Pablo te exhorta, tomad el yelmo. Lo que pasa es que cuando nosotros hablamos de la salvación en español, muchas veces hacemos referencia al pasado, cuando Dios nos salvó. Pero en la Biblia, la salvación es un paquete de todo incluido. Y muchas veces, si no la mayoría, se refiere a todo. Se refiere al final, cuando Dios nos salva, tanto de la pena del pecado como la presencia del pecado. Y reinaremos con Cristo para toda la eternidad. De hecho, en un pasaje paralelo en 1 Tesalonicenses, Pablo dice lo siguiente: nosotros que somos del día, seamos sobrios, habiéndonos vestido con la coraza de fe y de amor. Y luego escuchen, dice, con la esperanza de salvación como yelmo. ¿Cuál es el yelmo? La esperanza de salvación. Entonces, la idea es de que lo que protege nuestra cabeza es la esperanza de nuestra futura salvación. Si diariamente piensas en tu futura salvación, Satanás te puede hacer mucho daño, pero jamás darte una herida mortal. Tu cabeza será protegida si esperas por completo en el Dios de tu salvación. Si pensamos en ejemplos bíblicos, o sea, ¿cómo es que Moisés pudo obedecer a Dios frente a tanta tentación y oposición? El autor de Hebreos nos dice que tenía su mirada en el galardón, ¿no? Hermanos, Cristo pronto va a regresar. Pronto estaremos con Cristo. Pronto estaremos con Él en la nueva tierra donde reina la justicia. Si nuestra mente está ahí, si nuestra mente está allí, nuestra cabeza será protegida del diablo. Hay que seguir diariamente luchando para pensar lo que Dios va a hacer por los suyos. Y finalmente, Pablo nos dice que hay que tomar la espada del Espíritu, que es la palabra de Dios. Es la última pieza y la única arma ofensiva. La espada. Qué absurdo, hermano, sería entrar en una batalla sin una arma ofensiva. Pero muchos de nosotros enfrentamos los ataques y tentaciones de Satanás sin la palabra de Dios lista en nuestras mentes. ¡Qué necio! Hermanos, debemos pelear, debemos estar a la ofensiva. Cristo nos dice que Él edificará su iglesia y las puertas del Hades no prevalecerán en contra de su iglesia. Con la espada avanzamos, porque con la espada matamos los argumentos y mentiras de Satanás. Hay que leer la Biblia, hermanos. Hay que memorizar la Biblia. No puedes destruir las tentaciones de Satanás sin la palabra de Dios. Es la única arma ofensiva. Hay que pensar y meditar en ella día y noche. Yo, en mi carne, cuando yo miro el pecado, cuando veo la tentación de pecar, ese pecado a veces se ve hermoso, ¿no es cierto? Se ve bueno para comer y agradable a los ojos. Y lo que tengo que hacer es decir a mí mismo, decir, me estás mintiendo, corazón malvado, porque escrito está. Me estás mintiendo porque la palabra de Dios me dice que no es cierto. Y lo que pasa es que la palabra de Dios parte esa tentación, lo divide, lo corta y demuestra lo podrido, lo sucio, lo feo que es, para que yo pueda luego rechazarla. La palabra de Dios ataca las mentiras del diablo y demuestra que son falsas y huecas promesas. Tenemos que tener la palabra de Dios lista en la mente. Nosotros pensamos, pero si hablo del evangelio no me va a querer más. Pero si exhorto a mi hermano que está en pecado, me va a llamar un santulón y no quiero eso. Si veo esa imagen pornográfica, realmente me va a satisfacer. Son mentiras. Nuestro corazón, nuestra carne nos miente
todas las horas, todos los días. Y tenemos que estar ahí con la palabra de Dios, atacando, cortándolo en pedazos, con la palabra y las promesas de Dios. Bueno, espero que haya sido claro el punto. Si vives en santidad, esa santidad te va a proteger de Satanás. ¿Te has dado cuenta? Estoy seguro. Es obvio. De que tú, cuando tú vives sin agradecimiento, cuando tú vives sin esperanza, cuando te enojes, luego das lugar al diablo. Y Dios luego, o sea, cuando tú andas mal, te has dado cuenta, ¿no?, de que todo va mal. Porque Satanás te ve presa fácil allí y comienza a ponerte más y más tentaciones y caes en sus trampas. Hay que ser sabio, hay que ser sabio. Hay que poner toda la armadura de Dios. Hermano, cada mañana, cada día, no salgas de tu cama sin antes pedir que Dios te ayude a poner tu armadura. Primero, ponerte el cinto. Hay que seguir la verdad. Luego, ponerte la coraza. Hoy, Dios, ayúdame a practicar la justicia. Luego, los zapatos. Señor, ayúdame a gozarme de la paz que tengo contigo. Luego, agarrar mi escudo. Ayúdame a confiar en ti, Dios, todos los momentos hoy. Ponerme el yelmo y esperar por completo en la salvación que tú has preparado para mí. Y agarrar mi espada. Leer la Biblia, meditar en ella, estar listo para los ataques. Ahí está la victoria, hermanos. Poniéndonos la armadura de Dios. Debemos ser hombres de coraje, de valentía, peleando en contra de nuestro pecado. No te rindes, hermano. La batalla se pone duro, seguro. Satanás es un enemigo astuto, poderoso y cruel. Además, tiene a un aliado que vive dentro de ti, tu carne, que está lista para hacerte pecar en cualquier momento. Es una guerra, la peor de la historia. En una guerra humana, lo más que un soldado te puede hacer es matar tu cuerpo. Este enemigo busca devorar tu alma. Pues otra vez termino exhortándote. Hay que poner esta armadura. Y si no la tienes a tu disposición, si no tienes esperanza, si no tienes confianza, piénsalo bien. Es probable porque no seas salvo. Pídele a Dios que te salve para que puedas empezar a batallar. Me dices, pero Josías, si la batalla es tan difícil como tú me dices, ¿por qué querría enlistarme yo a esa batalla? La respuesta es esto: porque el Dios de paz aplastará en breve a Satanás bajo nuestros pies. Sí, la lucha es difícil, pero la victoria es segura en Cristo Jesús, en su poder. Y sabemos que los cobardes y los incrédulos tendrán su parte en el lago de fuego y azufre con Satanás. Nuestro capitán nos llama al frente de la batalla para pelear. Así agarremos nuestra armadura y salgamos a pelear. Salgamos a pelear portándonos como los vencedores que somos en Cristo Jesús. Señor, es fácil hablar de valentía y de coraje estando acá en la iglesia, pero somos débiles. Conocemos lo que somos, somos polvo. Así que te rogamos, Señor, que nos ayudes. Que nos ayudes a poner esta armadura que tú provees para nosotros, para que podamos pelear y batallar en contra de Satanás y nuestra carne. Que podamos, Señor, pelear la buena batalla para ti, para tu gloria, lo pedimos, Señor. Amén.

0: Bueno, hermanos, vamos a Romanos 12 de nuevo. Hermanos, es un privilegio, un gozo estar aquí con ustedes. Y de verdad me gusta predicar en inglés, por lo menos. Me gusta predicar, pero más me gusta hacer lo que he hecho hoy día. Estar con un grupo de personas, 10, 15 personas. Simplemente hablando acerca de las cosas del Señor. Y, wow. Yo vine a edificar al cuerpo de Cristo, pero hoy día los hermanos me han edificado, me han ayudado bastante. Es un gozo muy, muy grande para mí. Cada vez que veo jóvenes que de verdad quieren servir al Señor. Y, wow, qué privilegio. ¿Sabe que es tan difícil predicar en español, en inglés, cualquier idioma? El predicador sabe que su sermón va a ser un fracaso, porque él tiene la tarea de comunicar quién es Dios, cómo es el amor de Dios, la santidad de Dios. Es imposible, es imposible. Yo veo jóvenes, algunos de ustedes conocen a Cristo, algunos de ustedes probablemente no conocen a Cristo. Algunos de ustedes saben que no conocen a Cristo. Algunos de ustedes probablemente están engañados. Tienen un poquito de la religión cristiana evangélica, pero no tienen a Cristo. Hoy día voy a enseñar, no Romanos 12, pero tengo una pregunta antes. ¿Cristo ha cambiado su vida? ¿Ha cambiado tu vida? ¿Está cambiando tu vida? Porque la evidencia de la justificación es la santificación. La evidencia de que Cristo de verdad te ha salvado es que ahora Él está librándote también del poder del pecado, transformándote, conformándote a su imagen. La salvación es una cosa muy poderosa. El Dios que nos rescata de la condenación del pecado también tiene el poder de rescatarnos del poder del pecado. Es muy posible que esta noche voy a cambiar algunas cosas y enseñar sobre cómo uno puede saber que es creyente. En este mundo evangélico, en el día de hoy, tenemos un evangelio muy superficial, muy superficial. Yo sé por qué este mensaje superficial proviene de los Estados Unidos. Nos acercamos a una persona y preguntamos, oye, amigo, ¿sabes que eres pecador? Y si la persona dice, sí, pues todos son pecadores, entonces vamos a la próxima pregunta. ¿Quieres ir al cielo? Sí, ¿quién no? Todos quieren ir al cielo. Me gustaría ir al cielo. Entonces nosotros decimos, ah, el Señor está obrando. La próxima pregunta. Entonces, ¿quieres repetir conmigo esta oración para recibir a Cristo en tu corazón? Bueno, ¿qué más? No, solamente tienes que orar y pedir a Cristo que entre en tu corazón. ¿Cuánto tiempo dura? Ah, solamente 5 minutos. Ah, entonces sí. Y después la persona repite una oración. Y nosotros decimos ahora, eres salvo. Es una mentira. Es una mentira. Una persona no se salva por medio de repetir una oración. Una persona se salva por medio de arrepentirse de su pecado y creer en el Evangelio. Y la evidencia de la salvación no es solamente que una vez en tu vida tomaste una decisión. La evidencia de la salvación es que el Dios que te salvó sigue obrando en tu vida, transformándote a la imagen de Cristo. Hablando del Evangelio, muy rápido. Una persona, tú preguntas a una persona, Señor, ¿sabes que eres pecador? Si Él dice sí, no significa nada. El diablo sabe que es pecador. Es el mejor pecador que hay. Pero no es salvo. La pregunta no es, Señor, ¿sabes que eres pecador? La pregunta es, Señor, te he predicado el Evangelio. Ahora, habiendo escuchado el Evangelio, Dios ha obrado en tu vida. El pecado que antes amabas, ahora odias. Tu corazón ha cambiado. Hay arrepentimiento. ¿Puedes ver cuán feo es el pecado o sigues igual? Y preguntar a una persona, mira, ¿quieres ir al cielo? Todos quieren ir al cielo. No es la pregunta. La pregunta es, Señor, después de haber escuchado el Evangelio, ¿quieres conocer a Dios? ¿Quieres tener una relación personal con Dios? En ningún sitio en las Escrituras encontramos los apóstoles, en el libro de Hechos o en las epístolas, o Jesucristo, en ningún sitio dicen lo siguiente. Después de predicar el Evangelio, ellos no dicen, ok, ahora inclinen la cabeza. Los que quieren recibir a Cristo, levanten la mano. Los que han levantado la mano, pasen adelante. Los que pasen adelante, repiten esta oración. Y ahora todos ustedes son salvos. No. El llamado del Evangelio es que el hombre debe arrepentirse de su pecado y creer en el Evangelio. Y el que cree es salvo. Y la evidencia de la salvación es una vida que lleva fruto. Quizás esta noche vamos a hablar de ese tema tan importante. Pero ahora vamos a Romanos 12. En versículo 1. Así que hermanos, os ruego por las misericordias de Dios que presentéis vuestros cuerpos en sacrificio vivo, santo, agradable a Dios, que es vuestro culto racional. Muy rápido vamos a ver, al resumir algunas cosas en el primer versículo. Primeramente, que el Señor nos está llamando que nos presentemos a Él como un sacrificio vivo. Jesús, varias veces en los evangelios, nosotros podemos escuchar después de sus prédicas, Él llama a las personas diciendo que ustedes tienen que venir y morir. Ustedes tienen que venir y llevar su cruz. Tienes que negarse a sí mismo y tienes que seguirme como el Señor, con señorío absoluto. ¿Has escuchado este llamado? ¿Estás siguiendo al Señor como tu Señor? Un Señor absoluto. Un amo absoluto. ¿Estás siguiendo al Señor? Si tú dices sí, entonces mi próxima pregunta es, ¿entonces estás estudiando su palabra para saber cuáles son sus mandamientos? Porque si no tienes conocimiento de sus mandamientos, no puedes seguirle como el Señor. Entonces tenemos una necesidad como creyentes de tomar una decisión una vez para siempre de entregarnos a Cristo. Pero después de entregarnos a Cristo como sus siervos, sus esclavos, nosotros tenemos que empezar a renovar la mente con la palabra de Dios. Tenemos que tener una relación íntima con Dios a través de su palabra. Porque si no tenemos el conocimiento de Dios, no podemos saber cuándo estamos viviendo en obediencia o cuándo estamos viviendo como el mundo. Él dice aquí que debemos entregarnos a Él, pero también nos da un motivo. Algo que nos empuja para que nos entreguemos a Cristo. ¿Cuál es? Mira en versículo 1. Dos palabras. Así que, hermanos. En este texto, Él está diciendo que debemos presentarnos a Dios como sacrificio vivo. Pero Él nos da el motivo. ¿Por qué debemos hacerlo? Dice, así que hermanos, os ruego por las misericordias de Dios. Entonces, Pablo está haciendo algo muy especial aquí, en la estructura griega, que hace también en el libro de Efesios, capítulo 4. En el libro de Efesios, capítulo 4, los primeros tres capítulos, Pablo habla de todo lo que Dios ha hecho por nosotros en la persona de Cristo. Todo lo que somos ahora en Cristo. Los primeros tres capítulos. Pero cuando llega a capítulo 4, él dice básicamente, por eso hermanos, ustedes deben vivir de esta forma. basado en lo que Dios ha hecho por nosotros en Cristo, nosotros debemos vivir de una manera diferente. Una vida nueva. Él está haciendo lo mismo en el libro de Romanos. Los primeros 11 capítulos del libro de Romanos, Pablo está mostrándonos cuáles son las misericordias de Dios. La misericordia de Dios revelada a través de la persona de Jesucristo. Puesto que Dios ha hecho tanto para ti en Cristo, ahora tú debes responder por medio de vivir como un sacrificio vivo. Ahora, en Estados Unidos siempre hay conferencias de jóvenes donde los jóvenes vienen y tienen buena música y predicadores y todo lo demás. Y los jóvenes salen, pero animados, ¿no? Y dura como 2 días, una semana. Y de ahí nada. ¿Sabes por qué? Porque la vida cristiana es algo espiritual. No es algo que puedes lograr en la carne. Buena música, compañerismo, diversión, un montón de cosas, no pueden promover la santificación en tu vida. ¿Sabes lo que tú necesitas? Joven, ¿sabes lo que tú necesitas? Un curso en teología es lo que necesitas. De verdad. En el día de hoy, ¿cuántos de ustedes han leído un libro entero de la teología sistemática, jóvenes? 1, 2, 3. Bien. ¿Cuántos de ustedes han estudiado los atributos de Dios más que 6 meses? Quizás 1 año, 2 años. ¿Cuántos de ustedes han estudiado profundamente lo que sucedió en la cruz cuando el Padre quebrantó a su propio hijo bajo su ira para satisfacer su justicia? Lo que estoy enseñando es lo siguiente. La motivación en la vida cristiana proviene de nuestro conocimiento de quién es Dios, quién es Cristo, quién es el Espíritu Santo, qué ha hecho por nosotros. Más que conozco a Dios, más que este conocimiento me motiva a servirle como sacrificio vivo. Más que entiendo acerca de la cruz del Calvario, más que quiero entregar mi vida totalmente a Cristo. Su necesidad más grande es conocer todo lo que Dios ha hecho por ti en la persona de Cristo. Es la motivación. Mira, a veces los predicadores nos dicen cosas que debemos hacer, pero rara vez nos enseñan cómo hacerlo. Por ejemplo, una vez cuando yo era joven, yo estaba escuchando a un predicador y él estaba predicando 1 hora y media diciendo, ustedes tienen que caminar en el Espíritu, tienen que caminar en el Espíritu, tienen que caminar en el Espíritu. Y luego, después de la predica, me acerqué y le pregunté, Señor, estoy de acuerdo, pero no sé cómo caminar en el Espíritu. No sé lo que significa. Se enojó conmigo y bajó de la plataforma. Él estaba diciéndome que debo hacer algo, pero no estaba contándome cómo hacerlo. A veces los hombres o los predicadores nos dicen que debemos amar más a Dios. ¿Quiénes aquí deben amar a Dios más? Deben crecer en su amor. Pero ¿cómo puedes hacerlo? ¿Cómo puedes crecer en tu amor para Dios? ¿Cómo? Bueno, yo soy casado ahora 16 años y amo a mi esposa más ahora que cuando nos casamos, mucho más. ¿Por qué? Porque yo la conozco más, sus atributos, su manera de ser, más que conozco de ella, más que la amo. De la misma forma, más que conoces a Dios, su persona, cómo es, más que lo vas a amar y lo vas a temer también. Lo que falta en el día de hoy, la buena teología, y personas estudiando quién es Dios, qué ha hecho Dios por mí. Este conocimiento funciona como una motivación para empujarte. Y nadie más tiene que empujarte. Porque por medio del conocimiento de la grandeza de Dios, tú vives como un sacrificio vivo. Ahora, Él dice que debemos vivir como un sacrificio vivo y dice que es vuestro culto racional. Esta palabra racional en griego se traduce de dos formas. Puede referirse a la palabra racional o la palabra espiritual. Tú quieres adorar al Señor, tú quieres ser una persona espiritual y ofrecerle un sacrificio espiritual, es por medio de entregar tu vida a Él como un sacrificio vivo. Y fíjate, aquí dice que debemos entregar nuestro cuerpo, como enseñé esta mañana, creo. Él usa esta palabra con un propósito muy específico, que es, hay personas en el día de hoy que hablan de su amor para Cristo. No, yo amo a Cristo, tengo Cristo en mi corazón. Pero la Biblia enseña que si de verdad Cristo está dentro de tu corazón, y si tú amas a Cristo con todo tu corazón, va a cambiar tu manera de vivir, tu manera de usar el cuerpo. Si amas a Cristo con todo tu corazón, entonces Cristo va a ser el Señor de tus ojos. Él va a ser el Señor de tu mente. Él va a ser el Señor de tu labio, de tus labios. Él va a ser el Señor de lo que haces, tus obras, tu fruto. Nadie aquí hoy día debe decir, yo amo a Cristo con todo mi corazón, a menos que se refleje en su manera de vivir. Dios no quiere tu corazón. Él quiere tu corazón, tu mente, tu cerebro, tus manos, tus pies, tus ojos, todo sometido. Todo sometido a su voluntad. Y la persona que se somete más a la voluntad de Dios es la persona más feliz en el mundo. Nuestro deseo no debe ser simplemente ejercer nuestro libre albedrío. Nuestro deseo, nuestra meta debe ser someternos a la voluntad de Dios. Porque en someternos a Él vamos a encontrar gozo, alegría y vida. Ahora, Él dice aquí que es vuestro culto racional. Es la única cosa razonable que puedes hacer con tu vida. Si tú dices con la boca que Cristo, que Jesús es el Señor, entonces, la única respuesta racional es entregarte totalmente a Él. Mira la contradicción que existe en la iglesia. Cristo es el Señor, pero no nos sometemos a su voluntad. Cristo es mi vida, pero tenemos otros ídolos en nuestra vida. ¿Ves la contradicción? Cristo es todo para mí, pero no tengo tiempo para servirle. Cristo es todo para mí, pero la dirección de la vida de la persona que dice esto es una dirección, claramente él está buscando las cosas de este mundo. Si Cristo es tu Señor, entonces él tiene que poseer todo lo que eres y controlar todo lo que eres. Si no, no estás funcionando como un ser racional. Ahora, versículo 2 dice, no os conforméis a este siglo, sino transformaos por medio de la renovación de vuestro entendimiento, para que comprobéis cuál sea la buena voluntad de Dios, agradable y perfecta. No os conforméis. En Perú, nosotros en la sierra hacemos casas de adobe. Y todos los ladrillos tienen el mismo tamaño. ¿Por qué? Porque todos los ladrillos salen del mismo molde. Literalmente es lo que Pablo está diciendo aquí. No debe ser hecho del mismo molde que el mundo hace. No debe ser como el mundo. En nada. En el día de hoy, en el mundo evangélico, es algo interesante. Todos están diciendo ahora que debemos ser como el mundo para ministrar al mundo. Es absolutamente una contradicción de lo que dicen las Escrituras. Mira, ¿qué debemos hacer? ¿A propósito debemos tratar de ser diferentes que los que están en el mundo? No. Pero lo que debemos hacer es estudiar las Escrituras para que las Escrituras determinen cómo vivamos en este mundo. Como dije esta mañana, en las Escrituras encontramos lo que Dios ama. También encontramos lo que Dios aborrece. Y nosotros tenemos, si vamos a someternos a su voluntad, tenemos que estudiar lo que Dios aborrece y tenemos que rechazarlo. Y tenemos que buscar en las Escrituras lo que Dios ama y nosotros tenemos que dedicarnos a estas cosas que Dios ama. ¿Es lo que haces? ¿Es lo que haces? Cada día estudiando la palabra de Dios para ver cuál es la voluntad de Dios. O en una situación específica. Señor, ¿cómo debo responder? Jóvenes, es tan importante. Las relaciones que tienes, ¿están de acuerdo con la palabra de Dios? Las cosas que escuchas. La música, ¿está de acuerdo con la palabra de Dios? Las cosas que ves con tus ojos, la televisión, las películas, otras cosas, ¿están de acuerdo con la palabra de Dios? Tu manera de hablar, ¿está de acuerdo con la palabra de Dios? Y aún tengo que decir, tu manera de vestirte, ¿está de acuerdo con lo que la Biblia dice? O lo que Hollywood dice. O Madrid dice. ¿Estás imitando a alguien? Mi pregunta es, ¿a quién estás imitando? ¿Al mundo o a Cristo? Es una pregunta muy importante. No debemos conformarnos a este siglo. Yo recuerdo cuando yo estaba años atrás, como 120 años atrás, cuando yo estaba estudiando en la universidad. Yo tenía un amigo, yo era un creyente nuevo, y yo tenía un amigo que me estaba discipulando, Mike Moore. Y nosotros dos teníamos que tomar una clase de psicología. Y el hombre, yo te digo, el profesor era, pero el anticristo, te digo. Él odiaba a Dios. Cada clase, él estaba diciendo cosas en contra del cristianismo.
1: ¿Se llamaba Michael Moore?
0: Mi amigo era Michael Moore.
1: Ah, como el autor. Ese.
0: Sí, pero no era el autor. No, mi amigo no es Michael Moore. Es Mike Moore. Un amigo mío. Y él tenía la clase la hora antes, ¿no? Y cuando él estaba saliendo de la clase, yo estaba entrando en la clase. Siempre, ¿no? Fue difícil porque si uno trataba de testificar al profesor, él se burlaba todo. Entonces, un día Mike sale de la clase y está riéndose, gozo, alegría. Yo le pregunté, oye Mike, ¿qué pasó? Él me dijo, caramba, amo esa clase. Amo ese profesor. ¿Y por qué? Bueno, porque estoy aprendiendo cómo vivir. Cómo vivir a través de sus enseñanzas. Es increíble. Y yo estaba un poco confundido. Yo le dije, pero Mike, tú me estás discipulando. Tú me dijiste que este hombre no es terrible. Y yo he visto con mis propios ojos las cosas que él ha dicho en contra de la Biblia, en contra de Cristo. Él dijo, claro, claro, pero estoy aprendiendo tanto. Yo escucho todo lo que él me enseña. Yo escribo todo lo que él me enseña. Yo memorizo todo lo que él me enseña. Y cuando hago lo contrario, tengo la Biblia. Hermanos, si la mayoría en el mundo lo están haciendo, podemos estar seguros que no debemos hacerlo. Hay una corriente en este mundo. Y tú tienes que decidir. ¿Vas a ir con la corriente o vas a ir en contra de la corriente? Tú dices, pero Pablo, nosotros somos jóvenes, tú no entiendes cuán difícil es. Bueno, yo también hace 100 años yo era joven. Yo sé lo que es pararte en medio de la universidad y predicar el Evangelio mientras todos sus alumnos se están burlando de ti. Yo sé lo que es tomar decisiones muy fuertes que te cuestan, pero es lo que Cristo demanda de ti. Bienvenido al cristianismo auténtico. Si vas a ser cristiano, si vas a llevar el título de un cristiano, entonces tienes que tomar decisiones que te van a doler y que te van a hacer daño. Y vas a, si vas a seguir en este mundo tan corrupto, vas a sufrir. Si el mundo no tiene problema contigo, tampoco Satanás tiene problema contigo. Porque estás caminando con el mundo. Pero nosotros, la Biblia enseña que no debemos conformarnos a este siglo. No debemos hacerlo. ¿Qué debemos hacer? Debemos ser transformados. Dice, sino transformados por medio de la renovación de vuestro entendimiento. Ustedes necesitan compañerismo. Es verdad. Necesitan estar en una iglesia donde ustedes pueden tener amigos cristianos. Ustedes también necesitan estar en una iglesia donde ustedes pueden escuchar sermones bíblicos. Es necesario. Ustedes necesitan la predicación de la palabra de Dios. Pero no es suficiente. Ustedes, cada persona aquí, tiene que dedicarse a renovar su mente con la palabra de Dios. Si tú vas a conferencia tras conferencia, si tú tienes el mejor pastor del mundo, no importa si tú no tienes un tiempo devocional, si tú no estás leyendo las escrituras, los hombres y las mujeres que yo he conocido, los más espirituales, tienen solamente dos cosas en comunes. Ellos saturaron sus vidas en la palabra de Dios. Y segundo, eran hombres y mujeres de oración. Las dos cosas que nadie quiere hacer, que la carne no quiere hacer. Alguien me preguntó otro día, me dijo, Pablo, mira, en España es muy difícil. ¿Qué tipo de estrategia, qué debemos hacer para hacer crecer la iglesia? ¿Qué piensas? Yo le dije, bueno, hermano, vamos a ver. Tenemos que estudiar las escrituras. Tenemos que saturar nuestra vida en las escrituras. Tenemos que interceder. Tenemos que orar. Tenemos que servir. Todos están buscando una clave para hacer crecer la iglesia. Todos están usando métodos de los Estados Unidos, que son métodos carnales, que salen del mundo de negocio. Si nosotros queremos tener una iglesia fuerte en España, la iglesia se funde en el estudio de las escrituras, obediencia, oración. Cada día, después de 27 años todavía, cada día, mi tarea principal no es predicar, no es ministrar. No es hacer crecer una iglesia. Mi ministerio, mi tarea principal es reunirme cada día con Dios. En su palabra, en la oración. Una hora, a veces dos horas, a veces tres horas, a veces más, solamente para conocerle. Solamente para crecer en mi relación con Él. Eso es lo que necesitas. Ahora estás sentado ahí, piensa. ¿Cuántos minutos cada semana estás en la palabra de Dios estudiando, leyendo, buscando al Señor? ¿Cuántos minutos estás orando? Las disciplinas principales de la vida cristiana hemos rechazado. Y por eso no crecemos como debemos crecer. La Biblia dice aquí que no os conforméis a este siglo, sino transformaos por medio de la renovación de vuestro entendimiento. No se puede divorciar la mente de la espiritualidad. Nosotros crecemos en conformidad a Cristo, mientras crecemos también en el conocimiento de Cristo. El Espíritu Santo obrando, aplicando lo que tenemos acá, aplicándolo en nuestra vida. Hermanos, un joven, un niño, va al colegio, donde va a recibir de sus maestros enseñanzas seculares. Dios no existe en el colegio. Todo tiene que ver con el humanismo. Ahora, el niño en Estados Unidos, 13 años en el colegio, comenzando con kindergarten hasta el grado 12. 13 años. Después va a la universidad, 4 años más, de una educación formal en el pensamiento secular. Entonces ahora tiene más que 16 años, su mente entrenado en ideología sin Dios, pensamientos seculares. Ahora, mayormente, un niño comienza a ver también el televisor. En Estados Unidos, un niño ve más o menos, cuando llega a la universidad, ha visto más que 16.000 horas de televisión. Y en la televisión, ¿qué va a encontrar? Humanismo, pensamientos seculares, enseñanzas totalmente contrarias a las Escrituras. Y si el joven se convierte cuando tiene 12 años, y estudia la Biblia media hora cada día, y la mayoría de los jóvenes ni media hora cada semana, logra tener como 500 horas

tus hijos a César, tendrás hijos de César. Si el mundo es básicamente la madre de nuestros hijos y nuestros jóvenes y nuestros universitarios, al final vamos a tener hijos del mundo. ¿Cómo puedes pelear en este mundo tan corrupto, tan caído? ¿Cómo puedes caminar como un creyente cuando ni tienes un poquito de conocimiento de Dios en ti? Los puritanos, yo admiro, no estoy de acuerdo siempre con los puritanos, pero admiro a los puritanos. ¿Sabe qué, lo que ellos intentaron hacer? Intentaron someter cada aspecto de su vida a las Escrituras. Ellos tienen libros de miles y miles de páginas con respecto a simplemente los pensamientos. ¿Qué dice las Escrituras con respecto a los pensamientos? ¿Qué dice las Escrituras con respecto a nuestra conversación? ¿Qué dice las Escrituras con respecto a lo que podemos escuchar, lo que no debemos escuchar, lo que podemos ver y lo que no debemos ver? ¿Cómo debemos como cristianos vestirnos? ¿En qué podemos participar como cristianos? En el día de hoy, bueno, no voy a pedir que levanten la mano, pero ¿cuántos de ustedes han hecho un estudio de la boca? ¿Qué dice Dios con respecto a mi boca? Es importante, porque Jesús dijo, por medio de las palabras que hablamos, vamos a ser juzgados en el día de juicio. ¿Has hecho un estudio sobre tu manera de hablar? Las películas y la televisión y todo lo demás. Hay cosas bien pornográficas ahí, ¿no? ¿Has hecho un estudio con respecto a lo que puedes ver y no puedes ver? ¿Te has sometido a las verdades que has aprendido? ¿Tú quieres casarte? Gloria a Dios. ¿Has estudiado, pero estoy hablando de bastante, sobre el matrimonio? Padres vienen a mí diciendo, pero mis hijos están no extraviándose, no caminan bien. Bueno, ¿has hecho un estudio de lo que significa ser padre? ¿Estás sometiéndote a la palabra de Dios, los mandamientos con respecto a cómo criar a los niños? Mi pueblo se destruye por falta de conocimiento. Hermanos, hermanos, mira, mira, no estoy hablando muy elocuente, pero no es lo que ustedes necesitan. Hay verdades muy sencillas, muy básicas, que no estamos cumpliendo. No estamos cumpliendo. De todo lo que haces, ¿cuánto de todo lo que haces se conforma a la palabra de Dios? Es una buena pregunta. Mira, ustedes son evangélicos. Y a veces ustedes miren a la iglesia católica. Y ustedes dicen, bueno, no, ellos no siguen la palabra de Dios. ¿Cómo pueden ser tan ciegos con respecto a sus ídolos y María y todo lo demás? Pero quizás la próxima generación va a decir lo mismo acerca de ustedes. ¿Cómo es que no confesaron a Cristo como Señor, pero ni estudiaron su palabra? No tenían conocimiento de su voluntad con respecto a la vida cotidiana. Simplemente, como dice en Jueces, cada uno hacía conforme a lo que, ¿no? Conforme a sus pensamientos. Y no seguían la palabra de Dios. Ahora, algunas cosas prácticas.

prácticas para renovar tu mente, lo primero que tienes que hacer es eliminar la basura. Vamos a decir que yo he hecho una torta, ¿ok? Una torta para tu cumpleaños. Y yo digo, mira, es una torta que he preparado con los mejores ingredientes y todo lo demás, pero hay una cosita que debo decirte. Y tú estás cortando la torta, vas a comer ahora, y yo digo, una cosa más, también usé un poco de desagüe, ¿no? En vez de leche. ¿Vas a comerlo? No. Una vez has escuchado a una persona diciendo, mire, es una buena película, debes ir a verlo. Solamente hay 4 escenas donde hay desnudez y algo pornográfico, pero es una buena película. Solamente usan el nombre de Dios en vano 3 veces. Hermanos, es como tener una torta muy, muy buena con un poco de desagüe. Hermanos, si van a ser santos, tienen que evitar lo que contamina. Mira, un hombre muy famoso en cristianismo una vez me mandó un folleto cuando yo era joven. Un hombre que se llama Leonard Ravenhill, de Inglaterra. Y yo estaba luchando un poco en mi vida cristiana, tratando de ver, ¿no?, la voluntad de Dios para mi vida. Y él me mandó un folleto. Y el folleto decía, otros pueden, pero tú no puedes. Y básicamente el folleto decía lo siguiente. Otros pueden hacer un montón de cosas, como el mundo. Está bien. Pero joven, si tú quieres ser usado por el Señor, si tú quieres ser un hombre de Dios, tú no puedes. Si de verdad tú quieres que el Señor te utilice para hacer cosas grandes, vas a tener que eliminar muchas cosas de tu vida. Y tú dices, fanaticismo. Pero vamos a ver. Los atletas que participen en esta Olimpiada, mira cómo son, ¿no? Un niño de 6 años, el entrenador puede ver que este sí corre bien. Entonces, de 6 años a 25 años, solamente para correr en una carrera, él entrena. Él no tiene amigos casi. Él no sale con sus amigos. Él no puede quedarse fuera de la casa muy tarde porque tiene que dormir, tiene que comer bien. Toda su vida se centra en una sola carrera. Para ganar una cosa de oro que no es de oro. Pero tú me dices que soy un fanático porque estoy diciendo que tienes que eliminar cosas de tu vida para correr hacia la meta, una meta eterna que nunca pasará. Un día en Europa, en Inglaterra, un maestro del violín estaba tocando su último concierto y después de tocar, un anciano, después de tocar, un joven se le acercó y le dijo, maestro, yo daría mi vida para tocar como tú. Y él dijo, joven, yo he dado mi vida para tocar como toco. Personas a veces me dicen, pero Pablo, me estás viajando por todo el mundo y ustedes tienen misiones en diferentes países. Yo quiero que el Señor me use así. Yo daría mi vida para ser usado así. Joven, he dado mi vida para ser usado así. Hay una lista muy larga de lo que me ha costado. Primeramente, si vamos a ser santos, si vamos a tener una mente limpiada, tenemos que eliminar todo lo que contamina la mente. No voy a ver los programas que quizás tú vas a ver. Yo no voy a ir a los sitios donde quizás vas a ir.
¿Por qué? Tengo que separarme. Yo tengo relaciones con incrédulos. Yo tengo amigos incrédulos. Yo entro en el mundo para testificar, para hacer cosas, pero todo lo que puedo evitar, yo evito. En los Estados Unidos ahora, hablando con mi esposa hace como 3 años atrás, en los malls, ¿se llaman malls? Centros comerciales, pero grandes, grandes, grandes, grandes, ¿no? El tamaño de Texas. Es muy fácil entrar allí porque puedes comprar cualquier cosa y también puedes, ¿no? Esquiar, todo. Es increíble lo que puedes hacer en algunos de esos lugares. Pero yo le dije a mi esposa, mira, hace 3 años, yo no voy a ir nomás. A menos que sea para testificar. Porque simplemente los letreros que tienen casi son pornográficos. En las tiendas. No necesito preocuparme por esas cosas. No voy a ir. Entonces no he ido a un mall. Años. No voy. ¿Por qué? Porque no voy a permitir que esas cosas me malogren. No llevo a mis hijos tampoco. ¿Por qué? Por causa de esas cosas. Televisor, tenemos un televisor, pero no está conectado. Tenemos un televisor con DVDs que podemos controlar. ¿Por qué? Tener un televisor viendo el cable y todos los programas que hay, es como tener un tubo de desagüe entrando en tu casa 24 horas al día. Y luego tú te quejas porque tus niños son pervertidos. Mira lo que han visto. Mira lo que han visto. Entonces, si vamos a renovar la mente, primeramente tenemos que eliminar muchas cosas de nuestra vida que nos hacen daño. Y luego, después de hacer lo negativo, tenemos que hacer lo positivo. Tenemos que renovar nuestra mente en la palabra de Dios. Lo que hago personalmente es cada día leo sistemáticamente la Escritura. Empiezo en Génesis hasta Apocalipsis y de nuevo, de nuevo, de nuevo. Leo 10 capítulos cada día. Mi lectura. Es una práctica. ¿Por qué? Hay una diferencia entre los grandes predicadores del pasado y los ministros en el día de hoy. Los grandes predicadores, ellos tenían un conocimiento de toda la Escritura. Todos los libros, los profetas menores, mayores, la ley, el Nuevo Testamento, el Evangelio, las epístolas, ellos tenían un conocimiento pleno de todas las Escrituras. En el día de hoy, los jóvenes solamente estudian, ¿no?, el Nuevo Testamento, o el libro de Romanos, o algo así. Tenemos que tener una práctica. Leemos la Biblia de Génesis a Apocalipsis. Por supuesto, no tienes que leer 10 capítulos cada día. Pero empezando quizás 2 capítulos, 3 capítulos cada día. Y si lees 3 capítulos y no recuerdas lo que has leído, ¿una vez te ha pasado? Muchas veces, ¿no? Yo también. Lo que tienes que entender es, está bien, debes seguir leyendo. Muchas personas piensan, yo tengo un sermón en inglés sobre este asunto, porque es muy importante. Muchas personas que no leen la Biblia mucho, ellos ven a los que leen la Biblia mucho y piensan, bueno, ellos pueden hacerlo porque tienen un don. Es fácil para ellos. No. Es una mentira. Es muy difícil para mí leer 10 capítulos cada día. Tengo que luchar a veces con toda mi fuerza. No tengo el don de orar, pero yo sé que sin la oración no voy a tener victoria en mi vida. Entonces tengo que luchar. Lo que tienes que entender, joven, es que no es fácil para nadie.
La vida cristiana es difícil y tienes que luchar, tienes que decidir. Es importante, mi vida depende de la palabra de Dios y de la oración. Mi vida depende de la separación. Entonces voy a entrar en este libro, voy a encontrar las cosas en mi cultura que no le gusta a Dios y voy a evitarlos, eliminarlos de mi vida. Y voy a encontrar las cosas que le gustan a Dios y voy a hacerlos con toda mi fuerza. Porque mi vida depende de ello. Entonces, leyendo las escrituras. Pero también es importante memorizar las escrituras. Ahora con mis hijitos, nosotros estamos pasando por un catecismo que los bautistas de antigüedad usaban siempre. Y, no, y ellos tienen que contestar usando las escrituras. Mi pequeño es bien gracioso, ¿no? Evan, la primera pregunta. ¿Quién te hizo? Dios. ¿Y cómo sabes? Y él cita un versículo de memoria. Entrenando su mente. Ahora, personalmente, estoy memorizando el libro de Primera Timoteo. Porque vamos a empezar una nueva iglesia en Virginia, y de verdad, ahí es una epístola pastoral, es muy importante, entonces voy a memorizarlo. ¿Ves? O si tú tienes como mi esposa, es una española, ¿ya? Entonces se enoja así, fácilmente. O quizás es porque es media peruana, no sé, pero se enoja muy rápido. Entonces, ella siempre está memorizando versículos, ¿no? Como la ley, no mates a tu esposo, cosas así. Siempre está memorizando escrituras que tienen algo que ver con su necesidad. ¿Te das cuenta? Mira, la Biblia dice que debemos usar la palabra de Dios en nuestra transformación. Si no usas la palabra de Dios, no vas a transformarte. Mira, voy a mostrarte el ministerio de la palabra de Dios. Vamos a 2 Timoteo. 2 Timoteo capítulo 3, versículo 15. Y que desde la niñez has sabido las sagradas escrituras, las cuales te pueden hacer sabio para la salvación, por la fe que es en Cristo Jesús. Mira, primeramente, en versículo 15, desde la niñez has sabido las sagradas escrituras. Desde la niñez. Padres, ¿qué están enseñando a sus hijos? Desde su niñez, ustedes deben estar enseñándoles la palabra de Dios, memorizando la palabra de Dios con ellos. Desde su niñez. Un catecismo puede ser muy, muy bueno. Yo uso el 1689, el catecismo de la Confesión de Londres, de Spurgeon. Mis hijos ahora están ahí aprendiendo acerca de la imputación, la propiciación, redención. Pueden aprender. De verdad. La teología, un niño puede aprender la teología. Pero más importante que aprenda las escrituras. Desde la niñez has sabido las sagradas escrituras, las cuales te pueden hacer sabios para la salvación. Yo tengo tres hijos que amo bastante. Yo no puedo salvarlos. Yo no puedo tomar una decisión para ellos. Pero hay una cosa que puedo hacer. Puedo estudiar con ellos todos los días las escrituras, porque las escrituras, la Biblia dice, ¿no? Te pueden hacer sabio para la salvación, por la fe que es en Cristo Jesús. Toda la escritura es inspirada por Dios y útil para enseñar, para redarguir, para corregir, para instruir en justicia. Mira, dice, toda la escritura es inspirada por Dios. Significa literalmente que respirara de la boca de Dios.
ha salido de la boca de Dios, es la palabra de Dios. Pero algo muy importante para los jóvenes, para los ministros acá, algo muy importante, porque una trampa que el diablo nos ha puesto. Hay muchos que confían en la inspiración de las Escrituras, ¿no? Ellos dicen, las Escrituras son inspiradas por Dios. Pero hay otra cosa que tienes que creer, o tu primera creencia no tiene valor. No solamente tienes que creer que la Biblia es inspirada por Dios, sino también tienes que creer que la Biblia es suficiente. Hoy en día, cuando uno quiere empezar una nueva iglesia, comienza a consultar los hombres que hacen marketing, o un modelo de crecimiento, o algo así, que no tiene nada que ver con la Biblia. En vez de simplemente ver la Biblia como un libro suficiente, que puede darles todo lo que necesiten para empezar una iglesia, en vez de apoyarse totalmente en las Escrituras, comienzan a consultar otras personas. Y lo peor es la psicología. El matrimonio entre el cristianismo y la psicología ha hecho más daño al cristianismo en el oeste que cualquier otra cosa. La consejería cristiana en el día de hoy básicamente es nada más que psicología secular bautizada. Como Roma no tiene nada que ver con Jerusalén, la psicología no tiene nada que ver con el cristianismo. Este libro es suficiente. Este libro es suficiente. ¿Tú necesitas saber cómo mejorar tu matrimonio? Este libro es suficiente. ¿Tú tienes que arreglar la iglesia? Este libro es suficiente. ¿Tú tienes que arreglar algún aspecto de tu carácter? Este libro es suficiente. ¿Tu matrimonio? Este libro es suficiente. Es lo que dice. Vamos a un texto, un ratito. Isaías, capítulo 8, versículo 19. Y si os dijeren, preguntar a los encantadores y a los adivinos que susurren hablando, responded, ¿no consultará el pueblo a su Dios? ¿Consultará a los muertos por los vivos? ¿A la ley y al testimonio? Si no dijeren conforme a esto, es porque no les ha amanecido. La iglesia de Cristo debe consultar a los muertos espiritualmente para aprender cómo ministrar. Debemos consultar a los muertos espirituales para aprender cómo arreglar nuestra vida. No. Lo que encontramos en la palabra de Dios es suficiente. Mira lo que dice en versículo 17. A fin de que el hombre de Dios sea perfecto, enteramente preparado para toda buena obra. Con la palabra de Dios, un hombre, una mujer puede estar preparado totalmente para cada buena obra, para toda buena obra. No necesitamos consultar a los muertos espirituales. Simplemente necesitamos estudiar la Biblia. Pero puesto que no estudiamos la Biblia, y aún los pastores muchas veces no estudian la Biblia, ni buscan las respuestas en la Biblia, pensamos, caramba, la Biblia no tiene respuesta, entonces vamos a consultar a otro. No, hermano, la Biblia tiene la respuesta. Bueno, en el próximo sermón vamos a tratar eso. En versículo 16, toda la Escritura es inspirada por Dios y es útil para enseñar. Enseñar. Tú necesitas conocimiento, tú necesitas sabiduría, tú necesitas dirección. Es lo que necesitas. No naciste con la sabiduría de Dios. Tampoco renaciste con la sabiduría de Dios. Tienes que aprender. Y la Biblia es lo que Dios nos ha dado para enseñarnos. Pero no solamente para enseñar, para redarguir, para reprendernos. Una persona que no está estudiando la Biblia, él puede cometer muchas cosas sin saberlo. Él puede ofender a Dios sin saberlo.
Pero uno que está renovando su mente en la palabra de Dios, el Espíritu Santo usa la palabra de Dios como una espada. Y cuando el hombre sale de la línea, el Espíritu Santo le convence usando la palabra de Dios. Necesitamos reprensión. Necesitamos que Dios nos corrige. Ahora, dice, para enseñar, para redarguir, para corregir. Muy rápido, les voy a enseñar lo que esas palabras significan. Mira, enseñar es para darte el conocimiento que necesitas para vivir la vida cristiana. Luego, redarguir. Cuando tú sales de la línea, cuando has pecado, el Espíritu Santo usa la palabra de Dios como un abogado para convencerte de tu culpabilidad. Él usa la palabra para mostrarte, estás mal. Pero después de arrepentirte, la Biblia no solamente te puede redarguir, sino corregir. La palabra en griega significa, por ejemplo, un vaso que ha caído, ponerlo así derecho de nuevo. A una persona que ha caído, un soldado, levantarlo de nuevo. La Biblia no solamente nos reprende, sino la Biblia después nos enseña. Ahora, como te dije, no debes caminar de esta manera, pero debes caminar de esta manera. ¿Ves? Y no solamente nos corrige, sino para instruirnos en justicia. La Biblia dice que debemos ser niños con respecto al pecado. Con respecto a la maldad, ustedes deben ser niños. Especialmente los niños y especialmente las mujeres. Chicas, les voy a enseñar algo muy importante. Hay una diferencia entre un hombre y una mujer. Yo sé que es una cosa muy radical lo que estoy diciendo, pero es verdad. Hay cosas feas en este mundo. Es mi tarea enfrentar esas cosas feas. No es la tarea de mi esposa. Yo protejo la inocencia de mi esposa y de mis niños. Es mi trabajo. Sí, como predicador, predicando en las calles, no solamente en las iglesias, predicando por todos lados, yo estoy enfrentado a veces con cosas horribles. Es mi trabajo proteger a mi esposa y a mis hijos para que puedan vivir la vida cristiana sin tener que batallar o pelear en las batallas que Dios ha ordenado solamente para el hombre. También, no solamente debo proteger a mi familia, pero aquí dice debo instruir. Entrenar es lo que significa literalmente. Debo entrenar a mi familia con la palabra de Dios. Y lo que significa es lo siguiente. Tú estás estudiando la palabra de Dios, creciendo en conocimiento, pero de repente te extravías. El Espíritu Santo te reprende usando la palabra de Dios y te corrige con la palabra de Dios. Pero luego tú tienes que entrenarte en la palabra de Dios, memorizando los textos para que no te olvides y entrenándote a enseñar, a caminar en el buen camino. Les voy a dar un ejemplo. ¿Y cuántos tienen niños aquí? Levanten la mano. Esa va a ser una buena instrucción. La instrucción de los niños sigue lo que tenemos aquí en 16. ¿Ok? Yo tengo la responsabilidad de enseñar a mis niños desde el comienzo. Tengo la responsabilidad de enseñar diariamente. Solamente domingos no tenemos enseñanzas personales porque ya están ahí en la iglesia. Pero lunes hasta sábado, sí. Ahora, enseñando. Cuando mi hijo desobedece, entonces voy a reprenderle. Pero voy a reprenderle con una autoridad más alta que mi autoridad. Voy a reprenderle con la palabra de Dios. Si él se ha enojado con su hermano, entonces vamos a la palabra. Mira lo que has hecho.
¿Ya? Y también luego voy a mostrarle, mira, te has enojado, voy a corregirle, te has enojado, pero la Biblia te enseña que deberías haber respondido de esta manera. Y quizás luego para entrenarle, voy a darle versículos para memorizar. Si enseñamos pero no entrenamos, la enseñanza no va a tener un impacto muy grande. Les voy a dar un ejemplo. Nosotros hace 2 años y medio construimos una casa y vivimos ahí en el bosque. Y mis niños estaban pero felices, ¿no? Estaban corriendo, entrando a la casa, saliendo de la casa. Pero cada vez que entraron en la casa, cerraron la puerta, ¡pum! Así. Y yo me levanté y le dije, Ian, mira, no cierras la puerta así, ¿ya? Sí, papá, lo siento. No estaba en rebeldía, simplemente un niño, ¿no? Entonces, 5 minutos después, él corriendo salió de la casa, ¡juam! La puerta de nuevo. Entonces yo me levanté, yo iba a disciplinarlo. Pero empecé a pensar en las escrituras. Cuando hablé con él, yo vi que no estaba rebelándose contra mí. Simplemente un niño que se había olvidado, ¿no? Entonces, ¿qué voy a hacer? Entrenarlo. Bien, regresa a la casa. Vas a entrar y salir 4 veces. Y no voy a escuchar ni un ruido cuando la puerta se cierre, ¿ya? Sí, papá. Entonces, 4 veces. Saliendo, entrando, saliendo, entrando, 4 veces. Y luego, estaba ahí jugando, 10 minutos después, entra en la casa, ¡pam! La puerta de nuevo. Y ven, 8 veces. Ahora él llega a la puerta corriendo, pero cuando agarra la puerta, ¿ves? Si enseñamos, pero no entrenamos nuestros niños, no van a beneficiar de nuestra enseñanza. A la vez, si nosotros estudiamos la palabra, pero no usamos la palabra para reprendernos, para corregirnos y para entrenarnos, no vamos a beneficiar mucho de nuestra relación con la palabra de Dios. Hermanos, hay tantas cosas que me gustaría decir. ¿Puedes ver, mira, algunos de ustedes, vamos a hablar sinceramente, honestamente, nunca has leído la Biblia? ¿O has leído una parte por acá, otra parte por acá? No tomas en serio la Biblia. Pero has venido a una conferencia. Una conferencia no te puede ayudar. Tienes que hacer lo básico. Tienes que empezar a usar la palabra de Dios para formar tu vida. Cuando yo era joven, teníamos los hippies, ¿no? Los hippies, 1970, por ahí. Y todos usaban camisas que decían, hay que cuestionar autoridad, ¿no? Es lo que deben hacer. Ustedes deben cuestionar su propia autoridad. Bueno, ¿no? Yo pienso de esta manera. Ok, está bien. Vamos a comparar lo que tú pienses con la palabra de Dios. Y si hay un desacuerdo, tienes que arrepentirte. ¿Ves? Pero es mi estilo de vivir. Bueno, vamos a comparar tu estilo de vivir con la Biblia. Y si no hay un acuerdo, tú tienes que cambiar porque la Biblia no va a cambiar. ¿Ves? Todo lo que hacemos, usando las escrituras. A veces nosotros tratamos la Biblia como un libro santo, pero nunca la usamos. Y el pastor no te puede ayudar. Él puede predicar, él puede orar por ti, pero si tú mismo no estás estudiando la palabra, no vas a hacer progreso en la santificación o conformidad a Cristo. Si yo no estudio la Biblia un día, yo lo sé, yo puedo ver
la diferencia. Si no estudio la Biblia 2 días, mi esposa puede ver la diferencia. Y si no estudio la Biblia 3 días, todo el mundo puede ver la diferencia. Y tú que no estudias la Biblia casi nunca, ¿cómo vas a crecer? Y jóvenes, varones, escúchenme. ¿Qué dice? Primero de Juan, que los jóvenes eran fuertes. ¿Por qué? Porque la palabra de Dios estaba dentro de ellos. Algunos de ustedes han hablado conmigo diciendo, yo quiero ser misionero, yo quiero ser misionero. Quizás sería mejor que no seas misionero, si no fueres misionero. ¿Por qué? Un día yo estaba trabajando en Perú, hace años, y un joven del seminario me llamó desde los Estados Unidos. Y él dijo, Pablo, hermano Pablo, yo quiero trabajar contigo en Perú. Yo le dije, bueno, está bien. Cuéntame, ¿qué sabes de las escrituras? Cuéntame, los teólogos que estás leyendo. Cuéntame tus prédicas, tus estudios, tu relación con la palabra de Dios. Y él me dijo, bueno, yo no estudio y la teología y no la Biblia y yo leo la Biblia, pero no conozco la Biblia. Yo solamente quiero venir, Pablo, a Perú y dar mi vida a los peruanos. Y yo le dije, mira, los peruanos no necesitan tu vida. Los peruanos necesitan a Dios y necesitan a un joven que puede venir acá y predicarles correctamente acerca de Dios. ¿Tú quieres ser misionero, misionera? ¡Gloria a Dios! Pero tienes que prepararte, es un privilegio, ¿no te das cuenta? Y la gente en el mundo, ellos no necesitan tus opiniones, ni necesitan tu sonrisa. Y necesitan más que tu ejemplo. Ellos necesitan el conocimiento de Dios. Necesitan una persona que puede abrir la Biblia y enseñarles lo que la Biblia dice. Es cierto. Tus amigos tienen problemas. Tú dices, well, bueno, mi opinión, tu opinión. Nadie necesita tu opinión. Lo que tu amigo necesita es una palabra directa de la palabra de Dios. Tenemos que saturar nuestras vidas. ¿Ustedes han leído de John Bunyan? Juan Bunyan, que fue encarcelado 12 años en el Torre de Londres, escribió el proceso de peregrino. John Owen, uno de los más grandes teólogos de los puritanos, dijo de John Bunyan, si cortas sus venas, él va a sangrar la Biblia. Nosotros debemos tener vidas saturadas en la palabra de Dios. Conocimiento de quién es Dios y lo que Dios ha hecho por nosotros en Cristo. Esto va a motivarnos para vivir la vida cristiana. Y mira, el Señor te ama más que el mundo te ama. El Señor sabe lo que es mejor. ¿Lo crees? Él sabe lo que es mejor para ti. ¿Lo crees? Entonces, Él nos ha dado leyes, mandamientos, sabiduría, principios para ayudarnos, no para hacernos daño, no para restringir nuestra vida, sino para expandir nuestra vida. Pero no lo crees, porque si crees, vas a empezar a estudiar las Escrituras para encontrar lo que es la voluntad de Dios. Vamos a orar. Padre Santo, te damos gracias por este día, por los hermanos, por el tiempo que hemos tenido, Señor, este día, estudiando la palabra de Dios juntos. Señor, ayúdanos a entender tu palabra y aplicar tu palabra a nuestra vida. Padre, te pido todo eso en el nombre de Cristo Jesús. Amén.

Ahora, como saben, nos hemos unido algunos de nuestros hermanos en Cristo para abordar el tema de la moralidad sexual bíblica en este domingo en particular, porque la nueva ley entró en vigencia en Canadá, el proyecto de ley C4, que básicamente convirtió en delito ofrecer a una persona transgénero o a una persona homosexual cualquier tipo de terapia de conversión. Es un delito castigo con hasta 5 años de prisión intentar convertir a una persona transgénero o a un homosexual. El asunto de la conversión es la razón por la que la Iglesia está en el mundo. Por eso existimos en el mundo. Entonces, cuando los pastores supieron que esta ley se había establecido en Canadá, querían defender la verdad de Dios y que toda la nación supiera que la Iglesia de Jesucristo predicará la conversión de los pecadores de todo tipo de estilo de vida pecaminoso, incluyendo ese. Así que James Coates se puso en contacto conmigo y me dijo, te unirás a nosotros, y yo dije, por supuesto, y eso llevó al énfasis de hoy. Y se nos han unido unos 5,000 más que en cierta manera se han inscrito para apoyar este día de esa manera. Y obviamente el objetivo, claro, es que la Iglesia es llamada por el Señor a convertir a los pecadores. Eso es, digo, esa es su obra, pero predicamos el mensaje de conversión por el cual el Espíritu Santo lleva a cabo ese milagro maravilloso. Al pensar en cómo podríamos abordar esto de la manera más importante, me atrajo 1 Corintios capítulo 6 y los invito a ir a esa sección de su Biblia, 1 Corintios capítulo 6, versículos 9 al 11. Pablo está escribiéndole a la iglesia en Corinto y aquí él habla de la clase de personas que hay en esa iglesia, y ellos son el tipo de personas que están en toda iglesia. Son personas que se han convertido de todo tipo de trasfondo pecaminoso. Así que escuche lo que dice 1 Corintios 6 y del versículo 9 al versículo 11. ¿No sabéis que los injustos no heredarán el reino de Dios? No erréis, ni los fornicarios, ni los idólatras, ni los adúlteros, ni los afeminados, ni los que se echan con varones, ni los ladrones, ni los avaros, ni los borrachos, ni los maldicientes, ni los estafadores, heredarán el reino de Dios. Y esto erais algunos. Mas ya habéis sido lavados, ya habéis sido santificados, ya habéis sido justificados en el nombre del Señor Jesús y por el Espíritu de nuestro Dios. La iglesia en Corinto estaba formada por personas convertidas de la fornicación, la idolatría, el adulterio, la práctica sexual afeminada, la homosexualidad, el hurto, la avaricia, la embriaguez, la calumnia, la extorsión. Esa era una congregación de personas convertidas. Eso es lo que eran. Y eso es lo que toda iglesia es. Es una congregación de pecadores convertidos. Este pasaje está describiendo la colección de pecadores que componen la iglesia. Son pecadores convertidos. Esta es la misión de la iglesia en el mundo, convertir a pecadores. Los gobiernos pueden hacer leyes, todo lo que quieran, nunca dictarán a la iglesia cuál es su misión. La misión de la iglesia es predicar el evangelio de Jesucristo para que los pecadores puedan convertirse. Toda clase de pecador, todo tipo de pecador. La iglesia está en el mundo para convertir a los pecadores. En Santiago capítulo 5, versículo 20, leemos, el que haga volver al pecador del error de su camino, salvará de muerte un alma. Permítame leer eso de nuevo. El que haga volver al pecador del error de su camino, salvará un alma de la muerte.
y muerte de la que se habla allí es muerte eterna, es decir, infierno. Entonces nuestra misión es convertir a los pecadores. Eso es lo que hacemos, por eso existimos en el mundo. No somos una organización caritativa, no somos una organización moral en el mundo. No estamos tratando de mejorar a las personas mediante algún tipo de instrucción de conducta. Existimos en el mundo para predicar el Evangelio de Jesucristo, para que los pecadores se conviertan, sean transformados. El hombre más grande que jamás ha vivido hasta su tiempo fue Juan el Bautista. Eso es lo que Jesús dijo de él, el último de los profetas del Antiguo Testamento y el precursor de nuestro Señor. Cuando el ángel vino a anunciar que iban a ser, el mensaje del cielo acerca de Juan el Bautista fue este: Él hará que muchos de los hijos de Israel se conviertan al Señor Dios de ellos. Eso es conversión. Él hará que muchos de los hijos de Israel se conviertan al Señor Dios de ellos. En el Antiguo Testamento, David, que fue un gran pecador, confesó su pecado en los tonos penitentes del Salmo 51. Es un salmo agonizante de leer, porque David es honesto acerca de su miseria. Había cometido adulterio con Betsabé y se había encargado de que mataran a su esposo. En el remordimiento de su pecado, clama a Dios porque lo perdone y porque cree en él un corazón limpio. Y en el Salmo 51 y el versículo 13, David dice: Si haces esto, entonces enseñaré a los transgresores tus caminos, y los pecadores se convertirán a ti. David sabe lo que todo pecador convertido sabe, que fuiste salvo para que pudieras ayudar a convertir a otros pecadores. David dice: Crea en mí un corazón limpio, y enseñaré a los transgresores tus caminos, y los pecadores se convertirán a ti. Cualquier ataque contra esta operación de convertir a los pecadores a Cristo es un ataque contra Dios, contra Cristo, contra el Espíritu Santo, contra la Biblia, contra la Iglesia, que será enfrentado por la Iglesia con un 100% de resistencia, porque esta es nuestra misión. Los pecadores deben ser convertidos o no entrarán en el reino de Dios. Estar afuera del reino de Dios significa castigo eterno en el infierno para siempre. La primera iglesia tenía una comisión, la conversión de pecadores. Y conforme los apóstoles salieron a predicar el Evangelio a las naciones por primera vez en el libro de los Hechos, en el capítulo 15 regresaron para informar lo que estaba pasando. Y leemos en el capítulo 15 de Hechos y en el versículo 3 que Pablo y Bernabé vinieron a los hermanos en Jerusalén. Y el versículo 3 dice: Ellos pues, habiendo sido encaminados por la iglesia, pasaron por Fenicia y Samaria, contando la conversión de los gentiles, y causaban gran gozo a todos los hermanos. Cuando regresaron para dar un informe de la misión, estaban describiendo la conversión de gentiles. Abajo en el versículo 19 del mismo capítulo: Por lo cual yo juzgo que no se inquiete a los gentiles que se convierten a Dios. Salieron a las naciones gentiles que no tenían entendimiento de la verdad cristiana, que en su mayor parte no tenía comprensión del Antiguo Testamento, que era la única escritura existente, sin entendimiento del Evangelio. Los confrontaron en su perdición y su pecado con el propósito mismo de la conversión. Una ilustración de eso ocurrió, por ejemplo, en la ciudad de Tesalónica. En Primera de Tesalonicenses, capítulo 1, leemos esto. Versículo 9. Porque ellos mismos cuentan de nosotros la manera en que nos recibisteis, es decir, con la gente de Tesalónica, y cómo os convertisteis de los ídolos a Dios para servir al Dios vivo y verdadero y esperar de los cielos a su Hijo, al cual resucitó de los muertos a Jesús, quien nos libra de la ira venidera. Pablo fue a Tesalónica,
predicó el Evangelio, se volvieron a Dios de los ídolos y así fueron rescatados de la condenación y la ira eternas. Eso es lo que la iglesia hace en el mundo. Lamentablemente, hay tanta confusión sobre el propósito de la iglesia porque tantas iglesias son iglesias falsas, son fraudulentas, no se apegan a la misión. A muchas de ellas no parece importarles. Hay muchas iglesias que están ordenando a personas que necesitan convertirse antes de que sean ordenadas. Para ilustrar la realidad de la conversión, regresamos a nuestro texto de 1 Corintios capítulo 6 y Pablo nos da instrucciones muy claras. De hecho, es tan claro que es casi obvio. Y esa es la razón por la que comienza diciendo en el versículo 9, ¿no sabéis que los injustos no heredarán el reino de Dios? Hay una cierta cantidad de incredulidad en eso. No pensaría ni por un momento que alguien sería lo suficientemente tonto como para asumir que las personas injustas estarían en el reino de Dios. ¿Quién es recto? ¿Quién es santo? ¿Eres tan tonto que ni siquiera sabes eso? El reino de Dios no pertenece a los que son injustos. Y si usted es impío, no tiene parte en el reino de Dios. Esa es una verdad fundamental que no se puede contradecir. Ahora, ¿qué queremos decir por el reino de Dios? Nos referimos a la esfera de salvación donde Cristo gobierna sobre aquellos que han sido redimidos por la obra de Cristo en la cruz. El reino de Dios se compone de los convertidos, no de los inconversos. Los inconversos pertenecen al reino de Satanás, el reino de las tinieblas. Los injustos simplemente se refiere a los inconversos, los impíos. Luego Pablo dice, no erréis. Que no lo engañen. Mucha gente está engañada acerca de lo que es el reino de Dios y quién está en él. No sean engañados. Les voy a decir quiénes no están en el reino. Fornicarios, idólatras, adúlteros, afeminados, homosexuales, ladrones, avaros, borrachos, maldicientes y estafadores. Ellos no están ahí, nunca lo heredarán. Los inconversos no tienen lugar en el reino. Entonces el propósito de la iglesia al proclamar el reino de Dios y la salvación que te da entrada al reino es predicar el evangelio que convierte a pecadores para que puedan entrar al reino. Vea esta lista. Es una lista representativa. Podría agregar otras categorías de pecados, pero comienza con los fornicarios. Eso es porneia, de donde obtenemos la palabra pornografía. Eso es simplemente inmoralidad general de cualquier tipo. No están en el reino. Los idólatras no están en el reino porque están adorando algo más que no es Dios o a algo que no es Dios. Eso es religión falsa. Los adúlteros no están en el reino. Adulterio significa la violación de los códigos maritales, las promesas maritales, los pactos maritales, la violación de los votos matrimoniales no están en el reino. Los ladrones no están en el reino. Los avaros o los codiciosos no están en el reino. Los borrachos no están en el reino. Los injuriadores o calumniadores no están en el reino. Y estafadores o extorsionadores, engañadores, criminales, etcétera, no están en el reino. Ahora, hasta aquí, no he oído hablar de ninguna ley que el gobierno vaya a promulgar para prohibirnos de tratar de convertir a los estafadores o tratar de convertir a los calumniadores o tratar de convertir a los borrachos o ladrones. No hay leyes hechas para proteger a esas personas, pero hacen leyes para proteger a dos de estas categorías, los afeminados y los homosexuales. ¿Por qué es que el gobierno está haciendo eso? ¿Por qué es que el gobierno ha seleccionado pecados para protegerlos? ¿Por qué está pasando eso? Porque el gobierno está bajo la influencia del mismo Satanás y el daño causado por estos pecados es masivo, sustancial y fundamental.
porque destruye la identidad humana, destruye el matrimonio, destruye la familia, destruye a los niños y destruye a la sociedad. Entonces, el reino de las tinieblas hace leyes para proteger los comportamientos más destructivos. ¿Qué incluye afeminados? Bueno, es la palabra malakos, significa suave, como ropa suave, solo la palabra suave, pero usado en el sentido sexual, se refiere al compañero pasivo en una relación homosexual, o al travesti, o a la persona transgénero, o al prostituto, o al eunuco, al que se ofrece a sí mismo, al homosexual agresivo. El homosexual, sí, eso es arsenocoites, de dos palabras, hombre-cama. Alguien que se va a la cama con un hombre. Hombre en la cama con un hombre. Así que usted tiene términos realmente bastante amplios. La homosexualidad y todas las formas de transición encerradas en la palabra

Va a haber algunas categorías de estas personas rebeldes y sin ley. Son impíos, son pecadores, son irreverentes, son profanos y son patricidas y son matricidas, son homicidas, hombres inmorales y homosexuales y secuestradores y mentirosos y perjuros. ¿Y para cuánto se oponga a la sana doctrina? Una vez más, no veo que los gobiernos tengan mucha prisa por hacer leyes para proteger a los secuestradores o perjuros. ¿Por qué se empeñan en proteger a los homosexuales? ¿Qué interés tiene el gobierno en proteger un pecado en particular? En una administración anterior de nuestro gobierno en Estados Unidos, habían 250 homosexuales y personas transgénero en la operación de la Casa Blanca, y esta administración actual ha superado eso en tan solo un año. ¿Por qué están especialmente protegidos? No protegemos a los secuestradores, no protegemos a los perjuros. Es ridículo proteger a los sodomitas. Y es ridículo protegerlos al grado en que pueden aprovecharse de los hijos de usted para ser seducidos a ese tipo de vida sobre la que los hijos de usted supuestamente tienen la libertad de decidir sin el consentimiento de sus padres. Eso es locura. Se les da rienda suelta como depredadores para engañar y seducir a los hijos que usted tiene. ¿Qué interés tiene el gobierno en proteger a los homosexuales del reino de Dios? ¿Por qué es que es una amenaza convertir a un homosexual, convertir a una persona transgénero? ¿Por qué quieren hacer leyes para evitar eso? ¿Tienen un interés en particular en poblar el infierno con cierto tipo de pecador? ¿Qué derecho tienen ellos en decirle a la iglesia que está bajo mandato divino que es un delito convertir a un pecador? La iglesia no ayuda en muchos casos porque muchas iglesias son confusas. Hay iglesias llamadas iglesias de la comunidad metropolitana. Son iglesias fundadas por Troy Perry, quien era un homosexual muy conocido hace algunos años atrás en Hollywood. Actualmente hay 222 iglesias de la comunidad metropolitana alrededor del mundo en 37 países. Son iglesias para homosexuales. Y recuerdo estar sentado en una mesa teniendo un debate con él, mirándolo de manera personal al otro lado de la mesa y confrontándolo sobre el pecado y confrontándolo sobre la miseria de iniciar iglesias en el nombre de Jesucristo compuestas por personas que no se habían convertido de ese pecado, y trató de hacerse pasar por un noble homosexual que era monógamo, y resultó que yo tenía en mi cuaderno el registro de la policía de sus arrestos múltiples en Hollywood por sexo anónimo en las calles con casi cualquier persona. Él todavía está vivo. Sigue siendo el patriarca de estas 222 iglesias. Y para mostrarle cómo piensa esta sociedad acerca de Troy Perry, que está ocupado en asegurarse de que los homosexuales y las personas transgénero sean engañados y permanezcan en el camino al infierno, para mostrarle cómo piensa esta cultura acerca de él, en junio de 2021, él fue honrado con el premio de mérito de por vida por los Dodgers de Los Ángeles. ¿Cuál es el logro de este hombre? Todos los pecadores necesitan convertirse. Ahora, ¿qué tiene que decir la Biblia acerca de esto? Tenemos la declaración general que le leí en 1 Corintios 6 y 1 Timoteo 1. Seamos un poco más específicos y volvamos al Antiguo Testamento. Primero hablemos del tema transgénero. Regrese a Deuteronomio capítulo 22. Deuteronomio capítulo 22 y versículo 5. Dios está estableciendo la ley para la vida en la tierra prometida. Y el versículo 5 dice, Deuteronomio 22, 5, no vestirá la mujer traje de hombre,
ni

El hombre vestirá ropa de mujer, porque abominación es a Jehová tu Dios cualquiera que esto hace. Abominación es una palabra muy fuerte. Detestable sería un sinónimo. Es detestable para Dios. Cualquier travesti, transexual, transgénero, es una abominación para Dios. Capítulo 23, versículo 1. Dios dijo, no entrará en la congregación de Jehová el que tenga magullado los testículos o amputado su miembro viril. Mire, tener este tipo de cirugías no es nada nuevo. Nada nuevo. Se llevaba a cabo en el paganismo todo el tiempo. Las personas que hacían esto en ese entonces no se llamaban transgénero, se llamaban eunucos. En la antigüedad las personas eran castradas para sus dioses, para convertirse en prostitutas del templo. Prostitutas masculinas. Algunas naciones lo hacían a la edad de 10 años o incluso antes. La gente estaba tan profundamente metida en el paganismo y la perversión que literalmente ofrecían a sus hijos, a sus dioses, como prostitutos emasculados para ser violados por los, entre comillas, adoradores masculinos. Cualquiera que estuviera en esa condición dice, no entrará en la asamblea del Señor. Usted no puede estar con el pueblo de Dios. Eso es fuerte. ¿Había alguna esperanza? ¿Qué pasaría si hacía eso y usted volvía en sí y usted quería cambiar? ¿Qué pasa si lo sentía? ¿Había alguna manera de regresar a Dios? Vaya a Isaías 56. Isaías 56. Y veremos el versículo 3. Y el extranjero que sigue a Jehová no hable diciendo, me apartará totalmente Jehová de su pueblo. Ni diga el eunuco, y aquí yo soy árbol seco. Esta es una buena palabra. Esto es alentador. Dios habla y dice, no, el extranjero, el extraño que se une al Señor, él es acepto. Él no tiene que decir ciertamente el Señor me separará de su pueblo. El Señor aceptará a ese extraño, a ese no israelita, a ese pagano. Bueno, y que haya cerca del eunuco, que no diga, he aquí yo soy árbol seco. No es el final. ¿Es este el fin, que no tengo vida, soy solo un árbol muerto? ¿Soy tan bueno como muerto? No. No dejes que el eunuco diga eso, versículo 4. Porque así dijo Jehová a los eunucos que guarden mis días de reposo y escojan lo que yo quiero y abracen mi pacto. En otras palabras, a los eunucos que vienen al Dios verdadero, a ellos yo les daré lugar en mi casa y dentro de mis muros. Y nombre mejor que el de hijos e hijas. Nombre perpetuo les daré que nunca perecerá. Hay un juego de palabras. Hay esperanza para un eunuco. Hay esperanza para un prostituto. Hay esperanza para alguien que se haya sometido a una cirugía de transición de género. Hay esperanza para aquellos que eligen agradar al Dios verdadero, que se aferran a su pacto. Él no solo los aceptará en los márgenes, sino que yo les daré lugar en mi casa y dentro de mis muros un monumento. En otras palabras, me acordaré de ustedes, los anotaré como parte de la familia en la casa. Y ustedes tendrán un nombre mejor que el de hijos e hijas, porque no solo nacieron, fueron adoptados y tendrán un nombre eterno. Y lo mismo es cierto para el extranjero en el versículo 6. Que llega a amar el nombre del Señor. Sí, el extranjero, el pagano, el idólatra puede ser convertido y entrar al reino de Dios. Y la persona transgénero puede ser convertido y entrar al reino de Dios. Y de hecho tenemos la historia de un eunuco convertido
Vaya al octavo capítulo del libro de los Hechos. Esa es una historia asombrosa. Hechos capítulo 8. Felipe, uno de los creyentes en la iglesia de Jerusalén. Su historia comienza en el versículo 26. Un ángel del Señor habló a Felipe diciendo: levántate, ve hacia el sur por el camino que desciende de Jerusalén a Gaza. Es un camino desértico. El Señor le comunica a Felipe que quiere que vaya por este camino hacia el desierto. Entonces él se levantó y fue. Y había un eunuco etíope. Ese sería alguien que físicamente fue emasculado, castrado para el servicio de sus dioses y su reina. Él es un etíope eunuco, funcionario de Candace, reina de los etíopes, y tiene una responsabilidad importante estando a cargo de todos sus tesoros y había venido a Jerusalén para adorar. ¿Qué hace él viniendo a Jerusalén para adorar? Quizás había leído Isaías 56. Quizás que hubiera leído Isaías 56 no es exagerado. ¿Por qué? Porque el versículo 28 dice, él volvía sentado en su carro y leyendo, ¿qué? El profeta Isaías. Y el Espíritu le dijo a Felipe, acércate y júntate ese carro. Acudiendo Felipe, le oyó que leía al profeta Isaías. Él ha leído que no hay razón para aceptar que tu vida ha terminado y eres un árbol muerto para siempre. Y él va camino a Jerusalén, porque eso está asociado con el Dios de Isaías. Y también él está leyendo más de Isaías. Él está leyendo la parte acerca del Hijo de Dios. Y Felipe le dice, ¿entiendes lo que lees? Y él dijo, bueno, ¿y cómo podré si alguno no me enseñare? Y rogó a Felipe que subiese y se sentara con él. El pasaje de la Escritura que leía era Isaías 53. Como oveja la muerte fue llevado y como cordero mudo delante del que lo trasquila, así no abrió su boca. Y lee acerca de este cordero, este sacrificio que es traspasado por nuestras transgresiones. Y el eunuco le dice a Felipe, versículo 34, ¿de quién está hablando? ¿Quién es este? Y Felipe, abriendo su boca y comenzando desde esta escritura, le predicó a Jesús. ¡Qué maravilloso momento! Un árbol seco, un pagano sin esperanza. Y descubre que Dios, el Dios de los israelitas, lo aceptará. Y él ha sido estigmatizado toda su vida. Él es un adulto, ha estado presente por un tiempo, no habría tenido la responsabilidad que tuvo. Él no puede revertir físicamente lo que se hizo. Él lleva el estigma. Su conciencia es torturante. Él encuentra que el Dios de Isaías le va a dar la bienvenida en la familia y le dará un nombre conmemorativo, lo cual significa que lo convertirá en un ocupante permanente del hogar y le dará vida eterna. Y ahora descubre que el acceso a todo eso es a través de Jesús. Así que Felipe abrió su boca en el versículo 35 y comenzando desde esta escritura de Isaías 53, le predicó a Jesús. Me encanta ese momento. Y yendo por el camino, llegaron a cierta agua y dijo el eunuco, aquí hay agua. ¿Qué impide que yo sea bautizado? Entonces, ¿adivine qué? Felipe le habló del bautismo. Por cierto, eso era parte del mensaje del Evangelio. Arrepentíos, creed y sean bautizados. Y entonces dice, aquí hay agua. ¿Qué impide que yo sea bautizado? Felipe dijo, si crees de todo corazón, bien puedes. Y respondiendo dijo, creo que Jesucristo es el Hijo de Dios. ¡Qué momento tan maravilloso! Y mandó parar el carro y descendieron ambos al agua. ¿Escucharon eso, presbiterianos? Ellos descendieron al agua. Felipe y el eunuco y lo bautizó y lo sumergió. Cuando subieron del agua, el Espíritu del Señor arrebató a Felipe y el eunuco no le vio más y siguió, ¿qué? Gozoso su camino. Esto es lo que hacemos. Ofrecemos a las personas devastadas el Evangelio de
la conversión a través de la fe en Cristo que les trae gozo. Eso es lo que hacemos. Esa es una ilustración viviente de la promesa que Isaías dio en ese capítulo 56. Entonces, el Antiguo Testamento fue claro sobre el pecado de cualquier tipo de cirugía de transición, cualquier tipo de ropa de transición, cualquier cosa que confundiera su identidad sexual. Y fue una abominación a Dios, detestable. Y usted no podía ser parte de la asamblea del pueblo de Dios. A menos que usted viniera al Dios verdadero con un corazón de fe, como este hombre lo hizo en el camino a Gaza. Ahora, ¿qué dice el Antiguo Testamento acerca de la homosexualidad? Regresemos a Levítico 18. Vimos la parte transgénero, pero ¿qué hay acerca de la homosexualidad en sí? Regrese a Levítico 18. Y de nuevo, la palabra de Dios es clara. Versículo 22. Levítico 18, 22. No te echarás con varón como con mujer, es abominación. Eso no es confuso. Eso es tan claro como puede ser. De hecho, está justo al lado de otra abominación, el versículo 23. Ni con ningún animal tendrás ayuntamiento, amancillándote con él, ni mujer alguna se pondrá delante de animal para ayuntarse con él. Es perversión. El sexo homosexual es, a los ojos de Dios, solo perversión como la bestialidad. Versículo 24, entonces, de Levítico 18, en ninguna de estas cosas os amancillaréis. Y aquí hay algo de historia. Pues en todas estas cosas se han corrompido las naciones que yo he hecho de delante de vosotros. Todas las naciones que están a su alrededor están metidas en la bestialidad y la homosexualidad. Todas están metidas en esto. Y así es como se contaminaron. Y la tierra fue contaminada. Y yo visité su maldad sobre ella, y la tierra vomitó sus moradores. Israel va a la tierra de Canaán. Y surge la pregunta, ¿por qué Dios permitió que Israel se apoderara de la tierra de Canaán? Porque Dios estaba castigando a la gente que estaba en Canaán por este tipo de comportamiento. El juicio de Dios había venido sobre ellos. Parte de ese juicio fue Israel, su pueblo, tomando posesión de la tierra que ellos habían profanado. La tierra fue contaminada y yo visité su maldad sobre ella y la tierra vomitó sus moradores. Y luego Dios le dice a Israel, guardad, pues, vosotros mis estatutos y mis ordenanzas, y no hagáis ninguna de estas abominaciones, ni el natural, ni el extranjero que mora entre vosotros. No debes permitir la bestialidad, no debes permitir la homosexualidad en absoluto. Y él les recuerda en el versículo 27, porque todas estas abominaciones hicieron los hombres de aquella tierra que fueron antes de vosotros, y la tierra fue contaminada. Entre paréntesis, y luego en el versículo 28, no sea que la tierra os vomite por haberla contaminado, como vomitó a la nación que la habitó antes de vosotros. Miren, van a tener exactamente el mismo problema si se comportan exactamente de esa manera que pasó a las naciones anteriores, les va a pasar a ustedes. Versículo 29, porque cualquiera que hiciere alguna de todas estas abominaciones, las personas que las hicieren serán cortadas de entre su pueblo. Pena capital. Pena capital. ¿Por qué? Versículo 30. Guardad, pues, mi ordenanza o mi mandato, no haciendo las costumbres abominables que practicaron antes de vosotros y no os contaminéis en ellas. Yo, Jehová, vuestro Dios. Y luego en el capítulo 19, versículo 2, santos seréis porque santo soy yo, Jehová. Y luego él dice en el versículo 3, yo, Jehová, vuestro Dios. Y el versículo 4, yo, Jehová, vuestro Dios. Y el versículo 10, yo, Jehová, vuestro Dios.
No pueden tratarme de esa manera o terminarán como todos los demás antes de ustedes. Es una abominación. Y él repite a lo largo del siguiente capítulo, yo Jehová vuestro Dios, yo soy Jehová vuestro Dios, me están insultando si hacen estas cosas. Y por cierto, en el capítulo 20 y versículo 13, tenemos la pena por ese comportamiento de la homosexualidad. Si alguno se ayuntare con varón como con mujer, abominación hicieron, ambos han de ser muertos. Pena capital por homosexualidad, tan destructivo, tan devastador para la identidad personal, el diseño de Dios, la familia, la sociedad. La vida homosexual es algo que contamina, siempre trae la ira divina. Ustedes no escaparán, no podrán, y la pena es la muerte. Esa es la protección de Dios para su pueblo del daño que se le hace a una sociedad por el comportamiento homosexual. Dios representó esto de una manera bastante dramática en Génesis. Volvamos a Génesis. Usted sabe que en el principio Dios creó un hombre y una mujer, ¿verdad? Un hombre y una mujer los unió, el matrimonio entre un hombre y una mujer para toda la vida. Ese era el diseño de Dios. Luego vino la caída y tan pronto como llegó la caída, comenzamos a ver la corrupción del matrimonio en el capítulo 12 de Génesis. Para el capítulo 19, al final del capítulo 19, versículo 36, usted tiene incesto. Para el capítulo 34, versículo 2, usted tiene violación. Para el capítulo 38 de Génesis, usted tiene la prostitución. Entonces, la corrupción del comportamiento sexual viene en todas sus formas. Y ni siquiera usted ha salido del libro de Génesis. Y la homosexualidad también es vista. Pase al capítulo 19. Esta es una de las escenas más horrendas de toda la Biblia. Génesis 19. Es una historia que solo necesita leerse para entenderse. Llegaron, pues, los dos ángeles a Sodoma. Llegaron los dos ángeles a Sodoma a la caída de la tarde, y Lot estaba sentado a la puerta de Sodoma. Y viéndolos, Lot se levantó a recibirlos y se inclinó hacia el suelo. Obviamente sabía que eran visitas celestiales en algún tipo de forma física, como hombres. Y dijo, ahora, mis señores, os ruego que vengáis a casa de vuestro siervo y os hospedéis y lavaréis vuestros pies y por la mañana os levantaréis y seguiréis vuestro camino. Y ellos respondieron, no, que en la calle nos quedaremos esta noche. Y esto inmediatamente aterrorizó a Lot porque él conocía su ciudad. Versículo 3, mas él porfió con ellos mucho. No pueden quedarse afuera. Y fueron con él y entraron en su casa. Y les hizo banquete y coció panes sin levadura y comieron. Pero antes que se acostasen, antes de que pudieran acostarse para pasar la noche, rodearon la casa los hombres de la ciudad, los varones de Sodoma, todo el pueblo junto, desde el más joven hasta el más viejo, una turba, una multitud, y llamaron a Lot y le dijeron, ¿dónde están los varones que vinieron a ti esta noche? Sácalos para que los conozcamos. Quieren violar al ángel, a los dos ángeles. Así de perversos eran. Y Lot, horrorizado, salió a ellos a la puerta y cerró la puerta tras sí y dijo, os ruego, hermanos míos, que no hagáis tal maldad. Ustedes no saben lo que están haciendo. Este será el final de todo. Sé cómo se siente Dios acerca de la homosexualidad. Ustedes no pueden hacer esto. Ustedes no tienen idea de lo que están haciendo. Estos son ángeles. Y aquí él dice en el versículo 8, este es un giro extraño. He aquí ahora yo tengo dos hijas que no han conocido varón. Os las sacaré fuera y haced de ellas como bien os pareciere. Solamente que a estos varones no hagáis nada, pues que vinieron a la sombra de mi tejado. Esto es algo tan extraño para un padre. Pero él entendió el juicio que vendría sobre esa casa
en base a la homosexualidad sería mucho mayor que el juicio que caería si sus hijas tuvieran una relación con esos hombres. Y puede que se haya cubierto un poco, sabiendo que eran homosexuales, quizás esperaba que ellos rechazaran a las hijas, pero él sabía que Dios odiaba la homosexualidad. Él dijo, no hagan esto, están siendo protegidos en mi casa, no quiero el juicio. Y ellos respondieron, quita ya. Y añadieron, vino este extraño para habitar entre nosotros y habrá de erigirse en juez, este hombre Lot. Extraño, ahora te haremos más mal que a ellos. Y hacían gran violencia al varón, a Lot, y se acercaron para romper la puerta. Van a violar a estos ángeles y tienen que pasar por encima del cuerpo de Lot y derribar la puerta. Entonces los varones alargaron la mano y metieron a Lot en casa con ellos y cerraron la puerta. Los ángeles los salvaron y azotaron la puerta. Y luego en el versículo 11, a los hombres que estaban a la puerta de la casa hirieron con ceguera. Y había una gran multitud de ellos. Y desde el menor hasta el mayor, lo que significa que era la gama de personas en la sociedad. Y se fatigaban buscando la puerta. ¿Qué tal? Mira, estoy ciego, creo que me voy. Digo, estás ciego y todavía te impulsa esta lujuria que en tu ceguera estás tratando de encontrar la puerta. Y dijeron los varones a Lot, ¿tienes aquí alguno más? Yernos y tus hijos y tus hijas y todo lo que tienes en la ciudad, sácalo de este lugar, porque vamos a destruir este lugar por cuanto el clamor contra ellos ha subido de punto delante de Jehová. Por tanto, Jehová nos ha enviado para destruirlo. Entonces salió Lot y habló a sus yernos, los que habían de tomar, sus hijas, y les dijo, levantaos, salid de este lugar, porque Jehová va a destruir esta ciudad. Mas pareció a sus yernos como que se burlaba. Y al rayar el alba, los ángeles daban prisa a Lot, diciendo, levántate, toma tu mujer y tus dos hijas que se hallan aquí, para que no perezcas en el castigo de la ciudad. Y deteniéndose él, los varones asieron de su mano y de la mano de su mujer y de las manos de sus dos hijas, según la misericordia de Jehová para con él, y lo sacaron y lo pusieron fuera de la ciudad. Y uno dijo, escapa por tu vida. Y luego, abajo en el versículo 24, hizo llover sobre Sodoma y Gomorra, azufre y fuego de parte de Jehová desde los cielos. Y la mujer de Lot miró hacia atrás y le dijeron que no lo hiciera y se convirtió en estatua de sal. Así es como Dios se siente acerca de la homosexualidad. Y es el mismo Dios hoy. ¿Sabe? Hay algunos que han tratado de sugerir que el pecado de Sodoma fue la falta de hospitalidad. Pero Judas describe el pecado de Sodoma como ir en pos de vicios contra naturaleza. Y Pedro, en segunda de Pedro, describe el pecado de Sodoma como seguir la carne en concupiscencia. El pecado grosero de esa ciudad fue el pecado de la homosexualidad, por lo cual Dios la quemó hasta consumirla y a todos en ella. Esto es lo que sucede a lo largo de la historia, cuando Dios mira a otras ciudades. Sabemos esto, porque en el libro de Isaías, por ejemplo, desde Isaías 13 al 23, el profeta declara juicio de Dios sobre toda clase de ciudades, toda clase de naciones, por la misma clase de conducta. Isaías pronuncia juicios sobre Babilonia, Asiria, Filistea, Moab, Damasco, Etiopía, Egipto, Edom, Arabia y Tiro. En Jeremías 46 al 57, el profeta Jeremías recibe la palabra del Señor acerca de las naciones que iban a ser juzgadas, Egipto, Filistea, Moab, Amón, Damasco, Sedar, Azor, Elam y Babilonia. En Ezequiel 25 al 33, Dios pronuncia juicio sobre Amón, Moab, Edom, Filistea, Tiro, Egipto y Asiria. A lo largo de la historia, Dios destruye a las naciones que se comportan en violación de su ley. Creo que la mayoría de nosotros entendemos que Dios castiga a los pecadores individualmente, pero Él también castiga a las naciones, y hay una historia larga de ese castigo nacional establecido en las Escrituras.
Incluso en el Nuevo Testamento, Jesús pronunció condenación sobre ciudades, Corazín, Betsaida. Tristemente, Isaías también tuvo que pronunciar juicio sobre Israel. Vea Isaías 3. Me voy a tomar un poco de tiempo, no mucho más. Pero en Isaías 3, esto es muy poderoso. Resulta que Dios le advirtió a Israel que no rechazara su palabra, que no condujera su vida como lo hacían las naciones paganas. Pero en el tercer capítulo de Isaías, si ve abajo en el versículo 9, usted ve que Israel también había exhibido su pecado como Sodoma, no lo ocultaron. ¡Ay del alma de ellos, porque amontonaron mal para sí! Aquí viene el juicio sobre otra nación, y todos sabemos que vino en el cautiverio de Babilonia, devastador, aplastante, destrucción y muerte. Debido a que Israel no escuchó la palabra del Señor, recibieron el mismo castigo que las naciones paganas porque se comportaron de la misma manera. Pero quiero que vea una imagen de cómo empezó a verse esto. Al final del capítulo 2, el versículo 22, dice: «Dejaos del hombre cuyo aliento está en su nariz, porque ¿de qué es él estimado? Dejen de confiar en el hombre». Eso es exactamente lo que habían hecho. Dejen de confiar en el hombre antes que en Dios, o Dios los va a juzgar a ustedes. Empuja a Dios, confía en el hombre y vendrá el juicio. Y el versículo 1 declara: porque aquí que el Señor Jehová de los ejércitos quita de Jerusalén y de Judá. Así es como se ve el juicio. Dios quitará al sustentador y al fuerte. Todo sustento de pan y todo socorro de agua. El juicio comienza con Dios atacándolos al nivel de provisión y protección. De repente, no pueden obtener lo que siempre pudieron obtener. Las cosas que alguna vez estuvieron disponibles no están disponibles. Todo se reduce a las necesidades mismas de la vida. Eso empieza a desaparecer. Y luego, en los versículos 2 y 3, Dios quita a todos los que tienen valor, a todos los que podrían ayudar. El valiente, versículo 2, eso es literalmente el héroe. Y el hombre de guerra, ese es el hombre de guerra, el gran genio militar, el líder, el protector, el juez, el profeta, el adivino, eso significa el hombre de sabiduría, el anciano que tiene la historia y la experiencia. Y el colapso de todos estos líderes, la desaparición de todos aquellos que tienen valor, y se filtra hasta incluso los capitanes de 50. El liderazgo en todos los niveles comienza a desaparecer. Y el hombre de respeto serían los hombres muy distinguidos. Y el consejero, el artífice excelente y el hábil orador, todos los que podrían aportar algo de valor, están desapareciendo. Confiaron en el hombre y ahora están siendo despojados de los únicos hombres que podrían ayudar. Y cuando todos los poderosos y sabios influyentes se hayan ido, el versículo 4 dice: y le pondré jóvenes por príncipes, y muchachos serán sus señores. De repente sus líderes se vuelven débiles e infantiles, sin liderazgo fuerte. Entonces el pueblo está oprimido. Versículo 5. Esto es lo que sucede, se oye conocido. Y el pueblo se hará violencia unos a otros, cada cual contra su vecino. Tiene anarquía, obtiene caos, desorden, destrucción civil, desobediencia civil. El joven se levantará contra el anciano. Falta de respeto hacia los mayores. Los jóvenes aterrorizan a los mayores. Los inferiores no tienen respeto por los honorables. Cuando Dios comienza a juzgar una nación, de repente lo que una vez estuvo disponible ya no está disponible. Y todas las personas en las que usted podía confiar, todas las grandes personas que podían marcar la diferencia, se han ido. Y ahora usted literalmente está siendo gobernado por gobernantes débiles e infantiles. Y ahí está la anarquía en las calles, caos y desorden.
De hecho, es tan desesperado que necesitan un líder. Así que cuando alguno tomare de la mano a su hermano de la familia de su padre y le dijere, tú tienes vestido, tú serás nuestro príncipe, ese es el único requisito. ¿Tienes una túnica? Sé tú nuestro gobernante. Y toma en tus manos esta ruina. Ya han arruinado el lugar, pero él jurará aquel día diciendo, no tomaré ese cuidado. Yo no quiero asumir esta responsabilidad, porque en mi casa ni hay pan ni qué vestir. No me debes nombrar gobernante del pueblo. En otras palabras, todo comienza a desintegrarse, todo, hasta el liderazgo. Pues, versículo 8, arruinada está Jerusalén y Judá ha caído, porque la lengua de ellos y sus obras han sido contra Jehová para irritar los ojos de su majestad. Ellos estaban mostrando el pecado. Eran como Sodoma. ¡Ay de ellos! ¡Ay de ellos! Buenas noticias en el versículo 10. Decid al justo que le irá bien. Oh, me alegra escuchar eso. Porque comerá de los frutos de sus manos. Pero ay del impío, mal le irá, porque se le hará lo que merece. Marque eso. Los malvados obtienen exactamente lo que se merecen. El versículo 12 lo resume. Los opresores de mi pueblo son muchachos y mujeres, se enseñorearon de él. Sus opresores son niños, infantiles, débiles, afeminados. Y las mujeres los gobiernan. Y los que los guían, los engañan y tuercen el curso de sus caminos. El pecado destruye a las personas, sí, también destruye naciones. Y esta nación y cualquier nación que haga leyes para proteger el pecado está en ese mismo camino hacia la destrucción total. El pecado destruye, lo vuelvo a decir, a individuos y destruye a naciones. Porque atrae sobre su propia cabeza la ira de Dios. Romanos 1 nos dice cómo se ve esa ira. Dios entrega una nación, los entrega la inmoralidad sexual. Romanos 1, 24. Y luego los entrega a la homosexualidad. Y luego los entrega una mente reprobada. Usted va de la sexualidad, una revolución sexual, la pornografía, a la homosexualidad, a la locura. Una mente reprobada significa que usted ni siquiera funciona. No hay vuelta atrás porque usted no es racional. Usted empieza a hacer leyes para proteger a la gente que está loca. ¿Por qué dices eso? Porque ellos no saben si son hombre o mujer. ¿Qué tan loco puede estar usted? Eso se convierte en sí mismo un juicio. Así que sabemos cómo se siente Dios acerca del movimiento transicional transgénero. Sabemos lo que Él piensa acerca de los homosexuales. ¿Hay alguna esperanza? Regresemos a 1 Corintios 6 y vamos a terminar. 1 Corintios 6. Estas son las buenas noticias, versículo 11. Esto erais algunos. ¿Son buenas noticias esas? Así eran algunos de ustedes. Allí mismo en la iglesia de Corinto, aquí mismo en Grace Community Church. Conozco personalmente a personas que han sido convertidas de cada una de estas categorías. En esta iglesia he estado aquí medio siglo, lo he visto todo, y esa es nuestra misión. Y la gente me ha preguntado a lo largo de los años, ¿por qué no te vas de California? Porque aquí es donde la gente necesita ser convertida. Algunos de ustedes, dice él, todos ustedes en realidad estaban fuera del reino de Dios, alejados, sin esperanza, hijos del infierno, hijos de ira. Pero ustedes fueron lavados, ustedes fueron santificados, pero ustedes fueron justificados en el nombre del Señor Jesús y por el Espíritu de nuestro Dios. Increíble declaración. Él usa tres palabras para describirlo. Es una conversión tan completa. Esto no es terapia. Esto no es un proceso. Este es un evento divino que se lleva a cabo en un momento divino. Es algo que ya les había pasado. No estaban en proceso. Ustedes fueron lavados.
Ustedes fueron santificados. Ustedes fueron justificados. Un evento decisivo en el que Dios lo lavó a usted, lo santificó a usted y lo justificó a usted. El pecador sin esperanza. Tres palabras. En primer lugar, si usted es un pecador, necesita ser lavado. Es un verbo compuesto. Lavado a fondo. Lavado hasta los huesos. Limpieza profunda. No importa cuál sea la categoría de su pecado, usted viene a Cristo y usted será lavado. Y entonces será santificado. Una vez que se lava toda la inmundicia, el Señor plantará su santa presencia en su vida. Y entonces será justificado. Él lo declarará justo usted. Dice usted, bueno, ¿cómo me volví justo tan rápido? Porque Dios acreditará a la cuenta de usted la propia justicia de Él. Eso es conversión. Por eso existimos. Y ningún gobierno jamás hará una ley que detenga a la iglesia verdadera de estar ocupada en convertir a los pecadores. Usted puede ser lavado, lo cual incluye perdón completo. Usted puede ser santificado, lo cual incluye ser una nueva creación. Volverse santo, por así decirlo. Y usted puede ser justificado, no en un proceso y no en una terapia. Es un milagro divino cuando usted confía en Cristo, confía en su nombre y es la obra del Espíritu. ¿Qué tan dramática fue esta conversión? Regrese al capítulo 1. Terminaremos allí. ¿Qué tan dramático fue el cambio? Capítulo 1, versículo 2. A la iglesia de Dios que está en Corinto. A los santificados en Cristo Jesús, llamados a ser santos. ¿Qué? Esos afeminados, transgénero, homosexuales, injuriadores, calumniadores, perjuros, ¿se volvieron santos? Sí, así de completa es la conversión. Es una transformación divina, milagrosa. En el nombre del Señor Jesús y por el Espíritu de nuestro Dios. Cualquiera, sea cual sea la categoría de pecado de usted, Cristo puede convertirlo a usted en un santo, lavando toda la inmundicia, dándole a usted una vida totalmente nueva y santa, y cubriéndolo usted con la justicia misma de Él, eterna y perfecta. Ese es el mensaje del Evangelio. Fue hace algunos años atrás que leí el Salmo 107, como lo hice esta mañana, en un servicio aquí. Y simplemente lo leí y resultó que había un caballero sentado aquí atrás en esa área y me dijo esto después. Cuando yo leí eso, él estaba tan emocionado por lo que escuchó y cuando leí la parte sobre cómo Dios te guiará por un camino derecho. Su nombre era Robert Lagerstrom. Fue uno de los líderes del desfile del orgullo gay de Hollywood. Le habían dicho que se estaba muriendo de sida. Él no quería morir. Estaba aterrado. Les dijo a algunos de sus amigos homosexuales en Hollywood, ¿a dónde puedo ir? Tengo miedo de morir. ¿A dónde puedo ir? Le dijeron, ve a Grace Community Church. Esa es la verdad. Él dijo, vine a Grace Church mi primer domingo, me senté allí y tú leíste el Salmo 107 y tú leíste que Dios podía romper las barras de hierro y las puertas de bronce y liberarme. Y cuando yo te escuché leer eso, lo único que quería hacer era correr hacia ti y tú simplemente seguías hablando. Y después la gente cantó y después recogiste una ofrenda y después seguiste hablando. Y finalmente dijiste amén. Y vine volando al cuarto de oración. Y él se convirtió ese día, totalmente transformado. Y él resultó que vivía en la ruta del desfile del orgullo gay,
Y no pasó mucho tiempo después de eso que él abrió su casa para que todos pasaran y les diera el Evangelio. Lo bauticé aquí mismo. Viví unos pocos meses más y se fue al cielo. Para eso existe la iglesia, para que pecadores puedan ser convertidos y entren en el reino de los cielos. Cualquier gobierno que se interponga en el camino de esa obra de Dios esté en la posición más peligrosa en la que alguien podría estar en este planeta. Mucho más peligroso que cualquier enemigo humano o cualquier virus o cualquier otra amenaza concebible es que Dios descienda a juzgar. La iglesia será la iglesia. Amén. Oremos. Padre, te agradecemos nuevamente por la claridad con la que nos habla tu palabra, tanto fluyendo a través de nuestros corazones hoy. Oramos para que algunos pecadores se conviertan hoy. Por favor, Señor, abre corazones. Esa es mi oración. Amén.

Quiero llamar su atención a una evaluación de lo que entendemos al decir las palabras libre albedrío. ¿Qué significa tener libre albedrío? ¿Qué significa ser un agente moral libre, una criatura volitiva bajo la soberanía de Dios? En primer lugar, déjenme decir que hay distintos puntos de vista en cuanto a lo que incluye el libre albedrío, que se usan en nuestra cultura, y creo que es importante que reconozcamos estos puntos de vista. Al primero lo voy a llamar el punto de vista humanista, el cual diría que es la posición más ampliamente aceptada de la libertad humana que encontramos en nuestra cultura. Y me entristece decir, en mi opinión, que es la postura más difundida dentro de la iglesia, así como fuera de ella. En este esquema, el libre albedrío es definido como nuestra capacidad para elegir de forma espontánea. Las elecciones que hacemos no están de ningún modo condicionadas o determinadas por prejuicios, inclinaciones o disposiciones previas. Permítanme repetirlo, tomamos decisiones de forma espontánea, sin antecedentes previos a la decisión que determine nuestra elección, sin prejuicios, sin preferencias o inclinaciones previas. Viene literalmente por sí misma como una acción espontánea de la persona. Ahora, desde el principio puedo ver dos problemas serios que enfrentamos como cristianos con esta definición de libre albedrío. El primero es un problema teológico o moral. El segundo es un problema racional. Y en realidad debería decir que hay tres problemas, ya que todo el tema se centrará en el tercero. Pero empecemos viendo en este momento dos problemas. El primero es, como dije, un problema teológico o moral. Si nuestras elecciones son hechas meramente de forma espontánea, sin inclinación previa, sin preferencias, en cierto sentido lo que estamos diciendo es que no hay razón alguna para tal elección. No hay motivación o motivo para la elección. Solo sucede de forma espontánea. Y si así operan nuestras elecciones, entonces enfrentamos inmediatamente este problema. ¿Cómo podría tal acción tener algún significado moral? Porque una de las cosas, por ejemplo, que la Biblia se preocupa en cuanto a las elecciones que hacemos, no es sólo lo que elegimos, sino cuál fue nuestra intención al hacer esa elección. Recordamos, por ejemplo, la historia de José cuando fue vendido como esclavo por sus hermanos. Cuando él se reúne con ellos años más tarde y ellos se arrepienten de ese pecado, ¿qué le dice José a sus hermanos cuando los acepta y los perdona? Él dice: "Vosotros pensasteis hacerme mal, pero Dios lo tornó en bien". Así que Dios hizo una elección al respecto. Dios había elegido, al menos al permitir que esto pasara y que le sucediera a José. Sus hermanos tomaron una decisión en cuanto a qué hacer con José. Su inclinación al hacerla fue perversa. Dios también hizo una elección al permitir que esto suceda, pero la razón de Dios, la intención de Dios en este acto era completamente justa y santa. Entonces, Dios, al considerar una buena obra, por ejemplo, no solo examina la acción externa en sí, el hecho, sino que también considera el qué, las motivaciones internas, la intención detrás del hecho. Pero si no hay motivaciones internas, si no hay intenciones, no hay intencionalidad real, usando el término filosófico, entonces, ¿cómo podría la acción tener algún significado moral? Solo sucede. Pero incluso más profundo que este problema, nos enfrentamos de inmediato a la pregunta de si en realidad se podría o no hacer tal elección.
no simplemente si sería moral si se hiciera, sino que podría incluso una criatura sin ninguna disposición previa, inclinación, preferencia o razón hacer una elección. Veamos esto con un par de ejemplos. Si no tengo una inclinación o disposición previa, lo atractivo de esta idea es que eso significaría que mi voluntad es neutral. No está inclinada ni a la izquierda ni a la derecha, no está inclinada hacia la rectitud ni hacia el mal, sino que es simplemente neutral. No hay inclinación o preferencia previa. Pienso en la historia de Alicia en el País de las Maravillas, cuando en sus viajes llega a una bifurcación de caminos y ella no puede decidir si escoger hacia la izquierda o a la derecha. Y levanta la vista y está el gato Rizón en el árbol sonriéndole y le pregunta al gato, ¿qué camino debería yo tomar? Y el gato Rizón responde diciendo, eso depende. ¿A dónde vas? Y ella responde, no lo sé. Entonces, ¿qué le dice? Entonces supongo que no importa. Si no tienes intención, no tienes plan, no deseo de llegar a algún sitio, ¿qué más da si vas a la izquierda o a la derecha? Bueno, en este caso lo vemos y pensamos, ahora Alicia tiene dos opciones. Ella puede ir a la izquierda o puede ir a la derecha, pero en realidad ella tiene cuatro opciones. Ella puede ir a la izquierda, puede ir a la derecha, ella puede regresar por donde vino o ella puede quedarse. O puede quedarse parada y no hacer nada, lo cual es también una opción, quedarse allí hasta que perezca de inactividad. Así que tiene cuatro opciones, y la pregunta que nos haremos es, ¿por qué tomaría alguna de esas cuatro opciones? Si no tuviese razón alguna o inclinación detrás de la elección, si su voluntad fuera completamente neutral, ¿qué le sucedería a ella en realidad? Si no hay razón para preferir a la izquierda o a la derecha, permanecer allí hasta el punto de regresar, ¿qué opción ella elegiría? Ella no haría una elección, ella estaría paralizada. Entonces, el problema que tenemos con la noción humanista de libertad es que se trata del mismo problema del conejo fuera del sombrero, que se queda sin sombrero y sin mago. Es algo que sale de la nada, un efecto sin una causa. Una elección espontánea, en otras palabras, es una imposibilidad racional. Tendría que ser un efecto sin una causa. Ahora, solo de paso, añadiría que desde una perspectiva bíblica, desde una perspectiva cristiana, el ser humano en su caída no se ve como estando en un estado de neutralidad con respecto a las cosas de Dios. Él tiene un prejuicio, él tiene un sesgo, él tiene una inclinación, y su inclinación es hacia la maldad y lejos de las cosas de Dios. Pero permítanme decirlo de paso, al observar varios puntos de vista cristianos sobre la libertad de la voluntad, personalmente pienso que el mejor libro que se haya escrito en este tema se titula simplemente La libertad de la voluntad, escrito por el más grande erudito de Estados Unidos, Jonathan Edwards. Y dicho sea de paso, esa designación del mejor erudito de Estados Unidos no es mía, viene de la Enciclopedia Británica, que ha votado a Jonathan Edwards como la más grande mente erudita que los Estados Unidos jamás haya producido, y su obra, La libertad de la voluntad, creo que es la evaluación más profunda y el análisis de esta espinosa pregunta que yo haya leído. Por supuesto, la famosa obra de Martín Lutero sobre la esclavitud de la voluntad es también uno muy importante que creo que los cristianos tienen que leer. Pero veamos por un momento la definición de Edwards acerca de la libertad de la voluntad. Edwards dice que la libertad o el libre albedrío es la elección de la mente. Ahora, lo que dice es que aunque él distingue entre la mente y la voluntad,
está diciendo que los dos están relacionados de forma inseparable. No hacemos elecciones morales sin que la mente apruebe la dirección de nuestra elección. Esa es una de las dimensiones que está muy relacionada con el concepto bíblico de conciencia.

Es lo que la voluntad está inclinada a elegir. Ahora, además de las definiciones, Edwards nos da una especie de regla de oro a la que llamo ley del libre albedrío de Edwards. Y creo que esta es quizás su contribución más importante a la discusión en cuanto a la libertad humana. Edwards declara esto, que los agentes morales libres siempre actúan de acuerdo con la inclinación más fuerte que tienen en el momento de la elección. Para decirlo de otra manera, siempre elegimos según nuestras inclinaciones y siempre elegimos según nuestra inclinación más fuerte en un momento dado. Déjenme decirlo de forma simple. Cada vez que pecas, lo que esa acción indica es que al momento de pecar, tu deseo de cometer el pecado es mayor en ese momento que tu deseo de obedecer a Cristo. Si tu deseo de obedecer a Cristo fuera mayor que tu deseo de cometer el pecado, ¿qué harías? No pecarías. Pero al momento de la elección siempre seguimos nuestra inclinación más fuerte, nuestra disposición más fuerte o nuestros deseos más fuertes. Ahora, nos parece, sin embargo, en este tema de la elección, que hay muchas veces que elegimos cosas sin alguna razón aparente en lo absoluto. Por ejemplo, si tuvieras que preguntarte, ¿por qué estás sentado en la silla en la que estás sentado en este momento? Podrías analizar tus propios procesos de pensamiento interno y las respuestas a las opciones que tenías delante cuando entraste a esta sala y decir con claridad, la razón por la que estoy sentado aquí es porque siempre me gusta sentarme en la última silla, o porque quería sentarme junto a Carmen, o quería estar en la primera fila para salir en la cámara, o era la única silla que quedaba libre y no quería quedar de pie y prefiero sentarme que estar de pie, y entonces mi deseo por sentarme era mayor que mi deseo por estar de pie. Lo que les estoy diciendo es que hay una razón por la que están sentados donde están sentados. Y pudo haber sido una decisión muy rápida. Puede ser que simplemente seas perezoso y no te gusta caminar y que la silla que viste vacía era la más cercana que estaba disponible. Es probable que las razones sean más profundas que eso. Hay algunos que si caminas con ellas al parque, donde hay una banca desocupada con espacio para tres personas, entonces esas personas, si los llevas a una banca del parque, o los llevas a un parque y hay una banca vacía y se sientan en la banca, 100 de cada 100 se sentarán en el extremo de la banca en vez de sentarse en el medio. De hecho, generalmente se sentarán en el extremo izquierdo o en el derecho, donde otras personas siempre elegirán el medio. ¿Por qué? A algunos les gustan las multitudes, les gusta estar en medio de la acción, ellos tienen una personalidad gregaria. A otras personas les gusta estar seguros donde puedan tener una salida segura, se quedarán en el extremo de la banca. Y permítanme decir, no siempre estamos sentados ahí analizando con sumo cuidado el por qué hacemos las elecciones que hacemos, pero hay una razón para cada elección. Y siempre actuamos de acuerdo con la inclinación más fuerte de ese momento. Ahora, hay dos cosas que podemos plantear de inmediato para objetar la ley de elección de Edwards. La primera es, bueno, puedo decirte que muchas veces he hecho cosas que en realidad no quería hacer y he experimentado coerción. Bueno, la coerción involucra fuerzas externas que entran en nuestras vidas y buscan obligarnos a hacer las cosas que en igualdad de condiciones no elegiríamos hacer. Pero en la mayoría de los casos, el poder de la coerción puede generalmente quedar reducido a dos opciones. Puede reducir drásticamente nuestras opciones. El pistolero se acerca a mí en la calle, me pone una pistola en la cabeza y dice, tu dinero o tu vida. Él acaba de reducir mis opciones a dos, ¿cierto? Por fuerza externa y coerción.
Ahora, al ser todas iguales, no estaba

buscando a alguien a quien darle mi billetera esa noche, así que no tenía ningún deseo de darle mi dinero a ese hombre, pero cuando el arma está en mi cabeza y mis opciones son mi sangre en la acera o mi billetera en el bolsillo, de repente tengo un deseo fuerte de vivir y perder mi dinero, en vez de morir y también perder mi dinero. Entonces, en ese momento, mi nivel de deseo de vivir podría ser más fuerte que mi nivel de deseo de resistir a ese hombre, por eso le doy mi billetera. Ahora, podría haber personas en esa misma situación que dirían, prefiero morir antes que ceder a la coerción, aunque sé que si me niego a darle la billetera, me matará de todos modos y se llevará mi dinero. Aún así, de ninguna manera voy a ayudarlo. Entonces dicen, dispárenme, pero aún ahí su deseo de resistir es mayor que su deseo de no resistir y entonces se resisten, ¿está claro? Por lo que incluso cuando nuestras opciones se reducen severamente y las fuerzas externas cambian nuestros niveles de deseo, porque este es el otro punto del que tenemos que estar conscientes, es que los deseos humanos fluctúan y son muchos. En situaciones donde hacemos elecciones, es raro que solo elijamos entre dos opciones, o incluso solo entre una buena opción y una mala. Una de las elecciones morales más difíciles para un cristiano es entre cosas buenas. Tenemos dos oportunidades, pero no estoy seguro con cuál es la que puedo servir mejor a Cristo. Y eso resulta muy difícil. Sabemos que nuestros niveles de deseo cambian y fluctúan, pero la segunda objeción que puedo escuchar en la declaración del apóstol Pablo cuando dice, lo bueno que quiero no lo hago, y lo que no quiero es lo que hago. Y pareciera sugerir allí mismo que el apóstol Pablo, mediante autoridad apostólica, nos está diciendo que de hecho es posible que una persona elija en contra de sus deseos, elegir en contra de sus anhelos. Solo puedo decir en respuesta a eso que no creo que haya sido la intención del apóstol el darnos un tratamiento técnico de las complejidades del funcionamiento de la facultad de elegir. Pero lo que él está expresando es algo que todos experimentamos, que tengo dentro de mí un deseo de agradar a Cristo. Pero ese deseo presente no siempre triunfa cuando llega el momento de la verdad. Todo es igual como cristiano. Si me dijeras, sí, ¿te gustaría liberarte del pecado? Yo diría, por supuesto que me gustaría ser libre del pecado. Sin embargo, lo digo ahora hasta que la tentación del pecado me presione y mi deseo por ese pecado se intensifique y luego me rindo a él libremente. Porque cuando obro y actúo según mis deseos, estoy obrando y actuando libremente. Bien, déjenme continuar. Calvino, al examinar el asunto del libre albedrío, dijo, si queremos decir por libre albedrío que el hombre caído tiene la capacidad de elegir lo que quiere, entonces, por supuesto, el hombre caído tiene libre albedrío. Si queremos decir con este término que el hombre en su estado caído tiene el poder moral y la capacidad de elegir la rectitud, entonces Calvino dijo, el libre albedrío es un término demasiado grandioso como para aplicarlo al hombre caído. Y con esa opinión yo estaría de acuerdo. Hemos visto el punto de vista de Edwards, el punto de vista de Calvino, ahora veremos el punto de vista sproliano del libre albedrío, apelando a la ironía o a una forma de paradoja. Me gustaría hacer esta afirmación, que en mi opinión, cada elección que hacemos es libre. Y cada elección que hacemos está determinada. Cada elección que hacemos es libre y cada elección que hacemos está determinada. Ahora, eso suena completamente contradictorio porque normalmente vemos las categorías de determinar y libre como categorías mutuamente excluyentes. Decimos que si algo está determinado por otra cosa, quiere decir que es causado por otra cosa.
pareciendo indicar que no puede ser libre. Pero a lo que me refiero aquí, de lo que estoy hablando, no es determinismo. El determinismo significa que las cosas me pasan estrictamente en virtud de fuerzas externas. Pero además de las fuerzas externas, que son factores determinantes en lo que nos pasa, también hay fuerzas internas que son factores determinantes. Lo que hemos estado diciendo todo este tiempo junto con Edwards y Calvino es que si mis elecciones fluyen de mi disposición y de mis deseos, y si mis acciones son un efecto que tienen causas y razones detrás de ellas, entonces mi deseo personal, en un sentido muy real, determina mi elección personal. Ahora, si mis deseos determinan mi elección, ¿cómo puedo ser libre? Recuerdan que dije que en cada opción, nuestra elección es libre y determinada. Pero lo que la determina soy yo. Y a esto le llamamos auto. Tú la completas con determinación. Autodeterminación, lo cual no es la negación de la libertad, sino la esencia de la libertad. Para que mi yo pueda determinar sus propias elecciones, es de lo que se trata el libre albedrío. Ahora, de manera simple, trato de plantear que no solo podemos elegir de acuerdo con nuestros propios deseos, sino que de hecho siempre elegimos según nuestros deseos. Y llevaré esto al grado superlativo y diré que de hecho debemos elegir siempre según la inclinación más fuerte en ese momento. Y esa es la esencia de la libre elección. Poder elegir lo que quieres. Ahora, el problema con el pecador, obviamente, no es que el pecador en su caída haya perdido la facultad de elección. Los pecadores todavía tienen mentes, pueden pensar, todavía tienen deseos, tienen voluntades, y la voluntad sigue siendo libre en la medida que sea capaz de hacer lo que el pecador desea hacer. ¿Dónde radica el problema? El problema está en la raíz de los deseos del corazón del ser humano caído, porque tiene una inclinación al mal, un deseo por el pecado. Él peca. Los pecadores pecan porque ellos quieren pecar. Por lo tanto, pecan libremente. Los pecadores rechazan a Cristo porque ellos quieren rechazar a Cristo. Por lo tanto, lo rechazan libremente. Y antes de que una persona pueda responder positivamente a las cosas de Dios y elegir a Cristo y elegir la vida, debe tener un deseo por hacer eso. Ahora la pregunta es, ¿conserva el hombre caído algún deseo en su corazón por Dios y por las cosas de Dios? Rápidamente presentaré nuestro siguiente tema, es la visión bíblica del carácter radical de la caída del hombre con respecto a su deseo por las cosas de Dios. Pero antes de llegar a este tema, vamos a concluir hablando de otra distinción que Jonathan Edwards ha hecho famosa. Él hace una distinción entre habilidad moral y habilidad natural. La habilidad natural tiene que ver con habilidades que tenemos
por naturaleza. Como ser humano tengo la habilidad natural de pensar, la habilidad de hablar. Puedo caminar erguido. No tengo la capacidad natural de volar por el aire sin ayuda de máquinas. Los peces tienen la capacidad de vivir bajo el agua por largos periodos de tiempo sin tanques de oxígeno ni equipos de buceo, porque Dios les ha dado aletas y branquias. Les ha dado el equipo natural necesario para que puedan vivir en ese entorno. Por lo tanto, tienen una habilidad natural que yo no tengo. Dios ha dado a las aves habilidades naturales que yo no tengo. ¿Correcto? Pero estamos hablando de habilidad moral. Estamos hablando de la capacidad de ser rectos, así como de ser pecadores. El ser humano fue creado con la habilidad de ser recto o ser pecador. Pero el hombre ha caído. Y lo que Edwards está diciendo es que en su estado caído ya no tiene la capacidad en sí mismo de ser moralmente perfecto, porque ha nacido en pecado original. Tiene una naturaleza caída, una naturaleza pecaminosa, lo que hace que sea totalmente imposible para él alcanzar la perfección en este mundo. Todavía tiene la facultad de pensar, la facultad para tomar decisiones, pero lo que le falta es la inclinación o la disposición hacia la piedad. Ahora, vamos a ver si eso concuerda o no con lo que la Biblia enseña acerca de la condición caída del ser humano, pero solo te lo estoy dando a manera de adelanto. Hasta ahora Edward simplemente está repitiendo lo que Agustín había enseñado siglos antes con una distinción similar. Agustín dijo que el hombre tenía un liberum arbitrium o un libre albedrío, pero que el hombre perdió en la caída era libertas o libertad, lo que la Biblia llama libertad moral. La Biblia habla de los humanos caídos como esclavos del pecado. Y aquellos que están en esclavitud han perdido alguna dimensión de la libertad moral. Todavía toma decisiones, todavía tiene albedrío, pero esa voluntad ahora se inclina hacia el mal y no se inclina hacia la rectitud. No hay quien haga el bien, no hay justo, no hay quien busque a Dios, no hay ni aun uno. Eso indica que algo nos ha sucedido en el interior. Jesús habla de que el fruto del árbol proviene de la naturaleza del árbol. La higuera no produce naranjas, no obtienes un fruto corrupto de un árbol recto. Hay algo malo dentro de nosotros, en donde residen nuestros deseos, nuestras inclinaciones. Es eso lo que está en esclavitud, pero incluso esa caída no elimina la facultad de elegir. Así que realmente no hay diferencia entre lo que Agustín llama cuando dice todavía tenemos libre albedrío, pero no libertad, que es la misma distinción que Edwards hace entre la habilidad moral y la habilidad natural. Bueno, necesito parar porque mi tiempo se está acabando y solo quisiera decir que en nuestra próxima sesión veremos esto desde una perspectiva bíblica para ver lo que la Biblia dice de la capacidad moral del ser humano, la falta de ella con respecto a las cosas de Dios.

Primero de Samuel, capítulos 29 y 30, llegamos hoy, si el Señor quiere, al penúltimo estudio de este gran libro de Primero de Samuel. En Primero de Samuel, capítulos 27 y 28, en un sentido, vemos a David y a Saúl en su peor condición espiritual. En el capítulo 27, David vive una vida doble. Recordarán que en el 28, Saúl busca una medium, pero al llegar aquí a los capítulos 29 y 30, volvemos a ver la diferencia. David se arrepiente de su pecado y se fortalece en el Señor, pero Saúl persiste en su pecado. Pero lo más importante en 1 Samuel capítulos 29 y 30 es ver el cuidado providencial del Señor hacia David, que demuestra que Dios lo escogió para ser el rey que reemplazaría a David, el rey que reemplazaría a Saúl. Dios escogió a David para que fuera el rey que reemplazaría a Saúl, y parte de la manera en la que Dios manifestó esa elección de David para reemplazar a Saúl fue en su cuidado providencial, como lo vemos aquí en 1 Samuel capítulos 29 y 30. Y aquí en estos dos capítulos encontramos dos situaciones para David que te enseñan el cuidado providencial. Dos situaciones para David que te enseñan el cuidado providencial. En primer lugar, en el capítulo 29 vemos a David rechazado, y en segundo lugar, en el capítulo 30 vemos a David atacado. David rechazado y David atacado. Ven en primer lugar a David rechazado en el capítulo 29. David rechazado. Ahora, para entender lo que dice 1 Samuel capítulos 29 y 30, tenemos que recordar qué pasó en los capítulos 27 y 28. Saúl seguía persiguiendo a David para matarlo, pero en el capítulo 27 y al principio del 28, David y sus hombres se escondieron de Saúl en la ciudad filistea de Siclag por permiso del rey filisteo Aquís, rey de Gat. Allí estuvieron un año y cuatro meses, según el 27:7, y durante esos meses, desde Siclag, David y sus hombres recordarán que atacaban a los enemigos de Israel, tomaban sus animales y ropas, se las daban a Aquís, pero David le mentía a Aquís, diciendo que esos animales y ropas eran de los israelitas. Y Aquís le creyó a David. De hecho, Aquís confiaba tanto en David que lo hizo su guardaespaldas. Y esto nos lleva al 29:1. Primero de Samuel 29:1. Los filisteos juntaron todas sus fuerzas, enhebró todos sus campamentos. Estas son las tropas, el ejército filisteo, y estaban en Afec, esto es en la parte de arriba, al norte de la tierra de los filisteos. Y al final del 1, Israel acampó junto a la fuente que está en Jezreel. Esto significa que Israel estaba acampando al noreste, arriba a la derecha, a unos 64 kilómetros, unas 39 millas de donde estaban los filisteos. Y aquí están otra vez Israel y Filistea preparándose para otra guerra, pero vean en el versículo 2, la organización y la cantidad de soldados filisteos. 29:2. Y cuando los príncipes de los filisteos pasaban revista, esto es, iban pasando a sus compañías de a ciento y de a mil hombres, David y sus hombres iban en la retaguardia, esto es, en la parte de atrás, es la idea, con Aquís. Y en el 3, dijeron los príncipes de los filisteos, ¿qué hacen aquí estos hebreos? Algo así como que todos están los soldados filisteos de rojo y están unos de azul, el enemigo, ahí está. Iban a pelear contra los hebreos y había ahí soldados hebreos. Entonces, versículo 3, dijeron los príncipes de los filisteos, ¿qué hacen aquí estos hebreos? Y aquí respondió a los príncipes de los filisteos, ¿no es este David, el siervo de Saúl, rey de Israel, que ha estado conmigo por días y años y no he hallado falta en él desde el día que se pasó a mí hasta hoy? Vean esto, a los ojos de Aquís, David no tenía falta, pero a los ojos de Dios, David sí tenía falta. ¿Por qué? Porque en el capítulo 27 vemos que David estaba viviendo una vida de mentira. Pero Aquís no sabía, David estaba engañando a Aquís al traerle David a Aquís ropa y animales, diciéndole que eran de Israel, cuando la realidad, capítulo 27, es que esa ropa y animales eran de los enemigos de Israel. Y aquí volvemos a ver esa verdad de 1 Samuel 16:7. El hombre mira lo que está delante de sus ojos. Mas Jehová mira el corazón. El hombre no puede mirar el corazón. Vean qué recordatorio, hermanos, de la necesidad de vivir vidas íntegras,
No podemos, no debemos vivir vidas hipócritas de pecado oculto, vidas dobles. Podemos llegar a ser como David aquí, tristemente, muy buenos en engañar a hombres y a mujeres, pero jamás podemos engañar al Señor. El Señor sabía lo que estaba pasando aquí y le iba a dar una lección fuerte a David, como lo vemos en el capítulo 30. Entonces, versículo 4, Aquis defendió a David ante los príncipes filisteos, pero Aquis no los convenció. Vean el 4, 29:4. Entonces los príncipes de los filisteos se enojaron contra él, esto es contra Aquis, y dijeron, despide a este hombre para que se vuelva al lugar que le señalaste y no venga con nosotros a la batalla. No sea que en la batalla se nos vuelva enemigo, porque ¿con qué cosa volvería mejor a la gracia de su Señor que con las cabezas de estos hombres? Estos filisteos presentaron una preocupación razonable, porque recordarán que en 1 Samuel 14, 20 y 21 hubieron soldados hebreos en el ejército filisteo que en medio de la guerra se volvieron contra los filisteos. De hecho, versículo 5, ellos conocían la fama de David. Vean el 5. Los soldados filisteos, los líderes del ejército filisteo, vean lo que le dijeron a Aquis, versículo 5. ¿No es este David, de quien cantaban en las danzas diciendo, Saúl hirió a sus miles y David a sus 10,000? Esto pasó en 1 Samuel capítulo 18, después de que David mató a Goliat. En otras palabras, los filisteos sabían quién era David. Y ahora David está ahí en medio de su tropa. Versículo 6, 29:6, Aquis llamó a David y le dijo, vive Jehová. ¿Por qué está jurando este rey filisteo en el nombre de Yahweh, el Dios verdadero, el Dios de los israelitas? Probablemente para darle confianza a David de que esto era verdad, pero no estamos seguros, el texto no lo dice. Pero esto es lo que Aquis le dijo a David, versículo 6. Aquis le dijo a David, que tú has sido recto y que me ha parecido bien tu salida y tu entrada en el campamento conmigo y que ninguna cosa mal he hallado en ti desde el día que viniste a mí hasta hoy. Mas a los ojos de los príncipes no agradas. De nuevo, David tenía engañado a Aquis. David se habría ganado el Oscar al mejor actor. Recuerden, ya había actuado como loco antes y se lo habían creído. Era muy inteligente David, tristemente esa inteligencia la usó para pecar aquí. Esto llega a pecar, Dios te puede dar un talento natural para algo, pero si lo usas para pecar, estás blasfemando a Dios, pervirtiendo lo que Dios te ha dado en su gracia. Como David aquí, David era muy inteligente, lo vemos allá atrás en 1 Samuel, capítulo 16, era hombre prudente en sus palabras. Pero vean aquí, versículo 6, Aquis confiaba en David, pero los príncipes de los filisteos no confiaban en David. Y por eso, versículo 7, Aquis le dijo, vuélvete pues y vete en paz, para no desagradar a los príncipes de los filisteos. Versículo 8, y David respondió a Aquis, ¿qué he hecho? ¿Qué has hallado en tu siervo desde el día que estoy contigo hasta hoy, para que yo no vaya y pelee contra los enemigos de mi señor el rey? ¿Por qué insistió David aquí? De nuevo, no estamos seguros, el texto no lo muestra. Es probable que lo hizo para mantener la buena reputación engañosa ante Aquis, pero no estamos seguros. Digo, está ahí rodeado de soldados filisteos. Imagínense, confiesa ahí en términos humanos, si él hubiera confesado, bueno, la verdad te he estado engañando, ahí lo matan, seguramente lo ejecutan. Entonces, es probable que eso hizo, David aquí está viviendo en pecado, en medio de este problema que se ha metido debido a su pecado, sigue ahí David manteniendo la fachada de mentira. Y versículo 9, vean de nuevo cómo el Espíritu Santo enfatiza cómo aquí se estaba totalmente engañado. David estaba viviendo una vida doble, véanlo en el 9. Y aquí respondió a David y dijo, yo sé que tú, David, eres bueno ante mis ojos, como un ángel de Dios, en el sentido de que no había hecho nada mal. Pero los príncipes de los filisteos me han dicho, no venga con nosotros a la batalla. Versículo 10, aquí le dijo a David, levántate pues de mañana, tú y los siervos de tu Señor que han venido contigo. Y levantándose al amanecer, marchad. Y en el 11 se levantó David de mañana, él y sus hombres, para irse y volver a la tierra de los filisteos. Y los filisteos fueron a Jezreel, donde estaba el ejército israelita que vimos en el versículo 1. Pero vean, hermanos, el cuidado providencial del Señor hacia David. Debido a su pecado, David aquí
se había colocado en una situación imposible de resolver humanamente hablando. ¿Por qué? Porque si David iba a seguir con su teatro de engaño, de que era leal a Aquis y que estaba contra Israel, aquí su lealtad falsa iba a ser probada. Porque si David iba a ser leal a David, porque David iba a ser leal a Aquis en esta guerra contra Israel, David iba a tener que apoyar a Aquis y los filisteos para derrotar a Israel. Israel, la nación sobre la cual David iba a reinar. ¿Habría pensado David aquí en una manera de evitar esto? La verdad no sabemos. Pero sí sabemos que el Señor en su gracia aquí demostró su cuidado providencial hacia David al hacer que los filisteos lo expulsaran del ejército filisteo, porque los filisteos tenían miedo de que David y sus soldados los traicionaran en medio de la guerra. ¿Cuántas veces al mirar atrás en nuestra vida vemos el cuidado providencial del Señor? Quizás en el momento fuimos despedidos de un trabajo, fuimos rechazados de alguna situación, fuimos expulsados de algún grupo o enfrentamos alguna otra situación desagradable. Pero al mirar atrás, vemos que el Señor demostró su cuidado providencial y nos protegió de alguna situación en la que quizás habríamos pecado o habríamos pecado más y quizás nos habríamos expuesto a una disciplina más severa por parte del Señor. Esto nos motiva, hermanos, a confiar en el cuidado providencial del Señor y evitar situaciones que nos podrían llevar a pecar. Entonces, aquí en los capítulos 29 y 30 de 1 de Samuel vemos dos situaciones para David que te enseñan el cuidado providencial. En el 29 ya vimos a David rechazado, pero vean en el 30 ahora a David atacado. David atacado, 1 de Samuel 30. En el capítulo 29, entonces, David y sus hombres dejaron el campo de batalla y aquí en el 31 llegan a donde estaban sus familias. Vean el 1, 31. Cuando David y sus hombres vinieron a Siclag al tercer día, una pausa ahí, de Afec, de donde estaban hasta Siclag, aquí en el versículo 1, 31, había una distancia de unas 50 a 60 millas, unos 80, 96 kilómetros. Estos 600 hombres y David tomaron 3 días para cubrir esta distancia, porque recuerden que iban a pie y tomaban descansos. Pero recuerden que ahí en Siclag estaban las familias de David y de sus hombres, como dice el capítulo 27. Entonces vean lo que pasó, versículo 1, 31. Cuando David y sus hombres vinieron a Siclag al tercer día, los de Amalec habían invadido el Negev y a Siclag. Y habían asolado, habían atacado, destruido a Siclag y le habían prendido fuego. Los de Amalec, o también llamados los amalecitas. ¿Dónde los hemos visto antes? Aquí en 1 de Samuel. 1 de Samuel 15, el Señor le mandó a Saúl que los destruyera y Saúl no lo hizo. Y en 1 de Samuel capítulo 27, David estuvo atacando a los amalecitas y otras personas. Y recuerden, David y sus hombres les quitaban animales y ropa, se los daban a Aquis, diciendo que eran de los israelitas. Y aquí en el 31, los amalecitas se habían invadido Siclag, donde vivían David y sus hombres, habían destruido el lugar, lo habían incendiado. Y además, versículo 2, vean lo que hicieron los amalecitas, 32. Y se habían llevado cautivas a las mujeres y a todos los que estaban allí, desde el menor hasta el mayor. Pero a nadie habían dado muerte, sino que se los habían llevado al seguir su camino. David y sus hombres habrían sabido que se llevaron a sus familias y al resto de los habitantes de Siclag, porque no habrían encontrado ningún cadáver, porque ningún cuerpo muerto de nadie había quedado ahí. Versículo 3, vean la situación. 33, vino pues David con los suyos a la ciudad, suyos son los 600 hombres. Y he aquí, en el hebreo esa frase significa atención a lo que viene. He aquí que estaba quemada y sus mujeres y sus hijos e hijas habían sido llevados cautivos. Esta fue una situación terrible. Vivieron algo parecido a lo que Dios hizo con Job. ¿Recuerdan?
cuando el Señor le quitó sus posesiones y a casi toda su familia. Imagínate, llegas un viaje, estás fuera de trabajo, digamos, y llegas de un viaje de trabajo y la ciudad donde estaba tu casa está vacía, incendiándose, y tu esposa y tus hijos no están. Eso nos ayuda a entender algo de por qué respondieron como lo dice el versículo 4. Vean el 34. Entonces David y la gente que con él estaba alzaron su voz y lloraron hasta que les faltaron las fuerzas para llorar. Versículo 5. Las dos mujeres de David, Ahinoam jezreelita y Abigail, la que fue mujer de Nabal, el de Carmel, también eran cautivas. La idea aquí es que habían llorado tanto que se cansaron de llorar y ya no podían llorar. Y recuerden, estos son 600 hombres que estaban en guerras. Esto indica lo tristes que estaban por esta situación. 600 hombres encontraron el lugar donde vivían, destruido, incendiándose, sus posesiones, sus familias desaparecidas. Y en esa época, cuando se llevaban a niños y a mujeres cautivas, los usaban como esclavos. Y la situación, hermanos, aquí es terrible. Pero la cosa se puso peor para David. Vean versículo 6 cómo sus hombres se volvieron contra él. En el 6, y David se angustió mucho, porque el pueblo, hablando de los 600 hombres, hablaba de apedrearlo, pues todo el pueblo estaba en amargura de alma, cada uno por sus hijos y por sus hijas. Una pausa ahí. Aquí está David en un agujero de problemas, en el fondo de un agujero, de un hoyo, de un pozo de problemas, de sufrimiento, por así decirlo. ¿Cómo llegó ahí? Recuerden, desde el capítulo 27, él, mostrando desconfianza en el Señor, estaba cansado de que Saúl lo estuviera persiguiendo, temiendo que Saúl lo iba a matar, desconfió del Señor, no buscó la guía del Señor y buscó refugio ahí con Aquis. ¿Recuerdan? Engañó a Aquis, el filisteo, para escapar de Saúl, porque Saúl lo quería matar. Recuerden, David no buscó ni la protección ni la guía del Señor para ir a Aquis de nuevo. Además, pecó al engañar a Aquis por varios meses y parece que David pensó que estaba muy seguro ahí, escondido en Siclag, porque observen que no dejó a ninguno de sus hombres para cuidar de las familias que dejaron en Siclag. Pero aparentemente nunca se imaginó, escuchen esto, nunca se imaginó David que los mismos amalecitas a los que Saúl había dejado vivos y a los que David había atacado y saqueado, nunca se imaginó que esos mismos amalecitas iban a venir a Siclag para destruirla, para incendiarla y para llevarse todas las posesiones de él y de los hombres que estaban con él junto con sus familias. Y menos se iba a imaginar David que sus hombres estarían tan enojados con él por todo esto que querrían matarlo. ¡Qué lección, hermanos! Pensamos que podemos pecar y mantener la situación bajo control, pero ni nos imaginamos por dónde puede el Señor sorprendernos para destapar nuestro pecado. No podemos pecar de manera impune. No podemos pecar y pensar que podemos contener la situación. No os engañéis, Dios no puede ser burlado. Gálatas 6. No cultivemos una vida de pecado. No vivamos una vida doble. Puedes engañar a todo mundo, pero el Señor conoce tus motivos, conoce los míos, conoce los deseos, conoce la realidad de por qué hacemos lo que hacemos. No juguemos con el Señor. No vivamos una vida doble. No vivamos una vida de pecado oculto bajo ninguna circunstancia, para honrar al Señor y para no exponernos a la disciplina del Señor. Aquí creemos que lo que estamos viendo es una muestra de la disciplina del Señor para David, que por su gracia lo llevó al arrepentimiento. Y vemos el arrepentimiento de David a partir del versículo 6 y en adelante. Vean esto al final del 6. En medio de esta situación de David, estaba de nuevo en el fondo, estaba en el fondo. David y sus hombres tristes, tan tristes que se cansaron de llorar.
hogares destruidos, quemados, sus familias, esposas, posesiones desaparecidas, y encima de eso, David al borde de la muerte porque sus 600 hombres lo querían linchar, lo querían matar. ¿Cómo enfrentó la situación? Véanlo al final del 6. Vean esta frase hermosa, una frase que nos ayudaría a memorizar para recordar cómo debes como cristiano enfrentar situaciones de tristeza y angustia profundas. Versículo 6 al final. Mas David se fortaleció en Jehová su Dios. Mas David se fortaleció en Jehová su Dios. Aquí vemos la gracia del Señor en la vida de David. Esto implica que David se habría arrepentido del pecado en el que había vivido al mentir en Siclag. Y vean que la situación no cambió. Todo sigue igual aquí. Pero David se fortaleció en Jehová su Dios. Vean qué gran ejemplo de que por la gracia de Dios como cristianos podemos fortalecernos en Jehová nuestro Dios en medio del sufrimiento. Podemos fortalecernos en el Señor aunque las circunstancias sean terribles, aunque la situación no cambie. ¿Cómo? ¿Cómo nos fortalecemos en Jehová nuestro Dios incluso en medio del sufrimiento? ¿Cómo es que David se fortaleció en Yahweh su Dios? Los versículos 7 al 9 nos enseñan. Vean el 7, 37. Y dijo David al sacerdote Abiatar, hijo de Ahimelec, yo te ruego que me acerques el efod. Y Abiatar acercó el efod a David. El efod. Recuerden que el efod tenía el Urim y el Tumim, esas dos piedritas, y lo usaban en esa época para consultar a Dios, para saber qué hacer en situaciones específicas, como aquí. Versículo 8. Ven en el 8. Y David consultó a Jehová diciendo, ¿perseguiré estos merodeadores o ladrones? ¿Los podré alcanzar? Y él le dijo, síguelos, porque ciertamente los alcanzarás y de cierto librarás a los cautivos. ¿Cómo le dijo esto el Señor a David? No sabemos, pero se lo dijo. Vean ustedes, hermanos, el cuidado providencial del Señor en esto. Versículo 9, 39. Partió pues David, él y los 600 hombres que con él estaban, y llegaron hasta el torrente o río de Besor, a unas 16 millas hacia abajo, al sur unos 25 kilómetros, donde se quedaron algunos. Vean, por favor, la confianza de David en el Señor. David obedeció sin tener idea de quiénes seguía ni qué tan fuertes eran. Y probablemente supo en qué dirección ir, porque habrían habido pistas como huellas o cosas tiradas. Porque recuerden, los amalecitas se habían llevado a todos los habitantes y animales y demás posesiones de Siclag. Y vean de nuevo, hermanos, la gracia del Señor en su providencia aquí, porque los 600 hombres confiaron en David y lo siguieron, aunque habían querido matarlo. Él les pudo haber dicho, miren, Dios me dijo que hiciéramos esto. ¿Qué hubieran, podrían haber dicho, sabes qué? No te confiamos ya en ti más. Has vivido mintiendo, compadre. Has vivido una vida doble y ahora perdimos por tu culpa a nuestras familias, posesiones. ¿Cómo vamos a creer que Dios ahora te dijo que vayas? Es la gracia del Señor. Entonces, ¿cómo se fortaleció David en Jehová su Dios? Buscando su dirección y obedeciéndolo. Buscando su dirección y obedeciéndolo. ¿Cómo aplicamos esto a nosotros en esta época en la que no somos Israel, sino la iglesia, y no vivimos bajo el antiguo pacto, y no hay sacerdotes del Antiguo Testamento ni efod para guiarnos? ¿Cómo te fortaleces en Yahweh tu Dios en todo momento, especialmente en situaciones de tristeza y angustia profundas? Respuesta, tres maneras, en resumen, estudiando su palabra para entenderla correctamente. Y de la mano con eso, dos, pidiéndole sabiduría al Señor en oración, y tres, obedeciendo su palabra. Estudiando su palabra para entenderla correctamente, pidiendo al Señor sabiduría para aplicarla, y tres, obedeciendo su palabra. Es una gran verdad, y aquí va en versículo 10, vean, David y sus 600 hombres buscando rescatar a sus familias. Vean cómo el resto del capítulo presenta sus frutos de arrepentimiento. Vean ustedes cómo ahora David dejó su pecado de vida doble y ahora está obedeciendo al Señor. Vean su obediencia al Señor. Versículo 10. En el 10 David siguió adelante con 400 hombres porque se quedaron atrás 200 que cansados no pudieron pasar el torrente o el río de Besor. Esto podría indicar que probablemente ese río de Besor llevaba mucha agua por ser época de lluvias y no pudieron cruzar el río. Ahora recuerden, no nos sorprende que se quedaran por estar cansados,
porque estos no eran soldados profesionales, como lo vemos en el 22:2. Además, probablemente el cansancio se acumuló por los 3 días de viaje para llegar a Siclag, y tanto llorar, recuerden, los había agotado. Entonces, David dejó atrás 200 hombres y siguió con 400. Esto vuelve a mostrar su confianza en el Señor y su palabra, porque recuerden, David no tiene idea de lo que va a enfrentar. No tiene idea de qué tan grande era el ejército amalecita que se llevó a todas sus familias y bienes. Y él siguió adelante. Solo sabía, versículo 8, que el Señor le dijo, síguelos, porque ciertamente los alcanzarás y de cierto librarás a los cautivos. Aquí está David, vean, operando por fe, no por vista, no tratando de resolver de manera pecaminosa la situación como en el capítulo 27, sino operando por fe. Y vean de nuevo en el 11, vean el cuidado providencial del Señor para David en esto. Vean versículo 11, hermanos, esto es impresionante. Vean a partir de aquí, vean qué recordatorio. Como dijo el Señor en Mateo 10, 29 y 30, no se venden 2 pajarillos por 1/4, con todo ni uno de ellos cae a tierra sin vuestro Padre. Así también, pues también vuestros cabellos están todos contados. Vean cómo el Señor dirige cada detalle de toda situación. Véanlo aquí ilustrado en el 11 en adelante. Ahí van estos 400 hombres con David. En el 11 hallaron en el campo un hombre egipcio, el cual trajeron a David y le dieron pan y comió y le dieron a beber agua. Y en el 12 le dieron también un pedazo de masa de higos secos y 2 racimos de pasas. Y luego que comió, volvió en él su espíritu, porque no había comido pan y bebido agua en 3 días y 3 noches. Esta frase, volvió en él su espíritu, significa que se recuperó físicamente, no que estaba muerto y revivió. Algo así como un platillo que algunos lo llaman vuelve a la vida. No es que estabas muerto antes de comerlo, es que la idea es que está tan rico que te vuelve a la vida. Y vean cómo el Espíritu Santo en el versículo 12 nos dio los detalles de lo que le dieron a comer. Un pedazo de masa de higos secos y 2 racimos de pasas. Esto demuestra algo de la compasión de David. Aquí vemos algo del amor de David hacia este extranjero necesitado. Vean esto, a pesar de que David estaba sufriendo tanto en este momento, le mostró amor a este extranjero. Esto podría ser un resultado del versículo 6, de que se fortaleció en el Señor. Y aquí David, hermanos, al hacer esto con este extranjero necesitado, David demostró que estaba obedeciendo la ley, porque la ley mandó que trataran con compasión a los extranjeros, como lo vemos en Éxodo capítulo 22 y Levítico capítulo 19. Y aquí, hermanos, volvemos a ver que el Señor mostró el tipo de rey que quería para su pueblo. Aquí vemos en David un ejemplo, un reflejo imperfecto del amor y obediencia perfectas del Hijo de David, de nuestro amado Señor Jesucristo. Recuerdan, el Señor fue compasivo con la mujer samaritana en Juan 4. El Señor fue compasivo en medio de su sufrimiento más profundo en la cruz, al perdonar a un ladrón, al orar por el perdón de los que lo crucificaron, al encomendar a María, su madre, al cuidado de Juan. Y vean aquí, versículo 13, la providencia del Señor en esto. Vean su control sobre cada detalle para ayudar a David en el 13. Y le dijo David, ¿de quién eres tú y de dónde eres? Y respondió el joven egipcio, yo soy siervo de una amalecita y me dejó mi amo ya hace 3 días porque estaba yo enfermo. Vean qué diferencia. Vean lo que hace el Espíritu Santo aquí. Vean cómo muestra la diferencia. El amo de este joven egipcio, cruel. Lo dejó ahí porque estaba enfermo, ya no le servía, no le importaba. Pero David lo alimentó y le dio agua y este joven se recuperó, aunque David ni lo conocía. Y el Señor usó este acto amoroso, obediente de David para que se recuperara este hombre que le daría información clave para la misión de David. Aquí está versículo 14. Esto es lo que le dijo a David este hombre. 30:14. Pues hicimos una incursión a la parte del Negev, que es de los hereteos y de Judá, y al Negev de Caleb, y pusimos fuego a Siclag. ¡Ah! Estos fueron los pillos que atacaron varias ciudades, incluyendo a Siclag, de donde se llevaron a las familias de estos 600 hombres y de David.
Y versículo 15, vean que en el 15 le dijo David, ¿me llevarás tú esa tropa? Y él dijo, júrame por Dios que no me matarás, ni me entregarás en mano de mi amo, y yo te llevaré esa gente. 16, lo llevó pues, esto parece implicar que sí le juró David, y he aquí que estaban desparramados sobre toda aquella tierra, comiendo y bebiendo y haciendo fiesta por todo aquel gran botín que habían tomado de la tierra de los filisteos y de la tierra de Judá. Allí estaban celebrando por todas las posesiones, animales, familias que le habían robado a David y a sus 600 hombres. Aparentemente estos amalecitas no pensaron que podrían venir David y sus hombres. Tenían confianza en sí mismos. Y por lo que vemos en los versículos 19 y 26, estos amalecitas también se habían llevado lo que era de los demás habitantes de Siclag. Y lo que vemos aquí en el 16 es que este era un momento ideal para que David y sus hombres atacaran a los amalecitas. Y vean cómo en el 17 aprovecharon este momento David y sus hombres. En el versículo 17, y los hirió David desde aquella mañana hasta la tarde del día siguiente, y no escapó de ellos ninguno, sino 400 jóvenes que montaron sobre los camellos y huyeron. Tantas horas de ataque y la salida de 400 hombres nos da una idea de que el ejército filisteo era mucho más grande que los 400 hombres de David. Y esto, hermanos, de nuevo muestra el cuidado providencial del Señor hacia David y sus hombres. Y este escape de 400 jóvenes amalecitas también indica que el Señor todavía no había terminado de matar a todos los amalecitas. Aunque habrían estado cansados, David y sus hombres probablemente fueron motivados por ver la oportunidad de recuperar a sus familias y posesiones. Pero vean el 18, vean de nuevo el cuidado providencial del Señor hacia David en el 18. Y libró David todo lo que los amalecitas habían tomado, y asimismo libertó David a sus dos mujeres. Y en el 19, no les faltó cosa alguna. Vean el detalle, chica ni grande, así de hijos como de hijas del robo. Y de todas las cosas que les habían tomado, todo, vean el énfasis, lo recuperó David. Versículo 20, tomó también David todas las ovejas y el ganado mayor, y trayéndolo todo delante decían, este es el botín de David. Vean cómo los 400 hombres de David confiaron en él, dijeron que el botín era de David. Y lo que es más importante aquí es que el Señor cumplió exactamente lo que le dijo a David en el versículo 8, que David alcanzaría a los amalecitas y liberaría a los cautivos. Vean, hermanos, la exactitud de la palabra de Dios. Vean su control sobre todo. Y qué terrible es cuando pecamos igual que David y enfrentamos una situación y nos da miedo, llámese por miedo a falta de dinero, falta de salud o lo que sea, y en lugar de confiar en la palabra de Dios y obedecer al Señor, actuamos como David y nos metemos en problemas. Pero el Señor, hermanos, jamás falla. Él es fiel. Él no puede negarse a sí mismo. Es parte de su esencia. Él cumple su palabra. Ni una jota, ni una tilde pasará de la ley hasta que todo sea cumplido. Ni el detalle más insignificante de la palabra de Dios va a quedar sin ser cumplido. Y vean versículo 21, lo que pasó. Primero de Samuel 30, 21. Y vino David a los 200 hombres que habían quedado cansados y no habían podido seguir a David, a los cuales se habían hecho quedar en el torrente o en el río de Besor. Y ellos salieron a recibir a David y al pueblo que con él estaba. Y cuando David llegó a la gente, le saludó con paz. Pero aquí hubo un problema en el 22. Entonces todos los malos y perversos de entre los que habían ido con David respondieron y dijeron, porque no fueron con nosotros, no les daremos del botín que hemos quitado, sino a cada uno su mujer y sus hijos, que los tomen y se vayan. Aquí sacaron el cobre. Algunos de los hombres de David, estos hombres soberbios, de nuevo, no nos debe sorprender, porque recuerden que según el 22.2 de 1 de Samuel, estos eran los endeudados, los que estaban sufriendo, no eran soldados capaces con un alto estándar moral de virtud, no.
Pero vean en el 23 otra vez, vean este fruto de arrepentimiento de David, vean su dependencia del Señor, vean en el 23 cómo David le respondió a estos hombres que dijeron esto en el 22 de manera egoísta. Vean cómo David reconoció el cuidado providencial del Señor, versículo 23. Y David dijo, no hagáis eso, hermanos míos, de lo que nos ha dado Jehová, quien nos ha guardado y ha entregado en nuestra mano a los merodeadores que vinieron contra nosotros. Aquí, este hombre de Dios, a pesar de su pecado, a pesar de su desconfianza en el Señor en tantas ocasiones, vemos arrepentimiento en él al reconocer que la mano del Señor hizo esto. Y observen además, versículo 23, David dijo, no hagáis eso, hermanos míos. Hermanos míos, colocándose al mismo nivel que estos perversos del versículo 22. Pero vean qué hermoso reflejo imperfecto de nuestro amado Señor Jesucristo. Él, nuestro amado Señor, que confió perfectamente en el cuidado providencial del Padre, que se humilló perfectamente haciéndose obediente hasta la muerte y muerte de cruz, el que, aunque somos pecadores viles, nosotros nos llama amigos, hermanos, qué amor perfecto, el que nos ama y nos libró de nuestros pecados por su vida, muerte y resurrección. Entonces, aquí estos hombres recibieron una respuesta piadosa de David. David los reprendió en el 23, no querían compartir el botín y les dijo, Dios nos ha dado la victoria en el 23. Y además, versículo 24,

28 en Aroer, en Sibmot, en Estemoa, en el 29 en Racal, en las ciudades de Jeramel, en las ciudades del Ceneo, 30 en Orma, en Corazán, en Atac, 31 en Hebrón, y en todos los lugares donde David había estado con sus hombres. David aquí le agradeció con este botín a todas estas ciudades por haberlo respaldado, por haberlo apoyado a él y a sus hombres. Y esto, hermano, nos da una idea del tamaño de este botín. Fue grande. Pero lo que es más importante que esto es que David reconoció otra vez, versículo 26, que este era el botín de los enemigos de Jehová. Aquí está recalibrada su perspectiva. Él es un instrumento. Dios es el que está peleando. Estos impíos estaban contra Dios, no contra él. ¿Se acuerdan? Esta es la perspectiva que vimos allí en 1 Samuel capítulo 17, cuando peleó contra Goliat, desafiando a los ejércitos del Dios vivo. ¿Se acuerdan? Está pensando correctamente aquí. Observen que David no fue avaro como Nabal en el capítulo 25. David fue amoroso, fue desprendido, fue generoso. Aquí actuó como el rey que el Señor había escogido. Él peleaba las batallas del Señor y era un instrumento de bendición aquí para el pueblo del Señor. De nuevo, un reflejo tenue de lo que haría el Rey de Reyes en el futuro al derrotar la muerte y el pecado y los enemigos de su pueblo y traer bendición para su pueblo, primordialmente para la nación de Israel, pero también por su gracia, por igual para la iglesia. Hermanos, qué recordatorio. Qué recordatorio el cuidado providencial del Señor que disfrutamos momento a momento, conforme a lo que Él ha planeado para cada uno de nosotros, que el Señor nos ayude a confiar en Él, en su cuidado providencial, siendo humildes, sin pecar, al tratar de protegernos de peligros. Sigamos, por la gracia de Dios, el ejemplo de nuestro amado Señor, que confió de manera perfecta en la providencia del Señor cumpliendo con su voluntad. Y vamos a orar para prepararnos para la cena del Señor. Padre bendito, gracias por tu palabra hermosa. Oramos que nos des entendimiento en estas verdades tan ricas para tu gloria en Cristo Jesús. Amén.

0: Buenos días a todos. ¿Quieren por favor abrir sus Biblias a Juan? Estamos en Juan 5 y vamos a dar lectura desde el versículo 25. Esos dos versículos, 25 y 26. En verdad os digo que viene la hora y ahora es cuando los muertos oirán la voz del Hijo de Dios. Y los que oigan, vivirán. Porque así como el Padre tiene vida en sí mismo, así también le dio al Hijo el tener vida en sí mismo. Vamos a orar. Señor, Dios Todopoderoso, Dios de toda gracia, infinito en misericordia, bueno, amable, justo, nos acercamos porque reconocemos que todos estos atributos y muchos más son lo que definen a este gran Dios, a ti, Dios Padre. Y gracias te damos porque en un momento tú enviaste a Jesucristo a morir por nosotros. Te agradecemos por su vida, te agradecemos por las palabras que habló, te agradecemos por lo que tenemos aquí en las Escrituras y te pedimos que nos ayudes a entenderlas, que nos ayudes a ponerlas por obra de ser posible. Y si hay alguno en medio de nosotros, Señor, que no las ha entendido, dale esa claridad. Y si hay alguno en medio de nosotros que no ha creído, dale la fe, Señor. Esto te pedimos en el nombre de Cristo Jesús. Hoy quiero que meditemos en estos dos versículos. Vamos a iniciar con uno de ellos. Esto que acabamos de leer tiene... Aquí vemos a Jesús que tiene el poder dado por el Padre para otorgar vida a los muertos, tanto física como espiritualmente. Y los que oigan vivirán. Y aquellos que escuchan su voz y que la aceptan tienen vida eterna. Al que cree, al que me envió tiene vida eterna, dice Jesús. Podemos decir que esta es la afirmación más importante que podemos encontrar en todo el Nuevo Testamento. Y usted como creyente debe reconocer la necesidad de recibir esta vida espiritual que Jesús ofrece. Y debe comprender que esta nueva vida implica una transformación radical y un cambio profundo de su ser, permitiéndole tener comunión con Dios y la esperanza de la vida eterna. Y eso es lo que encontramos aquí en estos versículos. Y eso es lo que vamos a ver como seis características de un cristiano. Seis características de un cristiano. Y para ustedes que vinieron la semana pasada, recordarán que él introduce el versículo 24 con una fórmula. Dice, de cierto os digo, o en verdad os digo. Y lo que dice con esta fórmula... Buenos días a todos. ¿Quieren por favor abrir su vida eterna? Dice Jesús. Podemos decir que esta es la afirmación más importante que podemos encontrar en todo el Nuevo Testamento. Y usted como creyente debe reconocer la necesidad de recibir esta vida espiritual que Jesús ofrece. Y debe comprender que esta nueva vida implica una transformación radical. Buenos días a todos. ¿Quieren por favor abrir sus Biblias a Juan? Estamos en Juan 5.
1: A prestar mayor atención
0: y vamos a
1: lo que viene.
0: Y sabemos que todas las palabras, por supuesto, todas las palabras de nuestro Señor Jesucristo son importantes y son significativas. Sabemos que todo lo que Él dijo y creemos que todo lo que Él dijo es de vital importancia, pero Él es el que está haciendo este énfasis. Él mismo está haciendo este énfasis particular y lo hace también en este versículo 25, en verdad, o de cierto os digo. En otras palabras, les llama a prestar una atención especial. Y si quiere tomar notas, hoy vamos a dividir nuestro tiempo en seis características de un verdadero cristiano. Recuerden el versículo 24. En verdad os digo, el que oye mi palabra. Lo primero es que un cristiano es uno que escucha la voz de Jesús. uno que escucha la voz de Jesús. Eso es lo primero. Escucha, la oye y cree al que me envió. Y si cree que me envió, tiene vida eterna y no viene a condenación, sino que ha pasado de muerte a vida. Entonces el cristiano es uno que escucha su palabra. Y cualquiera que escucha puede estar seguro de dos cosas. Una es que tiene vida eterna y la otra es que no vendrá a condenación. En otras palabras, Jesús en un solo versículo nos está dando todo el evangelio. Y después de haber dicho esto, en el versículo 24, procede a tomar estas dos cosas que dijo allí juntas y ahora las elabora desde el versículo 25 en adelante. Ese es un procedimiento común en Jesús. De hecho, es un procedimiento sabio para cualquier orador. Presentar el tema primero y luego desarrollarlo. Noten el versículo 25. En verdad os digo que viene la hora. Y ahora es cuando los muertos oirán la voz del Hijo de Dios. Y los que oigan vivirán. ¿A qué se refiere estos textos? Bueno, es el desarrollo de la primera parte del versículo 24. El que oye mi palabra y cree en el que me envió tiene vida eterna. Y ojo, no está diciendo, no está haciendo referencia aquí a lo que ocurrió cuando resucitó al hijo de la viuda de Naín, o a la hija de Jairo, o a Lázaro de entre los muertos, porque noten el versículo 26 lo que dice. Porque así como el Padre tiene vida en sí mismo, así también le dio al Hijo el tener vida en sí mismo. Entonces, esto a lo que se refiere es que nuestro Señor no simplemente se refería a ese poder milagroso y esa capacidad para resucitar a los muertos físicamente, sino que hay algo mucho más grande y mucho más importante, algo para lo que Dios realmente envió al Hijo a este mundo. Y esto es vivificar a los muertos espirituales, para dar vida nueva, para dar una vida espiritual a aquellos que hasta entonces habían estado fuera de la vida de Dios. Y eso nos lleva a la segunda característica. De esto ya hablamos la semana pasada, de la primera. Y lo segundo es que el cristiano recibe la vida. Uno es que escucha y lo otro es que recibe la vida. En otros lugares de las Escrituras, a esto se le llama la regeneración, el nuevo nacimiento, si se quiere. Y de esto hablamos en el capítulo 3, cuando tratamos el encuentro de Jesús con Nicodemo. Y lo dijo también en el capítulo 5, cuando estos judíos estaban reprochando a Jesús porque había sanado a un hombre paralítico en el sábado, en el sabbat. Por eso dice allí en el versículo 20, 19 del capítulo 5, dice, por eso Jesús respondiendo les decía, en verdad os digo que el Hijo no puede hacer nada por su cuenta, sino lo que ve hacer al Padre, porque todo lo que hace el Padre, eso también hace el Hijo de igual manera. Pues el Padre ama al Hijo y le muestra todo lo que Él mismo hace, y obras mayores que estas le mostrará para que os admiréis. Porque así como el Padre levanta a los muertos y les da vida, asimismo el Hijo también da vida a los que Él quiere. Porque ni aun el Padre juzga a nadie, sino que todo el juicio se lo ha confiado a su Hijo. En otras palabras, está repitiendo esto mismo, que el Padre ha enviado al Hijo a hacer dos cosas. Uno, vivificar a los muertos, y dos, ejercer juicio, el juicio final. Muy bien, entonces, el cristiano es aquel que recibe la vida, recibe esta nueva vida, es decir, es regenerado. Esa es la característica de un creyente. Y si no tiene esta nueva vida, pues no es de él. Y noten allí el versículo 20 lo que dice. Y obras mayores, se lo está diciendo a los judíos. Y le dice, obras mayores que esta les mostrará para que os admiréis. Esto está pasando después de que ha curado a este paralítico. Y se admirarán, dice. Eso es lo que va a suceder. Una vez que él ejerza este poder regenerador, ellos se admirarán. Estarán sorprendidos de que haya podido primero sanar a un hombre paralítico, pero esperen un momento, va a ser inclusive mayor. Están a punto de ver cosas que realmente harán admirar cuando las vean, y es vivificar a los muertos. Y es más, se admirarán aún más cuando vean el juicio final. Eso es la cosa que los hará admirar. Y ahora aquí les dice, viene la hora y ahora es cuando los muertos oirán la voz del Hijo de Dios, y los que oigan vivirán, y se admirarán de esto, de que Él pasará tiempo con personas como publicanos, como pecadores, porque los publicanos y las rameras serán vivificados. Eso era de admirarse. Esa era su predicación. Y eso fue lo que pasó. Que hombres y mujeres completamente discapacitados, completamente desesperados por sus pecados, fueron transformados repentinamente. Y todas las personas miraban con maravilla y admiración esto que estaba sucediendo. Y si lo recuerdan, esto mismo sucede en el libro de Hechos, cuando los apóstoles están predicando, está pasando lo mismo. En el día de Pentecostés sucedió exactamente lo mismo. Pedro se para, predica y 3,000 almas son convertidas. Y luego, cuando él y Juan han sanado a ese hombre cojo en la puerta del templo, que encontramos en Hechos capítulo 3, ahí se nos dice que las autoridades se reunieron y tuvieron una junta sobre esto y estaban admirados de todo lo que estaba pasando. Y dijeron, ¿quiénes son estos hombres? Son hombres ignorantes, son iletrados y sin embargo, miren lo que está pasando. No podían entenderlo, se admiraron porque no podían entender estas cosas. Y luego miren cómo se admiraron con lo que sucedió con Saulo de Tarso. Esa conversión lo sacudió. De hecho, hasta cierto punto sacudió a toda la iglesia. Aquí está, el mayor de los perseguidores, el hombre que odiaba a Cristo y todas sus obras y todo lo que había escuchado de él, este hombre estaba predicando y de repente Cristo lo cambia y se vuelve un hombre nuevo. El que antes perseguía a la iglesia con tanto vigor y vehemencia, ahora estaba predicando la fe en Cristo. Se admiraban, ¿qué es esto? Aquí hay algo que está viniendo a este mundo, que está cambiando a las personas, volteándolas de patas para arriba, por así decirlo, haciéndolos hombres nuevos y mujeres nuevas, y se maravillaban y se admiraban. Y esto me lleva a la tercera característica: el cristiano es transformado. El cristiano entonces escucha a Cristo, el cristiano recibe la vida y el cristiano es transformado. Y les digo que este evangelio ha continuado teniendo este efecto por todo el tiempo, por todas las eras y por todos los siglos. Cuando este evangelio viene con su verdad y con su poder, hace cosas que sorprenden y asombran a la gente. Vemos hombres borrachos, desesperados, si se quiere, que habían perdido toda su voluntad, que habían perdido todo, simplemente impotentes en manos de un pecado terrible. Y cuando todo se ha intentado, cuando la psicoterapia y las ayudas con medicinas y más cosas, y cuando todo esto ha fallado, de repente, tal hombre al escuchar un sermón se convierte en un hombre absolutamente libre, un nuevo hombre liberado del pecado. Y el mundo, ¿qué hace? Lo mira, lo ve con maravilla y admiración. Y lean la vida de todos los santos, lean las historias de todos los grandes avivamientos, de todos los despertares religiosos, y eso es lo que siempre va a encontrar. Un mundo, por ejemplo, o el mundo miró con admiración la reforma protestante, miró con admiración a los puritanos, miró con admiración o está mirando con admiración lo que está sucediendo inclusive en Bogotá, una ciudad que por siglos y siglos estaba entregada a la herejía católica. ¿Y qué sucede? ¿Qué es esta cosa peculiar que ha tenido el efecto a lo largo de los siglos y que ahora tenemos aquí en medio de nosotros? Es el evangelio. Y estoy enfatizando esto porque esta es una parte esencial de ese evangelio. De hecho, quiero llegar tan lejos para decir esto, que cuando este poder de Cristo se ejerce en cualquier vida, le da una vida nueva. Y es tanto así que la persona misma que lo recibe también se admira. De hecho, iré más allá y diré esto: si usted, mi querido amigo, no se admira a veces de usted mismo, no creo que sea cristiano en absoluto. Nuestro Señor aquí dice esto de forma explícita, que cuando da vida a un alma, causa maravilla, causa admiración y lo hace. No hay nadie que se admire más que el individuo mismo, por supuesto. Él es el que está recibiendo la salvación. Y eso es exactamente lo que está diciendo aquí en ese versículo 20 de Gálatas, cuando Pablo escribe esa carta. Dice, y ya no soy yo el que vive, sino que Cristo vive en mí, y la vida que ahora vivo en la carne, la vivo por fe en el Hijo de Dios, el cual me amó y se entregó por mí, asimismo por mí. ¿Lo ve? ¿No es así? Vivo, pero no yo, dice él. Él no entiende ni siquiera lo que está pasando. Se admira a sí mismo. Algo ha sucedido. Ese es el mismo hombre, pero tampoco es el mismo hombre. Cristo ha venido a su vida y él lo ha recibido. Y esto debe enfatizarse por esta razón. Hay tantos hoy día que todavía piensan en el cristianismo de una manera que excluyen este elemento de maravilla y admiración. Piensan que son cristianos, pero no se admiran a sí mismos. Y no causan que nadie más tampoco se admire. Tienen la idea, ojo, de que el cristianismo significa algo como esto, que vive una buena vida, que ciertamente necesita el perdón, pide perdón a él y se lo da y ahí está. Y ese es el cristianismo para ellos, hacer lo mejor posible, vivir una buena vida, ser perdonado cuando falla. Y eso es todo el cristianismo. Piensan que el cristianismo es solo una cuestión de asistir a un lugar de adoración de vez en cuando, mantenerse dentro de ciertos límites, y eso es el cristianismo. Siempre han pensado que son cristianos. Pero la pregunta, mis queridos amigos, ¿es eso el cristianismo? Y quiero intentar demostrarles esta mañana que no es el cristianismo. Eso es moralidad, eso es religiosidad, eso es religión. El cristianismo significa recibir la vida de Cristo. Significa convertirse en participante de la naturaleza divina. Significa que Él los ha vivificado, que ha puesto en ustedes este principio de vida espiritual. Vida que lo cambia todo. Es transformado. Eso es el cristianismo. Esa es la experiencia de cada uno que ha llegado a la conversión. Ya sea el pastor MacArthur, ya sea Spurgeon o Jonathan Edwards o John Owen o usted o yo. Lo primero es que se dan cuenta que no sabían nada sobre la vida de Dios en su propia alma. Se dan cuenta que la religión es una especie de legalismo, es una especie de religiosidad, y que Cristo le imparte vida. Y es de eso lo que el Señor está hablando acá. En verdad os digo, que viene la hora y ahora es, cuando los muertos oirán la voz del Hijo de Dios, y los que oigan vivirán. Él tiene este poder, así como mi Padre tiene este poder, dice él. Bueno, ahora entonces, amigos míos, hago la pregunta obvia. ¿Ha recibido esta vida? ¿Está la vida de Dios en su alma? ¿Le ha dado Cristo vida? Y esa pregunta me lleva a la siguiente característica. Un cristiano demuestra su nueva vida, da evidencias. Escuchen lo que significa ser cristiano. Escuchen lo que implica. Déjeme intentar decirles algo al respecto. Déjeme exponer su propia enseñanza. Y aquí está la primera cosa. Recibir esta vida significa un cambio profundo y radical de todo su ser, y se demuestra. Noten la comparación que hace. Pasan de la muerte a la vida. ¿Hay algo más grande que eso? ¿Puede darme una dimensión mayor que esta? Pasar de muerte a vida. No hay nada más grande, nada más profundo, mayor, nada más radical que eso. Eso es lo que le dijo él mismo, Jesucristo, a Nicodemo. Debes nacer de nuevo. La diferencia está en no vivir y vivir y nacer. Es recibir esta nueva vida. Es ser una nueva creación. Es ser regenerados. Escuchen al apóstol. Si alguno está en Cristo, es una nueva criatura. Es una nueva creación. Las cosas viejas pasaron, he aquí todas son hechas nuevas. Eso es, ese es el lenguaje bíblico. Eso es lo que significa ser cristiano. Ya han experimentado un cambio profundo. Todos deben experimentarlo. Porque todos nacemos de nuevo. Y somos formados todos en iniquidad. Todos estamos muertos en delitos y pecados. Y debemos nacer de nuevo todos. Y eso es lo que significa. Bueno, entonces seamos claros al respecto. Convertirse en cristiano, por lo tanto, no significa simplemente que ha tomado una religión en su vida, una nueva religión. ¿Cuántos están engañados por esto, por ese pensamiento? dicen, es que de repente me di cuenta de que estaba viviendo una mala vida. Vi que debía ser un mejor hombre. Decidí entonces ser un mejor hombre. Y piensan que eso los convierte en cristianos. Una modificación de la vida, una mejora a la vida. Se adaptan a ciertos puntos de vista o los toman. Deciden ir a un lugar de adoración cuando antes nunca lo habían hecho. ¿Saben? Hay toda una diferencia en el mundo entre ir a la iglesia y recibir la vida de Dios en su alma. ¿Qué diferencia es esta? Entonces, no significa estas cosas. ¿Y qué significa? Bueno, estos son los términos utilizados en las Escrituras. Significa recibir un nuevo corazón. Escuchen a Dios decirlo a través del profeta Ezequiel. Quitaré de ustedes, dice, el corazón de piedra y les daré un corazón de carne. Una dureza se quita y algo nuevo, cálido y vivo se pone en su lugar. Un corazón de carne. Significa recibir una nueva naturaleza. Es decir, que hay un nuevo principio de vida que entra en nosotros, que simplemente no estaba allí antes y lo cambia todo. O como a veces se dice, significa que hay un cambio de disposición controladora de su vida. ¿Y qué significa eso? Bueno, significa algo como esto. Este cambio del que estoy hablando no le da al hombre una nueva facultad o una nueva habilidad. No hace que un hombre que es poco inteligente se vuelva más inteligente. No cambia el temperamento esencial de uno, ni nada por el estilo. Eso permanece exactamente como estaba antes. Saulo de Tarso era un perseguidor muy violento de la iglesia, un gran predicador antes inclusive del mensaje judío. Y luego, ¿qué es lo que sucede con este hombre? Cree y se convierte ¿qué? En un predicador vehemente, pero ahora del evangelio. Es decir, su carácter no cambia. Lo que cambia es esto, su disposición controladora del alma. Allí está un hombre, mírenlo, lo conocen, saben que tiene estas habilidades, pero ¿por qué están gobernadas? Eso es lo que cambia. ¿Cuál es el principio controlador en su vida? Bueno, allí está como un hombre no regenerado, como uno no cristiano, que está interesado en el mundo, en la vida, que quiere vivir su vida ganando solamente dinero, pensando en cómo puede avanzar, de cómo puede divertirse. Esa es la disposición controladora. Busca sus propios intereses, busca su propio disfrute, busca su propio avance. Entonces, todos estos poderes y facultades están gobernados por esta disposición gobernante. Entonces, ¿este nuevo nacimiento qué es? ¿Qué es esta recepción de vida? Bueno, es un cambio de disposición gobernante. Todavía tiene sus mismas habilidades, sus mismas facultades, sus mismas inclinaciones. Sí, pero en lugar de que todas ellas estén guiadas y dirigidas en esta dirección, este nuevo principio entra y dirige y lo lleva completamente a la dirección opuesta. Allí estaba Saulo, yendo en un camino, se da vuelta y va en el otro camino. Si quiere ponerlo, piensen en el tren de la sabana. Allí está el tren en los dos rieles en su dirección a Sopón y Mocón. Y todas esas personas y todos esos vagones que están allí, de alguna forma dan la vuelta y van para el otro lado, se van para Bogotá. Eso es un cambio de disposición, es un cambio de dirección completamente diferente. Eso es lo que le sucede a un hombre cuando entra, a este hombre le entra esta nueva vida que es dada por Cristo. ¿Es su temperamento diferente? No es el mismo, sus habilidades son las mismas, pero le da toda esta vida que le hace diferente. Mientras que antes era así, ahora es algo que es completamente nuevo. Y no puedo agregar nada a lo que dice el apóstol Pablo acerca de esto. Él le dice en 2 Corintios 5, 17, que esto es lo que le pasa a un hombre. De modo que si alguno está en Cristo, nueva criatura es. Las cosas viejas pasaron, he aquí todas son hechas nuevas. Es un hombre nuevo completamente. Tan nuevo que le parece que está en un mundo diferente. Nada le parece como antes, está viviendo todo de una manera diferente. ¿Por qué? Bueno, porque hay un nuevo principio de vida que está dentro de él. Él ha recibido ese nuevo principio, él ha recibido la salvación y lo ha transformado. Y eso es lo que significa. ¿Esto es algo misterioso? Sí, por supuesto. ¿Algo que está más allá de nuestra comprensión? Sí. Y quiero enfatizar que el cristianismo es misterioso y es milagroso, porque el cristianismo es algo sobrenatural y divino. Si piensan que van a entender esto, están cometiendo un gran error, mis amigos. Nuestro Señor dijo, cuando lo vean, cuando vean esto, se admirarán. Y noten el texto otra vez. No suena a contradicción, viene la hora, y la hora es cuando los muertos oirán la voz del Hijo de Dios. Y los que oigan, vivirán. El mundo dice, esto son tonterías. ¿Cómo pueden oír los muertos? ¿Cierto? Bueno, es exactamente, eso es. En un nivel natural es seguro, tonterías por supuesto. Pero una vez que entra en lo sobrenatural y lo divino, ya no es tontería. Pero si intenta entenderlo, pueden poder seguir intentándolo por toda la eternidad y nunca van a tener éxito. Es Dios el que lo hace. Y la Biblia está llena de ejemplos de esto. ¿Recuerdan el caso de este hombre paralítico al principio de este capítulo? Aquí está nuestro Señor. Viene al hombre que había estado paralizado por 38 años. Estaba allí simplemente tendido en una camilla junto al estanque de Betesda. Y el Señor viene al hombre que no puede moverse, no puede hacer nada por sí mismo y le dice, toma tu camilla y anda. Pura locura, ¿no les parece? Pero eso es lo que dijo y eso es lo que pasó. Y sin embargo, los hombres en su necedad todavía intentan entender eso. Nicodemo, si lo recuerdan, allí en el tercer capítulo, intentó entenderlo. Dice, ¿cómo pueden ser estas cosas? ¿Cómo puede un hombre nacer siendo viejo? ¿Puede entrar por segunda vez en el vientre de su madre y nacer? Dice él. Estaba tratando de entenderlo. No puede entenderlo. No te asombres que te haya dicho, os es necesario nacer de nuevo, le responde Jesucristo. El viento sopla de donde quiere y oye su sonido, pero no sabes de dónde viene ni a dónde va. Así es todo el que es nacido del Espíritu. Cuando un hombre es nacido del Espíritu o recibe esta vida en Cristo, no puede entenderlo. Nadie puede entenderlo. Usted puede entenderlo, yo no lo puedo entender. Yo no sé qué pasó. Algo pasó, pero sucedió. No sé qué pasó, pero ha pasado. Me encuentro así. No se puede dar una explicación. Nadie puede. ¿Por qué lo digo? Porque es maravilloso y divino por definición. O para ponerlo de otra manera, esto es algo que hace completamente nuestro Señor Jesucristo. En el caso de este hombre paralítico, cuando lo vemos, nos está probando exactamente eso. Este hombre no podía moverse, estaba impotente allí afuera del estanque de Betesda. Había estado allí 38 años y Jesús lo sanó. Eso es lo que sucede a todos los hombres que se convierten en cristianos. No podían hacerlo y él entra y lo hace. Se convierte en cristiano porque el Señor Jesucristo lo hace. Y quiero dejar esto particularmente claro. Convertirse en cristiano no depende en absoluto de nada que ustedes hagan. Nada en absoluto. No depende en absoluto de la psicología. No depende de si tiene una tendencia religiosa, que es lo que algunos dicen. Algunos piensan que los cristianos nacen con esa tendencia religiosa y es por eso que siguen la espiritualidad. Igual como sería un científico o un poeta o uno que es bueno para la música o uno que es bueno para el arte. Simplemente nacen así. Resulta que tienen esa tendencia peculiar, ese giro en su cerebro, algo peculiar allí, que los lleva a seguir lo que siguen. Pero eso es pura psicología. Mi querido amigo, si lee la Biblia de principio a fin, encontrará que esa teoría no aguanta ni un segundo. Y si además lee toda la historia de la iglesia cristiana, tampoco aguanta. De hecho, analicen esta congregación. Analicen a los cristianos. ¿Saben qué van a encontrar? Van a encontrar hombres, van a encontrar mujeres que no se llevan para nada, que realmente su carácter es completamente diferente, su temperamento completamente diferente, sus condiciones completamente diferentes, nivel social diferente y cualquier otra clasificación que le pueda dar. No hay nada que los haga pensar que hay algo común, como una tendencia en medio de nosotros como cristianos. Miren las diferencias de esos apóstoles, Juan, Pedro y Pablo, completamente diferentes. Siempre ha sido lo mismo. Mire a cada hombre que nos ha visitado acá y que ha predicado desde este púlpito. Mire a cada creyente en esta iglesia, algunos más apasionados, otros más impulsivos, otros más lógicos, otros más sobrios. Sin embargo, todos están predicando el mismo mensaje, todos están testificando de la misma experiencia. Por eso digo que la psicología no resiste la prueba ni un solo segundo. No importa cuál sea la tendencia, no importa en absoluto cuál sea su habilidad, no importa cuál sea su inteligencia. Yo leo algunos libros de texto sobre teología de tanto en tanto y dan la impresión de que hay que ser bastante capaz para ser cristiano, que es una cuestión intelectual, de comprensión. Si el cristianismo fuera una filosofía, por supuesto que eso es perfectamente cierto, pero de hecho no importa en absoluto. No importa si es capaz, no importa si tiene o si no tiene ninguna capacidad, no importa si es el mayor filósofo del mundo, o si puede ser el más oscuro e entenebrecido, ignorante y todo lo que no ha aprendido en esta vida. Eso no hace la menor diferencia. Y les diré otra cosa, que no importa si es naturalmente bueno o malo, eso tampoco hace ninguna diferencia. Por supuesto que hay personas que son más amables, buenas personas, y hay otros que no. Y concederé esto a los psicólogos, que hay algunos que nacen con una inclinación religiosa, les gusta hacer este tipo de cosas, pero eso no los convierte en cristianos. Como he dicho, lo que estoy diciendo es que eso no hace la menor diferencia. Mire al lado suyo, al lado, al otro lado. Hay personas, y algunas de ellas naturalmente buenas, y algunas de ellas naturalmente muy malas. Algunos que parecían ser como unos ángeles y algunos como unos verdaderos demonios. Y están todos sentados acá, todos juntos en la misma iglesia, santos en el mismo reino de Dios. Algunos que siempre han sido religiosos, algunos que nunca se acercaron a un lugar de adoración y blasfemaron a Dios. No importa. ¿Por qué no importa? Bueno, porque todos estamos muertos e igualmente muertos desde este punto de vista. No importa qué diferencias hay, lo único que importa es, ¿tenemos esta vida en nosotros? Y por naturaleza ninguno de nosotros tiene esta vida, porque todos estábamos muertos en nuestros delitos y pecados. Esto es, y lo digo con toda claridad, completamente la obra de nuestro Señor Jesucristo, ese poder que Él tiene, esa voz que Él tiene. Él hablaba y las personas eran transformadas. Noten lo que sucede con este hombre paralítico. Vuelvan a leerlo. Un hombre que está tendido, impotente en esa camilla durante 38 años. Repentinamente es abordado por alguien y le dice, toma tu camilla y anda. Y eso sucede. Fue sanado, tomó su camilla y caminó. Puedo decirles exactamente lo que pasó. Este hombre no tenía el poder. Era un hombre impotente. Estaba en ese grupo de ciegos y cojos y lisiados y personas impotentes que habían sido llevados allí día tras día. Y sin embargo, nuestro Señor se le acerca y le habla y le dice, toma tu camilla y anda. ¡Qué locura! ¿No les parece? ¿Cómo puede un hombre que es impotente tomar su camilla? Ni siquiera podía. ¿Cómo puede pararse y caminar? ¿No ven lo que está pasando? El poder está en su voz. Oigan su palabra, está en su voz. Al oír el poder entra en el hombre, se le da vida y en ese momento la prueba la tenemos. Ahí vemos cómo él se levanta. No lo hace por sus propios esfuerzos. De repente se levanta. Ha pasado su vida tratando de esforzarse. ¿No pueden verlo ustedes? Esforzándose, tratando de meterse en ese estanque para que fuera sanado. No puede moverse, todos sus esfuerzos no le llevan a nada y de repente se levanta. ¿Y qué le pasó? Al pronunciar el Señor las palabras, la vida entra y este hombre recibe el poder. Así es siempre, siempre ha sido así. ¿No les parece eso como una locura? Ahí está, Lázaro, sal. Recuerden, Lázaro lleva 4 días muerto, ya huele a demonios. 4 días y le dice sal y el hombre sale, vivo. ¿Puede un hombre muerto levantarse a la vida? resucitarse, por así decirlo, salirse de la tumba? Por supuesto que no puede. ¿De dónde vino el poder? En la voz, en la voz. Sal fuera. Al hablar, el poder entra y el hombre tiene vida y salió. El Hijo del Hombre tiene poder para dar vida. Tiene vida en sí mismo y vivifica al que Él quiere. El poder está completamente en Jesucristo y gracias le damos a Dios por esto que es Él y no somos nosotros. Es por eso que les digo que la psicología no importa, su capacidad no importa. Él es el quien pone la vida y puede ponerla en el más ciego, en el más oscuro, en el más tonto, como puede ponerla en el mayor filósofo en este momento. Él tiene la vida y el poder y lo da. Y además puede dárselo a cualquiera. Puede dárselo a todos. Y puede darlo esta mañana aquí en Bogotá al más vil, al más oscuro, el más tenebroso, más negro, al carácter más sucio en este minuto. Puede dárselo tan fácil a una persona terrible como puede dárselo tan fácil a un religioso y bueno, y educado y modesto y casto, que nunca ha pensado en hacer el mal. Y todo esto sucede por medio de la predicación. Yo no tengo necesidad de conocer a cada uno de ustedes. Sé que todos están muertos sin delitos y pecados, eso sí sé, como yo mismo. Eso lo sé, no necesito conocerlos. Todos nacemos así y todos necesitamos esta vida. No importa, no importa qué es o quién es. No estoy interesado en los pecados particulares, no estoy interesado en lo que está haciendo, no importa lo que necesita. Lo que sabemos es que necesitamos esta vida y esta vida está en Él y puede dárselos a quien Él quiera y la da. El poder está en Él. No hay nada en nosotros porque estamos muertos y gracias le doy a Dios porque todo es de su mano. Si su inteligencia y su capacidad de entender mil y otras cosas entrara aquí a funcionar de alguna manera para ser los cristianos, ¿qué desigual sería? Pero aquí la igualdad se elimina, la desigualdad se elimina completamente porque todos somos uno. Todos necesitamos esta vida y solo Él puede dárnosla. Entonces, mi querido amigo, la pregunta para usted es esta. ¿Tiene esta vida? Se la ha dado Él. ¿Ha oído que Él le llama por su nombre? Juan, María, Marta, quien sea, Lázaro. Él lo ha llamado de pronto. Ha llegado la poderosa palabra a usted y le ha despertado y le ha llamado afuera de su tumba, afuera de la esclavitud del pecado. ¿Hay evidencia de eso? Escúchelo, escuche estas palabras. Él le insta a hacerlo. En verdad os digo que viene la hora y ahora es cuando los muertos oirán la voz del Hijo de Dios y los que oigan vivirán. ¡Qué bendito es ese día! ¿Cómo se da cuenta de que tiene la vida? Escuche, en el momento en el que Él pone esta vida en usted, sabrá qué ha ocurrido este tremendo cambio. No puede evitar saberlo. Sentirá que hay un nuevo principio de vida. ¿Y cómo lo sabe? Bueno, se lo diré. Comenzará a interesarse en estas cosas. Comenzará a pensar en su propia alma. Comenzará a pensar en Dios, en su relación con Él, sobre la vida. Empezará a pensar en la muerte. Comenzará a interesarse en todas estas cosas espirituales que nunca antes se había interesado. Y no solo eso, comenzará a entenderlas. Puede que haya escuchado el Evangelio muchas veces antes, pero no le hablaba ni le decía nada ni lo entendía. De repente se encuentra entendiéndolo. Tiene significado para usted, tiene relevancia para usted. Y luego comienza a sentir un deseo por saber más al respecto. Y luego encontrará incluso que la Biblia le interesa. Disfruta la Biblia, mi amigo. Le gusta leerla, la entiende, le habla. Seamos claros con esto. Si no tiene ningún tipo de disfrute de la Biblia, no tiene derecho a considerarse cristiano. Pedro dice, desead. como niños recién nacidos, la leche pura de la palabra, para que por ella crezcáis para salvación. El bebé no entiende por qué le gusta la leche, pero lo hace y la quiere. Por eso le pregunto, ¿tiene un deseo por esta palabra de Dios? ¿Quiere entenderla más? ¿Quiere poder vivirla mejor? Dígame. Ahora también le pregunto, ¿la oración significa algo para usted? ¿La oración se está volviendo un poco más fácil? ¿Anhela saber cómo orar? ¿Tiene deseos de orar? Y hay otra manera adicional. Puede saber muy fácilmente si tiene esta nueva vida o no, si el mundo alrededor se convierte en un lugar muy diferente para usted. Las cosas que antes le encantaban, ahora le repelen. Ve que son las cosas del mundo son peligrosas para su vida y para su alma. Las cosas que antes adoraba y las cosas que le excitaban, las ve como enemigas de su alma y se aparta de ellas. Anhela, le pregunto, ¿ser santo, ser limpio, ser casto y ser puro? Esas son algunas de las pruebas. Y le comienza a gustar la gente de Dios. Las personas que antes consideraba la mayor carga en el mundo ahora comienzan a acercarse a ellas. Quiere escuchar algo de ellas, quiere conocer dónde están, quiere orar por ellas, quiere pasar tiempo en compañía, quiere tener comunión con ellas. Le pregunto, ¿tiene esta nueva vida? ¿Disfruta el cristianismo? Si no lo hace, pues no lo es. Hay algunas pruebas adicionales, pero debo continuar. ¿Y por qué es absolutamente esencial que tenga esta vida? He dicho todo el tiempo que sin esta vida no son cristianos. ¿Pero por qué debe tener esta vida? Bueno, acá hay una respuesta. Obviamente, esta vida es absolutamente esencial antes de que pueda tener una esperanza de tener comunión con Dios. ¿Por qué? Escuchen al salmista. Salmo 15:1 dice, Señor, ¿quién habitará en tu tabernáculo? ¿Quién morará en tu santo monte? El que anda en integridad y obra justicia, el que habla verdad en su corazón, el que no calumnia con su lengua, no hace mal a su prójimo, ni toma reproche contra su amigo. Escuchen otro. ¿Quién subirá al monte del Señor? ¿Y quién podrá estar en su lugar santo? El de manos limpias y corazón puro, el que no ha alzado su alma a la falsedad, ni jurado con engaño. Mis queridos amigos, no hay necesidad de discutir sobre esto. ¿Qué comunión tiene la justicia con la injusticia? ¿Qué comunión tiene la luz con las tinieblas? Y esta es otra característica. Vive en comunión con Dios. La característica del cristiano es que está conectado con Dios, que está en concordia con Dios. Pero, ¿cuál es la unión entre Cristo con Belial? No se puede. ¿Qué tipo de comunión puede haber entre la luz y las tinieblas? No existe. Dios es luz y en Él no hay tinieblas en absoluto. ¿Y cómo puede tener comunión con Él a menos de que tenga algo de su propia vida dentro de usted? Eso es absolutamente esencial. ¿Ha pensado alguna vez en esto? El hombre tal como es, está en tinieblas y no puede tener comunión con Dios. ¿Ha pensado alguna vez en estar en la presencia de Dios? Cuando se arrodillan y tratan de orar, recuerden que están hablando con el Dios del universo, con esta luz eterna. Y Dios es luz y no hay tinieblas en absoluto en Él. Y Dios es un fuego consumidor. Sin esta vida que Cristo da, no hay esperanza para nadie de disfrutar de esta comunión con Dios. Pero recuerden, es igualmente y más esencial, antes de que pueda tener alguna esperanza de entrar al cielo, que reconozca esto. Yo le pregunto, ¿qué va a pasar cuando muera? ¿Quiere ir al cielo? Escuchen, Apocalipsis 21:8. Pero los cobardes, los incrédulos, abominables, asesinos, inmorales, hechiceros, idólatras y todos los mentirosos tendrán su herencia en el lago que arde con fuego y azufre, que es la muerte segunda. No tendrán entrada. Y escuchen de nuevo, y jamás, versículo 27, capítulo 21, y jamás entrará en ella nada inmundo, ni el que practica abominación y mentira, sino solo aquellos cuyos nombres están escritos en la vida del Cordero, de la vida del Cordero. El cielo Sería un infierno para cualquiera que llegue allí en esa condición. Si está sin esta vida que Cristo da, las personas se encuentran muy difícil incluso escuchar un sermón de cualquier longitud en este momento. Y dicen, yo no estoy interesado, esto es aburrido. ¿Qué creen que será el cielo? ¿Qué va a ser el cielo para usted y para mí? Vamos a pasar allá todo el tiempo adorando, alabando a Dios, ensalzando sus virtudes. Para una persona que no ha creído, es como un infierno. Llegará allí sin esta vida que da Cristo. Es absolutamente esencial, por eso le ruego, ha oído la voz del Hijo de Dios, es el que da la vida, porque si no tiene esta vida, está condenado y ese es su destino. Y la siguiente característica de un cristiano es que responde al llamado, actúa y lo hace ahora. Evalúe su vida, busque a Jesús y reciba la vida que Él ofrece, acéptela. Es absolutamente esencial que tenga una vida correspondiente a la suya. Si han entendido que no la tienen, pues pídala, acéptela, pídale por ella, porque su bondad, su religión, su inteligencia no le valen para nada. Son dos pimientos, no sirven para nada. Necesita la vida de Dios en su alma. Y cualquier cosa que haya sido hasta esta mañana, no importa. Cualquier pecado, no importa. Cualquier vida que haya vivido religiosa, no importa. Pedid y se os dará, buscad y hallarás, llamad y se os abrirá. Mateo 7:7. ¿Ha oído la voz del Hijo de Dios? Porque si lo ha hecho, entonces está vivo, ha recibido la vida. Repasemos. ¿Quiénes son los creyentes? ¿Quiénes son los cristianos? Son los que escuchan la voz, son los que reciben la vida, son los que han sido transformados. Y esa transformación se muestra, da evidencias. Viven en comunión con Dios y han aceptado y aceptan y constantemente lo están haciendo. Esos son. Vamos a orar. Gracias te damos, Señor Dios, por esta verdad, por estas palabras que tú nos has dejado aquí en estos textos para nosotros, para que podamos ser confrontados, para poder saber si en realidad esta vida está en medio de nosotros. Y si no está, Señor, mi oración es para que tú hagas esa obra de regeneración en la vida de aquellos que están inclusive en medio de nosotros que no han creído. Esa es nuestra oración, Señor, que tú obres, que tú hagas esa regeneración en la vida de los incrédulos hoy. Y a nosotros que hemos creído, afírmanos en nuestra fe y danos esa seguridad y esa esperanza de vida eterna, para que podamos también ser predicadores de estas noticias a aquellos que no han creído, a aquellos que están todavía convencidos de que de alguna forma van a entrar al reino de los cielos cuando ni siquiera han aceptado a tu Hijo Jesucristo como el único camino de entrada. Gracias te damos por tu palabra y gracias por este momento que podemos ahora, inclusive, recordar esa muerte y resurrección de tu Hijo Jesucristo.

La Biblia enseña que el hombre es pecador y que no puede salvarse a sí mismo. La Biblia enseña que el hombre está muerto en delitos y pecados. Dice el apóstol, y Él os dio vida a vosotros cuando estabais muertos en vuestros delitos y pecados, en los cuales anduvisteis en otro

a causa de su desobediencia, y el hombre no puede salvarse a sí mismo. No hay nada que el hombre pueda hacer por sí mismo para ganarse el favor de Dios, porque es pecador, porque está muerto en delitos y pecados, y nada de lo que hace es capaz, es posible de hacerlo merecedor de la misericordia de Dios, de la gracia de Dios, de la salvación que Dios ofrece. Dice la Escritura, ya que por las obras de la ley, ningún ser humano será justificado, es decir, será aceptable delante de Dios, porque por medio de la ley es el conocimiento del pecado. Es decir, la Biblia enseña, la Biblia afirma que el hombre está en una condición de muerte, en una condición de separación de Dios. El hombre se ha rebelado contra Dios, es rebelde a la voluntad de Dios. Esto es lo que explica el profeta Isaías en el capítulo 53. Dice allí, ciertamente llevó él, es decir, Cristo, nuestras enfermedades, sufrió nuestros dolores, y nosotros le tuvimos por azotado, por herido de Dios y abatido, mas él herido fue por nuestras rebeliones, molido por nuestros pecados, el castigo de nuestra paz fue sobre él, y por su llaga fuimos nosotros curados. Y añade, todos nosotros nos descarriamos como ovejas, cada cual se apartó por su camino, mas Jehová cargó en él el pecado de todos nosotros. Y el apóstol Pedro dice en 1 Pedro 2:24, que Cristo llevó nuestros pecados en su propio cuerpo en el madero, es decir, en la cruz. Era necesario que algo fuese hecho para que el hombre pudiese ser salvo, y el hombre no podía hacerlo por sí mismo. Esa fue la razón por la cual el Hijo de Dios vino al mundo. Lucas 19:10 dice, el Hijo del Hombre vino a buscar y a salvar lo que se había perdido. Es decir, Dios ha tomado la iniciativa, Dios tomó la iniciativa para hacer posible que el hombre pudiese ser salvo, para proveer un camino de salvación. Y esto lo hizo Jesucristo. Él vino al mundo, Dios en la carne, Dios se hizo carne, Dios se humanó en la persona de Cristo para proveer salvación para el pecador. Dice el escritor de la Epístola a los Hebreos en el capítulo 2, dice, así que, por cuanto los hijos participaron de carne y sangre, él también participó de lo mismo para destruir por medio de la muerte al que tenía el imperio de la muerte, esto es al diablo, y librar a todos los que por el temor de la muerte estaban durante toda la vida sujetos a servidumbre, porque ciertamente no socorrió a los ángeles, sino que socorrió a la descendencia de Abraham, por lo cual debía de ser en todo semejante a sus hermanos para venir a ser misericordioso y fiel sumo sacerdote en lo que a Dios se refiere, para expiar los pecados del pueblo. Y el apóstol Pablo, en su epístola a los Gálatas, capítulo 4, también nos habla de esta obra hecha por Dios para salvar al pecador. Dice el apóstol, pero cuando vino el cumplimiento del tiempo, Dios envió a su Hijo, nacido de mujer, nacido bajo la ley, para que redimiese a los que estaban bajo la ley, a fin de que recibiésemos la adopción de hijos. Fue necesario que el Hijo de Dios, Cristo Jesús, Dios mismo en la carne, viniese a este mundo para morir por el pecado de la humanidad, para morir por nuestros pecados como sustituto en la cruz del Calvario. Y Él dio su vida por

0: nuestros pecados. El anuncio hecho de su nacimiento en Mateo capítulo 1 y versículo 21, dice la Escritura, y llamarás su nombre Jesús, porque él salvará a su pueblo de sus pecados. Jesucristo vino a morir por los pecados del hombre. Jesucristo vino a llevar nuestros pecados en su propio cuerpo, y al dar su vida, al derramar su sangre, provee salvación para todo aquel que cree en él. De modo que esta es una enseñanza muy clara en la palabra de Dios: el que en él cree no es condenado, mas el que no cree ya ha sido condenado porque no ha creído en el nombre del unigénito Hijo de Dios. Algunas cosas ocurren cuando una persona recibe a Cristo como Salvador o se identifica con Cristo como su Salvador. Reconoce que Cristo murió en la cruz por sus pecados y que resucitó para su justificación. Dice la Biblia en el capítulo 1 del Evangelio según San Juan: mas a todos los que le recibieron, a los que creen en su nombre, les dio potestad de ser hechos hijos de Dios, los cuales no son engendrados de carne, ni de voluntad de carne, ni de voluntad de varón, sino de Dios. De modo que aquellos que se identifican con Cristo reciben el nuevo nacimiento, experimentan la nueva vida y vienen a formar parte de la familia de Dios. Además de eso, dice la Escritura que son redimidos. La sangre de Cristo, la palabra redimir significa comprar, y según la Biblia, la palabra de Dios nos dice que Cristo pagó con su sangre, es decir, el precio de nuestra redención fue la propia sangre de Cristo Jesús. Al morir en la cruz, al derramar su sangre, es decir, al dar su vida, nos redimió, nos compró de nuestra condición de pecador. En otras palabras, no tan solamente es el hecho de que somos salvos al creer en Cristo, sino que esa salvación abarca una serie de actos divinos. Abarca el acto divino de la regeneración, que significa Dios implanta una nueva vida en nosotros. Somos adoptados en la familia de Dios, pero también somos redimidos, es decir, somos comprados, somos sacados de esa condición de esclavos del pecado. Dice la Biblia: en quien tenemos redención por su sangre, es decir, el perdón de pecados según las riquezas de su gracia. No tan solamente nos redime Dios, sino que perdona nuestros pecados. Y la palabra perdonar ahí significa remitir. Nuestros pecados fueron remitidos a Cristo, es decir, fueron puestos a cuenta de Cristo. Y a causa de que fueron puestos a cuenta de Cristo, es posible para nosotros recibir la justicia o la justificación que viene por medio de Cristo. Dice la Biblia: al que no conoció pecado, por nosotros lo hizo pecado, para que nosotros fuésemos hechos justicia de Dios en él. Esto quiere decir que Dios puso nuestros pecados en Cristo, y ahora a causa de eso, Dios puede poner la justicia de Cristo en nosotros. Dios exige que para que un pecador, una persona, sea aceptable en su presencia, tiene que exhibir una justicia exactamente igual a la justicia de Cristo. Y esa justicia es puesta en nosotros, es imputada, es colocada en nosotros, es decir, es puesta a nuestra cuenta por fe en la persona y la obra de Cristo. Y es por eso que el apóstol Pablo también escribe en su carta a los Romanos, capítulo 5, justificados pues por la fe, tenemos paz para con Dios por medio de nuestro Señor Jesucristo, por quien también tenemos entrada por la fe a esta gracia en la cual estamos firmes y nos gloriamos en la esperanza. esperanza de la gloria de Dios. Y no solo esto, sino que también nos gloriamos en las tribulaciones, sabiendo que la tribulación produce paciencia, y la paciencia prueba, y la prueba esperanza, y la esperanza no avergüenza, porque el amor de Dios ha sido derramado en nuestros corazones por el Espíritu Santo que nos ha sido dado. Pero además de eso, nuestra situación es transformada, es cambiada de un estado de enemistad a un estado de amistad. Y esto es lo que en la Biblia se llama reconciliación. Somos reconciliados con Dios a causa de lo que Cristo ha hecho por nosotros. Dice la Escritura, porque el amor de Cristo nos constriñe, pensando esto, que si uno murió por todos, luego todos murieron. Y por todos murió, para que los que viven ya no vivan para sí, sino para aquel que murió y resucitó por ellos. De manera que nosotros de aquí en adelante a nadie conocemos según la carne. Y aun si a Cristo conocimos según la carne, ya no le conocemos así. De modo que si alguno está en Cristo, nueva criatura es. Las cosas viejas pasaron, he aquí todas son hechas nuevas. Y todo esto proviene de Dios, quien nos reconcilió consigo mismo por Cristo y nos dio el ministerio de la reconciliación, que Dios estaba en Cristo reconciliando al mundo consigo, no tomándoles en cuenta a los hombres sus pecados, y nos encargó a nosotros la palabra de la reconciliación. De modo que la muerte de Cristo en la cruz del Calvario ha hecho posible la reconciliación. La persona que recibe a Cristo como Salvador es reconciliada con Dios, es decir, esa situación de enemistad que tenía con Dios ahora es cambiada por una situación de amistad. Y también añade el apóstol Pablo en Colosenses capítulo 1, versículos 20 y 21, y por medio de él, es decir, de Cristo, reconciliar consigo todas las cosas, así las que están en la tierra como las que están en los cielos, haciendo la paz mediante la sangre de la cruz, es decir, mediante la muerte de Cristo. Y a vosotros también, que erais en otro tiempo extraños y enemigos en vuestra carne, haciendo malas obras, ahora os ha reconciliado. De modo que Dios nos regenera por fe en Cristo Jesús, es decir, nos da una nueva vida. Dios perdona nuestros pecados por fe en Cristo. Dios nos declara aceptables delante de su presencia, nos justifica, nos declara justos, nos reconcilia consigo mismo por medio de la obra de Cristo, nos coloca, nos pone en su familia mediante lo que se llama la adopción de hijos, y además de eso, inscribe nuestros nombres en el libro de la vida. En el libro de la vida, en el registro de Dios, el nombre de todo aquel que recibe a Cristo como Salvador está inscrito, de modo que hay una certeza absoluta de la obra de Dios. Pero además de eso, Dios pone en nuestros corazones su Espíritu. Dice el apóstol Pablo a los Efesios, en él también vosotros, habiendo oído la palabra de verdad, el evangelio de vuestra salvación, habiendo creído en él, fuisteis sellados por el Espíritu Santo de la promesa, que es las arras de nuestra herencia, hasta la redención de la posesión adquirida para alabanza de su gloria. Todo esto Dios hace por fe en la persona de Cristo Jesús.
1: ¿Qué es la condenación, doctor Carballosa? ¿Es aniquilación o es destrucción?
0: No, la condenación en realidad es el hecho de que el hombre... La Biblia enseña que el hombre es pecador y que no puede salvarse a sí mismo. La Biblia enseña que el hombre está muerto en delitos y pecados.
1: La condenación en realidad es el hecho de que el hombre que no se ha relacionado propiamente con Dios mediante la persona de Cristo, tendrá la desdicha de pasar toda la eternidad separado de Dios. El hombre fue creado para la gloria de Dios, y el hombre fue creado con la capacidad de tener comunión con Dios. Dios es la fuente de la vida. Él es el creador de la vida, es el autor de la vida. La vida está en Él. Sin Él no hay vida. Y el Señor Jesucristo, hablando de esto, dijo, y esta es la condenación, que la luz vino al mundo y los hombres amaron más las tinieblas que la luz, porque sus obras eran malas, porque todo aquel que hace lo malo aborrece la luz y no viene a la luz para que sus obras no sean redargüidas. De modo que condenación no tiene que ver con aniquilación, no tiene que ver con el cese de la vida. La palabra muerte no significa cese de la vida o cese de la existencia, sino significa vivir separado de Dios. Pablo, cuando escribe a los Efesios, dice, vosotros estabais muertos en vuestros delitos y pecados. Es decir, estaban muertos espiritualmente, a pesar de que tenían actividades en esta vida, comían, trabajaban, dormían, tenían hijos, etcétera, pero estaban espiritualmente muertos porque no estaban relacionados con Dios. Y cuando una persona parte de este mundo a la eternidad sin Dios, sin Cristo, sin esperanza, sin haber recibido a Cristo como Salvador, lo que le espera es una eternidad de condenación, de muerte, es decir, de separación eterna del Dios eterno, quien es la vida. Jesucristo dijo, pero esta es la vida eterna, que te conozcan a ti, al solo Dios verdadero, y a Jesucristo al cual has enviado. De modo que esa es la condenación.
2: ¿Y qué de las personas que nunca han oído de Dios y nunca han oído de su plan de salvación? ¿También están condenadas estas personas?
1: Bueno, la Biblia es bastante específica en esto. La Biblia dice que todo ser humano, no importa dónde viva, nace en condenación. Ahora, muchas veces este asunto es exagerado y se piensa que los paganos son los africanos que han vivido en la oscuridad, en las tinieblas, los indígenas del Amazonas, de Sudamérica, pero en realidad no debemos de olvidar primeramente que muchos de esos africanos oyeron el Evangelio antes que los blancos europeos. Un eunuco etíope fue evangelizado por Felipe. La reina de Etiopía fue a visitar a Salomón, se habla, y Simón el Cireneo llevó la cruz de Cristo. Todos estos hombres, personas, eran africanas. Y hoy mismo, en este momento, hay muchos más de esas gentes cristianos que conocen la palabra de Dios que posiblemente en muchas de las naciones civilizadas de Europa.
2: ¿Sería posible salvarse viviendo una vida humana, buena, intachable?
1: La Biblia dice muy específicamente en Isaías 64:6 que nuestras justicias son como trapos de inmundicia delante de Dios. Es decir, aún lo bueno que podamos hacer es inaceptable a Dios para agradarle, para hacernos merecedores del favor de Dios, porque es producto de un corazón, es producto de una vida que ha sido radicalmente afectada por el pecado. De modo que solamente podemos venir a Dios por medio de Cristo. Jesús dijo, yo soy el camino, la verdad y la vida. Nadie viene al Padre si no es por mí. De modo que, para ser salvos, solo la persona de Cristo, la obra de Cristo. Dice Jesús, dice la palabra, por gracia sois salvos por medio de la fe, y esto no es de vosotros, es un regalo de Dios, no por obras, para que nadie se gloríe. Si el hombre pudiese salvarse a sí mismo por obras, tendría de qué gloriarse. Una de las preguntas que el hombre se ha hecho muchas veces, y una pregunta que fue hecha por el mismo Señor, es ¿quién es Jesucristo? ¿Quién es? Algunos han opinado que Jesús fue un gran hombre, que fue un gran maestro, que fue un profeta,
0: Algunos han dicho que fue el mejor de los hombres, que fue una especie de revolucionario, y algunos movimientos sociales y políticos pretenden usar al Señor Jesucristo como modelo, tal vez como héroe de lo que ellos creen. Pero para saber quién es Jesucristo tenemos que venir a la palabra de Dios, tenemos que venir a la Biblia. En una ocasión el Señor Jesús preguntó a sus discípulos, ¿quién dicen los hombres que es el Hijo del Hombre? En el capítulo 16 del Evangelio según San Mateo. Y los discípulos dijeron, unos dicen que Juan el Bautista, otro Elías y otros Jeremías o alguno de los profetas. Él les dijo, ¿y vosotros quién decís que soy yo? Respondiendo Simón Pedro dijo, tú eres el Cristo, el Hijo del Dios viviente. Y esta declaración representa el tenor básico de las Escrituras. La Biblia presenta a Jesucristo como Dios manifestado en la carne. Jesucristo era Dios quien asumió para sí, tomó para sí, naturaleza humana, es decir, todas las características del hombre, con la excepción del pecado. Jesús sufrió, tuvo hambre, tuvo sed, murió. Es decir, manifestó aquellas cosas que ocurren generalmente al hombre. En el capítulo 1 del Evangelio según San Juan se nos dice, en el principio era el Verbo, y el Verbo era con Dios, y el Verbo era Dios. Todas las cosas por él fueron hechas, y sin él nada de lo que es hecho fue hecho. En él estaba la vida, y la vida era la luz de los hombres. De modo que Jesucristo tuvo existencia, como Dios que es, en la eternidad, con el Padre, antes de venir a este mundo. El apóstol Pablo, en el capítulo 2 de su epístola a los Filipenses, dice, haya pues en vosotros este sentir que hubo también en Cristo Jesús, el cual siendo en forma de Dios, es decir, existiendo con todas las características, todos los ingredientes, todas aquellas cosas que Dios posee y es, aquel que existió, que vivió en esa forma, no tuvo por usurpación ser igual a Dios, no lo consideró, no lo estimó el ser igual a Dios como cosa que aferrarse, sino que se despojó a sí mismo, tomando forma de siervo, hecho semejante a los hombres y estando en la condición de hombre, se humilló a sí mismo, haciéndose obediente hasta la muerte y muerte de cruz. El hecho de que Jesús se despojó a sí mismo significa que el Señor renunció de manera temporal al uso de sus atributos. Cuando Jesús vino a la tierra, cuando Dios vino a la tierra en la persona de Cristo, el Señor Jesucristo vino a ser humillado, vino a sufrir, vino a dar su vida por los pecados del mundo. Y en esa condición su gloria fue velada, fue cubierta. El Señor renunció al uso de sus atributos, pero esa renuncia fue de manera temporal, durante el período de sus sufrimientos aquí en la tierra, durante el período de su humillación. Jesucristo demostró que Él era Dios por las cosas que dijo y por las cosas que hizo. En el Evangelio según San Juan, por ejemplo, dice el Señor en el capítulo 6 y versículo 35, yo soy el pan de vida, el que a mí viene no tendrá hambre, el que en mí cree no tendrá sed jamás. Y esa declaración es una que sólo Dios es capaz de hacerla. En el capítulo 8 Jesús dijo, capítulo 8 de Juan y versículo 12, yo soy la luz del mundo, el que me sigue no andará en tinieblas, sino que tendrá la luz de la vida. Y en el mismo Evangelio según San Juan, capítulo 10 y versículo 9, Jesús proclamó, yo soy la puerta, el que por mí entrare será salvo, y entrará y saldrá y hallará pastos. Y más adelante dice, yo soy el buen pastor su vida da por las ovejas. Frente a la tumba de Lázaro Jesús exclamó, yo soy la resurrección y la vida, el que cree en mí, aunque esté muerto, vivirá. Y en el capítulo 14 y versículo 6 del Evangelio de Juan, el Señor Jesús dijo, yo soy el camino y la verdad y la vida, nadie viene al Padre si no es por mí. Todas estas afirmaciones estaban encaminadas a demostrar el hecho de que Jesucristo es Dios manifestado en la carne, también por las cosas que hizo, por sus milagros, sanó a los leprosos, hizo ver a los ciegos, hizo oír a los sordos, hizo andar a los paralíticos, resucitó a los muertos, multiplicó los panes y los peces para alimentar la multitud, anduvo sobre las aguas y por último se levantó glorioso de entre los muertos. Es decir, Jesucristo murió y resucitó, y esa resurrección es una prueba contundente de su deidad. Los judíos que conocían el lenguaje, el vocabulario en el que el Señor Jesucristo les hablaba, comprendieron que Jesús pretendía enseñar y demostrar que Él era Dios, porque en verdad lo era. Dice en el capítulo 5 del Evangelio según San Juan, después que el Señor realizó un milagro, el milagro de sanar a un paralítico, y los líderes de Israel interrogaron al Señor tocante aquel milagro, Jesús les respondió, mi Padre hasta ahora trabaja y yo trabajo. Y dice la Escritura en Juan 5:18, por esto los judíos aún más procuraban matarle, porque no sólo quebrantaba el día de reposo, sino que también decía que Dios era su propio Padre, haciéndose igual a Dios. De modo que los israelitas reconocieron que cuando Jesús se proclamaba y decía que era Hijo de Dios, que eso significaba que el Señor se estaba haciendo igual a Dios. En el capítulo 10 del Evangelio según San Juan y en el versículo 30 Jesús dice, yo y el Padre uno somos. Entonces los judíos volvieron a tomar piedras para apedrearle. Jesús les respondió, muchas buenas obras he mostrado de mi Padre, ¿por cuál de ellas me apedreáis? Le respondieron los judíos diciendo, por buena obra no te apedreamos, sino por la blasfemia, porque tú siendo hombre te haces Dios. De modo que los israelitas reconocieron que Jesús estaba proclamando el hecho de que Él era Dios, y es a causa de ese hecho que le llevaron a la cruz. En el capítulo 19 y versículo 7 del Evangelio según San Juan, los judíos le respondieron, nosotros tenemos una ley y según nuestra ley debe morir porque se hizo a sí mismo Hijo de Dios. La expresión Hijo de Dios es un título de deidad. Jesús es el Hijo del Dios eterno, y por ser el Hijo del Dios eterno, Él es Dios. Dios es el Padre eterno, y el Hijo del Padre eterno es tan eterno como el Padre, de modo que es Dios también. En Isaías capítulo 9 y versículo 6, donde se nos habla de la venida del Mesías al mundo, dice, porque un niño nos es nacido, hijo nos es dado, y el principado estará sobre su hombro,
1: y llamaráse su nombre Admirable, Consejero, Dios Fuerte, Padre Eterno, Príncipe de Paz. De modo que el Señor Jesucristo es Príncipe de Paz y es Padre Eterno, es decir, Padre de la Eternidad. En Miqueas capítulo 5 y versículo 2, donde se anuncia también la venida del Mesías al mundo, dice allí, pero tú, Belén, Efrata, pequeña para estar entre las familias de Judá, de ti me saldrá el que será Señor en Israel, y sus salidas son desde el principio, desde los días de la eternidad. De modo que este Cristo, este Señor, Jesús, es eterno. Él tiene todos los atributos que el Padre tiene. Él es omnipresente, como el Padre es omnipresente. Es omnisciente, como el Padre es omnisciente. Él tiene poder porque Él es creador de todas las cosas. Y tuvo poder para morir en una cruz y después de ser sepultado y estar en una tumba al tercer día, resucitar de entre los muertos como prueba de su deidad. El apóstol Pablo enfatiza también esa deidad de Cristo en su epístola a los Colosenses, cuando dice que Jesús es, capítulo 1, versículo 15, la imagen del Dios invisible, es decir, la representación expresa del Dios invisible, el primogénito de toda creación, y ahí no significa que Jesús fuese el primer ser creado, sino que Él es el jefe, Él es el cabeza, Él es el gobernador, el regidor, Él precede a toda la creación. Y añade el apóstol en el versículo siguiente, porque en Él fueron creadas todas las cosas. Es decir, Él concibió, pensó la creación. En Él fueron creadas todas las cosas, las que hay en los cielos, las que hay en la tierra, visibles e invisibles, sean tronos, sean dominios, sean principados, sean potestades, todo fue creado por medio de Él y para Él, y Él es antes de todas las cosas, y todas las cosas en Él subsisten. De modo que como creador de todas las cosas, Él es antes de todas las cosas. Y es este Cristo, este Dios eterno manifestado en la carne, la segunda persona de la Trinidad, quien vino a este mundo para morir en una cruz, dando su vida como sacrificio por los pecados de la humanidad, sacrificios por los pecados del hombre. Cristo, porque es Dios, nos puede salvar y nos puede salvar eternamente. Porque es Dios, su sacrificio satisface total, plena y absolutamente todas las demandas de la justicia y de la santidad de Dios. Y el apóstol Juan reconoce esa condición de Jesucristo de ser Dios, cuando dice en el capítulo 5, sabemos que somos de Dios y el mundo entero está bajo el maligno, pero sabemos que el Hijo de Dios ha venido y nos ha dado entendimiento para conocer al que es verdadero, y estamos en el verdadero, en su Hijo Jesucristo. Este es el verdadero Dios y la vida eterna. Ese Jesucristo es el verdadero Dios, y como verdadero Dios que es, puede darnos vida eterna, porque sólo Dios puede salvar, sólo Dios puede librar al hombre. Dice la Escritura que la salvación es de Dios, la salvación es de Jehová. Sólo Dios puede salvar al pecador, y ese Cristo que salva, ese Cristo que da vida, ese Cristo es Dios, y todo aquel que cree en Él tiene esa vida que Dios promete dar.
2: Doctor Carballosa, si Jesucristo fue verdadero hombre, ¿cómo pudo haber sido librado de la contaminación del pecado?
1: una pregunta muy importante y tiene una lógica. Todo ser humano que nace en este mundo nace contaminado por el pecado, pero el caso del Señor Jesucristo, el nacimiento del Señor Jesucristo, fue un nacimiento milagroso. Dice la Escritura en el Evangelio según San Lucas que el Señor Jesucristo fue concebido por obra y gracia del Espíritu Santo. Y esto es un gran misterio. En otras palabras, en el nacimiento del Señor Jesucristo intervino un milagro de Dios. Para usar un lenguaje un poco más descriptivo, el Espíritu Santo, es decir, Dios mismo, formó en el vientre de María, podemos decir en el útero de María, el embrión, el feto del cual nació el Señor Jesucristo. Fue un milagro absoluto. De modo que en el Señor Jesucristo no había nada que pudiese relacionarlo directamente ni contaminarlo por el pecado. Tenemos que pensar de este modo. Jesucristo era y es una persona divina. Y esa persona divina manifestaba por medio de su naturaleza divina todos los atributos de su deidad. Y esa persona divina tomó para sí, asumió para sí naturaleza humana, es decir, las características de la humanidad. Él fue hecho semejante a los hombres, con la excepción plena y absoluta de la ausencia total de pecado. En él no había pecado de ninguna clase.
2: ¿Pudo Jesucristo haber pecado mientras estaba en la vida?
1: Imposible, imposible. Dios no puede ser tentado por el pecado. En otras palabras, Dios no puede sentirse instado a pecar. Y dice la Escritura en Hebreos 13:8 que Jesucristo es el mismo, ayer, hoy y por los siglos. De modo que si pensamos en Cristo hoy y nos preguntamos, ¿podría Jesucristo pecar ahora? La respuesta sería un rotundo no. Pues muy bien, si Jesucristo no puede pecar ahora, tampoco pudo haber pecado mientras estuvo aquí en la tierra, porque Él es el mismo ayer, hoy y por los siglos. Tenemos que distinguir entre esto. Algunas personas piensan que Jesucristo pudo no pecar, pero no es así. Jesucristo no pudo pecar. No es que pudo no haber pecado, sino que no podía pecar. Él es impecable. Nunca hubo en Él ningún deseo, ninguna tentación a pecar.
2: Bueno, Jesucristo murió ya hace 2000 años. ¿Cómo es posible que su sacrificio sea eficaz para nosotros hoy?
1: Porque el sacrificio de Cristo satisfizo total, plena y absolutamente todas las demandas de la justicia y de la santidad de Dios. Podemos decir con absoluta certeza, Dios el Padre quedó absolutamente satisfecho con el sacrificio que Jesucristo realizó en la cruz del Calvario. La redención obrada por Cristo nos compró de nuestros pecados. La reconciliación obrada por Cristo nos relaciona con Dios. Y la propiciación obrada por Cristo, realizada por Cristo, satisfizo a Dios. Dios quedó totalmente complacido, satisfecho con la obra que Jesucristo hizo. Y esto otra vez nos hace expresar una gratitud profunda y sincera de lo más hondo de nuestro corazón a Dios por habernos amado de tal manera que dio a su Hijo en propiciación, en sacrificio por nuestros pecados.

Bueno, muy bien. Como les mencioné, estamos comenzando hoy un nuevo estudio en el capítulo 6 de Efesios, así que le invito a abrir sus Biblias a Efesios capítulo 6, donde nos encontramos en una nueva sección de la epístola, del libro, versículos del 10 al 20, que pudiéramos tal vez titular Enfrentándonos al adversario. Sería un posible título. Tema que nos tomará unas semanas para cubrir. Hay mucho que aprender, mucho que aplicar en este pasaje. Además, bueno, muy bien. Como les mencioné, estamos comenzando hoy un nuevo estudio en el capítulo 6 de Efesios, así que le invito a abrir sus Biblias a Efesios capítulo 6, donde nos encontramos en una nueva sección de la epístola, del libro, versículos del 10 al 20, que pudiéramos tal vez titular Enfrentándonos al adversario. Sería un posible título. Tema que nos tomará unas semanas para cubrir. Hay mucho que aprender, mucho que aplicar en este pasaje. Además está decir que este pasaje es crucial, es vital para la vida de un creyente, y no podemos ser ignorantes de lo que Pablo enseña acá. Nuestra salud depende de eso. Y creo que entender este pasaje es muy, muy importante. No puedo enfatizarlo lo suficiente. Vamos a empezar leyendo los versículos del 10 al 13, el día de hoy, introduciéndonos al tema de esta mañana. Efesios 6, versículos 10 al 13, dice así: Por lo demás, o finalmente, hermanos míos, fortaleceos en el Señor y en el poder de su fuerza, vestíos de toda la armadura de Dios para que podáis estar firmes contra las acechanzas del diablo. Porque no tenemos lucha contra sangre y carne, sino contra principados, contra potestades, contra los gobernadores de las tinieblas de este siglo, contra huestes espirituales de maldad en las regiones celestes. Por tanto, tomad toda la armadura de Dios para que podáis resistir en el día malo y, habiendo acabado todo, estar firmes. Esta es la exhortación de Pablo que queremos considerar comenzando hoy. Entender la guerra espiritual es tan importante y debemos entender cómo el enemigo nos ataca. Debemos entender lo que Dios nos enseña en cuanto a nuestra armadura y cómo nos defendemos de ese ataque que Él ha provisto, y por lo tanto estar firmes. Esa es la meta de la lucha, esa es la meta de la batalla para nosotros, estar firmes. No vamos a atacar al enemigo si no nos mantenemos en una postura de resistencia y firmeza, que es lo que vemos y notamos en este pasaje. Estamos en una guerra espiritual con el principal del universo fuera del Señor. El lucero de la mañana, el perverso, el malvado, el dragón y una serie de títulos que se le dan a nuestro adversario, león rugiente, que nos hace ver el deseo y propósito de este personaje de tratar de destruir, tratar de devorar. No podemos pretender luchar con este personaje y esta fuerza tan terrible sin armas particulares, sin armas espirituales. Es una guerra espiritual que no podemos ver, por eso Pablo dice no es contra sangre ni carne, sino contra lo invisible, huestes espirituales de maldad, comenzando con el diablo y todas sus huestes en las regiones celestiales. Por tanto, dice Pablo, tomad la armadura. Es la única esperanza que tenemos de poder enfrentarnos, defendernos y que el Señor nos dé triunfo en el día que estamos luchando. Dice, resistir en el día malo, que cada día con el diablo es un día malo. Hay días de mayor ataque, hay días de no tanto ataque, pero el día en la lucha contra el Satanás siempre es un día malo. Y Dios Pablo aquí nos insta a tener puesta la armadura para poder estar firmes cuando somos atacados.
Sí, sin estas armas no podemos pretender nada. Somos pan comido, por decirlo así, para el enemigo. Es imposible. Es un enemigo, como estaremos observando, formidable. Fuera de Dios es el personaje más fuerte en el universo. Así que, estoy hablando del Señor, Dios, Padre, Hijo, Espíritu Santo. Entonces, vamos a comenzar este estudio el día de hoy y espero que sea de mucho provecho. Yo anticipo que el Señor nos va a enseñar, nos va a instruir. Hay muchas personas que vienen de lugares, contextos donde no han sido enseñados sobre la guerra espiritual o lo que se les ha enseñado es algo chueco, algo, usando un coloquio muy mexicano, chafa, doctrina chafa, y vienen con ideas chafas. Y particularmente en la lucha espiritual. Mucha gente piensa que la lucha del diablo, esas cosas como si fuera un cuento, y no lo toman en serio. Este es algo muy serio. Entonces les voy a pedir que junto con la disposición a desear aprender, oremos. Oremos que el Señor nos proteja, oremos que el Señor proteja a su servidor que está preparando material y el diablo no quiere que esto sea esparcido, sea enseñado, porque en la medida que nos mantiene ignorantes, mejor para él. Porque lo único que lo va a derrotar es el Señor Jesucristo y su palabra. Por eso es importante que la estudiemos y nos dediquemos a eso en estas semanas que vienen. Tal vez a modo de principio quisiera establecer esto. Un cristiano, un creyente, solo puede vivir y experimentar victoria, victoria espiritual, en dependencia de la fortaleza de Dios. La única manera de ser fuertes es siendo fuertes en el Señor, en Él, en su poder, el poder de su fuerza. Entonces, la guerra espiritual es una verdad bíblica que no se puede eludir. Es una realidad, lo enseña la Escritura una y otra vez. Si somos cristianos, nos encontramos en conflicto espiritual, real y sin tregua. Nos demos cuenta o no nos demos cuenta, estamos en guerra. Y el libro de Efesios culmina justamente con esta importantísima doctrina e instrucción sobre la guerra espiritual. Y quiero que simplemente repasemos y rápidamente repasemos un poquito del contexto de la epístola. Ustedes recuerdan que Pablo, lo hemos dicho varias veces, se dirige aquí a los santos. Capítulo 1, versículo 1 de Efesios dice, Pablo, apóstol de Jesucristo, a los santos que están en Éfeso. Por supuesto, los santos es una referencia a los creyentes, a los redimidos, a la iglesia de Cristo que se encuentra en Éfeso. Pero por aplicación es una epístola que se dirige a todos los santos, todos los creyentes, en cualquier época de la historia del cristianismo, la historia de la iglesia, y por aplicación entonces esto tiene mucho que ver con nosotros, que somos los santos, no en Éfeso, tal vez en Los Ángeles, pero particularmente aquí en Sun Valley, no sé si es Panorama City o Sun Valley, una de las dos, pero aquí estamos, los santos reunidos aquí. Así que tomemos estas palabras del apóstol muy en serio. Quiero que lo hagamos así. Los primeros tres capítulos de la epístola, Pablo nos habla de los santos. ¿Quiénes son los santos y cómo llegaron a ser santos? Y esto es una epístola singular y una epístola muy clave para entender lo que es un redimido, un verdadero cristiano. Y nos dice el capítulo 2 de Efesios, que conocemos hasta de memoria, por gracia habéis sido salvados por medio de la fe. Está hablando de los santos, nosotros. No por obras para que ninguno se gloríe, sino que fuimos salvados para buenas obras, no por obras, sino para buenas obras en Cristo Jesús. Y en el versículo 10 del capítulo 2, nos dice Pablo que esos santos, esa congregación de los santos, somos hechura de Dios. Dice ahí, porque somos hechura suya, creados en Cristo Jesús para buenas obras. Dios las preparó de antemano para que anduviéramos
en ellas. La salvación, el llegar a ser santo, no depende de nosotros y nuestras virtudes, nuestra habilidad intelectual, sino que es obra de Dios. Y por lo tanto, Pablo exalta esa realidad y debemos siempre tener eso presente. Y porque somos hechura de Dios, obra de Dios, obra maestra de Dios, es que estamos siendo acosados por el enemigo de Dios, que es el mismo diablo, junto con sus huestes espirituales. Notan ustedes que en la lectura de Job vemos que el diablo no es omnipresente. El diablo no es Dios. El diablo no puede ver todo a la misma vez. El diablo lleva a cabo su obra funesta, maquiavélica, a través de sus hordas, a través de demonios, a través de estas fuerzas espirituales de maldad en las regiones celestes. El diablo es el jefe, digamos, el principal, pero el diablo no es omnipresente. El diablo, vemos ahí en la historia de Job, que le pregunta al Señor, ¿de dónde vienes? De rondar la tierra, de aquí para allá. O sea, el diablo se mueve, se mueve en diferentes contextos, direcciones, y siempre tratando de destruir la obra de Dios, pero no es omnipresente y no es omnisciente tampoco. Eso que es un dato que debemos siempre recordar. Entonces, ¿por qué es que somos atacados y acosados y tenemos esta lucha continua con el diablo y sus huestes? Porque somos obra de Dios. Y el objetivo principal del diablo es destruir lo que Dios hace. Desde el inicio del capítulo 3 de Génesis, el propósito del diablo fue torcer, destruir, tergiversar la obra de Dios y crearlo por medio de mentiras. Destruir lo que Dios ha hecho. Y obviamente nosotros somos obra maestra de Dios, hechura de Dios en Cristo Jesús. Y lo que más quiere el diablo es destruir a los creyentes verdaderos. Entonces eso es lo que estamos notando en este pasaje que vamos a considerar a través de varias semanas. Estoy contento de poder cubrir este material, aunque como ustedes pueden esperar, cuando estamos hablando de este tipo de información bíblica, el diablo va a tratar de hacer lo imposible para que esto no se enseñe, o si se enseñe mal, o afecte nuestras mentes, nuestra manera de pensar, y no prestemos atención y nos distraigamos, lo que sea. El diablo anda como león rugiente, como veremos, y trata de destruir, trata de devorar. Ahora, ustedes recuerdan que en esta epístola, regresamos a esta epístola, y en los capítulos 3, primeros 3 contienen la definición de lo que es un santo genuino. Los capítulos que siguen describen cómo ese cristiano genuino, ese santo, debe vivir, o sea, la conducta práctica de un creyente. Comienza, ustedes recuerdan, el capítulo 4, versículo 1, con esta declaración del apóstol Pablo: yo pues, preso en el Señor, os ruego que andéis como es digno, o de una manera digna, de la vocación o del llamamiento con que habéis sido llamados. Los santos deben vivir de una manera distinta, es lo que notamos acá. Por eso la lucha. No somos lo que éramos, hemos sido transferidos, lo veremos en un ratito, del reino de las tinieblas, del mismo reino de Satanás, al reino de su amado Hijo. No somos lo que éramos. El diablo trata de hacernos vivir como antes, pero ya no somos eso. Entonces, por eso Pablo exhorta de esta manera la vocación con que fuisteis llamados. Andad de una manera digna. ¿Qué es esta vocación? ¿Qué es ese andar de un santo verdadero de una manera digna? Bueno, estudiamos, por ejemplo, que somos llamados a vivir en humildad y en unidad, no en la vanidad de nuestra mente, dice Pablo, como antes lo hacíamos. Fuimos llamados o revestidos del nuevo hombre, un nuevo hombre, y debemos abandonar las características del viejo hombre. Fuimos llamados a andar en amor y no en impureza, en los deseos de la carne, como lo hacíamos antes. Fuimos llamados a ser sabios y no andar neciamente, capítulo 5, versículo 15 en adelante.
fuimos llamados a ser llenos del Espíritu y no ser controlados por, en el caso de Pablo, dice el vino, podría ser cualquier bebida alcohólica, cualquier sustancia que nos haga esclavos. Fuimos llamados a vivir, ser controlados por el Espíritu Santo. Fuimos llamados a someternos unos a otros en todo tipo de relación, comenzando en la relación matrimonial, esposas con esposos y esposos también. La relación familiar, hijos con padres, y también hablamos de la sumisión mutua, la sumisión que debe existir dentro del contexto laboral. Entonces, si podemos resumir, andar de una manera digna de nuestro llamamiento y posición en Cristo es un llamado a la obediencia a lo que Dios revela y manda en su palabra. Obviamente.

hablo y no sabes de lo que estoy hablando, dos cosas: a lo mejor no eres hijo de Dios, o a lo mejor estás tan convencido de que tú estás bien que el diablo no te molesta tanto. Pero si somos cristianos, el diablo se va a encargar de meter púa, de hacernos caer, hacernos sentirnos derrotados, etc. Los creyentes hemos entrado en guerra con el enemigo de nuestras almas desde el momento que nos convertimos en siervos del Señor Jesucristo, esclavos del Señor Jesucristo. Ahí comenzó nuestra lucha, desde ese momento. Pedro nos habla de esa realidad cuando dice en 1 Pedro 5, 8: sed sobrios y velad, porque vuestro adversario, el diablo, inmediatamente tenemos eso a nuestra atención. El diablo es un adversario. Como león rugiente anda alrededor buscando a quien devorar. Un león rugiente. ¿Qué hace un león rugiente? Ruge. Pero ¿qué es el propósito de rugir? ¿Nos va a comer el diablo? No, el propósito de rugir es amedrentar, es causar miedo, causar temor. Anda alrededor buscando a quien devorar, por supuesto, pero sabemos por la promesa del Señor Jesucristo que no va a poder devorar a una de sus ovejas. Sería imposible, es imposible. Pero por eso Pedro también dice: pero resistirles firmes en la fe. Vamos a cantar ese himno terminando. Resistirles firmes en la fe. Lo mismo que dice Pablo: resistir. El propósito de nuestra lucha es estar firme. ¿Y cómo lo hacemos? Resistiendo. ¿Cómo específicamente? Revistiéndonos de todas las piezas de la armadura que estaremos estudiando a partir del próximo domingo. Pero la idea es esta: que estamos en una posición de resistir al enemigo. No vamos a atacar al diablo. No hay ningún mandamiento en la Escritura de mandarnos como iglesia atacar al diablo y quitar demonios de secciones de la ciudad o ir y a espantar demonios de este grupo allá. Eso se practica, pero es estúpido, perdónenme que les diga, es tontera. El diablo se muere de risa de esos esfuerzos, porque no existe tal mandamiento en todo el Nuevo Testamento. Es un invento de alguien, yo no sé quién inventó eso. Pero eso de atacar zonas geográficas de la ciudad, tonteras. Bueno, me salí de poquitos de lo que tenía enfrente mío. Pero el punto es este: que nuestra postura debe ser una de defensa, resistir para estar firmes. Así que prestemos atención a ese énfasis de la instrucción bíblica. Es imposible ser cristiano y no experimentar conflicto espiritual. ¿Con quién? Con las huestes espirituales de maldad en las regiones celestes, contra el diablo y todas sus hordas. Estamos en guerra y con un enemigo implacable, el diablo y sus huestes, quienes continuamente estarán tramando estrategias destructivas para tratar de destruir la obra de Dios. Pablo aquí le dice artimañas o insidias, dice la Reina, la Biblia de las Américas. Nuestro enemigo es muy estratega y muy hábil, muy astuto en cómo él planea y organiza sus hordas para tratar de destruir la iglesia, a la iglesia del Señor, a los santos. Entonces, lo que vemos acá inmediatamente o sale a la luz es que estamos en una guerra espiritual donde el reino de Dios se encuentra en un lado y el reino de Cristo en el otro. Y toda la humanidad, todos los seres humanos estamos divididos en esos dos grupos. O pertenecemos al diablo, el mundo, que ya está bajo su poder y dominio, como veremos, o pertenecemos al reino de Cristo, donde Cristo reina. Y el adversario continuamente está tratando de intimidarnos, de hacernos sentir mal. Estaba escuchando un mensaje de Lloyd Jones esta semana, en cuanto a la actividad del diablo y los dos reinos que se enfrentan. Y decía Lloyd-Jones: imagínense que en nuestra congregación estemos divididos en dos grupos, aquellos que pertenecen al reino del diablo y aquellos que pertenecen al reino de Cristo. Es una ilustración nada más. Entonces, de este lado del pasillo está el mundo, de este lado del pasillo están los santos. Y el diablo está aquí.

Bueno, no piensen que le estoy diciendo a ustedes que el diablo está... Lo que estoy diciendo es esto, y decía los Jones, que el diablo está tratando continuamente de gritar, molestar, rugir e intimidar a aquellos que le pertenecían, pero ya no le pertenecen. Y el diablo no puede cruzarse de un reino al otro. El diablo no puede invadir el reino de Cristo, el reino de Dios. Imposible. Pero va a tratar de hacerlo imposible para asustarnos, para intimidarnos, para hacernos pensar cosas mentirosas que son fruto de su maquiavélica mente. Bueno, entonces la lucha es obvia. Y como dije, la humanidad está dividida en estos dos grupos. Y en un grupo como el nuestro, yo diría que un grupo bastante grande, siempre hay personas que todavía no pertenecen a la iglesia, al cuerpo de Cristo, y pertenecen todavía al gremio anterior, o sea, al mundo, porque viven como tales o no son obedientes a Cristo. Bueno, entonces, en el caso nuestro, yo diría la mayoría, no hay duda, somos de Cristo. Pero puede ser que salpicado en la audiencia venga una persona o dos que todavía no conocen a Cristo y por supuesto todavía se encuentran controlados por los valores del mundo, que es una tristeza. Pero gracias a Dios que están aquí, que están escuchando la palabra de Dios. Y nuestro deseo y oración es que usted llegue a pertenecer a los santos y que el Señor toque su vida, su mente, su corazón y le transforme. Y pase de un lado al otro, por obra de Dios, no porque usted es astuto. Bueno, como cristianos y como iglesia, nosotros también debemos esperar entonces guerra espiritual. Satanás y sus huestes están activamente haciendo estratagemas y planes para destruirnos. Pablo aquí le llama a estas estratagemas, noten, artimañas, acechanzas, insidias del diablo. Esta es una traducción de la Biblia de las Américas. Todo eso indica ser estratega en cuanto a cómo destruir. Si vamos a 2 Corintios capítulo 2, versículo 11, Pablo utiliza otra palabra ahí que básicamente dice lo mismo. Debemos estar preparados viviendo en este mundo para tener cuidado. Pablo dice, para que Satanás no gane ventaja alguna sobre nosotros, pues no ignoramos sus maquinaciones. Esa es otra descripción de la estrategia del enemigo. Maquinaciones, buscando de alguna manera hacer tropezar, engañar, destruir. Y así comenzó la cosa. Estaremos hablando de eso justamente cuando lleguemos al lienzo o el cinturón de la verdad. Qué preciosa instrucción es esa. ¿Cómo comenzó todo esto? Con la caída. ¿Y cómo comenzó la caída? Con una mentira. Cometer púa, cometer dudas. Y de ahí sabemos el resto de la historia. Bueno, así fue el comienzo del diablo y él no ha cambiado su estrategia. Su estratagema es la misma. Siempre la misma. Entonces estamos enfrentándonos a esta situación hoy. Lo mismo. Esta es una realidad para todo creyente. Estamos en pie de guerra y estamos en guerra. Y como dije, en la medida que crecemos en el conocimiento del Señor y nos acercamos a Él más, más intensa va a ser la lucha. Ahora, como dije, estamos aquí divididos entre el mundo y el reino de Cristo. ¿Cómo comenzó este mundo? Bueno, nos dice la palabra de Dios en Génesis capítulo 1, versículo 31, que Dios creó el mundo, todo lo que hay, todo lo que existe. Y por supuesto nos dice ahí que Dios vio el mundo creado y era bueno sobremanera, capítulo 1 de Génesis, versículo 31. Perfecto, era un mundo perfecto, no había ningún problema. Pero de repente pasamos la vista al capítulo 3 de Génesis y ahí nos encontramos con algo cósmico que sucede. La caída. El diablo entra en la experiencia humana. Y por supuesto, junto con la experiencia de engaño, cuando cayó Eva y Adán, arrastraron con ellos a todo ser humano.
¿Quién era el diablo? No vamos a tomar mucho tiempo en hablar de esto, pero el diablo era un ángel perfecto, como el resto de la creación. Pero hubo una revolución, por decirlo así, cósmica en el universo, donde el diablo cae y una gran hueste de ángeles le siguen. Y ese diablo determinó ser como Dios, se quiso hacer igual a Dios, tan poderoso como Dios, no lo logró, pero a partir de esa caída vio el diablo que la creación suprema y el ser supremo de toda la creación en la tierra era el ser humano, y el diablo entonces se puso en campaña para destruir lo que Dios había creado, el ser humano. Y lo ha logrado en el sentido de que toda la raza humana está bajo condenación, pero gracias a Dios que el Señor tiene sus santos que Él ha escogido y redimido de esta raza. Bueno, el mundo comenzó perfecto. Entra la caída y el mundo comenzó cuesta abajo. Por eso estamos como estamos, capítulo 3 de Génesis, versículo 1 al 7. Y no tenemos que leer mucho sin darnos cuenta, todos nosotros y todo, que el mundo está patas arriba. Cada día peor. La mentira es verdad, la verdad es mentira, lo blanco es negro, lo negro es blanco. Todo está tergiversado, está totalmente opuesto, de cabeza, a lo que la palabra de Dios dice. Y vemos eso que cada día más y peor y peor. La verdad es y la mentira ya no existen y se les llama uno al otro. Y como consecuencia de esto, Dios interviene en la sociedad, nos dice Pablo en Romanos capítulo 1. ¿Y qué hace Dios? Ok, los entrega a su mente torcida. ¿Quieren vivir torcidamente? Entonces Dios los entrega a esa manera de pensar. Y lo vemos esto claramente revelado en el capítulo 1 de Romanos, comenzando ahí con el versículo 18. Voy a leer rápidamente, porque la ira de Dios se revela desde el cielo contra toda impiedad e injusticia de los hombres que con injusticia restringen la verdad. ¿Notaron ustedes cuántos políticos y cuántas movidas políticas y cuántas cosas suceden donde la verdad es obvia, pero esta gente restringe, aprieta y va en contra de la verdad? ¿Qué sucede entonces? Bueno, Dios les entrega esa manera de pensar. El versículo 21, por ejemplo, dice: conocían a Dios, pero no le honraron como a Dios, ni le dieron gracias, sino que se hicieron vanos en sus razonamientos y su necio corazón fue entenebrecido. Yo cuando veo todas estas noticias de cosas que suceden alrededor nuestro, en nuestra sociedad hoy, están envanecidos, están oscuros, están en oscuridad completa en sus razonamientos. Su necio corazón se ha entenebrecido. Profesando ser sabios, se vuelven necios. Y cambiaron la gloria de Dios, etc. El versículo 24, Dios los entrega a la impureza, a la lujuria de sus corazones, de modo que deshonran a sus propios cuerpos. Cambiaron la verdad de Dios por la mentira. Justamente lo que estamos viendo, observando hoy. Es lo que estamos observando en este mundo, cada día más. Había un tiempo cuando yo recordé, cuando vine a este país, que todavía existía un sentido de valor bíblico o virtud judeocristiana, valores judeocristianos, donde había respeto a la iglesia, había respeto a la Biblia, había respeto a aquellos que eran líderes dentro de la iglesia y enseñaban la Biblia, aunque no sean cristianos lo que pensaban, decían ciertas cosas. Había cierto respeto por la ley, había respeto por lo que se consideraba en consenso digno, era bueno, era justo. Hoy en día no existe tal cosa. Todo al revés. Todo perverso, todo mal. Y me acuerdo que había momentos cuando viajaba fuera del país y regresaba al país y me daba ganas de dar un beso al aeropuerto, al piso, porque regresaba a este lugar donde por lo menos había un vestigio de justicia y de temor de Dios. Se acabó.
Eso no existe. No existe. Ustedes lo pueden ver. Qué raro que no están diciendo amén, amén. Porque es lo que todo el mundo puede observar. Pero eso es la lucha. Ese es el contexto en el cual vivimos, el mundo. Y la gente del mundo está en las garras del maligno. Porque 1 Juan 5:19 nos dice que este mundo está bajo el maligno. Está controlado por el maligno. Todo el sistema económico, social, cultural de este mundo está bajo el maligno. Y la gente se encuentra ahí. Son súbditos y esclavos del maligno. Entonces, en ese contexto del mundo donde nos encontramos, existe una división radical entre lo que es el mundo y el pueblo de Dios. Y nosotros somos advenedizos, somos aquí ciudadanos del cielo, pero pasando por territorio enemigo, que es este mundo. Y es algo que estamos observando en la explicación, o por lo menos en la enseñanza de este pasaje en Efesios 6. La gente está bajo el dominio del diablo. ¿Por qué es que la gente en general no acepta el Evangelio? ¿Por qué es que rechazan el Evangelio en general? Bueno, el apóstol Pablo nos dice claramente en 2 Corintios capítulo 4, versículos 3 y 4 creo que son, el por qué esto sucede. 2 Corintios 4 dice así, versículo 3, y si todavía nuestro evangelio está cegado, está velado, perdón, para los que se pierden está velado, en los cuales el Dios de este mundo, que es otra descripción del diablo, el Dios de este mundo ha cegado el entendimiento de los incrédulos para que no vean el resplandor del evangelio. ¿Por qué la gente rechaza el evangelio? En primer lugar, están muertos en delitos y pecados, capítulo 2 de Efesios, no aman a Dios, no siguen a Dios, no creen a Dios, capítulo 3 de Romanos, no hay ni siquiera uno bueno. Y en segundo lugar, están cegados por el maligno, por el Dios de este mundo, Satanás. Entonces, esa es la razón por la cual la mayoría de la gente no acepta el Evangelio. Dios en su gracia alcanza a algunos y los salva. No por obras, para que nadie se gloríe, sino por fe. Y eso es obra de Dios, como hemos estudiado en Efesios 2. Así que si ustedes están acá y conocen al Señor Jesucristo, fue por obra suya. Somos hechura suya, somos de Él. Estamos aquí porque Él extendió esa mano, nos sacó de las tinieblas en las cuales nos encontrábamos y nos dio vida. Somos santos en un contexto enemigo, viviendo en esta, y por eso estamos en lucha. Gracias a Dios que somos libres en Cristo Jesús. Conoceréis la verdad, dijo el Señor Jesús, ¿se acuerdan? Y la verdad os hará que libres. Hemos sido liberados, trasladados, dice Pablo, Colosenses 1:13, del reino de las tinieblas, donde el diablo controla, domina y gobierna, al reino de su amado Hijo. Él nos llamó de las tinieblas. Gracias a Dios por eso. Y nosotros somos hoy de Dios. Por eso Juan, voy a estar saltando de un pasaje a otro, disculpen hermanos, normalmente no me gusta hacer eso, pero hoy es algo un poquito distinto. Creo que la niña no estaba de acuerdo con lo que digo. Bueno, está bien, seguimos. Eso, ya vamos para allá. Juan, 1 Juan 5, dice, sabemos, dice Juan, sabemos que somos de Dios. Y todo el mundo, sin embargo, yace bajo el dominio, las garras del maligno. Pero nosotros hemos sido liberados. Entre tanto, el mundo en el cual vivimos y donde el diablo gobierna y domina, está en guerra con nosotros, los creyentes, aquellos que pertenecen a Dios, obviamente. Pero hemos sido liberados, pertenecemos a Dios, somos de Dios, dice Juan. Pero mientras estemos aquí, dominados por el diablo, este mundo dominado por el diablo y sus huestes, nos encontramos en esta guerra continua. Es algo que debemos recordar. Una guerra continua, es una guerra espiritual con el adversario de nuestras almas, el enemigo de nuestras almas.
Luchamos, es una realidad continua. El adversario anda como león rugiente en este mundo buscando a quien devorar. Pero aquí estamos nosotros. ¿Qué pasa con nosotros? Hemos sido liberados por un lado, sabemos eso, pero aún luchando con el diablo. Es una situación que uno a veces se pregunta, bueno, si he sido liberado por Cristo Jesús, ¿por qué estoy todavía luchando? Bueno, porque el diablo es enemigo de todo aquello que Dios ha hecho. La iglesia es su obra. Por lo tanto, el diablo está en contra de sus santos. Y esa es la razón por la cual luchamos. Luchamos con el diablo. Noten esa declaración en 1 Juan 5, 18. Dice lo siguiente, no sé si les ha llamado la atención esto, pero si leen rápido a veces no nos damos cuenta. Sabemos que todo aquel que ha nacido de Dios no peca. Es un presente indicativo. No está pecando, no es su hábito estar pecando. Pero aquel que nació de Dios, muy posible sea una referencia al Señor Jesucristo, aquel que ha nacido de Dios, el maligno, aquel que nació de Dios lo guarda y el maligno no le toca. Noten eso, como Juan nos describe a nosotros los creyentes, nos dice que el maligno no nos toca. Cuando leemos eso, no nos toca, ¿qué pensamos cuando vemos el verbo tocar? Bueno, tocar, eso es tocar. Pero obviamente cuando Juan escribió esto tenía otra idea. Juan no está hablando de tocar, que el maligno no nos toca. Está hablando de algo distinto. Juan está hablando de algo de aferrarse, agarrarse, poner las garras y el abrazo alrededor del creyente. Por ejemplo, para ayudarnos a entender eso, ese verbo, si vamos al capítulo 20 de Juan, capítulo 20 del Evangelio según San Juan, notamos que este verbo se usa en relación a María Magdalena y Jesús, quien se aparece a María Magdalena después de la resurrección. Ustedes recuerdan el relato, ahí está, María está llorando y está el Señor Jesús, de repente le dice, ¿a quién buscas? Y ella, pensando que era el hortelano, le dijo, Señor, si tú te has llevado el cuerpo, dime a dónde lo has puesto y yo me lo llevaré. O sea, María estaba triste, estaba llorando, como muchos de nosotros, sabiendo a veces que nos vamos y tenemos que pensar lo que uno deja. Se pone triste y lo primero que sale de una persona triste a veces es llorar. Y Jesús le dijo, ella se da cuenta que esa voz era reconocible. Y Jesús le dijo, María, ella volviéndose le dijo en hebreo, Raboni, ¿qué quiere decir maestro? Jesús le dijo, suéltame, es la traducción de la Reina de las Valera. Literalmente dice, no me agarres, es el mismo verbo que se utiliza para decir que el maligno no nos toca. O sea que no es simplemente tocar, es agarrar, es aferrarse, es rodear, poner presión. El maligno puede tratar de destruirnos, puede hacer ruido, puede intimidarnos, pero jamás nos va a poder tomar en sus garras y llevarnos de regreso al reino de las tinieblas sobre el cual Él reina y nosotros antes pertenecíamos. Eso no puede suceder. Por eso Juan dice, el maligno no le toca a un creyente. En ese sentido, no se aferra a él, no puede abrazarlo. Un creyente no puede caer en sus garras. Esto no puede suceder otra vez. No hay ningún pasaje que nos enseñe que un creyente verdadero que ha pasado de muerte a vida puede regresar a la muerte, puede regresar a ser parte del reino de las tinieblas. No existe tal cosa. El maligno no nos agarra como tiene agarrado al resto del mundo. Entonces, de eso está hablando Juan. El maligno no los puede agarrar, no puede capturar en sus garras, no puede destruir, pero sí nos puede atacar, sí nos puede acosar, sí puede hacer ruido, sí puede rugir e intimidarnos. No nos puede capturar y destruir, pero sí nos puede intimidar. Pero sabemos, por las palabras mismas del Señor Jesús, que sus ovejas escuchen su voz, le siguen y no perecerán jamás. Ni nadie
las arrebatará de mi mano. O sea, el mismo diablo, aunque trate, no puede arrebatar, poner sus garras alrededor de un hijo de Dios y llevarse a esa oveja. Imposible. Eso no puede ni va a suceder. Hemos sido liberados, somos de Dios. Entonces, ¿qué va a hacer el diablo? ¿Qué puede hacer el diablo? Causar miedo, tentarnos, tratar de engañarnos, causar, poner sentimientos y pensamientos que son totalmente fuera de lo que debe ser. Todos hemos experimentado esto, estamos leyendo la Biblia, por ejemplo, una mañana o la tarde, cuando sea, estamos en medio de un estudio, estamos orando, lo que sea, y de repente vienen unos pensamientos horribles y dudas y tremendas cosas. ¿Pero de dónde viene esto? Si yo ni siquiera estoy en eso, ni estoy pensando en eso. ¿De dónde viene eso? Del adversario, el león rugiente, que trata de engañar y trata de influenciar nuestra mente, nuestra manera de pensar. Viene de ahí. Entonces, no puede arrebatarnos, no puede que caigamos de nuevo bajo el dominio de su reino, pero sí nos puede molestar. No nos toca en el sentido de agarrarnos, pero sí nos puede molestar. Esa es la gran diferencia entre el poder del maligno sobre el mundo y el poder del diablo sobre nosotros. Es limitado. Es limitado. En el relato que leímos de Job, ustedes recuerdan que el maligno está ahí presente y el Señor le dice, ¿has considerado a Job? Tal vez el Señor pueda decir algo acerca de nosotros. ¿Has considerado a Manny? Manny, bueno, deja que yo le... Y va a ver si no te insulta. Job era recto, el más recto hombre que vivía en esa época, y sin embargo le echa en cara al Señor que la razón que no era desobediente es porque Dios lo había abrazado, lo había protegido. Lo mismo hace con nosotros, pero ataca. Y el Señor, noten eso, le permitió atacar a Job, pero con limitaciones. Hasta aquí y nada más. O sea, que vemos que aunque nuestro enemigo adversario es tan poderoso, ante quien no podemos pretender luchar con nuestras propias fuerzas o ideas humanas, sin embargo, sus fuerzas son limitadas. Y el Señor no le va a permitir ir más allá de lo que el mismo Dios le da permiso a hacer. Para mí eso me trae cierto sentido de tranquilidad, porque cuando nos sentimos en el medio de la lucha, y hay momentos que estamos en lucha y ataque, uno se hace la pregunta, ¿podré soportar? ¿Saben qué? El Señor no nos ha dado tentación que no sea común a los hombres, sino que con cada tentación, con cada prueba, el Señor va a proveer, ¿qué? La salida para que la podamos soportar. Y creo que la ilustración de Job nos enseña eso. Pobre Job, sufrió como nadie. Y sin embargo, al término de su libro, ustedes recuerdan el capítulo 42. Señor, te había oído, te había conocido de oídas, pero ahora, después de todas estas luchas, ahora mis ojos te ven. Y por lo tanto, me arrepiento, me postro delante de ti. Y ese es el testimonio de un verdadero hijo de Dios. Bueno, lo bueno de todo esto es que el enemigo no nos puede arrebatar. El Señor dijo eso acerca de sus ovejas. Nadie las arrebatará de mi mano. ¿Qué está sucediendo con un santo? Está bajo ataque. Con ustedes, conmigo. Nos pasa algo como le sucedió a Pedro. Ustedes recuerdan el capítulo 22 de Lucas, cuando Simón Pedro era siempre muy, no, que todos te negaren, ya, que te voy a negar yo, cuenta conmigo, yours truly, aquí está. Y dice ahí el versículo 31, Simón, Simón, mira, que Satanás os ha reclamado para zarandeados como trigo, pero yo he rogado por ti. Qué precioso es eso, ¿no? Que el Señor Jesús, quien pagó por todos nuestros pecados, ascendió a la diestra del Padre y hoy a la diestra del Padre está intercediendo por cada uno de nosotros, que Él redimió. Aquí el ejemplo es Simón. Y
Y Pedro aquí le dice, Señor, estoy dispuesto a ir contigo tanto a la cárcel como a la muerte. El Señor me imagino que lo miró, mira Pedro, antes que el gallo cante, tú me vas a negar 3 veces. O sea, sabemos que no podemos depender en nuestra astucia, en nuestra manera de enfrentar las cosas, sino depender absolutamente de la armadura que el Señor provee. Y gracias a Dios que el Señor Jesús está a la diestra del Padre hoy intercediendo por cada uno de nosotros. El diablo puede atacar, pero no puede alterar o cambiar el propósito de Dios para con los suyos. Al que comenzó la buena obra, la perfeccionará. Romanos 8:29. A los que de antemano conoció, a esos también predestinó para que sean conformes a la imagen de su Hijo. Eso va a suceder cuando el Señor venga, finalmente veamos cara a cara. A los que predestinó, a esos también llamó a salvación, eficazmente salvó. A los que llamó, a esos también justificó, declaró justos por la obra y el beneficio de la obra de Cristo en la cruz a favor nuestro. Y a los que justificó, a estos también glorificó. El propósito de Dios no puede ser frustrado para aquellos que Él llama a salvación. Qué preciosa realidad. Que en medio de esta lucha espiritual en la cual nos encontramos, y a veces decaemos, a veces sucumbimos a una tentación, lo que sea, el Señor, que nos llamó a salvación, está llevando a cabo esa obra y el propósito eterno de Dios para con nosotros, sus santos, se va a cumplir cuando estemos finalmente con Él en gloria. Ahora, entre tanto, luchamos. ¿Cómo luchamos? ¿Cómo nos preparamos o equipamos para esa lucha? De eso nos habla el capítulo 6, versículos del 10 al 17, que estaremos examinando a partir del próximo domingo. Pero quiero, antes de clausurar, de mencionar un pasaje en particular, que meditemos en estas verdades. Luchamos a partir de una posición de victoria. La victoria ya fue lograda por el Señor Jesucristo. Pertenecemos a Cristo. Nuestra vida, dice Colosenses 3:3, está escondida con Cristo en Dios. Y si ese es el caso, el diablo no puede llegar a donde nuestra vida está, en Cristo. El Espíritu Santo nos enseña, 1 Corintios 6:19, está en nosotros, en nuestro cuerpo. ¿O no sabéis que vuestro cuerpo es templo del Espíritu Santo y que no sois vuestros? También otra cosa de recordar, mayor es el que está en nosotros que el que está en el mundo. ¿Quién está en el mundo? El diablo y todas sus huestes. Y finalmente, Dios está por nosotros. Y si ese es el caso, la pregunta de Pablo es, ¿quién entonces contra nosotros? Bueno, la victoria final es segura. Vamos a ser glorificados. Estaremos con Cristo. Entre tanto, luchamos. Pero si pudiéramos resumir todo lo que Pablo dice en el capítulo 6 de Efesios, se encuentra encapsulado en Santiago 4:7 cuando dice, someteos pues a Dios. Resistid al diablo. ¿Y qué va a pasar? Y huirá de vosotros. Esa es la manera de estar firmes. Esa es la manera de permanecer firmes. Así que bueno, espero que los próximos domingos sean también de ánimo. Esto para mí es de mucho ánimo, el repasar estas verdades bíblicas. Aunque tengo que confesar que estoy siendo zarandeado. El diablo no quiere que esto se enseñe. Y por supuesto, oren también por mí. Oremos por cada uno de nosotros.

La oración es una de las disciplinas más fundamentales de la vida cristiana. Algunos incluso se atreven a decir que nada la supera en importancia. J.C. Ryle, el gran obispo de Liverpool, afirmó lo siguiente. Él dijo, todo lo demás es secundario comparado con la oración. Leer la Biblia, guardar el día de reposo, oír sermones, asistir a la adoración pública, acudir a la cena del Señor, todas estas cosas son de mucho peso, dice Ryle, pero ninguna de ellas tiene tanta importancia como la oración privada. ¿Por qué? Bueno, porque la oración es la señal más clara de una relación viva con Dios. Es lo primero con que empieza la vida cristiana. Impulsado por un instinto divinamente implantado, el creyente clama, buscando a Dios de día y de noche, como dice Lucas 18:7. Por supuesto, no niego que alguien pueda orar sin sinceridad. De hecho, Cristo mismo nos advirtió sobre la hipocresía religiosa en Mateo capítulo 6, versículo 5, cuando dijo, no seas como los hipócritas, porque ellos aman el orar en pie para ser visto de los hombres. O sea, no toda oración es verdadera, pero toda verdadera fe ora. Toda verdadera fe ora. No orar, por tanto, es una señal alarmante de que aún no hay vida espiritual en el corazón. Y esto lo han dicho varios reconocidos teólogos a lo largo de los tiempos. Por ejemplo, Juan Crisóstomo, uno de los predicadores más elocuentes de la historia, a quien llamaban boca de oro por su elocuencia, como predicada, él señaló lo siguiente, él dijo, el hombre justo no deja de orar hasta que deja de ser justo. Otro grande, como Agustín de Hipona, escribió, el que poco ama, poco ora. Y el que mucho ama, mucho ora. Y Richard Baxter, considerado el pastor puritano más influyente de todos, lo resumió de esta manera. Él dijo, la oración es el aliento de la nueva criatura. La oración es el aliento de la nueva criatura. O sea, desde el nuevo nacimiento, el cristiano comienza a orar igual a un recién nacido cuando empieza a respirar. Esa es la idea. Y no obstante, por más instintiva que sea la oración, por más natural que sea la oración para el cristiano, no hay deber más enfatizado en las Escrituras que el de buscar a Dios por medio de ella. Vez tras vez en la palabra de Dios nosotros vemos mandatos de orar sin cesar, de clamar a Dios de día y de noche. Y la razón de esta insistencia es sencilla. La razón por la cual la Biblia constantemente nos recuerda el deber de orar es porque orar bien no es fácil. Orar bien no es sencillo. Es una lucha, no es una fórmula. Y a veces, por ejemplo, Santiago capítulo 4, versículo 3, nos recuerda que nosotros oramos mal. Santiago dice, pedís y no recibís porque pedís malamente. Pedimos mal. A veces oramos mal. Y peor aún, hay oraciones que Dios ni siquiera escucha. No porque le falte compasión, sino porque le sobra santidad. En Isaías capítulo 1, versículo 15, el profeta se dirige a un pueblo rebelde, como el de Israel, y le dice así, cuando multipliquéis la oración, yo no oiré. Llenas están de sangre vuestras manos. Ese es Jehová hablando. Jehová tapándose los oídos, por así decirlo. Porque el pueblo era injusto.
De hecho, nosotros leemos en Mateo capítulo 6, versículo 7, que Dios no se complace en las oraciones vacías, ni en las vanas repeticiones. Él busca corazones rectos, rendidos, que lo invoquen en reverencia. Y a la luz de esta gran verdad, me gustaría entonces invitarlos a que abran sus Biblias esta mañana a Nehemías capítulo 1. Nehemías capítulo 1. Porque en los versículos del 5 al 11 vamos a encontrar una oración que sí fue escuchada por Dios. Que sí fue respondida de parte de Dios. Y a través del ejemplo de Nehemías, nosotros vamos a aprender esta mañana tres características de una oración eficaz. Para que tú y yo podamos acercarnos a Dios con confianza, con plena certidumbre, sabiendo que Él nos escucha. Nehemías capítulo 1, vamos a leer desde el versículo 1 para recordar el contexto. Dice así la palabra de Dios. Palabras de Nehemías, hijo de Acalías. Aconteció en el mes de Quisleu, en el año 20, estando yo en Susa, capital del reino, que vino Hanani, uno de mis hermanos, con algunos varones de Judá, y les pregunté por los judíos que habían escapado, que habían quedado de la cautividad, y les pregunté por Jerusalén, dice Nehemías. Y ellos me dijeron, el remanente, los que quedaron de la cautividad allí en la provincia, están en gran mal y afrenta. Y el muro de Jerusalén está derribado y sus puertas quemadas a fuego. Cuando oí estas palabras me senté y lloré, e hice duelo por algunos días y ayuné y oré delante del Dios de los cielos. Y dije, y acá está el inicio de la oración de Nehemías y los versículos en los cuales nos vamos a enfocar. Y dije, te ruego, oh Jehová, Dios de los cielos, fuerte, grande y temible, que guarda el pacto y la misericordia a los que le aman y guardan sus mandamientos, que esté ahora atento tu oído y abierto tus ojos para oír la oración de tu siervo, que hago ahora delante de ti día y noche, por los hijos de Israel, tus siervos, y confieso los pecados de los hijos de Israel que hemos cometido contra ti. Sí, yo y la casa de mi padre hemos pecado. En extremo nos hemos corrompido contra ti y no hemos guardado los mandamientos, los estatutos y los preceptos que diste a Moisés, tu siervo. Acuérdate ahora de la palabra que diste a Moisés, tu siervo, diciendo, si vosotros pecareis, yo os dispersaré por los pueblos, pero si os volviereis a mí, guardaréis y guardareis mis mandamientos y los pusiereis por obra, aunque vuestra dispersión fuera hasta el extremo de los cielos, de allí os recogeré. Y os traeré al lugar que escogí para hacer habitar allí mi nombre. Ellos pues son tus siervos y tu pueblo, los cuales tú redimiste con tu gran poder y con tu mano poderosa. Te ruego, oh Jehová, escuchen nuevamente, dice, ahora atento tu oído a la oración de tu siervo y a la oración de tus siervos, quienes desean reverenciar tu nombre. Concede ahora buen éxito a su siervo y dale gracia delante de aquel varón, porque yo servía de copero del rey. Oremos al Señor. Oh Padre, Dios de los cielos, creador de la tierra, sustentador del universo, venimos delante de ti, sabiendo que tú has hablado, tú te has comunicado a la humanidad por medio de tu palabra, y lo sigues haciendo, y en nuestras manos tenemos tu palabra errante, infalible, suficiente para todas nuestras necesidades. Oh Dios, venimos a oír tu voz esta mañana y te rogamos que puedas quitar toda distracción de nuestra mente, toda carga y peso de nuestro corazón, para que nuestra voluntad, nuestros afectos puedan estar completamente atraídos al poder renovador de tu palabra. Háblanos, oh Dios, a través de ella. Lo pedimos todo esto en el nombre de Cristo Jesús. Amén.
El título de mi mensaje esta mañana es El tipo de oración que Dios responde. El tipo de oración que Dios responde. Y como dije en la introducción, vamos a aprender tres características. Tres características de una oración bíblica, una oración eficaz para que tanto tú y yo podamos acercarnos al trono de la gracia con certidumbre, con confianza, sabiendo que Dios no tapa sus oídos. El versículo 5 inicia la oración de Nehemías. Una oración, noten, que no comienza con quejas, no comienza con peticiones, sino con adoración. Con un sentido de sumo respeto. Vean en sus Biblias, versículo 5. Y dije, y acá está la oración, te ruego, oh Jehová, Dios de los cielos, fuerte, grande y temible, que guarda el pacto y la misericordia a los que le aman y guardan sus mandamientos. Aquí encontramos la primera característica de una oración eficaz. Y es esta. La oración eficaz es reverente. Es fundamentalmente reverente. Noten que Nehemías tenía una profunda carga por el pueblo de Judá. Eso lo vemos en los versículos, lo leímos hace un instante, 2 y 3. Él escucha el reporte de estos hombres que habían viajado desde Judá. Y escucha que el muro estaba derribado y había permanecido derribado por años. Y escucha que el remanente estaba en aflicción. Que todos, que Israel era el hazmerreír de las ciudades alrededor. Nehemías tenía una profunda carga, tanto así que él escucha, dice esto, y en el versículo 4 dice, me senté y lloré, e hice duelo por algunos días, y ayuné y oré delante del Dios de los cielos. Tenía una carga profunda, pero noten que cuando se dirige a Dios en oración, él no se precipita a presentar una lista de oraciones, o de necesidades. Noten que él no abre, dice, te ruego, oh Jehová, que reconstruyas los muros. No, en lugar de ello, Nehemías comienza exaltando el carácter de Dios. Y esta actitud de Nehemías nos enseña una verdad crucial para nuestra vida de oración. Y es esta, que antes de pedir, nosotros debemos postrarnos. Y antes de suplicar, nosotros debemos adorar a Dios. Debemos adorar a Dios. La oración que Dios escucha no es aquella que empieza con una enumeración de nuestras necesidades, sino la que comienza reconociendo quién es Dios. Recuerdo cuando era pequeño y mi mamá tenía que ir al supermercado a hacer las compras de toda la semana. Iba una sola vez al supermercado para cubrir todas las necesidades de la semana. Y recuerdo mamá yendo, había construido, por así decirlo, un inventario de todos los productos que necesitaba en la casa, e iba por esa hoja tras hoja construyendo una gran lista antes de ir al supermercado y no olvidarse nada. Y yo creo que muchas veces tratamos a Dios así, con nuestra lista de supermercado. Nos dirigimos a Él y nos acercamos a Él enumerando nuestras necesidades primero y nos olvidamos con quién estamos hablando. Primero hay que reconocer quién es Dios. Y esto es muy claro en el texto. Noten cómo Nehemías se dirige a Dios. Y dije, versículo 5, te ruego, oh Jehová, ¿Dios de qué? Dios de los cielos. Dios de los cielos, esta expresión, aunque era muy común durante el periodo posexílico, tiene un profundo significado. Esta frase, esta expresión, Dios de los cielos, que la vemos muy usada, por ejemplo, en los libros de Esdras, de Nehemías y de Daniel, subraya la omnipotencia de Dios en el mundo entero. Dios no es un ídolo que está limitado por una región, por una cultura. Es más, recuerden dónde estaba Nehemías. Nehemías no estaba en Jerusalén en este momento. El versículo 1 dice que él estaba en Susa, en la capital del reino persa.
Y de ahí se dirige al Dios de los cielos. Dios no está constreñido por tiempo y espacio. Él es el creador y Él es el gobernador de todo lo que existe. Noten, por ejemplo, acompáñenme a Jeremías. Jeremías, capítulo 32. Jeremías, capítulo 32. Versículo 17 dice, oh Señor Jehová, he aquí que tú hiciste el cielo y la tierra con tu gran poder y con tu brazo extendido, y no hay nada que sea difícil para ti. No solo es el creador, Él es el gobernador, el sustentador. Hechos capítulo 17, versículo 24 dice, el Dios que hizo el mundo y todas las cosas que en él hay, siendo Señor del cielo y de la tierra, no habita en templos hechos de manos humanas. Él es el gobernador, Él es el creador, el sustentador de todo lo que existe. Entonces, cuando Nehemías se dirige a Dios por medio del título Dios de los cielos, él reconoce que se está dirigiendo al soberano del universo, al Señor, al amo, al único ser para quien todo es posible. Y quien nadie puede frustrar su mano. Y esta conciencia de la majestad divina es esencial para tener una oración reverente. Muchos oran sin reflexionar realmente con quién están hablando. Lo tratan a Dios como si fuera un camarero celestial que debe atender todas las demandas. O como un terapeuta que está ahí para escuchar pero no corregir. Sin embargo, las Escrituras nos revelan que Dios es el Señor de gloria, el Altísimo, el que habita, dice 1 Timoteo 6, 16, en luz inaccesible a quien ninguno de los hombres ha visto ni puede ver. Ese es Dios. Y acercarse a Él sin reverencia es desconocer la naturaleza de aquel con quien estamos tratando. Cuando Nehemías oró, no lo hizo de manera ligera. No lo hizo con una familiaridad irreverente. Sí, Dios es nuestro Padre, por supuesto. Amén a eso. Y por siempre lo será. Pero no debemos olvidar jamás que Él sigue siendo el Rey y nunca dejará de serlo. Él es el gran gobernador de todo. Por eso nosotros oramos y Jesús nos enseñó a orar, Padre nuestro que estás en los cielos, santificado sea tu nombre, venga tu qué, venga tu reino, porque Él es el Rey y siempre lo será. Sí, Dios es tierno, sí, Dios es cercano, pero Dios no deja de ser temible y grande en su santidad. Entonces, la oración reverente sostiene este equilibrio, cercanía sin irreverencia, confianza sin trivialidad, así nos acercamos a Dios. Antes de pedir cualquier cosa, la oración reverente reconoce la gloria de Dios, reconoce a quién se está dirigiendo. La oración bíblica, la oración eficaz, comienza con un corazón consciente de la grandeza de aquel que está escuchando la oración. No comienza con autosuficiencia, no comienza con una lista de exigencias, sino con un temor reverente y una adoración sincera de corazón. Así comienza una oración bíblica y eficaz. Ahora, Nehemías no se queda ahí. Noten que Nehemías continúa su oración describiendo a Dios, no solo como el Dios de los cielos, sino además como el Dios que fuerte, grande y temible. Fuerte, grande y temible. Estas no son palabras decorativas. Estas no son frases vacías. Cada una de estas palabras revela una dimensión esencial del carácter divino que despierta reverencia en el corazón de aquel que está orando. Noten, primero, Nehemías llama a Dios, Dios fuerte.
Una palabra que resalta el poder irresistible de Dios. Él es el Dios Todopoderoso, cuyo brazo no puede ser detenido y cuyas obras no pueden ser frustradas. Todo lo que Él decide hacer, lo hace. Y nadie puede detener su mano. Nadie puede cuestionar su voluntad, dice Daniel 4:35. Luego lo llama grande, fuerte, grande. Una referencia a la majestad incomparable de Dios.

qué? Porque su presencia es gloriosa. Su santidad es absoluta, su juicio es justo. Nos acercamos entonces con temor. Y quien conoce a Dios verdaderamente no puede acercarse con ligereza. No puede evadir esto. Esto es lo que vemos en las Escrituras. Por ejemplo, ¿se acuerdan de Isaías? Isaías, cuando vio al Señor, en Isaías capítulo 6, en su trono alto y sublime, ¿qué dijo? ¡Ay de mí! ¡Ay de mí! Daniel, en Daniel capítulo 10, versículo 8, quedó sin fuerza cuando vio la gloria de Dios. Y Juan, en la isla de Patmos, en Apocalipsis capítulo 1, versículo 7, cayó como muerto ante los pies de Cristo. Entonces, la reverencia nace cuando nosotros reconocemos cuán santo es Dios y cuán pequeños somos nosotros. Eso es reverencia. La reverencia no debe confundirse con frialdad, no debe confundirse con formalismos, voy con corbata o no voy con corbata a la iglesia. La reverencia tampoco depende de la postura física, porque uno puede estar de rodillas y tener un espíritu altivo, o uno puede estar de pie con un corazón postrado. La reverencia se forja en la contemplación de la gloria de Dios. ¿En quién es Dios? En su santidad, en su gloria, en su poder, en su fuerza. Y lo más glorioso es que esta visión sublime no produce distancia, sino que produce cercanía. Noten cómo Nehemías concluye esta primera parte de su oración. Él termina reconociendo en el versículo 5, después de que lo llama Dios de los cielos, fuerte, grande y temible, lo llama aquel que guarda el pacto y la misericordia a los que le aman y guardan sus mandamientos. Es decir, noten el balance de la oración de Nehemías. Dios no solo es poderoso, sino que también es fiel. Es fiel. Por eso, noten cómo abre la oración. Noten que el primer título no es Dios de los cielos. ¿Cómo lo llama? Te ruego, oh Jehová, que alude al pacto, a la fidelidad de Dios. Yo soy el que soy y por siempre lo seré. Dios es fiel. Él es el Dios del pacto, el que nunca olvida sus promesas, el que no responde por obligación ni por presión, sino que responde por su amor, un amor que es inquebrantable, constante. Y en esto encontramos consuelo profundo nosotros, que el Dios santo y el Dios temible es también el Dios misericordioso que jamás echa fuera a sus hijos. Jamás los echa fuera. No importa cuán lejos hayan divagado, jamás Dios echa fuera a sus hijos. Y quien le ama, quien guarda su palabra, puede acercarse a Él con temor reverente, con confianza, con plena confianza. Y así es como el temor se viste de esperanza, se viste de confianza, sabiendo de que Dios no echa fuera a sus hijos. Y este versículo, el versículo 5, entonces nos invita a nosotros a examinar la manera en que oramos. Y te pregunto esta mañana, ¿cómo comienzan tus oraciones? ¿Con quejas? ¿Con una lista de demandas? Nehemías nos muestra otro camino, uno mejor. Uno que comienza con la exaltación de Dios, de quién es Él. Y este tipo de oración transforma el corazón del que ora. Porque cuanto más grande vemos a Dios, más pequeños se ven nuestros problemas. Y cuanto más glorioso es Él ante nuestros ojos, más humilde nos volvemos en nuestras peticiones. Escuchen, la reverencia no es un obstáculo para la intimidad con Dios, sino que es la puerta para una comunión verdadera, para acercarnos a Él con confianza. Y esta es, creo yo, una de las perspectivas que nosotros debemos recuperar en nuestra vida de oración. Acercarnos a Él con reverencia. Y una vez que Nehemías ora,
a Dios con reverencia en el

versículo 5. Su oración a partir del versículo 6 hace un giro. Da un giro crucial hacia otro elemento indispensable de una oración eficaz. La oración que Dios escucha se caracteriza además por ser recta. No solo reverente, este es el segundo punto, es recta, es recta. Y en los versículos del 6 al 10, Nehemías van a ver que él deja a un lado toda pretensión de justicia propia, deja de autojustificarse y se presenta delante de Dios con absoluta transparencia, lo hace con honestidad. Reconoce en estos versículos su propio pecado, el pecado de su familia y el pecado del pueblo. No hay excusas en la oración, no hay racionalizaciones en la oración. Todo lo que encontramos en los versículos del 6 al 10 es confesión. Confiesa. Y es precisamente esta honestidad lo que hace que la oración de Nehemías sea aceptable, que sea agradable ante los ojos de Dios. En otras palabras, la oración que Dios responde no solo es reverente en su enfoque, sino que además es recta en su contenido. Recta en su contenido. Es una oración que no encubre el pecado, sino que lo expone. No minimiza la ofensa, sino que lamenta la ofensa. No brota de labios que solo desean ser escuchados por Dios, sino de un corazón que anhela ser perdonado por Dios. Fíjense en el versículo 6. Nehemías, después de dirigirse a Dios reverentemente, le dice: esté ahora atento tu oído y abierto tus ojos para oír la oración de tu siervo que ahora hago delante de ti día y noche, escuchen, por los hijos de Israel tus siervos, y confieso los pecados de los hijos de Israel que hemos cometido contra ti, si yo y la casa de mi padre hemos pecado. Yo y la casa de mi padre hemos pecado. ¿Qué muestra notable de humildad, de discernimiento espiritual? Recuerden dónde estaba Nehemías. Nehemías estaba en Persia. Estaba en Susa. Él no estaba en Jerusalén y dice: yo y la casa de mi padre hemos pecado. Nehemías no ora desde la distancia como que si el problema fuera únicamente del pueblo que se había quedado atrás. No adopta esa actitud de quien se considera por encima de otros. Nehemías no dice: perdónalos a ellos, pero yo soy diferente. No, él mismo se incluye en la oración. Increíble. Y esta, creo yo, es una de las marcas distintivas de una oración recta, de una oración honesta. Que una oración recta no proyecta culpa hacia los demás. No maquilla la realidad, no suaviza el pecado ni el peso de la transgresión. No, habla con franqueza delante de Dios, de un Dios que lo ve todo, que lo sabe todo. Y lo hace sin temor, sabiendo que Dios no rechaza el corazón humilde y contrito. Dios no lo rechaza. Y tal vez esta sea una de las razones por la que muchas de nuestras oraciones parecen estar estancadas. Tal vez esta sea una de las razones por la que muchas de nuestras oraciones no parecen tener efecto, porque oramos sin sinceridad delante de Dios, sin honestidad. Queremos que Dios escuche nuestras súplicas, pero no estamos dispuestos a decirles la verdad sobre nuestro pecado. Y anhelamos la bendición de Dios, pero no queremos rendir cuentas. No queremos humillarnos. Proverbios 28:13 dice: el que encubre su pecado no prosperará. Mas el que lo confiesa y se aparta, alcanzará misericordia. Ese es el camino. Confesar. Abrir mi corazón delante de Dios. Apartarme de la maldad. Llamar a
al pecado por su nombre, por lo que es. La rectitud de la oración no implica perfección, pero sí implica integridad, que vengo delante de Dios y me veo de acuerdo a como Dios me ve. No se trata de haber vivido sin fallas, sino de estar dispuesto, como dije hace un instante, de llamar al pecado por su nombre y volvernos a Dios con sinceridad, con honestidad, con humildad. Es orar sin máscaras, sin doblez, sin fingimiento. Es decir, como dijo David en el Salmo 32, después de haber pecado con Betsabé, mi pecado te declaré, no encubrí mi iniquidad, no la encubrí, vengo abierto delante de ti. Y el versículo 7 confirma esto aún con mayor claridad. Noten que Nehemías no ofrece una confesión genérica ni superficial. Noten lo que dice en el versículo 7. En extremo nos hemos corrompido contra ti y no hemos guardado los mandamientos, los estatutos y los preceptos que diste a Moisés tu siervo. Noten que no es una confesión genérica. No se limita Nehemías a repetir una fórmula como quien busca cumplir algo con un deber religioso. No tira un Ave María. No. Nehemías reconoce que ha violado el pacto de Dios. Han transgredido las normas de Dios. Y creo que esto es importante porque en tiempos donde el pecado se define o redefine en categorías psicológicas, sociales o culturales, Nehemías nos recuerda que el pecado es fundamentalmente una afrenta contra Dios. Es contra Dios. Noten, tanto en el versículo 6 como en el versículo 7 hay una frase. Noten a mitad del versículo 6. Confieso los pecados de los hijos de Israel que hemos cometido contra ti. Versículo 7. En extremo nos hemos corrompido contra ti. Hoy se habla, incluso dentro de la iglesia, hoy se habla del pecado en términos de traumas. Hoy se habla del pecado en términos de condicionamientos sociales o familiares. Yo soy así porque me criaron así. Hoy se habla de pecado como errores de juicio, pero pocas veces llamamos al pecado por su nombre. Una transgresión, una rebelión corrupta, perversa contra el Dios Santo del universo. Y mientras nosotros no confesemos el pecado como Dios lo ve, no vamos a experimentar el perdón como Dios lo da. Debemos llamar al pecado por su nombre. Una oración recta es una oración que comienza con la verdad, reconociendo nuestro pecado. Solo así nosotros podemos experimentar la gracia de Dios. Como nos recuerda Juan, en 1 Juan 1:9, que si confesamos nuestros pecados, Él es fiel y justo para limpiarnos, para perdonarnos de toda maldad. Pero debemos comenzar confesando nuestro pecado. En los versículos del 8 al 9, Nehemías introduce un elemento decisivo en su confesión. Algo que no puede faltar nunca en la confesión del penitente. ¿Y saben qué es? La palabra de Dios. La palabra de Dios. ¿Con qué limpiará el joven su camino? Con guardar su palabra. Y en estos versículos, del 8 al 9, ustedes van a ver incluso en sus Biblias que al costado hay referencias bíblicas al Antiguo Testamento. Porque aquí Nehemías está aludiendo a las palabras que Dios había pronunciado por medio de Moisés en el libro de Deuteronomio. Más específicamente, acá cita Deuteronomio capítulo 30 del 1 al 5. No tenemos tiempo, anótenlo, pueden revisarlo después. Esas son las palabras de Deuteronomio capítulo 30, versículos del 1 al 5. Y él introduce la palabra de Dios en su oración de confesión. Esta oración no es, o esta referencia mejor dicho, no es incidental. Es más bien una declaración
teológica profundamente intencional. Él dice así: acuérdate ahora de la palabra que diste a Moisés tu siervo diciendo, si vosotros pecareis, yo os dispersaré por los pueblos. Pero si os volviereis a mí y guardareis mis mandamientos y los pusiereis por obra, aunque vuestra dispersión fuera hasta el extremo de los cielos, de allí os recogeré y os traeré al lugar que escogí para hacer habitar allí mi nombre. Noten lo que hace Nehemías. Nehemías no solo confiesa el pecado, en el versículo 7, no solo confiesa el pecado, sino que afirma la convicción que las consecuencias del mismo, es decir, el exilio, la dispersión y la ruina nacional, fueron exactamente lo que Dios había prometido que sucedería si ellos transgredían sus mandamientos. Él sabía eso, él era consciente de eso. El juicio por el cual estaba pasando el pueblo de Israel no fue un accidente geopolítico, no fue una fatalidad del destino, no, fue el cumplimiento literal del pacto quebrantado delante de un Dios santo. Y una oración recta no solo comienza confesando la transgresión, sino que también una oración recta afirma la justicia de Dios que castiga el pecado. Noten que Nehemías no se queja delante de Dios. Después de haber confesado el pecado, él no acusa a Dios como sí lo hace Jonás, por ejemplo. Nehemías no acusa a Dios de haber sido excesivo con su juicio, de haber sido injusto. Al contrario, ¿saben lo que está admitiendo Nehemías aquí? Que ellos están sembrando lo que cosecharon. Perdón, cosecharon lo que sembraron. Y esto es fundamental, hermanos, porque muchas veces nosotros queremos que Dios nos libre de las consecuencias de nuestro pecado, pero sin reconocer que esas consecuencias son justas.

muchas veces pensamos que no habrá consecuencias por nuestro pecado. Si lo confesamos, ya está. Dios trae el borrador y quita las consecuencias. Hermanos, anoten esto. La verdadera confesión no intenta negociar con la santidad de Dios. No intenta negociar con la santidad de Dios, sino que se rinde ante la santidad de Dios. Confiesa el pecado. Y este es el espíritu que hace que la oración de Nehemías sea escuchada. Que Dios abra su oído delante de él. Y aquí Nehemías acepta con humildad el juicio divino. Y al mismo tiempo, ¿saben qué hace Nehemías? Se aferra con fe a la promesa que Dios mismo ha hecho. Porque aunque Dios es justo para castigar, también es misericordioso para perdonar. Y aquí está la belleza del texto. Porque después de reconocer el pecado y de validar la justicia del castigo, Dios no estaba siendo injusto con el pueblo, Nehemías se aferra con fuerza a la promesa que Dios había hecho en Deuteronomio capítulo 30. ¿Y cuál era la promesa? La vemos al final del versículo 9. Aunque vuestra dispersión fuera hasta el extremo de los cielos, de allí, dice Jehová, os recogeré y os traeré de vuelta al lugar que escogí para hacer habitar allí mi nombre. Yo los recogeré. Yo los traeré, dice Jehová. Esta esperanza no surge de la bondad del pueblo, sino de la fidelidad de Dios al pacto. Él había prometido eso. Y la seguridad de restauración no estaba en Israel, sino en la inmutabilidad del carácter de Dios. Él es quien eligió, Él es quien habló y Él es el que redime al pueblo. Y el versículo 10 resume esto con esperanza. Noten versículo 10 en sus Biblias. Ellos pues son tus siervos y tu pueblo, los cuales redimiste. Noten que no dice los cuales se redimieron a sí mismos. Los cuales escaparon con mano poderosa de Egipto. No, dice los cuales tú redimiste con gran poder y con tu mano poderosa. El perdón no se basa en la perfección del penitente, sino que se basa en la gracia del Redentor. Y fue la mano de Dios que los libró de Egipto. Y esa misma mano los podía traer de vuelta a casa. Y esta es la lógica del Evangelio. Que la confesión genuina no lleva a la desesperación, sino a la esperanza. La culpa no es el destino final del arrepentido. La restauración lo es. Y esa es la lógica gloriosa del Evangelio de Cristo. Que si confesamos nuestros pecados, Él es fiel. Él es justo. Para limpiarnos, no por lo que nosotros hacemos o por lo que prometemos que haremos por Él. Que Él es justo para limpiarnos de toda maldad por lo que hizo Cristo por nosotros. Como enseña Pablo en 2 Corintios capítulo 7. Versículo 10. Él dice, porque la tristeza que es según Dios produce arrepentimiento para salvación. De que no hay que arrepentirse, dice él, pero la tristeza del mundo produce muerte. Escuchen, el quebrantamiento bíblico, la confesión bíblica no nos hunde en la vergüenza, nos levanta por la gracia de Dios. Y la oración recta nace de un corazón que no se justifica delante de Dios, pero tampoco se rinde al cinicismo, sino que se humilla, confiesa, espera en Dios, sabiendo que el Dios del pacto está cercano a los quebrantados de corazón y salva a los contritos de espíritu. Y mi pregunta para ti esta mañana es, ¿hay pecado que no has confesado hoy? ¿Hay pecado en tu vida que hace que tus oraciones no sean eficaces? Que Dios tape sus oídos y no quiera escucharte.
Si hay pecado que aún no has confesado, hoy es el día para hacerlo. Sabiendo que Dios no ignora al que clama desde la humildad. No lo ignora. Ven delante de ti hoy, reverentemente, y de manera recta confiesa honestamente tu pecado delante de Dios. Porque el pecado es una barrera en la comunión que tienes con el Dios de los cielos, con tu Padre Celestial. Y no puedes esperar recibir bendición de Dios y que Dios oiga tus oraciones si todavía andas en tinieblas. Ven delante del trono de la gracia y hallarás el oportuno socorro en la victoria de Cristo. Y después de adorar a Dios con reverencia, como lo hace en el versículo 5, y de confesar su pecado con rectitud, en los versículos 6 y 10, Nehemías concluye esta oración con un clamor valiente, específico y profundamente abnegado. Y esta es la tercera y última característica de una oración bíblica. No solo es reverente, no solo es recta, sino que está rendida a la voluntad de Dios. Está rendida a la voluntad de Dios. Analicemos el versículo 11 con mayor detenimiento. Dice así: te ruego, oh Jehová, esté ahora atento tu oído a la oración de tu siervo y a la oración de tus siervos, quienes desean reverenciar tu nombre. Concede ahora buen éxito a tu siervo y dale gracia delante de aquel varón, porque yo servía de copero al rey. Noten que no es hasta el versículo 11 que vemos realmente cuál es la petición de Nehemías. Viene al final. Todo lo que hizo antes fue engrandecer el nombre de Dios, confesar el pecado, arrojarse a la misericordia de Dios. Y en recién en el versículo 11 vemos la petición. Le está pidiendo a Dios que intervenga. Pero noten que él le pide que intervenga de manera especial, pero lo hace también con una disposición total. Y ese quiero que vean cuál es el punto, el énfasis de este versículo. Nehemías no solo quiere ver la restauración de Jerusalén, sino que Nehemías está dispuesto a ser parte de esa restauración. Porque él podría haber orado, envía a alguien para que ayude en el proyecto de reconstrucción de los muros de Jerusalén. Pero él no ora así. ¿Cómo ora él? Concede ahora buen éxito a tu siervo. Está hablando acerca de él. Y dale gracia delante de aquel varón. Y ahora vamos a ver quién era aquel varón. Noten que la oración de Nehemías no es pasiva, es activa. Él no dice: Señor, manda a alguien más. Estoy ocupado acá en los asuntos del rey. Me gusta mi trabajo. Disfruto de esto. No. Él dice: Señor, aquí estoy. Úsame. Úsame. Y este espíritu refleja la misma actitud, ¿se acuerdan?, del profeta Isaías. Cuando exclamó: heme aquí. Envíame a mí. A mí. Es la oración de alguien que ha entendido que obedecer a Dios no es una opción cuando el corazón ha sido quebrantado. Nehemías, noten que él no busca ideales, no busca condiciones, no vemos a Nehemías tratando de buscar garantías humanas. Bueno, yo voy si después puedo obtener de nuevo mi trabajo como copero. No, él se ofrece como un instrumento delante de Dios. Aún sin saber cómo Dios responderá. Porque él no sabía cómo Dios iba a responder. Por ahí le preguntaba a este varón si podía irse. Y el varón le decía que no. Pero él tenía su corazón preparado. Y esta disposición por querer hacer la voluntad de Dios nace de una identidad clara. Noten que en un solo versículo, solo en el 11, Nehemías se refiere a sí mismo como ¿qué? Como tu
siervo. Te ruego, Jehová, esté ahora atento a tu oído a la oración de ¿qué? De tu siervo. Concede ahora buen éxito a tu siervo. Dos veces el versículo 11 nos recuerda que él se veía a sí mismo como siervo de Dios. Esto no es formalismo piadoso, es una confesión de pertenencia. Él le pertenecía no al rey de Persia, él le pertenecía al Dios de los cielos. Nehemías no se presenta delante de Dios como un funcionario de la corte, él no se presenta como un estratega, él no se presenta como un líder influyente, él se presenta delante de Dios como siervo, y un siervo no define su camino. Un siervo obedece la voz de su amo. Y él quería obedecer la voz de su Señor. Y esta es la esencia de la oración rendida. Que no se impone, sino que simplemente se somete a lo que el amo quiere hacer. Se ofrece delante de su amo. No se centra en lo que él quería, sino en lo que su amo quería que haga. Es la oración del que no solo quiere ver el cambio, sino que está dispuesto a ser parte del cambio. Incluso si le costaba todo. Y claramente podemos ver que Nehemías estaba dispuesto a dejar su posición privilegiada en la corte persa. Y él estaba dispuesto a viajar cientos de kilómetros a una ciudad en ruinas, que era el hazme reír de todos los pueblos alrededor. O sea, la obediencia de este hombre no era teórica, era práctica. No era pasiva, era activa. Y aunque él tenía visión e intención y tenía determinación por hacer la voluntad de Dios, él sabía que nada prosperaría sin la ayuda de Dios. Por eso él añade acá, da hoy buen éxito a tu siervo, dalo tú. Y concédele hallar gracia delante de aquel varón. Nehemías sabía que el corazón del rey estaba fuera de su control, pero no afuera del control de Dios. Como nos recuerda Proverbios capítulo 21, versículo 1, que el corazón de los reyes son como ríos en sus manos, canales de agua. Y esta es la oración de aquella persona que ha entendido que nada valioso en la obra de Dios se logra sin el favor de Dios. Si Dios no abre la puerta, ninguna insistencia humana puede forzarla. Ninguna. Y este tipo de oración sigue siendo necesaria hoy. Tan necesaria como lo era en aquel entonces. En un mundo donde muchos oran para que Dios cambie las circunstancias, Nehemías ora para ser parte del cambio. ¿Ven la diferencia? ¿Ven la disposición de corazón? En una generación que busca soluciones externas, él comienza con una transformación interna. Su oración no fue una simple súplica, sino que fue una entrega delante de la voluntad de Dios. Una entrega que decía, Señor, estoy aquí. No soy el más capacitado, pero soy tuyo. No tengo todas las respuestas, pero tengo tus promesas. No sé lo que harás, pero estoy dispuesto a ir. ¿No creen que la iglesia luciría mucho más diferente si hubiesen hombres y mujeres que orarían así? Que están dispuestos a ir. Que están dispuestos a hacer. Sin la garantía de comodidad. Porque si Nehemías iba a hacer algo, iba a ser algo incómodo. Pero con la garantía de que la presencia de Dios estaría con él. Y cuando Dios está presente en nuestra vida, toda dificultad se convierte en oportunidad. Y todo obstáculo se convierte en una plataforma para su gloria. Oh, la iglesia luciría muy diferente si hubieran hombres y mujeres que orarían así. Con un corazón totalmente rendido. No solo a cambiar circunstancias, sino a ser parte del cambio. No a que Dios mande a otros, sino que me mande a mí. Porque yo quiero escuchar a mi amo. Yo quiero hacer su voluntad.
Y la última frase del versículo 11 es clave para entender esto. Absolutamente clave. Noten cómo termina. La oración dice, concede, esa es la petición, concede ahora buen éxito a tu siervo y dale gracia delante de aquel varón. ¿Por qué? Porque yo servía de copero al rey. Y a primera instancia esta frase parece una nota al margen. Parece que está desconectado. Parece un simple dato biográfico del libro. Pero en realidad es una afirmación que está cargada de significado. Porque esta frase, esta última frase, le da contexto, peso y urgencia a toda la súplica de Nehemías. Nehemías era un copero. No era un sirviente más. No era un sirviente común y corriente. Él era una de las figuras máximas de confianza del rey persa. Incluso muchos eruditos dicen que él tenía más acceso al rey que la misma reina. Su tarea entonces iba mucho más allá que probar el vino para asegurarse de que no estuviera envenenado. El copero, en muchos casos, era un consejero íntimo, alguien que tenía un acceso privilegiado, que tenía directa influencia en los asuntos del imperio. Él sabía, escuchaba e incluso comentaba sobre muchas cosas. O sea, el cargo de Nehemías no era menor. Él estaba en una posición estratégica. Y por esta razón, su petición no era un trámite administrativo más. Lo que él se estaba disponiendo a hacer, pedir permiso para abandonar su puesto e ir a reconstruir el muro de Jerusalén, implicaba incluso desafiar una orden del mismo rey Artajerjes. Nosotros en Esdras capítulo 4, versículo 21, tenemos registro de que este mismo rey había ya mandado una orden a suspender toda obra en la ciudad. Noten lo que está pidiendo Nehemías. O sea, era una decisión que desafiaba un decreto imperial en favor de una causa espiritual. No solo se trataba de un cambio de ocupación, sino que era un acto de fe que ponía en riesgo su trabajo, su influencia en el imperio e incluso ponía en riesgo su propia vida. Pero noten que Nehemías estaba dispuesto a todo esto. No porque le faltaba un tornillo a Nehemías en la cabeza, no porque fuera temerario y estaba actuando fuera de cordura, sino porque él confiaba más en el rey de reyes que en el rey de Persia. A quien él llama, noten cómo lo llama el rey de Persia. Aquel varón. Aquel varón lo llama. O sea, en los ojos de Nehemías, Artajerjes era simplemente eso, un hombre. Y su fe no descansaba en un hombre, confiaba y descansaba en el trono celestial. Y esta es la fe rendida, esta es la oración rendida, la que actúa no porque tiene certezas humanas, o yo no voy hasta que tenga todo en su lugar, yo no muevo un ápice hasta que me den garantías. No, esta es la fe rendida, aquella que está segura del carácter de Dios, que confía en el trono celestial. Es la fe que se atreve, aun cuando no puede ver lo que hay delante, porque sabe quién está detrás. Es la fe que ora con valentía, precisamente porque se ha rendido delante de Dios con humildad. Y esta fe es la que mueve a los hombres y a las mujeres de Dios a tomar decisiones difíciles, no buscando seguridad personal, sino fidelidad al llamado de Dios. Se cuenta la historia de
de un padre que logró sacar a su familia de una casa en llamas, excepto a su hijo menor, quien quedó atrapado en el segundo piso. En medio de la confusión, en vez de salir, subió al segundo piso y quedó atrapado en las llamas del fuego. Y desde el jardín, el padre observó por la ventana a su hijo. El padre gritaba, «¡Salta, hijo! ¡Salta!». El niño respondió con lágrimas, «¡Papá! ¡No te veo! ¡No te veo!». A lo que el padre replicó, «¡No importa! ¡No importa que tú no me veas! ¡Yo sí te veo! ¡Salta! Yo te atrapo». Y eso es rendición, hermanos. Eso es rendición. Dar el salto cuando no vemos con claridad, pero confiamos plenamente en quien nos llama. Y el que nos llama es Dios poderoso. El Rey de Reyes y Señor de Señores. Esto es lo que hizo Nehemías. No tenía todas las respuestas. No sabía cómo iba a responder el rey. No sabía si eso significaría perder su vida. No conocía cada obstáculo del camino, pero sí sabía una cosa, hermanos. Dios lo estaba llamando y eso era suficiente. Eso era suficiente. La oración rendida dice, Señor, úsame como quieras. Como tú quieras. Llévame donde tú quieras. Cueste lo que cueste. Porque Dios no está buscando personas que simplemente oren por el cambio. Él está buscando personas que oren por el cambio y quieran ser parte del cambio. Y sí, en la iglesia hay muchos que oran por cambios, pero no se quieren mover de la comodidad de su casa. Hay guerreros de oración que están escondidos y no quieren saltar a las trincheras. Si queremos que Dios escuche nuestras oraciones, debemos orar como Nehemías, con reverencia, con rectitud y con rendición. La oración eficaz no comienza con nuestras necesidades, sino con adoración. No encubre el pecado, lo confiesa en quebranto. No impone agendas humanas, sino que se somete al plan divino. En un mundo donde muchos oran para que Dios bendiga sus caminos, sus planes, sus agendas, Nehemías nos invita esta mañana a rendirnos a la voluntad de aquel que todo lo ve, todo lo sabe y todo lo gobierna. Por eso la pregunta esta mañana no solo es, ¿estás orando? Sino que la pregunta es, ¿estás orando así? Como oraba Nehemías, reverentemente, rectamente y rendidamente. Si tú lo haces, puedes tener plena certeza de que estás orando conforme al corazón de Dios. Y ese es precisamente el tipo de oración que Dios promete responder siempre. Siempre. Una oración que es agradable ante sus oídos. Oremos al Señor. Querido Padre, te damos gracias por este recordatorio hermoso del tipo de oración que tú oyes y respondes. Primera de Juan capítulo 5, versículo 14 nos recuerda cuál es nuestra confianza. Que si nosotros pedimos alguna cosa conforme a tu voluntad, tú nos oyes. Tú nos escuchas. Esa es la promesa en la cual nosotros nos amparamos esta mañana. Oh Dios, te pido que levantes hombres y mujeres, no que oren más, sino que oren así, como oraba Nehemías. Hombres y mujeres que no solo oren por el cambio, sino que estén dispuestos a ser parte del cambio. Que estén dispuestos a dejarlo todo, cueste lo que cueste, para hacer la voluntad del que llama. Esa es nuestro deseo, Señor. Esa es tu voluntad. Que te obedezcamos y guardemos tus mandamientos. Lo pedimos todo esto en el nombre maravilloso de Cristo Jesús.

Tienen sus Biblias, por favor, busquen Juan capítulo 8. Juan capítulo 8. Recuerdo que cuando recién comencé a aprender español, claro que sigo aprendiendo, pero cuando recién empecé, pues uno da por sentado de que el campo semántico de una palabra es idéntico a su idioma materno. Entonces, agua es water, y puerta es door, y luz es light. Entonces, estuve trabajando con un hermano en su casa durante la tarde, y luego de repente dice, ¡uy, se fue la luz! Y lo recuerdo muy bien porque me preocupé, o sea, me dio un poco como de pánico, porque para mí luz, light, es solamente trata de iluminación. Como que, ¿se quedó ciego? ¿Cómo que se le fue la luz? ¿Cómo que no puede ver? Y obviamente luego me explicó y pues me quedé con la forma que ustedes piensan, creo que es mejor así, porque la luz tiene mucho más que ver que con la iluminación. La luz en su esencia es energía. Toda la creación depende de la vida que la luz da. El universo corre debido a la luz. Creemos que entendemos esto. La verdad es que ni el científico más brillante entiende la luz. Dicen que demuestra características de una partícula y un rayo. Por lo menos saben de que es la llave que abre la puerta para comprender la física cuántica y muchos otros misterios del universo que no comprendemos. Pero hasta la fecha, sí, sigue más allá de nuestra comprensión. Pero por lo menos sabemos que la luz es esencial en nuestro universo, que necesitamos luz para ver y para caminar. Necesitamos luz para producir ciertas vitaminas en nuestros cuerpos. Las plantas necesitan la luz para darnos oxígeno a través del proceso de fotosíntesis. La vida del universo depende de la luz. Y Juan entendió esto, por eso en Juan 1:3 dice de que en él, en el verbo, en Cristo, estaba la vida y la vida era la luz de los hombres, la energía, la vida de los hombres. La Biblia habla muchísimo de que Dios es luz. Es una hermosa ilustración, porque es tan significativo. La luz y la oscuridad habla de la justicia y la injusticia, porque pecas en las tinieblas y andas en justicia en la luz. Habla de energía, porque la luz da vida al universo. Habla de sabiduría y necedad, porque en la oscuridad no sabes a dónde vas, pero con la luz de una lámpara ya puedes caminar bien. Y por eso es tan importante que Cristo dijo, yo soy la luz del mundo, porque está proclamándose ser la energía que da vida al universo, la sabiduría que gobierna, la verdad que juzga, la vida que preserva, la justicia que reina. La Biblia, como dije, habla mucho de que Dios es luz, no solamente en 1 Juan 1:5 que dice Dios es luz, y no hay ninguna oscuridad en él. El Antiguo Testamento también habla mucho de que Dios es luz. Tal vez el pasaje más fundamental sería Génesis 1:3, de que Dios dijo, sea la luz, y fue la luz. Y con eso Dios no está diciendo que Dios creó a Cristo la luz. Está diciendo que Cristo, que es la luz infinita, la luz eterna, él es quien trajo luz física a su universo. Porque como dice el salmista, el Salmo 36:9, contigo está el manantial de la vida, en tu luz veremos la luz. ¿No? El salmista dice también en Salmo 27, Jehová es mi luz y mi salvación. Daniel 2, él revela lo profundo, lo escondido, con él mora la luz. Dios es la única luz del universo. Y Apocalipsis 22 y también Isaías 60 hablan de eso cuando dicen de que en los últimos tiempos, ya en el reino eterno, ya no habrá sol, ya no habrá luna. ¿Por qué? Porque dice el resplandor de, el sol nunca más te servirá de luz para el día, ni el resplandor de la luna te alumbrará, sino que Jehová te será por luz perpetua y el Dios tuyo por tu gloria.
Dios es la luz. Y es debido a esto que es tan sorprendente de que los profetas del Antiguo Testamento presentaron al Mesías también como la luz. Recuerdo la semana pasada vimos esa hermosa profecía en Isaías 9 de que el niño que nos es nacido, que es Dios fuerte, Príncipe de Paz, es la gran luz que resplandeció desde Galilea. Pero hay muchos otros. Isaías 49, por ejemplo, dice: poco es para mí que tú seas mi siervo para levantar las tribus de Jacob y para que restaures el remanente de Israel. También te di por luz de las naciones, la luz del mundo, para que seas mi salvación hasta lo postrero de la tierra. Isaías 60, levántate, resplandece, porque ha venido tu luz, hablando de la venida del Mesías, ha venido tu luz y la gloria de Jehová ha nacido sobre ti. Y obviamente al final del Antiguo Testamento tenemos la profecía en Malaquías 4, que dice que los que teméis mi nombre nacerá el sol de justicia y en sus alas traerá salvación. Entonces Dios es luz, Dios es nuestro sol en la eternidad, pero luego en esas profecías es el Mesías que es el sol, el Mesías que es la luz de las naciones. Por eso es tan importante que Jesús, en ese último día de la fiesta de tabernáculos, exclamó: yo soy la luz del mundo, con todo lo que esto engloba, de que Él es Dios, Él es quien da vida al mundo. Entonces, en esta mañana veremos dos consecuencias que evitaremos si seguimos la luz del mundo. Dos consecuencias que evitaremos si seguimos la luz del mundo. Primero, ya no andaremos en oscuridad y ya no andaremos en necedad. No andaremos en oscuridad ni en necedad. Y vamos a leer nuestro pasaje, hermanos, en Juan 8, viendo los versículos del 12 al 20. Juan 8, 12. Dice así la palabra del Señor. Otra vez Jesús les habló diciendo: yo soy la luz del mundo. El que me sigue no andará en tinieblas, sino que tendrá la luz de la vida. Entonces los fariseos le dijeron: tú das testimonio acerca de ti mismo. Tu testimonio no es verdadero. Respondió Jesús y les dijo: aunque yo doy testimonio acerca de mí mismo, mi testimonio es verdadero, porque sé de dónde he venido y a dónde voy. Pero vosotros no sabéis de dónde vengo ni a dónde voy. Vosotros juzgáis según la carne. Yo no juzgo a nadie. Y si yo juzgo, mi juicio es verdadero, porque no soy yo solo, sino yo y el que me envió, el Padre. Y en vuestra ley está escrito que el testimonio de dos hombres es verdadero. Yo soy el que doy testimonio de mí mismo, y el Padre que me envió da testimonio de mí. Ellos le dijeron: ¿dónde está tu Padre? Respondió Jesús: ni a mí me conocéis, ni a mi Padre. Si a mí me conocieseis, también a mi Padre conoceríais. Estas palabras habló Jesús en el lugar de las ofrendas, enseñando en el templo, y nadie le prendió, porque aún no había llegado su hora. Vamos a orar. Padre, gracias por tu palabra que es luz para nuestro camino, porque nos revela todas tus perfecciones. Pedimos, como siempre que nos acercamos a ti en tu palabra, de que tu Espíritu Santo nos ayude a confesar nuestro pecado y que tú nos limpies de toda nuestra maldad, todo lo que podría estorbarnos. Queremos ver tu luz, Padre, brillando en el rostro de nuestro Señor Jesucristo. Así que pedimos tu ayuda para comprender y para poner en práctica lo que estudiamos. Lo pedimos para la gloria y en el nombre de Cristo. Amén. Entonces, si seguimos la luz del mundo, ya no andaremos en tinieblas. Versículo 12, otra vez Jesús les habló diciendo: yo soy la luz del mundo. Y quiero que nos quedemos aquí en esta frase, tal vez un poco más de la mitad del sermón,
porque tiene tantas implicaciones y hay mucha intertextualidad entre este versículo y otros pasajes de la Biblia, conexiones y profecías que hablan de que el Mesías es luz. Pero antes, noten de que ahora esta es la segunda declaración yo soy de Jesucristo en el Evangelio de Juan. La primera fue en Juan 6, yo soy el pan de la vida. Luego aquí en Juan 8, yo soy la luz del mundo. En Juan 8, yo soy la puerta y yo soy el buen pastor. Luego en Juan 11, yo soy la resurrección y la vida. En Juan 14, yo soy el camino, la verdad y la vida. Y luego en Juan 15, yo soy la vid verdadera. Y lo que notamos en cada una de esas declaraciones es de que Cristo no se está presentando como una de las puertas que puedes entrar para llegar al cielo. No es uno de los pastores que te pueden guiar allí. No es uno de los caminos que te lleva a la vida. No es una de las fuentes de la resurrección. No, el artículo griego ahí indica de que Él se está presentando como el único, la única puerta, el único camino. Entonces, cuando Él dice, yo soy la luz del mundo, está diciendo que es la única luz del mundo. No proclama ser una luz, no es una de las lámparas que te puede resplandecer el camino. No, Él es la única luz que existe en este mundo. El cosmos no se gobierna por otra energía, solamente Cristo. No existe otra luz. Sin Él son puras tinieblas y oscuridad. Ahora, la segunda pregunta es, ¿por qué Cristo escogió este momento en su ministerio para decir yo soy la luz del mundo? Recuerden que Cristo siempre buscaba el momento más oportuno, conectando normalmente su enseñanza con un evento que estaba pasando. Crea pan y luego dice yo soy el pan que descendió del cielo. Ve, como vimos la semana pasada, ve al sacerdote verter agua sobre el sacrificio. Dice el que tenga sed.

de que el niño que nos es nacido resplandece su luz desde Galilea. Pero es una declaración tan sabia porque no solamente nos conecta a Isaías 9, pero también nos conecta con la luz que celebraban en el día de la fiesta de los tabernáculos. Si no saben nada de esta fiesta en tabernáculos, realmente celebraban dos cosas, porque están celebrando el tiempo en el desierto en que Dios proveyó para ellos. Y las dos necesidades más fundamentales que Dios proveyó fue el agua y la luz. Ya habló de que Él es el agua viva en el pasaje anterior, pero también celebraban mucho la luz. ¿Por qué? Porque simbolizaba la columna de fuego, la columna de luz que guiaba al pueblo durante esos 40 años en el desierto. Según los historiadores, hubo una ceremonia en donde los sacerdotes encendieron muchos candelabros ahí en el patio de mujeres que Juan menciona en el versículo 20 en que Cristo está. Usaron obviamente una menorá, la palabra en hebreo que significa candelabro, que Dios les mandó poner dentro del tabernáculo que simbolizaba la luz que Él daba al mundo. Entonces están en una fiesta en que la gente está celebrando la luz que les guiaba en el desierto y Cristo dice, yo soy la luz del mundo. Ahora Juan no nos dice en qué momento exacto que Jesús lo dijo, pero curiosamente, según los historiadores, la ceremonia de encender las velas solo ocurría en el primer día de la fiesta y luego siguieron encendidas toda la semana. Y me pregunto, ya que estamos no solamente en el último día de la fiesta, ahora estamos al final de ese día, si no es, y claro que estoy especulando un poquito aquí, pero tal vez fue al anochecer, en la ausencia de luz, cuando apagaron las velas, que Jesús dijo, yo soy la luz del mundo, el que me sigue no andará en tinieblas, sino que tendrá la luz de la vida. No necesitas candelabros. Si me tienes a mí, tienes toda la luz que necesitas. Siempre tendrá luz. Y también es una excelente conexión con esa columna de fuego por el verbo que Cristo pone allí, el que me sigue, que es enfático en griego, el que me está siguiendo. Exactamente como Israel seguía a la columna de fuego, nosotros debemos seguir a Cristo. Ese verbo seguir es clave. Recuerden que en el Antiguo Testamento esos israelitas fueron guiados por el ángel de Dios por medio de esa columna. Ahora no tenemos tiempo de ver a todos los pasajes, son muchísimos. Pero quiero mostrarles algunos pasajes comenzando en Éxodo, si pueden buscar Éxodo. Porque muchas veces cuando vemos esas conexiones con el Antiguo Testamento, pensamos, bueno, qué linda ilustración. La roca, la columna de fuego, la Pascua. Pero más que lo piensas, no son meras ilustraciones. Es de que la columna no solamente simbolizaba la presencia de Cristo, es de que la columna era una manifestación física de la presencia de Cristo dentro de la nube. Por eso Pablo puede decir, la roca es Cristo, en 1 Corintios 10. Cristo es el que estuvo dentro de la nube de fuego y de la nube. Fue una manifestación de su presencia. Entonces comencemos en Éxodo 13. En Éxodo 13. Recuerden que siempre tenemos esta dinámica entre que Jehová habla, luego nos dice que el Jehová que habla era el ángel de Jehová, el mensajero de Jehová, que entendemos es el Señor Jesucristo. Pero noten, para comenzar, la primera mención de la columna, Éxodo 13, 21, dice que, y Jehová iba delante de ellos de día en una columna de nube para guiarlos por el camino, y de noche en una columna de fuego para alumbrarles, a fin de que anduviesen de día y de noche. Nunca se apartó de delante del pueblo la columna de nube de día, ni de noche la columna de fuego. 40 años la nube les

O sea, la columna les seguía. Y dice que Jehová, Dios, es el que estaba dentro de la columna, ¿no? Jehová iba en una columna. Entonces, la columna es una manifestación física de la presencia de Jehová. Era una tormenta, como siempre vemos, de que Dios encubre su presencia y su gloria por medio de una tormenta. Y la tormenta durante el día, pues se veía más la nube. Y durante la noche se veía más el resplandor de los relámpagos y el fuego que emitía la tormenta. Entonces, cuando pensamos en esa nube, esa columna de nube y fuego, por un lado, la nube reveló la presencia de Jehová. Pero por otro lado, también la escondió de la gente para que Dios no los quemara con la gloria de su luz. Ahora, brinquemos a Éxodo 14. En Éxodo 14 están por cruzar el Mar Rojo. Recuerdan, salieron de Egipto y llegaron al mar, al Mar Rojo, pero no han cruzado todavía. Y luego los soldados les están persiguiendo. Y llega el ángel de Dios que se pone entre los soldados egipcios e Israel para protegerlos. Dice Éxodo 14, 19. Y el ángel de Dios, es decir, el Verbo de Dios, Jesucristo, antes de su encarnación, el ángel de Dios que iba delante del campamento de Israel guiándoles, se apartó e iba en pos de ellos. Y cuando él se mueve, ¿qué pasa con la nube? Y asimismo la columna de nube que iba delante de ellos se apartó y se puso a sus espaldas. Iba entre el campamento de los egipcios y el campamento de Israel. Era nube y tinieblas para aquellos y alumbraba a Israel de noche. Y en toda aquella noche nunca se acercaron los unos a los otros. ¿Notaron la conexión? Cuando el ángel de Dios se mueve, la columna de nube y fuego se mueve con él. Ahora, brinquemos a Éxodo 23 para ver otra conexión. De que ese ángel de Jehová, ese ángel de Dios, es Dios mismo. Éxodo 23, 20 dice aquí: yo envío mi ángel delante de ti para que te guarde en el camino y te introduzca en el lugar que yo he preparado. Pero no es un mero ángel. Dice, guárdate delante de él y oye su voz y no le seas rebelde. Tienen que obedecerlo. Porque él no perdonará vuestra rebelión. Perdona pecados porque es Dios. Dice, porque mi nombre está en él. Porque mi ángel irá delante de ti y te llevará a la tierra. Una ilustración de que es Jesús que nos introduce a la tierra prometida. Y ese ángel tenía forma, tenía apariencia de un hombre, ¿no? No encarnado todavía, pero sí en forma de hombre. Brinquemos a Éxodo 33. Éxodo 33, 9. 33, 9 dice: cuando Moisés entraba en el tabernáculo, la columna de nube descendía y se ponía a la puerta del tabernáculo. Y noten, y Jehová hablaba con Moisés. Es decir, Jehová está dentro de la nube y hablaba con Moisés. Y viendo todo el pueblo, la columna de nube que estaba a la puerta del tabernáculo, se levantaba cada uno a la puerta de su tienda y adoraba. Y hablaba Jehová a Moisés, ¿cómo? Cara a cara, como habla cualquiera a su compañero. El que estuvo dentro de esa tormenta tenía una cara, ¿sí? Tenía forma humana, Jesucristo antes de su encarnación. Y esa conexión es tan importante porque la función de esa nube, la presencia de Jesucristo, fue para dar luz a los israelitas, para guiarlos a su salvación, a la tierra prometida. Dice que los guiaba en toda su jornada, Éxodo 33, 36. Y cuando la nube se alzaba del tabernáculo, los hijos de Israel se movían en todas sus jornadas. Pero si la nube no se alzaba, no se movían hasta el día en que ella se alzaba. Tenían que seguir, constantemente estar siguiendo de cerca esa nube. Hay muchas otras menciones de esa nube en el Antiguo Testamento. Números habla mucho de la nube y cómo guiaba al pueblo de Dios. De varios salmos lo celebran. Nehemías alaba a Dios por su fidelidad al guiar al pueblo. Nehemías
9:12, con columna de nube los guiaste del día y con columna de fuego de noche para alumbrarles el camino por donde habían de ir. También en las visiones de los profetas hay siempre una persona, hay un hombre que está velada por una nube, velado por una nube. Por ejemplo, en Ezequiel 10 dice que la nube llena el templo de gloria. El que está sentado sobre el trono en ese templo dice, tenía una semejanza que parecía un hombre sentado sobre ese trono. Entonces, cuando Cristo proclama ser la luz que debe ser seguida, en el contexto de la fiesta de tabernáculos, no solo está diciendo que es la luz que ilumina a la creación, sino que es la luz que ellos mismos estaban celebrando en la fiesta de los tabernáculos, el que guiaba al pueblo en el desierto. Y ellos debían comprender esto exactamente como Cristo dijo en Juan 5, porque si creyeses a Moisés, me creeríais a mí, porque de mí, ¿no?, escribió él. Por eso que también Pablo nos puede decir en 1 Corintios 10, no quiero, hermanos, que ignoréis que nuestros padres todos estuvieron bajo la nube. Todos pasaron el mar. Todos en Moisés fueron bautizados en la nube, en el mar. Todos comieron el mismo alimento espiritual. Y ven que todas esas cosas, la nube, el pan y el agua que bebían de la roca espiritual que los seguía, y la roca era Cristo. Todo eso apuntaba a Cristo porque Cristo estaba dentro de esos símbolos. No es de que solamente simbolizaban a Cristo, es de que Cristo estuvo dentro de ellos. Estaba sobre la roca, estaba dentro de la nube. Eso es tan importante porque es una ilustración de cómo Cristo nos guía a nuestra salvación. Que Cristo no es solamente luz ahora para Israel, para que los israelitas le sigan en el desierto. Cristo ahora es la luz de todo el mundo, la luz que todos debemos de seguir. De hecho, otra mención de la nube. No puedo parar, perdón. Pero cuando hablamos de que el éxodo y la llegada a la tierra prometida apuntan a Cristo, vemos un pasaje interesante en Lucas 9:31, durante la transfiguración de Jesucristo. Y lo que vemos ahí es de que una nube cubre a Jesús, exactamente como lo hacía en Éxodo, para no matar a Pedro y a Juan y a Jacobo. Y hubo relámpagos y luz, una tormenta que cubría al Hijo de Hombre, como siempre lo hace, como vimos en el pasaje hace unos meses cuando Jesús caminó sobre el mar. Pero interesante, si tienes una Biblia de las Américas, pone una nota de que en Lucas 9 literalmente dice que Lucas dice que Cristo apareció centelleando con un rayo en una nube relampagueante. Son palabras nuevas para mí. Que Cristo apareció centelleando con un rayo en una nube relampagueante. Hablando así de esa columna de nube y de fuego que siempre cubría la presencia de la gloria de Jesucristo. Y Jesucristo también, literalmente cuando dice que habla de su partida con ellos, usa la palabra éxodo en griego, dándonos a entender de que ese éxodo apunta a la salvación nuestra. Bueno, de regreso a Juan 8 para ver el punto de todo esto. El punto es de que es un mandato entonces, de que Jesús es la luz del mundo y eso significa que tenemos que seguirlo de cerca. Que exactamente como los israelitas que tenían que caminar cuando la nube se movía y tenían que parar cuando la nube se paraba, nosotros tenemos que estar siguiendo, es enfático en griego, estar siguiendo a Jesucristo. Cristo dice, si me estás siguiendo, ya no andarás en tinieblas. Si permanecemos siguiendo a Cristo, tendremos la luz de la vida.
que es otra manera de simplemente decir tendremos la vida eterna si seguimos a Cristo. Tendremos la vida inquebrantable de Dios que florece abundantemente, que Él ofrece a todos los que siguen y creen en su Hijo Jesucristo. Esa vida inquebrantable que florece sin pecado y sin maldad, que es lo que ahora estorba en nuestras vidas. Seguir a Cristo significa ya no andar en pecado y oscuridad. Si seguimos a Cristo, tomamos nuestra cruz, aborrecemos nuestro pecado y nos apegamos a Cristo en todo, le seguimos en todo, caminando cuando Él se levanta y parándonos cuando Él se para. Seguimos todos sus pisadas, todos sus pasos. Y Él nos guía al cielo exactamente como hizo con los israelitas a la tierra prometida. Bien, a lo mejor dices, ok, Josías, suena hermoso, Cristo es mi luz. Si le sigo, ya no andaré en tinieblas, pero Jesús no está aquí. No veo una columna de nube ni de fuego. ¿Cómo aplico esto? Bueno, por eso es tan importante la discusión ahí en el aposento alto, en que Cristo dijo, me voy, pero les voy a enviar a mi Espíritu, que no solamente va a morar dentro de ustedes, sino de que los escribió un libro, y Él los va a iluminar para comprender ese libro. Y ese libro es mucho mejor que una columna de nube y de fuego. Nos revela muchísimo más acerca de Jesucristo. Aquí en este libro vemos sin el velo, sin la nube. Vemos toda la gloria del Padre brillando en el rostro de Jesucristo. Pedro hace esa conexión en 2 Pedro 1, cuando estaba hablando de la transfiguración, de ver esa nube, de ver a Jesucristo en toda su gloria. Dice, vimos con nuestros propios ojos su majestad, pues cuando Él recibió de Dios Padre honra y gloria, le fue enviada desde la magnífica gloria una voz que decía, ese es mi Hijo amado en el cual tengo complacencia. Y nosotros oímos esa voz enviada del cielo cuando estábamos con Él en el Monte Santo. Pero luego vean la conexión. Agrega 2 Pedro 1:19. Tenemos también la palabra profética más segura que una columna, a la cual hacéis bien en estar atentos como una antorcha que alumbra en lugar oscuro hasta que el día esclarezca y el lucero de la mañana salga en vuestros corazones. Hasta que aparezca el sol de justicia en su segunda venida, tenemos esta lámpara, tenemos esta luz, esta antorcha, que es lámpara a nuestros pies, donde podemos ver la luz del mundo. Entonces, como vimos la vez pasada, la luz escrita es lo que nos revela la luz encarnada. Bien, eso fue el primer punto. Si seguimos a Cristo, ya no andaremos en oscuridad. Segundo punto, tampoco andaremos en necedad. Esta sección es un poco más rápido porque son argumentos que ya estudiamos en Juan 5. Creo que Juan lo repite aquí para mostrarnos de que los judíos son muy tercos. Aunque Jesús les ha explicado esto varias veces, no entienden, no quieren entender. En el versículo 13, entonces los fariseos le dijeron, tú das testimonio acerca de ti mismo, tu testimonio no es verdadero. Están tratando de citar a Jesús en su contra. Tal vez se acuerden de que en Juan 5:31, Cristo había dicho, si yo doy testimonio acerca de mí mismo, mi testimonio no es verdadero. Y en el contexto de ese argumento, el punto es de que Jesús no daba testimonio acerca de sí mismo solo, sino que el Padre también daba testimonio. Sin embargo, los judíos quieren usar esa frase para decir de que no tienen que recibir el testimonio de Jesús. Entonces Cristo en el resto del pasaje nos va a explicar o les va a explicar a ellos porque eso es necio, porque eso es necio y falso. Y usa dos o tres argumentos aquí. La primera la vemos en el versículo 14. Respondió Jesús y les dijo, yo doy testimonio acerca de mí mismo, mi testimonio es verdadero. Primera razón, dice, aunque tal vez mi testimonio no tenga peso en la corte para un sentido legal para condenar a un hombre,
En esta situación, obviamente, se requiere dos o tres testigos. Pero en esta situación no puede haber otros testigos, porque nadie más puede ver su procedencia. El tema de Juan 8 es la procedencia de Jesús. ¿Recuerdan que los fariseos retaron a Nicodemo en Juan 7:52? Ve y investiga que ningún profeta sale de Judea, de Galilea, perdón. Y luego en el resto del capítulo están hablando de la procedencia de Jesús. Preguntan, ¿quién es tu padre? Luego le van a acusar un poco más tarde de que tu padre es, no es Abraham. Ellos lo ven como un hijo ilegítimo. Y él les dice a ellos que no entienden por qué vuestro padre es el diablo. Entonces están hablando de quién es el padre de quién. La procedencia de Jesús. Y noten, el primer argumento es de que no puede haber más testigos de mi procedencia. El versículo 14 dice, porque yo sé de dónde he venido y a dónde voy, pero vosotros no sabéis de dónde vengo ni a dónde voy. El asunto es de que nadie más puede dar testimonio de mi procedencia. ¿No? ¿Por qué? Porque nadie más estuvo allí. Cristo es eterno. Cristo es preexistente. Él descendió del cielo. ¿Quién en la tierra estuvo presente para eso? ¿Quién lo vio descender del cielo a ser concebido por María? Nadie. Entonces, ellos quieren que Cristo llame a otros testigos para testificar de su procedencia, pero nadie en la tierra puede corroborar eso. Nadie más descendió del cielo con él. Entonces dice, ustedes no saben de dónde vengo. Nadie puede dar testimonio ni de dónde vengo ni a dónde voy, porque regreso al seno de mi Padre. Juan 1:18. Ahora, la segunda razón que está mal. Versículo 15, conectado a la primera. Vosotros juzgáis según la carne. Es decir, ellos solamente juzgaban en base a lo que veían con los sentidos físicos. Son como Samuel que entra en la casa de Isaí y ve a Eliab, el hermano mayor de David, fuerte y guapo, y dice, ciertamente este es el rey de Israel. Y Dios tiene que decirle, no mires a su parecer, ni a lo grande de su estatura, porque yo lo desecho. Porque Jehová no mira lo que mira el hombre, pues el hombre mira lo que está delante de sus ojos, pero Jehová mira el corazón. Jesús es el siervo sufriente de Isaías 53, en quien no hay parecer en él, ni hermosura. Le veremos más sin atractivo, es decir, sin atractivo físico, en lo que se percibe por los ojos, para que le deseemos. Lo que tiene que atraernos a Cristo no tiene que ver con su físico, tiene que ver con lo espiritual, con la vida eterna que Él da. Mitad del versículo 15 dice, yo no juzgo a nadie. Ahora, tenemos que ver esa frase dentro de su contexto. Obviamente no está diciendo que no juzga a nadie en ninguna manera. Obviamente Jesús juzga. Él es el juez del universo. Ya dijo en Juan 5:22 de que el Padre dio todo el juicio al Hijo. Entonces, el punto acá es de que Cristo no juzga a nadie como ellos le están juzgando a Él. Él no juzga a nadie según la carne, como ellos estaban haciendo. Él solamente hace juicios justos, correctos. Y Él lo afirma en el siguiente versículo. Observen en el versículo 16. Dice, y si yo juzgo, mi juicio es verdadero, porque no soy yo solo, sino yo y el que me envió, el Padre. Entonces, el juicio del Hijo de Dios es verdadero y lo prueba con el mismo argumento que usó en Juan 5:30. De hecho, como dije, esta sección del 13 al 20 realmente es una repetición del argumento de Juan 5 que no comprendieron y no aceptaron. En Juan 5:30 Jesús dijo,
que mi juicio es verdadero, porque el Hijo del Hombre solamente juzga según oye del Padre. Es decir, Cristo no inventa ningún juicio. Cristo no determina su juicio independientemente. Él, según oye de su Padre, así juzga. Entonces, el punto es de que, perdón, ellos quieren otro testigo. Y Jesucristo está explicando, bueno, está bien, pero no lo van a encontrar aquí. El único otro que puede testificar de mí es mi Padre, que está en el cielo. Pero ustedes no pueden verlo ni escucharlo. ¿Por qué no? Porque no me conocen. Es lo que vimos en Juan 5. Vean versículo 17. Y en vuestra ley está escrito que el testimonio de dos hombres es verdadero. Es un argumento de lo menor a lo mayor. No está llamando a Dios Padre un hombre. Está diciendo que si el testimonio de dos hombres es verdadero y válido, ¿cuánto más el testimonio de un hombre y Dios? Versículo 18. Yo soy el que doy testimonio de mí mismo. Y el Padre que me envió da testimonio de mí. La idea es, ¿quieren otro testigo? Pues ya lo tienen. Ha estado testificando a través de mí todo ese tiempo. ¿Recuerdan? Si lo han olvidado, en Juan 5, Jesucristo explicó de que la manera en que el Padre estaba testificando fue mediante los milagros que Jesucristo hacía. Fue allí en Juan 5, 36, si quieren buscarlo. Juan 5:36. Mas yo tengo mayor testimonio que el de Juan. Dice, ¿por qué? Porque las obras que el Padre me dio para que cumpliese, las mismas obras que yo hago, ¿qué? Dan testimonio de mí, que el Padre me ha enviado. Entonces ya son dos testigos, dos testimonios. Cristo está testificando, está diciendo, yo descendí del cielo. Y luego otro testigo que está corroborando esto, de que el Padre está testificando a través de los milagros, sanando a paralíticos, alimentando a miles de personas, que Cristo creaba pan del aire, que estaba caminando sobre el mar, que estaba sanando a miles de enfermos, echando fuera demonios por todas partes. Pero esos judíos no quieren escuchar, no quieren entender. Entonces le dicen en el verso 19, ellos le dijeron, ¿dónde está tu padre? Ahora, a lo mejor ves un signo de interrogación ahí, pero no es una pregunta. No están buscando información. No. Ellos están acusando. Damos por sentado en este momento que José ya está muerto. No se menciona en los evangelios durante el ministerio de Jesucristo. Entonces, como veremos en las siguientes secciones en Juan 8, ellos ven a Jesús como un hijo ilegítimo. José está muerto, pero ¿dónde está tu verdadero padre? ¿No? Que podría testificarnos de dónde realmente naciste. ¿No? Porque obviamente Jesús nació antes de 9 meses después de la boda entre José y María. Seguramente esa información ya había llegado a los oídos del Sanedrín. Pero como siempre, Jesucristo no siente la necesidad de justificarse, no siente la necesidad de defenderse de sus acusaciones. Sabe que es imposible razonar con ellos porque son tercos, están muertos en sus delitos y pecados, no pueden entender. Entonces simplemente les exhorta. Simplemente les exhorta en el versículo 19. Y dice, respondió Jesús, ni a mí me conocéis, ni a mi Padre. Si a mí me conocieseis, también a mi Padre conoceríais. ¿No? Algo que él explica tantas veces en este evangelio. De que Cristo es la única revelación de Dios Padre en este cosmos. Es la imagen del Dios invisible. Cristo es el único. Nadie ha visto jamás a Dios.
pero el unigénito Dios que está en el seno del Padre, Él lo ha dado a conocer, Juan 1, 18. ¿No? La única manera de conocer a Dios, la única manera de ver a Dios, es a través de Cristo. ¿No? Como dice en Juan 14, si me has visto a mí, has visto al Padre, porque Cristo goza de la plenitud de la deidad. Toda la plenitud de la deidad mora, habita en Cristo. Todas las perfecciones de Dios moran en Cristo. Cuando ves a Cristo, estás viendo a Dios, todas sus perfecciones. ¿No ves como parte de del amor de Dios en Cristo y parte de la justicia de Dios en Cristo y parte de su misericordia? No. Ves la plenitud de la gracia de Dios, la plenitud de la gloria de Dios, brillando en la faz de Jesucristo. Es el único. Entonces, Juan termina dándonos un poco el contexto de esto en el versículo 20. Y estas palabras habló Jesús en el lugar de las ofrendas, enseñando en el templo, y nadie le prendió porque aún no había llegado su hora. No se sabe exactamente en qué esquina está hablando aquí. Seguramente en el patio exterior del templo, que se llama el patio de las mujeres. Vemos en otros pasajes de la Biblia, como en Lucas 21, que hay mujeres dando ofrendas allí en ese patio exterior. Entonces, sí nos ubica ahí en ese lugar donde estaban encendiendo los candelabros para la fiesta, para que todos pudieran celebrar. Y luego Juan termina recordándonos de que nadie pudo prenderlo, que querían matarlo, pero nadie pudo. ¿Por qué no? No era su hora. Todo estaba corriendo según el calendario y el reloj de Dios. El Cordero de Dios que quita el pecado del mundo no puede morir en tabernáculos, tiene que morir en la Pascua. Así fue profetizado. Bueno, la semana pasada, 4 de mayo después del sermón, estuve leyendo unas cosas y encontré una historia interesante de que en el día 9 de abril del año 1940, los nazis tomaron control de Dinamarca y estaba bajo la ocupación alemana por unos 5 años, el país de Dinamarca. Fue difícil, hubo toques de queda, censura y la amenaza constante de violencia. Pero algo que simbolizaba mucho el control que los nazis usaban para sobre los de Dinamarca fue lo que llamaron el apagón. El apagón. Cada noche los ciudadanos daneses debían cubrir sus ventanas con telas negras y apagar todas sus luces y vivir en la oscuridad. Cada noche, sin excepción. Y el pretexto de los nazis fue para evitar que los aviones aliados vieran objetivos durante sus bombardeos. Pero obviamente fue más así. Fue una manera de realmente quebrar, humillar a los daneses. Los nazis eran expertos en cómo influenciar y cómo controlar a la gente, cómo dañar y lastimar el ánimo de la gente. Y así el país de Dinamarca vivía por 5 años en una oscuridad literal y figurada. Pero el día 4 de mayo, por eso lo leí la semana pasada, el día 4 de mayo, 1945, sale una voz en la radio BBC de Johannes Gunnar Sørensen, que dijo: en este momento se anuncia que Montgomery era el general danés en ese momento, ha informado que las tropas alemanas en Holanda, noroeste de Alemania y Dinamarca se han rendido. Luego lo repitió una segunda vez. Está grabada, lo puedes escuchar en YouTube, yo lo hice con la ayuda de Google Translate, que no entiendo muy bien el danés. Pero en ese momento, según los historiadores, solo momentos después de ese mensaje de libertad que salió en la noche el 4 de mayo, dice: los daneses derribaron las cortinas negras que los nazis los obligó a poner en sus ventanas, pusieron velas en sus ventanas e inundaron las calles.
para celebrar su salvación. Dice que hasta el día de hoy muchos daneses mantienen esa tradición, que el 4 de mayo al anochecer colocan dos velas encendidas en sus ventanas, a menudo en los mismos lugares donde lo hicieron sus padres y abuelos hace décadas. Dice, es un acto silencioso y sencillo, pero poderoso, porque honra la resistencia de quienes soportaron la ocupación y celebra el retorno de la libertad y recuerda a las generaciones futuras una época en que la luz triunfó sobre la oscuridad. Es una hermosa historia. Y no estoy llorando por las velas. Estoy llorando porque ilustra de que la luz apunta a nuestra salvación. Porque con gozo nosotros damos gracias al Padre que nos hizo aptos para participar con los santos en luz. ¿Por qué? Porque nos ha trasladado al reino, perdón, nos ha librado de la potestad de las tinieblas y trasladado al reino de su amado Hijo, en quien tenemos redención por su sangre, el perdón de pecados. Cristo es luz. La luz nos trajo salvación. Pero también quisiera cerrar con una última aplicación, de que si Cristo es la luz y Cristo mora dentro del creyente, eso significa que también nosotros somos la luz del mundo, como Cristo explica en Mateo 5:14. Pablo dice en Filipenses 2:15, de que brillamos como estrellas en este cosmos. Nosotros tenemos la responsabilidad de llevar la luz de Cristo al mundo. No solamente seguir de cerca a Cristo, sino también declarar su mensaje al mundo, que Cristo es luz. Tenemos que proclamar al mundo, venga a la luz. Andemos en la luz, en la vida, en la justicia, la luz que solamente Cristo da. Vamos a orar y luego cantar. Padre, te alabamos, te damos gracias por tu palabra que arroja tanta luz en nuestro camino. Gracias porque Cristo es nuestra luz y nuestra salvación y que Él nos guiará hasta el día que regresa por nosotros y nos lleve a nuestra tierra santa, a la santa Jerusalén. Ayúdenos a andar en tu luz todos los días de nuestra vida. Lo pedimos para tu gloria. Amén.

Padre, nosotros te damos muchas gracias por habernos permitido alabar, bendecir tu santo y precioso nombre a través de los cánticos de alabanza. Gracias por lo que nos diste esta mañana a través de la predicación de tu palabra. Pero Señor, lo que hiciste fue abrirnos el apetito. Ahora queremos más de ti, ahora queremos más de tu palabra. Queremos, oh Señor, que tú derrames tu Espíritu Santo en medio nuestro. Háblanos, oh Señor. Y prepara nuestros corazones para recibir tu palabra. Que Cristo y solo Cristo sea exaltado en esta tarde. Porque te lo pedimos en su nombre y para su gloria. Amén. En el año 1512, 20 años después de que los españoles llegaran a nuestra isla, la Hispaniola, es decir, 5 años antes de que Lutero clavara las 95 tesis que dieron inicio a la Reforma, se comenzó a construir en la ciudad de Santo Domingo la primera catedral del Nuevo Mundo. Como era típico en las catedrales medievales en esa época, el púlpito se encuentra a un lado del ala principal, mientras que el altar para la celebración de la misa se encuentra en el medio. Y por supuesto, hermanos, hay una teología detrás de esa disposición. El elemento más importante del culto católico romano es la misa, no la predicación de la palabra. Pero a raíz de la reforma del siglo XVI, los protestantes dieron tal preeminencia a la predicación en el culto congregacional que colocaron el púlpito donde antes estaba el altar. Y ese ha sido uno de los distintivos de las iglesias herederas de la Reforma a través de los siglos. El lugar central que ocupa la predicación de la palabra en sus cultos congregacionales en el día del Señor. Pero mis hermanos, lamentablemente, esa perspectiva se ha ido desvaneciendo en las últimas décadas en muchas iglesias evangélicas alrededor del mundo. Cada vez es mayor el número de personas que considera que la predicación jugó un papel predominante en una época de la historia de la iglesia donde los libros eran escasos, donde no teníamos radio, televisión, internet. Pero los medios de comunicación han avanzado tanto en los últimos años que muchos se cuestionan si no debiéramos ponernos a tono con la época en la que nos ha tocado vivir y ministrar. Por otra parte, debemos reconocer, mis hermanos, que la sociedad, sobre todo la sociedad occidental, ha experimentado cambios trascendentales a partir de la década de los 60. Vivimos en una sociedad profundamente relativista, radicalmente secular, que tiende a rechazar toda declaración que pretenda tener validez universal. Y aún de la capacidad que tiene el lenguaje hablado y el lenguaje escrito para comunicar las ideas en una forma objetiva y significativa. De hecho, hermanos, esta es una época en que las imágenes visuales parecen tener más preeminencia que las palabras. Sobre todo si el mensaje que tú quieres transmitir tiene más de 140 caracteres. Y a la luz de esa realidad, muchos se preguntan si la iglesia no debiera buscar otras formas más creativas de transmitir el mensaje del Evangelio. ¿No deberíamos acaso reducir el tiempo de la predicación en nuestros cultos o sustituirla por videos, por dramas, por grupos de discusión? Bueno, ese es el tema que yo quisiera considerar con ustedes en esta tarde. El tema que me ha tocado es la predicación en el siglo XXI. Y quiero que vayan conmigo, por favor, a la segunda carta de Pablo a Timoteo. Segunda carta de Pablo a Timoteo, capítulo 3, versículo 14. Y vamos a leer hasta el capítulo 4, versículo 5. Dice así la palabra del Señor: pero persiste tú en lo que has aprendido y te persuadiste, sabiendo de quién has aprendido, y que desde la niñez has sabido las sagradas escrituras, las cuales te pueden hacer sabio para la salvación por la fe que es en Cristo Jesús. Toda la escritura es inspirada por Dios y útil para enseñar, para redarguir, para corregir, para instruir en justicia, a fin de que el hombre de Dios sea perfecto, maduro, enteramente preparado para toda buena obra.
te encarezco delante de Dios y del Señor Jesucristo, que juzgará a los vivos y a los muertos en su manifestación y en su reino, que prediques la palabra, que instes a tiempo y fuera de tiempo, redarguye, reprende, exhorta con toda paciencia y doctrina, porque vendrá tiempo cuando no sufrirán la sana doctrina, sino que teniendo comezón de oír, se amontonarán maestros conforme a sus propias concupiscencias, y apartarán de la verdad el oído y se volverán a las fábulas. Pero tú, sé sobrio en todo, soporta las aflicciones, haz obra de evangelista, cumple tu ministerio. Como muchos de ustedes seguramente saben, 2 Timoteo capítulo 3, versículo 16, es un pasaje clave del Nuevo Testamento para probar la inspiración de las Escrituras. Sin embargo, mis hermanos, es sumamente importante que tengamos en cuenta que el apóstol Pablo no está escribiendo aquí un tratado teológico sobre la doctrina de la inspiración. El apóstol Pablo tampoco está dando una clase de bibliología. Pablo está aquí advirtiéndole a su hijo en la fe contra el peligro de los falsos maestros. Pablo sabe que le queda poco tiempo, como él mismo señala en el versículo 6 del capítulo 4. Él sabe que las falsas doctrinas van a ser una amenaza continua a través de toda la historia de la iglesia. Así que era urgente que hombres como Timoteo asumieran el reto de aferrarse al Evangelio de Cristo, persistir en el Evangelio en medio de una creciente apostasía. Miren otra vez el versículo 14. Pero persiste tú. Esto es lo que hacen los falsos maestros. Ellos se vuelven a las fábulas, ellos distorsionan la verdad, pero persiste tú en lo que has aprendido y te persuadiste, sabiendo de quién has aprendido y que desde la niñez has sabido las sagradas escrituras, las cuales te pueden hacer sabio para la salvación por la fe que es en Cristo Jesús. He ahí la primera exhortación de Pablo a Timoteo que nosotros encontramos en este pasaje. Persiste en la palabra, persiste en las escrituras. Y es obvio, mis hermanos, que Pablo se está refiriendo aquí primariamente a las escrituras del Antiguo Testamento. Porque cuando Timoteo era un niño, el Nuevo Testamento ni siquiera se había comenzado a escribir. De manera que lo que Pablo le está diciendo a Timoteo es que él debía mantenerse aferrado al mensaje del Evangelio que él había conocido desde la niñez, pero noten, cuando su madre y su abuela le enseñaban el Antiguo Testamento. El mismo evangelio que él había aprendido de la boca del apóstol Pablo. Timoteo, no trates de ser original. Timoteo, mantente aferrado a lo que aprendiste desde que eras un niño, cuando tu mamá te enseñaba las historias del Antiguo Testamento. Porque solo ellas pueden impartirte verdadera sabiduría. Aquella sabiduría que nos lleva a confiar únicamente en Cristo para la salvación de nuestras almas. Y esto nos enseña, mis hermanos, que el Antiguo Testamento no es un conjunto de historias desconectadas entre sí, de las cuales nosotros podemos sacar algunas lecciones moralizantes. Es así como normalmente se enseñan las historias del Antiguo Testamento. Tampoco es la versión judeocristiana de la galería de los superhéroes de Marvel, que están allí para que nosotros los imitemos. Pablo, Abraham, David. No, mis hermanos, detrás de todas esas historias que nosotros encontramos en el Antiguo Testamento hay una gran historia de redención en que gira en torno a la persona y a la obra de nuestro bendito Señor y Salvador Jesucristo. Y esa es la clave para interpretar todas las Escrituras de acuerdo a lo que el Señor mismo dice a los discípulos que iban camino a Emaús. ¿Recuerdan en Lucas capítulo 24? Como el Señor se encuentra con dos discípulos que van camino a la aldea de Emaús y le dicen al Señor todo apesadumbrado: ¿eres tú el único forastero que no sabes lo que ha sucedido aquí en Jerusalén? Que ese en el que nosotros confiábamos, en el que nosotros creíamos que iba a redimir a Israel, fue muerto en una cruz romana. ¿Y qué les dice el Señor? Oh, insensatos y tardos de corazón para creer todo lo que los profetas han dicho.
Y dice que a partir del, en el versículo 26 de Lucas 24, dice que Cristo comenzó desde Moisés y siguiendo por todos los profetas y les enseñaba en todas las escrituras lo que de él decían. Cristo es el tema de la Biblia. Cristo es el tema del Antiguo Testamento. Mis hermanos, el gran propósito de Dios al darnos su palabra, Antiguo y Nuevo Testamento, es hacernos lo suficientemente sabios de modo que busquemos la salvación únicamente en Cristo por medio de la fe. Así que, predicador, si tú estás predicando las Escrituras y no te encuentras por ninguna parte con Cristo en tu predicación, te extraviaste de camino. Te extraviaste de camino. Porque Cristo es el tema de la Biblia. Cristo es el centro de la Biblia. Cristo es la gloria de la Biblia. Y es en ese contexto que ahora Pablo le recuerda a Timoteo el origen y la suficiencia de las Escrituras. ¿Notan que no es una clase aislada de bibliología que Pablo está dando aquí? Es en ese contexto que Pablo le dice a Timoteo, versículo 16, toda la Escritura es inspirada por Dios. Y esta palabra que se traduce como inspirada significa literalmente Dios alentada o Dios inspirada. Así como por la palabra del Señor fueron hechos los cielos y la tierra y todo el ejército de ellos por el aliento de su boca, dice en el Salmo 33, versículo 6, de la misma manera, mis hermanos, las sagradas escrituras se originaron de principio a fin en la mente de Dios. Cuando la Biblia habla, es Dios el que habla. Como dice Kevin DeYoung, cada libro, cada capítulo, cada línea, cada palabra de la Biblia fue soplada por el aliento de Dios. Por eso Cristo dice en Mateo capítulo 5, versículo 18, que ni una tilde, ni una jota pasará de la ley hasta que todo se haya cumplido. Y el Señor se está refiriendo allí a la letra más pequeña del alfabeto griego, la iota. Y la tilde, si podemos compararlo con el español, ustedes han visto que la P y la R se diferencian en que la R es una P con bastón. Bueno, ese bastón es la tilde. O sea, Cristo está diciendo ni siquiera eso, esa pequeña marca que diferencia una letra hebrea de la otra o una letra griega de la otra, ni siquiera eso va a pasar de las Escrituras hasta que todo se cumpla, porque hasta eso fue inspirado por el Espíritu de Dios. Eso quiere decir, mis hermanos, que nosotros no podemos escoger de la Biblia los mandamientos que vamos a obedecer. Nosotros no podemos escoger de la Biblia las doctrinas que queremos creer. Toda la Escritura es inspirada por Dios, desde Génesis hasta Apocalipsis. Y precisamente por eso, toda la Escritura, dice Pablo, es útil. Toda la Escritura es beneficiosa, no solamente los Salmos, no solamente Proverbios. Toda la Escritura es inspirada, toda la Escritura es útil, toda la Escritura es beneficiosa, ventajosa, apropiada para llevar a cabo el propósito que Dios tenía en mente cuando la inspiró. Toda la Escritura es inspirada y útil para enseñar, para redarguir, para corregir, para instruir en justicia, a fin de que el hombre de Dios sea perfecto, de que el hombre de Dios sea maduro, y me encanta esta palabra, enteramente preparado para toda buena obra. Literalmente, Pablo dice en el texto griego, super equipado para toda buena obra. En otras palabras, esa misma Escritura que nos hace sabios para la salvación, por la fe que es en Cristo Jesús, es la misma que usa Dios para llevarnos a la madurez, para santificarnos y para super equiparnos para toda buena obra. Por medio de la Biblia somos salvados, por medio de la Biblia somos santificados. ¿Cuál es la oración del Señor en Juan 17? Santifícalos en tu verdad, tu palabra es verdad. Dios salva por medio de su palabra, Dios santifica por medio de su palabra. ¿Recuerdan ustedes aquella historia del rico y Lázaro en Lucas capítulo 16? Cómo el rico va al infierno y allí le pide a Abraham: Padre Abraham, manda a Lázaro que vaya a mi casa y le predique la palabra a mis hermanos. ¿Qué le dice Abraham en la historia que Cristo cuenta? A Moisés y a los profetas tienen, óiganlos. No, Padre Abraham, pero él sabía que sus hermanos no leían la Biblia, así que
No, no, no es de esa manera. Si Lázaro se levanta de la tumba y llega a casa y le dice a mis hermanos, yo soy Lázaro, yo morí y resucité, ¿verdad? Como ese libro que hay ahora del niño que fue al cielo. Mira, déjame decirte algo. Si tú necesitas leer la historia de ese niño para saber que se puede ir al cielo, tú tienes problemas. Cristo le dice en boca de Abraham aquí, si no oyen a Moisés y a los profetas, tampoco se persuadirán, aunque alguno se levante de los muertos. Si no van a creer a través de las Escrituras, no van a creer de ninguna manera. Y de hecho, la misma Biblia lo comprueba, porque hubo un hombre que precisamente se llamaba ¿cómo? Lázaro, al cual Cristo resucitó. ¿Y qué quisieron hacer los fariseos con Cristo cuando resucitó a Lázaro? Matar a Jesús y matar a Lázaro. Nadie va a creer si no es a través de la Biblia. Nadie va a ser santificado si no es a través de la palabra de Dios. Ahora bien, si la Biblia es el instrumento que Dios usa para salvar y santificar al creyente, ¿cuál es entonces la responsabilidad primaria que tenemos nosotros como ministros del Evangelio? Y eso nos lleva a la segunda exhortación del texto, capítulo 4. Timoteo, te encarezco delante de Dios y del Señor Jesucristo, que juzgará a los vivos y a los muertos en su manifestación y en su reino, que prediques la palabra. Yo le doy muchas gracias al Señor por esos hombres del pasado que dividieron la Biblia en capítulos y en versículos. Imagínense qué lío, ¿verdad? Si no tuviéramos capítulos y versículos. Pero a veces la Biblia está dividida en capítulos en lugares no apropiados. Esa división no es inspirada. Alguien de broma decía que el que dividió la Biblia en capítulos estaba sentado en un burro. Cada vez que el burro saltaba, ahí dividió un capítulo. Y a veces el burro saltaba en el momento más inoportuno. El punto es que nosotros tenemos que tener cuidado, porque podemos leer hasta el versículo 17 del capítulo 3 y luego leer el capítulo 4 desconectado del capítulo 3. Y Pablo sigue hablando del mismo tema. Pablo tiene la misma preocupación. Pablo dice, Timoteo, esa palabra inspirada, esa palabra que es suficiente para salvar y santificar, ahora, Timoteo, yo te exhorto, yo te encargo que prediques esa palabra. Tan pronto nosotros escuchamos la palabra predicación en el día de hoy, de inmediato nosotros la relacionamos con lo que ocurre en las iglesias cristianas en el día del Señor. Pero en los días del apóstol

la responsabilidad de comunicar fielmente las palabras del rey, en alta voz y con autoridad. La voz del heraldo no debía ser rechazada, debía ser escuchada y obedecida como si fuera la voz del rey mismo, porque él no hablaba por su propia cuenta, él no transmitía sus propias palabras. El heraldo tenía la responsabilidad de proclamar el mensaje del rey con toda claridad, sin quitarle nada, sin añadirle nada. Y eso es precisamente lo que Pablo le está encomendando hacer a Timoteo en este pasaje. Timoteo debe persistir en la palabra, capítulo 3, versículo 14 al 17, Timoteo debe predicar esa palabra. Como decía hace un momento, Pablo sabe que le queda poco tiempo. Y aparte de eso, él conoce la timidez natural de Timoteo, como dice en el mismo capítulo 1 de esta carta. Él sabe que Timoteo podía sentirse abrumado ante el reto que tiene por delante, que Timoteo podía ser tentado a huir de su responsabilidad, de ahí la solemnidad de su exhortación. Te encarezco delante de Dios y del Señor Jesucristo. No es en su propio nombre, ni con su propia autoridad, que Pablo está haciendo esta encomienda a Timoteo y por extensión a todos los ministros del Evangelio. Es Dios mismo, Timoteo, el que te constituyó como embajador de Jesucristo, como decía Miguel esta mañana, ante el cual darás cuenta algún día cuando se siente en su trono a juzgar a los vivos y a los muertos. Así que, Timoteo, no importa cuán difícil y peligrosa sea la tarea que se te ha encomendado, debes mantener la vista puesta en aquel día cuando estés en la presencia del Señor, anhelando escuchar estas palabras de su boca. Bien, buen siervo y fiel. En lo poco fuiste fiel, en lo mucho te pondré. Entra en el gozo de tu Señor. Pablo tenía una relación muy especial con Timoteo. Timoteo era su hijo en la fe, era el hombre de su confianza, era su mano derecha. Pero Pablo quiere dejar bien claro en la mente de Timoteo que este encargo no era personal. No es como su mentor que él se está dirigiendo a Timoteo en este pasaje, sino como un apóstol de Jesucristo, revestido con toda la autoridad de nuestro Señor y Salvador. Timoteo, esta encomienda trasciende la relación paternal que yo he tenido contigo todos estos años. Timoteo, es delante de Dios y del Señor Jesucristo que te estoy encomendando en esta hora que prediques la palabra. Queridos pastores y predicadores, cada vez que nosotros venimos al púlpito a predicar la palabra, debemos recordar que la única evaluación que cuenta no es la de los hermanos que despedimos en la puerta al final de cada servicio, y muchos de ellos son sumamente benévolos y nos dicen: qué buen sermón, pastor, gracias, me ayudó mucho, no importa cuánto hayamos tergiversado la Biblia. No fueron ellos los que nos llamaron a predicar. Así que no es la evaluación de los hermanos la que cuenta, mis hermanos. Pablo dice en 2 Corintios 2, 17, yo recomiendo que todos los que predican la palabra aquí, todos pongan este texto enfrente del lugar donde estudian las escrituras cada semana. Pablo dice: no somos como muchos que medran falsificando la palabra de Dios, sino que con sinceridad, como de parte de Dios y delante de Dios, hablamos en Cristo. Imagínate que tú estás en una conferencia como esta, el expositor no sabe que tú estás en el auditorio, y de repente escuchas que él te está citando a ti, solo que torciendo un poco tus palabras aquí y allá, sacando algunas declaraciones de contexto, de tal manera que al final lo que él dice que tú dijiste no es realmente lo que tú dijiste. ¿Cómo te sentirías? Bueno, ahora imagínate que eres tú el que estás predicando y que es Dios el que está sentado en primera fila cada domingo, escuchando tu predicación atentamente.

Tomando notas, te estará mirando con cara de aprobación o con cara de preocupación. Bueno, esa es la realidad que Pablo está poniendo delante de Timoteo y por extensión delante de todos nosotros, ministros del Evangelio. Cuando tengamos que presentarnos en el tribunal de Cristo, ¿saben qué, mis hermanos? En ese momento, en la segunda venida del Señor, ¿no seremos evaluados por el tamaño de nuestras iglesias? ¿No seremos evaluados por la cantidad de sermones nuestros que han sido subidos a YouTube? ¿Ni cuántas personas lo escucharon? Somos administradores de los misterios de Dios, dice Pablo en 1 Corintios capítulo 4, versículo 2. Y lo que se requiere de los administradores es que cada uno sea hallado famoso. Que cada uno sea hallado original. No, lo que se requiere de los administradores es que cada uno sea hallado fiel. ¿Qué le dice Pablo aquí mismo a Timoteo en este texto que muchos conocen de memoria? Procura con diligencia presentarte a Dios, no a los hermanos, no a la iglesia, presentarte a Dios aprobado como obrero que no tiene de qué avergonzarse. ¿Y cuál es ese obrero que no tiene de qué avergonzarse? Aquel que usa bien la palabra de verdad. Así que esta es una encomienda bien solemne. Timoteo, te encomiendo delante de Dios y del Señor Jesucristo. ¿Y cuál es la encomienda? ¿Cuál es esa cosa tan solemne que Pablo tiene que exhortar a Timoteo y que reviste de tanta seriedad? Que prediques la palabra. Que prediques la palabra. Si toda la escritura es inspirada por Dios y suficiente para salvar y santificar, entonces, Timoteo, dedica todo tu esfuerzo, todas tus energías a predicar esa palabra. Ese debe ser el corazón de tu ministerio. Predica la palabra. Predica la palabra. ¿Saben que yo tengo la convicción de que una de las razones por las cuales en muchos púlpitos hoy no se está predicando la palabra de Dios es porque los predicadores ya perdieron la confianza en la inspiración y la suficiencia de las escrituras? Ese es el problema. Timoteo, predica la palabra, porque solo la palabra es inspirada por Dios, solo la palabra salva, solo la palabra santifica. Ahora, ¿qué significa eso? ¿Qué significa predicar la palabra? Bueno, pongan mucha atención, porque lo que voy a decir es bien profundo. Predicar la palabra significa predicar la palabra. Es predicar la palabra. Mis hermanos, es lamentable, pero muchos predicadores suben al púlpito con su Biblia, pero la usan como una rampa de lanzamiento, desde la cual sale el satélite hacia el espacio y comienza a orbitar alrededor de la Tierra sin tener ningún contacto con la rampa de lanzamiento. Ellos citan la Biblia y después comienzan a hablar de un montón de cosas y teorías y estadísticas y datos científicos y no sé qué cosa. Predica la palabra. Nosotros fuimos llamados a proclamar lo que Dios ha dicho en su palabra, en vez de usar la palabra como una excusa para dar a conocer nuestras opiniones y pensamientos. Por eso alguien decía que los predicadores necesitamos recordar continuamente que el poder de la predicación no reside en la predicación. ¿Oyeron eso? El poder de la predicación no reside en la predicación, sino en su contenido. En otras palabras, no es nuestra predicación la que hace eficaz el Evangelio. Es el Evangelio lo que hace eficaz nuestra predicación. Así que no venimos al púlpito a exponernos a nosotros mismos, no venimos al púlpito a dar una charla de autoayuda, no venimos al púlpito a decir a las personas cómo vivir su mejor vida ahora. No. Decía Martín Lutero, el púlpito es el trono de la palabra de Dios. El púlpito es el trono, no del predicador. Es el trono de la palabra de Dios.
Es esa palabra la que debe ser expuesta para la gloria de Dios y para el bien de las almas que nos escuchan cada domingo. Es sorprendente pensar en el Señor Jesucristo como predicador. Miguel decía esta mañana cómo en Lucas y en Marcos capítulo 1 dice lo mismo, que cuando él comenzó su ministerio, Marcos resume el ministerio del Señor en Galilea como vino predicando el evangelio del reino de Dios. Dios tiene un solo hijo y es predicador. Jesús vino predicando. Ahora escuchen lo que dice Jesús de su predicación. Mi doctrina no es mía, sino de aquel que me envió. El que quiera hacer la voluntad de Dios conocerá si la doctrina es de Dios o si yo hablo por mi propia cuenta. El que habla por su propia cuenta, su propia gloria busca. Juan capítulo 7. El que expresa sus propias opiniones está buscando su propia gloria. Pero el que busca la gloria de Dios predica la palabra de Dios. Escuchen a Cristo otra vez, porque yo no he hablado por mi propia cuenta. Me encanta esto. El Padre que me envió, Él me dio mandamiento de lo que he de decir y de lo que he de hablar. Y sé que su mandamiento es vida eterna. Así pues, lo que yo hablo, lo hablo como el Padre me lo ha dicho. ¡Wow! El Hijo de Dios, el Dios encarnado, la segunda persona de la Trinidad, no se atrevió a hablar por su propia cuenta. ¿Quiénes somos nosotros? Miren, mis hermanos, si hay algo que la iglesia de nuestra generación necesita con urgencia, y yo no estoy usando la palabra urgente porque suena bien desde el púlpito, es porque es urgente. Si hay algo que la iglesia de nuestra generación necesita con urgencia, son predicadores que se dediquen en cuerpo y alma a interpretar, explicar y aplicar las sagradas escrituras. La debilidad de la iglesia en nuestra generación se debe en gran medida a la debilidad de sus púlpitos. Debemos orar, hermanos, de verdad, orar incesantemente que Dios levante hombres, siga levantando hombres en América Latina y siga levantando hombres en todo el mundo que prediquen fielmente la palabra como embajadores del Dios Altísimo. Yo creo que fue Barnhouse que dijo una vez que si él supiera con toda seguridad que el Señor Jesucristo va a venir dentro de 3 años, ¿saben lo que él haría? Se pasaría 2 años estudiando la Biblia y una predicándola para estar seguro de que lo que está predicando en ese año es lo que dice la Biblia. Pero Pablo no solo dice a Timoteo que debía predicar la palabra, sino que ahora le da otras exhortaciones dentro de la misma exhortación. Y le dice a Timoteo, predica la palabra, pero predícala incesantemente, persistentemente. Versículo 2. Que prediques la palabra, que instes a tiempo y fuera de tiempo. Que instes a tiempo y fuera de tiempo. Timoteo, debes predicar la palabra en las oportunidades que Dios te da, cuando la gente te quiere oír. Pero también debes predicarla cuando el tiempo no parece propicio y cuando la gente no quiere seguir oyendo. A tiempo y fuera de tiempo. Eso fue lo que le dijo el Señor Ezequiel en Ezequiel capítulo 2, versículo 7. Dice, les hablarás pues mis palabras. Escuchen o dejen de escuchar porque son muy rebeldes. Ezequiel predica la palabra. Timoteo predica la palabra. No importa cómo responda el auditorio, predica la palabra. Escuché a alguien decir recientemente que nosotros no debemos mantenernos predicando fielmente la palabra de Dios solo cuando nos parece que está viendo frutos. Hay personas que están predicando la palabra, la iglesia parece que no está creciendo, al lado le instalan una sucursal de falsoprofeta.com y esta iglesia está abarrotada de gente. Cada domingo no caben en el parqueo. Y ahí está este pastor predicando la palabra. ¿Qué debe hacer? No parece haber frutos.
Bueno, déjame decirte lo que de ninguna manera debes hacer. No debes dejar de predicar la palabra para hacer otras cosas que parecen más atractivas, que parecen más emocionantes y que probablemente darán frutos artificiales. Mantente predicando la palabra de Dios a tiempo y fuera de tiempo. ¿Qué sabes lo que puede ocurrir? Que si el Señor lo quiere, porque Él es soberano, a su tiempo Él te visitará y usará la palabra, su palabra, para traer vida en medio de un valle de huesos secos. ¿Recuerdan Ezequiel 37? Ese valle lleno de huesos, y el texto dice secos en gran manera. ¿Vivirán esos huesos? Tú lo sabes, Señor. Bueno, Ezequiel profetiza sobre esos huesos. Y el Espíritu de Dios, por medio de la palabra, trajo vida en medio de un valle de huesos secos. Predica la palabra incesantemente. Por otra parte, Pablo exhorta a Timoteo a predicar la palabra pastoralmente. Pastoralmente, que prediques la palabra, que instes a tiempo y fuera de tiempo, redarguye, reprende, exhorta con toda paciencia y doctrina, muchas cosas que el pastor tiene que hacer por medio de la palabra de Dios. Y créeme, si predicamos fielmente todo el consejo de Dios, con toda seguridad vamos a exponer el error, vamos a exponer los pecados de los que nos escuchan, para poder traerlos a la fe y al arrepentimiento. Debemos reprender, debemos redarguir, debemos confrontar claramente el pecado. Aún sabiendo que ese tipo de predicación no es del agrado de todo el mundo. Oí la historia de unos diáconos que se acercaron al pastor y le dijeron: bueno, pastor, por la reacción que hay en la gente de la iglesia, parece que usted está rascando el gato al revés. Y este pastor le dijo muy sabiamente: entonces volteen al gato. Volteen al gato. Yo voy a seguir predicando lo que tengo que predicar. Pero no te quedes ahí. Le dice a Timoteo que él debe también exhortar, alentar, estimular con toda paciencia y doctrina. Luego de haberles mostrado su pecado, llévalos a la cruz. No los dejes en su pecado. Mis hermanos, la culpa no motiva, y la culpa viene de Dios. La culpa es el aparato sensitivo que Dios le ha dado al alma para saber que algo no anda bien. Pero Dios nos dio la culpa, ¿saben para qué? Para llevarnos a la fe y al arrepentimiento, para llevarnos y atraernos con cuerdas de amor a la cruz del Calvario. Así que sí, confróntalos con su pecado, pero luego llévalos a la cruz, donde Cristo pagó nuestra deuda con la justicia de Dios hasta el último centavo. Muéstrales a Cristo, llévalos a Cristo. Ahora es interesante que Pablo le diga a Timoteo: exhorta con toda paciencia y doctrina. ¿Por qué con toda paciencia? Porque Dios tiene su tiempo para obrar por medio de su palabra. Y yo no sé si ustedes se han dado cuenta, pero generalmente el tiempo de Dios no coincide con el nuestro. Dios tiene su tiempo. Así que predica y espera. Nosotros quisiéramos, ¿verdad?, los pastores que estamos aquí, predicar un domingo acerca del chisme y ya no hay más chisme en la iglesia hasta que Cristo vuelva. Pero mira, si eso es lo que tú estás esperando, mejor siéntate a esperarlo. Porque nunca va a llegar. La santificación no funciona así. Predica con toda paciencia y doctrina. Predica la palabra. ¿Cómo debemos hacerlo? Incesantemente debemos hacerlo, pastoralmente. Pero ahora Pablo le hace ver a Timoteo la razón por la que él debía predicar la palabra de ese modo. Versículo 3. Porque vendrá tiempo cuando no sufrirán la sana doctrina,
sino que teniendo comezón de oír, se amontonarán maestros conforme a sus